0: 0 en el primer periodo. El equipo de los Golden Knights le dio la vuelta y le arrancó el corazón al Avalanche. Ese fue el partido que le dio
1: clave,
0: precisamente la clave para llevarse la barrida. Hoy espero un poco más de lo mismo de los Golden Knights. No quiero que caigan 3 goles abajo, pero espero que hoy los Golden Knights salgan con todo a aplastar al Huracán y volver a poner un manotazo sobre la mesa. Vámonos a la pausa, vamos a identificar nuestra estación. Regresamos con alineaciones y el comienzo ya de este partido. Ya volvemos.
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9: Comenzó la batalla final por la conquista de la Copa Stanley y los Vegas Golden Knights lograron una victoria fuera de casa y la serie está empatada a un juego y ahora los Vegas Golden Knights estarán en la Fortaleza para enfrentar al Huracán de Carolina en los juegos 3 el sábado y 4 el martes, ambos a las 4:45 de la tarde. La guerra por la Copa Stanley continúa ahora en la T-Mobile Arena. 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
0: De regreso en la Fortaleza. Listos para el partido número 3 de la final de la Stanley Cup. 1-1 la serie hasta el momento entre los Caballeros Dorados y los Huracanes de Carolina. Un día caluroso en la ciudad de Las Vegas. El desierto que vuelve a recibir una final de la Copa Stanley. Y Jesús, antes de que comenzáramos esta transmisión, tuviste la oportunidad de platicar con el comisionado de la NHL, el jefe de jefes. ¿Qué nos platica el comisionado? ¿Qué nos tiene de nuevas?
1: Primero que nada, Alejandro, el comisionado Gary Bettman es una persona, ahora sí que enigmática, es una persona que tiene una personalidad, valga la redundancia, impone el comisionado Gary Bettman, y se puede platicar muy a gusto con él. Evidentemente yo le tenía que preguntar acerca de qué es lo que ha pasado durante estos años, esos últimos 9 años, Alejandro. No es normal para ninguna afición que 9 años estén en este momento se estén disputando ya la tercera Copa Stanley. No es algo normal, es una afición que está muy agradecida, obviamente, pero que a la que mucha gente critica de que pues ni siquiera saben qué es lo que les está pasando al tener 3 finales. Y en base a eso le señalaba cuál es el compromiso de la NHL para con la comunidad de habla hispana y muchas otras, y él fue muy enfático en decir: nuestra página está en 8 idiomas, dice, y evidentemente la comunidad hispana es la segunda más importante en los Estados Unidos. Dice, lo que hacen Las Vegas Golden Knights a través de tu trabajo, el trabajo que hacemos nosotros, Alejandro, ha sentado un precedente muy importante, dice, porque ahora muchas compañías de broadcasting lo están haciendo en español, le están dando la importancia que no se le había dado anteriormente. Hemos escuchado a Kenneth Garay, que narra, por ejemplo, con ESPN Deportes. He escuchado a algunos otros en Los Ángeles, en Chicago, y en la Florida. Y si algo tiene la afición latinoamericana, hispanoparlante, Alejandro, es esa pasión por el deporte. El que le pongas, que le dé identidad, se va a apasionar, sí. Punto. Y esto fue lo que a nosotros nos dieron los Vegas Golden Knights, ¿no? Esa identidad. Entonces, le decía, ¿cuál es el compromiso de la NHL? Dice, toda, dice, y han encontrado en los Vegas Golden Knights lo que hay que hacer en estos casos. Exacto. Dice, porque a mí ya me han entrevistado en francés, me han entrevistado en Punjabi, dice, y es increíble ver cómo esto crece. Y aproveché para decirle, tenemos gente que nos escucha en Argentina, en Colombia, en España, en Portugal, en Venezuela. O sea, es fácil enamorarse de un equipo que la gente puede ver porque todo el mundo viene a Las Vegas.
0: Correcto.
1: Entonces, él se dijo muy contento, sobre todo lo señalé, hasta dónde realmente está poniendo atención en este asunto la NHL, con que pues los últimos 8 títulos, Alejandro, en los equipos más al sur que tiene la liga.
0: Exactamente.
1: Aquí en el, mira, estamos a 105 grados, Alejandro, y estamos jugando la final de la Copa Stanley en hielo.
0: Correcto.
1: Entonces esto es prácticamente milagroso, Alejandro.
0: Es totalmente milagroso, una historia de éxito total para la NHL, esta franquicia de los Golden Knights, que entró pisando fuerte y por supuesto con tanta comunidad hispana en el sur de Nevada y los alrededores, pues por supuesto que iba a traer el hockey sobre hielo, sí, y solo sí llegaba un equipo como los Caballeros Dorados, que llegó a enamorar a la afición desde la primera temporada. Y bueno, sí, hemos estado demasiado chiqueados en los 9 años en haber tenido tan pronto tanto éxito, en que nos estén regalando tantas alegrías, en que estemos otra vez en una final de la Stanley Cup, la tercera en 9 años. Hay equipos, hay franquicias que han pasado 40, 50 años y no han podido llegar a una final de la Stanley Cup.
1: En eternas sequías, ¿sí?
0: Eternas sequías. Hay aficiones, generaciones de aficiones de otros equipos.
1: Donde es su único deporte, Alex, disculpa que te interrumpa.
0: Deporte,
1: es su único deporte.
0: Que no saben lo que es su equipo sea campeón de la NHL. Nosotros todavía estamos en nuestra infancia en ese sentido.
1: Definitivamente.
0: Pero bueno, muy, muy bendecidos de tener a este grupo, a este equipo, y de estar aquí. Y por supuesto, bueno, como lo mencionas, cómo va creciendo también la afición de este equipo de los Golden Knights. Y eso no sucede por casualidad, Jesús. Esto sucede porque, como lo dices, enamora un equipo así,
1: claro,
0: que tiene jugadores, claro, de esta manera. Puede que no te guste la ciudad de Las Vegas, que tengas algún problema con la NHL por haber dado a los Golden Knights esta franquicia, puedes que tengas problemas con lo que quieras, pero si realmente eres aficionado al hockey, ¿cómo no te va a enamorar ver a Mark Stone? ¿Cómo no te va a enamorar ver a Jack Eichel? ¿Cómo no te va a enamorar a ver a Mitch Marner jugar a tu deporte favorito? Y eso es lo que entregan estos jugadores de los Golden Knights, absoluta magia.
1: Así es, una verdadera efervescencia de pasión la que se vive aquí en la T-Mobile Arena y fuera de ella, porque hoy Las Vegas está conectado completamente, toda la ciudad está conectada con la T-Mobile Arena. Hay infinidad de viewing parties aquí en Las Vegas, en todos los casinos, sí, en los restaurantes, en todos lados. 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A propósito, dijo Gary Bettman que de la comida mexicana su favorito eran los tacos y los burritos.
0: Por supuesto, digo, hay que llevarlo a Don Tortaco.
1: Tenía que preguntarle. Y Gary Bettman le encanta, dice, a mí me encanta ir a México. Dice, no voy a México City. Dice, yo voy a Vallarta, voy a Cancún. Digo, claro, a esos resorts increíbles que están allá. Definitivamente, Alejandro, es de verdad increíble la efervescencia que este equipo ha creado en nuestra ciudad. Llegó en el momento cuando se le necesitaba moralmente el equipo de los Vegas Golden Knights. Y bueno, desde entonces se ha posicionado en el corazón de los nevadenses, de la gente de Las Vegas, por encima de otras instituciones deportivas, con todo respeto que merecen los Raiders, pero la vara está muy alta para ellos, definitivamente. O sea, incluso la vara que han puesto las Aces está muy alta para el equipo de la NFL. Ojalá ahora, con la inclusión de Fernando Mendoza, aprovechamos para mandarle saludo a Harry Ruiz, a Mendoza, con él, ojalá las cosas cambien y den más satisfacciones que las que han dado en temporadas pasadas. Pero este es el equipo que nació grande, nació ya crecido, nació jugando una Copa Stanley, y hoy, señores, en el tercero de la serie por la Copa Stanley a través de Deportes Vegas 1460, le traemos toda esa emoción. Alejandro Romo y este quien le habla, no se lo puede usted perder, va a ser de locura, mi estimado Alejandro Romo.
0: Además de tener a los Caballeros Dorados aquí en la ciudad de Las Vegas, también tenemos a la fuerza aérea, la base Nellis. Y antes de que empezara el partido, en el show que estaba allá afuera, pasaron los aviones precisamente.
1: Se cimbró aquí adentro.
0: Exactamente, se cimbró la arena cuando pasaron los aviones de la Fuerza Aérea. Y bueno, ahorita aquí estaban los pilotos precisamente de esos aviones para darle comienzo al espectáculo de luces aquí en la Fortaleza, como siempre.
1: Alejandro, ¿por qué no? Avientas las alineaciones del equipo de los Vegas Golden Knights.
0: Pero por supuesto, Jesús, comenzamos con los Caballeros Dorados. La primera línea de ataque con el número 49, Ivan Barbashev por izquierda. Por el centro, el número 9, Jack Eichel. Y por derecha, el capitán Mark Stone, que regresa a la primera línea de ataque. Muy interesante ya los movimientos de John Tortorella. Segunda línea de ataque con el número 21, Brett Howden por la izquierda. William Carlson, número 71 por el centro, y Mitch Marner por derecha. Esa línea ha sido la mejor de los Golden Knights en la postemporada. Tercera línea de ataque con el número 48, Tomás Kerol por izquierda. Colton Cissus con el número 10 por el centro, y Pavel Dorofeyev el número 16 por derecha. Cuarta línea de ataque con Cole Smith, número 22 por izquierda. Nick Dowd, el número 26 por el centro. El número 55, Keegan Kozma por derecha. La defensiva, sí está. El número 3, Braden McNabb, va a estar de regreso. Hay que mandarle... No, mejor no digo nada. Le iba a decir que le iba a mandar a Neymar un mensaje. Pero número 3, Braden McNabb, en la primera línea defensiva, junto con el número 27, Shane Theodore. Segunda línea con el número 15, Noah Hanifin. Y el número 4, Rasmus Andersen. Y la tercera línea defensiva con el número 5, Jeremy Luzon, y el número 52, Dylan Coughlan. El portero, el número 79, Carter Hart, es lo que manda John Tortorella al hielo esta noche. ¿Qué es lo que manda el equipo de los Huracanes, Jesús?
1: El equipo de los Huracanes, de el coach Rod Brindamore,
12: sale de la siguiente manera con el número 37, Andrei Svechnikov, en el centro Sebastián Ajo y por derecha el 24, Seth Jarvis. La segunda línea de ataque, número 71, Taylor Hall, en el centro 22, Logan Stankoven y por derecha el 53, Jackson Blake. La tercera línea de ataque, número 27, Nicolas Ehlers, en el centro Jordan Stahl con el número 11, por derecha Jordan Martinuk con el número 48. En la cuarta línea de ataque, viejo conocido William Carrier con el número 28, número 77, Mark Jankowski y número 50 por derecha, Eric Robinson. La primera línea de defensa de Carolina, 74, Jacob Slavin y número 5, Jalen Sheffield. La segunda línea de defensa, número 19, Keandre Miller y número 26, Sean Walker. La tercera línea de defensa del equipo de Carolina, número 4, Shane Gottesberg y número 21, Alexander Nikishin. El portero nuevamente, número 31, Frederick Anderson. Ahí tiene usted, es la alineación de Carolina, y si usted escuchó unos boos hace ratito, es porque la mala noticia es que regresa el referee Wes McKelvey, el de la controversial jugada en el último partido, el que marcó, no sé todavía qué, mi estimado Alejandro Romo, por eso hicieron boo cuando lo anunciaron. Alejandro Romo, mientras vemos el espectáculo en el hielo de la fortaleza, Alejandro, como siempre para esto, Las Vegas se pinta solo, Alex.
0: Se pinta solo. Tenemos a alguien que está representando a los Huracanes de Carolina. Lo están elevando por el hielo. Me parece que es una mujer que está ahí. También elevan a los, a los que tocan en los tambores, en los Golden Knights. Mientras el Caballero Dorado en el centro de la pista les dice: ahorita los voy a defender. Se hace como un huracán también en la pista, se está formando. También hay fuego saliendo en la fortaleza, láseres, video impresionante lo que hace el equipo de los Caballeros Dorados en sus presentaciones. Aquí volando por el hielo, se ve impresionante.
12: El tipo está suspendido en medio del huracán, para que usted se lo imagine. Está prácticamente suspendido en medio del huracán y bajan, señores, ahí está.
0: Me parece que es una mujer.
12: Es una mujer, sí, es una mujer, sí, definitivamente es una, sí, es una mujer, Alejandro.
0: Y en los cánticos de Go Knights Go empieza a salir el fuego y empieza a apoyar el Caballero Dorado. Espectáculo, por supuesto, en la ciudad, sí, del espectáculo Las Vegas, Nevada. Pero de los todos los espectáculos que existen 365 días al año, el que más nos gusta, el que más nos entretiene, el que más nos llena el alma y el corazón, es el que nos dan los Caballeros Dorados.
12: Ya está haciendo la reverencia el Caballero Dorado, Alejandro Romo, para invitar a salir a los jugadores de los Vegas Golden Knights, Alex. ¡Qué espectáculo!
0: Ahí está el casco de los Caballeros Dorados tocando el hielo. Comienzan los tambores, comienza la música, se convierte el hielo en lava, literalmente, con el dragón viendo, y a punto están de salir los Caballeros Dorados. Cuando ya salen los referees, escuche usted el saludo para los de Zebra. Después de esa jugada, el partido pasado, que pudo haber cambiado completamente el rumbo de esta serie,
12: sí.
0: Si hubiera caído el 3-2. De los Golden Knights. No fue así, se perdió ese partido, se abren las puertas y los Caballeros Dorados, liderados por Carter Hart, este portero que se ha ganado los corazones de los aficionados y se ha ganado a pulso la portería de los Golden Knights.
12: Así es, señores, un espectáculo increíble, y déjeme decirle que gracias a esta institución he tenido la oportunidad de ver diferentes arenas, diferentes rings en Canadá y en los Estados Unidos. Alejandro Romo, ninguna pone el show que pone la T-Mobile Arena, Alejandro Romo. La fortaleza es lo mejor que hay en la liga, digan lo que digan, Alex.
0: En eso ganamos por goliza, en el espectáculo, en la arena, en Golden Pipes a la hora de cantar los himnos nacionales. Los hemos visto en toda, escuchado también en toda la postemporada. Nadie como Golden Pipes. Aquí están ya otra vez, ya los dos equipos en el hielo. Ahora sí, todo listo, todo dispuesto para que comience este tercer partido de la final de la Copa Stanley.
1: Discúlpenos, pero así se hacen las cosas aquí en Las Vegas. Aquí es la capital mundial del espectáculo y obviamente, el hockey no iba a ser la excepción, señores. Tenemos una gran banda de tambores allí pegado a la fortaleza siempre, y qué decir de las increíbles modelos, las vivas, una cosa también que llama la atención de propios y extraños.
0: En eso también ganamos por goliza, es más, no hay ni competición.
1: Hasta con referees mandados por el AME, efectivamente, mi estimado Alejandro Romo. Empiezan a alinearse los jugadores de los Vegas Golden Knights y los jugadores de Carolina. En un momento va a empezar la ceremonia protocolaria del himno nacional de los Estados Unidos de Norteamérica en la voz inconfundible de nuestro gran amigo Mr. Golden Pipes, Cornell Johnson, que desde la temporada 1 también es quien ha interpretado el himno de los Estados Unidos. El ambiente está inmejorable, los bares están a tope, todas las áreas aquí en la T-Mobile Arena están completamente llenas. No cabe un alfiler, mi estimado Alejandro Romo.
0: El estado de Nevada es el estado de plata, pero el corazón del sur de Nevada es dorado, es de los caballeros dorados. Aquí se anuncian ya, van a empezar a anunciar las alineaciones. Vaya espectáculo en la arena, lleno total. Sí se ven algunos rojos ahí de Carolina cuando aquí presentan al entrenador de Carolina. Se están presentando las alineaciones, los jugadores que comenzarán este partido. Por eso usted escucha los abucheos.
1: Chicles le van a hacer falta a Brenda Moore, mi estimado Alejandro Romo.
0: Yo creo que a todos va a estar. Si este partido es algo como lo que nos ofrecieron en los primeros dos, bueno, nos esperan muchas emociones. No se vaya a ningún lado. Acompáñenos a través de 1460 AM, sí, la casa de los Golden Knights. Cuando aquí vemos en pantalla William Carrier, a este sí le aplauden. Este nos regaló casa, claro, una Copa Stanley. Es uno de los pocos jugadores en el equipo de Carolina que sabe lo que es levantar el mayor trofeo del hockey sobre hielo. Ahí se presentan entonces ya.
1: Gran portero, todos los jugadores. Anderson.
0: Sí, por supuesto. Por cierto, hoy se dio el trofeo al mejor portero de la NHL, Jesús, y se lo llevó el portero del equipo de Tampa Bay.
1: Una vez más,
0: parece que nos quedamos sin internet en estos momentos. Pero bueno, ya estamos dando las alineaciones entonces del equipo de los Golden Knights, los que van a empezar en el primer face-off. Nick Dowd ahí se le aplaude también. Y ahí está Braden McNabb. Escuche usted.
1: Burakovsky.
0: Braden McNabb ahí recibiendo el aplauso de toda su gente.
1: Claro.
0: Braden McNabb, no sé cómo estás aquí. No sé cómo lo hicieron. Seguramente le operaron la nariz inmediatamente. Pero que no tenga morete en todo el rostro, en los ojos, es impresionante.
1: Hombre de acero.
0: Sí, señor. Hombre de acero, Cole Smith también aquí, dándole su presentación.
1: Que se sube al andamio de una manera increíble, Cole Smith. Alejandro.
0: Cole Smith ha estado jugando muy bien, lo mismo que Nick Dowd. También va a comenzar Keegan Condon, así que va a comenzar con su cuarta línea de ataque. John Tortorella, muy interesante, mandando a los que hacen el trabajo sucio desde el principio, tratando de mayugar ahora sí, de bajarle el ritmo al equipo de Carolina. Carter Hart aquí es presentado, por supuesto los aplausos, todo el mundo de pie. Y ya está también Mr. Golden Pipes, Carnell Johnson, listo para cantar el himno nacional de los Estados Unidos. Nos ponemos todos de pie y lo vamos a escuchar, por supuesto, con muchísimo respeto.
13: Aubrey,

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14: Equipo de los Vegas Golden Knights atacando, entrando por el costado izquierdo. Está buscando complicidad. Ya juega con Brady McNabb. El disparo lo suelta el portero y lo tiene ahora Anderson. Y allá están agarrados del pergüello en la parte trasera de la portería con Colton Seasons. Esto se está calentando, señoras y señores. Qué jugada y qué ambiente, Alejandro Romo.
15: Primera llegada de los Caballeros Dorados en ofensiva. Hasta el momento nadie se ha podido adueñar del puck. Se mueve de un lado para otro. Las transiciones son rápidas en la zona neutral. Un disparo para ambos. Hasta el momento en este comienzo del partido ha comenzado con buen ritmo, Jesús.
14: Definitivamente.
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14: Círculo derecho, William Carlson para pelear este faceoff. Se va a poner el puck en movimiento. Ya lo hacen. El equipo de Carolina lo tiene en la parte trasera de la portería por conducto de Chatfield. Chatfield lo retiene, está todavía pensando, esta ley se la piensa mucho, la gente lo abuchea, y ahí está Chatfield en el hielo neutral, mandando el puck, buscando a Eric Robinson, parte trasera de la portería, por allá sale Jeremy Luzon, juega por el costado derecho, no puede controlar el jugador de los Vegas Golden Knights, pero lo recuperan, hielo neutral, tiene que salir de la zona para evitar el fuera de lugar, lo rota de izquierda a derecha por la parte trasera de la portería de Anderson, llegaba Mitch Marner a querer quedarse con el puck, y Chatfield nuevamente jugando por el costado derecho, en hielo neutral, se escurre el puck.

0: a la parte trasera de la portería de Faro Hart, se convierte en un icing. Ahí está entonces un disparo a gol por cada uno de los equipos, mi estimado Alejandro Romo. Buen ritmo.
1: Buen ritmo. Ya vimos a Brayden McNabb en el hielo. Hasta el momento parece que todo está bien con el número 3 de los Caballeros Dorados. Vamos a ver qué tan efectivo puede ser durante todo el partido. Esperemos no le afecte. Jack Eichel listo para pelear el face-off. 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
0: Su majestad Jack Eichel en el círculo izquierdo de la portería de Anderson. A punto de caer el pod. A punto de reanudarse las acciones. Se pone el poco movimiento, lo tiene el equipo de los Vegas Golden Knights. El disparo que es desviado al costado derecho, recupera el equipo de Vegas Golden Knights. Jack Eichel juega hacia el centro, nuevamente viene para Jack. Jack no se puede quedar con él y siguen peleando por el poco. Ahora lo tiene el equipo de Carolina, lo levanta ni en el vuelo, va al costado izquierdo de la portería de Carlos Hart, donde Jack Eichel se queda con él. Desde la parte trasera de la red sale Jack avanzando, el pase es muy bueno para Barbashev. Barbashev está esperando complicidad, entra por el centro, va a venir el primero, parte trasera de la portería, lo tiene el equipo de los Vegas Golden Knights. Jack Eichel nuevamente lo pone ahí por el costado derecho, alcanza a pegar en el poste, y viene el equipo de los Vegas Golden Knights. Ah, otra vez para Jack Eichel. Jack Eichel por el centro, Jack Eichel saca el disparo, bloqueado el abanico de, el abanique de Jack Eichel, y ahora va con todo, número 24 allá contra Carter Hart, parte trasera de la portería, bien metiéndole presión el equipo de los Vegas Golden Knights, recuperando bien el puck, tocando de manera magistral, disparo de larga distancia sin problema alguno, Carter Hart se queda con él. ¡Qué partido, mi estimado Alejandro Romo!
1: De ida y vuelta antes de este disparo de Carolina, la el acercamiento de Jack Eichel, que mandó un disparo sin ángulo, alcanza a pegar en el poste y después en el patín derecho del portero Frederick Anderson, y se escapa la oportunidad de los Golden Knights. Pero buena intentona de Jack Eichel, no tenía otra más que mandar ese disparo. Bueno, y casi le sale otro face-off. Trae ustedes por favor para Lawyers, immigrationlawyers.com.
0: Círculo izquierdo de la portería de Carter Hart, se pone el puck en movimiento y viene el puck hasta la zona de Anderson, lo dejan pasar, lo recupera por izquierda el equipo de Carolina. ¿Quién se queda con el puck? No puede quedarse con él Red Auden, porque quedaba prendido en el fuera de lugar. Jugando Stankoven al costado izquierdo, buscaba Taylor Hall, no puede conectar con él, y tendremos un cara a cara.
1: Me está gustando la presión que está haciendo el equipo de los Golden Knights, el forecheck ahí desde la salida de Carolina.
0: Recuperando rápido, ¿sí?
1: Así es, tal como lo hace también el equipo de los Huracanes. Vamos a ver a quién
0: Carlita
1: le sale mejor a estas. No se pierden nunca ningún partido. Saludos para ellas. Ahí está también, oh, mi amigo Tim Plummer. Saludos también para él. Así ahí, que puros conocidos en el Jumbotron.
0: Ahí está el disparo y el desvío al costado izquierdo, se fue a la red de protección. Saludos hasta Cuautlán, Jalisco, para el doctor.
1: Saludos.
0: Para el doctor Armendáriz, Mario Armendáriz. Le mandamos saludos para su esposa Guille. Gracias por estarnos escuchando en Guadalajara, Jalisco. Para Marcela, para Rebeca López. Gracias también por estar conectadas. Muchísimas gracias a la gente que nos escucha a través de la señal de Deportes Vegas, la aplicación de Deportes Vegas, hasta Yopal en la provincia de Casanare. Para nuestro amigo Van Heiser Huertas, para su hermana Sara, con mucho gusto. La piba que ahora sí los está escuchando allá en Madrid, mi estimado Alejandro Romo.
1: Saludos hasta
0: Valeria
1: Madrid.
0: Otero, la piba dorada. Viene el equipo de Vegas contra el disparo. Lo suelta el portero, que la toca a la deriva. Uno más. El box va a la parte trasera de la red. Intenta salir por izquierda. Alcanza a detener el fuera de lugar Cole Smith, y sigue peleando Cole Smith por meterse en la zona. Va a recuperar el equipo de los Vegas Golden Knights en hielo neutral, y la entrega es buena por parte del equipo de los Vegas Golden Knights a la hora de recuperar el puck, y sigue otra vez en el círculo izquierdo. Le van a caer, no le avisaron, y por el costado izquierdo, metidos en problemas en la salida, el equipo de los Vegas Golden Knights. Cuidado, allá lo pone Ajo por el costado, viene Ajo con el disparo, el desvío, va a recuperarlo costado izquierdo. ¡Qué manera de batirse de el hijo del hombre, Noah Hanneven, bloqueando un disparo que llevaba una etiqueta de peligro!
1: Literalmente se sacrificó.
0: Sí, literalmente se aventó con todo, cuán largo era. Y ahí está el equipo de los Vegas Golden Knights. Cuidado, el disparo pasa por el costado izquierdo. En este momento presionando el equipo de Carolina, cayó el jugador Sebastián Ajo, y ahora sale por el costado derecho el hijo del hombre, mandando la bendición al hielo neutral, donde no puede quedarse con él Keegan Coldesar. Y ahora va a rotar de derecha a izquierda por la parte trasera de la portería Dylan Coughlin.
1: Ahora, Jesús, todo ese problema defensivo que tuvo el equipo de los Golden Knights fue por una mala salida de Rasmus Anderson.
0: Y ahora lo ha hecho bien hasta el momento Rasmus, jugando muy bien. Y sale por derecha el equipo de Carolina. Lo buscaba Eric Robertson. A ver, atrás Jankowski. Lo tiene el jugador, el disparo, y otra vez Carter Hart, que está en un momento increíble de su carrera, este muchacho. Parte trasera de la portería, Jerry Mills on, por izquierda, levanta el puck y va a caer en hielo neutral. Busca a Colton Seasons, no puede quedarse con él Seasons. y dice el referee que lo sostuvo demasiado, ¿no? El Polk.
1: No, me parece que alcanzó a pegar en la parte de arriba del...
0: ¿El Jumbotron?
1: Del Jumbotron, y por eso tuvieron que detener, pero qué bloqueo de Noah Hannifin. Así es como se debe de jugar defensivamente. Hay tiempo fuera en el hielo. Minuto y medio, ya regresamos.
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1: Regresamos, señores, a la T-Mobile Arena. Vamos a reanudar las acciones con un face-off en zona neutral por el costado izquierdo de la portería de Anderson. Ahí están haciendo una especie de team back los jugadores de los Vegas Golden Knights. Saludos para César Rodríguez, el Pénjamo. Un abrazo para todos ellos, para su señora esposa Lupita, para sus hijas, para Yaneli. Le mandamos un saludo, gran aficionada a Yaneli. Le mandamos un saludo, un abrazo a Yaneli. Ahí está para Hugo Reyes, el Tarasco, también para su señora esposa, para Katy, para sus hijos, para Naim, recién graduado Naim. Felicidades, mi estimado Naim. Zona neutral por el costado izquierdo de la portería de Anderson. Se pone el puck en movimiento, lo tiene el equipo del Huracán. Lo van a mandar a la parte trasera de la portería de Carter Hart. Alcanzó a llegar, lo tiene, cuidado, no le pudo pegar, queda el puck a la deriva. Y ahora el equipo de los Vegas otra vez puede sorprender, ¿no? Está solo y su alma, allá va Brett Howden. Sigue Howden, el puck se va a la parte trasera de la portería, donde llega William Carlson, intenta salir por izquierda. Va Shea Theodore por el puck, lo pone por el costado izquierdo, parte trasera de la red. Brett Howden lo ponía en la zona, peleando fuerte en este momento, y ya va hacia adelante Ehlers. Allá va Ehlers, el pase de izquierda a derecha es bueno, ahí frente a la red, Carter Hart, la boca de Jarro, Alejandro Romo, qué atrapada de Carter Hart. Le lleva el puck al costado izquierdo de la portería de Anderson. Fuerte está este partido, donde ya se fueron 7 minutos con 5 segundos. Estamos 0-0, 4 disparos a gol para cada uno de los equipos. Avanzando el equipo de Carolina por el centro. Carga al costado izquierdo, Sean Walker, rotando de izquierda a derecha por la parte trasera de la portería de Carter Hart. La saca por el costado derecho, allí está atento Barbashev, juega bien Barbashev, avanzando el equipo de Vegas Golden Knights. Hielo neutral, ahora por el costado izquierdo. Le pegó el foca, Jack Eichel, los prenden en fuera de lugar. El pase bastante descontrolado. Así es de que Alejandro Romo, no cabe un alfiler en esta arena, qué bárbaro.
2: Así es, llenísima la fortaleza, por supuesto se siente la tensión, la emoción por este partido de final de la Stanley Cup, tercera que vive la T-Mobile Arena, apenas en 9 años de existencia, pero se siente el ambiente como si fuera el primer día. Emocionante face-off, trae ustedes por Paul Paraloy, Best Immigration Lawyer.
1: Zona neutral por el costado izquierdo de la portería de Anderson. Se pone el poco movimiento, lo tiene el equipo de Carolina. Juega de derecha a izquierda en su propia zona. Sale por el costado izquierdo. Es bloqueado el avance. Juega hacia atrás Ehlers. Juega de izquierda a derecha. Lo mandan a la parte trasera de la portería de Carter Hart. Sale por derecha el equipo de los Vegas Golden Knights. El Cap is down. No puede hacer el pase. Y otra vez lo van a regresar a la parte trasera de la portería, donde está Jan Kowski, jugando con el número 48, Martinuk. Ahora por el costado izquierdo, no, era el número 11. El disparo nuevamente bien bloqueado, pero lo recupera el equipo de Carolina por el costado izquierdo. Y ahí estaba jugando con Chatfield, que no puede controlarlo. Manda al costado derecho el Capi, llega a bloquear. Jack tiene el foco en el equipo de los Vegas Golden Knights. Vamos a ver si se suben a la moto por el costado izquierdo con el autopase. Allá va Barbashev a la parte trasera de la portería. Tómala, Papantla. Tus hijos son voladores, llegan vía aérea. Intenta salir por derecha, recupera el equipo de los Vegas Golden Knights en el costado derecho. El pase de Nick Dowd. Vamos a ver el disparo. Cerca solamente. Queda en el costado derecho nuevamente el equipo de Vegas Golden Knights al ataque. Lo buscaba Nick Dowd. El pase es bueno. El disparo, el desvío a la parte trasera de la portería. Llega el equipo de los Knights nuevamente con peligrosidad. Ahora recupera el toque el equipo de Carolina, y allá va a toda velocidad hacia adelante, saliendo por conducto del jugador número 22, Stankoven. Lo mandan a la parte trasera y Stankoven va peleando por el costado derecho, y el puck salió. Ahí está, señores, qué partido, Alejandro Romo.
2: Bueno, fue la llegada más peligrosa, el disparo más peligroso de los Golden Knights, que en la pizarra le siguen descontando disparos. Cada que mandan un disparo a la portería,
1: se lo quitan,
2: en vez de ponérselo, se los van restando.
1: Ya casi llegamos a cero.
2: Así es, tal cual. Pero buena la oportunidad de los Caballeros Dorados. Algo que nos ha dejado muy claro es que los Huracanes no vinieron a la fortaleza a achicarse, Jesús. Están tratando de llevarle el partido a los Golden Knights. Y va a estar muy parejo. Face off, trae ustedes por Paul Paraloy, BestImmigrationLawyer.com.
1: El poco movimiento, costado derecho. El equipo de los Vegas donde lo tiene. Viene Pavel Dorofeyev. Ya son 3-2. Se suman, entran en la zona bien. Ahí está Pavel. Pavel con el disparo. Va a buscar uno más. Rotando el puck. Dylan Coughlan lo pone en la parte trasera de la portería. Vamos a ver quién se queda con él. Alcanza a tocarlo Pavel. no puede quedarse con el Todd Colton Seasons, metiendo también presión. Ahí está el equipo de los Vegas Golden Knights, entre 3 contra 3, empiezan a picarse el antro y cebolla, preparan un lonche de los de Don Tortaco, que no sacrifica ni sabor ni calidad por el mismo precio. Don Tortaco, costado derecho, sigue trabado, sin antro, cebolla, avientan pedazos de jitomate, le sacan el migajón, no, ahí está todavía trabadazo por el costado derecho en la portería.
2: Qué imagen, Jesús, tenemos al Elvis y a un niñito como de 3 años pegado ahí al muro, viendo cómo la estaban peleando.
1: Crítico, así es, evitando el fuera de lugar, lo mandan al costado izquierdo de la portería de Anderson, lo controla y lo retiene. Qué manera de pelear. Y sí, ya llevamos menos disparos, así es de que no sé en qué consiste esto, mi estimado Alejandro Romo. Allá va ahora por el costado derecho Sean Walker. Sean lo manda a la parte trasera de la portería. No le avisaron ahí a Carter Hart, se mete en problemas, pero el hijo del hombre, Noah Hanifin, lo pone por el costado derecho. Viene el equipo de los Vegas Golden Knights, no pudo quedarse con el puck, lo van a mandar a la parte trasera de la portería. Allá va Noah Hanifin, toma la papantla, tus hijos son voladores, y va a recuperar y queda en buena posición de disparo. El desvío al costado izquierdo, no pudo Brett Howden, se acerca de manera peligrosa. Viene nuevamente el hijo del hombre, Noah Hanifin, a pelear el puck, y de qué manera lo tiene. Y ahora el Mitch Marner, y viene el equipo de los Vegas Golden Knights. Este es Brett Howden, Howden por el centro, Howden el pase, va a venir el disparo, el desvío, cerca solamente, lo pone en la parte trasera de la portería. Una llegada más por parte del equipo de los Vegas Golden Knights, levantando el puck al hielo neutral, donde no puede controlar, no puede quedarse con él. Y cuidado, ahí está Taylor Hall, y se lo robaron, lo tiene el equipo de los Vegas Golden Knights, atacando por el costado derecho de la portería de Anderson. Frena Barbashev, estaba buscando al Capi, el Capi lo tiene, no puede quedarse con el puck. Y ahora el que le recupera es Chatfield, que juega por el costado izquierdo. El pase nuevamente bloqueado, y allá tremenda entrada, tiene que desentenderse el Capi Mark Stone de la jugada, y sale desde atrás nuevamente el equipo. Y otra vez le dio duro, ahí fue a desquitarse el Capi, de qué manera le cobró la factura, y ahí está bien Carter Hart,
2: el capitán, ahí repartiendo.
1: Y vaya que está repartiendo el Capi.
2: Exactamente, toma, llegó contra el número 24, Seth Jarvis, y le dijo, ve a saludar el hielo. Hay tiempo fuera. En estos momentos, minuto y medio. Ya regresamos.
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2: De regreso en la Fortaleza, 0-0 el marcador, 9 minutos nos restan en este primer periodo. 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Haga de su espacio un palacio. 4 disparos a portería del equipo de los Huracanes, 2 del equipo de los Golden Knights hasta el momento. Muy intenso el partido. Cuando aquí se están anunciando que se recaudaron 9.1 millones de dólares esta temporada en favor de
1: la cura para el cáncer.
2: La cura para el cáncer, sí, sí, sí. Traída por, precisamente por los Caballeros Dorados, cada partido aquí en la Fortaleza.
1: Por izquierda el equipo de los Vegas Golden Knights, machucando Fox, escurre hasta la parte trasera de la portería de Anderson. Allá estaba cubriendo el Capi. Viene el equipo de los Vegas Golden Knights, no pudo recuperar el Fox y va por él. Y ahí, hasta ahí llegó nada más el número 48, Martinez, parte trasera de la portería. Jack Eichel, sigue peleando Jack Eichel, pero no puede quedarse con el pop, pero la marca es fuerte. Y ahí está atento el Capi Stone. Otra vez lo pone por el costado derecho y ahí va por él Rasmus Anderson, jugando bien con el Capi. El box escurre, el Capi lo protege y viene Jack Eichel, el pase es bueno hacia el costado y lo baja con la mano. Evitaron que se quedara en la zona Barbashev y allá va el poca, la parte trasera de la portería de Carter Hart. Viene por el Shea Theodore. Shea juega por el costado izquierdo con Barbashev. Barbashev mandando el poca a la zona. No avanza, recupera el equipo de los Vegas Golden Knights utilizando el muro, ahí por izquierda. Mucho tráfico en la zona, le pegaron por atrás ahí a Keegan Coldesar. Al 21, Nikishin, creo que se la van a apuntar en la libretita. Allá va rotando el poke de derecha a izquierda por la parte trasera de la portería de Carter Hart. Intenta salir por derecha el equipo de los Vegas Golden Knights, así lo hace, utilizando el muro nuevamente. Cole Smith tomando la parte trasera de la portería. Allá va Nichols a buscarlo, sale por el costado izquierdo. No pueden detener el poke en el hielo neutral, donde lo recupera Brady McNabb, que juega por el costado izquierdo, el equipo de los Knights. Nuevamente McNabb a bloquear el avance y lo hace de manera extraordinaria. El poke lo tiene el equipo de los Vegas Golden Knights en la parte trasera de su propia red. Se viene cambio de líneas para el equipo de los Vegas Golden Knights. La gente está apoyando. Go Knights, go, señores. 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El poke lo recupera el equipo de los Vegas Golden Knights en hielo neutral. El pase es bueno a profundidad. Buscaban a Colton Seasons. Alcanza a llegar por el costado derecho, donde le buscaba Pavel Dorofeyev. No puede quedarse con él, siguen peleando por el puck en hielo neutral, se escurre al costado izquierdo de la portería de Carter Hart. Y viene por el Dylan Coughlin, qué manera de sacarse el golpe, aparte lo dejó que se estampara solito en el muro. El puck se va a la parte trasera. Y es que esas jugadas donde los estampan de esa manera se ve como cuando el coyote se embarra queriendo,
2: es correcto,
1: queriendo agarrar el correcamino.
2: Que se detiene el correcaminos en seco y termina estapándose el coyote. Sí, tienes toda la razón, así exactamente.
1: Así se ve.
2: Así se ven estas jugadas, es que llegan a toda velocidad y bueno, están tratando de ponerse físicos. Hace rato que no cae un disparo a portería de ninguno de los dos equipos. Solo 4 del equipo de Carolina, 2 de los Caballeros Dorados. 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
1: Círculo izquierdo lo tiene el equipo de Carolina. Juega hacia atrás. Lo tiene Miller. El disparo por el costado izquierdo de la portería de Carter Hart. Lo tiene el equipo de Carolina. Parte trasera de la red. Intentaba hacer, iba a ser una buena jugada, pero afortunadamente no resultó. Y acá viene el equipo de los Vegas Golden Knights en hielo neutral, bloqueando la salida. Recupera el equipo de los Huracanes. Jackson Blake lo tiene, juega de derecha a izquierda, y allá va hacia adelante el puck, al hielo neutral, se va a escurrir a la parte trasera de la portería de Carter Hart, viene por él el equipo de los Vegas Golden Knights. Se esperaba precisamente esto, un juego súper ultra defensivo en ambos lados. Las defensas han sido las protagonistas en este encuentro, mi estimado Alejandro Romo, que lo han hecho muy bien ambas.
2: Sí, un poquito mejor, un poquito más intenso el equipo de Carolina hasta el momento, pero ya sabemos que los Golden Knights, conforme va avanzando el partido, se ponen mejor. Cuidado.
1: Y ahí está, llegaba para Mitch Marner controlando el puck. Un disparo de Marner bastante abierto. Vamos a ver si se anima el hijo del hombre. Noah Hannifin saca el disparo, pero es rechazado y no puede salir por el costado izquierdo. Jordan Staal le cayeron. Recupera el equipo de Vegas Golden Knights. El pase no alcanzó a llegar, el pase del príncipe encantador. Y acá, y vaya que le pegan a Mitch Marner ahí, el número 11, Jordan Staal. Y algo le va diciendo Mitch Marner con respecto a la más vieja de su casa. Viene por izquierda, avanzando. Y esto está muy físico, Alejandro Romo. Muy físico, fuerte. No digamos sucio, físico simplemente. Va a ir a buscar el puck. Sebastián Ajo juega bien. Carter Hart con inteligencia, pase en diagonal, el pase no tenía receptor, recupera el equipo de Carolina, pero lo pierde nuevamente. Pases malos en ambos costados. Está un Hawking, ¿a quien se lo marcaron, mi estimado Alejandro Romo?
2: Me parece que alguien levantó
1: demasiado. Mira, Mark Stone sigue allá en la charla. Tenemos una pausa, vamos a una pausa, regresamos en minuto y medio.
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0: 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La guerra por la Copa Stanley continúa ahora en la T-Mobile Arena. 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
2: De regreso en la Fortaleza, vamos a reanudar con un face-off ahí en la zona neutral. Al final de cuentas, una penalidad menor, así que nadie se tiene que ir a la congeladora. 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
1: 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Zona neutral por el costado derecho de la portería de Anderson, a punto de caer el puck. Dicen tranquilos, señores, saludos a don Apolinar Ibarra, con muchísimo gusto a toda la gente que labora ahí en Don Tortaco. Rey Landaverde, que también nos está escuchando, el buen Rey Landaverde. ¿Quién sabe en qué cantina esté viendo este partido en este momento, Rayito? Que es uno de los hijos de Neptuno, porque le encanta andar en el agua. El puck en el costado izquierdo, el equipo de Carolina, lo manda a la parte trasera de la puerta. No, sí, lo intercepta. Carter Hart viene por izquierda. Costado izquierdo, parte trasera de la red del equipo de Carolina, lo ponía en la zona, cuidado, no saca disparo, y ahora el que lo tiene es Cole Smith, avanzando Cole Smith, sigue, se carga al costado derecho, ya en el hielo de Carolina, frena, no, sigue hacia adelante, parte trasera de la portería, Nick Dowd, Dowd intentaba darle un poco más de vuelo para que llegara donde estaba el defensa, pero no alcanzó a llegar, lo van a rotar de izquierda a derecha. Y va a ir a meter presión Cole Smith. Lo regresa de izquierda a derecha por la parte trasera de la red. Lo tiene Sean Walker. Y Walker frena. No estaba bien parado su cuadro. Atento está Mitch Marner. Le hacen música de viento a Sean Walker. Alejandro Romo, no le gusta a la gente.
2: No, estaba tardando mucho en sacar ese puck. Cuidado.
1: Y cuidado, llega el equipo de Carolina. El disparo desviado una vez más.
2: Bueno, se vino el latigazo precisamente de los Huracanes. Por eso la estaba aguantando allá atrás, aguantando atrás de la portería, tratando de salir. Bueno, y en dos toques llegaron allá hasta donde defiende Carter Hart. Hay que bailar, hay que festejar, cómo no, estamos en la final.
1: Ay, sí, Alex,
2: de la Copa Stanley. Hay que moverse, hay que despabilarse. Los Golden Knights, bueno, tienen que también hacer lo mismo. Solo dos disparos a portería en lo que va de este partido, muy poco ofensivamente de los Caballeros Dorados. ¿Qué han traído ustedes por Paul Paraloy?
1: Ni aquella licuadora Koblenz que te da mi madre hacía esos movimientos. Círculo derecho, se pone el foco en movimiento del equipo de los Vegas Golden Knights. Nuevamente en la parte trasera, sale por el costado izquierdo. Ahí tocaban con Barbashev, no puede quedarse con él. Y sigue el equipo de Carolina en el costado izquierdo. El pase, cuidado, va a venir el disparo. Y es bloqueado bien otra vez el equipo de los Vegas Golden Knights. Metido en el bloqueo de disparos que sabíamos que era muy importante para este encuentro. Metiendo presión el equipo de los Vegas Golden Knights, recuperando. Y va, ya va por el costado derecho hacia adelante. Nikishin rotando el puente de derecha a izquierda por la parte trasera de la portería de Carter Hart. Tiene el equipo de Vegas Golden Knights por izquierda. Hay que controlarlo, conservarlo. Y eso es lo que tiene Brayden McNabb. No sé, la recepción no fue buena. Y cuidado, acá viene el equipo de Carolina. Se quitó a uno, va a venir el disparo. A boca de Jarro, Carter Hart. Alejandro Romo,
2: iba a ser un golazo de Jarvis. Y muy bien ahí Carter Hart lo detuvo cuando aquí se cae el jugador de Carolina allá en su zona defensiva. Y Barbashev ahí lo va a pelear.
1: Allí está atento también William Carlson, Barbashev, los dos en la parte trasera por el costado derecho de la portería de Anderson. Y llega bien a meterle presión allá al número 4. Lo tiene el equipo de Vegas Golden Knights frente a la red. No llegó el disparo, lo tiene ahora, sale por derecha el equipo de Carolina. En el movimiento ahí de Ehlers, el pase es para Jarvis. Jarvis frena en el costado izquierdo, en el círculo izquierdo. Es bloqueado el avance del equipo de Carolina una vez más. Y recupera el equipo de los Vegas Golden Knights. Buena la presión, el pase en el centro del ring, mandando el puck al costado izquierdo de la portería de Anderson. Viene a meter. ¡Toma la papantla! Le compuso el cuadril. Ahí está Mitch Marner, lo pone frente a la red. Una vez más, el disparo. Cayó el jugador número 10, Colton Seasons. y va a la parte trasera de la portería. Brett Howden está buscando dar el pase a Mitch Marner, no puede conectar con él y sigue peleando ahí, le cayeron tres. El Pop sale por el costado y sigue peleando bien el jugador de los Vegas Golden Knights. Por fin levantan el Pop, limpian la zona como pueden y ahora viene el Pop. El equipo de los Vegas Golden Knights quiere hacerla solo y su alma, Martinuk, imposible, lo prensaron. Se quedaron sin él, le abrió en el espacio, viene por izquierda el equipo de los Vegas Golden Knights avanzando por el centro. El pase es bueno para Pavel Dorofe y Epado alcanza a dar el pase, lo va a mandar a la parte trasera de la portería, midiéndole el vaya entradón allá también. Ahora qué
2: salió, me parece, el Pog alcanzó a pegar en la red de protección.
1: Ok,
2: y por eso tienen que detener. Están terminando las jugadas el equipo de los Golden Knights, cada que tienen la posibilidad van y estampan a su contrincante, aunque también, bueno, Carolina no se achica, también cuando tiene la oportunidad trata de meter el físico. Algo va y le reclama ahí Rasmus Andersen al referí.
1: Creo que es justo lo que acabas de decir, Alejandro Romo. Carolina no llegó ahí con boleto gratis, ¿eh? O no. Sea, es un gran equipo. Es un gran equipo,
2: claro.
1: Digno de estar en la final de la Copa Stanley. Entonces, no se le puede quitar ningún tipo de crédito al equipo de Carolina, que hasta ahorita ambos equipos han estado jugando de manera defensiva, a pocos disparos para ambos, aunque está mal la pizarra. Yo no sé por qué le quitaron dos disparos al equipo de los Vegas Golden Knights. Círculo izquierdo que le trae Paul Polaroid, bestimmigrationlawyer.com, face off. Se pone el puck en movimiento, lo tiene el equipo de Carolina, lo mandan a la zona neutral y viene a recuperar el equipo de los Vegas Golden Knights en el hielo neutral. Le cayeron a Sheffield, el puck se va a la parte trasera de la portería de Carter Hart y allá va Dylan Coughlan por el costado derecho. El pase de Coughlan alcanza a tocarlo, Jack Eichel se va a la parte trasera de la portería, viene Jack Eichel, se convierte en un icing. Queda un minuto con 53, no se ha presentado su majestad en el hielo, Alejandro Romo.
2: No, ciertos momentos de dinámica en el partido de ida y vuelta. La realidad es que nadie ha podido imponer sus condiciones hasta el momento. Sí, Carolina se ha visto un poquito mejor porque ha tenido más y mejores llegadas. Pero los Golden Knights ahí están, cada que llegan también causan peligro. 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
1: Círculo izquierdo de la portería de Carter Hart, a punto de caer el puck. Ahí estaba para pelearlo Stankoven, lo tiene el equipo de Carolina. Va a venir el disparo bloqueado nuevamente, ese disparo Sheffield. Y acá viene el puck por el costado izquierdo, lo tiene el equipo de los Vegas Golden Knights. El pase, Sheffield alcanza a quedarse con el puck y Sheffield recupera, lo manda por el costado derecho, viene el equipo de los Vegas Golden Knights. Hacer labor nuevamente defensiva, Coughlan ahí lo alcanza a atorar y el Capi lo tiene, el Capi juega por la parte trasera de la portería, un tanto comprometido, y no a Hannifin, juega por el costado derecho, se lo regresan a Hannifin, quien se queda con él, intenta avanzar, se levanta el puck y se va hasta el costado izquierdo de la portería de Andersen. 1 con 17, seguimos 0 por 0, se los trae Walker Furniture, sale por el costado izquierdo. El puck hacia el centro, donde lo va a recuperar el equipo de los Vegas Golden Knights por el costado derecho. En la zona neutral, el que lo tiene es Cole Smith. Smith mandando el puck a la parte trasera de la portería. Va a ir a buscarlo. Llegaba Keegan Colesart. Lo recupera. Se le escurrió. No pudo quedarse con él. Lo tiene el equipo de los Vegas Golden Knights. No recupera Carolina. Va atacando por el costado izquierdo. Lo quiere hacer solito. El disparo. Carter Hart. Desvía hacia su costado izquierdo. El puck a la parte trasera de la red. Rasmus Andersen. Sigue Rasmus Andersen, un movimiento parecido a aquel que no le salió el disparo. Pasa frente a la portería de Carter Hart, tiene por izquierda el equipo de los Vegas Golden Knights. Se quita la marca y ahí una falta, no marcó nada el referee, no le gusta a la gente, dice jueguele. Y ahí están, señores, se para. Oh, vaya, ya le dio. Y el que está en el piso, ¿quién es, Alejandro Romo?
2: Es Nick Dowd, me parece, el que está en el piso. Seguramente muy dolido, lo empujaron y llegó con las piernas hacia adelante. Es Cole Smith el que había sido empujado por detrás, justo enfrente de los referees. No marcaron nada y bueno, por supuesto sus compañeros,
1: eso era falta, Alejandro,
2: llegaron a defenderlo. Sí, parecía peligrosa. Sí,
1: claro. Lo enganchó, qué bárbaro.
2: Así a la parte de la cintura,
1: a la malagueña.
2: No, sí, había sido Nick Dowd precisamente el que cayó y Cole Smith fue el que llegó a defenderlo. A final de cuentas,
1: esto permite también que se le salga de control a los referees en cuanto a la fisicalidad del partido, Alejandro, porque si no marcó esa, no debe de marcar las demás.
2: De acuerdo, no sé por qué estás el face-off comenzando allá donde defiende el equipo de los Golden Knights. Al final de cuentas no marcaron nada, simplemente pararon el partido para que se recuperara Nick Dowd.
1: El poco movimiento lo tiene el equipo de los Vegas Golden Knights, el pase a esa profundidad. Busca nuevamente a Mitch Marner. Marner lo va a mandar a la parte trasera de la portería. Va a ir a buscarlo con 22 segundos en el reloj. Llega, toma la Papantla. Tus hijos son voladores. Llegan vía aérea. Entrado nuevamente sobre el número 24. Viene otra vez el equipo de Las Vegas Golden Knights. Lo tiene por el centro. William Carlson. Carlson la hace por el costado izquierdo. Carlson lo puso frente a la red, pero no alcanzó a llegar de Mitch Marner. Solamente unos segundos. Vamos a ver si alcanza a llegar un último disparo. No, eso va a ser todo, señores. Terminan las acciones en este primer periodo. Seguimos 0-0. El equipo de Las Vegas Golden Knights dice que tiene 2 disparos a gol, 7 por parte del equipo de Carolina. 0-0. Vamos a una pausa. Regresando, usted se queda con el apunte, el análisis, el ojo clínico del hijo pródigo del llano jalisciense, Alejandro Romo. Regresamos.
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2: Estamos de regreso en la Fortaleza. Muchas gracias por acompañarnos en este tercer partido de la final de la Copa Stanley desde la Fortaleza, desde la T-Mobile Arena. 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Bueno, qué primer periodo hemos tenido aquí en la Fortaleza. 0-0 el marcador entre los Caballeros Dorados y los Huracanes de Carolina. Le está costando una barbaridad al equipo de los Golden Knights armar su juego ofensivo, mantener precisamente esa presión en la zona defensiva del equipo de los Huracanes, que están jugando rápido, están jugando sencillo, 2-3 toques, tratan de llegar a la portería de Carter Hart. Hasta el momento la defensiva de los Golden Knights ha respondido a estos contragolpes rapidísimos del equipo de Carolina. Y los Caballeros Dorados, bueno, es que les cuesta más trabajo sacar los disparos a la portería de Anderson. Sí se han acercado, sí han hecho buenas jugadas en la mitad del ring ofensivo para los Golden Knights, pero es ese último disparo el que les ha fallado. Y ese último pase también. Por eso es que ha sido tan corta la ofensiva de los Golden Knights. Además, Carolina, bueno, parece tener un poquito más de intensidad hasta el momento. Parecen haber comenzado con un poquito más de ganas, con un poquito más de garra. Seguramente será ese envión que les dio el triunfo en tiempo extra el jueves pasado. No se han achicado para nada. Y bueno, los Golden Knights que han tenido que contrarrestar este ímpetu de los Huracanes. Vamos a ver si para el segundo periodo mejora este equipo de los Golden Knights en su ofensiva. Principalmente no se ha visto mucho de Jack Eichel o de Mitch Marner en este primer periodo. Les ha costado realmente sobrepasar las líneas de Carolina, que bien por su entrenador Rod Brendamore, que ha hecho los cambios necesarios, especialmente en sus dos primeras líneas, para precisamente poner en peligro la portería de Carter Hart. También John Tortorella hizo lo propio, hizo cambios de líneas en este partido. Regresó al capitán Mark Stone a la primera línea de ataque junto con Jack Eichel. Esto quiere decir que el capitán ya está al 100%, que ya puede estar al ritmo de Jack Eichel y de Ivan Barbashev para pelear allá en esa primera línea. Baja Pavel Dorofeyev, lleva la tercera para hacerle compañía a Tomas Hertl y también a Colton Seasons. Y bueno, hasta el momento parejo el partido. Sí, un poquito mejor Carolina, pero parejo a final de cuentas. Las emociones han sido a cuentagotas y solo por pequeños periodos del tiempo, precisamente en este primer periodo. Y como les digo, espero que los Golden Knights empiecen a carburar mejor en este segundo y empiecen a encontrar la portería. Yo pensé, en mi análisis, creí que el equipo de los Golden Knights hoy iba a aplastar a este equipo de Carolina. No ha sido de esa manera, al contrario, le ha costado muchísimo trabajo. Y bueno, sorprende y no lo de Carolina. Por supuesto, uno de los favoritos en la conferencia del Este para llegar hasta estas instancias antes de que comenzara la temporada. También los Golden Knights eran de los favoritos para llegar en estas instancias. Al final se cumplió, pero de maneras diferentes. El equipo de los Huracanes fue dominante, fue un equipo muy consistente durante la temporada y avasallador durante la postemporada. Los Golden Knights, bueno, tomaron otra ruta, inconsistentes, altibajos durante la temporada regular, con lagunas durante varias partes de esa temporada, donde así como tenían rachas de 4, 5, 6 partidos ganados, también entraban a rachas de 4, 5, 6 partidos perdidos. Muchas inconsistencias hasta que tuvieron que cambiar a su coach, faltando 10 partidos para que terminara la temporada regular. Llega John Tortorella, le cambia la mentalidad a este equipo, les dice: no se estén presionando tanto, jueguen sencillo, diviértanse. Parece que esto resonó en el equipo de los Caballeros Dorados y empezaron a ganar, empezaron a tomar ritmo. Y cuando llegó la postemporada, bueno, los Caballeros Dorados, conforme fueron avanzando en partidos, fueron mejorando. Primero sobre el Mamut de Utah, después sobre los Patos de Anaheim, y después ya con todo el ritmo, embalados y con todo el equipo completo, terminan barriendo al equipo del Avalanche. Después van y ganan el primer partido de esta final de la Stanley Cup allá en Carolina. Todo pintaba de color de rosa. Nos fuimos al segundo partido, donde también lo dominaba el equipo de los Golden Knights por dos periodos y medio, hasta que se vino una seguidilla de jugadas que terminaron dándole la vuelta a ese partido. Errores, inconsistencias de los árbitros, etcétera, etcétera. El caso es que terminamos a 3-3 en tiempo regular, y ya en tiempo extra el equipo de Carolina encontró el gol que le dio la igualdad en esta serie 1-1. Aquí estamos 0-0 en el primer periodo. Vámonos a la pausa, regresamos con estadísticas y más de lo que está sucediendo en este partido. Ya volvemos.
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2: De regreso en la Fortaleza, primer intermedio 0-0 el marcador en este tercer partido de la final de la Copa Stanley. Las estadísticas de este partido nos dicen que el equipo de Carolina ha disparado en 7 ocasiones por solo 2 del equipo de Las Vegas. 47.1 de efectividad en face-offs para los Huracanes, 52.9 para los Golden Knights. Ha sido un partido muy limpio, sin penalidades hasta el momento. Nadie ha visitado la congeladora. Golpes 11 de Carolina, 24 de los Golden Knights ya en este primer periodo. No muchos disparos, pero sí muchos golpes. Disparos bloqueados, 5 de Carolina, 8 de Vegas. Fox regalados, 6 de Carolina, 5 de Vegas. Fox robados, 1 por bando hasta el momento. Esas son las estadísticas de este primer periodo. Minutos en el hielo. Bueno, no se ha guardado nada. John Tortorella, Braden McNabb, jugador que pensábamos no iba a poder estar en este partido. Yo inclusive pensé que ya lo habíamos perdido para el resto de la postemporada, Brendan McNabb, después de recibir un poco en la cara en el partido pasado, donde parecía que le había reventado la nariz a Brendan McNabb. Se lo llevaron inmediatamente al hospital. Pero el número 3 de los Caballeros Dorados está aquí para jugar. Y bueno, ya acumula 7 minutos y 58 minutos en el hielo. Es inclusive el jugador que más minutos ha estado en el hielo. Eso habla de lo necesario que es Brendan McNabb y de la confianza que le da a su equipo y Tony Tortorella para tenerlo en el hielo. No, a Harris en 7 minutos y 42 segundos. Por su parte, Ivan Barbashev, 7 minutos 13 segundos en el hielo. Por parte de los Golden Knights, son los que más actividad han tenido. Por parte del equipo de Carolina, Sean Walker, 8 minutos 51 segundos en el hielo. Jacob Slavin, 8 minutos 1 segundo en el hielo. Son los más activos, los más participativos en el hielo para ambos equipos hasta el momento. Como lo decíamos, bastante parejo el partido, quizá la balanza un poquitito más a favor del equipo de Carolina por lo que se ha acercado al hielo. Por cierto, las casas de apuestas de Las Vegas y de alrededor de los Estados Unidos tienen como favorito al equipo de Carolina esta noche, lo cual, bueno, sorprende un poquito cómo ha estado jugando el equipo de los Golden Knights. Y bueno, porque hoy están en casa. Vamos de regreso a la... Vamos a tomarnos una pausa. Regresamos ya con el comienzo del segundo periodo. No se muevan, nos espera un partidazo.
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2: De regreso en la fortaleza. Ya están los jugadores otra vez en el hielo. Todo listo y dispuesto. Sí. Para que comience este segundo periodo. 0-0 el marcador entre los Huracanes de Carolina y los Caballeros Dorados de Las Vegas. Una fiesta en la fortaleza. Todo listo entonces. A punto de caer el disco en la pista y se los va a cantar la voz oficial del hockey en español en los Estados Unidos, Jesús Elo contra López.
1: Todo listo, señoras y señores, en la cima, Lorina, Jack Ajo, para poner este movimiento con Sebastián Ajo. Y ¡oh! La carga, caballeros dorados de Las Vegas. ¡Vámonos! El puck en el costado derecho de la portería de Carter Hart. El Capi lo levanta, zona en el dock. Lo tiene el equipo de Carolina. Lo pone por el costado izquierdo, disparo. Iba también muy bien, cuidado el bloqueo. Ahí está Jack Eichel peleando con el Capi. El Capi lo pone para Rasmus Anderson. El pase es bueno hacia adelante. Al disparo, el desvío al costado derecho. Cayó el jugador de los Vegas Golden Knights. Barbashev se levanta. Intentaba jugar con su defensa. No puede quedarse con él. Viene a recuperar en su propio hielo Shea Theodore. Lo tiene por el costado. Ahora hacia el centro. Pase al costado izquierdo utilizando el muro. Buenísimo. Viene el Capi. ¡Solo el Capi! ¡Gol! ¡Gol! Ahí está el primero de los Vegas Golden Knights, Alejandro Romo.
2: Muy bien lo de Shea Theodore para encontrar allá, me parece, a Brett Howden, que también le da un pase excelente a Mark Stone, al capitán, para dejarlo. Solo se va 1-1 contra el portero Anderson, saca el disparo, se le escurre a Frederick Anderson y el equipo de los Golden Knights ya se pone adelante 1-0. Sí, la había detenido Anderson, me parece que se le va por debajo del brazo. Y el capitán sigue sumando en su récord como el máximo anotador en la historia de los Golden Knights. Aunque algo están revisando, vamos a ver si no era fuera del lugar del capitán. Carolina está haciéndole challenge entonces a este gol del capitán. Vamos a ver si consigue borrar este gol del marcador el equipo de Carolina. Vamos a ver si nos pasan la repetición y ver qué es lo que están tratando de buscar, a ver si están fuera de lugar. Me parece que
1: Alejandro,
2: ¿Cómo la ves, Jesús?
1: No.
2: Está, me parece, adelante de la línea. Ahí, Brera.
1: Sí, estaba adelantado. A ver, vamos a ver lo que dice. Vamos a ver lo que dice el referee, porque esto es muy importante.
2: Sí, la siguen.
1: Vamos a ver, aquí viene la resolución. Están haciendo challenge, mi estimado Alejandro Romo. ¿Qué te parece? ¿Es o no es, Alex?
2: Me parece que sí es fuera de lugar, vamos a ver.
3: The play was offside, no goal.
1: Oh,
2: ahí está,
1: nos quitaron el gol.
2: Anulado el gol de los Golden Knights, que había hecho explotar a la fortaleza. Sí, Brett Howden estaba un pasito adelante de la línea azul cuando el puck todavía estaba detrás de él. Mark Stone no estaba en fuera de lugar, pero Brett Howden sí, en su propio movimiento. Desafortunadamente para los Caballeros Dorados y para la afición de la fortaleza, el gol no cuenta. Y estamos todavía 0-0. Bueno, qué emociones nos han quitado. Face-off trae ustedes por Paul Parado.
1: Se pone el foco en movimiento, señores. Hay que volver a recuperar la confianza atacando por el costado izquierdo del equipo de Carolina. Frena Jarvis, tomando la parte trasera de la portería. Buscaba número 27, no puede conectar con él. Y sigue peleándole, lo recupera el equipo de los Vegas Golden Knights. Allá va por el centro, vamos a ver qué puede hacer hacia adelante. William Carlson, el disparo de Carlson, en el rebote. Intentaba quedarse con él, sale por izquierda. Es bloqueado Dylan Coughlan con el mago Mitch Marner. Marner no puede quedarse con el puck. Nuevamente lo manda a la zona neutral. Y allá va Noah Hanifin, que le dice, no, por aquí no. Viene por izquierda el equipo de los Vegas Golden Knights. No pueden controlar la salida. Lo recupera Noah Hanifin, el pase por el centro. Se va a la parte trasera de la portería, costado izquierdo de Anderson, que juega por su costado izquierdo rápidamente. Y acá viene otra vez Nicholas Ehlers. Se levanta el puck, que queda frente a la portería. Y llegaba con todo el jugador de Carolina. Va a venir un disparo más, lo pone por el costado izquierdo. Ahora hacia el centro. Lo tiene el equipo de Carolina. Disparo a larga distancia que queda en el rebote. Parte trasera de la portería. No han podido quitárselo al jugador de Carolina. Nuevamente lo manda a la parte trasera de la red.

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14: Dos goles, dos veces anulan, sigue 0-0. Bueno, estamos con esto de los goles anulados. Ya van tres en dos periodos que le anulan a los Golden Knights y no le gusta para nada a la gente. Nos han ahogado el grito de gol en dos ocasiones. Se reanuda el partido. Face off trae ustedes por Paul Paraloy.

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1: Le cae el equipo de Carolina por el costado derecho. Frena. Está buscando complicidad. Llega el disparo. Cerca solamente. Y viene por él Ben Houghton. Ahora sí, la gente ya está aprendiendo a hablar el idioma del hockey. Allá va el disparo desviado al costado derecho. Y viene otra vez a recuperar el equipo de los Vegas Golden Knights en hielo neutral. Jugando con Rasmus Andersen. Equivoca Rasmus Andersen. Se quitó a uno, no pudo quitarse al otro. Shea Theodore, magistral, el maguito Marner. Buscaba a Cole Smith, allá va Cole en el duelo con Gottesberg. Y ahí está Gottesberg por el costado derecho. Lo va a rotar de derecha a izquierda el equipo de Carolina. Viene por el Shea Theodore. Shea lo levanta en hielo neutral. ¿Quién se queda con él? Se escurre hasta el costado derecho. Se fueron ya 5 minutos. Ya nos quitaron 2 goles, Alejandro Romo.
0: 3 goles anulados para los Golden Knights ya en esta serie. 2 de ellos me parecen un poquito dudosos.
1: Y equivoca Shea Theodore. Cuidado. Acá viene el equipo de Carolina nuevamente. Lo manda a la parte trasera para Taylor Hall. Hall en la parte trasera de la red. Ya lo desarmaron. Brady McNabb juega bien con Nichols. Pero Nichols no puede controlar el puck. Igual evita y lo tiene por el costado izquierdo, de izquierda a derecha para Shea Theodore. Acá viene Shea a rotar el puck de derecha a izquierda por la parte trasera de la portería. Alcanza a llegar Nichols. Lo pone en la parte trasera de la portería para Nick Dowd. Lo dejó pasar, pero no llegó nadie. Y allá va el puck hasta el costado izquierdo de la portería de Carter Hart. Eso es un icing aquí y en China, mi estimado Alejandro Romo.
0: Este, cuando ahí se engancha Nick Dowd con el jugador de Carolina, le dice: quítate de mi banca. Ahí lo mandan. Y bueno, es de momentos este juego del hockey. Todo el momento estaba de parte del equipo de los Golden Knights. Cayeron los goles, pero terminan anulados. Ya 3 goles que le anulan a los Caballeros Dorados en esta serie. Estos dos me parece duelen mucho aquí en la Fortaleza. Esperemos no pierdan la concentración. Face-off trae ustedes por Paul Parador.
1: Se pone el poco movimiento costado izquierdo de la portería de Andersen. Se levanta el puck hasta el hielo neutral. Dylan Coughlan juega por el costado izquierdo. Viene para Coughlan nuevamente, avanzando Coughlan. Allá va Coughlan rotando de derecha a izquierda por la parte trasera de la portería. Por alguna razón no está Rasmus Andersen con Noah Hanifin. Y acá viene Coughlan. Anticipa por el costado izquierdo, lo pone en la zona. Lo manda al costado izquierdo y allá va Noah Hanifin. Le hacen la finta a Hanifin para recuperar el equipo de los Vegas Golden Knights. Lo pone de izquierda a derecha en hielo neutral. Coughlan nuevamente lo pone en la zona. De derecha a izquierda por la parte trasera de la red. Viene el Capi Stone, se queda con el Stone. Stone, el pase es bueno. Ahora está Rasmus Andersen con el disparo. Y el portero Andersen le dice que no. Y eso es lo que hay que hacer, empezar a sacar un poquito más de disparos, Alejandro Romo.
0: De Andersen a Andersen, aquí en esta jugada, cuando ahí se está empezando a calentar el partido un poquito, Jesús, poniéndose ríspido. La realidad es que este segundo periodo han sido mejores los Caballeros Dorados hasta el momento. Hay tiempo fuera en el hielo, 1.5 minutos. Ya regresamos.
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0: De regreso en la Fortaleza, 0-0 el marcador. Nos quedan 13:48 en este primer, segundo periodo. 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La Fortaleza, cómo no, ha estado bueno el partido, ha mejorado mucho en este segundo periodo, especialmente para los Caballeros Dorados, que han tocado la puerta, la han abierto, pero se los han anulado hasta el momento. 2 goles anulados para los Caballeros Dorados. 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Sí.
1: Que brinque todo lo que quiera. Círculo izquierdo lo tiene Rasmus Anderson. Vamos a ver, saca disparo. Y el portero nuevamente bajando la ropa del tendedero. Anderson sin problema alguno.
0: 2 disparos consecutivos
1: es
0: de Rasmus Anderson.
1: Es muy bueno para su salud, de hecho.
0: Sí. Dos disparos, decíamos, consecutivos de Rasmus Anderson. Buscando otra manera el equipo de los Golden Knights. Disparos de larga distancia. Otro face-off trae ustedes por favor para la...
1: Se pone poco movimiento, lo tiene el equipo de Carolina, lo avienta hacia la parte superior. No alcanzó a pegar en el Jumbotron, rotando el puck, lo intercepta por el costado derecho el equipo de los Vegas Golden Knights. Rasmus Anderson en el pleitazo, obviamente, con Ehlers. Sigue en la parte trasera, ya lo tiene Jack Eichel. Jack Eichel por el costado izquierdo. Jack Eichel utilizando el muro, buscaba al Capi. El Capi no puede quedarse con el puck. Y va otra vez el equipo de los Vegas Golden Knights a hacer labor defensiva. Lo tiene en su propio hielo, viene por izquierda. Ehlers. Bloqueado el pase de Ehlers. Uno más, el aventoncito ahí para que se aliviane Ehlers. Lo tiene el equipo de los Vegas Golden Knights. Jeremy Luzon juega con Rasmus Anderson. El pase por el costado derecho, va a ir a buscarlo, meter presión. Es Tomáš Hertl. Ya lo tiene en la parte trasera, era Kendrick Miller. Y allá va, le cayeron a Kendrick Miller. Lo tiene el equipo de Vegas Golden Knights. Mandan a la parte trasera de la portería para Colton Seasons. Seasons, entre dos, sigue Seasons. Ya recupera el equipo de Carolina. El pase en diagonal de izquierda a derecha. Entrando a la zona el equipo de Carolina por el costado izquierdo de la portería de Carter Hart. Parte trasera de la red. Shea Theodore le sacó el puck. Y vamos a ver, lo tiene por el costado izquierdo. Buscan a Colton Seasons. Recupera el equipo de Vegas Golden Knights. El pase es bueno para Pavel Dorofeyev. Acá está Pavel. Pavel. Costado izquierdo, llega nuevamente Tomáš Hertl tratando de evitar la salida que sale por izquierda. El equipo no pudo salir, lo bloquearon. Costado izquierdo, derecho de la portería de Anderson, 2 contra 2. Lo tiene el equipo de los Vegas Golden Knights, lo manda de izquierda a derecha. Inteligentemente Shea Theodore intentaba sacarse la marca para poder dar el pase. Y viene a Shea Theodore el puck, lo tiene sobre la línea neutral. Shea, anímate Shea, lo pone por el costado derecho. Venía a hacer la pared, no pudo conectar con William Carlson. Y nuevamente Dylan Coughlan, se le escapó el puck a Dylan Coughlan. El que lo tiene es Svechnikov. Svechnikov contra Shea Theodore. Svechnikov hace una pared ahí en el costado izquierdo. Disparo. Carter Hart le dice que no es tan fácil ahí en esa zona.
0: La hizo bien ahí Svechnikov. Como no tenía compañero ni ángulo de disparo, sacó el tiro a ver si se le escurría ya a Carter Hart, pero muy atento el portero de los Golden Knights para bajarla con su guante izquierdo y decirle que no a la llegada del Huracán, que hace rato no se acercaba a zona de peligro. Ha mejorado muchísimo los Caballeros Dorados en este segundo periodo. 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
1: A punto de caer el puck, se pone en movimiento y lo tiene desde atrás, no a Hanifin, por el costado derecho. Hanifin, el pase está a profundidad, se escurre al costado derecho de la portería de Anderson. Viene a meter presión el equipo de los Vegas Golden Knights en la salida de Carolina. Se escurre el puck hasta la zona del equipo de los Vegas Golden Knights por el costado izquierdo. Y por ahí juega el equipo de Vegas Golden Knights con Brett Howden. Howden no puede quedarse con el puck, recupera y hay una falta, dice el referee. Vamos a ver qué le marcan a... El jugador de Carolina parece ser que no fue una falta... fuerte. Qué partido, Alejandro Romo, qué trabado.
0: Sí, un partido.
1: 7 disparos de los Golden Knights, 9, y ya se fue casi la mitad del encuentro, Alejandro Romo.
0: Sí, ha habido pocos disparos de ambos equipos, ha sido, como lo dice Jesús, muy cerrado. Sí ha habido llegadas de ambos equipos, sí ha habido disparos, pero a portería, 9 y 7. Pero muy bien las defensas, muy bien peleado, especialmente ahora se están tratando de ganar esa zona neutral. Faceoff trae ustedes por Paul Paralo.
1: Se pone el poco movimiento, lo tiene el equipo de Carolina, lo va a rotar de izquierda a derecha por la parte trasera de la portería. Viene nuevamente el puck por el costado izquierdo. Lo tiene el equipo de Carolina, lo manda a la parte trasera de la portería de Carter Hart. Juega con Rasmus Anderson por derecha. Rasmus Anderson lo saca de la zona, pero no puede conectar, y ahí está peleando nuevamente Rasmus en el costado derecho por la parte trasera de la portería de Carter Hart. Por fin sale el puck, no, otra vez se traba, levantó demasiado el bastón, dice. Vamos a ver a quién se lo marcaron, parece ser que fue a Eric Robinson.
0: Sí, es una falta menor, así que simplemente vamos a reanudar con un face-off en la zona neutral. Le bajaron un poquito las revoluciones en estos segundos ambos equipos, entrecortado el partido, no tan fluido como lo habíamos tenido al principio de este segundo periodo, cuando cayeron los dos goles mal logrados de los Golden Knights, uno del capitán Maxton, otro de Jack Eichel. Los dos fueron anulados por buenos challenges del equipo de Carolina.
1: Ahí está, entonces se pone el Puck en movimiento, viene por izquierda el Puck, el pase a profundidad, va a ir a buscarlo Barbashev. Barbashev hizo un movimiento ahí medio extraño, pero no se pudo quedar con el Puck. Intentaba salir por derecha, el equipo de Vegas Golden lo tiene, lo vuelve a perder frente a la portería. Vamos a ver el disparo, cerca, pasa por el costado derecho nuevamente el equipo de los Vegas, cayó el jugador de los Vegas Golden Knights, y acá viene, cuidado, dos contra uno, atacando el equipo de Carolina, pero rápidamente les cayeron con la marca, y viene el Puck, lo baja con la mano sin problema alguno Braden McNabb, y lo vuelven, y queda ahí muertito nada más para que lo recupere Shea Theodore. Lo va a rotar de izquierda a derecha por la parte trasera de la portería. Llega hasta Jack Eichel. Jack Eichel, parte trasera de la portería. Va a ir a buscarlo Pavel Dorofiev. Pavel tratando de evitar la salida. El Puck lo recupera Dylan Copeland, que juega por el costado derecho. Tomáš Hertl lo alcanza a puntear, se va a la parte trasera de la portería. Llegaba Pavel Dorofiev, que no es precisamente lo de él estar haciendo forecheck, y viene hasta donde está Carter Hart, que qué manera de jugar de Carter Hart. Dylan Copeland por derecha nuevamente a profundidad. Tomáš Hertl, el pase es bueno, pero se escurre y le dice, está pidiendo una falta.
0: Sí,
1: sí, efectivamente.
0: Ahí, Mitch Marner la marcó, volteó con el referee y le dijo, me hicieron slashing.
1: El primero en todo el partido, Alejandro.
0: Sí, ha sido un partido limpio hasta ese momento.
5: Carolina penalty, a benchmark penalty, too many men on the ice.
0: Demasiados hombres en el hielo, entonces no alcanzaron a salir de manera efectiva. Se lo señaló Mitch Marner y vamos a tener el power play traído a ustedes por las tiendas UPS. Pero antes, hay tiempo fuera en el hielo, minuto y medio, ya regresamos.
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1: De regreso en la fortaleza, vamos a tener la primer penalidad del partido y va a ser a favor de los Golden Knights, que tienen el power play. 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Gran oportunidad con un hombre de más en el hielo para los Caballeros Dorados. Vamos a ver si la tercera es la vencida y ahora sí podemos anotar un gol que se quede en el marcador.
2: Todo listo, señoras y señores. Un hombre de más para el equipo de los Vegas Golden Knights. En el círculo derecho, vamos a ver, va a venir el primer disparo. Lo suelta el portero por el costado derecho. Recupera el equipo de Vegas Golden Knights. Ese es Jack Eichel. Jack Eichel en la parte trasera de la red. Frena Jack Eichel buscando complicidad con Tomás Llano. Alejandro Romo, la silla de Alex.
1: 29 partidos sin anotar gol de Tomás Hero y de repente explotó el número 48 de los Golden Knights, que ha estado imparable en los últimos encuentros. Qué gran movimiento de Jack Eichel detrás de la portería. Mejor el de Tomás Hero para librarse de su marca. El pase fue excelente y fusiló Tomás Hero ahí a Frederick Anderson para poner el 1-0. Ahora sí no hay challenge, Jesús. Ahora sí lo ganamos 1-0.
2: Ahí está entonces, señores, el juego en movimiento. Lo tiene el equipo de Las Vegas Golden Knights. Lo manda y, como ya es costumbre, mi estimado Alejandro Romo,
1: a que salga la máscara de luchador. Ahí está el gol, el segundo de los Golden Knights.
3: Estimado Alejandro Romo, esto se va a caer Alejandro Romo.
1: Ni siquiera te dieron tiempo de ponerte la máscara. Cuando cae el segundo gol de los Golden Knights, errorazo de la defensiva de Carolina, termina siendo un autogol, me parece que de Walker. Había sido William Carlson el que había llegado, la había fallado. Llega Mitch Marner, saca un centro para ver qué sucedía. ¿Qué le dices, alcanza a tocar el número 28, William Carrier? Bueno, se queda en casa. William Carrier pone el segundo gol para los Caballeros Dorados.
2: 2-0, adelante el equipo que nació grande, el equipo de los Vegas Golden Knights, señoras y señores. ¡Qué partido!
1: A este le deberían de hacer challenge también, de decir, no, ese jugaba con los Golden Knights. No debe valer.
2: Le hizo al drede. Sí. Lo tiene el equipo de Vegas Golden Knights en el círculo izquierdo. Se la va a llevar el disparo cerca solamente. Le va a quedar a Jeremy Luzon. Luzon lo manda a la parte trasera de la portería. El equipo de los Vegas Golden Knights otra vez a tambor batiente en el costado derecho de la portería de Anderson. Deben de aprovechar el momentum. Lo tiene Nick Dowd. Ya lo trabaron en el costado derecho. Sale el pop y lo tiene ahora el equipo de Carolina. Lo manda a hielo neutral. Viene Rasmus Anderson. Anderson rotando de derecha a izquierda por la parte trasera de la portería. Viene por él. Le marcaron una fuera de lugar. Le está marcando a Jack Eichel. No le gustó absolutamente nada. 2-0, señores. Así las cosas.
1: El gol se lo dieron a Mitch Marner, que fue el que mandó el centro, que terminó desviando William Carrier. Jugada muy desafortunada para el 28 de Carolina, que ahora le da la ventaja a los Golden Knights. 2-0, ventaja. Me parece justa después de los dos goles que le habían anulado a los Caballeros Dorados. Bueno, ahora las cosas se ponen mucho normales. 2-0, ha sido mucho mejor el equipo de John Tortorella en este segundo periodo.
2: Allí está entonces, señores, la respuesta por parte del equipo de Carolina, que en este momento busca hacerla por la parte trasera de la portería. Sebastián Ajo hacia atrás, está buscando el disparo y ahí está el bloqueo. Y lo tiene otra vez el equipo de Carolina. Viene nuevamente para Ajo. El disparo. Buscaba el desvío. Queda frente a la red. Lo tiene el equipo de los Vegas Golden Knights utilizando el muro de manera inteligente. Recupera el equipo de Carolina y lo manda a la parte trasera de la portería de Carter Hart. Carter Hart. Dejadita ahí nada más para que el Capi Stone
4: buscando y bien para Jack Eichel. Jack Eichel entra por el costado izquierdo de la portería de Carolina. Sigue Jack Eichel buscando complicidad. Jack Eichel se escurrió el foco hasta el costado derecho, le dio demasiada cuerda, evitando fuera de lugar el Capi. Por el costado derecho, el pase para Jack Eichel nuevamente. Jack Eichel lo manda a la parte trasera de la portería. Va a ir a buscarlo Barbashev. Barbashev protege el Capi otra vez con Barbashev en el costado derecho, que tiene la marca de dos jugadores. Lo baja con la mano entrando Pavel Dorofeyev con estilo por el costado derecho. Está buscando, ajusta la mira, va a sacar el riflazo y el portero que lo suelta y lo vuelve a tomar en dos ocasiones, en dos movimientos, el portero Frederick Anderson.
1: Ahí estaba, wow. Colton Seasons dispuesto para rematar después de ese pase excelente de Pavel Dorofeyev, que atacaba por el lado izquierdo. Y bueno, otra llegada más del equipo de los Caballeros Dorados. Fue Sean Walker, a final de cuentas, el que terminó enviando ese poco a su propia portería. Así que vamos a limpiar de pecado a William Carrier. Ya le estábamos echando la culpa de que extrañaba ser Golden Knight. Bueno, no. A final de cuentas fue Sean Walker.
4: Maquiavélico Alejandro Romo. Círculo derecho de la portería de Anderson. A punto de caer el puck. Se pone en movimiento el equipo de los Vegas Golden Knights, peleando fuerte en el costado derecho. Y ahora es cuando hay que meter el acelerador, señores. No hay que perdonar. El puck a la parte trasera de la red. Lo buscaba Pavel Dorofeyev. Tomás Hurdle se escurrió el puck. Viene a recuperar en su propia, el hielo neutral, Dylan Coghlan. Juega por el costado izquierdo y lo meten a la parte trasera de la red. Allá va a buscarlo Colton Seasons. Llega así, toma la papa. Antes le dio tremenda llegada a Chatfield y lo dejó Chatfo. Viene atacando por el costado derecho de la portería de Carter Hart. El disparo, Carter Hart. ¡Wow! Atentísimo ahí, Jeremy Lezón. Uno más. Y ya recupera, ¿no? Lo tiene otra vez. Oh, bien. El pase va, puede ser bueno para Nichols. Acá viene, no, es Seasons. Colton Seasons al disparo y el desvío al costado derecho para recuperar Jeremy Lozon en el costado derecho. Lozon, parte trasera de la red, está buscando la complicidad, le dio la vuelta a la glorieta, sacó el disparo, uno más frente a la red. Va a ir a buscarlo Mitch Marner, el maguito no puede quedarse con él y el puck escurre al costado derecho de la portería de Carter Hart, donde Shea Theodore utilizando el muro, se lo pidió bien Marner. Acá está Marner por el centro. Brayden McNabb, no hubo quien, mi estimado Alejandro Romo, y limpia la zona el equipo de Carolina, que en este momento no quiere queso sino salir de la ratonera.
1: Qué bien,
4: qué jugadas, mi estimado Alejandro Romo.
1: Sí, qué bien la había hecho Brayden McNabb. Se abrió el espacio cuando todos pensábamos que iba a sacar el disparo.
4: Ve cómo le aplauden el esfuerzo a McNabb.
1: Sí, no, pero para quitarse el sombrero, sacó un centro muy venenoso. Pero nadie se acercó del equipo de los Caballeros Dorados para empujarla. Ahora sí, dominio del equipo local en estos últimos minutos.
4: Círculo derecho, se pone el poco movimiento, se trae Paul Parola, Mitch Marner, frente a la red, el disparo, el desvío, y el portero se queda con él. No alcanzó a jalarlo lo suficiente ahí William Carlson, el príncipe encantador, para que se fuera a anidar dentro de la red, donde las arañas hacen su nido. Allí está entonces mi estimado Alejandro Romo. Sí, 2-0 adelante el equipo de los Vegas Golden Knights.
1: Mitch Marner con ese disparo de larga distancia, y sí, apenas la alcanzó a desviar poquito. William Carlson no pasó a mayores. Dos grandes atajadas de Frederick Anderson en las últimas dos llegadas de los Golden Knights. Cuando se calientan las cosas en el hielo, ahí entre el número 21 del equipo de Carolina, Alexander Nikishin, y también Jeremy Luzon. Face-off trae ustedes por Paul Parola.
4: A punto de caer el puck, señoras y señores. Atento William Carlson. El puck se hace la bolita nuevamente, lo tiene el equipo de Carolina. Viene hacia adelante, avanzando por el centro. Lo pone por el costado izquierdo, conectaba con William Carey, pero es el equipo de los Vegas Golden Knights quien lo tiene en conducto del portero. Carter Hart se le hace bolas al engrudo, intenta salir ahora por el costado izquierdo al equipo de los Vegas Golden Knights. No pudieron, sí controlan bien en el bloqueo nuevamente. Mitch Marner, allá va Marner solo, Marner en el mano a mano, Marner se la perdió. Mitch Marner, el maguito, en una desprendida velocidad de las que él sabe darnos, recupera el equipo de los Vegas Golden Knights nuevamente para Marner. Marner, gol, gol. Jugada Alejandro Romo, ahora sí, no perdonó Mitch Marner.
1: Golazo del mago Mitch Marner. Sí, en la primera se la robó Frederick Anderson, en la segunda dice Mitch Marner, en esta ocasión no lo deja tendido en el hielo. Golazo de Mitch Marner para poner el 3-0, y el equipo de los Golden Knights ahora tiene el control de este partido, aunque esta serie ha sido de volteretas. parece que los Caballeros Dorados ahorita están navegando tranquilos. ¡Qué golazo!
2: ¡Qué definición! ¡Qué definición! ¡Qué definición, Alejandro Romo!
1: El mago que ya suma su tercer punto del partido. Dos goles, una asistencia, está en fuego el número 93 de los Golden Knights.
4: Allá va Nichols nuevamente a meter presión sobre el equipo de Carolina, que juega por el costado derecho. Se escurre el puck, Carter Hart juega por el costado derecho con Shea Theodore. Shea para... buscaba y viene otra vez, allá va Cole Smith, entra Cole Smith a la zona, Cole Smith se quita la marca, se va hasta la parte trasera de la portería. Cole Smith deja Nick Dowd. Vuelve a rotar el puck, ahora para Brady McNabb, que el disparo de McNabb es bloqueado. Recupera el equipo de los Vegas Golden Knights, tienen espacio, pueden hacerla, vamos a ver, el disparo, cerca solamente el desvío. Otra vez el equipo de los Vegas Golden Knights al ataque, con Toño, Pepita y Flor, no perdonar, señores, no perdonar. Tal y como decía aquel técnico de la selección brasileña de Brasil, aunque esté en el piso, dale hasta que no resuelle, mi estimado Alejandro Romo.
1: Así es, tal cual, yo esperaba que los Golden Knights hoy dominaran. No lo hicieron en el primer periodo, pero este segundo ha sido excelente ofensivamente para el equipo de los Caballeros Dorados. Cinco goles, dos de ellos anulados.
4: Así es, cinco goles, dos de ellos anulados, pero qué manera de definir después de ese mano a mano que agarró a velocidad Mitch Marner, el maguito. Se pierde la oportunidad de desviar el disparo, pero sigue peleando por el puck en la parte trasera. El equipo de los Vegas Golden Knights recupera, se lo vuelven a poner a Mitch Marner y hace una finta que le deja el ombligo justo donde va la espina dorsal al portero para clavar el tercero. Vamos a una pausa, regresamos en minuto y medio, pero antes déjeme preguntarle, señor José Ramón Fernández, ¿qué opina usted acerca de lo que está pasando hasta este momento? Bueno, señores y señores, ha dejado de jugar en manera defensiva el equipo de los Knights, se fueron al ataque y ahí están tres goles en favor del equipo de la ciudad grande, los Vegas Golden Knights. Bueno, ahí está, vamos a la pausa y regresamos.
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4: Estamos de regreso, señoras y señores, en la T-Mobile Arena. Tenemos un face-off, zona neutral por el costado izquierdo de la portería de Anderson. Cuando vemos ahí a Kuduro, juega por el costado derecho, se escurre el puck, lo tiene el equipo de Carolina. Cuidado, hay que meterle fuerza a ese jugador que se escurría. Parte trasera de la portería, costado derecho. El equipo de Carolina quiere hacer daño, pero atenta la defensa del equipo de los Vegas Golden Knights limpiando la zona. Y de qué manera, qué partido estamos presenciando, señores. 3-0 adelante el equipo que nació grande, los Vegas Golden Knights. Dos de Mitch Marner, uno de Tomáš Hertl. El puck se va a la parte trasera de la portería de Anderson, se convierte en un icing. ¡Qué partido, señoras y señores! Alejandro Romo, ¡qué espectáculo está dando en este segundo periodo el equipo de los Vegas Golden Knights, al que le restan solamente 4 minutos, Alex!
1: Había comenzado este segundo periodo con solo 2 disparos a portería el equipo de los Golden Knights. Había hecho muy poco ofensivamente en el primer periodo, bueno, en este segundo, 12 disparos ya a portería. 5 de ellos fueron a gol. Desafortunadamente les anularon 2 de ellos y después explotó Mitch Marner en todos los sentidos. Estamos 3-0 a favor de los Caballeros.
2: El disparo le pone el pecho. Carter Hart en dos tiempos se queda con él. Carter Hart, que hoy sí ha sido una verdadera muralla, mi estimado Alejandro Romo.
1: Sí, buenas atajadas de Carter Hart. También le hemos visto muy buenas atajadas a Frederick Anderson. Yep. En este segundo periodo específicamente, si no pudieran haber llegado más goles la afición. Por supuesto, en Las Vegas, festejando, Jesús.
2: Después de ese tercer gol de Mitch Marner, Alejandro Romo, esto era un nosocomio de psiquiatría. Qué bárbaro, qué hermoso es el deporte, Alejandro Romo.
1: Sin duda alguna, la explosión de emociones cuando caen los goles aquí en la Fortaleza.
2: Viene el equipo de Carolina nuevamente. Ahí está limpiando la zona William Carlson. Buscaba conectar con Brett Howden. Otra vez lo levanta Carlson. No alcanzó a llegarle el puck allá a Mitch Marner en una jugada que parece ser, les gusta hacer a estos dos. Brady McNabb juega con Shea Theodore. Shea, el pase a profundidad para Brett Howden. Acá viene Brett Howden. ¡Howden! El portero le dijo que no a Howden nuevamente. Lo tiene Mitch Marner. Marner peleando por el costado izquierdo. Viene el equipo de Carolina. Quiere hacerse presente en el marcador antes de que nos vayamos al siguiente receso. Pero parece ser que como está jugando la defensa del equipo de los Vegas Golden Knights, va a ser más que imposible. Y ahí está el pase. Marner nuevamente. Allá va Mitch Marner. ¡Marner! ¡Gol! ¡Bello! ¡Hermoso! ¡Esplendoroso! ¡Gol! Alejandro Romo.
1: Vuelan las gorras, vuelan los sombreros.
2: Un hat-trick.
1: Hat-trick de Mitch Marner. Como para dejar en claro quién es el mejor jugador de esta postemporada. Hat-trick en su primer partido de final de la Copa Stanley en la Fortaleza para Mitch Marner. Y se le rinde, por supuesto, la T-Mobile Arena al 93 de los Golden Knights. Gran escapada, un disparo cruzado imposible, era un torpedo abajo en el ángulo inferior derecho de la portería de Frederick Anderson. Y Mitch Marner dice 1-2-3 para él. 4-0 lo gana el equipo de los Caballeros Dorados. Dominio total en este segundo periodo.
2: Siguen llegando las gorras, Alejandro Romo.
1: Y siguen lloviendo las gorras, por supuesto. Cada que hay un hat-trick aquí en la Fortaleza, la gente avienta sus sombreros, sus gorras. Estos son recogidos por la gente aquí de la T-Mobile Arena y después son donados para una buena causa. Por eso es que avientan estas gorras. Y bueno,
2: y como dice Ray Landaverde, puras de las de a 50, mi estimado Alejandro Rojo.
1: Exactamente, son caras estas gorras, sin embargo, es para una buena causa. Y la gente de los Golden Knights, bueno, muy espléndida. Y Mitch Marner con su hat-trick número 3 para Mitch Marner. 3 goles, 2 golazos de ellos para el número 93. Qué postemporada está teniendo Mitch Marner. Qué final también está teniendo Mitch Marner. 4-0 lo está ganando el equipo de los Golden Knights. Contundente. Ahora sí, Jesús, todavía nos queda un periodo completo y 3:08 de este segundo. Se le rinde a la gente. Es que hoy también,
2: Alex, qué autoridad.
1: Qué autoridad.
2: Qué autoridad, de verdad.
1: Hoy precisamente las toallas que le regalaron a la gente son de Mitch Marner y están ondeando por todos lados. Bueno, ahora sí, vamos a ver de qué está hecho el equipo de Carolina con un marcador así de adverso, 4-0 en contra. Vamos a identificar a nuestra estación y ya regresamos.
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2: No te preocupes, Ángel.
1: De regreso ya entonces en la Fortaleza y la gente feliz, por supuesto, festejando. Cómo no, ha sido un segundo periodo de ensueño para los Caballeros Dorados, que han sido muy contundentes. Vamos a ver si pueden cerrar ya este partido y quitarle el alma, la fuerza al Huracán de Carolina.
2: Definitivamente, Alejandro Romo, qué manera de hacerlo por parte del equipo que nació grande, recuperando en su propia zona el equipo de los Vegas Golden Knights por el costado derecho. Ah, qué duro le dieron ahí a Pavel Dorofeyev.
4: pero le dijo: esperadme, voy a Trusky en la matrusca. Viene entonces por el costado derecho el equipo de Calesa, robaron el puck, lo tiene Pavel, el disparo de Pavel se la perdió, sigue Pavel en la parte trasera de la portería jugando con Tomás Hurdle. Le cayeron a Hurdle, pero sabes cuándo te vas a quitar de encima semejante monstruo. Y viene el puck, se escurre al costado izquierdo y va haciendo piernas Rasmus Anderson, bien metiendo ahí todo. 2:23, allá se quedó Jeremy Luzon medio queriendo bailar el osito. Le dan ahí a Sean Walker su no me olvides,
1: tratando de Romo, tratando de intimidar ya el equipo de los Golden Knights. Ya tiene el equipo de Carolina donde lo quiere, la fortaleza está encendida y como lo decíamos, vamos a ver de qué está hecho este equipo de Carolina. Ahora también tras este 4-0,
4: si en este momento alguien te regala un jersey de los Vegas Golden Knights, ¿qué nombre quieres en el dorsal, mi estimado Alejandro Romo?
1: Jesús, número 93 de Mitch Marner, por supuesto. Y hay que ver también cuándo fue la última vez que hubo 4 goles. Ay, Dios mío, hubo 4 goles en un solo periodo de una final de la Copa Stanley. Quizá la última vez fue precisamente cuando la ganaron los Caballeros Dorados contra el equipo de las Panteras de Florida.
4: Ahí está, entonces viene por el costado izquierdo, el disparo cerca solamente, y el equipo de Carolina quiere hacerse presente en la marcadora como de lugar, 4-0, saben que es lapidario, pero en la parte psicológica, Alejandro, esto es una lápida peor que la que traía el Pípila, ¿eh?
1: Así. Sí, sí, claro, no le ha salido nada al equipo de Carolina en este segundo periodo, ha sido arrasado por los Caballeros Dorados, y era precisamente la versión que queríamos ver de los Golden Knights.
4: Acá viene atacando por el costado derecho el equipo de Carolina, rechazado por Jack Eichel. El puck lo recupera el equipo de los Vegas Golden Knights. Allá va Shea Theodore. El pase es bueno para Jack Eichel. Acá viene Jack Eichel, su majestad. Está buscando la complicidad. Jack Eichel lo rota de derecha a izquierda por la parte trasera de la portería de Anderson, donde llega el Capi Stone. Stone, parte trasera de la red. Nuevamente el equipo de Carolina en la parte trasera de la red. Y viene por el centro. 1:15 en el cronómetro. Y acá viene el Pop al costado derecho de la portería de Carter Hart. No pudo quedarse con él, peleando Rasmus Anderson. Ahí está el pleito entre dos. Lo tiene el equipo de Carolina. Lo manda a la línea, al disparo, a la parte trasera de la red. Y va por él. Jeremy Luzon regresa y va a meter la presión ahí. Bien, Rasmus Anderson impidiendo el disparo. Y ahí lo tiene el Capi. El Capi juega por el costado derecho. Allá va el equipo de los Vegas Golden Knights en hielo neutral. Llega el Pop hasta donde está Jacob Slavin. Recupera el equipo de los Vegas Golden Knights. Se le puede desmarcar. Vamos a ver, le hace el espacio. Y allá va precisamente Brett Howden. Howden. Otra vez lo pone por el costado derecho. Parte trasera de la portería. Va a ir a buscarlo Brett Howden. No se puede quedar con él. ¡Ah, qué pase entre las piernas! ¡Qué bárbaro! El pase de Braden McNabb entre las piernas, adornado hasta con moño. Déjeme decirle, recuperando el equipo de los Vegas Golden Knights. Ahí está Mitch Marner. El pase a profundidad. Dice el referee que no, que se alcanzó a convertir en un icing. 20:09 de restan a este segundo periodo, señoras y señores. 4-0 adelante el equipo de los Vegas Golden Knights. El equipo que nació grande está que no cree en nadie.
1: Impresionante ofensivamente el equipo de los Caballeros Dorados en este segundo periodo, con un Mitch Marner, como dicen acá en Estados Unidos, nasty.
4: Círculo derecho de la... círculo derecho de la portería de Carter Hart. Se pone el puck en movimiento. Lo tiene el equipo de los Vegas Golden Knights. Utilizando el muro, lo ponen en el hielo neutral. ¿Quién se queda con él? Lo tiene el equipo de Carolina, que va con Sebastián Ajo. Mandan el puck a la parte trasera. Tuvo que salir Andrei Svechnikov del fuera de lugar. Juega por el costado derecho el equipo de los Vegas Golden Knights. Lo deja pasar sin problema alguno, señores. Y termina el segundo periodo. Periodo de ensueño para el equipo de los Vegas Golden Knights. Periodo soñado para el equipo de los que nació grande. ¿Y qué me dice usted? Un periodo increíble para el mago, the magician, Mitch Marner, que se despachó con un hot trick, señores. Pone al equipo de los Vegas Golden Knights 4-0 adelante. 16 disparos a gol por parte del equipo de los Vegas Golden Knights, 12 disparos a gol por parte del equipo de los Huracanes de Carolina. Nosotros vamos a una pausa, pero regresando, usted se queda con el apunte, el ojo clínico del hijo pródigo del llano jalisciense, Alejandro Romo. Regresamos.
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1: Estamos de regreso en la Fortaleza. Se ha terminado el segundo periodo y ahora estamos en el segundo intermedio de este partido. 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4-0 lo está ganando el equipo de los Golden Knights con un hat-trick de Mitch Marner, que se ha convertido ahora en el jugador con más puntos en una postemporada para los Caballeros Dorados. 9 goles, 18 asistencias, 27 puntos para Mitch Magic, que ahora se está alzando como una superestrella de los Caballeros Dorados. Para eso lo trajeron en esta temporada, precisamente para que su magia nos encandilara a todos en la postemporada. Y vaya que lo ha hecho Mitch Marner. Se ha convertido en un referente en este equipo. Es el que hace las cosas diferentes en el hielo, además, por supuesto, de Jack Eichel. Pero este es el año de Mitch Marner. Y los Golden Knights, bueno, haciendo lo que tienen que hacer. Eso era precisamente lo que habíamos pronosticado antes de este partido, y es que los Golden Knights iban a ganar de manera contundente. Se veía complicado en el primer periodo. Ahí fue cuando me cambiaron de opinión y dije, bueno, Carolina está muy peligroso, muy complicado. Pero comenzando el segundo periodo, todo cambió para los Golden Knights. No sé de qué hablaron en el primer intermedio. No sé cuáles fueron los puntos a cambiar exactamente de John Tortorella, pero inmediatamente cuando comenzó el segundo periodo se notó la diferencia. Inclusive cayó un gol rapidísimo para los Golden Knights, obra del capitán Mark Stone, pero terminan anulándole ese gol porque estaba en fuera de lugar Brett Howden antes de hacerle el pase al capitán Mark Stone. Entonces se ahogaba el grito de gol en la Fortaleza. y aproximadamente un minuto después otra vez apareció, pero en esta ocasión fue Jack Eichel para mandarla a guardar. Otra vez hace un challenge el equipo de Carolina y resulta de que había sido interferencia sobre el portero Frederick Anderson, y los referees dicen no otra vez. Así que segundo gol anulado para los Golden Knights, y bueno, nos ponía nerviosos aquí en la fortaleza porque este juego es de momentos, y si los Golden Knights, bueno, habían tenido ese momento de dos goles y no habían subido al marcador, bueno, podía venir entonces el turno de Carolina, pero no fue así. Los Golden Knights no quitaron el pie del acelerador y le pasaron por encima al Huracán. Fue al 10:26 cuando por fin se abrió el marcador. Había un power play para los Golden Knights. Solo ha habido una penalidad en todo el partido. Fue en contra del equipo de Carolina y miren cómo comenzó todo. Un error mental del equipo de Carolina. Uno de sus jugadores salta al hielo antes de tiempo. Hay 6 jugadores en el hielo del equipo del Huracán y le marcan la penalidad. No había sido por algún tipo de falta, ni mucho menos, simplemente demasiados jugadores en el hielo. Hay un power play para el equipo de los Golden Knights y no lo iban a desaprovechar. Una gran jugada de Jack Eichel detrás de la portería, encontrando solo a Tomas Hertl frente a la portería, y la tortuga no iba a desaprovecharlo. Hace un golazo, fusila a Anderson y el equipo de los Golden Knights lo ganaba 1-0 al 10:26. Así lo gritaba Jesús.
4: Jack Eichel en la parte trasera de la red. Frena a Jack Eichel buscando complicidad con Tomás Hertl.
3: Alejandro Romo, la tica de Alex.
1: 29 partidos sin anotar gol de Tomás Hertl, y de repente explotó el número 48 de los Golden Knights, que ha estado imparable en los últimos encuentros. Qué gran movimiento de Jack Eichel detrás de la portería, mejor el de Tomás Hertl para librarse de su marca. El pase fue excelente y fusiló Tomás Hertl ahí a Frederick Anderson para poner el 1-0. Ahora sí, no al challenge, Jesús, ahora sí lo ganamos 1-0. Estábamos entonces 1-0, todavía lo estábamos festejando, cuando 14 segundos después, no les estoy mintiendo, ya les estoy haciendo malas matemáticas, fueron 16 segundos después, aparece Mitch Marner por el lado derecho en el ataque, sin ver, manda un centro, no había nadie de los Golden Knights, pero apareció el bastón de Sean Walker tratándola de detener. Le pega mal al Pop, termina incrustándose en la portería de Anderson y lo ganaba el equipo de los Golden Knights 2-0. Así lo gritaba Jesús.
3: ¡El segundo de los Golden Knights! Estimado Alejandro Romo, esto se va a caer Alejandro Romo.
1: Ni siquiera te dieron tiempo de ponerte la máscara cuando cae el segundo gol de los Golden Knights. Errorzazo de la defensiva de Carolina, termina siendo un autogol, me parece que de Walker, había sido William Carlson el que había llegado, la había fallado. Llega Mitch Marner, saca un centro para ver qué sucedía,
3: ¿qué
1: le alcanza a tocar el número 28, William Carrier? Bueno, se queda en casa William Carrier, pone el segundo gol para los Caballeros Dorados. Estábamos entonces 2-0 en ese momento. Vámonos a la pausa. Regresamos con los otros dos goles de este segundo periodo y con las estadísticas. Ya volvemos.
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1: De regreso en la fortaleza, lo gana el equipo de los Golden Knights 4-0. Con 4 goles en este segundo periodo. Tomás Herro anotó el primero al 10:26. Mitch Marner al 10:42 ponía el 2-0, pero apenas estaba empezando. Mitch Marner al 14:32 otra vez apareció el mago para poner el 3-0 a favor de los Golden Knights. Así lo gritaba Jesús Elocotlán López.
2: ¡En el mano a mano! ¡En el mano! ¡Se la perdió Mitch Marner! El maguito en una desprendida velocidad de las que él sabe darnos. Recupera el equipo de los Vegas Golden Knights. Nuevamente para Marner. ¡Marner! ¡Gol! ¡Gol! ¡Qué jugada, Alejandro Romo! ¡Ahora sí! ¡No perdonó Mitch Marner!
1: ¡Golazo del mago Mitch Marner! ¡Sí, en la primera! ¡Se la robó Frederick Anderson! ¡En la segunda dice Mitch Marner! ¡En esta ocasión no lo deja tendido en el hielo! ¡Golazo de Mitch Marner para poner el 3-0! Lo dominaba el equipo de los Golden Knights. Noveno gol de Mitch Marner en la postemporada, pero faltaba más. Mitch Marner otra vez al 16:52 después de un gran pase de Tomas Hertl que lo deja solo frente al portero. La cruza, hace un golazo para su hat-trick al 16:52. Así lo gritaba Jesús Elocotlán López y toda la fortaleza.
3: Pero parece ser que como está jugando la defensa del equipo de los Vegas Golden Knights, va a ser más que imposible. Y ahí está el pase. ¡Marner nuevamente! ¡Allá va Mitch Marner! ¡Marner! ¡Marner! ¡Gol! ¡Bello! ¡Hermoso! ¡Esplendoroso! ¡Gol! ¡Alejandro Romo!
1: ¡Vuelan las gorras! ¡Vuelan los sombreros!
2: ¡Un hat-trick!
1: ¡Hat-trick de Mitch Marner! Como para dejar en claro quién es el mejor jugador de esta postemporada. ¡Hat-trick en su primer partido de final de la Copa Stanley en la fortaleza para Mitch Marner! Y se le rinde, por supuesto, la T-Mobile Arena al 93 de los Golden Knights. ¡Gran escapada! ¡Un disparo cruzado imposible! ¡Era un torpedo abajo en el ángulo inferior derecho de la portería de Frederick Anderson! Y Mitch Marner dice 1-2-3 para él. 4-0 lo gana el equipo de los Caballeros Dorados. Dominio total en este segundo periodo. Me quedé sin aire nada más escuchando ese gol. Vámonos a la pausa, regresamos ya con el comienzo del tercer periodo.
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9: Y sale patinando a toda velocidad por el lado izquierdo con el fuego en el bastón.

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14: El dato. Nos dice César Rodríguez el Péngamo. Órale, Knights, la cantidad de gorras es una locura y afuera está igual que adentro. O sea que él está viendo el partido aquí afuera, el disparo. Equivocado. Y el equipo de los Vegas Golden Knights. Oh, wow. Qué manera de. Ahí sí se le escurrió de manera fea a Wolfsburg. Y llega hasta donde está Boozy. Brandon Boozy, portero originario de Sound Beach en New York. Tiene 27 años, Boozy.
15: Y está jugando su primer partido.
14: ¿Y en qué circunstancia?
15: De postemporada, sí, ¿en qué circunstancia lo metieron al ruedo?
14: Acá viene por el costado izquierdo el equipo de... Y vaya, qué manera de recuperar del equipo de los Vegas Golden Knights. Y nuevamente, Gottesberg, por el costado izquierdo. Allá va el número 4. Lo ponen ahora por el costado izquierdo de la portería de Carter Hart. Lo tiene el equipo de Carolina. Juega hacia atrás. Viene para Gottesberg. Gottesberg, se lo robaron. Y aquí viene el mago, Mitch Marner. Marner, otra vez, Marner. Y ahora tenemos una super falta. Claro. Sí, claro que sí. Claro que sí.
15: Mitch Marner se venía solo para hacer un shorthanded
14: goal. Va a ser penal, mi estimado Alejandro Romo. No sé si le va a marcar.
15: Es penalty shot for being fouled from behind.
14: Así es que tenemos un penal, señores. Hasta Conejo Blas, mi estimado Alejandro Romo.
15: Y todos los jugadores de los Golden Knights se van a la banca y dejan a Mitch Marner solo para decirle: échate cuatro, Mitch.
14: Qué manera
15: es de, todo tuyo.
14: Qué manera de recibir a Brandon Boozy, Alejandro.
15: Qué manera de recibirlo. Aquí se viene Mitch Marner.
14: Aquí viene Mitch Marner. Toma el puck, carga hacia su costado izquierdo. Acá viene Marner.

0: Marner, Marner, Marner, Marner, Marner, Marner. Y falló Mitch Marner. Se perdió la oportunidad. Bien, Brandon Boozy. Sí, hay que decirlo, Alejandro Romo
1: lo aguantó
0: muy bien.
1: Hasta el último segundo lo aguantó Brandon Boozy. La trató de hacer Mitch Marner. Muy buena tajada del nuevo portero del equipo de Carolina para darle su bienvenida a esta final de la Copa Stanley. Mitch Marner se pierde su cuarto gol del partido, el quinto de los Golden Knights. Todavía tenemos la penalidad en contra, un jugador menos para los Caballeros Dorados.
0: Por el costado derecho lo pone en la parte trasera de la red, intentando hacer daño desde atrás Nikishin. Y acá viene el equipo de Carolina nuevamente por el centro. Le sacaron el puck, el Capi, y lo manda al costado derecho de la portería de Brandon Boozy. Viene por él nuevamente Alexander Nikishin. Nikishin por el centro, avanzando el equipo de Carolina, lo pone por el costado izquierdo, entrando en la zona. Se quitaron a Rasmus Andersen, disparo que pasa por la parte trasera de la portería de Carter Hart, parte trasera de la red. El que lo maneja es Stankoven, lo pone por el costado izquierdo, viene a jugar con Taylor Hall, frena, lo pone por el costado derecho, viene el disparo y ahí está, desvió bien Carter Hart nuevamente. Este muchacho lo que le sobra es corazón, definitivamente. Lo maneja Jackson Blake, viene para Blake, lo tiene en el costado izquierdo. Jugando nuevamente el equipo de Carolina, el disparo, el desvío, y acá viene el equipo de los Vegas Golden Knights. No pudieron sorprender en a punto de terminar el power play, señores. Lo tiene el equipo de Carolina por el costado izquierdo. Va a venir un disparo, un pase bastante flojo, el disparo que se va al costado izquierdo, y no hubo una piña para el equipo de Carolina. Y ahora es el equipo de los Vegas Golden Knights que puede hacer la velocidad. Alejandro Romo, vamos a ver. Este es Cosmic con el disparo, cerca solamente, se escurre. Y lo tiene el equipo de Carolina allá por el costado izquierdo, zona neutral. Entrando por el costado derecho de la portería de Carter Hart, el que lo maneja Jackson Blake. Viene hasta donde está Walker, Sean Walker, el disparo que pasa por el costado derecho. Shea Theodore intentando limpiar la zona. Ah, qué buena jugada del jugador de Carolina, pero hasta ahí llegó, no más lejos. Y el puck salió del ring en la zona neutral por el costado derecho en sentido de los Vegas Golden Knights. Alejandro, qué partido estamos presenciando. Se fueron ya casi 6 minutos, Alex.
1: Nos quedan 14-11 en este tercer periodo. 4-0 lo está ganando el equipo de los Golden Knights. 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Cuando ponen música, por supuesto, de los Backstreet Boys, porque aquí estaba uno de los integrantes de los Backstreet Boys, que por cierto le dio la vuelta a la sirena en el comienzo del tercer periodo. Bueno, dominado hasta ahora para los Golden Knights. Y se le perdió la oportunidad al equipo de Carolina de acercarse con un jugador más en el hielo.
0: Viene para Tomás Hurdle, que lo manda a la parte trasera de la red. Todo mundo a salir fuera de lugar. Saludos a Luis Alfaro, le mandamos saludos cordiales a Luis Alfaro. Tenemos muchísima gente escuchándonos. Saludos cordiales para Maggie también. Maggie, te mando un abrazo, Maggie. Nos está escuchando también nuestra compañera de Lotus Broadcasting.
1: Saludos.
0: Gracias a Héctor Pérez también por sus mensajes. Gracias, lo tiene el equipo de los Vegas Golden Knights. Tomás Hurdle, costado izquierdo, parte trasera de la red, en el trapezoide. Hurdle, sigue Hurdle, da la media vuelta, saca el disparo. Y Boozy estaba bien pegadito al poste y rotando por la parte trasera de la red. Allá va hacia adelante Jankowski. Recupera el equipo de Vegas Golden Knights en hielo neutral. El que lo maneja es el hijo del hombre, Noah Hanepin. Juega por el costado derecho, el pase a profundidad, lo mandan a la parte trasera de la portería. Vienen dos a quedarse con él, Nichols, tratando de proteger por un costado Nick Dowd. Dowd lo tiene. Vamos a ver con quién conecta Nick Dowd. Le mete presión fuerte Sean Walker. Ahora lo tiene el equipo de los Vegas Golden Knights. El pase no fue bueno y ya se arranca desde atrás nuevamente Stankoven. Y allá va el puck a la parte trasera de la portería de Carter Hart. Llega primero Dylan Coghlan, cuidado el disparo. Y ahí está el que parece ser... Perdón. Wow, qué feo pleito allá en el costado derecho de la portería. Y parece ser que sí marcó Carolina, Alejandro.
1: Sí, fue gol precisamente, ¿sí?, de Carolina, que se acerca en el marcador. Y bueno, se ponen las cosas tensas allá en el hielo. El caso es que se ha acercado el equipo de los Huracanes. Ha caído el gol.
0: Wow.
1: Y bueno, se pusieron intensas las cosas en el hielo. Sí, no la pudo sacar la defensiva de los Caballeros Dorados. Y bueno, Carolina sigue vivo. Falta mucho tiempo todavía. Recupera un gol. Y esto está 4-1. no la pudo sacar, y sí, ahí a quemarropa, nada de qué hacer para Carter Hart.
0: ¿Pero cuál fue la falta? ¿Por qué razón se puso pleito tan feo allá? O sea,
1: no lo sé. Cayó un jugador de los Golden Knights. Me parece. Vamos a ver quién era el que cayó. Había sido Nick Dowd quien cae. Y ya no supe por qué se pusieron las cosas tensas. Bueno,
0: como
1: es parte del juego, Jesús.
0: Saludos a Ricky Ortiz, que nos está escuchando también allá en Ocotlán. Saludos para don Jorge Ortiz.
1: Jordan Martineau fue el autor del gol, segundo gol para él en la postemporada.
0: Allí está jugando Freddy McNabb, juega por el costado derecho. Allí está el Capi Stone. Parece ser que el equipo de Carolina quiere... va a meter el acelerador, y esto es lo que va a pasar. Alejandro Romo, descompuesto, claro, recuperando el equipo de los Vegas Golden Knights en su propio hielo. Sebastián Ajo llega primero, ahí está el disparo, y llega el segundo gol de Carolina, Alejandro Romo.
1: Rapidísimo.
0: El segundo de Carolina, Alex.
1: Así como cayeron los dos primeros goles de los Golden Knights, también cayeron los dos primeros goles de Carolina, Taylor Hall, para poner su sexto gol, y bueno, enmudecer a la fortaleza, sí, un error ahí de Braden McNabb, que no puede despejar, no puede controlar. Gran pase del número 20, Sebastian Ajo, sin ver, sabía que por allá podía estar su compañero Taylor Hall, precisamente llegó a la cita y pone esto 4-2 con 12:31 por jugar. Y vaya cambio de energías en la fortaleza, 18,233 personas en la fortaleza esta noche, cuando este partido estaba controlado por los Golden Knights, y parece que nos vamos a quedar con un jugador menos. Algo está discutiendo ahí Rasmus Andersen. No, al final de cuentas solo marcaron un icing. Ya me estaba asustando, Jesús, pero bueno, parece que el viento ha cambiado y ahora le favorece al huracán.
0: Cometió el error el equipo de los Vegas Golden Knights, ¿sí?, de sacar el acelerador.
1: Sí,
0: era darle más clavos al ataúd, no dejar la cosa así como está. Y sigue el equipo de Carolina incisivo. Ahí está el disparo. No puede ser. No puede ser. Cayó el tercero de Carolina, Alejandro Romo.
1: Pero es que no...
0: no puede ser, Alejandro Romo.
1: No han pasado ni cinco minutos.
0: Jordan Staal.
1: Cayeron tres goles inmediatos de Carolina. Otra vez Taylor Hall ganando el face-off. Disparo de larguísima distancia que se le escurre a Carter Hart. Lo que era una fiesta. Un partido controlado completamente por los Caballeros Dorados. Bueno, como lo decíamos, cambió el viento, le favorece al huracán, que ha empezado a destruir la llegada de los Caballeros Dorados. Y Jesús, estamos 4-3, ¿quién lo iba a pensar? Apenas hace 2-3 minutos.
0: Increíble, me quedé
1: increíble
0: de verdad atónito.
1: Está en shock la fortaleza.
0: Y la fortaleza empieza a pesar. El Capi rotando fuerte, derecha e izquierda por la parte trasera de la portería. Va a ir a buscar Barbashev, parte trasera de la red. Jankowski, el equipo de Carolina se conecta. Está en el hielo neutral, rotando de derecha e izquierda por la parte trasera de la portería. Aparentemente sin idea. Y es hora de que aparezcan los que no han aparecido. Alejandro Romo. Es hora de que aparezca Brett Auden, que aparezca Jack Eichel. Tenemos un icing. 4-3, increíble. Saludos a Johnny Duran, que dice: brother, yo no sabía que el tequila podía saber amargo. Pues mira,
1: Jesús, 39 segundos.
0: Increíble. No, increíble. Y es que no puedes desconcentrarte tanto ni sacar el pie del acelerador. Todavía se tiene la ventaja. Es tiempo de matar, de echarle todos los kilos. Y ahí está peleando este face-off. Va por él.
1: Hablábamos de que esta era la final de los récords. Bueno, yo no creo que haya habido tres goles tan rápidos.
0: Hay una...
1: En una final, apenas increíble, 39 segundos, cayeron tres goles de Carolina para poner esto...
0: En 39 segundos, Alex.
1: ¡Wow! Hay tiempo fuera en el hielo, regresamos en minuto y medio, ¡qué partido!
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0: Habrá que ver si esto también es récord, Alejandro Romo, debe de serlo, 3 goles en 39 segundos, debe de ser un récord en la NHL, y de visita Alejandro Romo tiene que ponerse las pilas el equipo de los Vegas Golden Knights, de lo contrario se puede venir la noche, Alex.
1: Es increíble lo que estamos viendo esta noche en la T-Mobile Arena. En 39 segundos nos fuimos de una fiesta total, ahora a sufrir, Jesús.
0: ¡Qué bárbaro! Se pone el puck en movimiento, se levanta y se va a la parte trasera de la portería donde lo rota Dylan Coughlin. Intenta ganar el equipo de Carolina, viene el equipo de los Vegas Golden Knights utilizando el muro. Intentaban conectar con Brett Howden. Howden no puede quedarse con el puck, se escurre al costado izquierdo de la portería de Carter Hart, se convierte en un icing. 11 con 30 le restan a este tercer periodo, el que decíamos era el mejor periodo de los Vegas Golden Knights estadísticamente. Hoy se está convirtiendo en el periodo fatídico, tétrico para el equipo de los Vegas Golden Knights. Increíble, la verdad.
1: Lo tenía dominado completamente el equipo de los Golden Knights, se jugaba como ellos querían y de repente, wow, lo increíble que es este deporte. En 39 segundos los ponen de puntas otra vez. Vamos a ver si los Golden Knights reaccionan.
0: Vamos a ver quién se queda con el puck. Sale por el costado izquierdo. No lo dejaron salir, pero no puede recuperar. El que lo tiene es Jordan Staub. Lo recupera el equipo de los Vegas Golden Knights. Vamos a ver si hay disparo. No, lo pone para Mitch Marner por el costado derecho. Marner. Y aquí está pesando el penal que perdió Marner. Como
1: también, claro,
0: una losa, de verdad. Y el mano a mano también del Capi Alejandro Romo.
1: También. Bueno, podemos hablar de eso. La realidad es que cayeron 3 goles que no nos esperábamos de Carolina, que no pudieron defender el equipo de los Golden Knights. 3 disparos inmediatos, 3 goles, pocas veces puede ver uno eso. Lo consiguió Carolina y bueno, ya independientemente de lo que suceda en este partido y del resultado, esto es un oxígeno psicológico para el equipo de Carolina.
0: Y un golpe también psicológico muy fuerte para el equipo de los Vegas Golden Knights. Y acá viene saliendo Chatfield. Chatfield lo pone de derecha a izquierda utilizando el muro para Jack Eichel. Jack Eichel se va a meter en la zona. Jack Eichel sigue a velocidad. Allá va Jack Eichel a la parte trasera de la portería, rotando el puck por izquierda. Se escurre hasta la parte trasera de la portería de Claro Hart. Se convierte en un icing. Y vaya que déjeme decirle, es bien importante este tercer partido para el equipo de los Vegas Golden Knights. No puede pasar lo que acaba de pasar. Yo pienso que puedo otorgárselo a la diosa de la fortuna, que se recargó completamente en el equipo de Carolina. Pero es algo increíble, qué falta de concentración. ¡El disparo! ¡El desvío! Llega el equipo de los Vegas Golden Knights por el costado derecho. Intenta salir el equipo de Carolina, recupera el equipo de los Vegas Golden Knights. Todo mundo a salir de la zona. Y ahí se les hace bolas el engrudo. Juegan por el costado izquierdo, deslizando el muro bien para Jack Eichel. Jack Eichel, el peito es con Chatfield. ¿Quién lo gana? Se queda con el bus y no quiere problemas. Ahí está entonces el portero de Carolina quedándose con el puck. 4-3, señores. Le quedan 10 minutos con 34. Y no está bien que estemos contando los segundos. No está bien que estemos haciendo esto cuando teníamos 4-0 el marcador.
1: Sí,
0: esto no está bien.
1: Es increíble realmente lo que estamos viviendo. El cambio de energía que hubo en la fortaleza. Y bueno, del festejo, ahora estamos todos nerviosos. 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
0: Lo tiene Pavel Drofe y lo pone por el costado izquierdo. El disparo no pudo llegar, el disparo de Colton Sisson, se perdió una gran oportunidad. Ya lleva el pase por el centro, entra el equipo de Carolina nuevamente por el costado derecho. El servicio peligroso nuevamente, y el equipo de los Vegas Golden Knights intentan, no pueden limpiar la zona, lo pone por el costado izquierdo, Carolina lo manda a la parte trasera de la red, se escurre, va a ir a meter presión Pavel Dorofeyev, no puede quedarse con él, atento Tomás Hurdle, Hurdle tiene el puck y busca a Pavel, Pavel lo jala bien, lo controla por el costado derecho, cambia el equipo de los Vegas Golden Knights, sigue peleando Pavel, y el que llega lo manda por la parte, por el costado derecho, alcanza a llegar el jugador de los Vegas Golden Knights, lo mandan a la parte trasera de la red, y buscaba conectar Colton Seasons, Seasons nuevamente, ahí está frente a la red nuevamente, un disparo a boca de jarro, y el portero Buzzi les dice que no.
1: Estaba solo Pavel Dorofeyev por el otro lado, decidió hacer el disparo sin ver ahí Paul Smith. Están marcando un icing, me parece. Y regresamos allá a la zona ofensiva del equipo de los Caballeros Dorados. Sí, Paul Smith la quiso hacer solo, sin ángulo, cuando tenía ahí a Pavel Dorofeyev completamente descubierto. Face-off trae ustedes por Paul Paralo.
0: Ahí está entonces el círculo derecho de la portería de Brandon Buzzi. Atento, William Carlson, el equipo de los Vegas Golden Knights tiene el puck, el mago, Mitch Marner. Marner lo manda a la parte trasera de la portería, por el costado derecho. William Carlson, Carlson lo tiene, Carlson lo maneja bien, Carlson. Ahí está el disparo, llega por el costado izquierdo, no pudo Mitch Marner quedarse con él. El que lo gana ya es Jackson Blake. Parte trasera, no, costado derecho, va por él William Carlson. Carlson sigue peleando el equipo de los Vegas Golden Knights. Ahora el que tiene el puck es el equipo de Carolina. Y cuidado, señores. Acá está el número 37, Svechnikov, el pase es bueno, y viene ahí desviando Paro Hart al costado derecho. ¿Por qué no le dio el pase? Todavía no lo entiendo, costado derecho. El equipo de los Vegas con una sesión de labor defensiva, se pone ahora al costado izquierdo de la portería de Paro Hart, parte trasera de la red. Ahí está el puck, y lo mandan simplemente lento a la zona, metiendo presión Nichols sobre el jugador Waldisberg. Allá va el puck nuevamente a la parte trasera de la red. Carter Hart se lo regresa a su jugador por el costado derecho. Viene el pase a esa profundidad. Buscaban a Cole Smith, pero hasta ahí llegó nada más. Y viene a recuperar el puck Ehlers, rotando el puck de derecha a izquierda por la parte trasera de la portería. Viene a meter presión el equipo de los Vegas Golden Knights. El cuerpo, Brady McNabb. El pase de McNabb alcanza a pasar el jugador de los Vegas Golden Knights y recuperan su propio hielo el equipo de Carolina. Le cayeron a Waldisberg, ya lo desarmaron, y aquí está el equipo de los Vegas Golden Knights, buscaba dar el pase, no puede quedarse con él, y recupera en hielo neutral el equipo de los Vegas Golden Knights, rotando el puck de derecha a izquierda por la parte trasera de la portería. Lo tiene el equipo de los Vegas Golden Knights, se equivoca el capi Mark Stone en el pase, cae el puck y queda en la parte trasera de la portería, 2-2. Lo tiene el equipo de los Vegas Golden Knights, puede hacerla, el pase al costado derecho, no, no hay pase, ahí está Barbashev, que manda el puck a la zona, parte trasera de la portería de Buzzi, lo recupera, y lo tiene Barbashev, tiene atrás al Capi Stone, se levanta el puck, salió, y la, vaya.
1: La gente está pidiendo retraso de juego, vamos a ver si se lo dan, están hablando ahí los oficiales, vamos a ver si alguien la terminó rozando por parte del equipo de Carolina. Los cuatro oficiales la están platicando. Se pudiera venir el segundo power play a favor de los Golden Knights. Aquí estamos viendo la repetición y nos la cortaron justo cuando íbamos a ver si le había tocado a algún jugador de los Golden Knights o no, pero vaya momento, qué cambio en este partido.
0: Sí, efectivamente.
1: Parece que no la toca el capitán Mark Stone, no. Parece que es delay of game. Aunque la siguen hablando ahí los oficiales.
0: Es que no es bien importante, pues claro, es una jugada muy importante para el partido. Vamos a ver qué deciden los referees.
1: Y no la están viendo en el monitor, ¿eh? Nada más la están platicando entre ellos. Ahí se acerca el capitán Stoll del equipo de Carolina a ver de qué se trata.
0: Ahí está Jordan Stahl, también está el capi Mark Stone. Así es de que se dirigen las líneas a su posición. Y aquí está la decisión de los referees.
1: Parece...
0: Ya se tardaron bastante en deliberar una jugada como esta, Alejandro.
1: Sí, claro.
0: Mucho tiempo.
1: Y todavía no lo anuncian. La están haciendo demasiado de emoción,
0: wow,
1: por favor.
0: Muy cardíaca.
5: Carolina penalty number 24, 2 minutes to play the game.
0: Ahí está, se va Seth Jarvis. dos minutos por retrasar el juego, mandando el fog al público. Así es de que vamos a una pausa, regresamos en minuto y medio y tendremos un hombre de más en el hielo. Regresamos.
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0: Regresamos a la T-Mobile Arena, señores. Saludos para Hugo Cisneros, el Papuchón. Gracias por estar escuchándonos, Ángel. Saludos, Angelito. Le mandamos saludos cordiales. Rael Andaverde, que dice que ya está hasta atrás como la cola del avión. Le mandamos saludos. Claro que sí. Hugo Reyes del Tarasco dice, ¿qué les está pasando? Bueno, pues tenemos un hombre de más en el hielo. Mario Armendáriz, doctor, saludos. La gente que está al pendiente. Van Geiser Huertas, que acaba de salir de su chamba de allá del hospital. Dice, voy ya escuchando Deportes Vegas, Go Knights Go. Gracias, Van Geiser Huertas. Círculo izquierdo de la portería de Brandon Ducey, un hombre de más. Atento está para pelear este face-off Jack Eichel. Jack Eichel se pone el poco en movimiento y lo tiene el equipo de los Vegas Golden Knights, ¿no? Lo manda rápidamente a comer reloj el equipo de Carolina. Viene por él Shea Theodore. Detrás de él está Jack Eichel. Y ahí está Shea Theodore. Deja en Jack. Entra Jack. Lo pone por el costado derecho.
1: Ahí fuera de lugar.
0: Los prendieron en fuera de lugar.
1: Sí.
0: De verdad. No sé si están desconcentrados, Alejandro. Increíble, increíble.
1: Claro, es un...
0: Increíble.
1: Es un shock, por supuesto. Lo que está sucediendo en este tercer periodo, después de irlo ganando 4-0 con tranquilidad, dominando el partido del equipo de los Golden Knights. Y en 39 segundos les anotan 3 goles para poner esto 4-3. 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
0: Shea Theodore. Dejen Jack Eichel nuevamente. Entra por el centro. Acá viene Jack Eichel. Ahora sí está en la zona. Juega con Mitch Marner. Marner, bastante comprometido el pase de Mitch Marner. Se levanta el puck y lo van a sacar de la zona. Y viene por él Shea Theodore nuevamente. Acá viene Shea. Shea encuentra a Jack Eichel. Jack Eichel nuevamente. Entra por el centro. Jack Eichel nuevamente. Por el centro. El disparo de Jack Eichel. Y va derechito al cuerpo de Buzzi. Y ahora tendremos un face-off que les trae Paul Farrell, bestimmigrationlawyer.com. 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Círculo derecho de la portería de Brandon Buzzi. Señoras y señores, qué partido no apto para cardíacos. Ahora sí, lo que ya era un paseo por el parque se convirtió en un paseo por el parque, pero el donde iba Blancanieves, mi estimado Alejandro Romo.
1: Así es, un paseo, pero en la noche, en el bosque
0: tenebroso.
1: Encantado, tenebroso.
0: Parte trasera de la portería. ¿Quién se queda con el puck? Se levanta el puck. Dice que lo alcanzó a tocar otra vez el jugador. Dice que sí, lo tocó. Así es de que parece ser que se la van a poner más fácil al equipo de los Knights. No.
1: No.
0: No, va a ser face-off.
1: Simplemente face-off, todavía 1:04 con un jugador más en el hielo para los Caballeros Dorados.
0: 1:04. Esto puede pesarle mucho al equipo de los Vegas Golden Knights si no logra concretar. Jack Eichel para poner el poco movimiento, lo tiene Jack. Viene, el pase es bueno, se lo regresan a Jack Eichel. Jack Eichel lo manda al costado derecho, viene para la parte trasera de la portería, sigue peleando por él, llega Mitch Marner, el capi, para Jack Eichel. Jack Eichel lo manda al costado izquierdo, viene Pavel Dorofeyev, se escurre el puck, no hay disparo, lo tiene Jack Eichel, Ya Caicos lo pone en la parte trasera de la portería para el Capi. El Capi está buscando complicidad. Ahí en cortito, nada más, no, lo maneja bien el Capi. Juega con Ya Caicos. 34 segundos de power play. Costado derecho, Ya Caicos sobre la línea de gol para el Capi. Viene nuevamente Ya Caicos. Ya que está esperando, sacan el disparo. Cerca solamente ese riflazo de Shea Theodore. Y se pelea fuertemente en el costado izquierdo. El Pop lo tiene el jugador de Carolina, que les va a quemar los últimos segundos, Sebastián Ajo. Y lo manda a la parte trasera de la portería. Va tras el Martinuk. Llega primero el jugador de los Vegas Golden Knights. Solamente 8 segundos. Y no se ve por dónde cayó el jugador de los Vegas Golden Knights. Una falta ahí sobre Stone.
1: Lo tumbaron Stone, pero no pasa nada. Jugándola, arriesgándola de más. Ahí el capitán frente a su portería. Afortunadamente no pasó a mayores, pero vaya susto ahí del capitán. Que se va ahí hablando.
0: Capitán lindeses. Contra capitán, ¿no? Jordan Stahl.
1: Contra Jordan Stahl, exactamente. Y bueno, toda esa desconcentración del capitán, sí, sí, sí, se convierte en un face-off allá donde ataca el equipo de Carolina con un jugador menos. Faltan 4 segundos.
0: Círculo izquierdo de la portería de Carter Hart. Y cuidado, buen medio disparo, Carter Hart. Alejandro. Atiéntame el pulso, Alejandro.
1: Sí, sigue Luz. Sigue Luz.
0: Atiéntame el pulso.
1: Qué manera de acercarse del equipo de Carolina. Gran disparo del número 21. Que ataca muy bien, Carter. Hay tiempo fuera en el hielo. 5 con 52 nos quedan en el partido. Ya volvemos.
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1: De regreso en la fortaleza, 4-3 lo está ganando el equipo de los Golden Knights. Nos quedan 5 con 52 en este tercer periodo cardíaco, tercer periodo. Lo estaba ganando los Golden Knights 4-0. Ya se acercó Carolina 4-3. 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
0: Círculo izquierdo de la portería de Carter Hart. Atento está Stankovic para pelear esto. Stankovic, perdón. A punto de caer el Paul. Estamos ya 5 contra 5, no hubo de piña para el equipo de los Vegas Golden Knights, 5 con 52 en el reloj. ¿Y quién se queda con él? Lo tiene el equipo de los Vegas Golden Knights, de izquierda a derecha, utilizando el muro. No alcanzó a llegar Brett Howden, primero le limpió la zona, el número 21. Nicky siempre lo recuperó el equipo de los Vegas Golden Knights, acá está el mago, Mitch Marner con el disparo. Marner, se lo rechazaron, frente a la red, una más, y el portero le dice que no, Buzzi. Y acá viene otra vez Shea Theodore. Shea para William Crosson. Crosson a la parte trasera de la portería, va a ir a buscarlo Mitch Marner. Marner evitando que salga el jugador de Carolina, metiendo presión en el equipo de los Vegas Golden Knights. Está frente a la red, el disparo, nuevamente el desvío al costado izquierdo. Shea Theodore lo tiene. Shea a la parte trasera de la portería para William Crosson. Crosson en el costado derecho, círculo derecho, lo manda a la parte trasera de la portería. Brett Howden lo tiene. Howden, ahí vamos a ver si viene el pase para Mitch Marner, pero Marner no puede controlar el pot. Y ahora se le equipo de Carolina quien intenta salir. Y vamos a ver, 2 contra 1, señores. Acá viene a toda velocidad el número 22, saca un disparo bastante desviado, intentaba controlar el jugador de Carolina, nadie pudo quedarse con el puck, y ahora viene Carolina desde el hielo neutral. Le robaron el puck, lo tiene el equipo de los Vegas Golden Knights, y el Capi, enfriando las acciones, juega de derecha a izquierda, y va a meter presión con todo el equipo de Carolina, porque sabe que estos segundos son importantísimos. Parte trasera de la portería, Barbashev, costado derecho, la alcanza a tocar Jack Eichel, y allá va nuevamente Jordan Staub. Se abre el espacio, el disparo y Carter Hart se queda con él. Vaya, y le pegan ahí. ¡Vámonos, señores! Se hace, le dice, ¡descuélgate, chango! ¡Bailemos el oso! Y se hace la bolita allá en el costado izquierdo de la portería de Carter Hart. Alcanzar y llega con todo. Y también Hall, pegando por la espalda.
1: Sí, le habían pegado. Ahí está el
0: por
1: capitán
0: la espalda,
1: Mark Stone.
0: Por favor.
1: No le está gustando. Y es que empujaron a Jack Eichel sin necesidad. Se acercó el equipo de Carolina, ya la tenía y se empujaron por la espalda, ¿no? A Hannifin, el número 71, Stott, no le gustó a Jack Eichel y después en la espalda otra vez le pegan. Vamos a identificar a nuestra estación, ya regresamos.
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0: Estamos de regreso en la T-Mobile Arena, señoras y señores. 4:33, muchísimo tiempo todavía en el cronómetro. 25 disparos a gol de los Vegas Golden Knights, 20, estamos arriba, 4-3 de los Clyde Walker Furniture. ¡Qué bárbaro, señoras y señores! 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Vamos a ver entonces. Todo mundo expectante en este momento crucial para el equipo de los Vegas Golden Knights, la gente de pie, y lo tiene Braden McNabb, que juega con Shea Theodore. Shea utilizando el muro, tocando el puck en hielo neutral, lo mandan allá y va Jack Eichel a buscar el puck. Jack Eichel sigue metiendo presión. Jack Eichel, parte trasera de la portería, entre dos, Jack Eichel, lo mandan al costado izquierdo. Barbashev va también a meter presión, levantan el puck en hielo neutral, atento Colton Seasons, lo mete en la parte trasera de la portería de Buzzi. Y dice, venga, venga, venga por él, no puede arrimarse porque Buzzi recuerde que no puede salir del trapezoide que está en la parte trasera de su red. Así es de que se viene por izquierda, ahora hacia el centro del equipo de Carolina. El pase a profundidad, y eso es lo que van a estar tratando de hacer. Seth Jarvis, lo tiene el equipo de Carolina, el disparo, el desvío. Le queda justo para un disparo de larga distancia que es bloqueado, se va al costado izquierdo. Y hay que empezar a cerrar espacios el equipo de los Vegas Golden Knights en la parte trasera de la red, en el trapezoide, parte trasera de la portería de Carter Hart. El equipo de los Knights no puede limpiar la zona. Y allá va el poco a la parte trasera de la red. Viene el disparo. Poste, señores. Fue un poste. Hasta acá se escuchó, mi estimado Alejandro Romo. Lo va a bajar el jugador de Carolina. No hay falta. Y viene otra vez el equipo de los Vegas Golden Knights a meterle presión. Y acá viene el equipo de los Vegas Golden Knights. Cole Smith. Smith lo manda a la parte trasera de la portería. Colton Season sale. Y ahí está nuevamente el equipo de Carolina. Desde atrás de su propia red le mete presión William Carlson. Viene por izquierda el equipo del Huracán. En el centro del ring, avanzando. Entran en la zona. Hasta ahí llegó uno más lejos. Y levantando el puck, lo ponen en hielo neutral. ¿Quién se queda con él? Y le van a marcar delay of game, Alex.
1: Vamos a ver, es lo que está pidiendo la banca de Carolina. Uno de los referees dice no, que alguien alcanzó a tocar, pero no, sí se va a ir a
0: no
1: la congeladora. Shea Theodore, ¿en qué momento?
0: William Carlson.
12: 27, Vegas got a minor for delay of game.
1: Por delay of game se va Shea Theodore a la congeladora. Se queda el equipo de los Golden Knights con un jugador menos por 2 minutos cuando quedan 2:55. En el hielo, Jesús, esto no puede estar más intenso, no puede estar más emocionante. Qué error de concentración de Shea Theodore, y ahora le da toda la oportunidad a Carolina de empatar este partido. Vamos a ver si sacan al portero inmediatamente y se ponen 6-4. Seguramente así lo van a hacer conforme vaya avanzando el reloj. Bueno, qué manera de terminarlo, hay que concentrarse. 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
0: Círculo derecho de la portería de Carter Hart. Se va a poner en movimiento. Está Nick Dowd para pelear este face off. En el círculo derecho se pone el puck en movimiento y se hace ahí la bolita. Cayó Nick Dowd, no se puede parar. Sí, nadie tiene el puck controlado y ahora sí sale. Lo manda a la parte trasera de la portería. No sale Buzzi. Lo tiene el equipo de Carolina. Sebastián Aho lo pone sobre la línea neutral. Aho juega con Gothisberg. Gothisberg frente a la red. Círculo derecho. Está buscando por dónde. Nick Dowd cerrándole el ángulo. Gothisburg lo tiene. Sigue Gothisburg. Lo pone en el círculo derecho. Gothisburg sobre la línea neutral. El disparo de Gothisburg. Lo suelta el portero. Llega Ajo a recuperar el puck. Pero no le quitan el puck. Gothisburg sobre la línea neutral. Círculo derecho. El disparo. El desvío a la parte trasera de la portería. Y allá va y se traba el equipo de los Vegas Golden Knights en la salida. No puede quedarse con él. Atento Jordan Staub. Braden McNabb también. Costado derecho. Dos contra dos. Prensados en el costado derecho. Viene el puck. Lo tiene el equipo de Carolina. Rotándolo al costado izquierdo. Viene nuevamente el equipo. Ya, ahora sí ya se va el portero. Lo baja Sebastián Ajo. Lo pone por el costado derecho. Ajo lo tiene. Va a venir el disparo frente a la red. Le dice que no. Se hace la bolita, señores. Y cayó el gol, Alex. Parece que cayó el gol de Carolina. Pero hubo todo tipo de interferencias.
1: Sí, sí. Vamos a ver qué es lo que termina pasando.
0: Y mira cómo le...
1: Sí entró el puck. Lo está festejando Carolina. Pero hay que revisarlo porque hubo mucho movimiento ahí en el área azul. Lo están hablando los referees, no lo hablan demasiado.

0: Increíble, Alejandro. Perdón usted, no se fue la señal. Nos quedamos sin palabras ante lo que está ocurriendo.
1: Estamos atónitos, Jesús. Es gol. Sale Shea Theodore de la congeladora. Es válido. Este partido está 4-4. Lo ganaba el equipo de los Golden Knights 4-0 en este tercer periodo. Ay, le van a hacer el challenge, me parece. Ahí están hablando. A ver. No, Jesús, es gol. Wow, qué partido.
0: Increíble, Alejandro.
1: Increíble. Lo que se está viviendo en la Fortaleza.
0: Increíble.
1: Nos queda 1:42 para que termine este tercer periodo. Lo empató Carolina con 4 goles en el tercer periodo.
0: Se pone el poco en movimiento, lo tiene el equipo de los Vegas Golden Knights. Rasmus Anderson, utilizando el muro para Jack Eichel. Jack Eichel se quitó a dos, sigue Jack Eichel. El disparo de Jack Eichel es bloqueado, se va a la red de protección. Alejandro, esto no lo puedo creer, esto es increíble. Realmente increíble.
1: Estamos atónitos todos, yo imagino que propios extraños, si usted le va a Las Vegas o no a Las Vegas, si le va a Carolina o no a Carolina, lo que estamos viendo hoy es impresionante, ¿eh? Realmente... inesperado lo que sucedió. 3 goles en 39 segundos de Carolina. Un error increíble de Shea Theodore, faltando 2 minutos para mandarla fuera del ring. Y esto está 4-4. Increíble.
0: Círculo izquierdo, se pone el poco movimiento. Allá Slavin lo levanta al hielo neutral. Se escurre y va por él, no a Hanifin. Sale por el costado derecho el equipo de los Vegas Golden Knights. El Capi lo tiene, lo maneja y se escurre hacia la zona neutral. No alcanzan a bloquear el pop. Va por el Rasmus Anderson. Intentaba conectar allá con el Capi, no puede conectar con él. Y el que lo tiene es Slavin nuevamente. Y avanza el equipo de Carolina, que quiere irse al tiempo extra. Se va el pop a la parte trasera. 1 minuto para que termine esto, señores. Rasmus Anderson. El pop. Vamos a ver quién se queda con él. En el hielo neutral lo tiene William Carlson. Carlson sigue peleando por él. William Carlson lo tiene. Nuevamente lo recupera en hielo neutral. Lo va a rotar de izquierda a derecha por la parte trasera de la portería. Braden McNabb no puede evitar el fuera de lugar. El jugador es Shea Theodore. Y aquí está Braden McNabb. Otra vez para Shea. Shea retrocediendo y juega por el costado derecho. El pase. No pudo quedarse con el pase. Esto es increíble, señores. 24 segundos le restan a este último periodo. Estamos 4-4. Y viene por derecha la motivación en este momento para el equipo de Carolina. Está por las nubes, déjeme decirle. El puck va a la parte trasera de la red. Y se convirtió en un icing. Alejandro Romo, no puedo decir cómo es posible que este equipo haya jugado un tercer periodo. Probablemente el peor que le hemos visto en la historia. Para dejar ir una ventaja de 4-0, eso sí es histórico, Alejandro Romo, histórico.
1: Tiene que ser histórico, por supuesto. Otra remontada más de múltiples goles para un equipo. Estamos 4-4, vamos a terminar el partido con un face-off allá donde defiende el equipo de los Golden Knights. Así que una oportunidad más para Carolina. Es realmente increíble lo que estamos viviendo en este tercer partido de la final de la Copa Stanley. Hay que ganar este face-off sí o sí, traído ustedes por Fon para Lloyd's, immigrationlawyer.com.
0: Círculo derecho de la portería de Carter Hart, a punto de caer el puck. Está en movimiento, lo tiene el equipo de Carolina por el costado derecho. Disparo por el costado derecho de la portería, parte trasera. Viene el equipo de los Vegas Golden Knights. Unos cuantos segundos nada más, escurre el puck a la zona del equipo de Carolina, señores. Y esto va a ser todo. Y nos vamos a ir a tiempo extra, aunque usted no lo crea. Así es, vamos a una pausa y regresamos con el apunte, el análisis de Alejandro Romo. Regresamos.
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1: Estamos de regreso en la fortaleza, una fortaleza que está en shock absoluto. Atónitos todo el mundo aquí en la fortaleza, lo estaba ganando el equipo de los Golden Knights 4-0. Tenía dominado este partido hasta el tercer periodo, todo estaba funcionando perfectamente bien y de repente, bueno, se derrumbó todo eso que había conseguido el equipo de los Caballeros Dorados en este tercer periodo. Se vino el huracán, no lo pudimos detener y se nos vino el mundo encima. Sí, 4-0 lo estaba ganando el equipo de los Golden Knights con 3 goles de Mitch Marner en el segundo periodo. La fortaleza era una fiesta, una completa fiesta. Y de repente, bueno, todo cambió en 39 segundos, en un momentito. Primero, Jordan Martinook al 7-3 descontaría para el equipo de los Huracanes. Estábamos 4-1. Todavía ni siquiera acabábamos de conversar ese primer gol de los Huracanes cuando cae el segundo al 7-29. Taylor Hall ponía las cosas 4-2. Apenas nos estábamos recuperando de ese segundo gol, decíamos hay que concentrarse, cuando sale un disparo de larguísima distancia cruzado, no lo ve Carter Hart. Estábamos 4-3 al 7-42. En solo 39 segundos el equipo de los Huracanes anotó 3 goles en una final de la Copa Stanley y puso en problemas al equipo de los Golden Knights. 4-3 estábamos. Nos íbamos a los minutos finales de este partido. Los Golden Knights desconcentrados, la toma Shea Theodore y en un error poco común en él, trata de despejar, lo hace demasiado fuerte, ese puck termina yéndose fuera del ring y le marcan delay of game a Shea Theodore, retrasar el juego cuando quedaban 3 minutos y 6 segundos para que terminara este partido. Shea Theodore deja a sus compañeros con un jugador menos en el hielo. Pasó un minuto de power play. Cuando saca su portero el equipo de los Huracanes, se vienen 6-4 y se viene una jugada donde se dejan venir ofensores y defensores en el área azul. A mí todavía me queda inconcluso cómo terminó cayendo ese gol, pero Andrei Shevnikov termina mandándola a guardar cuando le restaba 1:42 para que terminara este partido y se termina empatando 4-4. Sí, lo ganaba el equipo de los Golden Knights 4-0 en el segundo periodo. lo empató el equipo de Carolina 4-4 en el tercero, y nos vamos por segundo partido consecutivo al tiempo extra. Un partido que tenía en la bolsa el equipo de los Caballeros Dorados, un partido que dominaba, un partido que parecía no se veía por dónde para el equipo de Carolina. Bueno, se encuentra con tres goles rapidísimos que los meten en el partido, y un error al final de Shea Theodore de concentración termina dándoles ese jugador de más que terminan concretando para un 4-4. Vámonos a la pausa. Regresamos con estadísticas de lo que ha pasado en este extrañísimo partido. Ya regresamos.
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1: Estamos de regreso en la Fortaleza. Vamos a tener tiempo extra en este partido. Increíblemente, lo estaba ganando el equipo de los Golden Eyes 4-0, lo dominaba, y el Huracán despertó para anotar 4 goles en el tercer periodo y mandar esto a tiempo extra, dejar en shock a toda la Fortaleza, a su servidor incluido. Todavía no salimos de nuestro asombro. ¿Cómo es posible que el equipo de los Golden Knights haya dejado escapar esa ventaja de 4-0? El momento ideal para arrancarle el corazón a los Huracanes Y sin embargo, bueno, ahora tenemos que pelear por nuestra vida en este tiempo extra. No puede dejar escapar este partido el equipo de los Caballeros Dorados. Las estadísticas hasta el momento: 24 disparos a portería de parte de Carolina, 25 de los Golden Knights. Face-off, 54.5 de efectividad de Carolina, 45.5 de los Golden Knights. Power plays, ha habido dos por bando, los dos han concretado uno, así que 50% de efectividad cuando tienen un jugador más en el hielo. Golpes, 33 de Carolina, 54 de los Golden Knights. Disparos bloqueados, 13 de Carolina, 21 de los Golden Knights. Pucks regalados, 23 de Carolina, 13 de los Golden Knights. Pucks robados, 3 de los Huracanes, 8 de los Golden Knights. Esas son las estadísticas hasta el momento de este partido que se tendrá que decidir en tiempo extra. Vamos a ver cómo regresa mentalmente el equipo de los Golden Knights. Vamos a ver qué tanto le afecta haber perdido esa ventaja. Y bueno, vamos a ver también cuántas piernas le queda al equipo de John Tortorella. Y lo mismo, las mismas preguntas para el equipo de Carolina. ¿Cómo van a salir con ese envión anímico después de haber empatado este partido? ¿Y de cuánto gas les queda también en el mismo? Vámonos a la pausa. Regresamos ya con el comienzo del tercer periodo. No se muevan.
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1: De regreso en la fortaleza, a punto de comenzar el tiempo extra. Segundo tiempo extra consecutivo.

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12: Tantas y tantas almas con boleto pagado aquí en la T-Mobile Arena. Viene a meter presión Nichols, el puck en la parte trasera de la portería. Se desmarca el hijo del hombre, Noah Hanifin. Hanifin se mete en problemas ahí con la salida y recupera el equipo de Carolina frente a la red. Cuidado, hacen buena pared y va a venir un disparo más. Y lo ve pasar por el costado derecho, Carter Hart. Y nuevamente, a Boca de Jarro. Limpiando la zona el equipo de los Vegas. Lo tiene nuevamente Carolina. El pase es bueno. Se da la media vuelta, saca el disparo. No hay nada. No tiene el equipo de Key. Ahí está el rechazo, va el Capi. Logran rechazar ese ataque fuerte que tenía el equipo de Carolina. El puck se va a la parte trasera de la portería de Carter Hart. Hart deja a Noah Hanifin rotando el puck, se escurre hasta el costado derecho de la portería de Buzzi y se viene cambio de líneas. 3 minutos y medio han transcurrido de este tiempo extra. Viene por derecha el equipo de Carolina hacia el centro, hielo neutral, ya entran en la zona atacando por el costado izquierdo de la portería de Carolina. Un disparo que iba desviado, no llevaba mucha peligrosidad. Recupera el mago Mitch Marner, acá viene Marner, él lo recupera, era William Crosson, pero no pudieron hilvanar una jugada y viene el equipo de los Vegas Golden Knights nuevamente a hacer labor defensiva. Era Jordan Staal quien estaba por ahí peleando el puck. Jeremy Luzon, ya se levanta Staal. Pero el puck sigue trabado en el costado derecho de la portería de Carter Hart. Nada para nadie. Sigue trabado el puck ahí entre un patín y el bastón. No lo pueden sacar. Costado derecho de la portería de Carter Hart. Jeremy Luzon intentaba patearlo. No pueden sacarlo. Y siguen peleando por ese puck. Y allá va la parte trasera de la portería. Viene por el Ben Hutton. Hutton, le cayeron a Hutton. Y él quiso salir jugando con el puck. En vez

0: De limpiar la zona y sigue ahora trenzado allá en el costado izquierdo el equipo de los Vegas Golden Knights. El puck no es de nadie, cayó el jugador de los Vegas Golden Knights, no le marca nada y allá está el pase en diagonal al hielo neutral. Ya lo bajó el jugador de Carolina, lo tiene Jeremy Luzon, juega por el costado izquierdo, alcanza a tocar el puck y lo manda a la parte trasera de la portería. Viene a buscarlo, se escurre y allá lo va a rotar de izquierda a derecha por la parte trasera, donde Brady McNabb lo deja pasar para Colton Seasons. Buscaban a Barbashev y lo tiene el equipo de los Vegas Golden Knights. Acá viene Seasons, nuevamente Seasons, no puede sacar el disparo, le robaron el puck, lo bloquearon y ahora viene el equipo de Carolina, juega de izquierda a derecha en hielo neutral, ahora al costado derecho de la portería de Carter Hart, no lo puede controlar increíblemente, Sebastián Ajo lo manda al costado izquierdo, allá va Brady McNabb a hacer labor de protección, parte trasera de la portería, se le desmarcan, queda el puck a la deriva y cayó el jugador, y vaya que cayó feo ahí Brady McNabb, vamos a ver si le marcan la falta.
1: No pasa nada, se ve nervioso el equipo de los Golden Knights, y Carolina, bueno, tienen todo el momento psicológico a favor, vaya manera.
0: Dylan Coughlan, qué manera de rescatar, iba a sacar justo el disparo, el jugador de Carolina, Alejandro, Dylan Coughlan, tremenda jugada, sí. Frente a la red de Carter Hart.
1: Se salvó el equipo de los Golden Knights de que cayera el quinto de Carolina y le cerrara el telón a este partido. Oh, wow. Vamos a tener un face-off para ustedes por Paul Paraloy, bestimmigrationlawyer.com.
0: William Carlson para pelear este face-off. Se pone en movimiento, sigue el puck a la pelea y ahí está Rasmus Anderson. Intenta salir por el costado derecho el equipo de los Vegas Golden Knights. En el machucón se va el puck hasta la parte trasera, se convierte en un icing. 5:19 transcurrieron rápidamente de este primer tiempo extra. Estamos 4-4, increíble, aunque usted no lo crea.
1: La tensión se puede cortar con tijera en esta T-Mobile Arena. Y cómo no, el equipo de Carolina está empujando sobre los Caballeros Dorados. Faceoff trae ustedes por Paul Paraloy.
0: Se pone un poco movimiento, lo vuelve a ganar el equipo de los Vegas Golden Knights. Intenta salir por el costado derecho, lo deja pasar Mitch Marner. Y allá va Ben Hutton a meterle presión al jugador número 19. Hutton se queda con el puck, lo tiene Ben Hutton. Vamos a ver qué puede hacer. El pase buscaba William Carlson, sale por derecha el equipo de Carolina. Bloqueada el avance de Carolina. Y hay problemas para tener el control del puck. Y ahora es William Carlson. Carlson lo pone por el costado al pase de Carlson. Había sido bueno, lo recupera William Carlson. Lo va a poner para Cole Smith. Cole Smith no puede hacer nada con el puck. Lo tiene el equipo de Carolina por el costado izquierdo en hielo neutral. Lo van a rotarlo de izquierda a derecha. Lo intercepta Carter Hart. Lo deja en Shea Theodore. Cambio de líneas. El pase es rápido. Se escurre el puck a la parte trasera de la portería. Lucy lo deja y va por él. Nick Dowd no se puede quedar con el puck. Salen, pero lo recupera el equipo de los Vegas Golden Knights. Lo vuelven a meter en la zona. Parte trasera de la portería. Nick Dowd entre dos. Trabados en la parte trasera de la red. Y acá viene el puck otra vez rechazado hasta la parte trasera de la portería, y dice el referee que esto es un icing. Y bueno, se ve bien el equipo de los Knights, déjeme decirle, pero sí están jugando obviamente con mucha meticulosidad, mi estimado Alejandro Romo. O sea, los dos están jugando así como que a tientas, simple y sencillamente. Saben que un error, se acaba el partido. Vamos a ver, Jack Eichel en el círculo izquierdo de la portería de Buzzi, tiene al Capi por un costado. Y ahí está todo el mundo listo. Noah Hannifin, Rasmus Anderson. A punto de caer el puck. Para pelearlo con Jankowski. Y lo gana el equipo de Carolina. Lo ponen en la zona neutral. Atento Noah Hannifin. Dice el referee que fuera de lugar.
1: Así es, fuera de lugar. Se adelantó un poquito. Ahí el número 27, Nicola Ehlers. Antes de que llegara el puck. Y bueno, los pillan en fuera de lugar. Así que vamos a tener un face-off en la zona neutral. Sí, de a poquito parece que se empieza a sentar el equipo de los Golden Knights después de esos primeros minutos de nerviosismo. Y a ganarla aquí en la zona neutral. 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
0: Se pone el puck en movimiento. Costado, parte trasera de la portería del equipo de los Vegas Golden Knights. Y acá viene por el costado derecho. Lo levantan y lo pone en la zona. Va por el Barbashev, dice el... Le marcaron icing. Wow.
1: No le gusta a la gente ese icing.
0: Nadita.
1: Y bueno, tiene que regresar el puck entonces a esta zona donde defiende Carter Hart. Aquí es donde ha sido peligroso el equipo de Carolina, ganando los face-offs y mandando disparos rápidos. Así fueron como cayeron los tres goles en 39 segundos. Para el equipo de los Huracanes tiene que estar muy, muy concentrado el equipo de los Golden Knights.
0: Ahí es entonces Kyle Fogg, y es para el equipo de los Vegas Golden Knights. Lo manda lejos frente a la portería de Bruce y viene a meter presión el Capi. También Jack Eichel. Lo recupera el equipo de Carolina. Cuidado. Acá viene Stahl. Parte trasera de la portería, pero lo protegen muy bien. Lo mandan sobre la línea neutral. El disparo que es bloqueado. Queda en el costado de Jacob Slavin. En el costado izquierdo. Recupera el equipo de los Vegas Golden Knights. Inteligentemente. Barbashev allá va buscando a Jack Eichel. No puede conectar con Jack Eichel. El box se va a la parte trasera de la portería de Carter Hart. Va a dejar en Shea Theodore. Shea. En la parte trasera de la portería. Sebastián Ajo frente a él. Y Shea se decanta por el costado izquierdo. El pase es bueno para Jack Eichel. Jack Eichel. El pase horrible para Tomás Schertl. Atacando Sebastián Ajo por el costado derecho. Cerrando los espacios el equipo de los Vegas Golden Knights. Lo pone frente a la red. Va bien venir el disparo. Lo suelta. Y queda en una zona bastante peligrosa. Y ahora la respuesta del equipo de los Vegas Golden Knights buscando a Tomás Schertl. Schertl. No puede avanzar Hurdle. Y acá está jugando Rasmus Andersen. Se apoya en Shea Theodore. Shea utilizando el muro. El pop lo recupera, lo bloquea más bien el equipo de los Vegas Golden Knights. Pero va a entrar desde atrás y a velocidad. Cuidado, el disparo que es bloqueado. Cayó el jugador de Carolina. Parte trasera de la portería. Tomás Hurdle. Nuevamente metiéndose en problemas para salir. Tomás Hurdle por el costado izquierdo. Hurdle llega a poner orden. Alcanza a detener el pop, pero lo van a rotar de izquierda a derecha por la parte trasera de la portería. ¿Dónde está Rasmus Andersen? Andersen. El pop se traba en el costado izquierdo. Ya lo tiene el equipo de los Vegas Golden Knights por conducto de Shea Theodore. Ahí nada más el brinquito para Colton Seasons, que no puede controlar el pop. Lo pierde nuevamente y ahora viene por el costado izquierdo el equipo de Carolina. Viene a meter presión. ¿Qué pasó? Hay que meter más determinación, señores. Rotando el pop de derecha a izquierda. Se le escurrió a Carter Hart. Sin ángulo saca el disparo. Wow, Rasmus Andersen. Ahí está otra vez. El costado izquierdo lo tiene Robinson. Robinson lo manda a la parte trasera de la red. El equipo de Carolina al ataque nuevamente. No hay robo de puck. Y ahora Shea Theodore. Shea lo levanta, lo manda a la zona neutral buscando conectar con Cole Smith. Ahí está Smith. Le dieron un jalón a Smith. No marcó nada el referee. Y el puck es para Gothisburg en la parte trasera de la portería de Bruce. El equipo del Huracán sale por el costado izquierdo y viene a toda velocidad. Este es Svechnikov. Svechnikov, ya lo pararon Svechnikov. Rotando el puck de izquierda a derecha por la parte trasera de la portería. Jankowski, parte trasera de la red con Svechnikov. Viene el equipo de los Vegas Golden Knights, alcanza a tocar. Allá va Nichols. Nichols tratando de hacer el juego. Nichols, Nichols evitando la salida del equipo de Carolina. Y ese puck salió y ya se fueron 9 minutos 15 segundos, Alejandro Romo.
1: Parece que se empieza a quedar sin aire, sin gas el equipo de los Golden Knights. Están llegando tarde a los choques.
0: Y no pueden controlar los pases,
1: no,
0: Alejandro.
1: No pueden controlar los pases, no están cerrándose bien en la defensiva. Están dejando muchos huecos que está por el, aprovechando Carolina. Y ya ha puesto en aprieto la defensa de los Golden Knights. Faceoff traído a ustedes por Paul Paralo.
0: Ahí está entonces, señores. Se pone el puck en movimiento en el centro del ring y el equipo de los Vegas Golden Knights simplemente lo manda a la parte trasera de la portería. Se juega en el costado izquierdo de la portería de Brizzy. Parte trasera de la red, va a ir a buscarlo Brady McNabb a bloquear la salida. No pueden en la zona neutral. Acá viene el equipo de Carolina. Solo Swalma le cosió los patines. Se escurrió el puck hasta el costado derecho de la portería de Carter Hart. Sobre la línea neutral lo tiene el equipo de Carolina. El pase al costado izquierdo, a cerrar el ángulo. Ahí está nuevamente el disparo. ¡Wow! Carter Hart con una jugada mágica. Y viene por izquierda el equipo de los Vegas Golden Knights, mandando el puck a la parte trasera de la portería de Busy. Atento Mitch Marner a la salida. Lo tiene el equipo de los Vegas Golden Knights. Lo tiene frente a la red. Va a venir, ahí está Jeremy Luzon. El disparo, el desvío. Dos veces, uno más. No cayó el gol. Lo tiene el equipo de Carolina. Lo levantan y lo mandan hasta el costado derecho de la portería de Carter Hart.
1: Primer jugada de real peligro en este tiempo extra para el equipo de los Golden Knights. Una buena atajada de Brandon Bussey para negarle el gol a los Caballeros Dorados. Necesitan tomarse un respiro. No están llegando a tiempo a las jugadas, ni defensiva ni ofensivamente. Va a haber tiempo fuera en el hielo, minuto y medio. Ya regresamos.
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4: Regresamos a la T-Mobile Arena, señores. Ahora sí que nos manden todas las cajas de gigantes tefas de huevos Guadalupe, porque vamos a ocupar todos los huevos Avenue, señores. 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Parte trasera de la portería, se va ya el carrito de la nieve. Me imagino que harán con esa nieve, le pondrán sabor, mi estimado.
5: Con este calor.
4: Círculo izquierdo de la portería de Buzzi. Atento está Jack Eichel. La gente de pie apoyando al equipo de los Vegas Golden Knights. Se pone en movimiento y lo tiene Shea Theodore. Shea, el disparo, se va al costado derecho. Lo buscaba el jugador de los Vegas Golden Knights. No pueden evitar la salida, limpiando la zona. Se convierte en un icing. 9-39, señores, de este primer tiempo extra. 28 disparos a gol por cada uno de estos equipos. Seguimos 4x4, se los trae Walker Furniture. 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A punto de caer el Paul. El Paul en movimiento, en el costado izquierdo, pases en diagonal, el equipo de Carolina, mandando el puck a la zona de los Vegas Golden Knights, donde recupera Shea Theodore, juega en diagonal de izquierda a derecha, y ahí está el Capi, el pase, buscando a Jack Eichel, no puede conectar con él, y es Sebastián Ajo quien se queda con él, en hielo neutral, recupera el puck, el Capi, y aquí está el Capi, hacia adelante, sigue el Capi, rotando el puck de derecha a izquierda por la parte trasera de la portería para nadie, viene nuevamente el equipo de los Vegas Golden Knights y recupera el puck en hielo neutral. Shea Theodore, el pase en diagonal, otra vez hasta la parte trasera de la portería. Viene por él el equipo de Carolina, juega por el costado izquierdo para Keandre Miller. Y acá viene el equipo de Carolina. Y le ganó el pleito William Carlson. Carlson sigue peleando por ese puck. Sigue peleando William Carlson. Se levanta el puck. Lo tiene el equipo de los Vegas Golden Knights. Vamos a hablar a Mitch Marner. Marner no alcanza a llegar. Marner era muy buena la intentona. Y Jordan Staal tratando de limpiar la zona. El que recupera es Svechnikov. El puck se escurre al hielo de los Vegas Golden Knights. Lo tiene Rasmus Andersen. Mitch Marner está en el costado derecho. Entra Rasmus Andersen. Se manda el ataque Rasmus Andersen. Sigue Rasmus Andersen. Hacia atrás. El disparo hizo la finta. Uno más. Y se lo encontró Buzzi. Déjeme decirle. Se lo encontró. Se lo halló. Buena la intentona por parte del equipo de los Vegas Golden Knights, Alejandro.
5: Excelente la intentona ahí de Cole Smith. Primero la falló de primera instancia. Y bueno, ya de revés saca un disparo que nadie se esperaba.
4: Coughlin.
5: Y ahí se la encuentra. ¿Era Coughlin?
4: Coughlin.
5: Entonces,
4: el disparo, sí.
5: El que manda el disparo. Y bueno, al final de cuentas se la termina quedando ahí Buzzi. Muy buena llegada de los Golden Knights, que están en su momento en este tiempo extra. Face off traído a ustedes por Paul Parallaw.
4: Círculo izquierdo de la portería de Brandon Buzzi, se pone el puck en movimiento. Va a ir a buscarlo Pavel Dolofeyev. No pueden bloquear la salida, se levanta el puck. Lo tiene el hijo del hombre Noah Hennepin con Seasons. Seasons lo pone en el costado derecho. Va por el Chatfield. Chatfield, frena Chatfield. Pero la presión es buena por parte del jugador Tomáš Hertl. Intenta salir ahora por izquierda. Va a recuperar el puck el equipo de los Vegas Golden Knights en hielo neutral. Noah Hennepin utilizando el muro. Mandando el puck, salió. Así es de que estamos... 29 disparos a gol de los Vegas Golden Knights, 28 por parte del equipo de Carolina. Hasta le quedan 7 minutos con 58 segundos. Y aquí no hay penales después del tiempo extra, ¿eh? Es hasta que caiga el gol en tiempo regular.
5: Presionando el equipo de los Golden Knights en estos momentos, tratando
4: no
5: de encerrar al equipo de Carolina allá en su zona. 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
4: A punto de caer el puck en el centro, el equipo de los Vegas Golden Knights se pone en movimiento. Viene por él el equipo de los Vegas Golden Knights, Shea Theodore, juega de derecha a izquierda. El pase utilizando el muro, el bueno para Nick Dowd. Dowd alcanza a pasar, el que va a llegar es Nichols. Dowd se queda con el puck, lo tiene Nick Dowd, lo protege. Parte trasera de la red, está buscando la complicidad. Nick Dowd sigue peleando fuerte en la parte trasera de la portería, tiene que jugar con su defensa. Shea saca el disparo, pasa cerca solamente. En el rechazo queda el puck a la deriva, recupera el equipo de Carolina, pero rápidamente recupera en hielo en neutral el equipo de los Vegas Golden Knights por conducta de Brady McNabb, que ya pasa para Shea Theodore. frente a su propia red, por derecha. El equipo de los Vegas, los Nichols. El paso es bueno de Nick Dowd, para Nick Dowd. Dowd, frente a la red, queda el puck a la deriva nuevamente. Y está esperando una descolgada el equipo de Carolina. Alejandro, es lo que están haciendo, porque está atacando el equipo de los Vegas Golden Knights, recuperando rápidamente el puck, como en este momento lo tiene el equipo de los Vegas Golden Knights. Allá va Barbashev, pararon a Barbashev en seco, y lo tiene el equipo de Carolina detrás de su propia red. 7 minutos le restan a este tiempo extra, y viene por izquierda el equipo de Carolina. El pase es para Sebastián Ajo, que lo manda a la parte trasera de la portería de Carter Hart, y acá viene Jeremy Luzon, juega con Rasmus Andersen, que no puede quedarse con el puck. Lo van a regresar a la parte trasera de la portería. Viene Barbashev, Barbashev, y ahí está atento el jugador Jack Eichel, y lo tiene Jeremy Luzon. Luzon, no hagas eso, muchacho, saca el pase, y allá va Luzon, rotando de izquierda a derecha por la parte trasera de la portería, y a meter presión el capi Brett Howden. El pase es a profundidad, y allá va Jack Eichel a hacer labor defensiva. Jack Eichel en el costado izquierdo sobre Stahl. Les ganaron el pleito, parte trasera de la portería. Ahorita se trata de limpiar la zona, rotando el puck al costado izquierdo, y se les escurrió, y allá va a meter presión Brett Howden. Lo tiene el equipo de Carolina en su propio hielo. El que juega con él es Nikishin. Y acá viene Nikishin, le sacaron el puck a Nikishin. Y acá viene Brett Howden. Howden está buscando complicidad. Howden lo aguanta, como debe de ser. El equipo de los Vegas Golden Knights, utilizando el muro, juega con Mitch Marner. Marner a la parte trasera de la red. Alcanza a llegar a su staff Ryder McNabb. Otra vez para Mitch Marner en la parte trasera de la red. Se pelea fuerte. Mitch Marner lo tiene. Está esperando Shea Theodore frente a la red. Vamos a ver si alcanza a llegar a Shea. Ahora sí lo tiene Shea Theodore. El disparo de Shea es desvío al costado derecho. Viene nuevamente Mitch Marner. Marner juega por el costado derecho, se escurre el puck, todo el mundo a salir de fuera del lugar, lo tiene Shea Theodore, lo levanta y lo pone en la zona en el costado izquierdo, va a ir a buscarlo Tomás Hurdle, intenta salir, lo tiene William Carlson, se le escurrió a William Carlson, cuidado, acá viene el equipo de Carolina, atacando, quiere hacer la velocidad, hacen la pared, pero viene en la cobertura, nuevamente lo pone en el costado izquierdo, allá va Brady McNabb a cerrar el ángulo, Brady McNabb, el disparo, y el desvío se va a las redes de protección, y es a lo que están jugando, a un descuido de los Golden Knights, y los Golden Knights están sobre la red del equipo de Carolina. Alejandro Romo, salvo tu mejor opinión.
5: No, por supuesto, se acerca el equipo de Carolina, y ahí aprovechando errores defensivos de los Golden Knights, donde no pueden controlar los pases, donde hacen una de más, y bueno, ahorita Carolina está atacando después de que los Golden Knights habían tenido posesión del disco por los últimos minutos. 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
4: Allí está entonces, señores, Tomás Sherbo para pelear este Face Off con Jankowski. Y Rasmus Andersen intenta salir por el costado derecho del equipo de los Vegas Golden Knights. No han controlado bien el puck. El disparo. Y Carter Hart. Wow, peligroso disparo nuevamente. Y allá va el puck hasta el costado derecho de la portería de Busy. Y tenemos un icing. 5 minutos con 1 segundo le resta a este primer tiempo extra. Estamos 4-4. Y estamos con el pulso que se nos va y se nos viene. Eso de 80-120, olvídelo.
5: Olvídelo.
4: Olvídelo.
5: No hay más.
4: Golden Seasons para pelear este face-off en el círculo derecho de la portería de Carter Hart con Jankowski. Se pone el puck en movimiento, lo tiene el equipo de Carolina por el costado derecho, lo manda a la parte trasera de la portería. Ya lo gana el equipo de los Vegas Golden Knights, pero no lo puede controlar. Se le escapa Rasmus Andersen, lo tiene el equipo de Carolina, parte trasera de la red. Vienen a bloquear la salida. Vamos a ver si puede quedarse con el puck el equipo de los Vegas Golden Knights. No, Jankowski en la parte trasera de la portería. Ya gana Rasmus Andersen. Tomás Hurdle lo tiene y juega con Jeremy Luzon, que avanza. Avanza Luzon. El pase es bueno. Viene el equipo de los Vegas Golden Knights para Tomás Hurdle. Hurdle sigue. Hurdle sacó el pase, pero no conectó. Y acá va el jugador. Se le escapa Sebastián Ajo en la parte trasera de la portería. Brayden McNabb, inteligente. Bien, levanta el puck a hielo neutral buscando al capi. No puede quedarse con el puck, sigue peleando por el puck allá en el costado. Y dicen, oh, es que entró en la puerta de la banca el jugador de Carolina, de la banca de los Golden Knights.
5: Se abrió la puerta ahí de la banca, termina cayendo uno de los jugadores,
4: Jalen Sheffield,
5: de Carolina. Vamos a ver qué terminan marcando los referees. Nada, simplemente un face-off ahí en la zona neutral. Todavía nos quedan 4:17 en este primer tiempo extra. 4-4 el marcador, tiempo y marcador traído a ustedes por Walker Furniture. 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
4: Zona neutral por el costado derecho de la portería de Brandon Boozy. Se pone el puck en movimiento, lo tiene el equipo de Carolina. Juega por su costado izquierdo, se escurre el puck. y viene a recuperar bien el equipo de los Vegas Golden Knights, utilizando el muro, lo tiene el Capi Stone, el Capi intenta conectar con Jack Eichel, no puede. Ahora viene el equipo de Carolina, rotando el poste derecha e izquierda por la parte trasera de la portería. El equipo de los Vegas Golden Knights en la parte trasera de la red, Shea Theodore protegiendo, lo pone por el costado derecho, juega bien el Capi, lo levanta al hierro neutral, intentaba bajarlo Barbashev, no puede quedarse con él, lo recupera el equipo de Carolina y juega Sladen por el costado izquierdo, se escurre el puck a la parte trasera de la portería, le dicen a Carhart, tranquilo, estás cubierto, el pase es en diagonal a profundidad para Barbashev, otro icing más, 3:37, señores. Pues déjeme decirle que los 18,200 y tantos, nadie se mueve.
5: No, ¿quién se va a ir en estos momentos, Jesús? La tensión está al máximo. Y pequeños errorcitos ahorita de los Golden Knights. Ahí, por no haber controlado el Pump Barbashev, bueno, se hace un icing. Y ahora regresamos a la zona defensiva de los Golden Knights, donde nos pone nervioso el equipo de Carolina con esos face-offs. 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
4: Y que hemos estado en la zona defensiva bastante tiempo en este partido, Alejandro Romo. Increíblemente, a partir del tercer periodo nos metieron acá. Pero bueno, está tocando el equipo de los Vegas Golden Knights. Vamos a ver, se tiene el poco en movimiento. Y aquí está el disparo, el desvío a la parte trasera de la portería. El equipo de los Vegas Golden Knights pudo haber hecho otra cosa con el poco, estoy seguro. Jack Eichel lo manda a la parte trasera de la red y conecta bien con Stankoven. Y recupera el hielo neutral del equipo. Le patearon el bastón al jugador,
5: sí, de los Vegas Golden Knights.
4: No marcó nada el referee. Costado derecho, 2-2, 3-3. Ya por fin sale el puck, pero no controlado. Vamos a ver, cuidado, costado izquierdo. Sigue metiendo presión el equipo de los Vegas Golden Knights.
5: No tiene bastón Braden McNabb, se lo patearon. Los Golden Knights tienen que salir de ahí para poder darle oportunidad a McNabb.
4: Así está, costado derecho. Ahora sí, McNabb va por su bastón y se me hace que le dieron otro y quedó el bastón tirado. Viene por el costado izquierdo el equipo de Carolina, saca un disparo sin problema, pero ya había fuera de lugar, le marcaron ahí, está señalando la línea azul el equipo, el referee. Partido, bueno, de bastante desgaste, Alejandro Romero.
5: Pero muchísimo desgaste, se están empezando a quedar sin piernas. Ha habido muchos espacios en el hielo en estos momentos y bueno, hasta el momento ninguno de los dos lo ha podido aprovechar. No ha caído el gol, todavía nos quedan 2:43. Qué tensión en la fortaleza. 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
4: Allí está entonces el movimiento. Nick Dowd no puede ganar el puck, lo tiene el equipo de Carolina. Ahí se le complica la salida, lo tiene Noah Hanifin, lo levanta hielo neutral buscando a Nichols, que lo tiene por el costado izquierdo. Allá va Nichols, sigue Nichols adelante. Nichols tiene a Cole Smith, juega con él en la parte trasera de la portería, no puede controlar. Cole Smith, parte trasera de la red, allá va Nichols, sale por el costado derecho el equipo de Carolina, es bloqueado por parte de Noah Hanifin, que pierde ahí el pleito. Viene el equipo de Carolina atacando por el costado izquierdo de la portería de Carhart, que lo pone frente a la red. Viene en la protección el jugador de los Vegas Golden Knights, levantando el puck al hielo neutral y se le escurre también al jugador de Carolina. Y viene ahora atacando por el costado, rotando de derecha izquierda por la parte trasera de la portería de Carhart. Ahora por el costado izquierdo Nichols, lo deja pasar, no hay control, lo tiene el equipo de Carolina. Otra vez frente a la red, achicando el ángulo, viene nuevamente el equipo de Carolina al ataque, lo tiene jugando por el costado, ahora por el frente, va a venir disparo, cerca, se escapa el equipo de los Vegas Golden Knights, ya va Nick Dowd a meter presión, parte trasera de la portería, el equipo de los Vegas Golden Knights cediendo mucha concesión para los movimientos del equipo de Carolina, no cerrando los ángulos, cuidado, parte trasera de la red, va a venir el disparo que es bloqueado, el puck a la parte trasera de la portería, por fin el equipo de los Vegas Golden Knights se deshace de la presión, Alejandro Romo.
5: Sí, parecía que todos los rebotes le estaban cayendo al equipo de Carolina, que puso mucha presión sobre la portería de Carter Hart. Nos quedan 1:21. Por fin la despejan. Se convierte en un icing. Tenemos que regresar a la zona defensiva. 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Y varios jugadores de los Golden Knights ya
4: acusan recibo.
5: Acusan de cansancio. Qué tensión, Jesús.
4: Jordan Staal para pelear este face-off con Nick Dowd. A punto de caer el puck. 1:21 de este tiempo extra. Jordan Staal. Dice el referee, te adelantaste. Ahí a Nick Dowd le llama la atención diciéndole tranquilo, señores. Sigue Nick Dowd con Jordan Staal para pelear este face-off en el círculo derecho de la portería de Carhart. Se pone el puck en movimientos para el equipo de los Vegas Golden Knights, que no puede salir. Revienta la zona y allá va Nichols tras el puck. Va peleando Nichols. Lleva el pleitazo Nichols. Gana el pleito Nichols. Sigue peleando por el puck. Sale por el costado izquierdo el equipo de Carolina, pero todos están metidos allá queriendo desarmar a Nichols. Y viene el equipo de los Vegas Golden Knights a jugar en la parte trasera de su red nuevamente. Un minuto para que termine este primer tiempo extra. Lo tiene el equipo de los Vegas Golden Knights. William Carlson utilizando el muro, buscando conectar con el mago. No puede conectar con el mago, rotando de izquierda. Ahí lo intercepta bien. Y allá está el pase, esa profundidad. ¡El pase es bueno! ¡El disparo dos veces! ¡Oh, wow! En dos tiempos, señores. Y ahora viene la respuesta de Carolina por el costado izquierdo, mandando el puck a la parte trasera de la portería de Carter Hart, que intenta salir por izquierda, pero muy floja la salida. El pase es bueno. Vamos a ver si la hace. Cayó el jugador Marbashev. Llega con todo el jugador William Carlson. Ahora es el equipo de Carolina quien recupera, y acá viene Sebastián Ajo, lo pone por el centro. Vamos a ver si llega un último disparo. Viene el disparo frente a la red, viene en la cobertura el equipo de los Vegas Golden Knights. Uno más, el disparo, y está buscando la manera de sacar un último disparo el equipo de Carolina por el costado izquierdo. Alcanzan a bloquearlo y le pega a la cámara. Termina el periodo, señores. Regresamos, señores. Estamos 33 disparos a gol de los Vegas Golden Knights, 30 disparos a gol del equipo de Carolina. Tenemos una pausa de 15 minutos, seguimos 4-4, gol gana. Vamos a ir a un segundo periodo, tiempo extra. Regresamos enseguida.
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5: Estamos de regreso en la fortaleza. Tres periodos de tiempo regular, un tiempo extra, y esto está 4-4 todavía. No cayó el gol en el tiempo extra y este partido todavía tiene vida. ¿Qué encuentro, qué locura de final de la Stanley Cup? para propios extraños, aquellos que tienen viendo el hockey por muchísimos años, aquellos que han sido aficionados de por vida. Bueno, inclusive ellos están mencionando que esto es uno de los partidos más locos, más extraños que ha habido en una final de la Stanley Cup. Si usted no se había enterado, bueno, el equipo de los Golden Knights lo estaba ganando 4-0. 4-0 en el segundo periodo, con 3 goles de Mitch Marner. Hat-trick para el mago. Era toda una fiesta aquí en la fortaleza. Todo se estaba pintando de color dorado. Controlaban el partido, la gente estaba contenta. No parecía que había manera de que regresara el equipo del Huracán. Y de repente, bueno, se vino una seguidilla de jugadas extrañísimas. En tan solo 39 segundos cayeron 3 goles del equipo de Carolina para poner esto 4-3. Y cuando quedaban 3 minutos para que terminara el tiempo regular, Shea Theodore, tratando de despejar, termina lanzándola fuera del ring. Le marcan la infracción de delay of game por retrasar el juego a Shea Theodore y lo mandan a la congeladora. Y el equipo de Carolina lo termina empatando 4-4 en una jugada que también, bueno, parecía que se le pudiera marcar algo ahí de interferencia sobre Carter Hart. Al final de cuentas no se marca nada, tampoco le hace challenge John Tortorella a ese gol. Y bueno, terminamos entonces 4-4 en tiempo regular. Nos vamos al tiempo extra, donde fue de ida y vuelta. Primero el equipo de Carolina tuvo su momento, fue peligroso y parecía muy nerviosa la defensa del equipo de los Golden Knights, también nervioso Carter Hart, dando muchos rebotes, se sentía muchísimo la tensión. Y es que después de haber dejado ir una ventaja tan grande, el equipo de los Golden Knights, por supuesto que le ha pegado en lo psicológico. Estaban dejando muchos espacios, se estaban cansando, parecía, y era muy peligroso el equipo de Carolina. Pasaron unos minutos, se empezó a sentar el equipo de los Golden Knights, empezaron a mejorar ofensivamente, empezaron a meter a Carolina a su zona defensiva. Y bueno, se vinieron las mejores oportunidades de los Caballeros Dorados, que al final de cuentas no pudieron concretar. Y ya finalizando este tiempo extra, otra vez cambió el momento del lado de los Huracanes. Se acercaron en un par de ocasiones, dio rebotes ahí Carter Hart, pero afortunadamente no cayó el gol para el equipo de Carolina. Y terminamos entonces 5 goles el tiempo extra. Estamos 4-4. Vámonos a la pausa, regresamos con estadísticas y más de lo que ha sucedido en este partido. Ya volvemos.
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5: De regreso en la Fortaleza, 4-4 el marcador después de 4 periodos. Nos vamos a ir al segundo tiempo extra. Las estadísticas de este partido nos dicen que Carolina ha disparado en 31 ocasiones por 32 de los Golden Knights. Face off, 58.3% de efectividad de Carolina, 41.7% de efectividad de los Golden Knights. Dos penalidades, dos power plays para el equipo de Carolina, dos power plays para el equipo de los Golden Knights. Ambos anotaron en una ocasión con un jugador más en el hielo. Golpes 38 de Carolina, 64 de los Golden Knights. Disparos bloqueados 13 de Carolina, 29 de los Golden Knights. Pucks regalados 29 de Carolina, 21 de los Golden Knights. Pucks robados 3 de Carolina, 10 de los Golden Knights. Esas son las estadísticas de este partido. En este tiempo extra, 5 disparos de Carolina a portería, 8 de los Golden Knights. A final de cuentas no cayó el gol. Seguimos como empezamos, empatados. Ambos equipos están cansados. Hay que recordar que el partido pasado también terminó en tiempo extra. Ese terminó en el primer tiempo extra, lo ganó Carolina. Y bueno, ahora les parece es el turno de los Golden Knights, aunque bueno, sí se ven cansados ambos equipos. Ya no presionan de la misma manera en la zona defensiva. Y nos espera un segundo tiempo extra, cardíaco como lo ha sido el tercer periodo y el primer tiempo extra. Vámonos a la pausa. Regresamos ya con el comienzo del segundo tiempo extra. Ya volvemos.
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5: Estamos de regreso en la fortaleza, a punto de comenzar el segundo tiempo extra de este partido de volteretas, cardíaco, estresante, con ataques de ansiedad, de todo nos ha sucedido, a punto de caer el disco en la pista y se nos va a cantar la voz oficial del hockey en español en los Estados Unidos, Jesús Zelocotlán López.
3: Todo listo ya, la carga, caballeros dorados de Las Vegas, vámonos, el disparo, Carter Hart desviándose a su costado derecho, lo tiene el equipo de Carolina por el costado derecho de la portería, Carter Hart, y Carter Hart se queda con él, llegando rápido el equipo de Carolina, 32 disparos a gol por cada uno de los equipos. Alejandro Romo sigue nivelado los disparos a gol.
5: 33 ya para Carolina con este último.
3: Están jugando a lo mismo, Alejandro, así de sencillo. La misma estrategia, bloquear disparos lo más que se pueda, esperar el espacio apropiado para salir a toda velocidad, porque de otra manera, si se ponen a tocar el puck en el hielo neutral, en cualquier momento se desprende para cualquier lado, Alejandro.
5: Sí, hay que ser muy cuidadoso, no es momento de errores. Face-off traído ustedes por Paul Parado.
3: En zona defensiva, el equipo de los Vegas Golden Knights, círculo derecho de la portería de Carter Hart, a punto de caer el puck. Vamos a ver, se va a repetir ese face-off. Ahí está, círculo derecho, el puck a la parte trasera de la portería. Rasmus Anderson juega por el costado izquierdo. Alcanza a machucar el puck, el jugador de los Vegas Golden Knights. Y se convierte en un icing. Así que tendremos otro face-off que les trae Paul Paraloy, bestimmigrationlawyer.com. Y ahora sí, ya está llegando con ganas el antojo del burrito de asada de Don Tortaco, mi estimado Alejandro Romo.
5: Pero por supuesto,
3: con su respectiva guamúchila.
5: Siempre, siempre se necesita. Face-off trae ustedes por Paul Parado.
3: A punto de caer el puck. Se va a poner en movimiento y es para el equipo de los Carolina Hurricanes, pero viene bien a bloquear. Y allá va Cole Smith. Allá está Nichols, el disparo, y Busy lo pone por el costado derecho. Se juega en la parte trasera de la red, sale por izquierda el equipo de Carolina. Quiere sorprender, intenta sorprender levantando el puck en hielo neutral. ¿Quién se queda con él? Y sigue bien ahí, metiendo bien el cuerpo, y es lo que hay que hacer. Eso se controla con fisicalidad. Juega por el costado derecho. ¡Oh! Le regalan el puck, el disparo. ¡Wow! No, es que estos errores están increíbles, dice Johnny Durant. ¿Cómo explicas lo que acaba de pasar? No, imposible, Johnny. Y ahí está jugando Busy por el costado izquierdo. Qué buen portero este muchacho, ¿eh? Es su primer juego de playoff y lo que ha hecho hasta ahorita, muy bueno lo tiene el equipo de Vegas Golden Knights. Ah, qué manera de sacarse la marca. Viene desde atrás, Brett Howden. ¡Howden! No pudo con el último momento, lo pone desde atrás. El disparo bloqueado y lo mandan a la zona neutral, al costado derecho. Viene por él William Frawson, juega por el costado derecho, de derecha a izquierda. El pase se manda al ataque, William Crawson por el costado derecho, sigue William Crawson, parte trasera de la red del servicio, y equivocado nuevamente en zona neutral, no puede quedarse con él, el jugador de los Vegas Golden Knights tratando de bloquear, y el que sí se queda con él es Ehlers, peleando bien el equipo de los Vegas Golden Knights, el pase viene bien para Mitch Marner, vamos a ver, el mago, Marner, se quitó uno, Marner, sigue Marner, buscando a William Crawson, Crawson se va a dar la media vuelta, hacia atrás, no puede ser. Le sirvió el plato ahí a Rasmus Andersen, que no le pudo pegar, y Jeremy Luzon, rotando el puck de izquierda a derecha por la parte trasera de la portería. Viene a buscarlo Jack Eichel, no puede quedarse con él, lo levantan a hielo neutral. Y llega Shea Theodore a poner orden por el costado derecho, Barbashev con el autopase, tratando de bloquear por izquierda al equipo de Carolina. Y ahora lo tiene el equipo de los Vegas Golden Knights, el capi, el pase para Jack Eichel, lo manda a la parte trasera, ¿no? Bussi no quiere problemas, se queda con él. Y rápidamente se fueron 2 minutos con 17 segundos de este segundo tiempo extra. Déjenme decirle que esta es la segunda vez que me toca narrar un partido de 5 tiempos. Este ya es el quinto tiempo regular, no son tiempos extras de 5 minutos. Y es la segunda vez que me toca hacerlo, Alejandro Romo.
5: Y en final de la Stanley Cup, nada más. Allí para hacerlo más emocionante.
3: Y lo malo es que no puede uno echarse ni siquiera un traguito de tequila para enjuagar las encías y hablar mejor, mi estimado Alejandro.
5: Para calmar la ansiedad. FaceApp trae ustedes por Paul para LiveSimulationLawyer.com.
3: Jack Eichel, círculo derecho de la portería de Busy. Se pone el puck en movimiento. Allá va el Capi a buscarlo, el Capi. Por el costado derecho al Capi, le ganaron el pleito al Capi. Y allá va el puck al hielo neutral. Y va a ir por el Shea Theodore. Le mete presión Taylor Hall. Lo tiene Shea. Se mete en problemas Shea en la salida. Y ahí está jugando Brayden McNabb, levantando el puck al lleno neutral. Lo buscaba Jack Eichel, no puede quedarse con él. Y ahora lo tiene Sheffield. Juega por el centro, Sheffield. Allá va hacia adelante. Seth Jarvis. Parte trasera de la portería, recupera el equipo de los Vegas Golden Knights. Intenta salir, y vaya, le regalan el puck otra vez. Costado derecho de la portería de Carter Hart. Alcanza a bloquear el jugador de los Vegas Golden Knights. Vamos a ver si puede sacar el pase. Buscando ahí a Pavel Dorofeyev. Pavel levantando el puck. Y acá viene a pelearlo con todo Holden Seasons. Juega en su propio hielo en este momento el equipo de el Huracán. A la parte trasera de la portería de Carter Hart, que le indican por el costado izquierdo, y acá viene el equipo de los Vegas Golden Knights, el pase a la parte trasera de la portería, viene a buscarlo, lo buscaba Pavel Dorofeyev. Buzzi no quiere problemas, se queda con él, no lo juega. 3 minutos con 26 segundos han transcurrido de este segundo tiempo extra, con un partido que ha tenido todo tipo de ingredientes. La arena, nadie se mueve.
5: Tiene todos los ingredientes de ser uno de esos partidos clásicos,
3: épicos
5: de la final de la Copa Stanley, de esos que cuando empiecen y mencionen las finales de la Copa Stanley y empiecen a pasar los highlight reels, seguramente este partido estará incluido. Face Off trae ustedes por Paul Paralo.
3: Se pone el poco movimiento, lo tiene el equipo de los Vegas Golden Knights. Jack Eichel lo protege, Jack Eichel, parte trasera de la portería por el costado derecho, sigue Jack Eichel, está buscando dar el servicio, Jack Eichel ya se sacudió la marca, saca disparo y viene por el Shea, lo vuelve a poner en la zona para el Capi Stone, el Capi, para Mitch Marner, ahí está, frente a la portería, el disparo, lo suelta Buzzi, queda en la parte trasera de la portería y se queda con él. No lo vio Jack Eichel, que había quedado en la parte trasera de la red.
5: Sí, qué mala suerte, no lo vio Jack Eichel, estaba la portería abierta, ya estaba vencido, vio, sí. Y Jack Eichel le quedó de espaldas, si no la hubiera podido empujar, muy bien el portero de Carolina reaccionando, se lanzó con todo sobre ese disco. El equipo de los Golden Knights parece estar tocando la puerta hasta el momento. Ahí también el capitán Mark Stone había mandado el disparo y bueno, el mismo Jack Eichel lo alcanzó a frenar.
3: Jack Eichel en face-off en el círculo izquierdo, se va a repetir, peleando esto con Mark Jankowski. Y no me podía acordar quién se apellida Jankowski, decía quién se apellida, tenía desde que empezó la serie, quién más se apellida Jankowski, bueno. un personaje de la película Agua para Elefantes. Se llamaba Jacob Jankowski.
5: ¿Qué memoria, Jesús?
3: No me podía acordar y estaba incómodo porque no me podía acordar. Y viene entonces el equipo de los Vegas Golden Knights. El mago se manda solito al ataque en la parte trasera de la portería. Sigue Mitch Marner. Está esperando entre dos. Sacar el puck, lo tiene Jack Eichel. Costado derecho, Jack Eichel. Perdió el puck, Jack Eichel, pero recupera el equipo de Vegas Golden Knights en hielo neutral. Juega de izquierda a derecha. El pase es en diagonal. Hace una buena pared. Y se los quitaron. Y allá va el puck por el costado derecho. Los frenan, pero recupera el equipo de los Vegas Golden Knights el puck. Jeremy Luzon se desmarca. Viene por izquierda. Jeremy Luzon rotando el puck de izquierda a derecha por la parte trasera de la portería. Viene a buscarlo con todo. Nick Dowd. También Nichols no puede quedarse con el puck. Ahora es el equipo de Carolina quien controla por el costado izquierdo. Izquierda a derecha y no creas. También ya le empieza a pesar el avance al equipo de Carolina. Las piernas ya no es lo mismo. Este es un partido prácticamente más de partido y medio. Y ahí está Cole Smith. Y cayó Cole Smith. Una entrada muy fuerte sobre él. Viene por él. Keegan Colasar. Colasar. Entre dos. Cayó Colasar. Y viene a hacer el hit el jugador Nick Dowd. Lo tiene ahora el equipo de Carolina. Levanta el puck al hielo neutral. Se escurre hasta el costado izquierdo de la portería de Carl Hartz. Eso se convierte en un icing. Si no, también ya acusan. No sé, mi estimado sí, Alex, nunca me ha tocado ver que uno se tire al hielo por un calambre, ¿eh?
5: Si no nos ha tocado ver eso todavía, bueno, es que en el hockey hay mucho cambio y pueden descansar un poquito las piernas, pero sí, definitivamente ya están acusando el cansancio. Face Off, trae ustedes por Paul para Lloyd, BestImmigrationLawyer.com.
3: Se pone el poco movimiento, lo tiene Marner, el disparo de Marner es bloqueado y intenta detenerlo como puede en la salida. Recupera el equipo de los Vegas Golden Knights, se va al costado derecho, viene a pelear con todo. William Carlson gana en el pleito, costado derecho, parte trasera de la red, sale el puck, lo detiene Braden McNabb y se viene hasta donde está Shea Theodore. Shea, el pase es bueno para Brett Howden, lo tiene Howden, juega con William Carlson, lo manda a la parte trasera de la portería, viene a buscarlo Brett Howden. Ahí se habla con su compañero Howden, sigue, parte trasera de la red. Brett Howden viene para Brian McNabb. Va a venir el disparo. Queda el poco. ¡Gol! ¡Gol! Le rebota en la espalda a Duzzi. Entre la red, señores. Victoria para los Vegas Golden Knights. Alejandro Romo, qué sello, qué final dramático. Alejandro Romo, esta es la final de la Copa Stanley del equipo de los Vegas Golden Knights. Ahí está la recompensa, Alex.
5: Qué manera de sufrir de los Caballeros Dorados, pero al final llegó la recompensa, llegó el triunfo y la fortuna ha estado del lado de los Caballeros Dorados en este disparo. De larga distancia, pega en el muro y de rebote le pega al portero de Carolina. Termina incrustándose el puck y lo gana el equipo de los Golden Knights. Fue ahí entre el número 48, Jordan Martinuk.
3: Ahí
5: sí, fue Martinuk, no la puede desesperar. No la puede despejar, a la hora de tocarla hace que le pegue a su portero, se incrusta en la portería y los Golden Knights se llevan el partido. Podemos respirar, Jesús. ¡Qué triunfo! ¡Qué grito de gol! ¡Qué manera de romperle el corazón al equipo de Carolina! Vamos a tomarnos un receso, unos comerciales. Regresamos.
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12: Brady McNabb, va a venir el disparo, queda el poco, ¡gol! ¡Gol! Le rebota en la espalda a Guzzi, entre la red, señores, victoria para los Vegas Golden Knights. Alejandro Romo, qué sello, qué final, dramático, Alejandro Romo, esta es la final de la Copa Stanley del equipo de los Vegas Golden Knights. Ahí está la recompensa, Alex.
13: Qué manera de sufrir de los Caballeros Dorados, pero al final llegó la recompensa, llegó el triunfo y la fortuna ha estado del lado de los Caballeros Dorados en este disparo de larga distancia, pega en el muro y de rebote le pega al portero de Carolina, termina incrustándose el puck y lo gana el equipo de los Golden Knights con una gran dosis de suerte. Esa es la realidad, lo ganó el equipo de los Caballeros Dorados, pero es que no podían perder este encuentro, Jesús. Después de irlo ganando 4-0, la diosa Fortuna nos dio la espalda, y cuando más tenso estaba el partido, cuando más lo necesitaba el equipo de los Golden Knights, otra vez la diosa Fortuna le sonríe a los Golden Knights, y el brinco que pegó el dueño de los Caballeros Dorados
14: y Kelly McGreenan
13: y Josh McPhee. Y Josh McPhee es impresionante, de la misma manera que brincó toda la ciudad de Las Vegas. Parecía que había un sismo en el sur de Nevada. No, simplemente fue el gol de la victoria de los Caballeros Dorados en el segundo tiempo extra, y los Golden Knights ahora ya tiene una ventaja de 2-1 en esta serie. Antes del tercer encuentro, el próximo martes aquí en la Fortaleza, lo cual nos dará un respiro.

0: a todos. Y bueno, si esta serie estaba pareja, si esta serie no era apta para cardíacos, si esta serie no era de pronóstico reservado, Jesús, bueno, ahora para un cuarto partido no hay ni para dónde arrimarse.
1: Esta serie por la Copa Stanley no está quedando a deber un céntimo, señoras y señores. Así, todos los ingredientes que se requieren para tener el espíritu de la final de la Copa Stanley hoy se virtieron por docenas aquí en el hielo de la T-Mobile Arena, en un partido espectacular con una densidad de juego bastante profunda, y sobre todo Alejandro Romo, que va a haber piernas frescas. Se vienen dos días de descanso para ambos equipos, van a tener la oportunidad de descansar mañana, de empezar otra vez a entrenar pasado mañana, y van a poder recuperarse, y vamos a volver a ver un partido no apto para cardíacos. El equipo de los Vegas Golden Knights sabe lo que implica llevarse una ventaja de 3-1 allá a Carolina, y creemos firmemente, Alejandro, que va a tener mucho que estudiar Tortorella para ver por qué pasó esos fatídicos, lúgubres 39 segundos en que recibieron 3 goles, Alejandro. Una cosa inexplicable, que nuestro radioescucha nos ha estado mandando mensajes diciéndonos, oye, ¿qué pasó?
0: Sí, sí.
1: ¿Qué pasó, todo el mundo, Alejandro? ¿Qué pasó? Nos dice Johnny Duran, ¿cómo explicas eso, brother? Así es.
0: Y así es el hockey, esa es la realidad. No importa quién le preguntemos, inclusive Tortorella, yo me imagino que tampoco sabrá ¿qué contestar? ¿Qué pasó en esos 39 segundos? No lo sabemos, pero cayeron 3 goles. Y eso nos ha dado una final épica, un partido épico, tercero de la Copa Stanley. Y bueno, esto se está convirtiendo desde ya en un clásico, Jesús. Tres partidos que se han definido por un gol. Tres partidos que han sido de volteretas, cuando vemos un aficionado con la
1: original
0: camisa
1: de Rusia,
0: de la Unión Soviética, exactamente, no de Rusia, de la Unión Soviética, que seguramente vinieron a apoyar a Ivan Barbashev, a Pavel Zorofeyev. Sí, hay muchísimos rusos jugando en esta liga. Wow, qué partido, nos hemos quedado sin aliento. Bueno, es sábado por la noche, pero es uno de esos partidos donde, a pesar de todo, yo creo que nadie puede festejar, Jesús. Hay que simplemente irse a dormir, hay que digerir todo esto que acaba de pasar en las últimas 4 horas,
1: claro,
0: y
1: claro,
0: mañana despertarnos y decir, bueno, ¿qué pasó? ¿Cómo sucedió? Darle la vuelta a la página y regresar el próximo martes, porque qué locura de partido, qué locura de serie, qué emocionante, Jesús. ¿Cómo a la gente no le va a divertir una final de la Copa Stanley cuando nos están regalando este tipo de partidos?
1: Este tipo de emociones, ese tipo de adrenalina que en pocos deportes se puede encontrar de esta manera. El puck va y viene, cada 6 segundos está del otro lado. Hay jugadas de peligro por lo menos cada 15 segundos en este deporte. Así es de que, así exigidos, y todos nos vamos muy contentos con este gran triunfo de los Vegas Golden Knights, que los pone adelante en la serie de la final por la Copa Stanley, 2-1. Un partido, ya lo menciona Alejandro Romo, todos los ingredientes ahí. Haga de cuenta que como cuando le dan en cenaduría de calle un platito pequeño de pozole, es poco, pero usted queda bien satisfecho. La verdad.
0: Muy buena referencia.
1: Así es que es el hambre, Alejandro Romo.
0: Sí.
1: Estamos contentos y celebrando una victoria del equipo de los Vegas Golden Knights. Vamos a estar de regreso aquí el próximo martes, Alejandro, para el partido número 4 de la serie entre el equipo de los Vegas Golden Knights y el equipo de los Huracanes de Carolina. Mucho que estudiar, mucho que analizar, pero sobre todo, ¿cuál es el momento con el que tú te quedas esta noche, Alejandro?
0: Me quedo con... Ay, es que hay tanto, pero al final de cuentas nos tenemos que quedar con esos 39 segundos de los 3 goles de Carolina, donde, vamos, necesitamos como el genio de la NHL, del hockey, así como el Einstein de la NHL para que nos explique exactamente qué pasaron en esos 39 segundos, cómo cayeron esos tres goles. Pero si hay que quedarse con un solo momento, bueno, pues tiene que ser el gol entonces que le da el triunfo a los Caballeros Dorados, porque una, bueno, lo intentó Shea Theodore, pero la otra es que la diosa Fortuna, los dioses del hockey le sonrieron a los Golden Knights para que se lleven este triunfo. Y bueno, esto marca un parteaguas, Jesús, en el sentido de que ya no importa qué ventaja tenga ningún equipo de aquí en adelante, ya todo el mundo se la va a creer que puede regresar. No importa qué desventaja tenga, cualquiera de los dos equipos tiene la convicción ya de que cuando están en desventaja, aún así hay vida y se puede regresar.
1: Cambia la fisionomía completa, claro, de la percepción, claro, de este deporte, definitivamente, definitivamente, y estoy completamente de acuerdo contigo. Yo también me quedo con el gol del Gane, Alejandro, como el momento, el mejor momento de este partido, definitivamente me quedo con ese, pero más que nada, no tanto porque implicaba que se ganara este encuentro, Alejandro, porque era injusto quitarle brillo al hat-trick,
0: sí, claro,
1: de Mitch Marner.
0: Por supuesto.
1: Ahora, Mitch Marner le hubiera quitado puntos a la posible convocatoria que puedan hacer para Mitch Marner para llevarse el Conn Smythe, el trofeo Conn Smythe. Creo que es en este momento el mejor jugador de la liga de la NHL, y Mitch Marner, creo que deben de estar llorando a mares los seguidores de Toronto Maple Leafs por este jugador, Mitch Marner, porque realmente siempre se le criticaba de que no hacía nada a la hora de llegar a los playoffs. Bueno, hoy nada más le ajustó para un hat-trick
0: y una asistencia.
1: Nada más. Y está en su mejor momento. Mitch Marner vino a tomar su mejor momento. Ahora falta, y yo considero que se le va a exigir mucho más a Jack Eichel allá en el vestidor, porque Jack Eichel es otro jugador igual de talentoso a Mitch Marner. No sabes a veces cuál es mejor, si el uno o el otro, de ver la manera en cómo juegan, sabiendo que tienen también el respaldo de un jugador como el Capi Markstone, que les puede poner el puck donde sea, y detrás de la red lo que hace William Karlsson, ya lo vimos, la profundidad con la que está acostumbrado a jugar William Karlsson. Entonces, es muy importante, a Alex, señalar eso. La victoria le da todavía más brillo a ese hat-trick de Mitch Marner. Y la manera en cómo él celebra el tercero, Alex, él sabía lo que implicaba en su carrera, en su historial, en su currículum como deportista, este hat-trick en el tercer partido. Que muchas veces, Alex, el tercer partido viene a definir muchas cosas en estas instancias dentro de lo que son los playoffs de la NHL, Alex.
0: Sin lugar a duda, cómo lo gritó la Fortaleza ese gol del triunfo, explotó realmente la tensión que se sentía aquí dentro de la Fortaleza, era palpable. Y bueno, el poder desahogarse de la manera que se desahogó la Fortaleza con ese gol, bueno, fue de un grito espectacular. Lo gana entonces el equipo de los Golden Knights 5-4. La victoria que le da entonces una ventaja de 2-1 en esta serie a ganar 4 de 7 partidos. Bueno, los Golden Knights ya llevan la mitad del camino avanzado, 2 victorias en la bolsa, 2 más para levantar la Copa Stanley, pero por supuesto no va a ser fácil destruir este huracán. 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
1: así
0: Jesús,
1: es,
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1: A todos ellos, muchísimas gracias, de verdad. 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Mire, le comento lo siguiente. El estado de éxtasis en que erupciona la T-Mobile Arena. Si usted todavía no ha podido atestiguar un partido de hockey de los Vegas Golden Knights, dese la oportunidad. Sabemos que es muy difícil ya en estas instancias. Sin embargo, esto se goza de una manera increíble, el ambiente, y si usted le ha tocado experimentar un partido de béisbol, un partido de la NFL, el soccer, sobre todo para nosotros el fútbol soccer, que es lo más importante y más grande que tenemos en nuestro historial de deporte, dese la oportunidad de algún día poder experimentar un partido aquí en la arena. Es algo, es una experiencia completamente diferente. Ojo, no estamos diciendo que sea mejor que nada, pero es una experiencia totalmente diferente. Este equipo es un equipo que nació grande, nació victorioso, nació llegando a la final en el primer año, y con eso nos vamos a quedar. Agradecerle infinitamente a Ángel Castro allá en el estudio por poner la magia en la consola. Agradecerle también a nuestro amigo Tracy. Thank you very much for all of your job. Thank you very much, man. It worked perfectly. Agradecerle también a Ray Regal, que estuvo moviéndonos de un lado a otro en tiempo récord, prácticamente moviéndonos. Y
2: thank you,
1: bueno,
2: thank you, Tracy.
1: En realidad, fue un excelente trabajo. Señores, nos estaremos viendo el próximo martes a la misma hora a través de Deportes Vegas, 1460 AM. Como siempre, un honor poder compartir los micrófonos con mi compañero Alejandro Romo aquí en la Fortaleza. Es su primera Copa Stanley que está narrando Alex, lo cual me da muchísimo gusto, me llena mucho de orgullo hacerlo a un lado de él.
3: Muchas gracias.
1: Alex, muchísimas gracias. No nos resta más que decirle, como siempre, que...
4: ¡Go, Knights, go!

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3: 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La guerra por la Copa Stanley continúa ahora en la T-Mobile Arena. 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
10: Quiero 2-1, lo termina ganando Portugal en este duelo en Lisboa, que bien lo retiene, le dan el servicio y después con mucho tiempo la definición. Lo ganó Portugal, el CR7 está listo para una nueva Copa del Mundo.
11: Y en la Copa del Mundo de México 86 nació la Ola, un fenómeno que llegó al mundo de la pelota para no irse nunca más. Y el día de hoy en Paseo de la Reforma se intentó romper un récord mundial con la ola más grande del mundo.
12: Banderas, playeras del Tri, figuras del fútbol mexicano como Francisco Quiquín Fonseca, las mascotas mundialistas, personajes coloridos y la esperanza puesta en la selección nacional mexicana. Los buenos deseos para México, el equipo de todos, no se hicieron esperar.

0: cerca de 9 kilómetros de seguidores tricolores, desde el Ángel de la Independencia hasta el Monumento del Caballito, y en un ambiente futbolero y festivo, se realizó la ola más grande del mundo. Una muestra más de que sí se puede. Como banderazo de bienvenida y en vísperas del inicio de la Copa del Mundo, la Ciudad de México obtuvo el récord Guinness de la ola más grande del mundo. México es ya una fiesta y recibe con los brazos abiertos a todos quienes se den cita para disfrutar de la justa mundialista. El balón está cerca de rodar y el planeta escuchará el silbatazo inicial del Mundial de Fútbol en este 2026 con la inauguración por tercera vez en nuestro país.
1: Y también hoy jugó la selección mexicana femenil en Australia, sí, frente a la selección local. Sigue en la preparación para el duelo clave en Tahití de noviembre próximo en busca del Mundial del 2027. Nikki tenía la primera llegada por izquierda y así metía el servicio, pero Montse Saldívar de primera no le puede dar dirección de gol. Hoy sí, la 19 era titular, sin embargo se iba por un lado de la meta de Mackenzie Arnold. Al 54, otra llegada de México, otra vez Montse que gana en el mano a mano contra la defensa, pero en la definición otra vez se iba desviado y se perdía el gol. Buscaba el ángulo superior de la portería de Mackenzie, pero no encontraba portería al 87. Este servicio o tiro centro de Charlie, que muy bien Mackenzie terminaba por desviar, porque sí parecía que iba para adentro. Y en tiempo de compensación, la buena triangulación que Diana Ordóñez dentro del área no lo va a fallar. Y así México se mantiene invicto. 16 partidos ya invictas. Tendrán un partido más frente a Australia en tierras australianas justamente para continuar con esta preparación, pero por lo pronto se ha ganado el primero 1-0.
2: Vamos a la pausa. Al regresar a Contacto Deportivo, la pelotita está caliente.
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20: Soy Valeria Lozano de Hábitos y te quiero contar sobre 2 tipos de estrés que tal vez no conocías. El primero es el estrés acumulado en el sistema nervioso, que es el que tiene que ver con eventos desafortunados vividos en el desarrollo o infancia y que no se procesaron bien. Estos tienen impacto a nivel físico y también pueden presentarse con síntomas relacionados con problemas digestivos, inmunológicos o problemas mentales. 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Todo esto estresa mucho al cuerpo también. Pero te doy una increíble noticia. De acuerdo a la neurociencia y neuroplasticidad, todos tenemos la gran capacidad de cambiar. 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
24: Hola, ¿qué tal? Te saluda tu doctor Eduardo López Navarro. ¿Tienes una idea de cuántas personas viven sus vidas preocupadas por el qué dirán? ¿Qué si Tomasita piensa esto? ¿Qué si Pancracio piensa lo otro? ¿Qué dirá el sacerdote del pueblo? ¿O qué pensará mi familia y mis amigos? Es extenuante vivir con esas preocupaciones. ¿Que las personas van a opinar y hablar sobre ti? Claro que sí. Es parte de lo que los seres humanos hacen. Quiero sugerirte que para alcanzar la felicidad pierdas el miedo a la opinión pública. Deja a un lado ese temor al qué dirán, ya que esta es una de las barreras de la superación personal. No te deja crecer, solo te envuelve en una red de inseguridad y de sufrimiento. Basa tus decisiones en lo que tú necesitas para ser feliz y no en lo que se espera de ti. Recuerda que la única persona en este mundo responsable de tu felicidad eres tú.
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3: A los Atlanta Braves, que son el mejor equipo de la liga y que buscaban una victoria más, la número 42, enfrente estaba Pittsburgh. Ahí vemos justamente el detalle del partido. Ya lo ganaba 2-0 Atlanta y venía Austin Riley. De esta forma se equivocaba el receptor y esto permitía que Ozzy Albies fuera a segunda y Mauricio Dubón anotara una rayita más para Atlanta. 3-0. Si de por sí es un buen equipo, con ayuda, pues termina siendo mucho más terrible el tiro a segunda y lo aprovecharían entonces para seguir corriendo una tercera y el otro a home. Y todo era sonrisas para Atlanta. En la cuarta alta, Spencer Strider en la lomita. Hombre, primera y segunda, y Tyler Cunningham así conectaba el doble al jardín derecho que permitía a Nick González anotar. Y O'Neill Cruz con este tirazo iba a ser puesto fuera en home. Sin embargo, se acercaba Pittsburgh 3-2, muy buen tiro y mejor la protección del catcher de el home. Pero en la cuarta se apretaba un poquitín el partido. En la quinta, hombre en tercera y Dominic Smith así la llevaba hasta el jardín izquierdo. Matt Olson anotaba también. 6-3 lo ganó el conjunto de Atlanta. Pittsburgh 31 derrotas y se mantiene Atlanta como el mejor de las grandes ligas. Ahí está la victoria en lo mejor del béisbol, Marifer, que sigue su curso y seguirá. Y aquí tendremos el mejor reporte.
4: Y hablando de lo mejor, querida Sara, antes de despedirnos, Mirra Andreeva, que se convierte en la campeona más joven de Roland Garros desde 1992. Y me encantó que celebró con su perrito el en perrito. La final.
3: Me encanta que ya hay cuidadores de perros en Roland Garros, porque no son uno o dos, son muchos más tenistas que los llevan. A ver mañana quién se queda con el título. A ver si puedes ver Eva una vez.
4: Hablando ahora de perritos, él viaja con sus perritos. Zverev Kovoli, la final masculina. Zverev ha perdido 3. A ver si la cuarta es
3: ya
4: la
3: su momento.
4: Sara Setune.
3: Marifer Mora.
4: Nos vamos.
3: Bye, bye.
4: Adiós.

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0: amigos de TUDN Radio, bienvenidos a un nuevo amistoso más de preparación de cara a la Copa del Mundo. Dos selecciones mundialistas se enfrentan justamente previo a la máxima justa mundialista. Bélgica recibe al conjunto de Túnez en el Estadio Rey Balduino. Gracias por acompañarnos a través de la señal de TUDN Radio. Soy Max Andalón. Yo los dejo en la voz de Toño Camacho. Un placer como siempre.
1: ¿Qué pasa, Max? Qué gusto saludarte a ti y a toda nuestra audiencia a través de TUDN Radio en un duelo amistoso más. Partido entre Bélgica y el conjunto de Túnez. Ya en las últimas, ¿no? De cara a lo que será la Copa del Mundo Norteamérica 2026. Ya lo interesante es que el árbitro central todavía no trae la indumentaria de lo que va a ser la Copa del Mundo, ¿eh? Moverá la pelota el conjunto belga. Gracias por estar con nosotros acá a través de TUDN Radio en la aplicación Euphoria by Trevor junto a Max Andalón. Y el árbitro central dice que lo vamos a cantar y gozar. Comienzan ya los primeros 45 minutos. La caprichosa ya rueda en el lienzo verde de este recinto acá en Bélgica. Y ojo que ya tiene la primera el conjunto belga. La pelota termina yéndose desviada. El disparo era por parte del número 15, Thomas Müller. Ya llegó la primera después de una acción por el carril izquierdo de Jeremy Doku. La pelota la pasaron de derecha a izquierda, izquierda a derecha. Dejó pasar también el balón a Madu Onana, el campeón con el Aston Villa en la UEFA Europa League. Y por lo pronto ya habrá tiro de esquina. Jeremy Doku dentro del área. Pelota retrasada, la tiene acá Kevin De Bruyne. Corrigiendo fue Leandro Trossard. Leonardo Trossard le pegó con la zurda buscando el poste derecho del arco Chamac. Y con las dos manos recuesta bien el guardameta. De hecho, justamente el que se pone de frente a la portería con el impacto fue ahí Kevin De Bruyne. Viene ahí el guardameta tunecino y habrá tiro de esquina, punta de la izquierda. Muy bueno el impacto por parte de Leandro Trossard. Vendrá por lo pronto acá el arbitraje preventivo, Brandon Mejele, está hablando justamente con el central. Hoy el árbitro de este compromiso es el griego Anastasios Sidiropoulos. Le va a pegar acá Kevin De Bruyne. Comba cerrada, minuto 30 de juego, va elevado, va segundo palo, el balón bota, nadie alcanza a conectar con la cabeza. Todos se fueron a primer palo, de nueva cuenta Trossard, toca atrás, atención, aparecía acá y pierde la pelota en Gay. Acá por lo pronto viene Túnez, cambio de juego de izquierda a derecha. La quiere ganar acá Túnez. Hay un pequeño y leve empujón acá por el sector de la derecha, cerca del medio campo. Terminó tumbando a Timothy Castañe. Y acá mueve el conjunto tunecino hasta primer tercio de cancha, carril derecho. Bajarán la pelota para que la tenga Talvi. Talvi puede tocar atrás con su guardameta y ya siendo factor Abdelhoumi Chamac. Y ahora al sector izquierdo, este es Rekik. Rekik regresará con Chamac para tratar de darle juego. Hoy Rudy García con Bélgica y por otro lado Sabri Lamouchi avanzando con el balón Talvi. Es una presión temerosa por parte de Bélgica, dejando que el balón lo tenga el guardameta fuera de su área grande. Hoy vestido completamente de azul el guardameta tunecino. Balón que va a botar, ¿no? Antes con la cabeza la saca justamente Thomas Müller. Y el balón quedará todavía por el sector de la derecha. Vuelven a retrasar la esférica y vamos con las alineaciones del partido. El buen Max Andalón nos cuenta que manda hoy los belgas, que mandan hoy los Diablos Rojos.
2: 4-3-3 con Thibaut Courtois a la portería. Dos centrales, Fernando Mejele y Nathan Ngoy. Lateral por derecha, Thomas Müller. Por izquierda, Timothy Castañe. Como contención fijo, Amadou Onana. Dos interiores, por izquierda, Yuri Tielemans, que además es el capitán que dejó.
1: Porque acá viene Jeremy Doku. Buena la barrida de Tabi. La pelota quedará todavía en el medio campo. Va a terminar retrasando acá justamente Skiri. La esférica quedará todavía en primer tercio de cancha en las manos de el mejor arquero del mundo junto a Joan García. Hablamos de Thibaut Courtois.
2: Continuamos con el medio campo, lo decíamos, a Madu Onana en la contención, además de Yuri Tielemans como interior por izquierda y capitán. Por derecha Kevin De Bruyne, tres hombres al frente extremo. Por izquierda Jeremy Doku, por derecha Leandro Trossard y como centro delantero Charles De Ketelaere.
1: La pelota la tendrá por el sector izquierdo, ya recibiendo en esta zona el número 4. Estamos hablando de Brandon Mejele. Y ahora Jeremy Doku con el amague, tratando de llevarse el balón. Tocará con Onana, Amadou. el de Aston Villa, la pelota la va a terminar ahí por recorrer. Y ahora van de izquierda a derecha, derecha a izquierda, la tiene acá Müller. Müller intentaba quitarse medio mundo. ¡Falta! Infracción en tres cuartos de cancha por el carril derecho, pegó ahí Gardi. Y vamos a aprovechar justamente para escuchar la alineación del conjunto de Túnez, que el día de hoy se presenta en la cancha de Bélgica, buscando ya prepararse de cara a la Copa del Mundo.
2: Sí, un 4-4-1-1 con Abdelmujid Chamakh en la portería, dos centrales Omar Regis y Montes Artalvi, lateral por derecha Mohamed Benjamida, por izquierda Adem Arouz, como contención fijo y capitán Khalil Ayari, Ismael Garbi como volante por izquierda, como volante ofensivo Elías Ashouri, media punta Mohamed Mahmoud.
1: Viene el centro, cabezazo defensivo, saca la pelota el conjunto tunecino.
2: Como centro delantero, Kassem Mastouri.
1: Ahí está entonces Mastouri también en el terreno de juego. Saludos a toda la gente que se está conectando en este compromiso entre Bélgica y Túnez. La juegan en corto, la juegan rápido, la tiene acá Trossard. Pelota para Kevin De Bruyne, que intentaba el centro, el del Napoli. Se fue la pelota y será tiro de esquina, punta de la derecha. Uno más. Moverá justamente Kevin De Bruyne. Lo deja otra vez para Trossard. Carril derecho. Pisa la pelota por este callejón. Se la regresa De Bruyne, que buscaba el toque de primera intención con Jeremy Doku, pero termina sacando el balón como puede ya la selección de Túnez. El balón quedará todavía por primer tercio de cancha. Kevin De Bruyne. Atención con la barrida. Bien llega Jeremy Doku. La pelota quedará todavía en serie de rebote y le quedará dentro del área chica a Abdelhamid. Como decías bien ahí a Chamakh. Y ya van con el número 21. Amine Ben Mida. Mida al centro, se la dejaban a Gardi, bajan el balón para que aparezca el número 4, Reki, y este irá con Talvi, Mantasar Talvi, tiene el balón para dejárselo en corto, no cuenta su compañero en la central. Estamos hablando ahora de Omar Reki, este es Ben Mida, descargan otra vez con el número 4, bajándole por completo las revoluciones al conjunto de Bélgica. Hoy Bélgica con su playera roja, short, azul fuerte, con las casetas también del mismo color, casi casi pegándole a negro, Max, si no es que estoy ciego.
2: De hecho, sí es negro.
1: Sí es negro, ¿verdad?
2: Sí es negro, sí.
1: Gracias, Maxito.
2: Fiel a los colores de la bandera belga.
1: Muy bonito el uniforme, por cierto, ¿eh?
2: Totalmente de acuerdo.
1: Y acá completamente de blanco Túnez. No, sí, ya estoy ciego. Sí, no, ya, ya una toma más cerrada, sí, ya se ve completamente negro.
2: Y el uniforme tradicional de los Diablos Rojos, ya lo decíamos, o sea, playera roja con vivos en amarillo, short negro con los vivos del mismo color, o sea, amarillo me refiero. Sí, ha sido el tradicional uniforme por lo general.
1: Ojo con el centro que va a segundo palo, la pelota queda adentro, la tiene Túnez. Oye, quiso reventar, creo que quiso Rekic meter Rekic, el balón. Sí. Quiso meter el balón con todo y Thibaut Courtois, por como le pegó a la pelota, pero qué bien baja la esférica a segunda acción adentro del punto penal. Con la cabeza retrasaron la pelota dentro del área grande y la reventó Reki, que pasa por encima del arco de Courtois.
2: Sí, jugada balón parado desde el costado de la izquierda. Es Elías Ashouri el que va con el centro hacia el segundo palo. No siente que tiene buen ángulo Adem Arouz. Entonces hace el recentro de cabeza, se la baja perfecto a Omar Reki, que bien lo decías, le quiere meter de lleno el pie, le pega ligeramente por debajo de la pelota. Y es porque le queda alta. Esto provoca que la termine mandando por encima. Pero buen primer intento a balón parado por parte de Túnez, que en 7 minutos ha tenido la más clara.
1: Y ahora viene Jeremy Doku, la pelota dentro del área. ¡Qué recorte! ¡Atención! ¡La tiene Kevin De Bruyne! Hay un desvío. Que bien lo hace acá por el lado izquierdo Jeremy Doku, dejando el balón para que luego tocara Charles de Ketelere. Y luego le dejaron el balón retrasado, pero ya dentro del área grande, al del Napoli. ¡Qué recorte, Max Andalón, para que luego le pegara a Kevin! No, creo que Castaigne. Más bien le pegó ahí terrible el Kevin De Bruyne. Sí. Y el del pase era Timothy Castaigne.
2: Sí, no, qué recorte por parte de Castaigne. Va a jugar mucho más abierto. Por lo general, el extremo en el mundo del fútbol estamos mucho más acostumbrados que sea el lateral el que le haga la pasada por fuera al extremo. Ya un par de ocasiones en las que Castaigne sí hace pasada, pero lo hace por dentro para que Jeremy Doku puede por fuera.
1: Charles de Ketelere en el balcón del área, toque retrasado, Doku contra tres, intentaba el toque, por el centro, intentó en un mar de piernas, aunque recupera ya rápido el del City, abre a la derecha Jeremy Doku, la tiene ahora ya Charles de Ketelere, cambio de ritmo, centro de derecha, izquierda, balón rebotado, le va a quedar de nueva cuenta Doku, antes con la cabeza llega ahí Mastouri, el balón quedará cerca del área grande tunecina, recupera a Bélgica, no hay falta, la tiene Kevin De Bruyne, toca mal el balón, mira el arquero. El toque de Kevin De Bruyne había quedado muy elevado, quedó un globito dentro del área grande, cerca de la línea del área, y salió corriendo Chabaco para quedarse con el balón, y ni siquiera es que brinque por él, Max, sino que corre a velocidad y lo termina embuchacando con las manos.
2: Sí, totalmente. Ahora, una situación curiosa, por lo general es un mediapunta, es un interior, o sea, es un tipo que está en el centro del campo, o sea, refiriéndome de banda a banda, el que tiene libertad. Aquí el que le da totalmente la libertad es técnico, es Jeremy Doku, porque aparece por el costado a la izquierda, pero interioriza, incluso por ahí lo hemos visto más pegado al sector derecho, y no intercambia banda nunca con Leandro Trossard, sin insisto, le da por completo la libertad. Cuando le hace la pasada, en este caso Timothy Castaigne por dentro, aparece totalmente pegado a la banda el hombre del Manchester City. En esta última aparece como un media punta para recibir el rebote, incluso se asocia más con Leandro Trossard al costado a la derecha, tiene total libertad Jeremy Doku.
1: Pero a tal grado, Max, que vimos que, a mí lo que me sorprendió, te lo iba a decir hace rato en la definición mala de Kevin De Bruyne, el que llega a pisar ya dentro del área, Timothy Castaigne.
2: Sí, porque lo decíamos, hace lo contrario a lo que normalmente se hace, que es que el lateral hace la posada, pero por fuera, aquí la hace por dentro, lo busca hacia línea final, en este caso Doku, va con la diagonal retrasada y el disparo de De Bruyne se fue muy mal.
1: Yo creo que hoy en día tiene mi Doku el mejor jugador que tiene Bélgica. Acá la tiene Trossard, cambio de juego largo, qué buena pelota de derecha izquierda, no, corrijo. Terminó llegando bien la defensa ahí, tunecina, falta, fuera del área, ojo con la infracción, terminan tumbando a Timothy Castaigne, que ahora interiorizaba otra vez, y habrá tiro libre, creo que es una gran zona para ver la calidad de Kevin De Bruyne al momento de pegarle la pelota.
2: Sí, ya prácticamente...
1: La vendió bien, no creo que hubiera falta sobre Timothy Castaigne.
2: Ya, pero ya prácticamente Castaño es un interior cuando ataca la selección belga. Entra por ahí en esa zona y aparte, o sea, es un interior con llegada, que pisa el área. Quizá no tanto disparo de larga distancia, que no es su mejor virtud, pero sí para por ahí regatear un par de jugadores, tratar de hacerle individual y quedar con una muy buena posición para asistir un compañero.
1: Le va a pegar Kevin De Bruyne, minuto 12 de juego, atención que le pegó el arquero. Buena la atajada por parte de Chamac. Buscó el primer palo, buscó al poste del guardameta Kevin De Bruyne. Le facilita la chamba a Chamac, que solamente recuesta dos manos al lado izquierdo, mi querido Max Andalón. Creo que ni siquiera tampoco potencia traía el balón,
2: Sí, de acuerdo. Ahora ya viendo a la selección... Tunecina defender, ya prácticamente termina por Mohamed Mahmoud meterse entre los mediocampistas,
1: porque viene acá en este sector Jeremy Doku dentro del área. Doku, el intento de disparo que bien terminaba recortando para tratar de hacer el disparo con la pierna derecha, ya revienta la pelota Túnez antes. Marcaron una infracción al minuto 13 de juego, en el suelo quedó el número 5 Adem Oru.
2: Sí, mencionábamos al inicio del partido que esto era un 4-4-1-1 y esa línea de cuatro mediocampistas no era una línea como tal, sino era un rombo, porque era Skiri el que se encontraba totalmente fijo como contención, Ashuri un poquito más adelantado, pero ya termina ajustando, es Mohamed Mahmoud, lo decíamos, el que se mete en esa línea de mediocampistas, Ashuri se adelanta para hacer el mediapunta, acompañar a José Mastouri para hacer una doble presión, y esto, más allá de un 4-4-1-1 en rombo, se termina convirtiendo en un 4-4-2 con dos líneas de cuatro y por ahí dos hombres para presionar, ni siquiera alto, sino para tratar de mantenerte estable atrás, de cortar las líneas de pase.
1: Ahora viene el balón para que salga bien Thibaut Courtois. No se complica el número 9, justamente José Mastouri. Y ahí está el guardameta belga que se recuperó para la Copa del Mundo, recordando que se perdió ya gran parte de la parte de la temporada en la segunda vuelta, y que también recordemos tuvo ese problema con el técnico anterior, ¿no? Que lo provocó retirarse de la selección.
2: ¿Sí?
1: Llegó Rudy García y como que dijo, nunca pasó nada, ya estoy de regreso, muchachos. Porque, a ver, la capacidad y el nivel que tiene Thibaut Courtois es para que le den también para otro mundial sin ningún problema.
2: De acuerdo, yo estoy contigo. en el sentido de que creo que es el mejor portero del mundo a día de hoy. Posiblemente, digo, a ver, el tema es viene de una lesión, pero creo que por capacidad no hay un tipo más determinante que Thibaut Courtois en la portería. Y no, a ver, Balón de Oro en Rusia 2018 que dejó.
3: La tiene Müller, toca a la derecha para que la tenga ya en este sector. Todavía acá el conjunto belga, la tiene Amadou Onana en corto para que la tenga Trossard. Retrasa la pelota, pero va hacia el carril izquierdo. Buena pelota cerca del balcón del área con Kevin De Bruyne. Se mueve Jeremy Doku, qué manera de moverse de Doku.
1: Intenta el toque por el centro, interioriza bien. Kevin De Bruyne no puede conectar, luego provoca una falta durísima. Intenta mucho el toque por el centro la selección de Bélgica y ahí es donde termina perdiendo el balón Kevin, que ya no es el que conocimos hace 10 años, pero la calidad sigue intacta, aunque acá termina generando una infracción
2: que no era
1: sobre Ayari, que sí no era, Max Andalón.
2: Sí, por ahí Ayari la vende, a ver, entiendo, le termina impactando ligeramente por ahí en la pantorrilla Kevin De Bruyne, un puntapié, pero porque previamente punteaba la pelota el futbolista belga. No se da cuenta de esa situación el árbitro central y decide marcar la tarjeta, mejor dicho, la falta por la patada. Pero insisto, la intención y lo que termina haciendo Kevin De Bruyne es jugar la pelota. No era tarjeta, no era falta.
1: La tiene acá Thibaut Courtois, minuto 15 de juego. Viene saliendo por la derecha ya el conjunto belga, que hoy yo no lo veo ni candidato, ni caballo negro, ni nada. Müller, mano a mano. Müller se quita uno con el balón hacia atrás, el toque, se la dejan a Amadou Onana. De una cuenta el 24, pisa la pelota, se quita bien ahí la marca por parte de Garbi. Se la dejan ya ahora a Michele. Michele toca el sector izquierdo, mano a mano, la tiene acá por lo pronto el número 21, Timothy Castañe. Ahora acá está por lo pronto también el balón en el cambio de juego de izquierda a derecha de Jude Tielemans. Qué buen toque para que la tenga acá por lo pronto Trossard. Entre líneas, no le entendió el balón Müller. Luego Amadou Onana recupera rápido con esta barrida. Ahí la tiene Trossard, de nueva cuenta Tielemans. Trossard dentro del área, línea final. Le pega espantoso acá Trossard. Habrá despeje de puerta después del intento de centro dentro del área, pero por la banda de la derecha. Y acá Amadou Onana.
2: Buena barrida.
1: Qué buena barrida para recuperación de pelota. De muy buenas condiciones desde el Aston Villa, que curiosamente banca en la gran final del Aston Villa en la UEFA Europa League, que me sorprendió bastante. Y también teniendo a Yuri Tielemans como uno de los mejores jugadores de aquel torneo.
2: Ah,
1: ¿no?
2: Tielemans, sí, pensé que te referías a Trossard.
1: No, a Onana.
2: Sí, ah, que yo decía de que no, Trossard está en el Arsenal, pero sí.
1: No, Onana, hablando de la recuperación de Onana, ahí sí. Me sorprende que esté a banco hoy en día en el Aston Villa.
2: Sí, de acuerdo, en ese sentido, totalmente de acuerdo, es un tipo que tiene nivel, que tiene buena recuperación, que aparte te puede generar, es un tipo mixto en toda la extensión de la palabra. Ahora, en esta última, lo de Trossard, no me pareció todo descabellado. A ver, la ejecución es buena, es una realidad, pero creo que intentó amagar con un centro, pero darle dirección a portería para sorprender al guardameta, Abdelmoukid Chamakh. De hecho, sí lo termina sorprendiendo, pero va ligeramente por encima el tiro centro, si se le quiere decir así, que hace Leandro Trossard. La intención era muy buena, la ejecución no tanto.
3: El balón quedará en primer tercio de cancha. Aquí está Rekic. Se la dejan a Chamakh. Albi.
1: Y ahora el balón viene largo. Ojo, que quiere ganar a velocidad acá justamente Túnez. Cruzamiento defensivo, le complican acá a Elías Achouri. Me parece que la cobertura defensiva fue de Müller. Gana bien, ojo, con la patadita.
2: Sí, bien Thomas Müller. Es que el tema es que la patada incluso es del mismo Achouri, pero se le da en la planta del pie a Müller. Por eso no le termina doliendo al belga y por ahí muestran signos de lesión. Digo, no grave, nada, solamente un dolor, pero sí.
1: Ojo, la tiene Túnez, el disparo termina siendo rebotado. Era saque lateral y la mandaban a la olla y luego ahí el rebote es defensivo. Qué bien descargan hacia atrás la selección tunecina para que la tenga ya Cachamac. Y luego manda un despeje largo cortando el cielo en dos. Sobre Müller, el balón se fue y habrá saque lateral por la banda de la derecha. ¿Hasta dónde ves a Bélgica, Max Andalón?
2: Creo que, a ver, evidentemente depende de la suerte que termine teniendo y contra quién se termine enfrentando. Pero yo lo veo en cuartos de final y hasta ahí.
1: ¿Sí, verdad?
2: Sí.
1: ya no es esta selección belga del 14-18 y creo que hasta alcanzó 22, ¿no?
2: No, sobre todo, lo hemos discutido, lo decía con el Manchester City, o sea, y el rol que tiene Bernardo Silva y Kevin De Bruyne, ¿a qué voy? Creo que Kevin De Bruyne es un futbolista que es muy bueno ejecutando, o sea, tiene una gran visión, una gran capacidad para asistir, pero creo que es muy bueno ejecutándote un plan de juego.
1: Sí.
2: Cuando los partidos se te complican, quizá y no tanto. O sea, de cuando tienes que cambiar algo, cuando tienes que responder, el genio que tenía que te respondía el Manchester City era Bernardo Silva.
1: Sí.
2: Aquí era Hazard. Ya no lo tiene un buen rato y ya se termina retirando. Y creo que sí, o sea, es un conjunto con muy buenas individualidades, pero creo que le falta el cuarto para el peso.
1: De hecho, Max, yo recuerdo un partido de Naciones donde sale Kevin De Bruyne.
2: ¿De Nations League?
1: De los de Naciones de... Iba a decir con Kaká, pero no te creas, de UEFA. Va perdiendo Bélgica, que se ve muy mal, no recuerdo la selección, cuando aquí iban perdiendo, pero sale Kevin De Bruyne de cambio y voltea y dice, es que ¿qué más hago? Ya no puedo hacer más, es que no puedo solo. Y se le ve la frustración a Kevin De Bruyne. Ya para que cuando salga de cambio termine gritando y exasperando y con esos movimientos tan exagerados en las manos, sí te hace entender que de plano está la frustración a todo lo que da para Kevin De Bruyne, que no te da esas genialidades que te puede dar un Eden Hazard, ¿no?
2: Es que, a ver, lo decía, creo que es muy raro que Kevin De Bruyne cambie, ojo.
1: Línea final, atención que puede mandar el centro a Bélgica, aguantan la redonda, la termina recuperando la selección tunecina, de hecho terminan reventándole el balón a un elemento de los Diablos Rojos y ahora saque lateral.
2: Es muy raro que Kevin De Bruyne, a ver, ¿te puede desempeñar diferentes funciones? Sí, totalmente. Porque lo hemos visto de falso 9, de interior, de 10. O sea, el tema es muy raro, por no decir que nunca pasa, que Kevin De Bruyne cambie de funciones en un partido, o sea, medio partido. O sea, que diga, el equipo necesita esto, pues deja cambio, me echo el equipo al hombro. Esa es la situación con Kevin De Bruyne. Cosa que sí, por ejemplo, podía ser Eden Hazard, el tema de tomar mucho más el protagonismo. Entonces, bueno, creo que también me extrañan a un gran goleador como es Romelu Lukaku.
1: Ya está en la banca.
2: Está en la banca, sí, pero no es en su mejor forma. En ese sentido, sí, no la veo tan fortalecida como esa selección belga del 2014 y 2018.
1: Esa selección era una locura. Y creo que no dimensionamos su calidad porque quedó entre los cuatro mejores del mundo, ¿te acuerdas?
2: Sí, a mí me parece incluso por calidad mejor que Croacia.
1: Sí, no, claro,
2: porque
1: claro.
2: Que Croacia aprovechó en gran parte los tiempos extras y los penales.
1: Y el plan de trabajo que tenía Slatko Dalic.
2: Sí.
1: La tiene Nathan. Buscará por la derecha Amadou Onana. Yo creo que en parte también una buena generación croata. No todo el 11, sino dos, cuatro nombres, yo creo.
2: Muy buen 11. Creo que, a ver, tenía...
1: No, pero muy Modric. Potencializado con el tema de...
2: No, pero
1: es Slatko Dalic.
2: No, tenías a Modric, tenías a Rakitic, Perisic, Mario Mandzukic. O sea, tenías
1: seis
2: jugadores de primera línea, ojo.
1: Cambio de juego de izquierda a derecha, viene acá Túnez. En el mano a mano va a intentar ganar a Yari, contra Timothy Castañe. Sigue a Yari, con querer burlarse a Timothy Castañe. Toca con la zurda el balón hacia afuera de la cancha.
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5: Sí, lo recuerdo, justo ese Girona que estuvo por ahí.
6: Pero era la banca,
5: ¿sí?
6: De Gazzaniga.
5: ¿Sí?
6: Ese fue. ¿Cómo te explicas que Livakovic fuera banca de Gazzaniga?
5: Sí, porque aparte creo que sí Livakovic, a ver, entiendo que puede haber sido en una liga menor, o sea, cuando no estaba en el Girona me refiero, siguió teniendo regularidad y siguió teniendo buenas actuaciones. No solamente fue una llamarada de petate en la Copa del Mundo.
6: No.
5: Creo que se mantuvo en buen nivel. Insisto, no entiendo de verdad por qué no se fijó un mejor equipo en él.
6: El peor representante en la historia lo tiene Dominik Livakovic.
5: Y Memo Ochoa.
6: La historia de Memo Ochoa también es complicada.
5: ¿Por qué más podría ser?
6: ¿Cómo?
5: No, estaba pensando que no podría ser un tipo así de que con mala suerte para los fichajes.
6: Ah, muy buena pregunta.
5: Pero bueno, sí, mala suerte para Livakovic.
6: De Ochoa, recordemos, por el Tembuterol en 2009.
5: Sí, ya estaba firmado
6: por el Paris Saint-Germain. Y terminó llegando ya al Ajaccio, que está hoy en las divisiones inferiores, y ya dejaron descuidado su estadio porque ya no es un equipo profesional. Saque de manos, la pelota está dentro del área, se reanuda el partido después de lo que fue la pausa de rehidratación, carril derecho. Ayari recupera a Bélgica, van a mandar a correr a Jeremy Doku. Mira, Jeremy Doku le mete primera, segunda y tercera, viene ya carriendo la pelota. Agarra de mano a mano, recorre con el balón con la pierna, suba pegada para Kevin De Bruyne, el recorte. Kevin toca hacia atrás, se le acaba la cancha, la tiene Doku. Ya regresa todo Túnez, pelota retrasada. La falló Juri Tiedemans, la mandó al lado derecho, en el ángulo superior derecho, el balón fue muy largo. Para Kevin De Bruyne, tuvo que tocar atrás al momento de la salida del portero Chamac. Regresó a todo Túnez. Y me parece que creo que la definición de Tiedemans no es la mejor, mi querido Max Andalón. ¿Qué pasó en esta acción? ¿Qué pasó con Kevin De Bruyne? ¿Qué pasó con Juri Tiedemans?
5: Sí, lo que te permite un jugador de las características de Jeremy Doku, que no solamente es velocidad, no solamente es el tema de tener ida y vuelta, explosión porque sí, sino también además una buena conducción, una buena capacidad para regatear. En esta situación le mandan el pelotazo por el costado de la izquierda, interioriza y termina mandándole el servicio filtrado a salir a final a Kevin De Bruyne, que me parece que es un gran gesto quitándose el guardameta. Desafortunadamente se le acaba la cancha y nuevamente vuelve a soltar cuando ya se libre por línea final el balón atrás para Jeremy Doku. Viene la diagonal retrasada y le termina pegando de mala forma a Timothy Castañ. La termina mandando elevada, pero qué buena jugada estaba armando el hombre de Manchester City, Jeremy Doku.
6: El recorte, le queda larga la pelota. Bueno, también aplaudirle a Chamac, que salió en el momento adecuado. Pocas veces se hablan de ese tipo de salidas de los porteros porque no se quedan con el balón.
5: No, a ver, aquí te vale prácticamente un gol.
6: ¿Sí?
5: Porque finalmente le dejabas el arco abierto por los costados para que Kevin De Bruyne definiera. Llegaba prácticamente sin marca. Lo termina presionando. O sea, larga la pelota Kevin De Bruyne y se lo deja prácticamente sin espacio. Una gran intervención por parte del guardameta. Ojo que está tío, Nani.
6: Doku, carril izquierdo. Doku se mete al área, hace la bicicleta. Doku le intenta pegar. Centro, remate, gol.

0: Chucky que hoy en día se mete al área a la bicicleta, manda el centro y ahí solito frente al arco, sin nadie que lo incomode, sin nadie que se lo impida, termina el balón mandándolo a las redes. Leandro Trozado, un penal en movimiento espectacular. Se olvidó Requi del número 10 que le llegó por la espalda por preocuparse por Charles de Quetelere. Y eso sí, lo de Doku en el mano a mano, Max, con tan poco espacio, mandar la pelota hacia atrás. ¡Ojo con el error! ¡Ojo con el error! Estuvo cerca de la equivocación Thibaut Courtois. La presión de Mastori era importante, ya viene saliendo Bélgica, pero al 29 de juego, Max Andalón, ya esto está 1-0.
1: Sí, gran jugada, y lo decíamos, ya un par de consecutivas y esta termina en gol. Gran jugada por parte de Jeremy Doku, nuevamente lo busca en la velocidad, por la izquierda, te dejó.
0: Viene Túnez, el centro derecha, izquierda, bien hacia atrás, Müller, mejor la reventó Thibaut Courtois, se la regresó bien complicada Müller al guardameta del Real Madrid, la agarra de volea Müller. Parte interna, la eleva más para Courtois y Courtois mejor reviente, dice, ¡vámonos de aquí!
1: Sí, ahora lo decía por el costado de la izquierda Jeremy Doku, cuando ya estaba cercano a la línea final, hace lo que quiere con Adem Aruz. Le enseña por ahí el dulce, le hace un par de bicicletas, parece, amagaba con que iba hacia el línea final, pero recorta, manda la
0: de guardameta, termina sacando el disparo poderoso del de Napoli. Se animó Kevin De Bruyne. El problema es que el disparo fue muy centrado sobre la zona de Chamac. ¡Y Chamac a lo Ochoa!
1: Sí, simplemente por ahí con el manotazo. No se siente cómodo como para quedarse con la pelota. Da por ahí el rebote de puños. Y simplemente lo decía, llegó la retrasada por parte de Doku en la pasada. Trozar con parte interna, se escapaba la marca a Omar Requi. Y manda el balón al fondo de la red con parte interna. Lo gana Bélgica 1-0.
0: Ahora viene el centro de Müller, balón desviado, habrá tiro de esquina, punta de la derecha. Yo estoy maravillado por lo de Jeremy Doku, ¿eh?
1: Qué era, qué era. Ahora lo decías en una después del gol, luego se complica Thomas Meunier. Le queda la pelota, ni siquiera tan comprometida porque no llegaba nadie a la marca, me parece. Le termina con parte interna mandándose la Thibaut Courtois, pero a la altura del pecho, Courtois se desespera, deciden sacarse problemas y reventarla.
0: Viene dentro del área grande Jeremy Doku, mete el balón entre dos, toca hacia atrás para De Bruyne, De Bruyne con Trossard, buena triangulación de nueva cuenta con Doku, de nueva cuenta De Bruyne, manda el centro, remonte por encima, lo que acaba de fallar. Brandon McKenna, mi querido Max Andalón. El centro con el guante, la puso ahí con delicadeza, con una calidad importante, Kevin De Bruyne. El problema es que Mekel le mete su remate por encima del arco.
1: Creo que le queda ligeramente alta y eso es lo que termina causando Mekel que le pegue por debajo a la pelota y la termine mandando por encima de la red. Digo, finalmente es un gran centro por parte de Kevin De Bruyne, posiblemente un poquito más de anticipación o saltar de un pasito más atrás le hubiera facilitado la chamba a Brandon Mekel porque iba bajando la pelota. Pero a ver, que es muy superior en el partido.
0: Muchísimo. Y ya lo reflejó con lo importante que eran los goles. Ahora, Max, habías comentado, en el suelo se había quedado Modu Onana.
1: Sí, ya lo
0: vio el gol y se levantó a festejar.
1: Sí, continúa como si nada.
0: Saludos a toda la gente que está conectada el día de hoy. Arroba Max Andalón, arroba Cántalo Camacho. Te mando saludos, mi jefita.
1: Ah, saludos.
0: Me dijo, hoy me toca con Max Andalón. Me dijo, por fin vas con alguien. Y yo, ay, mamá. Carril izquierdo, balón filtrado que no puede conectar ahí Jeremy Doku. Quedará el balón para Brandon Mekele. Este es el movimiento de Nathan Godoy. Se acabaron en su momento la época de los Fellaini, de los Hazard. Acá viene por lo pronto la pelota por dentro del área. Kevin De Bruyne sale por el carril de la izquierda, descarga hacia atrás para que la tenga Jeremy Doku. Cerca también está Juri Tielemans. ¡Qué buena triangulación para que la tenga de nueva cuenta! Acá Doku, carril izquierdo entre dos, terminó cayendo. Pero termina consiguiendo un tiro de esquina por la banda de la izquierda. La arma fuerte y ni tan secreta de Bélgica en la Copa del Mundo se llama Jeremy Doku.
1: Sí, un tipo que más allá de que el fútbol cada vez es más físico, te sigue recordando lo importante que es el regate con poco espacio, lo importante que siguen siendo los duelos uno contra uno. Cada vez se esfuerza más tipos como incluso su ex técnico Pep Guardiola en robotizarlo, en no depender de él.
0: ¡Ojo, Doku dentro del área! ¡El centro! ¡Saca la pelota en la línea Túnez! El centro de Doku por debajo en un tiro de esquina que todo el mundo estaba desconcentrado. Túnez va a sufrir en la Copa del Mundo. Habrá otro tiro de esquina. Pierde la pelota la selección tunecina, la selección asiática por la banda de la izquierda. Y Max, empezó a llover.
1: Sí, totalmente. A ver, juegan en corto en ese último tiro de esquina con Jeremy Doku. Parecía que le iba a devolver a Kevin De Bruyne, pero engancha la pelota y se viene a final. ¡Qué jugador! ¡Qué impredecible Jeremy Doku!
0: La tiene Yuri Tielemans fuera del área. Toca hacia la izquierda, pico del área. Hacia el sector izquierdo para Kevin De Bruyne. Esperan tres en el área. Ya se incrustan cuatro. Bien, hasta voló para con la cabeza sacarla Talvin. Mete bien el cuerpo acá Timothy Castagne. Para quedarse con la pelota cerca tenía Tillemans, mejor va con Kevin De Bruyne, cerca está Jeremy Doku. Kevin De Bruyne pisando la pelota, quiere meterle velocidad, mejor retrasa la esférica, la tiene todavía acá en este sector el conjunto belga. Falta por el carril izquierdo, falta por una excelente zona, para un tiro de libre en el suelo. Reclama que no hubo falta, Trossard quedó en el suelo y el que reclamaba era el número 14, Khalil Ayadi.
1: No es una falta... con una patada fuerte como tal, sino que le da el costalazo con el cuerpo, me parece carga excesiva, lo va incomodando, jalando, molestando y ya después se termina cayendo cruzado después de tanta presión. Sí, me parece que es falta, vendrá Kevin De Bruyne desde el sector izquierdo.
0: Viene Kevin, carril izquierdo, esta puede ser buena. La mandan a primer palo, balón peinado, pasó Ray raspando el travesaño y el poste del lado izquierdo. Mandaba el balón Kevin De Bruyne y el que conecta justamente es Brandon Mejele.
1: Sí.
0: Manda el balón al poste izquierdo, al segundo palo, y deja pasar el balón ahí Rekic, aunque andaba jalando a Charles de Ketelere, que creo que es el que menos hemos visto con participación de gol, Max.
1: Sí, que a ver, es difícil que destaque un 9 con un juego en el que tienes tan poquito espacio y estás tan encima. Por lo general, los que van a destacar a lo mejor un poquito más son los hombres formada, como ya he dicho, que a lo mejor dentro de esos pocos espacios que se han tenido un poquito más, han sido favorecidos en el uno contra uno, incluso capacidad para centrar, para buscar la asistencia. También Castaño por ahí con unos 3, 4, 5 centros en este partido. Entonces, en ese sentido, creo que va a ser, es un partido muy complicado para Charles de Ketelere, pero... Bueno, es finalmente la función que le toca y en esta le tocó bailar
0: con la más fea. Y con la más gacha, él estaba batallando mucho. 35 minutos. Pregunta Luis Castro: ¿sí cae otro gol?
1: No, porque van a caer varios.
0: Max Andalón, ahí te van. Grupo F: Países Bajos, Japón, Suecia y Túnez. Túnez estará en Monterrey. Si no mal estoy, estará en el juego 1000 en la historia de las Copas del Mundo.
1: En Japón.
0: Japón, Túnez, ¿no?
1: Sí.
0: Grupo G: Bélgica, Egipto, Irán y Nueva Zelanda.
1: Hey, está presupuestado, me parece, para que estas elecciones Bélgica sea primero y, con todo respeto, Túnez sea último de su grupo.
0: Muy buena pregunta, pensando en que también está... ¿Cómo te crees? Sí, digo, Bélgica líder, Túnez en el fondo, sí. Tomando en cuenta que está Japón también como una de las selecciones que ha llamado la atención con el paso de los años en cuestión de avance, ¿no? De,
1: sí.
0: Con su plan de los 100 años.
1: No, 50
0: años. No, es que yo lo veo 100 años porque no lo han llegado, no lo han logrado todavía. Pero han ido dando pasos importantes. Hoy en día toda la selección nipona está en Europa.
1: Sí, que dice que para 2050 quieren ser campeones del mundo. E hicieron un plan para conseguirlo.
0: Acá tiene Courtois. Avanzando ya Bélgica. La deja todavía por la izquierda para recibir Jeremy Doku. Patadita por la espalda. Llegó para dejarle ahí el recuerdo a Horus, que le ha costado el mundo. Ahí está entonces lo que se viene de los partidos de la Copa del Mundo. Países Bajos estará enfrentando a Japón. Suecia tendrá su debut en contra de Túnez. Se jugará en el Estadio Monterrey el domingo 14 de junio. Muy buen horario, a las 11 del este, 10 del centro. No, corrigiendo, 10 del este, 9 del centro.
1: 8 de hora local.
0: 8 hora local, Simón. Llegaba Mjolnir, recupera Mjolnir, pico del área. La descarga para que la tenga Yuri Tielemans. Este es Kevin De Bruyne. Kevin mano a mano. Kevin balón. Ay, qué buena pelota estaba mandando De Bruyne. El problema es que no se la entendió acá. Me parece fue Trossard el que no llegó a la pelota. La metió en diagonal, Max, buscando el primer poste, buscando ahí el área chica para que cerrara Trossard y mandara a la venenosa hacia atrás, buscando otro centro, pero el guardameta Chamac la entendió bien.
1: Sí, se termina anticipando de forma perfecta.
2: Abdel Mujid de Chamac, como ya bien lo comentas, que creo que no podía hacer nada en el gol, o sea que
1: de ahí en más ha tenido una noche tranquila.
0: Ha tenido dos atajadas importantes.
2: Sí, dos atajadas importantes. Ha cumplido, ha atajado lo que tenía que atajar. Ya en el gol era imposible.
0: Balón acá por el carril izquierdo, la tiene Charles de Ketelere. Este se tenía mucha expectativa y ahora ya en un sinfín de equipos por Italia. Charles viene de Ketelere. Fue buen cruzamiento defensivo de Horus. Le queda Jeremy Doku, se quita la barrera Doku, se puede quitar a Horus, toca hacia atrás, la tiene todavía acá Jürgen Tiedemann. Ahora es Kevin De Bruyne, cerca tiene Odana. Le hace acá Kevin, va al carril izquierdo. Ahora acá está Jürgen Tiedemann, balón picoteado, buena pelota, carril izquierdo, van a mandar el centro, izquierda, derecha. Saca el balón ahí Calvi. Y habrá saque lateral por la banda de la izquierda. Y ahora la dejan con Jeremy Doku. Preguntan que dónde lo pasamos por TUDN Radio, donde vivimos tu pasión, señoras y señores, para que no se pierda ningún detalle. Arroba Max Andalón, arroba Cántalo Camacho, si quieren divertirse y ver contenido con humor y con inteligencia, vean al Max Andalón que ayer subiste uno medio tristón, ¿eh?
2: Uno tristón, sí, mi equipo del 7-0 perdió en cuartos de final, ¿con quién fue? O sea, bueno, en el video puse que contra Costa de Marfil, pero realmente creo que fue contra Suecia.
0: Me mandaste el link de ese juego, ¿verdad?
2: Sí.
0: Tengo que empezar a jugar.
2: Sí, ayer perdí con un 11 que tenía adelante. Era 4-2-3-1. Tenía adelante, bueno, de medio campo hacia arriba eran dos contenciones, Modric y De Bruyne. De media punta Zidane, por izquierda Henry, por derecha Messi. Y de nuevo Van Basten y perdí contra Suecia del 94.
0: Eso fue trampa, ¿no?
2: No sé, digo, simulación. No depende del hilo, es como en el videojuego que puedes entrar a jugar.
0: Tiedemann se la dejan a De Bruyne, Jeremy Doku, mano a mano, pico el área. Doku cambia de ritmo, intentaba el centro de nueva cuenta. Acá Doku casi aplicó la sistematizada de Pep Guardiola, ¿no? A velocidad, línea final y manda el centro hacia atrás.
2: Sí, ya calentando los suplentes por parte de la selección belga, Romelu Lukaku, de los que más destaca.
0: Es un monstruo ese delantero.
2: Sí, la presencia física. Es que, a ver, el tema es, los ves por el frío, con chamarra, con gorrito, con... No sabes quién es quién, de tantas cosas que están.
0: Bien, el córner.
2: Pero ves a un monstruo enorme y dices, no, sabes que es Lukaku. Nada más que el tipo... fuerte, alto, o sea, sí destaca en el grupo.
0: Y bastante, diría yo. Acá viene por lo pronto con el balón Garvey. Se la deja ya a Choury. Este es Rekic. Pelotazo largo a la banda de la derecha. Viene acá Túnez, mano a mano. No me digas de acá, sorprende Túnez. La tiene acá todavía Garvey, mano a mano. Cayó, no marcan falta. Este es el número 14, Ayari contra Kevin De Bruyne. Se quitan a Kevin, la tiene Ayari, quiere ganar una, vuelve a hacer el movimiento, va en el mano a mano, se quiere quitar también a Timothy, manda el centro a derecha, izquierda, a tierra de absolutamente nadie, pero bien Ayari, ¿eh?
2: No tienes ni cierta, lo saca Ayari contra dos futbolistas, es para aplaudirle, ¿no?
0: La recupera Túnez en territorio peligroso, la tiene acá Garvey, mano a mano. Garvey picó el área, Garvey le va a pegar. Garvey, corte defensivo, la pelota queda todavía por la banda de la izquierda para que aparezca ya el número 7. Estamos hablando de Achouri. Achouri pisa el balón cerca del balcón del carril izquierdo. Y acá todavía la va a tener para dejarla el número 21. Hablamos de Mida. Ahora acá está con el balón Garvey. Intenta generarse algún espacio Túnez. Este es Rekic. Ya defiende con todo hacia atrás. Bélgica dispara de larga. Bueno. Se animó Talvi, le pegó con potencia. El problema es que la mandó a Brujas, Max.
2: Sí, totalmente. Le pega muy por debajo a la pelota. La termina mandando como para más o menos la fila 8. Y eso que tenemos tribuna lejana, tenemos estadio olímpico. En ese sentido, muy mal el disparo por parte de Achouri, de Ayari, perdón. Es el que termina, al final de cuentas, mandando su disparo.
0: Estamos, no, cuenta bien.
2: Ah, perfecto, estamos ya cercanos al minuto 43, ya a punto de culminar la primera parte.
0: Müller, carril derecho, Müller deja el balón en corto para Nadie. Ah, mira qué error. Quiso sacar, reventar la pelota. Reiki se cruzó Ben Mida. Y terminan cediendo tiro de esquina porque le pega al número 21 cerca de la línea final. Por completa falta de comunicación a IMAX. Y ve, será un córner muy infantil para Bélgica. Y ya llegó la lluvia también hasta los micrófonos también. De madre santa. Tendrá córner. Bomba abierta de Leandro Trossard. Trossard con la pelota. Va a levantar la mano izquierda. Madre santa, no jugada. Se Trossard le regaló el balón a Túnez. Ahorita lo platicamos. Viene el despeje largo. Se puede venir la contra del conjunto tunecino. Vendrá el recorte. Acá lo va a intentar de nueva cuenta Yari. A Yari se quiere quitar a medio. ¿Otra vez? No, que lo revisen. Le sacó el aire. Le sacó el aire Max Andalón. Que lo revisen de inmediato al número 21. Está en el suelo justamente Miga. O sea, le dio un pelotazo a su propio compañero.
2: Sí, con todo y que es un futbolista talentoso. Creo que si algo se le puede reclamar a Yari es que muchas veces no sabe cuándo soltar la pelota. Tiene un par de opciones para contactar con un compañero en este y en la posada, en la que hizo el 2-1. No suelta la pelota, se va ahogando. En esta ocasión creo que tarda demasiado cuando tenía la posibilidad de un contragolpe hacia el otro costado para hacer el cambio de juego. Tarda además en hacer el cambio de juego, interioriza, y ahí es cuando busca justamente soltar con Ismael Garbi. Termina sofocando justamente a su compañero cuando Toño se agregan ya 3 minutos.
0: El que estuvo en el suelo era Elis Skiri.
2: Sí,
0: el que recibe el impacto. Y veníamos, Max, aparte de este pelotazo que le dan al capitán, también de un terrible córner de Trossard.
2: Sí, a ver, Trossard intenta jugar el balón raso. No sé a quién intentó contactar, porque el único jugador que estaba en esa zona era tunecino. Recupera la pelota la selección visitante, va al contragolpe y después se termina provocando esta situación en la que Skiri es sofocado. Pero sí, no, lo de Trossard fue lamentable.
0: Y también lo de Ayari, que creo que es de los más destacados en cuestión de calidad individual.
2: Que con esa salvedad, lo decíamos, que ha tardado en soltar la pelota en este partido
0: muchísimo, pero es el que más intenta. Doku, quedan 2 minutitos del añadido. Doku por la espalda, falta, barrida y tiro libre.
2: ¿Amarilla?
0: No, pero creo que es que creo que sí,
2: de bronca entre De Bruyne sí. Y Ayari, y por esa situación entra rápido el árbitro a intervenir.
0: Es que sabes que Max, creo que sí va a darle directo a Doku por la espalda, y creo que ya la reacción de Bruyne es para buscar que el central griego saque una amarilla.
2: A ver, el tema es, bien lo dices, a ver, va espejando. No, yo creo que hay teatro por parte de otro.
0: No, lo alcanzan a machucar, mira.
2: Ah, no, sí, ya lo veo.
0: No, es que lo machucan el tobillo, sí, con el cuerpo, que acá no se barre. O sea, no la agarran con el pie con el que se barre.
2: La razón por la que decía que veía antes de la repetición, decía, creo que va a haber teatro porque va espejeándolo Jeremy Doku, como para ver en qué momento viene con la barrida y rápidamente mete la pierna para cubrir la pelota. Y me parece buscar la falta. Digo, finalmente eso no es culpa del mismo Doku. Si hay un contacto importante por parte de Ayari, creo que era de tarjeta amarilla. Se vuelve loco Rudy García. Y ahora juega
0: Doku otra vez. Doku ahora va a querer intentar la otra línea. Final, se quita 2. ¡Manda el centro! ¡Onana! No, remató de la mejor forma. Pero a Doku me lo golpearon y este reaccionó rápido. Y en vez de buscar el golpe, lo hace con el cachetada en guante blanco, quitándose a 2 con una facilidad brutal.
2: Totalmente. Digo, finalmente, y encima, uno de esos 2 es el número 14, Khalil Ayari, el que apenas se acababa de cometer esa falta. Ya llegamos al minuto 2:45 de agregado. Seguramente reanudará Abdelmoukid Chamakh y se acabará el primer tiempo, cuando Rudy García se lleva el cartón preventivo por reclamar.
0: Va a haber amnistía, ¿no, Max? No, todos los que tenían rojas van a poder jugar la Copa del Mundo, ¿no? En los últimos juegos de eliminatoria.
2: Ay.
0: Por cierto, el árbitro central dice que se cantó, digo, solo los primeros 45 minutos. Lo gana fácilmente la selección de Bélgica, 1-0. Ahí está entonces lo que ha pasado en este partido. Gol de Leandro Trossard al minuto 28. en contra de Túnez. Hacemos una pausa y regresamos para cantar y gozar los segundos 45 minutos.
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4: 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Y dentro

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1: Y el árbitro central dice que lo vamos a cantar y gozar. Comiencen ya los segundos 45 minutos. Gracias por estar con nosotros acá en TUDN Radio, donde vivimos tu pasión. Bélgica y Túnez juegan en TUDN Radio en este duelo amistoso de cara a la Copa del Mundo Norteamérica 2026. Gracias por estar con nosotros acá en la aplicación Euforia y en todas las afiliadas. Por lo pronto, la pelota ya la tiene por la izquierda Túnez. Ya estaremos platicando los, en caso que haya 35,000 cambios que se han dado durante todos estos partidos amistosos. Y en el centro la pelota termina ya en las manos de Tiburcio, de Thibaut Courtois. La pelota la tiene por la izquierda Jeremy Doku, tiene campo abierto, banda de la izquierda, va en el mano a mano, termina cargando la pelota, avanza con velocidad, acá la tiene en el cambio de ritmo, intenta tocar hacia atrás, la tiene De Bruyne va a mandar el centro a segundo palo. Hay un corte defensivo, no puede conectar Leandro Trossard, se cruza bien la defensa antes de que pueda rematar solo dentro del área chica el número 10 del conjunto belga. Te saludo con gusto, Max Andalón, por fin nos da un respiro Jeremy Doku.
2: ¿Qué tal, Toño? Un placer nuevamente estar de nueva cuenta en este segundo tiempo. Es el número 21, Mohamed Benjamida, el que ya con el corte anunciándose demasiado, me parece. Se estuvo cerca por ahí de conseguir el autogol al llegar, insisto, al remate de cabeza antes que Trossard le mete un sutil toque para que simplemente se vaya por línea final, pero cerca por...
1: Ojo, shot de Ketelere dentro del área, de Ketelere mano a mano, de Ketelere lo empujaron, nunca hay falta. Y la pelota seguirá en terreno de juego para que venga el despeje de Abdelhamid Shamak. Sí. En el mano a mano que intentaba Charles de Ketelere en contra del número 5, Adem Ores.
2: Por cierto que hubo cambios por parte de la selección tunecina. Salió con el número...
1: Ojo, mano a mano, sale bien ahí Thibaut Courtois, no pasa mayores. Me decías, Max Andalón, que hubo dos cambios nada más. Hay que agradecerle a Dios que acá no le movieron tanto como le han hecho en otros partidos. Que madre santa, cómo, fuera de broma, cómo le hemos sufrido, porque son hasta casi 7 o hasta 11 cambios en el medio tiempo,
2: Sí, totalmente. Sale con el número 26, no, mejor dicho, con el número 14, Khalil Ayari, y también con el 9, Hassan Mastouri. Quienes terminan ingresando son con el 26, Sebastián Tunecti, y con el 19, Firas Chawat.
1: Chawat, ahí está todo. Mira, Doku, se quita la marca, Doku, mano a mano. Va a enfrentar acá a Talvi, toca hacia atrás para Jürgen Tielemans. Descarga bien acá el número 21, Timothy Castaño. ¡Falta! Y llegará el primer tarjetón amarillo del partido. Después de esta infracción, Maxi, es para el 11.
2: Sí, para el número 11, Ismael Garbi. Se lleva de forma justa el cartón preventivo. Ya Yuri Tielemans lo dejaba por velocidad. Parecía que iba o que metía cambio de ritmo para buscar a un hombre a profundidad. Se da cuenta de esto. Ismael Garbi llega con jalón por detrás, sobre la playera, y se lleva el cartón preventivo.
1: La calificación que le está poniendo SofaScore a Jeremy Doku es... de locura, Max.
2: ¿Cuál es?
1: 9.8.
2: Wow.
1: Manda el centro acá Kevin De Bruyne, manda el recentro con la cabeza. El disparo por encima de Brandon Mejene, no pasa mayores, será despeje de puerta.
2: Y es en un juego con marcador de 1-0 solamente, es raro.
1: Es que ahí te va. Una asistencia. Ocasiones claras creadas 2. Pases clave 6. Centros acertados de 4-2. Pero ahí te va. Precisión de pases, Max, de 29.
2: Al momento te ha tocado el balón.
1: De 29 tiene 26, solo ha fallado 3 pases.
2: Uf.
1: Pases en campo rival, estamos hablando de una precisión del 89%. Ha generado 24 de 27 pases en campo rival y en cancha propia solo ha generado 2. Doku está jugando un partido casi perfecto hoy. Y hasta con las valoraciones de SofaScore. Cruzamiento defensivo, bien generado acá de Rekic. Saque lateral por la banda de la derecha. Saludos a Felipe Valdés, a Darío Peña, a todos los que están conectando. La tiene Jurrie Tielemans. Tielemans se la dejan acá Kevin De Bruyne por el centro. Esta puede ser interesante. Kevin De Bruyne, balón filtrado dentro del área. La va a intentar acá Doku. Le queda el rebote a Doku. Doku le va a pegar. Doku toca el centro. De nueva cuenta la tiene Onana. Onana al carril derecho para que la tenga Leandro. Trossard pide en el balón 4 en el área. Trossard con la bicicleta. Va a enfrentar justamente aquí a Tonekti. Toca atrás para Jurrie Tielemans. El de Aston Villa, campeón con la... El conjunto inglés de la UEFA Europa League. Viene el cambio de juego de izquierda a derecha. La va a tener acá bajándola con el servicio acá Müller. La va a intentar Charles de Ketelere. El disparo es rebotado. Le queda Doku. Atención, de nueva cuenta Charles de Ketelere. Toca el balón Leandro Trossard. La pelota se termina yendo para que la reviente Túnez. Y le va a quedar por el centro justamente recién ingresado Chawat. No pasa mayores. Entre cuatro recuperan rápido la redonda. Y vendrá al 51. Falta. Señoras y señores.
2: Sí, por cierto, recapitulando los cambios, bien lo decías, por parte de la selección de Túnez salió Khalil Ayari y Hassan Mastouri para el ingreso de Sebastián Tulekti y Firas Chawat. 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
1: Perfecto. Ahí está Jurrie Tielemans. Va con Brandon Mekele y Burcio. Se la deja el primer tercio de cancha a Nathan Guy. De este está acá con el balón Amadou Onana. Onana con el cambio de juego al lado izquierdo para que la reciba ya Timothy Castañe. Mano a mano, Timothy, mano a mano. Se mete al área, va a intentar tocar el balón con Jurrie Tielemans. Tielemans va a mandar el centro de izquierda a derecha. ¡Rebote! Superior izquierdo del guardameta Chamán, que tampoco nada puede hacer. ¡Qué remate, Max! ¡Qué técnica! ¡Qué manera de meter el balón a las redes por parte de Charles de Ketelere! ¡Y al 54! ¡México lo gana, los Diablos Rojos! ¡Qué maratones! ¡2-0!
2: ¡Ah, es un golazo! ¡Es un golazo! Viene, lo comentas, Toño. De entrada, entiendo que el remate de cabeza es muy bueno, pero también lo del salto de Charles de Ketelere, porque la realidad era que era un centro, me parece, demasiado alto. Digo, finalmente ya viendo que llegó, no se le puede decir demasiado, pero el salto es impresionante por parte del futbolista belga. Ya, si de por sí el salto es impresionante, el remate lo hace todavía más complicado. Porque es de esos remates que si le metes de lleno la cabeza, no termina por tener tan buena colocación, porque va prácticamente el portero. Entonces tienes que encontrar ese balance entre darle un sutil raspón y pegarle lleno. ¿No?
1: Dentro del área Bélgica, otro centro, corte defensivo. Va a buscar acá Kevin De Bruyne. Adelante, me decías.
2: Y lo hace a la perfección Charles de Ketelere. Va girando la cabeza para apartarle un poco de la trayectoria de remate y encontrar, insisto, ese balance entre solamente raspar ligeramente la pelota para mandarla a segundo poste. Es un gran remate por parte del futbolista belga. Y esto ya lo ganan los Diablos Rojos. 2-0.
1: Acá vendrá tiro libre. Remate de Charles de Ketelere. Son de los de alta manufactura. Acá la tendrá por lo pronto Chamat. Sé que las comparaciones son odiosas, pero me recordó el remate de Cristiano Ronaldo contra el Manchester United en UEFA Champions League con el Real Madrid. El Real Madrid jugaba de verde. Un cabezazo que iba al lado contrario, pero por como se suspende en el aire la técnica para el remate, me recordó bastante aquel gol que no celebra justamente Cristiano Ronaldo, porque fue en contra de los Red Devils. Ahora con el regreso de José Mourinho a la plantilla del Real Madrid, que tendrá a Thibaut Courtois, Mourinho como su entrenador. Falta, banda de la izquierda. En el suelo quedó el 21, Amine Ben Mida. Ahí está Müller. Fue un empellón y también aparte el choque con el cuerpo. Vendrá tiro libre. Saludos a toda la gente que está conectando de nueva cuenta. Gracias por estar con nosotros. Arroba Max Andalón, arroba Cántalo Camacho, arroba TUDN Radio. Banda de la derecha, va a tratar de tocar el balón acá el conjunto tunecino. A Chouri, mano a mano, descarga el balón hacia atrás para que aparezca Horus. Horus encuentra tres cuartos de cancha a Talvi. El central trata de recorrer con el balón. Veo poco probable que Túnez haga algo en la Copa del Mundo. Ahora el balón quedará todavía en tres cuartos de cancha. Avanzando Túnez. Atención con el impacto. Thibaut Courtois recuesta bien al lado derecho. Vendrá de nueva cuenta Túnez. El disparo justamente fue de Chahuac. Si no, ahorita me corriges, Max. Pero ya por fin apareció el gigante belga en el poste derecho, lanzándose de gran forma. Viene la respuesta a través de Túnez. Recupera la pelota y está en la banda de la izquierda. Viene el servicio de izquierda a derecha. Quien gana por aire lo termina siendo Timothy Castañe. El rebote quedará todavía por el centro. Cruzamiento defensivo. La pelota quedó a la deriva por la banda de la izquierda. Kevin De Bruyne tendrá la pelota. Descarga para tratar de salir jugando el conjunto belga. Y acá con toda la calma del mundo, Timothy Castañe se quita la marca justamente de Tonetti. Y ahora viene la salida de Bélgica. Zona central. Picotean el balón. Lo rechazan y la recupera de nueva cuenta Túnez. Y ahora la tiene Mohamed Mahmoud. La dejan con Achouri. Y ahora por el centro Skiri para dejarla por la izquierda. Este es el número 21, Amine Ben Mida. Mano a mano, banda de la izquierda, mano a mano. Atención con el cambio de ritmo. La deja todavía por el centro. Balón rebotado. La recuperaba Kevin De Bruyne. Y ahora quien llega acá, Charles de Ketelere. La tiene dentro del área grande. ¡Túnez! ¿Dónde puso su impacto Elías Achouri? Con la pierna derecha sacó un zapatazo, un misil que termina explotando en el poste, pero en la cara interna del arco de Thibaut Courtois. El problema es que el balón no termina por entrar, recorre toda la portería de Thibaut Courtois. Max Andalón, se salvó Bélgica.
2: Sí, el mejor aviso que ha tenido Túnez a lo largo de todo el partido por el costado de la derecha es justamente te dejó
1: fuera del área grande. Balón filtrado por aire. Se cruza bien la defensa belga. Ya Túnez por fin despertó. La tiene Jeremy Doku. Se quita la marca. Atención, le van a robar la pelota. Doku cayó, no falta. Dice el árbitro que no. Que siga el juego. Doku volteó diciendo, oye, ¿qué pasó? Pero para no, mí, realmente no era.
2: Para mí sí. Ah, okay. O sea, lo decía, es un ligero empujón por la espalda sobre Doku. Ya después lo jalan del brazo, lo van molestando poco a poco, insisto. Posiblemente no será una patada fuerte como tal, pero es de esas faltas que va incomodando. Yo difiero con el árbitro central, para mí si era falta, pero bueno, digo, tiene su criterio, vaya.
1: Pues cada quien, ¿no? Respeta su equivocación.
2: Sí, sí.
1: La tiene acá Túnez, carril izquierdo, 58 minutos. Mano a mano, pelota retrasada, Skiri en corto, atención, el disparo es desviado. Si Túnez estaba logrando llegar es por lo que dejó de hacer Bélgica ya en estos minutos.
2: Sí, ya con el 2-0, o sea, en un partido en el que no te estás jugando tanto, que tienes la Copa del Mundo ya prácticamente 5 días, tampoco es que sea tan necesario emplearte a fondo. Entonces, en ese sentido, creo que lo entiende de buena forma la selección belga. Y pues sí, o sea, va a tratar de defenderse con pelota, de no arriesgar de más, pero tampoco es... Pues no.
1: Doku. Se equivocó Jeremy Doku. Intentó todavía quitarse el portero Chamac.
2: El pase de Ketelere es buenísimo.
1: Qué buena pelota y también el balón filtrado. No, qué buena pelota de Charles de Ketelere. También la defensa de Túnez ya muy mal escalonada. Recupera ya en esta situación Bélgica en tres cuartos de cancha.
2: Creo que el contacto con todo y que no es muy contundente, por llamarlo de alguna forma, te dejo nuevamente.
1: Carril derecho, la va a tener acá Achouri. Carril derecho, salió el sol acá en Bélgica. Atención, con el balón de Achouri en el pico del área. Tendrá que haber mandado el centro, todavía la deja en corto. Se equivoca en el pase ya Mohamed Mahmoud. La tiene Kevin De Bruyne, picota bien la pelota para quitarse a dos de Túnez. La deja ahora elevada para que venga por el carril central Jeremy Doku, que quiere ganar la velocidad. Jeremy, ¡oh, qué Túnez de Doku! Doku dentro del área, va a tener que mandar el centro. Pudo haber definido él, pero qué manera de esperar con pausa, Max. Qué manera de esperar que llegara la marca. Y el túnel es brutal. ¿Quién dice que la magia no existe?
2: Ahí ya dos ocasiones en las que vemos la criptonita de Doku, que es la definición. Ni siquiera tanto porque tenga mal toque, porque lo hace de forma excepcional, sino porque creo que no tiene la compostura. Quizá hay que tener un gran delantero para estar en un mano a mano frente a un guardameta. En la primera termina por ni siquiera poder rematar, porque hay un ligero contacto por parte de Aruz, nunca hay falta, pero ese contacto lo pone nervioso y no lo deja definir.
3: Viene el centro, punto penal, Trossard, el disparo es rebotado, la pelota seguirá para otro córner. Si ya ni siquiera Túnez evita, o no tuvo la oportunidad de evitar el tiro de esquina, pero ya sí, ni lo hace.
2: Y en esta última le dio frío Jeremy Doku. Quiso buscar un compañero en el área con una diagonal retrasada, pero no había nadie. Tenía que definir el futbolista belga y no lo hizo.
3: Entra dentro del área, otro centro, corte defensivo del arquero con los pies. El balón la sacan en la línea de puro milagro, un efecto extraño de la pelota.
2: La sensación de que lo sacaron dentro.
1: Sí.
2: Y ya estaba el balón dentro de la portería.
3: Patras sobre el y otra tarjeta, señoras y señores.
1: ¡Va a su casa! ¿Quién se va, Max Andalón?
2: Ismael Garbi. Segunda tarjeta amarilla. Jeremy Doku le gana la posesión de la pelota. Ya iba con barrida para ganar el duelo el futbolista tunecino. Le termina dando una plancha por detrás a Jeremy Doku y de forma más que merecida se lleva el cartón preventivo doble. Se va del partido, Garbi.
3: Vemos la falta. Otra vez se le fue con todo a Doku. Más que merecida la tarjeta roja. Y luego vemos la situación anterior por la cual también lo habían amonestado.
2: El jalón sobre Tillemans.
1: Y una patadita por debajo. Quiero ver la repetición de esa acción, Max, porque parece que es un disparo de tres dedos, no sé si fue Trossard, pero pareciera que la sacan de la línea, ¿no? Tuvo un efecto
2: sí,
1: medio extraño. Ahí está la repetición, nosotros somos sus ojos, señoras y señores.
2: Ah, no, fue una perspectiva medio extraña, porque parecía que se levantaba la pelota y con eso nos daba la sensación de que entraba, pero no, finalmente se levantó, digamos, un par de metros del terreno de juego y ya después lo sacaron.
1: Balón filtrado, Kevin De Bruyne para Doku, balón que termina disparando acá en esta situación a Onana, pero termina en las manos de Chamakh
3: al 62. Creo que todo está en bandeja de plata para que Bélgica se sobrelleve el partido.
2: Ah, pero vuelve nuevamente Doku a ser fundamental hacia el espacio, busca la diagonal retrasada, no llega el mejor disparo por parte de Onana, pero sigue siendo fundamental. No creo que su nota siga tan alta porque falló dos oportunidades clarísimas, pero seguramente será el MVP del partido.
3: Onana fuera del área, Trossard mano a mano, se quita tres, se termina yendo al carril de la derecha. Amin Benhamid lo terminaba presionando, no sé si también ya Bélgica baje el ritmo por las patadas que están recibiendo ya para tener una tarjeta roja. Esa tarjeta roja, recordemos, no afecta para nada en la Copa del Mundo.
2: Así es.
3: Doku, línea final, la tiene en el centro Müller, corte defensivo, trata de llegar acá también Trossard, le queda a Brandon Mekele, va a la derecha Ndai, Trossard, pico del área, banda de la izquierda, descargan para el número 4 Brando, ahora está Kevin De Bruyne, carril izquierdo, otra vez Doku mano a mano, Doku cambia de ritmo, se la deja Kevin De Bruyne.

0: balón deja sin oportunidades a Chamac. Tiempo y espacio. Le pega al poste diestro del guardameta tunecino. Llegaba a la marca Talvi, muy, muy displicente. Ah, con todo el espacio del mundo para definir. Ni siquiera tiene tanta fuerza, solamente es colocación para que clave el gol desde Napoli al 65. Bélgica con tranquilidad lo gana ya 3-0 y viene la artillería pesada.
1: Sí, bien lo comentas, es un golazo por parte de Kevin De Bruyne, jugada generada por el costado de la izquierda, van con diagonal retrasada para el futbolista del Napoli, busca disparo a primer poste y termina por definirlo de gran forma. Hay cambios por, perdón, de parte de la selección tunecina, uno en concreto sale con el número 7, Elias Ashouri, y el que entra con el 12 es Anis Ben Slimane, también, mejor dicho, con el número 25, Anis Ben Slimane. También hay cambios por parte de la selección belga, sale Charles de Ketelere con el número 17 para el ingreso de Romelu Lukaku con el 9, y sale Amadou Onana para el ingreso de Hans Van Aken. Hay un cambio de Tunis, ahora te lo digo.
0: También viene el 8, Sad. Sí. Dentro del área la tiene Bélgica, la tiene Lukaku. Balón rebotado, Hans Van Aken con el balón, descarga para que la tenga Tunis. Se la deja justamente a Müller para que la tenga Doku, el toque en corto, atención, aquí está Trossard con el balón, se pone frente al arco, pero tiene marca pegajosa, toque retrasado, De Bruyne, balón filtrado buscando acá Trossard, el balón es rebotado por la defensa, va de nueva cuenta Trossard, balón filtrado, se va la pelota, al 67, entonces entró también el número 8, estamos hablando de Elías Sá, por parte de Túnez también. Salió Mohamed, se fue Mohamed Max.
1: ¿Mohamed Benjamida o Mohamed Mahmoud?
0: Mohamed Benjamín Mahmoud. Entró Elías Sato, el número 8. Mahmoud Max.
1: Es que la UEFA registra la salida de Mohamed Amin Benjamida para el ingreso de Mortada Ben Juanes. Ahora lo estaremos contigo.
0: Ahí te va, ya los tengo. Salió Benida en el número 21 y entró al terreno de juego el número 12, Mortada Ben Owanes.
1: Y ¿sí?
0: Déjalo anoto, no me vaya a equivocar. Mortada Ben Owanes. Okay. Se fue Mohamed Mahmoud Max, el número 15, para dar entrada al número 8, Elías Sá.
1: Perfecto.
0: Ya hicieron 5 cambios.
1: Pero en esos amistosos te dejan hacer más.
0: Sí, van 5 cambios. Estamos haciendo la contabilización porque son capaces de hacer otros 25 más. Y pues ya los dos solamente de Bélgica. Ahí está entonces las modificaciones. Ahí está Rudy García para la reanudación del partido. Hubo una leve pausa de rehidratación. Recordemos que Bélgica y Túnez juega con 10 después de la tarjeta roja que sufrió el conjunto tunecino en los pies de Garbi. @MaxAndalón

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14: Ya está la ola en el estadio. Centro, derecha, izquierda, cabezazo defensivo, voló Requi. El clima en Bélgica medio extraño, ¿no? Empezaba a llover durísimo y ahorita ya está el sol a tope. Carril derecho, línea final. La pelota se fue para que sea tiro de esquina, punta derecha y otros tres más.
15: No sé, vendrá... si es Witzel, ¿no?
16: Sí, Axel Witzel con el número 6. Vendrá también, en ese caso...

0: 16, Fernando Espardo. Y ahora te confirmo el otro.
1: Matías Fernández Pardo.
0: Así es.
1: Fuera del área, el taconcito, mal ejecutado me parece.
0: El belga español. Futbolista del Lille.
1: Muy bien, el 26. Matías Fernández Pardo. Elemento delantero. 21 años. Doku, cambio de ritmo. Doku aguanta, lo pueden empujar. Va al carril izquierdo. Descarga para Hans Vanaken. Ahora está Yuri Tielemans. Hans Vanaken, mano a mano. Descarga acá para Yuri Tielemans. Toca mal Hans. Va a llegar el problema, sin ningún problema, el balón para Nathan, el número 25 de la central.
0: Ahora, entendiendo que no necesitan tanta recuperación, sino más control del juego, que ya prácticamente está sentenciado, que son mucho mejores a comparación de Túnez y ganan casi todo el medio campo. Yuri Tielemans se retrasa para hacer contención fijo. Hans Vanaken es interior por izquierda. Kevin Breuer queda como interior por derecha.
1: Doku tocó mal, no pudo hacer bien el pase después de hacer la bicicleta. Se cruza Tielemans, quien gana por aire, intentaba Lukaku. Y ahora quedará el balón todavía por el carril central, a la deriva. Llegó barriéndose con fuerza. También se viene el número 5, Maxim de Kuipermans. Maxim, perdón. Ahí está la barrida, cometieron la falta justamente Müller. Se viene el defensa del Brighton, 25 años.
0: Lateral por izquierda.
1: Justamente. Entonces acabó el partido de Timothy Castaño, me queda claro, ¿no? Porque recordemos que acá el tema es que los cambios, Max, todos son posición por posición, ¿no?
0: O incluso Maxim de Kuiper podría entrar también como por Doku para darle más descanso. Castaño quedar como el hombre más
1: adelantado.
0: Ofensivo, sí. Yo creo que va a salir Doku por descanso.
1: Viene Bélgica, carril derecho. Balón filtrado de Trossard, se equivoca en el pase. Viene la salida por la banda de la izquierda.
0: Ok, bueno, Fernández
1: Pardo es delantero.
0: Pues, a ver, es delantero centro, pero también puede jugar por los costados. Entonces, en ese sentido, al entrar ya Romelu Lukaku, podría entrar por Trossard o por Doku también. Yo creo que, bueno, Trossard es el que va.
1: No,
0: Timothy Castaño es el primero que sale por el número 5, Maxim de Kuiper, en un hombre por hombre. Veremos quién más termina por...
1: Yuri Tielemans.
0: Exactamente. Sale Yuri Tielemans para el ingreso de Axel Witsel. Para tener a un hombre que sí es especialista en la posición de contención. Y también, gracias al jefe de cámaras que justo conmigo a levantar la pizarra del cuarto oficial, la quitó. Saldrá Leandro Trossard con el 10. Y el que ingresará,
1: es...
0: ya lo decíamos, es Fernández Pardo.
1: Que estaban las bandas, Trossard.
0: Sí. No.
1: No, también se va Doku. Va a haber otro cambio, creo, ¿eh?
0: El tema es que sacó dos veces el árbitro la pizarra. No, sí, va a haber otro cambio. Sale con el número 14, mejor dicho, ingresará con el número 14, Dodi Lukebakio. En sustitución de Jeremy Doku.
1: Ahí está Dodi Lukebakio. Al terreno de juego. Maxim de Kuiper por la banda de la izquierda, al igual que Dobby Lukebakio. Fernández Pardo por el lugar de Leandro Trossard. Yuri Tielemans en lugar de Axel Witsel.
0: Y
1: ahí está entonces.
0: Todos ellos, hombre por hombre, con la excepción del de Tielemans, que no es un tipo especialista en la posición. Simplemente es... a ver, había puesto a Hans Vanaken previamente como interior para retrasar a Tielemans, para quedar como contención. Y ahora, insisto, lo que hace es meter un hombre en la posición. Digo, es Axel Witsel. Sí ingresará como contención, que es su posición. Sí ingresará en lugar del hombre que está ocupando esa posición. Pero son características diferentes las de Tielemans y las de Axel Witsel.
1: Sector derecho, balón elevado. Se fue la pelota al minuto 75. Mira, el arquero estaba aplicando un azote. Solo no pasó a mayores porque simplemente ya no hubo presión alta por parte de Bélgica. Renovaron toda la banda de la izquierda. Solamente quedan en el partido titulares Brandon Mekele, Nathan Goy, Kevin De Bruyne,
0: Meunier.
1: Y Meunier, sí.
0: Bueno,
1: el divorcio.
0: cinco titulares solamente.
1: Thibaut Courtois por debajo como portero de Juan García. Ojo, toca acá.
2: ¿Por debajo?
1: Sí, el mejor arquero del mundo hoy en día es el español.
0: Por eso no hay que venir tomados a trabajar.
1: De café sí, ¿no? Me imagino.
0: Por eso, pero luego uno dice incoherencias.
1: Soy abstemio. Toque para el carril izquierdo. Fernández Pardo con el balón para que la tenga Kevin De Bruyne. Otra vez Fernández Pardo, mano a mano. Viene hacia acá el número 26. ¿Aguanta o no? Toque retrasado, buen toque en cortito, intentando acá en este sector. Y la pelota se termina yendo. Se fue la pelota al 76. Ya en esta parte, ahora te digo, Fernández Pardo, cambio de ritmo, ¿no? Fernández Pardo, línea final, que hace el de Lille, se le acabó la cancha. Como dicen en mi pueblo, Max,
2: ajá,
1: ya está descomponido el partido, ¿no?
0: La realidad es que, a ver, con tantos cambios por parte de la selección belga, te olvido que también Túnez ha tenido sus sustituciones, pero realmente no había sido competencia a lo largo del partido. Quien llevaba la iniciativa del mismo era justo la selección belga. Con tantos cambios, pues ya prácticamente se ha descompuesto, como bien comentas, en la formación, en el esquema. Ya prácticamente lo que pudo haber o no mandado Rudy García queda de lado. Si viene gol, seguramente será por lo tremendamente superior que es la calidad de la selección belga en tema individual. Pero sí, ya está descompuesto el juego.
1: La tiene acá en este sector todavía el conjunto belga. Línea final dentro del área, van a usar a Lukaku, ¿no? Le termina pegando justamente de Dobby Lukebakio. Dobby es libre por la banda de la derecha.
0: Dobby, este de aquí es Dobby.
1: Dobby.
0: Sí, ya es un elfo libre.
1: Es un elfo libre. No, y libre por la banda de la derecha. Nathan, el disparo va al lado izquierdo del arquero, no pasa mayores. Y no pasa mayores ya esta acción del guardameta tunecino, que de hecho ni siquiera da rebote.
0: Sí, recuesta hacia su sector izquierdo, no era tan complicado quedarse con la pelota, simplemente por ahí le mata toda la fuerza y sin problema se lo queda Abdelmoujir Chama.
1: Marcan posición adelantada y será tiro libre para el conjunto de Belis.
0: Ahora yo sé que estoy siendo muy romántico y no estoy pensando en la mercadotecnia.
1: Max, tú eres un romántico de la vida.
0: Sí, pero no estoy pensando en la mercadotecnia, en las ventas y todo eso. No me gusta que estos partidos se jueguen con el balón del mundial. Yo creo que se tiene que guardar para la Copa del Mundo. Ya si después quieren usarlo en cualquier otra cosa, bueno.
1: También te voy a poner algo más romántico. Balón filtrado, línea final, Fernández Pardo. Dentro del área va a mandar el centro de izquierda a derecha.
0: ¿Ah?
1: Los uniformes del mundial también tendrán que usarse solo en el mundial.
0: No solo en el mundial, lo puedes usar después.
1: Ah, bueno, después por el tiempo que le tienes que
0: pero
1: dar a la
0: sí,
1: marca.
0: Sí, me gustaría. Bueno, pero luego te encuentras cosas como cuando México estuvo cerca de ser eliminado en
1: No nos vamos tan lejos, Max. Hoy en día las marcas ya presentan sus uniformes nuevos en la última jornada de la temporada.
0: Que eso tiene muchísimo tiempo en varias ligas. Vendrá cambio por parte de la selección.
1: Viene el 18.
0: Sí, el mejor dicho de la selección tunecina. Es que el Umi, el que sale sí, es el número 5, justamente Aden Arus, el que saldrá del terreno de juego.
1: Sí, ya tiene un rato que las ligas en Europa, la última jornada que es ya para despedir la temporada y todo, también presentan el jersey.
0: No, pero digo, yo sé que lo decías porque ya varias veces te he dicho del Borussia Dortmund. En la Bundesliga esto lleva haciéndose...
1: ¿Qué es la de las principales?
0: Lleva 30 años haciéndose esto. Incluso Dortmund es campeón de la Champions League en la 96-97.
1: Aguanta, además hay dos más cambios. Se va Kevin De Bruyne
0: con el número 7.
1: Y ahí los dos cambios. Ahí está el gol de Kevin De Bruyne, el tercero. Que estamos viendo ya los últimos chispazos del jugador de Napoli en su selección.
0: Sí, lo estaremos informando quiénes son los que ingresan. Sale, como bien lo decíamos, Kevin De Bruyne para el ingreso de Racing con el número 23. También saldrá Timothy Castañ para el ingreso.
1: Se fue
0: de Moreira.
1: Munier.
0: Diego Moreira es el que va a terminar ingresando. Sí, Castañ ya había salido, era desde el otro lateral. Tomás Munier, el que sale del terreno de juego para el ingreso de Diego Moreira. El en su momento ganador de la UEFA Youth League. Hoy futbolista del Racing de Estrasburgo.
1: Este famoso equipo de Racing de Estrasburgo que trae detrás el grupo del Chelsea. Sí. Y que sorprendió en la Conference League, si no mal recuerdo. Teniendo a... Ahorita lo digo porque viene el centro de izquierda. De... No, que fue centro. Teniendo a Barco, al ex elemento de Boca Juniors como media punta y que ha sorprendido a propios y extraños.
0: Sí, al Colo Barco.
1: Al Colo Barco, justamente. Se quedarán sin actividad Sanamakers, Joaquín Seis, Tony de Winter, Arthur Tidd y los arqueros Sione Lammers y Mike Penders. Salvo que en los próximos 10 minutos tengan un poquito más de más cambios. Solamente falta justamente Nathan Goy, los dos centrales y el portero.
0: Que por cierto hubo rumores justo de que Lammers iba a ser el número uno de la selección belga y de que iba a ser titular en la Copa del Mundo. Creo que con esto vemos que no.
1: Cambio de ritmo viene en esta acción. El conjunto belga mandaba el centro justamente Diego Moreira. La pelota se termina siendo eliminada del área grande.
0: Ahora regresando a nuestra discusión de románticos del fútbol. Uh-huh. Yo no veo del todo mal que se presente de la siguiente temporada. Lo decía, Dortmund fue campeón del 97 de la Champions con el uniforme de la siguiente temporada en la final. Pero sí, para una Copa del Mundo que es mucho más especial, estoy de acuerdo contigo.
1: En el centro del remate, corte defensivo, la pelota no llega en la cita. Llegaba Maxime de Kuiper, el lateral rematando.
0: Sí.
1: Y ya vendrá el despeje largo del guardameta Abdemuy.
0: Es centro de Luque Bacchio. Preciso, dejando con una gran ventaja a Maxime de Kuiper. Incluso para mí se equivoca el número 5 porque le queda abajo la pelota de la cabeza, o sea, muy abajo para rematar, pero el tema es que salta. Me parece a mí que la pelota estaba cantada para simplemente meterle la cabeza sin necesidad de saltar. No la fildea de buena forma Maxime de Kuiper, salta por, me parece, mera inercia de estar acostumbrado a hacerlo, pero estaba para pegarle de lleno, insisto, sin la necesidad de saltar.
1: Balón por el sector izquierdo. Llegamos ya a los 83 minutos. Se mantiene 3-0. Y ya para cerrar ese tema, la mercadotecnia, ¿cómo ha ido cambiando todo el tema de la Copa del Mundo? O en general todo, ¿no? A ver, la presentación de los jerseys. Pero ahora no solo eso, Max, sino también ya la presentación de indumentarias, de chamarras, de pants, y además de toda la indumentaria que van a utilizar los futbolistas, ya te presentan ropa street, donde todavía puedes utilizar otro tipo de chamarras, otro tipo de pantalones, de pants que no usan los jugadores, ¿no? O sea, sí. Realmente solamente ellos se encargan de su ropa de entrenamiento, o salvo por ejemplo la marca. ¡Ah! ¡Qué balón filtrado dentro del área! ¡La tiene!
0: Fernández Pardo fue.
1: Sí, no, ya sé que fue el... No quería decirlo porque lo que hizo fue terrible. El pase filtrado es brutal de Luque Bacchio.
0: Y qué bien entró al partido. Un par de minutos y ya por ahí dos servicios. Uno de Maxime de Kuiper, un centro que lo deja en muy buena posición. Y ahora este servicio filtrado para Fernández Pardo que lo deja prácticamente mano a mano con poco ángulo. Es una realidad porque ya ha forzado hacia línea final. Pero creo que sí tenía por lo menos para disparar a portería. Lo termina mandando muy pasado el hispano Belga.
1: El balón se fue.
0: Ahora, ¿qué estás diciendo? De lo de las indumentarias de la Copa del Mundo.
1: Ah, sí, la marca de la palomita, la marca norteamericana, sacó una edición especial con marcas de lujo para playeras y chamarras de cara a la, sí, Copa del Mundo.
0: Sí, a ver, bueno, a mí me parecería que no es necesario. Es muy bonito el uniforme de México, el tercero, pero yo creo que no es necesario en un torneo de 7 partidos salir con un tercer uniforme. O sea, tío, finalmente, ya lo decía, cada vez está pesando mucho más el tema del dinero, del marketing dentro de los fabricantes de uniformes. Y bueno, hay equipos incluso que tienen hasta 5 uniformes por temporada. Lo del Napoli con la marca patrocinadora que llegó a sacar hasta 11 equipaciones en una sola temporada.
1: Manda a la izquierda, viene Fernández Pardo, línea final, se mete al área, va a mandar el centro dentro del área, queda la pelota, la busca Lukaku.

0: 3-0. Definitivo. Le tenía el balón frente al arco Romelu Lukaku, pero el que termina haciendo ahí una tijera dentro del área chica es Dobby Luke Evacchio, que entró muy bien al partido. Justamente Rekic termina estorbándole a Lukaku y se olvidaron del número 14 que entró con toda la tranquilidad del mundo. Y luego también el guardameta Chamán solamente se quedó esperando el balón. Y Luke Evacchio termina sacando bien el balón, mi querido Max Andalón. 4-0, Luke Evacchio lo define y el partido está ya por encima de lo esperado.
1: Sí, digo, ya finalmente para ponerle el último clavo en el ataúd tunecino. Qué recurso por parte de Luke Evacchio, porque, a ver, venía el centro del costado de la izquierda raso. Para que tengan un poquito más de idea, por así decirlo, de cómo fue, Lukaku hace una recepción o le queda el bote, él está de frente a la portería, pero le queda el bote similar a la chilena de Raúl Jiménez contra Panamá. O sea, es decir, de que viene la recepción es abajo, pero el balón le bota muy arriba. Estaba esperando a que bajara para prenderla con el pie, pero mientras esperaba que bajara, Luke Evacchio, que sí estaba a espaldas de la portería, se tira la tijera y clava un golazo.
0: Bien ahí Dodi, Luke Evacchio. Centro a derecha, izquierda, qué pelota, el recentro, buscaban a Lukaku. Lukaku no puede conectar porque saca la pelota Túnez, otro disparo. El rechace por el centro Túnez y le queda el 23 como todos lo queremos ahí con la pierna derecha. Qué flojito disparo. También el guardameta Chamán como que ya deja pasar todos los balones, ¿eh? Qué manera de definir al poste derecho. Toca en la pared del lado diestro del arco de Túnez. 5-0 definitivo, Max Andalón. Y no sé si vayan a buscar otro.
1: Un Túnez que ya estaba prácticamente replegado al 100%, tratando de evitar el vendaval que era Bélgica. Centro del costado, hiciera toda la defensa tunecina, se encontraba en el costado derecho del área. Cuando viene el rechace, lo hacen hacia el centro, terminan dejándole el balón muerto a Nicolas Raskin. No tenía marca prácticamente, insisto, todos estaban centrados en defender ese área. Saca el disparo, lo cruza segundo palo y así consigue el 5-0. Lo gana Bélgica contra Túnez.
0: Con qué facilidad, ¿eh? 88 minutos. Yo creo que ya ni siquiera es necesario que agreguen algo al partido.
1: No, de acuerdo totalmente. Tendría que ya, si hubiera sentido común, tendría que acabarlo ya el central.
0: El balón queda en dos cuartos de cancha. Elevan el balón al sector izquierdo. Va a recibir acá Maxime de Kuiper. Maxime va a mandar el centro. No, balón filtrado buscando a Fernández Pardo. Corte defensivo. Cosa curiosa, ¿no? Digo, falta todavía unos dos minutitos, pero se dan 5 goles y ninguno de Romelu Lukaku.
1: Sí, que entró ya en el partido sentenciado. Digo, si bien es cierto, se marcaron 3 goles más mientras él estaba en el terreno de juego. Yo lo decía, es un partido muy complicado para un delantero centro.
0: ¡Ojo que la tiene Fernández Pardo dentro del área! Ya no defiende Túnez, va dentro del centro para Lukaku. ¡Lukaku! El disparo termina siendo rechazado por la defensa, está dentro del área. Quiere dar la vuelta, le va a quedar por el sector derecho a Dodi, Luke Evacchio. Dodi, mano a mano, Dodi, centro. Balón rechazado por parte de Calvin. Mete bien el cuerpo y recupera a Fernández Pardo. Era Maxime de Kuiper. Y sí vendrá añadido más.
1: Sí, ya salió el cuarto oficial con la pizarra. Veremos finalmente qué es lo que nos depara y qué decidió Tasos Sidiropoulos como árbitro central y qué anunciará.
0: Yo con el balón filtrado se va la pelota. Ahí está justamente Diego Moreira.
1: Sí, a ver, siendo los aficionados de Bélgica, yo pensaría, ya quiero que gane mi selección, ya quiero llevarme esta victoria, y siendo los aficionados de Túnez, ya que pare la masacre, por favor. Yo creo que con ese tipo de agregados, con partidos ya definidos, nadie gana.
0: No, nadie.
1: ya el balón quedará todavía por el centro para la salida de Raskin, que metió el quinto.
2: Y la UEFA sabe cuánto se añadió. 3 minutos.
1: Ahí está. Dodi, el disparo en el balcón del área. La saca la defensa tunecina. No hemos visto a Túnez ya en todo el segundo tiempo. Y vendrá córner por el sector derecho.
2: Ha sido amontonar hombres atrás. Tratar de aguantar el vendaval.
1: Sí, ¿no? Ya nada más es saber cómo sacamos las cosas. Vendrá tiro de esquina. La juega en corto. Dodi no que vacío. Carril derecho. Otro balón en el mano. Posición adelantada. Madre santa.
2: Pero eso es de sentido común, por Dios.
1: ¿Sí?
2: O sea, jugar en corto, un tiro de esquina, y regresarle al que te cobró cuando está en línea final, ¿cómo no va a estar en fuera de juego?
1: Pues explícamelo, Max Andalón. Pero bueno. Vendrá ahora el balón largo al minuto de añadido, cabezazo de Diego Moreira. Gana por acá, marcan antes posición adelantada. Va a tener Diego Courtois, que solamente tuvo un disparo, una tajada y se acabó.
2: Sí, una tajada, un disparo de larga distancia que simplemente se lanza a su costado a la derecha, va con los puños para rechazar y poco más. Una tarde muy tranquila para el guardameta belga.
1: Acá la tiene Dodi, lo que batió. De ritmo de Moreira, línea final. Qué buen cambio de ritmo, mandar el centro ya muy cerrado, muy fácil para que la sacara ya Túnez. Recupera la selección tunecina, trata de jugar por la banda de la izquierda, recuperar a Moreira. Ya mejor que revienten la pelota y que se olviden de algo, de tratar de retenerla. La tiene acá justamente Maxim de Kuiper, Hans Vanaken. Este es Diego Moreira. Van a mandar el centro, no, Raskin. Moreira, Lukaku busca y pedía la pelota, se equivoca en el pase, justamente el número 19. Viene solito Túnez contra el mundo, solito Chahuat, le marcan falta y creo que ya ni siquiera va a permitirse algo más después del toque en corto, el tiro libre.
2: Sí, ya estamos en el 2 minutos con 40 segundos, cuando hay tarjeta amarilla por este jalón para Moreira, llegando ya al final del agregado. Seguramente reanudará la selección tunecina y se acabará el compromiso.
1: Max Andalón y su servidor. 3 minutos de añadido. Señoras y señores, el árbitro central dice que se cantó y gozó los 90 minutos a través de TUDN Radio. A nombre de Max Andalón, nos despedimos, muchísimas gracias. Lo gana, golea y gusta Bélgica 5-0 en contra de Túnez. Hasta la próxima.
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13: Saber es poder.
14: Poder retirarse de la fuerza laboral y jubilarse en los Estados Unidos puede ser un desafío. Pero con las herramientas adecuadas y un plan puesto en marcha, puedes alcanzar tu meta. Lo primero es entender cuánto dinero necesitarás para vivir una vez que dejes de trabajar. Puedes hacer un presupuesto y proyectar cuánto dinero necesitarás para pagar tu casa, si tienes un mortgage, tu vehículo, servicios, deudas, comida y entretenimiento. Entender tus gastos en el futuro te ayudará a entender cuánto dinero necesitarás para poder vivir cómodamente sin tener que depender de un trabajo. Es importante entender qué es el seguro social, cuánto dinero tienes derecho y a qué edad te puedes jubilar. Aunque esta información es importante para que puedas decidir la dirección correcta, necesitarás mucha más. Habla con tu empleador, tu banco, tu sindicato o un asesor financiero. 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

Bienvenidos, ¿cómo están? Qué gusto saludarlos desde el Raymond James Stadium. Juega Inglaterra ante Nueva Zelanda previo a la Copa del Mundo. Y a continuación escuchamos el Dios al Rey.

0: La producción de Max Andalón junto a Gabriel Sainz en el relato, quien le saluda en este micrófono, su servidor Diego Peña. La selección de Thomas Tuchel enfrenta el primero de dos amistosos que tendrá previo a su debut en el estadio de Dallas de Arlington en contra de la selección de Croacia. Primero Nueva Zelanda, después la selección de Costa Rica el próximo día 10, y la selección de Nueva Zelanda, que ha tenido un gran proceso de preparación, pero no con los mejores resultados. Y yo saludo a quien les llevará el relato, la emoción y el partido, Gabriel Sainz. Gabo, con el gusto de saludarte. Ojalá que Inglaterra hoy muestre algo, algún motivo por los cuales ha dejado a tantos futbolistas importantes fuera de la Copa del Mundo. Bienvenido.
1: Hola Diego, qué gusto saludarte. Igualmente saludos a toda la gente que nos sintoniza. La eterna favorita, la eterna candidata, la que siempre llega con opciones y con una situación de poder ser campeona del mundo, pero que siempre algo pasa con esta selección de Inglaterra, que siempre algo sucede con esta selección de Inglaterra, y pues bueno, termina siendo de esa manera el conjunto inglés, que yo creo que, pues la verdad no sé si ponerla como candidata, no sé si tú la pones. Para mí, yo creo que no está, por lo menos, yo no la veo en cuartos de final a la selección de Inglaterra.
0: O sea, ¿usted cree que México la va a eliminar?
1: Si quedan primero, ¿no? Estarían.
0: Algo así.
1: Pues ojalá, ¿no? Hay que pensar positivo.
0: Hay que pensar, imaginar cosas, diría Javier Hernández. Y vamos a presentar las alineaciones del compromiso. El cuadro británico que salta bajo los tres postes con Jordan Pickford en defensa, McGuire, John Stones, Jed Spence del Tottenham Hotspur y Jarrell Kwanza, el futbolista del Bayer Leverkusen, Jordan Henderson y Kobe Mainoo en el medio terreno. Adelante Ole Watkins, Morgan Rogers del Aston Villa, campeón de Europa League, y Marcus Rashford. Acompañan a Harry Kane, el once titular de este hombre, Thomas Tuchel, que debutará en una Copa del Mundo, Gabo.
1: Sí señor, pues bueno, ahí está el once del conjunto de Inglaterra en este estadio en el que juega el conjunto de Tampa Bay, los Bucaneros de Tampa, así que bueno, pues en la NFL. Y bueno, pues también tenemos la alineación del conjunto de Nueva Zelanda.
0: Max Crocombe bajo los tres postes, Boxall y también Surman Finn, los dos centrales que se desempeñan en equipos de Major League Soccer, el hombre más famoso del planeta, Tim Payne, el lateral que se hizo viral, además de Kakas. En el medio terreno, Marco Stamenich, Bell, acompañan Just Singh, Garrett. Adelante, el delantero del Nottingham Forest, Chris Wood. Los 11 futbolistas de Nueva Zelanda que vivirá su segunda Copa del Mundo, Gabo.
1: Ahí están entonces los 11 de cada equipo. El clima está perfecto, bueno, a mí me parece perfecto. 32 grados centígrados, 89.6 Fahrenheit. Humedad del 44%, está nubladón, un poco. Viento de 10 kilómetros por hora, 6 millas por hora, así que pues todo listo, todo preparado, todo dispuesto para que este partido se lleve a cabo en la cancha del Raymond James. El árbitro, o la árbitro del partido, es Natalie Simón. Así que bueno, si en algún momento nos dejan, pues veremos el inicio del partido, pero bueno, ahí está, bueno.
0: Que por cierto, Natalie Simón, la primera árbitro afroamericana que recibió gafet FIFA y que en su momento fue delantera.
1: Natalie pita y dice que se mueve la pelota. La pasión ya está en la cancha. El balón rueda en el terreno de juego. Inglaterra y Nueva Zelanda juegan un amistoso rumbo al Mundial 2026 a través de la aplicación Euphoria by Travel y TUDN Radio para todos los Estados Unidos. El conjunto inglés, que bueno, lo hemos platicado, lo hemos dicho, que esperar de este equipo de Inglaterra con varios futbolistas que son importantes, Harry Kane, también por ahí Ollie Watkins, que es un futbolista que ha llamado mucho la atención, Diego.
0: Sí, totalmente de acuerdo. Yo creo que dentro de esta selección, a cuidar y a vigilar el tema de los laterales, que no lleva grandes laterales, en mi humilde opinión, Jed Spence, el que se ha consolidado sobre la banda de la izquierda para el cuadro de Thomas Tuchel, y del otro lado viene Jarrell Kwanza. ¿Te dejó?
1: Balón largo, pelota que queda rebotada, ¿qué será? ¿Tiro de esquina? Sí, me parece que hay tiro de esquina para el conjunto de Nueva Zelanda. A ver, al final no, va a ser para Inglaterra, ¿no?
0: Parece sí, que sí va a ser balón para la selección inglesa. Pero lo que es una realidad, porque rechaza mal Kakas, lo que es una realidad es que hace 4 años tuviste la posibilidad de tener uno de los tipos que mejor dominaba la posición, como era el caso de Kyle Walker. Dejaste fuera de la lista a Trent Alexander-Arnold, por ejemplo, y después se dieron el lujo de dejar fuera de la lista también a el caso de Cole Palmer, y por si fuera poco también lo de Phil Foden.
1: Pelota que queda alta prácticamente en el área, a ver quién le pega, intenta por el costado de la izquierda conseguir el conjunto inglés el balón para atrás por parte del número 14, Jordan Henderson, el futbolista del Brentford. Balón en medio campo, saludos para toda la gente que se conecta desde Paracho, Michoacán. Alejandro Ignacio, también por acá Luis Lázaro dice, la árbitra es Natalie Simón, dice, ahí está en la cancha. Sí, claro, completamente. Saludos a, para toda la gente, también Pancho Mesero, saludos desde Piedras Negras en Coahuila, muchas gracias a toda la gente que sintoniza la transmisión a través de la aplicación Euphoria by Travel y TUDN Radio. Comparta la transmisión, seamos más, denle like. Y bueno, pues ahí estamos a sus órdenes, el señor Diego Peña. ¿En dónde? ¿En qué redes sociales, Diego?
0: En Instagram, en Twitter, para que esté con nosotros, en exes, arroba la mano del Diego. Y en Instagram solamente le agrega arroba la mano del Diego, guión bajo.
1: Perfecto, para que lo sigan a Diego Peña, su servidor en el ex, arroba Gabo Sainz. Los metiches ya habían encontrado a alguien y pusieron ahí un otro Gabo Sainz, así que bueno, ya no tengo más que Gabo Sainz en TikTok. Y en Facebook, Gabo Sainz, pelota por derecha, la intenta Inglaterra tapando el balón en el rebote. Aquí le queda bien el centro al área. Intentaba Kwanza, termina siendo rebotado y la tiene por la izquierda Just. El balón en primer cuarto de terreno, lanza la pelota para el medio campo, va intentando el equipo de Nueva Zelanda, después recupera Inglaterra. Y el balón por el costado de la derecha para entrar al corredor. Pelota para atrás con pierna derecha. El balón para dejarlo en zona de medio terreno. Y la tiene otra vez Henderson. Que hoy sale Inglaterra con un uniforme muy diferente al que le conocemos normalmente, Diego.
0: Sí, el rojo, que ha sido un color que trabajan como segunda equipación. Pero el pantaloncillo en tono azul marino me parece a la distancia. Las medias en color rojo a mí me parece extremadamente elegante. Salta Nueva Zelanda en su totalidad con color blanco. El cuadro británico, hay que decirlo, Gabo, salta con un 4-2-3-1. Hay muchas cosas por observar, porque John Stones es pareja de central junto con Mark Guy, los dos futbolistas que en la última temporada fueron elementos del Manchester City. Pero ¿hace cuánto tiempo que John Stones no juega como defensa central? Kwanza y Jed Spence son los laterales por izquierda, el del Tottenham, el del Leverkusen por la derecha. Te dejo.
1: Balón por izquierda, la tiene Inglaterra, intenta Rashford, metió el centro al área, el rechazo defensivo con la cabeza. Otra vez el conjunto de la Rosa buscando por el costado izquierdo, va a meter el balón al área, la pone para atrás, puede venir el bombazo, remate, directo rechazo defensivo. Otra vez intentaba el conjunto de Inglaterra, la recupera con el número 11, Just. Y va tratando de salir, pero Just es un futbolista que tenía que estar mucho más adelante, termina perdiendo Wood. El capitán del balón se va por fuera, lateral para Inglaterra por derecha cruzando el medio campo.
0: Acá vemos a Darren Bazley, el entrenador de la selección de Nueva Zelanda. Gabo fue mundialista en 2010 haciendo la travesura, pegándole, si no estoy mal, a Italia en aquel último partido de fase de grupos para que la Azzurra fuera el primer campeón del mundo que se quedara en la primera etapa de una Copa del Mundo. Y desde entonces no ha podido participar en el evento, salvo hasta ahora que lo hará el conjunto neozelandés, que prácticamente tuvo una fase de clasificación sin ningún problema, pero después en la preparación que ha tenido, que han sido bastantes partidos en contra de Ecuador, en contra de Colombia, también la selección de Noruega, por si fuera poco en su momento Polonia y la selección de Ucrania, de los últimos 10 partidos solamente ha ganado uno el cuadro neozelandés.
1: Balón afuera del área grande por el centro, la pelota para la derecha la tiene Kwanza, Kwanza para atrás en el apoyo. Más atrás en medio campo, el balón lo maneja en zona defensiva Mark Guy, abre por la izquierda. La pelota apenas cruzando el medio terreno. 5 minutos rebasados a través de la aplicación Euphoria by Travel y TUDN Radio. Inglaterra 0, Nueva Zelanda 0. Cuando viene el lanzamiento para el costado izquierdo, vamos a ver a Josh. Metió el centro para el costado de la derecha, no hay nadie. Perfecto, muy bien en zona defensiva. Recupera Inglaterra y a la espera Jordan Pickford.
0: Les decimos que vamos a tener grandes ligas entre New York Yankees y Boston Red Sox mañana a una tarde de del tiempo del este, 12 Centro, 10 Pacífico por TUDN Radio, para que no se pierda la Pipi Voz con Luis Quiñones en el mundo de las grandes ligas, cuando vamos a tener bastante actividad de la pelota caliente.
1: Señora, ya estarán el famoso Luis Quiñones y también el Beto Ferreiro, cracks para narrar el béisbol. Intentaron en algún momento narrar fútbol, no papá, no es para todos.
0: Balón que tiene narrar a dos por hora.
1: No, pues cómo, no. Tiene la bola y en vez de strike, la bola sale por la banda. No, Quiñones, por favor. Balón para atrás, la tiene el arquero Crocom. La pone larga hasta el medio campo. ¿Quién tiene el balón? Vamos a ver qué intenta el conjunto. ¿Qué pasó? ¿Falta? Bueno, sí, falta a favor del conjunto de Nueva Zelanda por el medio campo. Apenas cruzando por la izquierda. La tienen con Just. Abierto por la izquierda, está prácticamente pegado a la banda Librato. Al final no pudo llegar el balón. Y el balón para que quede medio campo, primer cuarto de terreno. Ya la recupera el conjunto inglés. Bajaron a el futbolista número 11, Marcus Rashford.
0: Que va a vivir una Copa del Mundo con una incertidumbre gigantesca después de que por lo menos ahora el Barcelona no ha hecho válida su opción de compra, y sobre todo por la compra de 70 millones de euros que hizo el conjunto culé de Anthony Gordon, elemento que se desempeña en su misma posición y que incluso está el día de hoy en la banca. A mí me parece que los dos extremos que tiene la selección de Inglaterra para esta Copa del Mundo tienen un gran, gran momento. Lo de Morgan Rogers generando entre goles y asistencias alrededor de 30 participaciones de gol con el cuadro de Unai Emery, que se consagró campeón de Europa League, un futbolista que tiene gran golpeo de larga distancia, que por lo regular no es un extremo que participe tan pegado a la banda, sino que lo hace por el carril interior. Y del otro lado, Marcus Rashford, que se desempeñó durante toda la temporada como un futbolista pegado sobre el costado de la izquierda, perfil cambiado con el Barcelona, que tuvo goles importantes, incluido aquel tiro libre en contra del Real Madrid en el día de la coronación del cuadro culé por la Liga.
1: Yo dudo que se quede en el Barcelona, pero ya veremos. Bien el centro, buscando que alguien la remate, termina siendo balón rechazado, será tiro de esquina a favor de Inglaterra por el costado de la derecha. Van a meter el balón al área y a meterlo precisamente el número 11, Rashford. Bueno, por lo menos él va con la pelota para la esquina. Se dice, venía al área y te alcanza a ver un cabezazo por parte de un futbolista de Nueva Zelanda en el trayecto. 8 minutos, 0-0 el juego. El estadio donde juega el conjunto de los Bucaneros de Tampa. Entra el servicio por el costado de la derecha, pegarle Rashford. 6-7 en el área para el remate. El centro a segundo palo. El remate de cabeza, la pelota queda ahí. El rechace todavía el balón para que alguien remate. No pudo caer la pelota. Intentaba Guy. Y también por ahí Stones. Al final la pelota queda fuera.
0: El exfutbolista del City es el que termina conectando. Increíble la mala marcación de la escuadra neozelandesa, Gabo, porque ni siquiera tuvo necesidad de levantarse. Incluso tuvo que bajar un poco el centro de gravedad John Stones para poder rematar. Se encontró con la humanidad de Finn Surman, que desvió la pelota. Ya Inglaterra en segunda instancia, como lo decías, con Mark Guy, no tuvo la posibilidad de contrarrematar.
1: Y ahora por la izquierda viene Nueva Zelanda dentro del área en el recorte para tratar de hacer la jugada. Intentaba el conjunto neozelandés, al final no pudo meterle la pelota a Wood, que pues bueno, juega en el fútbol de Inglaterra con el Nottingham Forest, pero la pelota no llegó a buen destino, Diego.
0: Van a ser esfuerzos individuales. A ver, lo vimos hace unos instantes con Josh, ahora lo vemos con Chris Wood, pero constantemente van a ser lanzamientos de este tipo en donde Nueva Zelanda intenta encontrar la transición. Y es que el cuadro británico lo tiene sumergido al equipo de Vesely, entendiendo la formación. Te dejo en esta, Gabo.
1: El balón que tiene el conjunto inglés por el costado de la derecha, pelota para mandarla hacia el frente, termina siendo balón rechazado. Va a ser pelota para el conjunto neozelandés en saque lateral, primer cuarto de terreno. Cuéntame, Diego.
0: Hay una situación muy llamativa dentro de los equipos que estarán participando en la Copa del Mundo. Hoy el partido se juega a 2 de la tarde, tiempo del centro de México, para toda la gente que nos sintonice, 3 del este. Bueno, todos los partidos de la selección de Inglaterra van a ser en este horario, por eso imagino que trataron de tener el duelo esta hora. Por eso también el próximo día 10 van a enfrentar a Costa Rica en este mismo horario. Así van a arrancar, cierto, van a tener la posibilidad de que por lo menos en el primer partido les queda muy cerca de su centro de entrenamiento, de su campo base de entrenamiento, que es en Texas, y debutarán en Arlington en contra de la selección de Croacia, y de que además es un domo que ojalá que puedan tenerlo en buenas condiciones climáticas.
1: Sí, señor. Pelota que maneja Inglaterra en tres cuartos de terreno por el centro. La pelota para la izquierda en el rebote. ¿Quién la consigue? Todavía Henderson. El balón para la derecha. Tres cuartos de terreno. A ver si mete en buen centro. Buen servicio al área. Rechazo defensivo. La va sacando desde el fondo el número 13. Cacaz. Liberato la manda para el frente. El balón para tratar de conectar con Wood. Wood que le da la espalda precisamente a Guy. Buen servicio dentro del área, puede ser esto el centro. El balón va a llegar para el costado izquierdo en el corredor del área. La tiene Just para meter el centro. La pone para abajo. El balón para el frente. El remate por fuera. El zurdazo se va desviado. Intentó pegarle Signe. La manda por un costado.
0: Pero la fórmula está muy clara, Gabo. Es lanzar a Chris Wood, que retenga con su más de 1.90, que pueda pelear con los dos centrales, tanto con Mark Guy como John Stones, y a partir de ahí progresar el conjunto de Nueva Zelanda. Lo que es una realidad es que tanto Singh como el caso de Josh del otro lado tardaron muchísimo tiempo en arribar al área para hacer opciones de paso, para poder rematar. Y del otro lado, Inglaterra, que está cargando su juego mucho por la banda de la izquierda. Incluso Marcus Rashford y Morgan Rogers están alternando sobre las bandas. Hay instantes en donde Rogers juega sobre la banda de la izquierda, que lo puede hacer muy bien a perfil cambiado, y están buscando los centros en donde el área es propiedad de Ollie Watkins, el delantero también del Aston Villa. Ahí cuando vemos la reiteración del cabezazo de Johnston, es increíble la marcación que ni siquiera se tuvo que levantar para conectar. Pero Inglaterra está buscando desde la banda de la izquierda el servicio cerrado al segundo palo para encontrar a Ollie Watkins o en su defecto a Morgan Rogers o Marcus Rashford.
1: Balón que saca desde el fondo, Gay la pone por la izquierda, el balón para llegar a tres cuartos de terreno intentando para el frente Spence. El futbolista del Tottenham tocando el balón por abajo, después le va a quedar la pelota suelta ahí prácticamente a Rashford contra el número 7 del conjunto de Nueva Zelanda, Garbett. Ahora línea final, venía el centro, intento de remate, me parece que marquen que salió la pelota, alguna falta, no sé, a mí me parece que el balón no había salido.
0: Infracción de Morgan Rogers, es lo que terminan señalando en el choque con Finn Sulman, elemento del Portland Timbers, lo decíamos, también lo de Boxall, que se desempeña en el Minnesota United. Los dos futbolistas que se encuentran en equipos de Major League Soccer, de lo más destacado, junto con lo de Chris Wood, que es delantero del Nottingham Forest, lo de el cancerbero Max Cocom, que pertenece al Millwall, se hizo famoso después de la película de Hooligans.
1: Sí, sí, sí.
0: Y mire los ventiladores que ponen a la altura de las bancas ahí en el Raymond James Stadium, a un costado de donde se encontraba Thomas Tuchel. A ver, el clima, cierto, para nosotros o en el continente americano es un clima dócil, te dejo.
1: Lanzamiento por derecha, va a entrar al área el conjunto inglés, el rebote muy mordido por parte de Ollie Watkins, se le pegó con derecha y le mandó apenas desviada del arco el arquero Strachan. Tuvo una muy buena el conjunto inglés, que servicio le pusieron prácticamente para dejarlo de cara al arco, la mandó por un costado.
0: Saliba Henderson, muy inteligente el futbolista del Brentford, el ex capitán de Liverpool, campeón de Champions League, para que corre el artillero del Aston Villa, que hay que decirlo, a pesar de la altura no es un futbolista tosco ni torpe, tiene muy buena velocidad, se terminó imponiendo ahora en la carrera boxal, es muy mala definición, tenía que haber llevado el menos rumbo de portería y complicar a Crocombe. Y lo que es una realidad, Gabo, es que también Inglaterra juega con un 4-4-1-1, en donde Harry Kane funge como enganche, ni siquiera es centro delantero como tal, el que ocupa el área totalmente solo, y Watkins tratando, Thomas Tuchel, de sacar el mejor provecho de Harry Kane, pero también de complicar a cualquier rival que se le ponga enfrente, porque Harry Kane constantemente va a tratar o de ganar la espalda de los contenciones rivales, o en su defecto ir a la banda a cargar algún costado, sobre todo por la banda de la izquierda, que es donde más habituado se siente para ir el exfutbolista del Tottenham Hotspur, vigente campeón de Bundesliga con el Bayern Múnich, y a partir de ahí elaborar juego. Va a ser muy interesante si es que Nueva Zelanda puede frenar a Kane, que por lo pronto no ha tenido disparos a portería en 14 minutos.
1: Lanzamiento por el costado de la derecha que va cerrando para el centro. Va a salir Pickford para tocar el balón. Son ya prácticamente 15 minutos a través de la aplicación Euphoria by Travel y TUDN Radio. Inglaterra está 0-0 con Nueva Zelanda en un amistoso rumbo a la Copa del Mundo.
0: Y les decimos que va a jugar Croacia en contra de Eslovenia el día de mañana a partir de las 10 de la noche, 9 Centro y 7 Pacífico, por TUDN Radio. Además tendremos otro duelo amistoso, Dinamarca en contra de Ucrania, mañana, 8 de la noche, 7 Centro y 5 Pacífico, por TUDN Radio.
1: Balón por la derecha, pelota para tres cuartos de terreno, pegada a la banda, la tiene Watkins. Va intentando Oli, va recortando por el centro, la pone para atrás, quien le pega el bombazo a la tribuna. Le pegó el número 17, Rogers, se la mandó muy desviada al futbolista que juega para el Aston Villa.
0: Tiene posesión Inglaterra en 15 minutos, Gabo, pero no ha logrado tener profundidad, salvo aquella jugada en donde se señaló la falta de Morgan Rogers en el interior del área con el servicio de Jed Spence. Pero hay que entender, los dos extremos es otra de las circunstancias, juegan a perfil cambiado, cosa que evidentemente no facilita que Inglaterra pueda llegar a línea final, y que va a tener que estar con constancia de servicios al área, en donde en teoría si Harry Kane no se mete y no carga el área para buscar un remate de cabeza, entonces quedará en inferioridad numérica y tendrá que pelear con los dos centrales ahí Ollie Watkins.
1: Saludos también para el Sayitas, también para José Cortés, que se conectan, muchas gracias. Están ahí prácticamente en la transmisión, la tiene atrás el conjunto inglés. Henderson, el equipo de la Rosa, el equipo de los Tres Leones, moviendo ya, llegando a tres cuartos de terreno. Un equipo que siempre ha sido favorito, que siempre es candidato y que solamente tiene una Copa del Mundo en el 66. Bueno, a ver, varias selecciones quisieran por lo menos tener una, eso me queda claro, pero siempre lanza como candidato y termina quedando siempre fuera. Hakei le pegó con fuerza al balón, el bombazo termina siendo rechazado por el arquero Kakami, manda el balón por fuera, va a ser lateral por derecha, rápido cobró Inglaterra, la ponen para atrás al medio campo. Se animó Harry Kane, Diego.
0: El primer remate al arco que pueda tener el futbolista del Bayern Múnich. Es una zona relativamente controlable para el arquero desde la distancia, porque remata 4 o 5 metros antes del área y porque el disparo no va tan angulado. Pero es lo que decíamos, se carga a la banda de la izquierda, en donde tiene superioridad Inglaterra, en donde es muy difícil de que alguien vaya y lo marque, porque si no, a su espalda puede aparecer totalmente solo Kobbie Mainoo. Y aprovecha muy bien esta situación Harry Kane. Vamos a ver en cuántas ocasiones termina sucediendo, o en su defecto si Inglaterra puede establecer el mano a mano cargando a Kane en el área, que vaya Spence y Rashford por un costado, o Kwanzaa y también Morgan Rogers del otro, para que se la juegue mano a mano el conjunto británico y a partir de ahí busque servicios al área en donde puedan estar Harry Kane y Oli Watkins. Pero por lo pronto la tendencia, y parece que el plan de Thomas Tuchel, es que la mayor parte del partido Harry Kane haga este tipo de cosas, que juegue fuera del área y que después encuentre el arco a partir de la larga distancia.
1: Damp nos dice, ¿quién juega, amigabo? Está jugando Inglaterra contra Nueva Zelanda, amistoso rumbo a la Copa del Mundo. Y el balón lo va sacando desde el fondo Nueva Zelanda. El tema de el futbolista número 2, ¿no? Tim Payne, que se volvió muy famoso, señor Peña.
0: Un loco con millones de seguidores dijo, pues a ver, vamos a encontrar el futbolista menos conocido. Carso nos dice el señor Andalón, es Carso, un cibernauta, experto el señor Andalón.
1: Sería el menos conocido, digo, porque Payne por lo menos es titular.
0: Me hace que nada más agarró de una de selección facilita. Ahí le encargo a ver si tiene alguno de Sudáfrica su Instagram.
1: Exacto, o sea, la verdad es que yo del Congo, cuénteme, de Cabo Verde. No sé, yo creo que había muchos menos conocidos, pero bueno. Al final, bueno, ya le dio millones de seguidores.
0: Sí, señor.
1: Con otro pelito de tierra. Vamos a ver, el medio campo por el centro, va atacando el conjunto de la Rosa. Pelota para la izquierda. Espera Harry Kane en recorte. Termina siendo remate por parte de Rashford. El balón queda por el pico del área. La recupera Harry Kane. Ahora para atrás. Harry Kane viene el centro, balón al área. La pelota pasa con el pecho de centro. Rechazo defensivo. No pudieron entre Watkins, entre Rashford, nadie meter el balón.
0: Pero sí hubo sensación de peligro, Gabo, a partir de que apareció Kobbie Mainoo de segunda línea, pisó el área y terminó inquietando a los dos centrales y también al contención que llegaba, que era Bell, para marcar. El cuadro británico ya acelerando después de 19 minutos en el compromiso, se ve mucho más asentado en el terreno de juego y ya van 4 o 5 minutos en los que Nueva Zelanda no logra ni siquiera pisar campo rival.
1: Sí, señor. Pelota que tienen tres cuartos de terreno por derecha el conjunto inglés. La pelota para Harry Kane, se va a dar la vuelta, tocada por abajo. El balón no pudo quedarle a Rogers.
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0: Pickford.com.
1: Poner la Pickford por el costado de la izquierda, prefieren que Stone la deja con Guy. Y ahora cruzando el primer cuarto de terreno por la izquierda, la pelota larga, se va el balón, va a ser saque lateral para Nueva Zelanda en primer cuarto de terreno por derecha.
2: Qué extraño es ver un futbolista de la selección de Inglaterra y sobre todo un extremo que te pide el balón al pie, ¿no? El caso de Marcus Rashford, por lo regular, sí. Morgan Rogers, y cuántos extremos no hemos visto, Joe Cole, entre otros, que con la velocidad, la zancada, la estatura se imponen al juego, al espacio, y que por lo regular, antes de la llegada de Pep Guardiola al fútbol de Inglaterra, era jugar al espacio.
1: Nueva Zelanda le pega el rebate abajo buscando Garvet hacerle daño a Pickford. El balón rechazado, intentaba Wood, ya se va a quedar contra la línea, quiere sacarla desde el fondo Spence. El balón lo recuperaba muy bien Inglaterra y con taconcito y demás va saliendo por la izquierda Spence, que por cierto trae venda en la mano izquierda, trae una cosa aquí en la quijada. Pobre muchacho, ¿va a llegar con también pierna biónica o cómo?
2: No, ojalá que pueda llegar.
1: Oh, bueno.
2: Completo, ¿no?
1: Sí, claro.
2: Copa del Mundo. Porque, a ver, en los últimos días también ha habido uno que otro lesionado que desafortunadamente se han caído de las listas definitivas. Hoy, si no estoy mal, el central que pertenece al Dortmund, o dejó de pertenecer al Dortmund hace unos... a unas temporadas, Leonardo Valverde, y se cae de la concentración de la selección de Argentina, que le quedan los centrales así contaditos. Hoy va a jugar en Kyle Field, en College Station. El seleccionado albiceleste va a tener a Otamendi, va a tener, si no estoy mal, a Lisandro Martínez, el futbolista del Manchester United, como opciones, pero por detrás, pues el Cuti Romero viene casi sin jugar. Y perdiendo futbolistas algunas selecciones previo a la Copa del Mundo.
1: Fue contra Honduras, ¿no? Fue el único partido que no se cayó, ¿señor? Porque el que se cayó fue contra México, por andarlo diciendo desde antes, ¿no?
2: Sí, que ya incluso lo tenían gestionado y demás, bueno.
1: Al final, acabó. Nada, bueno. El de Honduras ese sí no se cayó, bueno. Valor en medio campo la tiene Nueva Zelanda, Boxall. La tocada para el centro. Nos dice Eli Q, ¿cuánto va? 0-0 el juego. Inglaterra y Nueva Zelanda al 28, 0-0 el partido en este amistoso rumbo al Mundial 2026. Pelota por derecha jugando en Tampa. En esta cancha de los Bucaneros que le caben 65.600 aficionados. Pero la verdad es que, bueno, por lo menos en la parte alta, que hay unas zonas que está ahí en la tribuna, está prácticamente cerrado, ¿no? O no hay gente, ¿eh? Eso es una realidad, no se ve nadie.
2: Este estadio no se llena desde que vino Brady.
1: Sí, no, bueno.
2: Que además, bueno, la última gran cita que tuvo fue aquel Super Bowl, si no estoy mal, hace 6 años, en donde tanto Gronkowski como el propio Brady terminaron dándole el título de la NFL, el Super Bowl, a los Bucaneros.
1: Es en el que tiene el show The Weeknd, ¿no? Si no estoy mal.
2: Sí, entonces fue después de pandemia, ¿no? En 2021.
1: Creo que sí. Por ahí, exactamente. Balón por la izquierda, la pelota se le va al número 11 del conjunto de Nueva Zelanda, Just, que no puede quedarse con el balón. Son 29 minutos, 0-0 el juego, y va a sacarla desde el fondo Inglaterra. El balón en lateral. Teniendo en cuenta lo que es la plantilla de Inglaterra, Diego, de verdad, ¿a dónde lo ves que pueda llegar? Porque a mí me parece que sí tiene medio complicado el tema con los futbolistas. La calidad, vaya, o sea, creo que sí está recortadito. Ahorita me cuenta, lo tiene Spence por la izquierda. Va a meterse al área, a ver si mete el centro. Spence sigue para meter el centro. Buena pelota, el balón para atrás. Quien viene con el bombazo por encima del travesaño. Le terminaron pegando al arco y la mandaron muy desviada. El arco que defiende Trocom.
2: Buen remate de Kobe Maino, creo yo. A ver, la combinación del momento y después de algunos futbolistas, caso Marcus Rashford, caso Jude Bellingham, John Stones, pilares de esta selección, no te da la garantía de que los futbolistas, al menos de experiencia, salvo lo de Harry Kane, lleguen en buen momento a una Copa del Mundo, y que son vitales, ¿no?, para una selección. Creo que pasará de manera relativamente sencilla la fase de grupos. Le pronostico 7 unidades, el empate con Croacia y después te dejo.
1: El remate directo por parte del número 17, Rogers, termina siendo rechazado. La tenía Harry Kane, alcanza a tocar otra vez para Rogers. El balón al corredor, vamos a ver a Cuanza si mete el centro, pico del área, la pone para atrás. Y el balón para meterlo al área. Es que de repente creo, el balón viene por el centro, la pelota pasa, la tiene el arquero Crocom. Entiendo que a lo mejor como equipo no hayas tenido un buen desempeño, pero al final hay futbolistas que te pudieron haber dado mucho más y Tuchel termina deshaciéndose de ellos, ¿no?
2: Sí, a ver, también los que termina dejando fuera no tuvieron buena temporada. O sea, ni Cole Palmer, ni tampoco Phil Foden. De hecho, para mí Phil Foden es el segundo año consecutivo muy discreto que tiene el futbolista del City. En el último partido previo a este, en marzo, lo terminó utilizando de centro delantero. Tampoco le echó la mano Thomas Tuchel.
1: Pero te pongo un caso, Diego. Neymar ha tenido un año terrible y todo, y aún así lo lleva a Brasil. Yo creo que Inglaterra no se puede dar ese lujo de dejar futbolistas así.
2: No, de acuerdo. Yo estoy contigo. Yo no los hubiera dejado fuera.
1: No, es que yo no los
2: dejo sobre
1: fuera.
2: Todo porque le está apostando mucho a talento joven. A ver, hay dos futbolistas en la convocatoria, tres futbolistas que... A mí me parece increíble que los lleve teniendo los nombres que dejó fuera. Río Engumoa es uno, el chico de Liverpool que debutó esta temporada, ¿cierto?, con gol. Y que le interesa al Bayern Múnich.
1: ¿Te dejó? Viene por derecha Inglaterra, va Watkins, se metió Watkins, entra al área, no. Termina haciendo un pase prácticamente a las manos del arquero Crockham, no pudo llegar Rashford.
2: Muy inteligente el movimiento de Oli Watkins y cargarse por este costado, Gabo, porque ninguno de los dos centrales lo va a seguir hasta esa zona. Ahí encuentra un vacío porque jala la marca Morgan Rogers y tiene la posibilidad de tirar el servicio. No es preciso, pero sí le daba la posibilidad de competir de frente a la portería a Marcus Rashford. A ver, Alex Scott, Elliot Anderson y Río Engumoa son los nombres. Y pues bueno, y todavía podemos sumar lo de Kobbie Mainoo, porque a mí me parece que en selección Inglaterra, pese al buen momento que tuvo en la temporada con Michael Carrick en el Manchester United, Kobbie Mainoo no es garantía de que te pueda controlar un partido. Le sumas que en medio campo está acompañado por un veterano, buen veterano, pero cumple nada más desde mi punto de vista Jordan Henderson. Ahí se vuelve complicado que cuando la selección de Croacia se enfrenta a Inglaterra en el AT&T Stadium, Kovacic, en el caso de Luka Modric, no te puedan quitar la pelota, no te puedan meter contra tu portería y que termines sufriendo las situaciones de lo que ya decíamos, de que Stones tiene muy buen rato de no jugar como central, que no tienes un contención, un fierro natural como antes lo llegaba a tener la selección de Inglaterra. Yo sí creo que tengo mis ciertas dudas y comienzo a creer que México no es cierto.
1: Pues quién sabe, ¿eh? La verdad es que hay tantas cosas.
2: No, pero sí viene a ver, está muy mermada Inglaterra.
1: Muy, muy mermada. Bueno, en eso de México hay mucha gente que coincide, que lo dicen, que ya incluso aparte del video, el otro día estaba viendo uno de una persona psíquica y que le está diciendo a alguien, pues no sé quién, la verdad, no me le puse tanta atención, y que le decía que México llegaba a semifinales. Le preguntó si pasaba a semifinales y le dijo que no. Pero mucha gente coincide, bueno, y dice el tema de semifinales, pero no avanza de ahí. Ah, bueno, sería de todas maneras un resultado histórico para México.
2: ¿Dónde lo firmo?
1: No, claro. Balón afuera del área grande, por derecha, la pelota la tiene Inglaterra. El balón le va a quedar a Rogers. Y ahora tratando de buscar el balón otra vez Rogers para dejarlo en tres cuartos de terreno por el centro. Rashford para meter el servicio, va recortando, sigue con el balón, viene con el centro. Amaga, línea final, viene el servicio, balón alto. El remate de cabeza, Balcara. Llega Harry Kane de cabeza. Y Crockham la manda, tiro de esquina, punta de la derecha, 34 minutos. 0-0 Inglaterra y Nueva Zelanda.
2: Inglaterra carga muy bien el área, está con cuatro elementos, y lo que provoca evidentemente, además de que Jet Spencer opción para el apoyo de Marcus Rashford, es que se juegue mano a mano en el último tercio de la cancha. Rashford trata de aprovechar su velocidad, tira buen centro en el segundo palo donde cargaba bien el área Harry Kane, gana su mano a mano, el cabezazo le sale centralizado, Gabo, pero Inglaterra entiende que en el último tercio tiene que provocar el mano a mano.
1: Saludos para Torreón Méndez. Saludos, muchas gracias. Y bueno, abrazo, ahí estaremos. Muchas gracias. Está conectado, viene el centro, Rashford, viene el balón al área, rechazo defensivo. La pelota queda por el costado de la izquierda. La recupera el conjunto inglés, la pone para atrás. El balón en tres cuartos de terreno y sigue moviendo el equipo de la Rosa. Para el frente intentaba hacer taconcito el conjunto inglés, ahí prácticamente en tres cuartos de terreno. Rashford ya no pudo llegar el balón. Recupera Nueva Zelanda. Primer cuarto de terreno por el centro. Wood abre por derecha el balón para el medio campo. Y van cruzando prácticamente. Meten el servicio largo para Wood. Muy fácil para que lo tenga el arquero Jordan Pickford. 35 ya se fueron en la aplicación Euphoria by Travel. Y TUDN Radio para todos los Estados Unidos. Inglaterra 0, Nueva Zelanda 0.
2: Les recuerdo que te dejó.
1: Balón largo por derecha, vamos a ver. Viene el centro para atrás, quien le pega el balón pasa, la tiene Nueva Zelanda en el área.
2: ¿Le gustó el estadio de Cuauhtémoc, señor Sal?
1: ¿Tengo que decir que sí o tengo que decir?
2: Pues ojalá que le guste España y Perú, porque los invitamos a que juegue el juego que se desarrollará en Puebla este lunes. La Roja en contra del cuadro Inca a partir de las 10 de la noche. Este 9 Centro y 7 Pacífico, para que no se lo pierdan.
1: Mi palco no me gustó tanto, ¿eh? Eso solo le digo.
2: Ni a mí.
1: En el palco en el que subimos, no, la verdad, qué cosa. Y luego nos lamentaron, señor Peña, ¿eh?
2: Estamos acostumbrados
1: ustedes ahí. Ahora les también dije, ah, qué óvole. Pero bueno, no pasa nada. Balón para atrás. Pelota que tiene el arquero Crockham. Le pegado largo prácticamente a medio campo. Quien intenta bajarla el balón para que lo tenga ya el conjunto inglés. Y adelante del medio campo, Henderson. De primera tocaba y hacía túnel. Parecía que le daban la falta. El árbitro dice que no. La pelota para el costado izquierdo, va a venir el centro, el balón para atrás, la tiene Henderson otra vez para meter el balón para el frente, intenta aguantarlo, la triangulación, buscaban a Harry Kane, la pelota la saca Nueva Zelanda y la dejan en el medio campo. Dice por acá, bueno, no dice, no tiene nombre, dice, pero ¿cómo ven que Inglaterra haga un gol primero? Me falta esa para una combinada, bueno, pues, tendría que hacerlo. Bro.
2: Dentro de las rachas que tiene Inglaterra, de los últimos 10 juegos, en 9 se puso primero antes que el rival, a ver si ahí doy una luz de esperanza.
1: Sí, de acuerdo. René dice, este mundial está puesto para que los mexas pasen al quinto partido. El quinto partido es apenas octavos de final, ¿eh? Ahora, ya no es cuartos de final. Pelota por derecha, viene el centro, primer palo lo tiene el arquero en el fondo. Muy bien, Crockham para quedarse con el balón. Digo, de repente mucha gente, y lo he visto por ahí, incluso yo sí creo en el quinto partido y demás. Abusados, ¿eh? Ya no es quinto partido. Es el sexto partido el que sigue buscando México, que es cuarto de final.
2: Ahora tiene que ser el sexto. Qué mala suerte la nuestra, que cuando viene
1: la Copa del Mundo,
2: o era el cuarto o era el sexto, pero nunca el quinto.
1: Exactamente. Balón en zona defensiva la tiene Nueva Zelanda. El arquero Crockham con el balón le pega con pierna derecha, la manda larga hasta el medio campo. Pues por lo menos así, poquito y sin llegar prácticamente largo de Pickford. Al 38, Nueva Zelanda está aguantando el cero a Inglaterra.
2: También es un equipo muy complicado, Gabo. Ecuador apenas le ganó, si no estoy mal, 1-0. Colombia, que le hizo 4 a la selección mexicana, lo terminó ganando apenas 2-1 a la selección neozelandesa. No es un rival fácil, digo, entiendo que México le pasó por encima en aquel repechaje del 2014, pero últimamente se ha vuelto un equipo complicado. Y el plan que tiene Inglaterra, además, no lo facilita del todo el hecho de que... ¿Te dejo?
1: Va a venir el balón por la izquierda, línea final, venía el centro, rechazo defensivo por parte de Nueva Zelanda, ¿será de esquina o es el lateral? Todo el mundo, los de Nueva Zelanda dicen lateral, vamos a ver qué marca el árbitro en el servicio que metía Spence.
2: El deseo de Thomas Tuchel es constantemente, Gabo, y permanentemente que un futbolista o dos estén a la espalda de los contenciones, ya sea Harry Kane, ya sea Morgan Rogers, o sea Marcus Rashford. Ahí esa interpretación del futbolista de lo que percibo, y después tratar de jugar a los costados y que estos futbolistas que ya le ganaron la espalda al contención pisen el área. Si pueden jugar entre líneas y encontrar a esos futbolistas detrás de las contenciones, evidentemente hacer daño por dentro. Trata de confundir a la selección neozelandesa, que por lo pronto ha estado bien parada, que cuando se lo tiene que jugar mano a mano lo juega, que cuando tiene que hacer una marca por zona la hace. Y también el juego de Inglaterra no es el más fluido.
1: Correcto. Ahora sí será tiro de esquina. Cobraron en el lateral y lo consiguió el conjunto inglés por el costado izquierdo. 39-0-0. El centro por parte del Barcelona, Rashford. Bueno, Barcelona hasta ahorita. En el centro, primer palo, el rechazo defensivo. Intenta ganar Inglaterra por el costado de la derecha en tres cuartos de terreno. Spence. El cambio de juego viene para la izquierda. Rashford con el balón, la controla. Rashford metía el tiro centro, el balón se va desviado del palo izquierdo del arquero Coco. Miren, nos escribieron por acá. Le cuento, a ver, está Pickford en el arco, está Kwanzaa, está Stones, está Guy, está Spence, Henderson, Maino, también está Rogers, Watkins, Rashford y Kane. Y la pregunta es, señor Peña, si esta va a ser la Inglaterra, perdón, titular para el arranque del Mundial, ¿o ven algún cambio?
2: Saca por Rogers. Yo creo que
1: sí, puede ser, ¿no?
2: Ese debe de ser. Uh-huh. El resto me hace mucho sentido. Lo de... Creo que también el que se le está jugando en el medio terreno con Elliot Anderson es Kobbie Mainoo.
1: El balón para que lo tenga Harry Kane dentro del área. Se va dando la vuelta para pegarle con el zurda. Al final se quedó afuera del área grande por el centro y no pudo ni pegarle y las perdió con Nueva Zelanda. Ya saca el balón desde el fondo. Se animaron a tocar el balón. Qué bravos, qué osados prácticamente. Terminan perdiendo. Otra vez intenta Inglaterra. De atrás quien le pega. Ven para el costado izquierdo. Fuera del área grande. Rashford para pegarle el balón. Termina siendo rematado. Otra vez a la tribuna. Se fue el balón.
2: El momento de Rashford no es el mejor, pero es el que más intenta, creo yo, en el conjunto británico. Gabo ya anteriormente había disparado por encima de la portería de Crocom. Ha logrado encontrar tanto por carril exterior pegado a la línea como por dentro las opciones, tanto de tirar un servicio como buscar a portería. Se han abierto los espacios y el equipo también tiene la opción de jugar para él, abriéndole esos espacios. En esta ocasión a mí me parece que le falta tino, que le falta puntería al futbolista del Manchester United. Creo que era menos potencia, más colocación para poner en predicamentos a Crocombe. Y más allá del último disparo que tuvo Inglaterra fue el de Harry Kane.
1: Sí.
2: Con dirección a portería. Del resto, todos sí podemos hablar de cosas cercanas. El remate de cabeza de Harry Kane que se fue a tiro de esquina que lo mandó Crocombe. Pero poco y nada del cuadro británico que ha dominado con el 59% de posesión por el 41% de Nueva Zelanda.
1: Ahí está entonces la posesión, ya son 41.5. LF nos manda saludos, gracias. También por acá, Julián Contreras dice que cómo no va a ganar Inglaterra el primer tiempo, pues no está ganándolo. ¿Qué hacemos? También Leónidas Álvarez, saludos. Dice cómo ni un gol le van a poder hacer a Nueva Zelanda, nos dice Axel, pero nos dice con una palabrota, así que no puedo.
2: ¿Oye, ingado?
1: Puedo decirlo, no, casi. Me dijo, ¿cómo? ¿A dónde me mandaron, se acuerda?
2: Está grave.
1: No lo puedo decir, entonces, pues bueno. Ahí está, entonces, saludos para toda la gente que se conecta. 42 minutos, 0-0, partido amistoso entre el conjunto inglés, el equipo de Nueva Zelanda. Y hoy salió completamente en blanco, ya lo decía Diego, con algunos colorcitos ahí en negro en la parte de las axilas, pero bueno, pues ahí está prácticamente el conjunto de Nueva Zelanda aguantándole el cero al equipo de Inglaterra. Va a ser saque lateral por la izquierda en primer cuarto de terreno.
2: ¿Le puedo hacer una pregunta?
1: Dígame.
2: ¿Qué opina del fantástico recibimiento que le hicieron a la selección de Corea del Sur en Guadalajara?
1: Oh, bueno, como si fueran quienes, ¿no? La verdad es que, bueno, a mí me parece exagerado. Pero bueno, cada quien. ¿A usted le gustó?
2: ¿Cómo recibimos a un maldito rival de grupo?
1: Neta. Es tu rival y todo. A ver, tampoco tienes que ir a
2: pedrear. Digo, a Colombia yo no tengo bronca. Tiene toda la razón, bueno. Que su cama esté bien tendida en el hotel y ya párele de contar que le den bien sus alimentos y
1: claro,
2: ya
1: paremos. Que pasen y buenas tardes, buenas noches, con permiso y tan, pero de verdad, no.
2: Pero entendieron bien ellos que ni un saludo, ni un hola, ni nada.
1: Claro, completamente. Pues, ellos sí entienden
2: ni que un arigato. Rivales,
1: claro.
2: ¿Qué haces en japonés?
1: No, bueno. Terrible, señor Andalón, qué cosa.
2: Lo eché a andar al señor Andalón, sí, con la pregunta.
1: Para decir sus tarugadas de diario, bueno. 43 minutos, 0-0 el juego. El balón lo va sacando el conjunto inglés desde el fondo. Digo, la verdad es que recuerdo, Max, que nos toca el partido contra Corea en Nashville. Y pues tampoco, o sea, sí, cotorreal pasada, viola, tantán y todo, pero no, amiguitos no éramos así como que tampoco, o sea, tampoco mal, pero tampoco así como lo recibieron ahora.
2: Casi les bailan K-pop allá afuera del hotel.
1: No, y antes no les preguntan, ¿no viene BTS? Pelota por la izquierda, la tiene Inglaterra, viene el centro, balón al área. Muy bien el arquero Crocker.
2: No ha encontrado Inglaterra, salvo ese cabezazo de Harry Kane, otra opción como para poder horadar el arco de Crocom, que tampoco ha sido figura. Sí ha tenido dos tapadas relativamente importantes, aquel impacto de Harry Kane y después el cabezazo del futbolista del Bayern Múnich.
1: La tiene Spence, vamos a ver, se va a meter al área por la izquierda, recortó Spence, pero se le olvidó la pelota, la saca Nueva Zelanda y va a hacer lateral por el costado de la izquierda en el corredor del área, y rápido Harry Kane va y lo hace lateral. A mí lo que me gusta de Harry Kane es que otro futbolista delantero hubiera ido, agarra la pelota, hace como el tiempo, espera que llegue alguien más para hacerlo. Harry Kane, rápido, vámonos.
2: Tiene la humildad de un centro delantero que no es nadie. Y la verdad es que es una superestrella mundial. No sé si merezca como tal el Balón de Oro este año, pero se va a quedar muy cerca. Yo creo que tiene que estar en la terna.
1: Sí, sin duda.
2: Que dicho sea de paso,
1: ajá,
2: pues entrega en Londres para hacerle honor a Sir Stanley Matthews, que fue el primer ganador del Balón de Oro en el 70 aniversario de la del reconocimiento de France Football. 3 minutos se añadieron.
1: 3 minutos más nos quedan en este partido de preparación rumbo al Mundial 2026 entre las selecciones de Inglaterra y Nueva Zelanda. Para pegarle con pierna derecha al arquero a Crockham. La manda larga hasta 3/4 de terreno. La quería bajar Wood. La consiguió bajar. Dejó por la izquierda. Ahora vendía en centro. Wood otra vez se colocó para pegarle. Pero la pelota le quedó muy, muy larga. ¿Consigue tiro esquina o no? No. Ah, no sé. Ya lo veo muy animado yéndose a la esquina.
2: No,
1: nadie le toca. Nadie. Ya se fue 1 minuto. Nos quedan 2.
2: Partido, a ver, a ritmo semilento con las ocasiones de Inglaterra, Gabo, nada espectacular del cuadro británico.
1: No, de acuerdo.
2: Pero bueno, entendiendo que a media semana volverá a tener otro partido de preparación justo el día 10 en contra de Costa Rica, y creo que tiene que demostrar todo su poder. Ahí imagino que Bukayo Saka estará en el terreno de juego, que creo que sí puede ser un futbolista diferencial, de lo mejor creo que tiene con relación momento, calidad y trayectoria el cuadro británico. Y el otro que creo que puede estar en la alineación, Gabo, es justo ahora que la tiene Kwanzaa, es Reece James, que hoy está en el banquillo.
1: Sí, señor. Digo, a ver, muy pocos ya se juegan el quedarse en la selección. Ya prácticamente todos dieron su lista. Desde el 1 de junio era la última opción. Entonces, pues, yo creo que se están guardando completamente. Digo, los últimos amistosos de casi todo el mundo no han sido espectaculares, ¿eh? Es una realidad.
2: No, entendiendo que hay algunos futbolistas que les entra el miedo, que ven salir a otros elementos ya lesionados, claro, o en los entrenamientos, etcétera, etcétera. Dicen, no, déjame aguardo. Y sobre todo porque son selecciones que están disputando o que disputarán el torneo. A ver, yo quiero ver cómo entra Costa Rica, que no está en la Copa del Mundo, en ese partido en contra de Inglaterra.
1: Centro de Spencer, remate de Harry Kane.

0: parte. Defense desde el costado izquierdo. Antes de entrar al corredor, recortó con la pierna derecha, metió el servicio con la misma derecha. El balón arriba y Harry Kane la peina con la cabeza, con la frente para ponerla lejos en alcance para el arquero Cookham. Y el juego se pone. Harry Kane e Inglaterra están ganándole 1-0 a Nueva Zelanda, Diego.
1: Se combinó el momento, se dieron las situaciones para que Spence tirara el servicio al área en el instante en el que Harry Kane venía entrando, que no estaba siendo marcado por nadie, que Finn Surman había quedado jugado porque trata de fildear el balón y ganar la posición y no puede. Y Kane con un remate poco ortodoxo peinando la pelota porque no le da con la frente de lleno a la esférica, la pone lejos de la cabaña de el cancerbero Crocombe para poner el 1-0. Se nos ha terminado el primer tiempo con ventaja justa para la selección de Inglaterra, que fue la que lo vino a buscar.
0: Pausa y venimos con más a través de la aplicación Euphoria by Travel y TUDN Radio. Inglaterra 1, Harry Kane al 45 más 2, Nueva Zelanda 0.
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1: De vuelta en la señal de TUDN Radio, todo listo en el Raymond James Stadium en Tampa, Florida. Par de modificaciones que realizó el cuadro de Inglaterra, ya más adelante las anunciaremos. 1-0 antes del medio tiempo lo logró el cuadro británico. Yo los dejo en la voz, la emoción, el relato de mi compañero y amigo Gabriel Sáenz. Gabo, que sea más entretenido, por favor, que el primer tiempo.
2: Bueno, que Dios lo oiga. Ya está prácticamente aquí para pitar Natalie Simón. Pita y dice que se mueva la pelota. ¡La pasión! Ya está en la cancha, el balón rueda en el terreno de juego. Inglaterra y Nueva Zelanda juegan un amistoso rumbo a la Copa del Mundo. Lo está ganando la selección de Inglaterra 1-0 con el gol de Harry Kane al 45+2. Prácticamente para cerrar el primer tiempo, se fue Pickford y entró Trafford.
1: Sí, señor, la primera de cuatro modificaciones. Dan Bourne también vino al terreno de juego. Salió John Stones, Jude Bellingham está en la cancha. Se fue Jordan Henderson, Anthony Gordon a la cancha para la salida de Marcus Rashford. Y el autor del gol, Harry Kane, dejó también el terreno de juego para el ingreso del segundo mejor anotador de la Liga Árabe, solo por detrás del todopoderoso Julián Quiñones, Ivan Toney.
2: Ándale, todopoderoso, bueno.
1: ¿No? Treinta y tantos goles, 33 goles.
2: Pues sí, ¿cuántos lleva con selección? Ya le dije que guarde.
1: ¿A poco Hugo Sánchez entonces fue malo?
2: No, pero... ¿Ah? Pero la selección de Arabia no es buena. Digo, la Liga de Arabia, perdón, la selección. Bueno, tampoco la selección. Últimamente ya agarré con las dos. Dice Mikey Zaragoza, salud, mi Gabo, éxito como siempre ahora desde Yuma, Arizona. Abrazo a toda la gente de Yuma, muchas gracias, mi querido Mikey. Abrazo enorme. Hay falta por parte del conjunto de Nueva Zelanda, ya la mueve Inglaterra. Pues muchísimos cambios hizo el conjunto inglés.
1: También ingresó Elliot Anderson, cambió Alonso este. Río Ngomoa vino a la cancha en lugar de Ollie Watkins. El que ingresó es Elliot Anderson sobre Morgan Rogers. Ya habíamos dicho lo de Tino Libramento en lugar de Jet Spence. Eric Conza en la cancha en lugar de Mark Guy. Y eran los que nos faltaban, si no estoy mal. Nico Reilly para la salida de Kobbie Mainoo.
2: Bueno, pues ahí está.
1: ¿No le va a decir nada al señor Tuchel, como le dice al Vasco?
2: Sí, pues claro. No sirve para nada, o sea, hacer esto, imagínate. De por sí su equipo no se fue nada, o sea, no se vio nada bien en la primera parte. Y hace todo esto, no, pues menos. Oh, qué cosa. Además, ya me cansé de hacer tantos movimientos. Total, ahí voy a diciéndoles como estén.
1: Agarra una app, déjese el enseño.
2: Más fácil.
1: Creo que es más sencillo.
2: Más fácil, sí. Ahí la tengo ya abierta. Sí, va a ser mucho más fácil. Balón que va moviendo Inglaterra para el frente. Pelota por el costado en el corredor del área. ¿Quién va a meter el centro? Aguanta la pelota y la tiene ahora el balón Jude Bellingham. Abre por derecha. Y ahora para meter el servicio prefieren dejar la pelota por fuera. La tiene Anderson ahora por la izquierda en el corredor del área. Quien mete el centro, va intentando el cuadro de la Rosa venir el servicio. Ahora tiene esquina punta de la izquierda, así le marca Natalie Simón.
1: También se fue Jarrell Kwanza para el ingreso de Rich James, que yo creo que será titular en la Copa del Mundo. Vamos a esperar que es lo que se termina dando.
2: Perfecto, pues ahí está que van a poner en el área y para intentar hacerle daño al conjunto de Nueva Zelanda va a venir con el centro el número 24, pero ahí terminan hablando con alguien de Nueva Zelanda en el área. Va a venir el centro al área con Jude Bellingham y también un futbolista de Nueva Zelanda. Viene el centro, balón al área, el cabezazo, la pelota queda ahí, O'Reilly le pegó, la pone alta, cabezazo apenas por un costado, se va desviado al palo y afuera, estuvo cerca Byrne.
1: Sí, llega apenas de media volea para pescar la pelota cuando ya había ganado en todo lo alto el futbolista británico Nico O'Reilly. Levantó y después el balón quedó servido para la cabeza de Dan Byrne, que le dio dirección de poste. Por cierto, Gabo, pese a lo que puede generar una contratación, una desconcentración en la selección de cualquier entrenador. Inglaterra, entendiendo que los plazos son muy cortos por el tema del Mundial y que se prolonga más el Mundial que en anteriores ediciones, ha aceptado y ha autorizado que los futbolistas que están en la selección de Inglaterra, por lo pronto durante la Copa del Mundo, puedan ser transferidos a otros equipos, que incluso prestarían sus servicios médicos para realizar los exámenes pertinentes para que se lleven a cabo y ya nada más se firmen los contratos y se convierta en jugador de otra institución.
2: Me parece bien, digo, la verdad, que bueno, ¿no? Digo, a mí, de repente creo que el futbolista sí lo tiene como desconcentrado el saber su futuro, ¿no? Sobre todo si no sabes si vas a estar en un equipo o no.
1: Como lo de Rashford.
2: No
1: sé y no imagino que le tuvieran que hacer exámenes médicos de nuevo.
2: Correcto.
1: Pero bueno, le daría certeza.
2: Sí, señor. 50 minutos ya rebasados a través de la aplicación Euphoria by Travel y TUDN Radio. Inglaterra tiene 1, Nueva Zelanda 0.
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2: Balón que mueve por la izquierda el conjunto de La Rosa. La tiene hacia el frente el equipo de Tuchel. Gordon tenía el balón, terminó perdiéndolo ahora en medio campo. ¿Quién lo recupera? Lo terminaba recuperando Riley. Ahora el lanzamiento para el frente. Vamos a ver por el costado de la izquierda en el pico del área. Servicio de Gordon. El balón para atrás. ¿Quién llega para rematar? Nadie. La saca Nueva Zelanda como puede y la manda para dejarla prácticamente en el primer cuarto de terreno por el costado de la derecha y consiguiendo bien el balón en Garbett. Y la pelota sale, va a ser balón de mano, son 51.
1: Acá por fin Inglaterra tiene un futbolista al que le puede tocar al espacio, que justamente es lo que más le agrada a comparación de Marcus Rashford. El servicio no es bueno porque va con dirección al punto penal cuando Ivan Toney ya se había pasado, además de que en el interior del área no estaba mano a mano, le hacían el 2 contra 1. Pero también va a poder jugar Inglaterra con el marcador, por lo pronto malabarear esa situación y de alguna u otra manera llevar los tiempos del compromiso.
2: Sí, señor. Balón por el costado de la derecha en medio campo, moviendo el conjunto inglés. La pelota para que la lleve número 24, Rassi James. Ahora en zona de seguridad del conjunto de Inglaterra con Trafford. No avanza, no llega por lo menos a cruzar el medio terreno. Burn. Dan dejando la pelota por la izquierda, cruzando el medio terreno. Va intentando el conjunto inglés. Libramento. Y ahora para atrás con Trafford, que está en el primer cuarto de terreno por el centro. Abre por derecha. El balón lo lleva Inglaterra, cruzando el medio campo. La pelota para el frente. Intentando tocar el balón el conjunto de Inglaterra en medio terreno. La pelota por abajo, todavía dejándola ahora con Burn en medio campo por el centro. Con pierna zurda, abre para el costado izquierdo. Vamos a ver qué intenta el conjunto inglés. La lleva para el frente de Gordon. Vamos a ver qué realiza. Le terminó pegando balón rebotado. ¿Quién la tiene Inglaterra dentro del área? A ver quién le pega. Le viene haciendo la jugada, el remate por abajo con zurda. Le queda otra vez a Gordon. La deja para atrás. El bombazo que no llega. Y ahora con el Libramento por la izquierda. A ver si mete un buen centro. Libramento mete el centro ya dentro del área. La pelota rechazada. Está encima Inglaterra, pero no cae el gol.
1: Sí, un segundo tiempo mucho más intenso Gabo, apretando el conjunto británico y aprovechando la frescura de las piernas de varios futbolistas.
2: A ver quién le pega la pelota para Libramento. Baja el arco en la zurda, no, prefirió por la izquierda. Gordon a pegarle al arco. Sigue con el balón, el toque de pelota para abajo. Libramento dentro del área, línea final, va a meter el centro, segundo palo, ¿quién llega? Al final termina quedando muy, muy larga la pelota. Y el balón para tratar de recuperarlo hacia el frente, línea final. A ver si viene el centro, intenta Río, Juanga, la mete para el área, el balón termina quedando por fuera. Otra vez Gordon con el balón. Y la pelota para moverla hacia el costado izquierdo. Gordon. Libramento. En tres cuartos de terreno por el centro. La pelota para el costado de la derecha. James conectando. Ya son 54 minutos. La pelota para abajo en el rebote. ¿A quién le queda? Inglaterra. A ver quién le pega. El balón otra vez con el número 8, Anderson. La pelota para atrás, venía el centro, balón rebotado. Hay falta por parte del jugador de Nueva Zelanda por derecha en tres cuartos de terreno.
1: Y lo alcanza a pisar a Elliot Anderson. ¿Cómo queda parada Inglaterra después de todas las modificaciones? Es Tom Heaton bajo los tres postes y luego Dan Byrne, Eric Conza, es la pareja de centrales, zurdo Dan Byrne, en su defecto Eric Conza por la derecha, Rich James lateral derecho, lateral izquierdo Tino Libramento, Nico Reilly es un contención a la par de Elliot Anderson, adelante el que hace las veces de Harry Kane es Jude Bellingham, por la banda de la izquierda Anthony Gordon, por la derecha Rion Gumoa y adelante Ivan Toney. Es prácticamente el mismo 4-2-3-1, 4-4-1-1, como le quiera llamar. Pero ahora vamos a ver, va a ser muy interesante, Gabo, el que tengas a un enganche que siempre va de frente a portería, el caso de Jude Bellingham, a comparación de lo que hacía Harry Kane, que por lo regular siempre le daba la espalda al arco.
2: Correcto. Va a venir el centro, pelota al área. El balón rechazado por Nueva Zelanda, marcaron falta. Fue falta a favor del conjunto de Nueva Zelanda dentro de su área. 55 minutos, 1-0. Un empujón clarito, creo yo.
1: Sí, de acuerdo ahí el abrazo de Jude Bellingham y después Anthony Gordon, si no me falla la vista, se termina llevando el futbolista de Nueva Zelanda. Cuando se ve el barco de Puerto Vallarta, perdón.
2: No.
1: Acá en el
2: Raymond James Stadium. Bucaneros.
1: De lo muy atípico, ¿no? Que pueda haber en un estadio, un barco ahí enclavado.
2: Correcto.
1: No sé qué otra cosa en algún estadio de grandes ligas, de NFL, nos podamos encontrar.
2: Sí, hay demasiadas cosas, la verdad, son muy, muy raros ese tema.
1: Hay un cuerno en el estadio de Minnesota, ¿no?
2: Vikings. Correcto, es correcto.
1: En Minneapolis.
2: También en de las Chivas, pero ese ya fue copiado. ¿Y qué cosa? Balón por la izquierda la tiene O'Reilly, va intentando para meterse al corredor. En uno de los estadios, no sé en cuál, hay este como jacuzzis de béisbol. Que incluso... pues,
1: también en el de las Águilas de Veracruz de la Liga Mexicana del Pacífico y alberca.
2: Bueno, sí. Pelota para atrás la tiene el conjunto inglés.
1: Balón,
2: el Águila de Veracruz, sí.
1: Y no, las Águilas solamente unas y ganadoras.
2: Ay, brincó el señor Andalón, son sus Águilas también. Pelota por derecha la tiene Gonza. Balón hacia atrás. Se abre Byrne para cruzar el medio terreno por el centro. Con zurda la deja por abajo. Pegado a la banda la tiene Libramento. Deja el balón por el centro. Vamos a ver quién le pega. Gordon se dio la vuelta. Aguanta el balón. Toca en corto. Intentaba Reilly. Falta. Falta a favor de Inglaterra. Fuera del área grande. Bajaron a Ivan Toney.
1: Lo engancharon al futbolista del fútbol árabe. Termina cayendo de frente a portería. Acá hay una situación, Gabo, que si cuestionábamos lo de John Stones jugando como central después de los últimos años, como lo ha hecho de lateral, pues Nico Reilly hace mucho tiempo que no juega de mediocampista. Toda la temporada pasada con Pep Guardiola jugó de lateral. Y es algo llamativo porque vamos a ver cómo lo termina aprovechando en su defecto Thomas Tuchel. En teoría puede realizar alguna especie de enroque que pase por el carril interior Nico Reilly, pero por lo pronto muy fijo en su posición de contención.
2: Ahorita platicamos algunos marcadores que están dándose al momento y los que ya se dieron en estos amistosos. Le va a pegar con el número 24, Jesse James, con pierna derecha. Hay 5 en la barrera por parte de Nueva Zelanda. 4 para el rebote por parte de Inglaterra. 58-1-0. Gana el cuadro de la Rosa. Pegarle James. Va James para pegarle al arco. Le pone el balón prácticamente en el pecho a la barrera. Recupera todavía. Gordon abre por el costado de la derecha. A ver quién termina pegándole. Sigue Gumoa. Vamos a ver. Línea final. No pudo meter el centro. El balón para atrás. Y más atrás en zona defensiva. Bueno, al momento Escocia le está ganando 4-0 al 57 a Bolivia. 0-0 Qatar y El Salvador al 56. Al 50 Cabo Verde le está ganando 2-0 a Bermuda. Hoy también juegan Jamaica contra Sudáfrica, Brasil contra Egipto, Venezuela contra Turquía, Argentina contra Honduras y Curazao contra Aruba. Esos son de los partidos que faltan. Por cierto, ya Alemania terminó ese partido, le ganó 2-1 a los Estados Unidos.
1: Que también hay que decirlo, Alemania perdió un futbolista, su Gilberto Mora.
2: Sí, señor.
1: A Leonard Karl.
2: Sí, señor.
1: Que dijo que iba a jugar para el Real Madrid, que le hubiera gustado jugar para el Real Madrid.
2: Ah, bueno, yo dije que iba a jugar, bueno. Pelota por la izquierda, viene el centro, corredor del área, ¿quién la tiene? Inglaterra. Un recorte, 2. No llegó el servicio. Marcaciones, fue buena por parte de Nueva Zelanda y hasta el momento nada más lleva 1 en contra el conjunto neozelandés, aguantando en casi 60 minutos. Balón para atrás, La pelota en tres partes de carrera por izquierda dentro del área. ¡Penal! No, fuera de lugar.
3: Para el arranque fuera de lugar.
2: Sí, y creo que se había marcado el penal y después se da cuenta y dice no. Estaba en posición adelantada, es lo que dice Natalie Simón.
1: Que creo que cuenta con la ayuda de su asistente y lo ve de reojo perfecto.
2: Uf.
1: Para mí está límite.
2: Muy poco quizá, Diego, pero me parece que sí está adelantado.
1: Sí, yo estoy de acuerdo contigo. A ver, el servicio para Iván Toni es muy bueno. Tiene un gran desmarque. Lo terminan bajando. Y apenas, creo, por el hombro está adelantado el ex delantero del Brentford.
2: Sí, señor. Me parece, digo, a ver, salvo lo que diga, me imagino que habrá VAR. Pero si no, pues bueno, pues así nos quedamos. Pero a mí me parece que está muy bien marcado el fuera de lugar. Sí le habían pegado, era para penal. Natalie Simón se da cuenta de que tendría que haber sido penal, pero antes estaba la posición adelantada. Y vendrán los cambios de Nueva Zelanda, por lo menos veo a tres ya ahí.
1: Para está Jesse Randall, el camiseta número 21. Tyler Bindon es el otro. Y se había realizado uno al medio tiempo que no nos habían avisado.
2: Uh-huh.
1: Alex Ruffer vino al terreno de juego y se fue Joe Bell de la cancha.
2: Perfecto. Entonces se va del terreno de juego Bell.
1: Están revisando
2: la jugada.
1: Penal, sí. A ver cuánto demoran.
2: Sí, habrá
1: no,
2: que
1: ya,
2: ver.
1: Listo, se acabó la revisión.
2: No, es que estaba, a ver, no tan claro, si estaba muy cerradita, pero sí parecía que estaba adelantado. Hugo Mart nos dice cómo van, Digabo. 1-0 ganando Inglaterra a la selección de Nueva Zelanda al 61. Vendrán los cambios.
1: Efectivamente, ahí Natalie Simón va a la imaginaria para ver quiénes se irán del terreno de juego. Uno de los que se va de la cancha es el número 13, Kakachev, el lateral por el corredor de la izquierda. Viene el dorsal número 21, Jesse Randall, que ya lo habíamos platicado. Van a ser cuatro modificaciones en total que ahorita se las iremos platicando una por una, pero adelantamos, Jesse Randall es uno de los que ingresa a la cancha. Tyler Bindon es otro de los que viene al terreno de juego.
2: Perfecto. 61 y medio. 1-0 gana la selección de Inglaterra con el gol de Harry Kane, su goleador, al 45+2 en la primera parte. Habían agregado 3 minutos y alcanzó a hacerlo antes de que terminara el primer tiempo. Balón para atrás en medio campo, lo tiene Nueva Zelanda. Por lo menos un ratito de toqueteo de pelota por parte de Nueva Zelanda, porque no había tenido el balón prácticamente, lo tenía solo Inglaterra. Cuidado que lo ganaban. Ahí van Toni, terminan dejando la pelota para atrás con el arquero. Y alcanza a salir Nueva Zelanda por el costado de la derecha. Balón que se escurre, pero terminan por estrellarlo en un futbolista de Inglaterra. Lateral, balón de manos para el equipo de Nueva Zelanda en primer cuarto de terreno por derecha. Balón en medio campo, otra vez lateral para Nueva Zelanda. Vi por ahí que también se fue Kaká, ¿no?
1: Sí, efectivamente. El cambio lo registra con el ingreso de Benjamin Old. Este no puede ser Benjamin Button, es Benjamin Old.
2: No. ¿Con qué número?
1: 19.
2: Perfecto.
1: Recién ingresado.
2: Ahí está, entonces.
1: Y nos faltarían tres modificaciones más que ya nos...
2: Acá tengo una, a ver. Jesse Randall con el 21 entró y salió Josh.
1: Sí, Elijah Josh. También vino Tyler Bindon al terreno de juego. Uh-huh. Y se fue el famosísimo Tim Payne.
2: Perfecto. Entonces se fue Payne del terreno de juego. Número 2. Ahí está, es que ya hicieron 4 cambios, ¿no? La selección de Nueva Zelanda.
1: Exacto, con el del medio tiempo, Alex Ruffer, Tyler Bindon, Benjamin Old y Jesse Randall son por lo pronto los que han llegado a la cancha. Se fueron Elijah Josh, Liberato Cacachese, Tim Payne y Joe Bell.
2: Ahí está entonces los 4 cambios. El terreno de juego, Old, Ruffer, Randall y Bindon. Muy bien. No me gustan los partidos amistosos, no me gustan. O sea, me gustan los partidos amistosos,
1: pero...
2: pero tantos cambios no. Cambiar un 11 titular, pues como lo hizo Inglaterra ahora prácticamente todo el segundo tiempo, ya, digo, pierde toda seriedad.
1: Bueno, a ver, los entrenadores tratan, creo, Gabo, de malabarear entre mantener al futbolista en ritmo y de que no se lesione.
2: Yo también creo que
1: lo más complicado.
2: También creo que contento un poquito. Jugar minutitos, aunque a lo mejor en el Mundial ni los van a voltear a ver.
1: Sí,
2: Pelota por derecha, la tiene Inglaterra, el balón para el frente. Vamos a ver si pueden pegarle, ya le quedó muy larga a Tony. Muy, muy larga la pelota para Iván Tony. El balón lo tiene el arquero. Y si no, pregúntale a Luis García, en el 98 Manolo Lafuente ni lo volteó a ver y ni un solo minuto lo metió.
1: Y venía de ser el mejor jugador del 94, sí.
2: Metió dos goles, bueno. Así pasa. También Luis Hernández, bueno, fue titular y metió goles en el 98, 2002, pues fue a retirarse.
1: A Chicharo contra Italia, Javier Hernández lo mete de titular. Uh-huh. Y después pues lo cepilló y nada más suplente contra Francia, suplente contra Argentina. Creo que tuvo un par de minutos contra Uruguay.
2: Pues así es, le pasa mucho al delantero mexicano, no ha sido constante un delantero mexicano que haya durado por lo menos tres mundiales, dos mundiales, no me viene a la mente, ¿eh?
1: ¿Y siendo titular?
2: Siendo titular.
1: Digo, porque Jared estaba pintado para eso entre 2002 y 2006, pero se lesionó contra Irán en 2006.
2: Claro.
1: Después Omar Bravo, pues, solamente pudo disputar el de 2006.
2: Claro. Balón por la izquierda, el Guille Franco fue 2010, ¿no?
1: Sí.
2: ¿Qué cosa?
1: Nada más. 2014 Oribe, no le dio para 2018.
2: Correcto.
1: En 2018, bueno, ahí sí Javier.
2: Ahí fue Javier. ¿Y no?
1: Sí, junto con Carlos Vela.
2: Correcto. ¿Y 2022?
1: Jurel Mori, Henry.
2: Jurel Mori, fue Henry, no el titular. Sí, Jurel Mori, unos minutitos, según yo.
1: Henry fue titular en contra de Arabia Saudita. Fue contra Polonia
2: también. ¿Y Henry hoy ya no está?
1: No.
2: Por Henry eso te se digo, fue. No mantienen un... ¿Más de dos mundiales? No, difícilmente. Balón para atrás.
1: Y Jiménez no creo que llegue el que viene.
2: Exacto. Bueno, y si te vas más para atrás en el 90, pues no fuimos. En el 86 fue Hugo. En el 82 tampoco fuimos. No, qué cosa, bueno.
1: Un relajo. Delantero.
2: No. Lamentable. Balón por derecha en medio campo.
1: Porque pues portero sí ha habido uno constante.
2: No, y a ver, vámonos al tema. No, claro, ese sí, ese ahí está. Pero vámonos a los de que lo bueno que van a jugar Rangel, bendito sea Dios. Pero a ver, yo le digo, por ejemplo, Harry Kane, ¿cuántos mundiales siendo titular de la selección de Inglaterra?
1: Este va a ser el tercero.
2: Imagínate, tercero.
1: Sí, claro.
2: Súper bien, es una constante. Acá no hay nada, no hay constancia.
1: Bueno, Brasil ya tiene rato también.
2: Tampoco
1: que no tiene delantero. Richarlison fue el pasado.
2: Pero sí lo tuvo, ahora, por ejemplo, con Ronaldo mucho tiempo.
1: Sí, 94,
2: 98, 2002, 2006.
1: Sí, ya para 2010 no llegó porque llegó Luis Fabiano.
2: Exacto. Bueno, pues el balón lo tiene Inglaterra. Los pases que ha completado Inglaterra, Diego, 442.
1: Sí, bastantes, creo yo, pero muchos pases laterales.
2: Intrascendentes.
1: Exacto, por esa situación de querer jugar entre líneas y de siempre tener a alguien a la espalda de las contenciones de Nueva Zelanda. Los duelos o la profundidad más importante que logra Inglaterra sobre las bandas, pero al final de cuentas no logra tener una doble profundidad. Si logra tener profundidad por los costados es gracias al mano a mano, no porque tenga superioridad en el costado o porque alguien apoye. Mira, aquí están de nuevo dos contra dos.
2: Sí, señor, libramiento para pegarle afuera del área grande por el centro, afuera para atrás, el bombazo que viene al arco, terminó pegando en un defensa. Tienen ahí que la jugada pare, bueno, a ver ya... Árbitro del partido termina, va a haber pausa, me parece.
1: Sí, momento de rehidratarse. Y nosotros les decimos que vamos a tener durante el día de mañana el Dinamarca en contra de Ucrania, 8 de la noche este, 7 centro y 5 pacífico. Y también el juego amistoso entre Croacia en contra de Eslovenia, 10 de la noche este, 9 centro y 7 pacífico, para que no se lo pierdan. El último mundial de Luquita Modric.
2: Hay dos resultados que le tengo que decir, ¿eh? Okay. Dos resultados, paquete. Esto está... La gente conmocionada, quiere saber el resultado. Vanuatu 2, Fiji 1.
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14: El rival, pero ese, si no estoy
15: ¿en
14: mal,
15: Guadalajara?
14: Sí, fue la semifinal.
15: No, Brasil tuvo que haber jugado contra Francia porque fue en el Jalisco.
14: ¿En el 86?
15: Sí, y según yo pierde la selección de Brasil con Francia. Chéquelo.
14: A ver.
15: Porque Francia sí avanza. Pero según yo es un Brasil contra Francia. Incluso ahí falló Platini, falló
14: Sócrates. Sí, tienes toda la razón. ¿Sí? Platini en tiempo regular un penal y Platini en tanda de penales.
15: Correcto. Balón en medio terreno por el centro. 72 minutos. Pelota por el costado de la derecha. La va moviendo el número 2 del conjunto de Inglaterra, Gonza. La pone para atrás.
14: No, el... ¿Ese Francia que tú mencionas en contra de Brasil, Gabo, es en cuartos de final?
15: ¿Hace en cuartos todavía hubo otro más?
14: Sí, y Francia se queda en Guadalajara.
15: Ajá.
14: Y enfrenta a Alemania y lo pierde 2-0.
15: Ah, ok, perfecto, muy bien, ahí está. Entonces el último fue Alemania-Francia.
14: El 25 de junio.
15: Ok.
14: De 1986,
15: en esos años se enfrentaron muchas veces. Recuerda que también en la Eurocopa se enfrentaron y Alemania le terminó ganando a Francia con el golpazo que le da. Ay, se me fue el nombre del arquero alemán.
14: ¿Pero eso no fue en Copa del Mundo, el de Schumacher a
15: Pakistán? ¿Fue en una Euro o fue en el 82? Sí, fue en el 82, tienes toda la razón. Un golpazo impresionante.
14: Quita...

0: media boca.
1: Sí,
0: a Batistón.
1: Terrible, terrible. Balón que tiene Inglaterra en el medio campo. O sea, estamos hablando de qué fecha fue el último partido.
0: 25 de junio del 86, el último partido mundialista de Guadalajara. Es decir, pues van a ser casi 40 años.
1: El balón que viene para atrás, la primera teniendo Inglaterra en el punto penal. A ver quién le pega el remate con sorda. Balones rebotado y la saca Nueva Zelanda. Para que sea balón. Sí, Schumacher, ¿no?
0: Sí. Finn Schurman quedó tendido en el campo de esas veces que mete la pata y el balón lleva tanta potencia que al final de seguro le dio en la punta del pie y le dobló el tobillo.
1: Sí, sí, sí.
0: La deja Tony, dispara Bellingham, para abajo.
1: Uy, y estoy acordado, se le da a los alemanes, entonces a los arqueros alemanes dar golpazos. Pregúntale también a Higuaín, ¿te acuerdas? En la final del mundial, ¡pum! ¿Cómo salió?
0: Lo de Neuer,
1: sí. Neuer, sí, sí, sí. Y hay mucha gente dividida, ¿eh? Para mucha gente es penal, para mucha gente así tuvo que haber salido Manuel Neuer, está perfecto.
0: Ah, penal el que le habían dejado Higuaín, Toni Kroos, y que no lo aprovechó.
1: Ah, bueno, ese sí, sí, sí, sí, correcto.
0: Jugó de 10, pero para el otro lado, Kroos.
1: Completamente.
0: Yo no sé cómo Florentino lo fichó tanto. Bendito sea el señor que lo contrató. Exacto. El señor Pérez es un mago.
1: No, no, no, completamente.
0: Dios quiera que lo mantengan el día de mañana, Fernando Sainz. Si no, mi madridismo se viene abajo.
1: Porque si no, quién sabe qué pase, ¿eh? Ya llegó Riquelme y no es el del Boca. Pelota por derecha en tres cuartos de terreno. Va moviendo Inglaterra. A ver quién le pega. Le quedó el balón a O'Reilly. Prefiere por el costado izquierdo. En el pico del área. Intenta Inglaterra. La saca Nueva Zelanda. 75 minutos. 1-0. Sigue ganando el conjunto de La Rosa. El balón de Bindon. La recupera otra vez el conjunto de los tres leones con Bellingham, O'Reilly. El balón para atrás, la mueve libremente, moviendo por el costado de la derecha. Conza. El balón para que lo mueva Gumoa. Y ahora en el medio terreno, otra vez el número 8, Anderson. La tiene Inglaterra, pelota fuera del área grande, el balón se va. ¿Preocupa a Diego Peña que termine quedando solamente por un gol ganándole a Nueva Zelanda? Digo, quedan todavía 15 minutos por delante, pero muy poquito de Inglaterra.
0: No, yo creo que va a tener ciertos ajustes. Inglaterra va a acelerar en el Mundial. A ver, para mí, de los que veo al 100% jugando este partido, creo que Harry Kane es uno. Lo de Jude Bellingham es otro. Mark Guy creo que dio un buen partido, buenos 45 minutos. Faltará ver a Bukayo Saka, que se integra a la convocatoria después de haber perdido la final de la Champions League, que creo que será importante. Creo que va a tener algunos cambios. Estoy contigo, no es favorita como en otras ocasiones, ni siquiera candidata la pondría yo, pero va a hacer ruido en el torneo, ¿no? Y quizá las circunstancias se le puedan alinear. Pero yo creo que sí tiene muchas cosas que mejorar cuando se van a venir dos modificaciones en el cuadro neozelandés. Van a venir al terreno de juego el camiseta número 17, Costa Barbarous, es uno, y enseguida le digo el otro.
1: Perfecto, ahí están entonces los cambios. Vendrá el servicio desde el costado de la derecha a pegarle el conjunto inglés. 5 en el área para el remate. Entra el centro, el remate de cabeza, el rechazo defensivo se va. La pelota al tiro, esquina. Ahora punta de la izquierda.
0: Una muy buena cortina le hicieron Jude Bellingham y también Henry Conza Danburn, que hizo una U del punto penal, recorrió el primer palo, se levantó totalmente solo, le quedaba muy alejado la portería y terminó rematando.
1: La cobran en corto, el balón para el corredor. El grupo de la selección de Inglaterra es Inglaterra, Croacia, Ghana y Panamá. De pechito, ¿no? Para ser por lo menos...
0: No le haga burla al Vasco.
1: No, no más digo. Pero tampoco no, para ser primero o segundo, sin problema. A lo mejor Croacia le puede meter complicaciones, como bien decías, pero pues no tendría que tener problemas.
0: Sí, afortunadamente para ellos se ven en el primer partido. El grupo de la selección de Nueva Zelanda que va a realizar ya las modificaciones van a debutar en contra de Irán, cerrarán en contra de la selección de Bélgica, cuando el primero que se va de la cancha es Just, el dorsal número 11, para la llegada al terreno del juego del dorsal número 3, Francis de Rice. También se va Chris Wood, el delantero del Nottingham Forest, que ni la tocó ni la olió en este complemento, y Costa Barbarouses a la cancha.
1: Perfecto. ¿Quién lo decía, Diego? Bueno, el grupo, que es el G, de Nueva Zelanda, es Bélgica, Egipto, Irán y Nueva Zelanda. Pues gracias por venir, Nueva Zelanda, porque la neta, pues no.
0: ¿Usted cree?
1: Ni como tercero se va a meter.
0: Yo creo que como segundo no la tiene...
1: No, no, para mí Bélgica y Egipto son... Bueno, Bélgica lo veo primero, Egipto creo que puede ser segunda. Y la selección de Irán va a andar ahí peleando segundo o tercero. No, Nueva Zelanda no traen con queso, mi Diego, nada. Pero... O sea, no cruzan ni siquiera medio campo. Hasta cuando Inglaterra le da flojera cruzarlo y que le da la pelota, ni siquiera así lo hace.
0: Bueno, pero hay que recordar que Egipto no le fue bien en la Copa Africana de Naciones pasada. No,
1: bueno, sí, de acuerdo.
0: Y que además, pues el... Mejor jugador africano de la historia, decía el señor Iker González, el lamentable. Brazos de mono de acción. anda capa caída, ¿no? Yo creo que ha sido la peor temporada en los últimos 7, 8 años de Salah.
1: Va a venir el centro a pegarle Debris al balón, el número 3. La pone la pelota al área, el rechace defensivo. Hacer tiro de esquina. Tiro de esquina, pelota para Nueva Zelanda por el costado de la derecha. ¿Qué sé qué dice el señor Andalón en el grupo de Nueva Zelanda? ¿Cómo lo ve? ¿Qué dijo? O sea, es que habla para él. O si no, si me dicen el tallback, le entiendo.
0: Nueva Zelanda va a terminar último, dice.
1: Último, sí, claro, es lo mismo que pienso yo. Sí, claro, va a ser último. No trae nada. Y el otro día que vimos a Australia, medio quiere competir, tampoco trae nada, no trae nada. Va a venir el balón en tiro de esquina por el costado de la derecha. Centro de Debris. Con pierna zurda, el balón muy cerrado, que marcaron falta. Falta sobre el arquero, ¿no?
0: Sí, sobre Tom Heaton.
1: Venga.
0: Yo creo que vamos a terminar así, Gabo. Decías que alguien había apostado a que anotaba el primero. Inglaterra lo logró, ojalá que no le haya metido el over.
1: Exacto.
0: Un equipo británico que ya ni siquiera acelera, que sobrelleva el compromiso. Va a ser muy interesante cómo conforma la alineación. Thomas Tuchel, porque para mí Tino Livramento no es menos que Jed Spence. Lo de Elliot Anderson se ha convertido en una revolución total, pero tengo mis dudas cuando va a fallar.
1: No.
0: Siempre pasa lo mismo, uno habla bien
1: de alguien y la termina.
0: Pero necesita regalando. Futbolistas de experiencia, y ahí en la misma posición está Jordan Henderson.
1: Sí, señor. Digo, Spence, lo único que lo pudiera salvar en la primera parte, mete el servicio para el gol.
0: Sí, de acuerdo.
1: Dice Luis por acá, necesito un gol más de Inglaterra para mi parlay. Pues sí. Aguanta, porque quién sabe, no creo que caiga.
0: Si puede cambiarle, cámbiele.
1: No, ya no hay manera, ya se quedó su parlay. Sergio, Bélgica y Egipto pintan para pasar, pero también está Irán. Solo ocupo un gol más, dice Julián Sánchez. No, bueno, pues a ver si cae. ¿Creen que caiga un gol más? ¿Y de quién será? Nos dice Edu Ruelas. No, pues qué les digo. Un gol de Nueva Zelanda, ¿crees que salga? No, carnal, sniper, no. No llegan ni con nada, no hay manera.
0: Que en partidos anteriores, Ucrania, a Ecuador, también a Colombia, al propio Noruega les terminó marcando.
1: Sí, sí, sí. Balón que tiene el conjunto de Inglaterra por la izquierda, va metiéndose para el centro. Vamos a ver quién le pega. Gordon, después el balón para el costado de la derecha, la tiene Gumboa. A ver si mete el remate, no le pegó, la manda por abajo. Buena jugada, la triangulación y por lo menos el balón para la izquierda. Pasaba la pelota, libremente está dentro del área también, la termina perdiendo. Después para pegarle al arco, el balón viene con derecha por parte de Anthony Gordon, se fue muy desviado.
0: Bellingham ha intentado, ha dejado de jugar entre líneas la selección de Inglaterra porque ya no hay un futbolista que trate de ganarle las espaldas a los contenciones, Gabo. Y... ha buscado con su capacidad que tiene para filtrar balones el futbolista del Real Madrid hacer algo diferente. No lo ha encontrado, tampoco ha podido ganar los manos a manos de Anthony Gordon y Ryan Gumboa. Por eso, desafortunadamente, Inglaterra ya ni siquiera disparos al arco ha tenido cuando se van a producir otras modificaciones en el conjunto neozelandés. Uno de ellos es Callum Elliot.
1: Perfecto, pues ahí están los cambios ya. 82 minutos. Pues vendrá a la cancha otro cambio.
0: También Alex Poulsen, el portero.
1: Sí, señor, lo van a poner con el número 12, ¿no?
0: Sí, señor.
1: Perfecto. A la portería del conjunto de Nueva Zelanda, dice Edu Ruelas, ¿cómo te va a hacer partido de Nueva Zelanda que viene a recibir 4 de Haití?
0: Bueno. Sí, pero le hizo partido a Colombia, le hizo partido a Ecuador, a Polonia.
1: Sergio dice, guarden esto, Japón próximo rival de México en 16avos. Ah, bueno. Está ganando la selección de Inglaterra apenas 1-0 la selección de Nueva Zelanda al 83. a través de la aplicación Euphoria by Trevel y TUDN Radio. Balón que queda en medio campo por derecha, moviendo hacia el frente el número 14, Ruffer. Bajan para atrás, otra vez en zona defensiva con Bindon. Y en medio terreno por el centro, 83 y medio. La pelota para la izquierda, el lanzamiento para ver si puede Nueva Zelanda. Posición adelantada. Cuando entraban al área por el costado de la izquierda, el balón muy largo para el número 21, Randall, estaba la pelota al arquero.
0: Y se van a venir en modificaciones, Gabo. El primero en venir al terreno de juego es Nandon Pineacker. También va a acompañar Karan Elliott. Y el primero que desfila fuera de la cancha es el dorsal número 10, Singh. Se va el arquero Max Crocom para la llegada de Alex Poulsen al terreno de juego. También viene a la cancha Callum McAwatt. Y se va de la cancha Finn Surman, el de Portland Timbers. Son los que se retiran del terreno de juego. Otro que ingresa a la cancha es Lachlan Bayliss, en las últimas modificaciones del conjunto neozelandés. La salida de Boxall, el otro central que milita en la Major League Soccer, el futbolista del Minnesota United.
1: Perfecto, pues ahí están los cambios. El balón que mueve en zona defensiva el conjunto inglés con el arquero Trafford. Saliendo desde el fondo. Por acá nos manda mensaje Hassan Belam. Dice, los periodistas mexicanos que apoyan a Portugal, si el recuerdo que tengo de ellos es un 7-0 de Chile. ¿Están en el Mundial? No, ¿verdad? Saludos.
0: ¿Ah, es Andino?
1: Sí, pues claro. ¿Qué cosa?
0: Que se acuerde de lo que pasó entre 98 y 2010 con su selección en el Mundial. Ah, no. Pues no.
1: Balón que tiene Inglaterra, o sea, quiso venir a tirar carrillo.
0: Minavia no pudo jugar un Mundial,
1: no,
0: pobre.
1: No, qué cosa. Balón que tiene Inglaterra, muy poquito de la selección de la Rosa, James, para dejarlo para atrás, 85 minutos. 1-0 lo gana el conjunto inglés. El balón para Byrne. Por el centro, triangulando en primer cuarto de terreno, la pelota para la izquierda, libramiento de primera, el balón al medio campo. Hay falta, bajan a un jugador del conjunto inglés antes de cruzar el medio campo por el centro.
0: Se invirtieron algunos roles en el medio terreno, Gabo, de la selección de Inglaterra. El que pasó a ser un media punta porque tiene buena llegada a portería es O'Reilly, el futbolista del Manchester City. Para que venga Jude Bellingham a organizar al conjunto británico junto con Elliot Anderson. Pero aún así, Inglaterra muy carente de creatividad, francamente. Creo que le va a faltar...
1: Completamente.
0: Sí siento que le va a faltar o Cole Palmer o el propio Phil Foden, porque... ¿Te dejo?
1: Balón largo por la izquierda, la tiene Gordon. Vamos a ver, le va a pegar Gordon. ¡Le pegó al arquero! Se la queda en el fondo a Paulsen. Primero en dos tiempos. Primero le quitó la fuerza y después de un bote en el pasto se queda con ella.
0: Siento que le va a faltar un futbolista veloz entre líneas, que tenga la capacidad de jugar en espacios muy cortos. A mi parecer, el que mejor lo hace, pero lo hace sobre la banda, es Ryan Gumoa, de toda la convocatoria, o en su defecto Jude Bellingham, teniendo un centro de gravedad pues mucho más complicado. Y ya veremos, le quedará el partido en contra de Costa Rica el próximo día miércoles a las 2 de la tarde, para después enfrentar el debut en contra de la selección de Croacia en el AT&T Stadium, que por cierto, que burda manera de tapar los patrocinadores en los estadios, ¿eh?
1: Sí, no, ha sido terrible.
0: Le pusieron ahí unas lonas espantosas, tanto en los vitrales como en la capota, madre del señor.
1: No, terrible, terrible, la verdad, o sea, a mí, yo sigo sin entender eso, ¿qué les quita? Está bien, entiendo, que quieren pastel, pero también repartan algunas rebanadas. más o menos así, señalándolo. No, terrible. Pelota por derecha. La tiene Gumoa. Vamos a ver. Avanza para cruzar tres cuartos de terreno. Gumoa se quita dos. Sigue Gumoa. Pisa la pelota. Le cometen falta. Apenas adelante el medio campo por el centro. Al 88. 1-0 gana Inglaterra. Nueva Zelanda.
0: El más desequilibrante. El futbolista que puede generar algo a velocidad, Gabo. Pero también siempre que Gumoa trata de hacer una jugada individual, va contra dos o contra tres en su defecto, como en esta ocasión. Es muy difícil que el futbolista de Liverpool pueda progresar de esta manera. Lo tienen que dejar mano a mano, y para eso Rich James tiene que hacerle un relevo, cosa que no ha sucedido porque casi no se ha proyectado hacia adelante el elemento del Chelsea.
1: Así es. por acá Carlita, dice Gabo, ¿a qué hora juega Brasil? A ver, ahorita le checamos el horario.
0: La Selecao.
1: A las 6, hora del este, ¿será? ¿Estoy bien o no? Balón que viene al área, el rechazo defensivo.
0: 4 del centro de México.
1: Sí, ¿verdad? 4 del centro de México, 6 del este, 5 del centro de los Estados Unidos, 4 de México y a las 3 del Pacífico. Es increíble el horario.
0: La toda poderosa y cripto de Gabriel Sainz.
1: Ya fueron demasiados horarios para mí también, pero sí es cierto. 4 del centro de México y 6 del este. Balón por el costado de la izquierda. Ah, no, te están pasando la repe del gol, ¿no? Sí, ahora sí.
0: El remate de Kane.
1: De el gol de Kane otra vez. Qué bueno que me di cuenta que era Spence y dije, pues qué óvole.
0: Sí pasó en algunos partidos que narraron.
1: En algunos, en varios. En varios.
0: Estamos pensando en el mismo, ¿verdad?
1: Sí, sí, correcto, correcto. Bueno.
0: Ay, ay, ay.
1: Saludos, saludos para el buen Pito. Ya lo quemaste. Pues sí, ya. Balón por la izquierda en tres cuartos de terreno. Saque lateral para
0: el conjunto de los Ángeles.
1: Claro, claro.
0: Mi mamá no me lo va a creer.
1: Exactamente. 89 minutos, viene el centro al área. Intenta Nueva Zelanda, se queda con la pelota dentro del área, pero por el costado de la derecha. A ver qué consigue el conjunto neozelandés. La tiene hacia el frente Elliot. Buscaba por fuera, a ver quién le pega. Le pegan con zurda, balón rebotado, otra vez en el rebote. Intenta Nueva Zelanda, pero no tiene nada. No tiene fútbol, no tiene calidad. La verdad es un equipo muy limitado el conjunto neozelandés. A ellos póngale un balón de rugby y tantán.
0: Y ahí sí, agárrese.
1: Ahí sí, ahí sí. Pelota por la izquierda, pegado a la banda, la tiene Gordon. Va intentando Anthony. ¿Cómo podrías interpretar la cara de Tuchel, mi querido Diego?
0: Conociéndolo, yo no lo noto preocupado ni molesto. Normalmente cuando sí le preocupa algo, está parado en su área técnica. No sé si entienda que es un juego amistoso y que él sabe lo que le va a dar de potencial su equipo al momento de enfrentar a Croacia. Por cierto, se sumaron 4 minutos, pero lo veo por lo pronto tranquilo a Tuchel. ¿Tú?
1: Sí, tranquilo, me parece que no se ve complicado todavía.
0: Habrá que esperar a ese debut, que también, a ver, Croacia no es lo que, para mí, Croacia, claro, llegó a las semifinales del Mundial anterior con la colita de todo lo que traía en 2018. Josko Guardiola ha bajado mucho su rendimiento. Luka Modric debió de haber sido quizá el MVP de la Serie A, de no ser porque el Inter fue el campeón, pero para mí, el mejor jugador de toda la Serie A fue Luka Modric. Se lo terminaron entregando a Federico Di Marco. Y al final, pues no le queda tan gran generación al cuadro croata como lo vimos en los últimos 8 años.
1: Sí, señor. Hay falta sobre el número 2 del conjunto de Inglaterra, Konsa. Le alcanzaron a pisar por ahí, ya se fue un poquito más de un minuto de los 4 que nos dio Natalie Simón. Quedará muy poco para este final de partido en el cual la selección de Inglaterra apenas justo le está ganando 1-0 a la selección de Nueva Zelanda. Repetimos el grupo que van a tener ambas selecciones. Nueva Zelanda está en el grupo G, Bélgica, Egipto, Irán, y en la misma Nueva Zelanda tiene el centro de la área. Ya habían marcado posición al
0: lado. Bueno. Qué falla del Tony, ¿eh?
1: Sí, no, increíble. Solo prácticamente, Diego.
0: El servicio que le ponen Gumó es buenísimo. Lo deja totalmente solo en el segundo palo. Le pega con el talón. Pero la calidad del balón que le habían puesto. Y a ver, también como centro delantero, cuando los dos defensas centrales están en línea, no te puedes pasar de la línea.
1: Correcto. Y sí estaba adelantado.
0: Un cuerpo.
1: El grupo de Inglaterra, Inglaterra, Croacia, Ghana y Panamá. Así que bueno, pues ya prácticamente para iniciar la Copa del Mundo el jueves inicia.
0: ¿Crees que el show de drones lo tengamos a mediodía?
1: Ah, qué bonito se veía, ¿eh? Qué bonito se veía.
0: Yo creo que va a venir a sustituir al trofeo inflable de Qatar.
1: Difícilmente, ¿eh? Difícilmente creo que, a ver.
0: Pues ahí me lo encargo porque casi todos los partidos son de día.
1: Sí, y por ejemplo, bueno, a ver, el inaugural es a las 3 del este, 2 del centro, 1 del centro a Ciudad de México, 12 del Pacífico. Yo no veo que haya manera de que eso se vea en el día.
0: No. O sea, ¿acaso por ahí de las 6 de la tarde en algunos lugares?
1: En algunos, sí, claro. Pelota larga por el costado de la derecha, la tiene James. Va abriendo el balón para el costado. Gumoa, vamos a ver si mete un buen centro. Tres minutos, ya se fueron bien el servicio por el costado de la derecha. James con la pelota muy mal servida. Eso también ha sido, o sea, malos pases y malos servicios. Quedan en este momento 40 segundos para que se acabe el partido. Lo está ganando Inglaterra muy justo, 1-0.
0: Que volvería a ganar, Gabo, entendiendo que en la fecha FIFA de marzo no ganó ninguno de los dos compromisos que tuvo. Ni en contra de Japón, ni en contra de Uruguay.
1: Ahí está la selección de Inglaterra, que hoy sí me parece que no está para nada como favorita. Gumoa por derecha, seguido 3. Iba a meter el centro, le marcaron antes de que metiera el servicio, línea final. 10 segundos es lo que separa para que se acabe este partido. Viene el centro, balón al área, rechace ofensivo. Otra vez intenta Gumoa con el balón por derecha. Vamos a ver si va a línea final, intentaba. Terminó cometiendo falta y se va a acabar el juego. En este momento, Natalie Simón dice que termina el partido a través de la aplicación Juega Entrevel. Listo de N Radio. Gracias, Diego.
0: A ti, Gabo.
1: Nos vamos. Ganó Inglaterra 1-0. ¡Viva en el máximo!
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11: Hola, queridos amigos, aquí tienen a su doctora Isabel. Hoy me pregunto y espero que ustedes se pregunten, ¿de dónde vienen nuestras actitudes? Es común preguntarse eso, ¿por qué tenemos ciertas ideas? ¿Por qué estamos abrazando ciertos conceptos? Es que pensamos en una situación determinada, quizás no en la misma manera que otras personas lo perciben. Para comprender todo eso, tenemos que regresar a nuestra niñez, a esa infancia donde nos enseñaron esto se hace, esto no se hace. 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
12: Soy Valeria Lozano de Hábitos y seguro cuando escuchas la palabra estrés piensas en lo mismo. La persona que no puede dormir bien y que toma café todo el día. Por lo tanto, cuando te dicen que te debes desestresar, piensas en lo opuesto a eso. Y si bien es cierto que te puede ayudar, el deber ser es que nuestro organismo vive en un estado de equilibrio constante, el que se conoce como homeostasis. Este es un mecanismo de autorregulación del cuerpo y mantiene todo en orden, desde tus niveles de azúcar, oxígeno, respiración, ritmo cardíaco y todo lo demás. Entenderás que cuando te sales de ese orden, todo lo anterior también se sale de armonía. Homeostasis es salud y el estrés es lo opuesto. Cuando activas una respuesta de estrés y no la puedes desactivar, caemos en síntomas como aumento de peso, dolores de cabeza continuos, problemas inmunológicos, inflamación crónica, entre otros. Una práctica diaria de meditación nos permite regresar ese equilibrio y relajarnos. 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
1: Clausura 2026.
2: De regreso. En Ciudad Universitaria se va a venir el conteo de este como premio que hace la Liga Mexicana y que le otorga a quienes tienen derechos, mi querido Diego, para que comience todo.
3: El suspenso, las imágenes que nos han llevado hasta acá, las fallas, las jugadas importantes del compromiso de ida, el camino que han transcurrido uno y otro para llegar a un momento especial, sobre todo más allá de las instituciones en sus carreras profesionales, lo de Keylor Navas, que marcó a final de cuentas el rumbo del partido en el compromiso que se disputó en el Ciudad de los Deportes, pero sobre todo la garra, el aguante y también la suerte con la que pudo contar el cuadro de Universidad, siendo fieles a una idea y ahora todo prácticamente listo para arrancar el protocolo de la Liga MX y que el futbolista sienta lo que es disputar una gran final en nuestro balompié.
2: El inicio de esta gran final, ahí está.

0: hacen, porque hay que recordar que el equipo visitante en este estadio, Cruz Azul, tiene que caminar de... Bueno, no, ya caminan desde el córner. Ambos equipos tienen que caminar, porque el de Pumas está entre las dos bancas, el de visitante atrás de una portería, mi querido Diego Peña, y los dos equipos ya haciendo una diagonal para saltar al protocolo.
1: Todo mundo en el protocolo le da media vuelta en el Banorte, detrás de las porterías, y camina hasta el tiro de esquina.
0: Pero bueno, los estadios no se han hecho todavía para protocolos. No estamos como al revés en México. No, y luego van a tener que brincar una barda para poder salir al protocolo.
1: No toque seguro porque es patrimonio de la UNESCO. Entonces hay que cargo que le mueva su ladrillo. Pero la emoción es impresionante y es un recinto que hay que recordar que es sumamente especial para el mundo del deporte en general después de aquellos olímpicos que se disputaron en la capital de nuestro país.
0: De acuerdo, ya los dos equipos ahí en el medio.
1: Wiki como que ve la tribuna y dice,
0: está emocionado, fue el Wiki, más que emocionado fue el Wiki. Del otro lado, más que templanza,
2: el Estadio Olímpico Universitario, el trofeo del campeón de la Liga BBVA MX, en manos de Yareli Acevedo Mendoza, actual campeona del mundo en ciclismo de pista, contendiente rumbo a los Juegos Olímpicos de Los Ángeles 2028 y orgullosa alumna de la Facultad de Contaduría y Administración de nuestra Universidad Nacional Autónoma de México.
0: Bueno, ahí escuchábamos quién termina por llevar la copa.
1: Y Verón.
0: Y el Duque. Fueron por otro lado. Escuchemos. Este es el protocolo de la Liga Mexicana.
1: Y el Penta Pichichi.
3: En la cancha y en la tribuna, el respeto y la inclusión son parte del juego. Juega limpio, siente tu liga.
0: Ahí está el protocolo con Keylor Navas, con Charlie Rodríguez, con Quintero Buitrón.
2: Vemos la bienvenida a nuestro lábaro patrio, la bandera de México. Desplegada por
0: con
2: personal naval de
0: la
2: Secretaría de Marina Armada de México,
0: el himno nacional
2: a la región
0: mexicano
2: naval central,
0: que va a retumbar en Ciudad Universitaria a través de TUDN Radio para los Estados Unidos. Ya está la bandera mexicana y es momento entonces de aguardar y de escuchar.
2: Ahora pongámonos de pie para entonar juntos y respetuosamente con orgullo el himno nacional mexicano.

0: Plata, el himno nacional mexicano que retumbó en el CU, el momento en el que cualquier futbolista quiere estar cuando inicia una pretemporada, cuando viene lo largo de un campeonato y cuando se va a cerrar el telón precisamente de todo ello en 90 minutos, con 22 futbolistas ya en el terreno de juego, con los árbitros, el Goya que retumba, la seriedad de Efraín Juárez ya en la banca. Vendrá el volado en estos momentos para elegir campo, para elegir quién es. Comienza con la pelota en posesión, Cruz Azul vestido de blanco, llora en azul, medias en blanco, Pumas, todo de azul, un poco más claro, ya lo decía en la previa de Max Andalón, de lo que sus colores se refieren, y un ambiente, Diego Peña, ya lo dejaré con la crónica del partido, pero un ambiente que por ahora pinta más que espectacular e imponente el CU.
1: Esto es universidad, en lo que reza la pancarta debajo del pebetero, una zona en la que no se han cansado a lo largo de 15 largos años de esperar un título de liga. Daniel Quintero Buitrón le lee la cartilla a Charlie Rodríguez, quien lleva el gafete de capitán. No podrá estar a la Copa del Mundo del 2026, salvo sorpresa. Del otro lado, Keylor Navas lleva el gafete, pero el representante de la cancha es Nathan Silva. Y desde aquí se empieza a jugar el partido, amigo mío, porque moverle el lado de campo a uno de los equipos te puede cambiar el estado anímico. Desde aquí se empieza a ganar o perder.
0: Nunca había visto que fueran dos, Nathan Silva y Keylor Navas del lado de Pumas. Charlie Rodríguez dice, gané el volado y desde aquí le meto un 0.0001 de cambio a lo planeado. Cambio de cancha elige Charlie Rodríguez y por ende Keylor les tendrá que decir a sus futbolistas, he perdido el volado, vámonos al otro lado, atacaremos de derecha a izquierda, como si ustedes vieran televisión, tiembla Ciudad Universitaria, se viene la gran final del fútbol mexicano, quédese, vívala junto con nosotros, adelante mi querido Diego Peña, es toda suya la crónica del partido, ojalá podamos tener una final apasionante.
1: Muchísimas gracias, amigo mío. Y era el cambio de cancha, y es que en un partido en donde cualquier detalle cuenta, hasta el cambio de cancha puede modificar cualquier situación con una toma aérea impresionante, el recorrido sobre la banda del pebetero, las últimas palabras, el tradicional Team Butler, en donde se recuerda desde dónde vienen.
2: Qué ambiente hay.
1: Es fenomenal. Es indescriptible.
2: Ensordecedor, retumba.
1: Y a ver cómo escuchan la arenga ahora, ¿no? La que se escuche, la que se recuerde, la del vestidor, amigo mío.
0: Sí, esta obviamente es una última ahí para dar ánimo. No pudimos escuchar qué es lo que se decía por justamente la toma aérea que se presentó previo al partido. Uriel Antuna ya hincado en el terreno de juego. Va a mover Pumas y desde el arranque del partido ya estaremos platicando cómo intentará jugar uno, cómo intentará jugar otro. A partir, le digo ya, mi querido Diego Peña, de lo que haga Pumas, porque Cruz Azul no va a cambiar en lo más mínimo lo que ha venido jugando desde la jornada 1 con el señor Larcamón hasta la ida, donde terminaron por quedar 0-0.
1: A proponer en lo que va a buscar el conjunto de Joel Wiki, que quiere emular en lo que en su momento hizo Robert Dante Siboldi en 2023 con Tigres, de llegar de sorpresa, así como lo hizo el Turco a media temporada y después llevarse una corona. Efraín Juárez, que tuvo que salir del país para ser reconocido, para ganar en Colombia y después volver a la Liga MX y tener a sus Pumas en una gran final. El cronómetro en cero en el sur de la Ciudad de México, en el Pedregal, la máxima casa de estudios, está por presenciar el último partido del campeonato. A mover a Alberto Carrasquilla en el anillo del terreno de juego, el conteo regresivo y el árbitro.
0: línea de cuatro, que ya lo estaremos platicando, cómo comienza jugando con Rodrigo López, con Nathan Silva, con Duarte y con Angulo, tres en el medio, Vite como único contención, Carrasquillo y Carrillo como volantes interiores, Uriel Antuna, Juninho y la Pantera Morales.
1: El cambio de juego, balón que vuela de Nathan para buscar la conexión con Álvaro Angulo, la dejó correr Jeremy Márquez, el balón abandonó el terreno de juego, será de vamos para la máquina, adelante amigo mío.
0: A contarle rápidamente lo que dijimos en la previa, amenazar un poco más a Jeremy Márquez. Como Rodrigo López no es largo, se cierra a formar la línea de tres, Angulo juega larguísimo por el costado de la izquierda, ahí le va a aparecer Carrillo también, Juninho, es lo que va a intentar hacer el conjunto de Universidad jugando allá. 30 metros más adelante que la ida.
1: Ojo que quedó tendido Agustín para vecino. El choque en la anterior con Pedro Vite, la redonda de Carrasquilla, balón centrado. Aparecía en la carrera Richard en la Pantera Morales. El anticipo de Gonzalo Piovi, le van a dejar la pelota para que venga para vecino, que se levantada el extra de casa. Hay muchos para el exfutbolista de River Plate. Frena la esférica, toca para que venga Gonzalo Piovi. Piden que se frene el partido. Hay hombre tendido sobre el terreno de juego y vamos a conocer en este momento, Chiquis, a los 11 de la máquina cementera de Cruz Azul.
0: Lo habíamos dicho, Cruz Azul no va a cambiar nada, ni en forma de juego, ni en los 11 que inician. Kevin Miera en la puerta, a Mauri García, Willer Vita y Don y Rodolfo. Y Gonzalo Piovi por el costado de la izquierda, los carriles. A final de cuentas serán Omar Campos y Jeremy Márquez, los dos volantes de contención. Charly Rodríguez y Agustín Palavecino, medias puntas, José Paralela, Rodolfo Rotondi, en punta, Cristian Ebere,
1: el nigeriano. La gran sorpresa, creo yo, de la liguilla, ¿no?
0: Sorpresa en cuanto a que sea el titular, ¿no? Sí. Viene lesionado, ¿no? Porque la realidad es que ha padecido Cruz Azul de un 9 que sea muy contundente en esa sector de la cancha. Te digo ya, mi querido Diego, de verdad, y muy rápido en el juego, como usted me lo dijo, me lo reconoció el otro día, Angulo juega de volante extremo por la izquierda, tanto así que en la pasada, Rodrigo López quedó como tercer central, aguantó el auxilio de Uriel Antuna para que fuera a ayudarlo, y como no llegó Angulo atrás, el que le ayudó fue Jordan Carrillo, porque Angulo hoy tiene la encomienda, me parece, de amenazar a Jeremy Márquez constantemente por ese sector.
1: No le tiró a Juninho, pero sí le tiró a un futbolista que tiene muchísima vocación ofensiva.
0: Y potencia, fuerza. Ya estaremos viendo si esta situación que de arranque se ha dado se sigue manteniendo en el transcurrir de los minutos. Esta falta sobre Charlie, que es buena y que no nos ayuda en el trámite del juego, ¿no?
1: De acuerdo. Ya la pone en movimiento Cruz Azul con Panavecine, después Omar Campos. Se quedó copiado. Sobre el corredor de la derecha, el balón abandonó el terreno de juego, pero se durmió en la más reciente Gonzalo Piovi, amigo mío.
0: Confianza además, la que siempre tiene Gonzalo Piovi. Ahora hay que recordarle que hoy es una final, es un partido a matar o morir. Y también lo que mencionábamos en la previa de Juninho, va a caer a banda constantemente, Diego.
1: De acuerdo. Jeremy Márquez, la presión de Jordan Carrillo. Avanza el ex de Atlas, ya dos veces campeón del fútbol mexicano. El anillo central donde tiene la pelota Charlie Rodríguez, le cayó Pedro Vite. Falta, dice Daniel Quintero, Vitro no interviene en el partido, es pelota. Primera falta para la máquina cementera de Cruz Azul en el partido, en el anillo central.
0: Para mí no era falta, la termina por marcar Quintero Buitrón. Ahora veremos, porque Cruz Azul va a tratar también de adueñarse de la posesión.
1: Piovi, y veremos si lo hace al ritmo que la tiene Gonzalo Piovi. Semilento para Omar Campos, el ex de LAFC, quiere encontrar adelante a Paradela, no lo puede con Paravecino. Llegó la marcación primero de Toti López, Pedro Vite, de nuevo López, el ex de Querétaro, deja la pelota atrás, va a comprometer a Keylor Nava, le va a presionar, llegar la presión de Bale, la tiene que mandar a la cancha, no puede jugar con los pies Keylor Nava, y el balón va a ser lateral para la escuadra cementera. Ya la pusieron en movimiento Jeremy Márquez, llegó a la línea de fondo, tira centro, balón rebotado en Angulo, el que la va a tratar de salvar es Pedro Vite, jugó con Angulo, que lo comprometen, quiere tirar el autopase, Charlie Rodríguez gana, le queda Paradela, vértice de lana sobre la banda de la derecha, Paradela no dispara, le queda Rotondi, media luna.
0: Tu relato es un disparo medio raro, no siente que va a venir Rotondi con el disparo. Ebere se agacha para taparle a Keylor Navas, la pelota pasa por ahí, le bota antes y la termina por mandar a un costado.
1: decidido otra vez de jugar atrás con Keylor, que no sabe jugar con los pies, no despeja y con la zurda regala un lateral.
3: 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Rotondi de nuevo probó un buen desvío y hay nuevo córner para la máquina cementera de Cruz Azul, Cheque.
1: En otra pelota parada, el centro rechaza bien la saga de Pumas, pero hay una cuestión, se olvida Antuna totalmente que es el rebotero. Como la pelota va al área, se queda viendo lo que sucede. Cuando voltea, la pelota le pasa a un costado, ya estaba Rotondi que le pega y un desvío. Se volvió a salvar Pumas.
3: Hay rebotero. En la media luna Rotondi de nuevo y nadie lo va a marcar. Dos en el tiro de esquina para buscar la rosca cerrada. Keylor Navas se amarra, tira centro en el primer palo. La peinada por parte de la Pantera Morales la va a tener Gonzalo Piera y retrocede para que la tenga ahora Jeremy Márquez. Buen servicio, el balón a segundo palo, lo dejan correr. No se complica Antuna, juega para que venga la Pantera Morales. Revienta donde sea Universidad. Replegado, Dita, captura, Campos juega atrás, va a venir Kevin Mier. Y acá está el futbolista nacido en Santander, Colombia. De nuevo Omar Campos, ahora para que venga Gonzalo Piovi. ¿Sabe usted dónde ganó su último título en la máquina cementera de Cruz Azul?
4: En el Azteca, ¿no?
3: No, en este estadio, en CONCACAF con Vicente Sanz.
4: Ah, bueno, usted me hizo una pregunta ahí,
3: Kiribini.
4: Yo le con dije Kiribilla. Dije, pues si ahí estuvimos, Peña. ¿Cómo me hace una pregunta si ahí estuvimos?
3: Dita, para mierda.
4: Con el gato.
3: Sí, señor, y aquel penal polémico.
4: Que no sabíamos nosotros ni qué decir, porque estábamos ahí en el Azteca, Banorte, y no teníamos monitor de apoyo.
3: De acuerdo.
4: Y además la jugada bravísima.
3: Redonda que tiene para Vecino, el cambio de frente, balón de lado a lado, de izquierda a derecha para que la tenga Jeremy Márquez. Buen control, amortiguó pelota, la va a tener ahora para Dela. Se acerca para recibir a Mauri García, que de la final que tuvo Pumas en 2020, en aquella final a Mauri García como canterano estaba en el banquillo. Hoy está enfrente como futbolista de la máquina cementera de Cruz Azul. El balón lo tiene Rotondi, buscaba la pared, pero mal Campos. Campos le marcó la falta a Daniel Quintero Huitrón, porque Antuna lo había frenado, amigo mío, en la línea de medio terreno.
1: Para mí sí era falta. Campos juega de primera intención por fuera con Rotondi, corre por dentro y lo termina por chocar Antuna. Rápidamente, lo que también decías, cómo de pronto un equipo con más calidad te quita y te hunde. Es lo que está pasando. Cruz Azul es amo y señor de la pelota. Cruz Azul, Pumas hundido. Pero ojo, Pumas no se siente incómodo jugando ahí.
3: Redonda que tiene Charlie Rodríguez, tira centro, busca Everest, saca Nathan Silva, le va a quedar en tres cuartos de terreno a Mauri García. Y después el que compone es Antuna, la chilena, media churpia, no la pudo sacar Carrasquilla. Y después le queda Jeremy Márquez. Cuando Pumas defiende a comparación del partido de ida, lo hace con 4-4-2, parece.
4: Sí, claro, totalmente.
3: Redonda que tiene Omar Campos, la marcación de Toti López, tira centro, Campos no llega a ver, terminó impactando a Duarte, que pedía falta a Richard Morales. ¡Oh!
1: Tal cual lo describes. Piovi toma la pelota y sacó una raya impresionante. Yo creo, ya lo veremos en la repetición en otra toma.
3: Para Vecino.
1: Es para Vecino el que le pega. La pelota creo que nunca se mueve. Lo que pasa es que va tan fuerte que Keylor prefiere ir y rechazar la pelota. Insistíamos, Cruz Azul tiene mucho más la pelota. Es amo y señor del esférico. Dices tú, y cierto es, defiende 4-4-2 Pumas cuando no tiene la pelota. Pero es producto que creo que el plan de juego de arranque para Pumas no era este. No era que tuviera tanta la posesión Cruz Azul. Y por ende medio se acomodan entre ellos y se hablan, ayúdame. Y quedan plantados así porque Carrillo tiene que romper por fuera.
3: De acuerdo. Se va la banda, se mete Angulo en zona defensiva. Y Carrasquilla queda como contención al lado de Pedro Vita en ese 4-4-2. Antuna se cierra y quedan adelante Juninho y la Pantera Morales.
4: Pumas perdida en el arranque, ¿eh?
3: Redonda que tiene ahora a Mauri García. De nuevo Dita, la presión de la Pantera Morales, también va Carrasquilla. Le alcanzaron a puntear la pelota al futbolista de la máquina cementera de Cruz Azul, pero va a tener pelota en 10 minutos gracias a toda la gente que está con nosotros en YouTube, en Facebook Live. Fuerte abrazo a toda la Unión Americana. el 0 por 0 por lo pronto. El balón que tiene Palavecino, encontraron a Charlie Rodríguez libre, el de San Nicolás de los Garza, buscaba la media luna, estaba presente Rotondi, el rebote va a favorecer a Álvaro Angulo, toca de cabeza, bueno. El balón abandona la cancha, tercer tiro de esquina en el partido en apenas 11 minutos para la máquina cementera de Cruz Azul. 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
4: Está tan presionado Pumas que en esto terminan por regalar un córner ahí, entre que Angulo no brincaba, le pegó la pelota en el hombro y se fue a tiro de esquina. Otra vez a sufrir Universidad en la pelota aérea.
3: Iba a ir con rosca cerrada, va a ser para Adela. Ojo en el primer palo, aparece Charlie Rodríguez para incomodar a Navas, terminó sacando Juninho de cabeza, el rebote va a ser para la máquina cementera de Cruz Azul, pero lejos del arco de Keylor Navas. Fuerte abrazo a todos los que están con nosotros en arroba Max Andalón, arroba Chiquis 83 guión bajo, y con solicitud de por medio, que es que mandársela por el cartero.
4: Chiquis guión bajo 83.
3: Chiquis guión bajo 83, muy bien.
4: Usted dio la de mi vecino, no sé la de quién dio.
3: La fake.
4: La fake.
3: El balón de Omar Campos pone a correr a dos Rodo Rotondi sobre la banda de la izquierda, persigue Toti López, es el último en tocar la pelota y la logra mantener. La presión de Rotondi pide tiro de esquina, se terminó cayendo el futbolista de Universidad, será de manos para el conjunto que dirige Wiki. Se retracta Daniel Quintero Huitrón, amigo mío.
4: Para mí era pelota para Cruz Azul. Ahora, el juego está en un escenario en el que por lo menos un servidor no creía que lo iba a estar, que es una calca de lo que pasó en la ida en Ciudad de los Deportes, con Pumas agazapado, con Cruz Azul teniendo mucho más de la pelota. Ahora, un servidor cree, y ahí sí, un servidor lo que cree es que allá intentó jugar así Pumas, y que acá no, acá lo está metiendo a partir de las posesiones que tiene el conjunto de Cruz Azul.
3: Sí, de Cruz Azul. De acuerdo. Del señor Velázquez, de la Noria, de Laguna Oaxaca,
4: de la cementera.
3: Redonda. De manos que peinan Tuna, le queda Juninho, Piovi está atento a la marca, bien pegado al brasileño ex de Flamengo, la pone en órbita, no llega a ver, así lo hace Duarte, el ex del Alavés, para que Jeremy Márquez haga una finta sobre Carrillo, toca para Mier, este no se complica con los pies y la pone lo más lejos posible. La bola que corta Nathan Silva, el balón que le queda para Adela, y después el Mudo juega el anillo de medio terreno donde aparece Agustín Palavecino, el ex de River Plate. También apareció Necaxa, juega para Paradela, 4 para tocar sobre la banda de la derecha, 6 para marcar en ese mismo costado de Universidad, y por eso Cruz Azul lleva el partido al ritmo semilento. Paradela para Charlie Rodríguez, cabeza levantada, espera Rodo Rotondi en el área, el servicio, no tiene juego aéreo el argentino, la pelota que pasa la va a tener Antuna.
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16: El arco enemigo, media luna, la acomodó el balón para Vecino, jugó para Coco Carrasquilla, Rodrigo López, el gol de Kevin Niar, el 28 la hizo de Universidad y el primer...

0: 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Le dieron tiempo, espacio para el derechazo de Rodrigo López, chiquis.
1: Le pegó bien Rodrigo López, la pelota no se movía, pero Kevin Mier, producto de desconfianza que ha tenido, no se quiere meter en problemas y manda el esférico a tiro de esquina.
0: Desde el banderín izquierdo vendrá Carrillo. Rosca hacia adentro, la mide Nathan. Terminó sacando a Dita en el primer palo y la redonda la va a tener Vite. Recuperación de Universidad, inmediatamente le va a quedar al de Culiacán, Sinaloa, a enfrentar en el mano a mano a Rotondi, que está imperial en velocidad, en cuerpo, es uno de los mejores de Cruz Azul en la liguilla, y va a tener el saque de puerta el conjunto de Joel Wiki cuando se escucha el Goya Goya desde la tribuna. Y después la reiteración del gran impacto de Rodrigo López, no iba tan angulado, pero como bien lo dice Chiqui, no se quiso meter en problemas, incluso le mete las dos manos Kevin Mier.
1: Sí, no se quiere meter en problemas el colombiano, y sí, creo que cuando no tienes tanta confianza, o él lo sentía que era mejor así, es mejor rechazar esa pelota, mandarla a córner, que otorgar un rebote o que la pelota por ahí se te vaya.
0: Navas. Salida para Rodrigo López, va a caer la marcación de Agustín para Vecino y Evere va a ir a morder a Keylor Navas tímidamente. Duarte, salida sobre la banda de la izquierda, se acercó Carrillo, dos le caen, tocó acertadamente la dividida donde Angulo gana, juega para Morales que tiene toda la banda izquierda sola y atacan, tres defienden, dos Morales en el área.

0: ¡Golazo para el romperse de voz en Ciudad Universitaria! ¡Se tardó en aparecer en la liguilla de así de los mejores del torneo! ¡Todo nace con un balón dividido que gana Angulo! ¡Le dieron campo abierto a la Pantera Morales! ¡Eligió Antuna! ¡Que tardó! ¡Pero la suerte y algo más desde arriba le dieron la posibilidad!
1: Producto y nace muy lejana la jugada. Rompe Dita a tomar a Jordan Carrillo. Dita siempre va en el mano a mano. Queda campo abierto y la Pantera Morales aprovecha, ve ese sector y se carga por la izquierda. La jugada termina por caer a la Pantera Morales, que termina por jugar hacia adentro. Juega con Uriel Antuna. Le pega, rebota en Piovi, se tarda. Piovi puntea la pelota y le queda un pase a la Pantera, que en un penal en movimiento y de primera intención saca un rayo al poste derecho de Kevin Mier. Se lanza, cuán largo es, no llega la pelota. Había equilibrado el partido Ciudad Universe, el conjunto de Pumas en CU. Esto no es de merecer y por ahora Pumas grita campeón.
2: La contundencia está sacando adelante al equipo de Efraín Juárez, que lo gritó con todo. La redonda la va a tener Pedro Vite. Y se atreve a Universidad porque tiene el momento anímico. El cabezazo para responder defensivamente. Damar Campos le quedó ahora la testa de Rodrigo López. Antuna juega hacia atrás. A tener la Nathan. A dejar con Abas. Presiona Bere. La va a correr el nigeriano, el ex Atlético Nacional. Vite viene, recibe y se regodea el cuadro de Efraín Juárez para que la tenga la Pantera Morales. El anticipo de Gonzalo Piovi. Y nos va a quedar una muy buena hora de partido. A partir del gol de la Pantera Morales desde el 31, el balón era filtrado de Palavecino, no pudo controlar Everes, salida de Pumas, Cocó Carrasquilla. Ya la ruleta, 365 grados, giró y va a encontrar espacio para que la corra Juninho. No le dio la pelota, el espacio al brasileño. Ganó Dita, pero a esto va a quedar expuesto. Si ya de por sí daba muchos espacios Cruz Azul, Chiquis, ahora va a tener que dar más.
1: Pero lo dijimos, Pumas está tratando de amenazar el costado derecho de Cruz Azul. ¿Por qué? Porque tiene un carril que no sabe jugar ahí, que es Jeremy, y tiene un central que de todas, todas se juega el mano a mano. Entonces, ante una ruptura de Jeremy contra Angulo y de Willer Dita contra cualquier futbolista de Universidad, se propicia un hueco gigante en esa zona. Y ahí cayó el gol. El gol viene precedido de ese hueco y que la Pantera Morales ahí termina por ganar la pelota y ahí nace el gol del equipo de Efraín Juárez.
2: Piovi, la redonda que va a tener ahora Omar Campos. Vuelve a estar en desventaja en un partido el equipo de Wiki, que no lo tuvo en contra de Atlas, pero sí en contra de Chivas por la tabla. Y ahora va a tener que marcar Paradela. Retrocede el mudo para jugar hacia atrás, para donde viene Kevin Mier. Después el esférico para Dita. Y Pumas a tratar de sobrellevar el duelo, a tratar de esperar un error. Y acá la va a tener Mier de nuevo en su área. Willer Dita, el de Cundinamarca, Colombia, en la salida, primer tercio sobre la banda de la derecha, revienta, busque Bere, que no ha podido ganar un duelo individual, le botó la pelota, rompe Duarte a donde será en anillo de medio terreno, donde va a controlar a Mauri Morales. Acá está el canterano de Pumas, cabeza levantada, busca Paradela, el mudo con el cambio de juego, balón que vuela, del otro lado va a controlar Charlie, cabeza levantada del nacido en San Nicolás, el balón filtrado para Vecino, 360 grados, el toque. Se había quedado prácticamente congelado Keylor Navas, no hubo precisión de Palavecino, pero la máquina sigue avisando, Chiquis.
1: Volvió a avisar, se encuentra de pronto que Pumas está muy bien agazapado, increíble, vendrá un cambio del equipo de Cruz Azul por lesión. Es una baja más que sensible la de la máquina, ya acotabas tú. Paradela fue, después del golpe que le dieron, que yo te mencionaba que para mí sí era falta, es un golpe en la costilla, y cuando un golpe en la costilla te termina no terminas por solucionarlo, no puedes jugar como corres, son dolores muy muy fuertes, no lo pueden solucionar. Paradela sale del terreno de juego y el que ingresa es el Toro.
2: Sí, para mandar a Ever a la banda, a la posición de Paradela.
1: Bueno,
2: que es un extremo nato, no le va a hacer jamás lo que le hace Paradela. ¿Acaso
1: no? No, se le fue la calidad a Cruz Azul. Es más, Paradela salió llorando.
2: Sí, de acuerdo. Una lástima que no pueda concluir la final por lesión. Acá Navas, llega la presión del Toro Fernández. Y habrá que ver cómo está físicamente el Toro.
1: No, ve cómo corre, ¿no? O sea, yo no sé cómo puede... A ver, si requieres un futbolista al 35, para mí no está el Toro Fernández. Puedes jugar hasta con uno menos para la recuperación de la pelota. Ojo que viene Pumas por izquierda. Mira, justo lo que decíamos, quedó descompensado otra vez por ese sector. Ya había ganado Carrillo. El tema es que el pase es malo. Pero si el paso hubiera sido bueno, venía Pumas otra vez en ese tema. En este juego sí le está costando el tema de Jeremy jugando en ese sector de la cancha.
2: Ahora, yo en relación al cambio, Chiquis, no entiendo por qué no manda mejor a Lucas Romero al terreno de juego. Hombre por hombre.
1: Sí, sí, sí, no, yo por eso te decía, el Toro Fernández, o sea, lo hice como en un tono de ojo.
2: Perdió Omar Campos, redonda de la Pantera Morales, para que se acerque Juninho, tres cuartos de terreno, le va a caer la marcación de Palavecino, jugaron. Ahora para Uriel Antuna, vértice del área sobre la banda de la derecha, tira, centro, balón que vuela, Jeremy Márquez controla, le va a caer la presión de Carrillo, revienta, no tiene con quién jugar, va a buscar Evere, el pecho de Cristian Osinachi, el balón que vuela, controla de cabeza ahora la Pantera, Coco Carrasquilla, para que llegue banda de la derecha, Toti López, rescató pelota en 37 en la señal de TUDN Radio. Gracias a todos los que están con nosotros. Balón de Nathan Silva, juega en la línea de medio terreno sobre la banda de la derecha para el buen balón largo de Toti López. Pone a correr a Carrasquilla, el parámetro no llegó a la redonda, será de manos para la máquina.
1: Yo me la voy a jugar, para mí hace un muy mal cambio con el Wiki. Después, a ver, el fútbol tiene muchas situaciones, podrá hacer un gol el Toro Fernández. Pero a ver, va a perder un jugador que no está al 100 físicamente para correr en la recuperación, y por derecha tiene un futbolista que no sabe jugar para un servidor en ese sector de la cancha. Más allá de esas dos situaciones, pierde un volante más donde estaba Paradela, que era un jugador que te da juego, que te mantiene la pelota. Creo que esta situación, si bien es cierto, por más de que salga Paradela, le ayuda muchísimo a Pumas, pues le va a ayudar también la modificación que lanza Wiki.
2: Ahora, la otra modificación que yo hubiera imaginado es mandar a ese costado, que no lo hace habitualmente, pero que creo que puede, a Palavecino y meter a Montaño.
1: Tenías a Montaño, a Lucas Romero y a Mauri.
2: Sí, de acuerdo.
1: Para solucionar ese sector de la cancha y un volante ahí.
2: Charlie tira centro, balón que pelea el Toro, en el rebote la deja viva Universidad, llega Vite, saca de cabeza, Coco Carrasquilla acompaña a la Pantera Morales en el anillo central, juega para Antuna, Antuna para Morales, amagó con el servicio largo, le cayó la marcación de Mauri García, después apareció para Vecino, el balón para Jeremy Márquez, y después cayó al terreno de juego, dice infracción. Y Pedro Vite se hace de palabras con Palavecino y va a mostrar tarjeta.
1: No, no la va a mostrar, pero para mí es amonestación de Vite, porque ya se había escuchado el silbatazo de Quintero Buitrón. Llega Vite a dar un balonazo.
2: Redonda que tiene Mar Campos. Sobre la banda de la izquierda, Rotondi se mete al área también el Toro Fernández. Omar intenta el individual. ¡Rotondi! ¡El cabezazo y Keylor Navas en un balón centralizado! ¡Está en el fondo el tico! Le queda ahora. Mano a mano contra Angulo, a pura velocidad y puro físico. Juega para Jeremy Márquez, que está en el mano a mano. Invita al baile Jordan Carrillo, le piso pelota. Va, pierna zurda, pierna derecha. Jeremy Márquez busca ser impredecible. Jugó para Charlie, de espaldas al arco enemigo, fuera del área, sobre la banda de la derecha. Ahora Evere, Osinachi, la media vuelta para Vecino. Hay un desvío, llega Piovi. Coco Carrasquilla interrumpe. Se va a venir la transición de Universidad. Coco cayó el terreno de juego. Piden falta, ley de la ventaja. La tiene Antuna, juega ahora para la Pantera. Morales es vivo, se va a querer darle la media vuelta. No hay infracción, ley de la ventaja, ganó limpiamente a Mauri Morales. Piovi, ahora para que venga de nuevo Cruz Azul, que quiere mantenerse vivo en el partido. La redonda la va a tener ahora para Vecino, vértice del área sobre la banda de la izquierda. Guarda el balón Agustín. Después Piovi, centro, no es bueno. El balón en las manos de Keylor Navas. 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El gran servicio de Campos para el cabezazo de Rotondi en la anterior. ¡Qué buen balón puso el futbolista que pasara por Santos, Chiquis!
1: Que en la anterior, al ser una jugada que va al área, termina ya por influir el Toro Fernández. Al ser tan grande y que su virtud es el juego aéreo, se fueron con él y apareció Rotondi ahí para rematar. Y después termina por ganar Keylor. A ver, en tres situaciones de juego va a ganar Cruz Azul con esa modificación. Pelota detenida a favor y en contra con el Toro Fernández y cuando la pelota viene frontal al área. Ahora yo no sé, uno qué elegiría, eso o la movilidad, el que te ayuden en la recuperación de la pelota, en la tenencia de la misma y en otras circunstancias de juego. De acuerdo.
2: Y sobre todo lo que te puede dar el futbolista, ¿no? Porque no me quiero imaginar si Wiki lo tiene que sacar faltando 20 minutos del final. Va y pelea y traba el Toro, el ex de Universidad. Cayó al terreno de juego allá tendido. Pedro Vite, es pelota que va a tener el equipo del Pedregal en 41.
1: Es que aparte, si a Evere le cuesta trabajo jugar adentro, jugar afuera te cuesta mucho más. Mucho más aún en este modelo de juego, en donde el que está afuera tiene que de pronto venir a jugar de espaldas para jugar adentro. Se ve ahí.
2: Carrillo, tres cuartos de terreno. El de Culiacán, Sinaloa, perdió con la marcación de Amaury García. La tiene Jeremy Márquez, enganchó hacia adentro, busca para vecino. Le cae la marcación de Antuna. Piovi soluciona. Abre sobre la banda de la izquierda para que Campos haga contacto con Rotondi. Aquí está Rodo. Cabeza levantada, tira el centro, espera para vecino. El balón que no pasa para Charlie Rodríguez. Llega Pedro Vite, le pone el pecho. Se equivocó, no quiso o no pudo tocarle a la Pantera Morales. Y acá el balón lo tiene la máquina. Jeremy escondió redonda para jugar con Willardy. Acá está el ex de Nielsen Boys, el colombiano, y la pide Palavecino. Vértice del área sobre la derecha, va a pasar, cayó Palavecino, lo enganchó Duarte. Y quiero ver en qué zona de la cancha lo terminó enganchando, chiquis.
1: Para mí hay falta, para un servidor hay falta, y al límite de que sea penal.
2: Sí, de acuerdo.
1: Como la que le marcaron a Cruz Azul contra Chivas,
2: Charlie, balón filtrado a Jeremy Márquez, el giro, el remate y desvío, se va a quedar con ella Keylor Navas. Vamos a ver si interviene el VAR.
1: Son diferentes las jugadas, me refiero a similar por la zona en la que se da la cancha, es prácticamente donde le marcaron el penal a Evere. Bueno, acá estamos
2: con el VAR.
1: Otra cosa, para mí estaba al límite de ser falta la jugada, Ahora la pelota no ha salido, el VAR la está viendo seguramente.
2: Yo creo que ya pasó a la revisión, ¿no?
1: Yo siempre me he manifestado en que, o sea, puede durar 5 minutos y el pelota salir y hablarle el VAR, ¿no? Yo siempre me he manifestado en que si yo fuese jugador del que está pidiendo, yo la saco y pido VAR.
2: Sobre todo, a ver, el que está consciente ahora la toca es Palavecino, el que cayó ahí.
1: ¿Qué ya no van a marcar, pero no hay forma alguna que marque nadie.
2: Campos, en el mano a mano contra Uriel Antuna, veremos si lo encara. Quiere tirar el autopase, Antuna la toca por última ocasión y será tiro de esquina a favor del conjunto de La Noria para poner a competir al Toro Fernández. Ya ha ganado en balón detenido y tiene superioridad, por lo menos en físico, con el Toro, con Dita, con Piovi.
1: Aquí dijimos, aquí sí gana con el Toro Fernández, en el juego aéreo y en la pelota quieta.
2: Para vecino, cerrado servicio, no llega Piovi, el rebote le queda a Rotondi, no se pudo acomodar a la pierna zurda, lo incomodó Carrillo, hay balón que tiene de meta, Keylor Navas molesto en su área técnica, Efraín Juárez, chiquis.
1: Enojadísimo Efraín Juárez, ¿por qué? No sabemos por qué.
2: Es que es la tercera que le remata a Rotondi en la media luna.
1: Ah, ok, entonces con Uriel Antuna, recordarás en la que te mencioné, Antuna dormido, viendo qué pasa. Si te ponen de rebotero, tú tienes que estar atento de tu futbolista. Ahora, si decíamos en la previa y en el arranque del juego que Pumas tendría que amenazar por derecha, ahora más. Cierto. Porque va a hacer que Evere retroceda y casi dejarías varado por ese sector al Toro Fernández en ese sector de la cancha.
2: Son dos futbolistas que no tienen oficio defensivo ni siquiera.
1: Redonda. Con Evere y Jeremy, ¿no?
2: ¿Sí?
1: Sí. Y el Toro quedaría en una supuesta recuperación de la máquina en ese sector de la cancha muy solo. Aquí falta y es de amarilla.
2: Y allá va Daniel Quintero Buitrón. Es el primero en la lista para el árbitro central del compromiso. Es Toti López. Si es en serio, cada 47 minutos alguien sin cinturón muere en un choque automovilístico. Usar el cinturón de seguridad es la ley. 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
1: Se equivoca aquí Rodrigo López. Va, se barre. Regala una amarilla en una final que tendrá que jugar condicionado. Se van a agregar 5 minutos más de este primer tiempo. Lo gana Pumas 1-0 con gol de la Pantera Morales.
2: Y jugará en corto y Palavecino la trata de poner en el área. Gana Evere por altura, angulo, recompone en el aire y después puntea la banda fuera del terreno de juego. La grada se le entrega al futbolista que pasará por Independiente Servicio, Jeremy Márquez. El toro no apareció porque de milagro choca el balón con la cabeza de Nathan Silva. Se perdió en el área Carrillo. Por la espalda le cayó a Charlie Rodríguez y Daniel Quintero. Huitrón la vio de frente pero no dijo nada. Cayó Charlie Rodríguez en el interior del área. Le cayó encima el futbolista de Puma sin ver la pelota nunca. Y acá Antuna gana la pelota, no evita. Evita que salga del terreno de juego y se va a venir contra Piovi. El balón se lo tira Juninho. Y ahora Juninho contra cuatro elementos. Juega para Carrasquilla. Le dan a Carrillo en el interior del área sobre la banda de la izquierda. Carrillo mano a mano llevadita. Carrillo. El balón impactado y después habrá tiro de esquina para Universidad. Vamos a ver si el VAR interviene, Chiqui.
1: La van a revisar. Ahora, Piovi tenía la pelota y ahí es cuando uno dice, ¿por qué no la sacas para que el VAR intervenga? Es válido, ¿eh? No estoy jugando contra el reglamento. La pierde, casi viene llegada de Pumas. Quintero ya dice, aguántame, voy a esperar a que el VAR me informe algo. No, ya juegan.
2: Y lo hacen en corto para que venga el servicio. Pite segundo paro, no puede llegar Nathan Recentro. Y después aparece el toro para mandarle el nuevo tiro de esquina. Pero sorprendieron a toda la máquina porque estaban esperando la revisión del VAR y jugar rápido el conjunto del Pedregal, Chiquis.
1: Estamos bien, no, para mí no hay absolutamente nada. Sí chocan, pero los dos arriba. No, es más falta de Charlie.
2: Charlie la trata de vender, sí, no, choque.
1: Para mí estos tendrían que ser amarilla quienes intentan simular. Ahora los dos van a chocar arriba. Vendrá otro tiro de esquina para Pumas. El partido sí va a estar en el alambre el segundo tiempo, ¿eh?
2: Vamos a tener buen complemento para que no se vaya de nuestra señal. El jalón de Mauri García sobre Nathan Silva. Rosca hacia adentro, balón que pasa. Y después Guillardita es el que termina sacando. Antuna jugó para Coco Carrasquilla. Antes Daniel Quintero. Huitrón que dice.
1: Marcó una falta de Puma. Será pelota para Cruz Azul dentro del área. Ya estaremos viendo cuál es la falta que termina por marcar. Y aguardaremos para ver a partir de lo que se diga en medio tiempo. ¿Qué situación?
2: Había dos balones en el terreno de juego.
1: Yo no sabía cuál voltear a ver.
2: No, ni yo, el toro la tiró.
1: Había una bola por la izquierda, arrancó el toro Fernández solo por la derecha. El bandera dijo, pues jugamos con la segunda, fuera de juego.
2: Bueno, está bien. Cosas que solamente pasan en México, ¿no?
1: No sé de dónde vino el otro balón, porque venía, a ver, la pelota, había una falta. Sí, vino un despeje y salió una pelota disparada.
2: Ahí alguien de la banca de...
1: Están reclamando.
2: Sí, el cuarto árbitro le está reclamando justamente a Gudiño. Y ahí se están haciendo de palabras.
1: Es que claramente esa pelota modifica en el accionar de los futbolistas, claro, que están interviniendo en la jugada. Ahora, si fue adrede, se tiene que ir expulsado el totalmente que la lanzó. O si es el recoge balones también. Ahí vamos a ver la jugada. ¿De dónde sale la bola? No vi.
2: No, ni yo, la toma solamente nos regala que ya la tiene el toro Fernández y la tira a la banda. Acá está Juninho, tres cuartos de terreno, se pone de frente a portería, enganchó hacia adentro, la pantera se mueve, sigue Juninho, no lo tocan, la pantera en el área para cruzar, el primer palo, ahí apareció Kevin Miel en el primer palo, le faltó potencia, se acabó el ángulo de disparo, el Guaraní tenía para decidir en el segundo tiempo, hay córner para que respire la máquina, Chiqui.
1: Es que usted lo dijo perfecto. El tema corporal de la pantera es para cruzar, él intenta cruzar el disparo, que era lo que demandaba la jugada. Le pegó mal, tan le pegó mal que Kevin Mir estaba esperando ya que viniera la pelota para cruzarse y la manda a tiro de esquina. Otra, Pumas está haciendo cada que se monta en el área enemiga, es peligroso el conjunto de Universidad. Producto de dos cosas, que tiene futbolistas de buena categoría en esa zona y que normalmente queda mano a mano y expuesta a la máquina.
2: Y acá vamos a ver en la pelota detenida porque va a cobrar Vite. Antuna con el forcejeo con Amaury García. La rosca irá hacia adentro. Kevin Mier está incómodo en el primer palo. Balón que va al punto penal. Saca Jeremy Márquez y el balón abandona el terreno de juego. Nos van a quedar 20 segundos en el primer lapso, el cual gana Universidad en esta gran final del fútbol mexicano desde el 31 con el gol de la Pantera Morales. El Guaraní que nunca había marcado en una liguilla del fútbol mexicano, que había ocasionado un penal en aquel título de Toluca en contra de las Águilas del América y que con su gol está dándole por lo pronto la apertura de la vitrina al equipo del Pedregal. El Toti López juega para Antuna, quieren consumir el tiempo, se la van a llevar al tiro de esquina, consumen nuevo balón y habrá de manos el esférico para el conjunto de Pumas. En cualquier momento, dice Daniel Quintero Huitrón, hasta aquí. El árbitro central del compromiso nos manda al vestidor desde el 31. La Pantera Morales tiene, por lo pronto, con la vitrina abierta, Universidad, porque lo gana Pumas 1-0 sobre la máquina. Pausa y volvemos.
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0: De vuelta desde Ciudad Universitaria, ya ha terminado el show de luces en este medio tiempo. Cada vez nos vamos acostumbrando más a los 20, 25 minutos que nos va a aventar la FIFA en Nueva York para en julio, chiquis.
1: ¿Por qué?
0: Pues por lo del espectáculo de medio tiempo en la final del mundo. Digo, acá ya van más de 15 minutos con la mano en la cintura. Si usted recitó casi un poema acá y después dimos las bancas, nos aventamos menciones.
1: Pero todo podemos que en la final del mundo...
0: Sí, en la
1: media tiempo va a durar más de 15.
0: Sí, sí, sí, se lo aseguro, porque ya incluso van a hacer el show.
1: Tendrían que hacerlo público y oficial, ¿no? ¿Para qué? Para que los equipos lo sepan.
0: ¿Ya ya se hizo oficial?
1: ¿Sí? 20 minutos será en la final.
0: ¿Media hora de medio tiempo?
1: Sí. Ah, no sabía. Bueno, hago los ojos pelones porque media hora, o sea, un futbolista media hora va a descansar para volver a meter la marcha al 100. Oiga, ni aunque traiga usted un carro ese de la estrella, al motor lo resiente.
0: Le va a tener que hacer, ¿no?, cambio de aceite.
1: O sea, dúdale 160 kilómetros por hora en carretera. Párate media hora y arráncalo otra vez a 160.
0: Yo espero que tengan una zona de calentamiento ahí en los vestidores.
1: Eso va a pasar.
0: ¿Sí? Sí, pero no es lo mismo.
1: No, por supuesto.
0: Pero sí que
1: no.
0: Va a pasar que los equipos... Entonces tendrán que tomar agua, recibir las indicaciones de medio tiempo como un 15 normal y después moverse, como bien dices, ahí en... pero no es lo mismo.
1: Ah, de pronto ya entrar en competencia, bueno, está bien, el fútbol que cada vez cambia, más bien, mucho más para mal.
0: Al rato
1: que para bien,
0: no,
1: porque
0: decir...
1: los que somos amantes de fútbol, ¿qué queremos ver? Fútbol,
0: acción,
1: ¿no?
0: Fútbol.
1: No show de luces. ¿Quién va a cantar al medio tiempo de la final?
0: BTS junto con Madonna y Shakira.
1: Bueno.
0: Ay, sí, luego... lo amerita, aunque en su bueno ya fue mucho más.
1: No sé quién es BTS.
0: No, ni yo, pero sí es Madonna y Shakira.
1: Bueno, de K-pop, bueno, mi hija va a estar feliz de la vida, pero yo quitaré a BTS y ahí ya me ahorro 5 minutos y ahí le voy rascando, ¿no?
0: De acuerdo.
1: Por cierto...
0: Dígame. Y que la BBC está... En estos momentos están analizando, chiquis, en la FIFA y en las diferentes televisoras, si tienen la obligación de transmitir el show de medio tiempo. Porque BBC, junto con Gary Lineker y todos los susodichos que están en el panel, dicen, pues nosotros analizamos el medio tiempo y hay que se chuten su
1: show. No, pues claro que no tienen la obligación, Peña.
0: A menos de que venga con letras
1: chiquitas. Si tú pagas, puedes analizar, poner el show. El show lo ponen ahí para la gente que va.
0: Sí, totalmente.
1: Por cierto, vamos a cortar hasta 5 antes para el show, ¿no?
0: Imagino. Por cierto, fuerte abrazo a nuestra compañera Mafer Alonso, que desafortunadamente está en días complicados por el lamentable deceso de su madre, Adriana Patricia Rábago, que durante 3 años nos acompañó y que hoy está en TUDN para Estados Unidos cubriendo la Selección Nacional de México. Le mandamos un fuerte abrazo solidario.
1: Fuerte abrazo, no lo sabía. Fuerte abrazo, ¿qué? ¿Se subió en la madrugada o qué?
0: El día de ayer en la mañana aproximadamente.
1: Un fuerte abrazo para Mafer, que sabemos lo cercana que era, claro, su madre, ¿no?
0: Sí. Fuerte abrazo a toda la familia. Mafer Alonso, por lo pronto acá la gran final, ya los dos equipos están sobre el terreno de juego, amigo mío. Entre lo de la final del mundo y esto, como que...
1: Sí, no, aquí ya nos estamos acostumbrando, seguramente fueron más de 15, como bien lo mencionas. No hay cambios, todo listo en CU. Ya está Daniel Quintero, Huitrón, ya están los 22 en el terreno de juego. Una modificación, ya tenemos la salida de Paradela por lesión. Esto sucedió en el primer tiempo, el ingreso del Toro Fernández. Todo lista, los segundos 45 minutos, adelante Diego Peña. Lo gana Pumas 1-0 a Cruz Azul.
0: Por cierto, el café que me recomendó, que agrio está, ¿eh?
1: ¿No le gustó? No,
0: le falta azúcar.
1: Gracias. Yo no se lo recomendé. Yo pedí el mío.
0: Está bien.
1: ¿No?
0: Le falta un poco de azúcar, ¿eh? Creo yo. Gracias a toda la gente que está con nosotros.
1: Agréguenle ahí la aplicación.
0: Daniel Quintero Huitrón dice, vamos de 45-90 en la señal de TUDN Radio. Pumas y Cruz Azul juegan con el corazón y los pies por la gloria, por la eternidad de clausura 2026, por el título de la Liga MX. Desde el 31 la Pantera Morales tiene con la vitrina abierta el cuadro del Pedregal. El balón de Dita para donde se presenta ahora Charlie Rodríguez jugando sobre el corredor de la derecha. El balón abandonó el terreno de juego porque Carrillo fue el último en tocar. Hay balón que pone en movimiento Charlie. Parece que es el que va a tomar el lugar de Paradela. Ya lo estaremos desmenuzando. El balón largo en el cambio de juego, corre tras de ella sobre la banda del izquierdo, Mar Campos mano a mano en cara a Toti López, tira centro, balón para Bere, pasó la pelota a Charlie de cara al arco, Charlie tardó un mundo, el balón cruzado en el centro, le faltaron 3 centímetros a Rotondi, se fue por encima, tuvo 2 la máquina, en la primera Charlie no se le esperaba, lo remató de primero, tardó un mundo, después tiró el centro, se pasó Rotondi la máquina, apenas al minuto del segundo tiempo, tuvo para igualar el duelo, amigo mío.
1: Tuve para igualar en la, como bien dice, le faltaron centímetros en el paso a segundo palo. No aparece nadie por el costado de la derecha a cerrar. Rotondi estaba ahí en la raya de la portería y no llega el empate de milagro de Cruz Azul. Viene Pumas.
0: El balón de Juninho para Antuna sobre la banda de la derecha. Sigue el brasileño, toca para Antuna, interior del área. Cierra Morales, cierra Morales. Centro, jamás levantó la cabeza Uriel. La tenía para ponerla antes del área chica. La pedía Morales. Uriel Antuna solamente aceleró, tiró el servicio. Le reclama Morales y Pumas dejó ir el 2-0, chiquis.
1: Justo, no levanta la cabeza porque la Pantera se frena para que le retrocedan la pelota ahí. Saca una raya en el área chica. No había nadie y la pelota pasó zumbando. Veremos si es un 5-3-2 ya lo que presenta. No, Vera sigue jugando por el costado de la derecha.
0: ¿Y Charlie de enganche? Porque está mucho más cercano al toro. El balón que tiene ahora Willardita en la recuperación, la Pantera Morales lo quiere apretar. Y parece que juega con 5, con Piovi como líbero, con Omar Campos, no.
1: No, no, no, sigue igual. Jeremy allá está por derechas, no sigue igual.
0: Solamente parece que Charlie tiene la indicación.
1: Sí,
0: Charlie... Alguien tiene la indicación de jugar en la banda derecha, ya sea el toro, ya sea Charlie, pero constantemente ocupar esa posición, ¿no? Porque ahora el que aparecía abierto era el toro. Y estar 2 ocupando los centrales.
1: Déjeme lo dado a papel porque...
0: Redonda que tiene Charlie Rodríguez. En cuenta Jeremy Márquez, la pide Osinachi Ebere en el interior del área. Pasa Ebere, la marcación férrea. El último en tocar era el futbolista de Cruz Azul. Saque de puerta que va a tener Keylor Navas. Buen arranque de segundo tiempo en la gran final en la señal de TUDN Radio. Al 31 el tanto por parte de la Pantera Morales. Tiene adelante a Universidad. 1-0 en la gran final del fútbol mexicano. La anterior de Charlie Rodríguez terminó enredándose con la pelota y sacó buen servicio que no pudo rematar Rotondi acá. Navas la pone en el cielo del Pedregal. El balón, un regalo para Dita que la va a dejar correr y la va a mantener en el terreno de juego. Acá viene Willer y después sale Kevin Mier. La participación del cafetero para donde no hace buena recepción. Se duerme de nuevo Gonzalo Piovi. El balón abandona la cancha. Será lateral para el cuadro de Efraín Juárez. En 3 minutos con 30 segundos en la señal de TUDN Radio. Y vendrá el Toti López a mover. Quiere que acelere Joel Wiki. Gracias a la gente que está con nosotros en YouTube, en Facebook Live. La Pantera Morales hace el movimiento. El balón para Juninho, el ex de Flamengo, no puede retener. Cayó la marcación de Paravecino y acá la tiene Charlie. Rodríguez giró 360 grados, puso a correr a Rotondi. El balón lo reventó Nathan Silva. Llega la Pantera Morales, 3/4 de terreno. Coco Carrasquilla jala pelota hacia el centro y después en el anillo de medio terreno encuentra libre ahora Duarte. Acá está el español, Rubén, filtro, pelota, atento, estaba en la marcación Ebere, que tiene el balón y va a organizar la salida a velocidad, no tiene con quién tocar Ebere, lo rodean 4, revienta para donde viene el toro, Fernández no puede ganar, el balón abandona el terreno, cena de manos para el conjunto del Pedregal, amigo mío.
1: Está rara la modificación que hace en cuanto al tema táctico Wiki, pero termina por jugar con Amaury García, es doble contención junto con Palavecino. Quedan Vita, Piovi en el fondo, Jeremy Márquez por la derecha, Campos por la izquierda. Al tener ya doble contención, porque a Maurin no juega en el fondo, sino juega adentro, juega mucho más adelante, termina por jugar Charlie interior por la derecha, Rotonde por la izquierda, Ever extremo por la derecha.
0: ¡El balón le queda a Juninho! Hay un señalamiento. Jugando el 55 del segundo tiempo, había liquidado a Kevin Mier en un error en la salida y le pide el barco con Carrasquilla, chiquis.
1: Vamos a revisar la jugada.
0: Mano.
1: Sí, sí, es mano.
0: Y se acomoda en
1: mano, mano muy clara. Te decía, porque hay mano clara, no hay gol. Ever extremo por la derecha, Charlie juega a lo paradela.
0: Carrillo manda de la izquierda, nadie detiene a Jordan, vértice del área por aquel costado, taconazo, llega Juninho, apareció Dita, le vuelve a quedar a Carrillo, media luna en la maga, Carrillo de zurda. Pide concentración en el área el Toro Fernández, que vino a defender y lo mandó al tiro de esquina. Efraín espera el segundo porque Pumas está cerca del arco de Mierchiquis.
1: Ya se percató de algo Efraín Juárez, manda llamar a alguien para solucionar esta situación. ¿Por qué? Porque Wiki entiende que ya no requiere que Charlie juegue de contención, porque ahí juega Mauri. Y además, perdiendo el partido, ¿para qué quiere tanta gente ahí? Y le hace falta el paradela, ¿no? Entre comillas, como interior. Ahí va a jugar Charlie.
0: Ok. Sí, a tratarle de dar talento por ese costado, ¿no?
1: Sí, y un extremo.
0: De acuerdo. Jordan Carrillo, con la rosca hacia adentro, balón que pasa. Terminaba peinando al Barangulo. Al final, señala tiro de esquina. De nuevo, Daniel Quintero.
1: De esquina, sí, es de esquina. Quedó okay. Un hombre de Cruz Azul tendido en el terreno de juego después de esta situación. ¿Quién es Campos?
0: Campos.
1: Sí, Campos es el que queda tendido. Este tiro de esquina será otra vez para el conjunto de Universidad en la pelota quieta, donde tiene gente importante para ir arriba de pronto el conjunto de Universidad, y el esférico va a volar allá al área. Ya Campos ya se recupera.
0: Jordan Carrillo, rosca hacia adentro, el movimiento de la Pantera Morales, está Duarte en el primer palo, no sale Mier, sacó Rotondi en la media luna, Carrosquilla después de bote pronto, la terminó pescando pierna zurda, hay balón que tiene de meta Kevin Mier.
1: Es que llegó descompuesto en el rebote Carrasquilla, hizo todo lo posible por llegar a la pelota, y de zurda terminó por machucar la pelota, se va a saque de portería para el conjunto de la Máquina en 52 de tiempo corrido, lo sigue ganando Pumas 1-0 con el gol de la Pantera Morales.
0: El trazo largo de Jeremy Márquez, la va a buscar Evere, no gana el Toro, tampoco aparece. Y rompe Nathan Silva los dominios de Kevin Mier, que la va a dejar botar. Gracias a toda la gente que está con nosotros en YouTube, en Facebook Live. Le mandamos saludos a Iker García, a Luis Rolando Serrano, apoya a Keylor Navas. La salida la va a tener Willardita, el nacido en Cundinamarca, Colombia. Con la cabeza levantada, el ex de Newell's Old Boys, le dan libertad para que supere el medio campo, lo consiente Pumas. Carrillo, el más cercano para presionar. La va a tener ahora para Vecino. En corto, Jeremy Márquez. Tiene campo por avanzar, pero ya no lo hace con tanta valentía, con tanto arrojo. El equipo de Joel Wiki. Dita, se quiere cuidar la Máquina y sobre la banda de la derecha van a encontrar la opción. El centro para Vecino, no cierra el Toro. Primero está la cabeza de Duarte, le queda ahora Dita. En el último tercio ya se metió la Máquina y la va a tener sobre la banda de la derecha. Willer Dita amagó con el servicio, llegaba la presión de la Pantera Morales. Libre está a Mauri García y después Gonzalo Piovi. El ex de Racing de Avellaneda toca para Charlie Rodríguez, bien abierto sobre la banda de la izquierda. El balón filtrado, no hay fuera de lugar. Rotondi, era lo que pasa, no llega.

0: Virus.
1: Para mí es autogol. Ya lo estaremos checando. Es de Duarte, autogol. Sí, sí, es autogol, sí, de Duarte. Viene la diagonal. Ahorita lo termina. Ok, es que viene el despeje, le pega a Duarte y se va a portería, ¿no? Ahora, todo viene propiciado de que Charlie abandona el costado de la derecha, se carga a la izquierda, lo pierden de vista, nadie lo toma, queda con pelota controlada, nadie ubica en esa descompensación a Rotondi, que queda por dentro liberado, la pelota va con él, no está en fuera de juego, mete esa diagonal donde va Evere. Tenemos que ver otra toma. Para mí despejan, le pega, sí, sí, a Duarte, sí, y se va gol.
0: Ojo, picaba a Omar Campos, le quedó a Keylor Navas. Es un error increíble, es mucha suerte. A ver, toda la suerte que sí, tuvo despeja, a su favor en la liguilla.
1: Despeja Angulo, gracias acá, sí, mi querido Max Andalón. Despeja Angulo y él va, y Duarte, que va corriendo hacia su portería, le pega la pelota y se va adentro. Sí. Uno de los goles más irrisorios en una final del fútbol mexicano. Y decías tú, claramente, ojo, viene Cruz Azul.
0: Redonda, que la va a tener Rotondi, porque tiene a su favor el momento anímico. Campos juega para Charlie Rodríguez, 180 grados, giró para encontrar a Mauri García, tres cuartos de terreno. Evere engancha su pierna zurda, Evere juega para el Toro Fernández, el rebote va a ser para Rodríguez, que le puede pegar. Charlie media luna, perdió el esférico, se avivó ahora Dite, y jugaron para la velocidad de un niño demasiado largo, el velón quedó tendido, la Pantera Morales. Es Carrasquilla, no me diga que está lesionado.
1: Que está llorando, va a salir.
0: Si está lesionado, no va a poder seguir, parece. Que tiene un vendaje gigantesco a la altura de la pantorrilla, Carrasquilla.
1: Para mí está llorando ya.
0: Sí, sí, sí. Sí, creo que no va a seguir,
1: A ver, ahorita lo checaremos. Ahora, Cruz Azul queda expuesto otra vez como si fuera perdiendo el juego 2-0. O sea, si la pelota le llega a Juninho, termina por ir en campo abierto para...
0: Uy, es el
1: Ingle. No, no va a poder, no, seguir. No va a poder seguir. No va a poder seguir. Carrasquilla va a tener uno de, el jugador más talentoso de universo. Los dos más talentosos se nos fueron en la final. Se fue Paradela, se va Carrasquilla. Carrasquilla fue la Ingle. La barrida viene abajo y la pierna se alarga además. Y en la Ingle, por eso veíamos a Carrasquilla llorando. Porque él sabía, cuando siente el jalón, que no va a poder continuar. Vamos a ver por quién es el que termina por ingresar en lugar de Carrasquilla en esa zona. No, no, no tiene ni cerca un futbolista que se asemeje a lo que le hace el panameño. ¿Trigos? Híjole, si es Trigos cuando falta un mundo de juego y el partido está así, ya no tendría tenencia de vida, va a ser Trigos. Va a ser Trigos el que ingresa al terreno de juego. La falta que le va a hacer Carrasquilla para que Pumas tenga la pelota. Por ende, uno vislumbra que con esta modificación apele en el minuto 57 de tiempo corrido única y exclusivamente a la transición. A la cara de Luis Pérez, mira la mueca que hace, diciendo, va a entrar, pues ¿qué hace? ¿Qué más hacer? No tenemos más, se nos va Carrasquilla, ¿ahora qué hacemos?
0: Sí, no le queda otra opción, definitivamente. Ahora el otro futbolista, por oficio, Chiquis, pero la realidad es que jugó poco en la temporada, es Ulises Rivas. Y que tiene las mismas características, creo yo.
1: No, es que como no tiene, o sea, no tiene otro. Aquí es cuando hablamos
0: del plantel.
1: De los planteles, claro está, tú volteas a la banca y se va a Carrasquilla. No, a ver, no tienes otro ni cerca que se le asemeje. Después que Wiki haya querido hacer otro cambio porque él quiso, bueno, pero tenía otras opciones. Acá no tiene ninguno ni cerca de las características de Carrasquilla. Un servidor, ¿qué es lo que haría? Yo dejaría de doble contención a Vite con Trigos y liberaría a Jordan Carrillo para que Carrillo sea mi Carrasquilla.
0: Sí, de acuerdo. Y posiblemente le entiendo las lágrimas a Carrasquilla porque todo parece indicar, salvo que los partes médicas digan otra cosa, que quedará fuera de la Copa del Mundo con Panamá. Ya puso una cara usted como que...
1: No, pues no... poniéndome en los zapatos de Carrasquilla.
0: Imagínese,
1: ¿no?
0: El segundo mundial en la historia de Panamá.
1: No solo por una final, sino por el tema de la Copa del Mundo.
0: El capitán de Panamá.
1: Ahora, todo depende de... Esto no se va a saber hoy. Del estudio que le hagan mañana al panameño, para saber si se desgarró y de cuánto es el desgarre.
0: De acuerdo.
1: Si solo, ojalá, Dios quiera que solo sea contractura. Con eso alcanza a jugar y llegar. Después, segundo, si es desgarre, ¿de cuántos centímetros es?
0: Es una zona delicadísima.
2: Ya hasta médico tiene aquí.
0: Sí. El internista Cruz.
1: Ahora, para el llanto de Carrasquilla es que siente que se le jaló. De acuerdo.
0: El balón que juega el Toro Fernández para Vecino. Acá está Agustín, balón filtrado. Retiene el Toro. Anillo de medio campo. Juega para Evere. Dos golpes anímicos durísimos para Universidad en este segundo tiempo. El Garta y después la lesión de Carrasquilla.
1: Entiende, ahora sí lo que ustedes me acotaban y me peleaban. Ahora sí es un 4-4-2 lo que juega. Porque entiende que al perder un volante de creación, no puede tener tres adentro que le jueguen en triángulo. Porque Trigos no puede jugar de interior. Trigos tiene que jugar de contención. Juega ya Trigos con Pedro Vite de volante de contención. Carrillo, por razones de que todo el torneo ha jugado adentro, se carga ahí. Pero lo va a poner por izquierda. Ahora sí le puede generar peligro ahí Jordan Carrillo fuera hacia adentro.
0: Ahora le doy mi punto de vista, tiene toda la razón, pero creo que...
1: No, la otra es que sí, usted me diga, está el interior,
0: Balón filtrado
1: y Jordan Carrillo.
0: No, lo que yo haría es que para mí Carrillo se me hace el más talentoso en esta liguilla y yo lo acercaría como segundo nueve a la Pantera y pondría abierto a Juninho.
1: Sí, la que yo te decía, sí. Dos contenciones y libre Jordan Carrillo. Sí,
0: claro.
1: Abres a Juninho.
0: Claro. Para que esté más cerca de portería porque tiene mejor disparo de larga distancia.
1: Entramos a una zona de juego... Que es casi, a ver, no, puede pasar muchas cosas, pero es casi gol gana.
0: Sí.
1: Entonces, no, sabe que si hace eso, rompe el juego. Y en estos momentos creo que nadie quiere romper el juego.
0: Buen punto. Ahora también habrá que ver el desgaste de uno y otro en la liguilla, porque al final Juninho terminó saliendo en contra de América. La bola larga, Evere gana, se le planta Álvaro Angulo, de espaldas al arco enemigo, retiene Evere, cayó al terreno de juego. En una muy buena zona para que venga uno de pierna derecha y le dé al arco de Keylor Navas. Ganó pelota Cristian Evere, amigo mío.
1: Falta, a ver, ¿qué pasa en esta jugada? Que Evere, que está como extremo por la derecha, cuando ya está lloviendo, para hacer más dramática la gran final del fútbol mexicano, cae la lluvia en Ciudad Universitaria.
0: ¡Que venga
1: el drama! El drama comienza a acercarse a CU. Evere de extremo por derecha jaló Angulo hasta el otro lado, lo tuvo que seguir. Y en ese choque de trenes de fortaleza, terminó por recibir falta el africano. Pelota detenida. Charlie, yo creo que le va a pegar al no estar Paradela.
0: ¿Y para Vecino no?
1: Yo creo que le pegaría a Charlie. ¿Usted cree que para Vecino?
0: Yo creo que para Vecino tiene el mejor toque, pero ambos con una muy buena precisión. Ahí está para Vecino de pierna
1: y
0: del
1: derecho,
0: otro.
1: Parece.
0: El otro es Charlie.
2: ¿Qué le no, Diego? No, es que Diego...
0: El otro
2: Piovi. ¿Qué le digo?
1: Ah, bueno, pero Piovi le pega fuerte a la pelota.
0: Y le puede dar por fuera de la barrera.
1: Ahora, creo que Piovi va ahí nada más a hacer mosca.
0: Charlie
1: va a hacer
0: no.
1: El que usted dice.
0: Para Vecino. Con una mirada clavada en el arco de Keylor Navas. Son cuatro en el muro humano que coloca el Tico.
1: No hay nadie tirado, ¿verdad? Abajo.
0: No, no hay ningún cocodrilo. Si la tira abajo, ahí le encargo con la sorpresa. Para Vecino, Piovi. Va Agustín al muro defensivo, se estrelló la pelota.
2: Le dije que era Charlie, tendría que ser Charlie, Diego.
1: Pero
2: ¿de usted y Wiki?
1: No,
2: se puede.
0: El hubiera y el aiga no existen, amigo mío.
1: El hubiera sí, el hubiera más que el aiga.
0: Sí, de acuerdo. Por lo menos en el diccionario.
1: Por lo menos en mi vocabulario.
0: Redonda que tiene ahora a Mauri García, Jeremy Márquez juega para donde va a venir Willardita. Cruz Azul juega caminando.
1: Porque tiene la posesión de la pelota. Pumas va a apelar ya solamente a la transición, a la contra. Se le fue el cerebro, el talento del equipo.
0: A menos de que sirve en estos momentos tiempos extra penales el cuadro de Efraín Juárez.
1: Queda un mundo. 1-1 en 63 y 30.
0: 24 y medio nos restan en el Pedregal. El balón va largo, Rotondi retiene. Le cayó la marcación de Totti López. Lo gira, 360 grados, lo lleva a la línea final. Tira centro, Evere, recentro. El Toro no llega tampoco, apareció Mauri García. Rechazó Jordan Carrillo. Pumas lo van a meter a su área, el balón de... La reacción felina de Keylor Navas, que va a su palo izquierdo. Reclama la Pantera de San Isidro. Y la banda, chiquis.
1: ¡Qué raya de Piovios! Lejísimos.
0: Roberto Carlos llegó al regalo.
1: Como Roberto Carlos saca una raya casi de medio campo. Y la pelota se le colaba en el poste derecho a Keylor. La manda a tiro de esquina. Sigue lloviendo en CU. Va a sufrir Pumas.
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14: Esta temporada, y que es casi un hecho que Ricardo Rodríguez, el portero de Mazatlán, va a venir a la Máquina Cementera de Cruz Azul como suplente de Kevin Mier.
15: Ok.
14: A rebajar un poco la nómina, a hacer un símil de lo que hicieron.
15: Yo, con todo respeto, con Gudiño, para ser portero de un equipo titular tendrá que ir al Puebla.
14: Sí. O al Puebla, o al Atlante.
15: Atlante.
14: Sí.
15: De acuerdo. Ah, no lo dudo, que al Atlante, ¿eh?
14: En Ciudad de México se quedaría. El trazo
15: no
14: largo.
15: No hace mudanza, ¿no?
14: ¿Mande?
15: No hace mudanza, digo.
14: De acuerdo. Va a jugar también en el Banorte.
15: 80 minutos. Ya entramos a un terreno de partido donde el que haga el gol es campeón, ¿eh?
14: De acuerdo. Y el rechazo de Gonzalo Piovi le queda en el anillo central a Carrillo, que pone pausa. No se quiere atrever a atacar. Juega para Benevendo, Pablo. En la

0: en Ciudad de México para Rodrigo López, que pone a correr a Uriel Antuna, rechaza en defensa Omar Campos, complementa a Jeremy Márquez, llega el Toro, no gana en la segunda, le queda a Gabriel Fernández, el ex de Juárez, Celta de Vigo, perdió y la redonda le queda a Pedro Vite. Carrillo de larga distancia, le puede pegar, se acomoda su pierna derecha, ¡Carrillo! Hubo un desvío, hay tiro de esquina para Universidad, el balón se elevó por encima del arco de Kevin Mier, lo sabe Carrillo y córner para Pumas. 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
1: El desvío es de Willerdita, que rompe muy bien a tratar de tapar un disparo. Pero aún así la pelota casi se mete en el ángulo. Va en la red que está arriba, en el techo de la portería. Y Pumas ahora tendrá una pelota quieta que tiene que aprovechar porque prácticamente ya no había llegado.
0: Séptimo tiro de esquina, le va a cobrar Pedro Vite, la mano arriba, habrá sorpresa, Benevendo pica el primer palo, no hay peinada. Llegó Benevendo, alcanzó a tocar pelota, se fue al techo del arco de Kevin Mier, que tendrá saque de puerta y los nervios se apoderan de CU.
1: No, ese gol cae de Benevendo y Juárez es su dios. No, porque hace la modificación, lo manda al primer palo, le gana Rotondi ahí en el frente, peina la pelota muy bien, la verdad, Benevendo.
0: Como Márquez.
1: Muy bien, la verdad, sí, muy bien. Y la pelota va arriba, 81.
0: Dita, eleva la pelota, la pone en lo más alto de Ciudad Universitaria, vuelve a ganar Benevendo. Le queda Palavecino, que la manda a destino contrario sobre la banda de la derecha para que venga ahora en el costado zurdo Mar Campos. Se acerca a tenerla Charly Rodríguez, el campeón con Rayados de Monterrey. Es el que tiene pelota, levanta la cabeza. Adiós a la marcación de Trigos. Jugó para donde se acerca Jeremy Márquez, el ex de Atlas, para Mar Campos. No tira centro. La marca de Antuna, tira centro Rotondi por encima de la cabaña de Keylor Navas, sin precisión en los últimos instantes del partido. Saque de puerta para Navas.
1: Cruz Azul sigue avisando, pero de manera muy tímida. O sea, no ponen predicamento a Universidad, que tras la lesión de Carrasquilla sabía que iba a tener que jugar atrás, tratar de salir a transición, pero Cruz Azul no lo ha exigido.
0: Y acá viene Nathan Silva. El Toro Fernández la manda fuera de la cancha y será de manos para el cuadro del Pedregal.
1: Nos iba a meter en un problemón Nathan Silva ahí.
0: Sí, porque la verdad no escogió, no tenía línea de pase con nadie.
1: Con nadie.
0: El Toro lo fue y lo presionó bien. Que ha aguantado, eso sí, no ha ganado nada hacia adelante. Redonda, que busca Jeremy Márquez, peina, taconazo, Charlie, no llegó al Toro Fernández, redonda de Juninho, le quedó atrás Antuna. Universidad está jugando con la suerte, la misma que no le respondió en este segundo tiempo con el autogol de Duarte.
1: Ahora, es que no le quedaba de otra con la lesión de Carrasquilla. O sea, no tiene otra, no tiene revulsivos, no tiene otro jugador en medio campo. Y dijimos, va a alargar sin cambios, lo más que le aguanten estos futbolistas. Ya viene un cambio, de Pumas.
0: Es el dorsal número 26, si no estoy mal, es Azuaje. Ahora vamos a...
1: un central.
0: Observar, parece
1: línea de 5.
0: Y sacar Antuna para aguantar 30 minutos más.
1: O a Rodrigo López, cambiar a Benevendo y mandar a Suárez junto con Nathan.
0: Puede ser. La barrida de Antuna se pasó, le quedó a Campos y Rotondi va a buscar la línea final. Gana tiro de esquina porque Rodrigo López fue el último en tocar en la pelota detenida. Lo puede ganar la máquina. Mira, Enrique, el comisario del Jalisco a CU en las finales. Jalisco
1: está en todos los estadios. Sí. Creo que hay 3 comisionados para todos los partidos. O sea, el fin de semana se llevan una friega.
0: Vuela de un lado a otro como si fuera Dios.
1: Yo veo siempre a los mismos comisionados en todos los estadios.
0: Rodrigo López ya no puede. La rosca irá hacia adentro por parte de Agustín Palavecino. Tiene más plantel, tiene más calidad el cuadro de Cruz Azul. Y al 84 tendrá el balón de esquina desde el banderín izquierdo. Rosca hacia adentro, Palavecino, quien se eleva, gana Piovi. Recentro, le esperaba el Toro Fernández y se cruzó la cabeza de Carrillo. Y la va a tener ahora Juninho contra 2. Mantiene la pelota, fue el último en tocar. Efraín Juárez reclama falta. Pelota que va a tener el cuadro de Joel Wicke Chiquis.
1: Vendrá la modificación de Efraín Juárez. Ya levantan el cartel. Sabéis Rodrigo López, ¿no?
0: Sí, que ya lo decíamos, estaba prácticamente sin piernas.
1: Va a pasar eso. Entonces vas a jugar Azuaje con Nathan Silva. Va a jugar Benevendo, lo van a cambiar de lateral por la derecha.
0: Es Ángel Rico, perdón.
1: Bueno, pues es lo mismo. Sí. No va a jugar entonces Rico con Nathan. por la izquierda Angulo, que sigue jugando, y por la derecha Benevendo, ¿no?
2: Sí, señor.
1: Ahorita lo confirmamos, pero el cambio ya, ya se hizo.
0: Redonda que tiene Evere sobre la banda de la derecha, encara la marca, Evere va, Evere vértice del área sobre la derecha, lo terminó frenando Pedro Viti, después comete falta. El nigeriano rompía para Vecino cuando ya llegamos 85-40. El segundo tiempo hay drama y suspenso en el Pedregal. Uno por uno, Pumas y Cruz Azul.
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2: ¿En línea de cinco?
0: ¿Con Antuna de volante?
2: Uh-huh.
0: Ok, Nathan de líbero.
1: Cerró Angulo.
0: ¿Angulo?
1: Parece, sí, porque juega de contención. Ahí está Vite.
0: Ahora vamos ahí a ver en dónde se paró
1: el Rico.
0: El trazo va largo. Juninho le pone el pecho.
1: Rico por izquierda.
0: Ok.
1: Es carril por izquierda, Ángel Rico y Antuna va a jugar por la derecha, ¿no?
0: Palavecino, enganchó a Dios a la marca de Trigos, va a tirar el centro, pisó pelota, va a buscar la línea final, se dio la media vuelta. Palavecino protege pelota con el cuerpo, quiere jugar para el Toro Fernández, la pelota en el área va a quedar a Jeremy Márquez, perdió, llegó Pedro Vite, Carrillo para Vite, y Vite para que venga Rico sobre la banda de la izquierda, que está el canterano de Universidad, y nacido en Ecatepec. Para Pedro Vite, cabeza levantada, el cambio de juego, balón que vuela, va a venir por ello Uriel Antuna. Vértice del área sobre la derecha, tira centro para la Pantera Morales, que no puede ganar, le quedó a Guillardita de cabeza y después Rico en el área, amagaba la marcación de Rodarte. Bien se plantó el ex de Mineros y va a salir con Evere. Cristian, en el toque para que venga Charlie Rodríguez. Con Evere, de nuevo sobre la banda de la derecha. Cruz Azul quiere progresar, pero lo va a hacer a su ritmo. Tranquilo sobre los últimos tres minutos y medio. Zona de gol, gana un título de por medio. Redonda que tiene ahora Palavecino, que pide que la máquina vaya. Palavecino frena, se saca la marcación de Carrillo, toca para donde viene Omar Campos, quiere el autopase, bien se paró Antuna en la defensiva, robó pelota, le quedó a Carrillo. Antuna con lo que le queda en el tanque de gasolina la mantuvo viva, quiso tirar el túnel, gran cierre de Jeremy Bar, que cerró las piernas, ahí balón de manos para Pumas, que resiste con lo que puede. Chiqui,
1: ya confirmado, de línea de 5, Rico juega por la izquierda, Angulo cerrado con Benevendo, Nathan, Antuna por la derecha, creo que está arriesgando de más Efraín Juárez con Antuna, que además, como lo dices, ya está muy cansado, y que no creo que le dé ese recorrido, y que además no tiene el oficio de marca, por eso Trigos está haciendo de pronto recorridos muy largos, porque a veces cuando no regresa Antuna, tiene que hacer el recorrido Trigos.
0: Pelota que tiene Álvaro Angulo, muy poca gasolina le queda en el tanque a Universidad. Redonda, que tiene Angulo afuera del área de Keylor Navas, Nathan Silva y el balón para Benevendo. Ahora, el canterano de Universidad con la cabeza levantada, se acerca a Carrillo, quiere retener pelota, se equivoca, le queda al Toro Fernández, ahora Rotondi que juega al anillo de medio terreno. Jeremy, pone pausa, pone calma. Piovi se acerca a línea de medio terreno. Gonzalo, ahora, para que venga Charlie Rodríguez, en medio de tres elementos, quiere la pared con Rotondi, le quiso tocar de tacón. Apareció Vite, la barrida de Charlie, no comete infracción. Daley de la ventaja, Daniel Quintero Huitrón. El toque para la Pantera, Morales libera la redonda al primer tercio del terreno de juego, donde la va a tener Angulo. Nos vamos a ir a tiempos extra, Chiquis, a menos de que haya un gol de otro partido.
1: Sí, todo indica que nos iremos a tiempo extra. Aún así, sí, le quedarán 30 minutos a Pumas para aguantar. Después está intentando una transición que no ha encontrado. Lo decíamos, Cruz Azul no se ha animado a tratar de poner en predicamentos a un Pumas que, pues, que está ahí tratando de alargar solamente el juego. Ojo.
0: Pantera Morales le da toda la vuelta. El que va a llegar es Ángel Rico. Cabeza levantada, la pide Juninho. Buen servicio. Antuna no llega, de puño. Rechaza Mier. Se pudo quedar con ella. Le va a quedar a Carrillo. Vértice del área sobre la banda de la derecha. La marcación de Rotondi. ¿Quién llega? Benevendo hace el esfuerzo. Va a llegar al cuerpo el Toro Fernández. Lo que se hace por un título. El balón muerto afuera del área chica. Infracción sobre Jeremy. Pelota que va a tener la máquina cementera de Cruz Azul, Chiqui.
1: Y la falta fue de Trigo sobre Jeremy Mar. Primero Benevendo fue por la derecha y sí llegó a arrollarlo con todo Toro Fernández. Sin embargo, después Benevendo se rehace y termina por ganar la pelota, que queda dividida. Y ahí viene la falta. Ya son 89 con 30. Una final tensa, tensa, tensa.
0: Y Wiki está guardando los cambios, imagino, para el tiempo extra. Ha hecho dos solamente, lo de Rodarte y lo del Toro. Para meter a Romero y para meter...
1: Pero es que, yo creo que está alargando bien ahorita, tratando de dejar a sus mejores futbolistas en el campo.
0: Mier la pone en el cielo de Ciudad Universitaria. Antuna rechaza de cabeza, que ya está prácticamente, como lo decía Chiquis, de volante. Y en esa posición, correr le va a pesar un mundo. Ah, esférica sobre Jeremy Márquez, piden tarjeta. Y ojo con el pisotón sobre Jeremy. Hay amarilla para Uriel Antuna, Chiquis.
1: Amarilla para Antuna sobre Jeremy Márquez. Aquí de pronto uno se cuestiona. Los cambios se hacen porque por fuerza necesitan hacer los técnicos. Porque si esto fuera jornada 7, ya se hubieran hecho los cambios de los equipos.
0: Antuna va a ser roja, ¿eh?
1: ¿Va a ser roja para usted?
0: No, para mí, para el VAR, creo yo, tiene que revisarla. Ahí en las oficinas en Toluca, Guillermo Pacheco Larios.
1: Ok. Digo, yo lo estaba viendo usted, ¿no?
0: Sí. Daniel Quintero Buitrón, me queda claro que lo vio y se la fió.
1: ¿Es patada o plancha?
0: Plancha.
1: Ah, sí, es plancha, sí. O sea, porque es arriba de...
0: Sí.
1: En la espinilla, ¿no?
0: Si de esta se salva Antuna, que no nos vaya a salir Efraín otra vez a decir que en todas favorecen a Cruz Azul. Pero para mí es plancha, llega tarde Uriel Antuna, el señor Andalón la bala en la producción el día de hoy.
1: Sí. Ahí va el VAR, lo va a expulsar.
0: ¿Cómo le ha dolido el partido al equipo de Efraín Juárez, que se va a quedar con 10 para media hora y todo para que lo gane la máquina cementera de Cruz Azul? Y ahí está el pisotón de Antuna. La congelada no permite ver que es arriba del zapato. Ahí me parece que en el punto de contacto...
1: Para mí no es error. Son una final, te tienes que ir a cuidar la última. Al final se frena y la pelota está al límite entre zapato y lo va a echar, pero... Pues es en el zapato, casi.
0: Daniel Quintero Buitrón tiene tomada la decisión en su momento,
1: no,
0: en su primera final.
1: Lo avisan, es para cambiar.
3: Después de la revisión, hay una tarjeta roja para el número 21 por una entrada con uso de fuerza excesiva.
0: ¡Qué personalidad! Y en un momento tan complejo contra el local. Y se le acaba el partido antes de tiempo Uriel Antuna. Y Efraín va a tener que malabarear porque la suerte, la fortuna no ha favorecido en este segundo tiempo a Pumas, ni el autogol ni la lesión de Carrasquilla, y ahora la expulsión para Uriel Antuna, y tiene todo el tiempo añadido la máquina para buscar la décima, Chiquis.
1: Acá el tema es que
0: para mí no hay contacto.
1: Yo no hubiera expulsado.
0: Sí, estoy de acuerdo contigo, ya viéndole así,
1: o sea, sí va el mero tobillo. Claro está, me queda, está bien. A ver, en el contra el reglamento estoy atado de manos, porque ahí pierdo. En una final hay que jugar a las muñecas, pareciera, porque si no, cualquier contacto arriba de lo indicado, porque el reglamento dice, te deja para jugar un título con 10 hombres. Bueno, pero ya hizo una modificación, mandó a la Pantera a jugar por la derecha, le dijo, ayúdame compadre, vente por la derecha, deja a Juninho allá en punta, y ahora sí a rezar y a ver cómo sacamos el partido. Ya se anunció 5 minutos, si no me equivoco, a 7 minutos más se van a jugar el añadido. Pumas a tratar de alargar esto, más si no hay gol, 30, para ver si hay penales. Qué difícil para la Universidad.
0: Increíble. El balón de Vera y la pone en el cielo del área para que la busque Omar Campos. Trigo la deja correr, saque de puerta para Navas. Parece que tendremos tiempos extra en el Pedregal. Voltea a la banca y espejea a Efraín Juárez.
1: Ah, qué difícil, porque volteas a la banca y no tienes a nadie. Pero también ni les dejo a la Pantera, que no sabe jugar ahí. Pero si lo saco, ¿quién me patea un penal? O si necesito hacer un gol, ¿con quién hago? Qué compleja situación para Pumas. Por eso uno hablaba en la previa, etcétera, de los merecimientos de un técnico y de otro de estar en esta gran final, pero años luz uno y otro. Y aún así, no hay desventaja por ahora, ¿eh?
0: De acuerdo. El balón que lo tiene Jeremy Márquez sobre la banda de la izquierda. Arranca Rodo Rotondi, no le cede al argentino. Jeremy enganchó y después jugó para Charlie Rodríguez. Acá está el seleccionado nacional, el que parece que se va a perder la Copa del Mundo. Llegó ahora a Rodarte. Él ha sido en Zacatecas. Vértice del área sobre la banda de la derecha para que venga Evere. Cristian, el balón de para Vecino. Acelera la máquina, la va a tener en el interior del área. Rodarte, el impacto, la media vuelta, Rotondi.

0: media vuelta. Imposible para Keylor Navas. A minuto y medio del final. Le dio la vuelta a la máquina. 1-2. Juan Carlos Chiquis Cruz.
1: Decíamos qué difícil va a ser para Universidad aguantar. Lo fue tan difícil que terminó por recibir el gol en el cierre del partido. En una pelota dentro del área, a base de rebotes, la pelota le rebotó al recién ingresado, a Rico. Después de Rico le rebota Angulo, la pelota queda muerta y ahí de zurda le pega Rotondi para hacer el gol del título al 96. Queda un minuto de agregado. Cruz Azul va a gritar campeón con un Pumas que cuando se le lesionó Carrasquilla y cuando le expulsaron a Antuna por esa barrida, le pusieron o se le quedó en alfombra roja prácticamente el camino servido para gritar campeón.
2: 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Selección varía por lugar. 96 y medio, la décima se acerca. El centro, balón al área, Ave María, rompe el cuadro de Wiki, Vicente Sánchez y ahora Joel Wiki. Dos técnicos inesperados, la pelea Pedro Vite, llega Evere, mete falta, Evere mano a mano, Evere pierde. Estamos cerca del título de la máquina, chiquis.
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2: La Pantera Morales peina, no le puede quedar a Nathan Silva, va con todo el cuadro del Pedregal. Y ahora, en esférico, para que la tenga Ángel Rico. Palavecino gana, va a dejar con Jeremy Márquez, cayó al terreno de juego, se va a venir. La décima para la máquina, no lo ha terminado, acaso infracción de Ángel Rico, tarjeta. Adiós, hasta la próxima, Ángel Rico, y Pumas va a cerrar con 9, amigo mío.
1: Ángel Rico, de pronto el futbolista mexicano, hay que decirlo, llega con muy pocas herramientas a primera división. Entró a jugar muy endeble, para mí no es roja de arranque, es por atrás, es cierto, va el zapato, está así, pero bueno, entró al juego muy endeble, a él le rebota la jugada para el gol. Acá cometió una falta previa a esta, después tira una barrida a las espaldas, adelante.
0: Del Arcamón llegó Joel Wiki y la décima es para la máquina cementera de Cruz Azul con Rotondi, que había sufrido y que le ha dado el gol del título. La máquina, campeón del fútbol mexicano.
1: Si hablamos del merecimiento en 180, fue mejor Cruz Azul, esa es una realidad, totalmente fue mejor. Ahora Pumas, con las herramientas que tiene, alargó la agonía hasta el tiempo de compensación de la gran final. Porque hay que decirlo, se quedó primero sin Carrasquilla por lesión, después sin Antuna por expulsión. Y entonces decíamos, el camino está servido para que Cruz Azul grite campeón, y lo puede hacer previo a que se nos vayamos a los tiempos extras. Y lo terminó por ganar porque tiene un alto poderío en su plantilla y porque al otro equipo, a Pumas, le faltó herramienta, le faltó materia prima para poder competir. Hizo muchísimo Universidad para llegar acá. Todavía le tomaron atenuantes para solventar la gran final. Y del otro lado, Cruz Azul con todo su poderío, sí creo que fue el mejor equipo a lo largo de la liguilla y por eso termina por gritar campeón en Ciudad Universitaria, de la mano de Joel Wiki, que termina por llegar en lugar de Larcamón. Y Cruz Azul es campeón del fútbol mexicano y Wiki seguirá como técnico de la máquina de la Cruz Azul.
2: Hacemos pausa y volvemos. Cruz Azul es campeón del Clausura 2026.
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0: Radio, bienvenidos a un nuevo amistoso más de preparación de cara a la Copa del Mundo. Dos selecciones mundialistas se enfrentan justamente previo a la máxima justa mundialista. Bélgica recibe al conjunto de Túnez en el Estadio Rey Balduino. Gracias por acompañarnos a través de la señal de TUDN Radio. Soy Max Andalón. Yo los dejo en la voz de Toño Camacho. Un placer como siempre.
1: ¿Qué pasa, Max? Qué gusto saludarte a ti y a toda nuestra audiencia a través de TUDN Radio en un duelo amistoso más. Partido entre Bélgica y el conjunto de Túnez. Ya en las últimas, ¿no? De cara a lo que será la Copa del Mundo Norteamérica 2026. Ya lo interesante es que el árbitro central todavía no trae la indumentaria de lo que va a ser la Copa del Mundo, ¿eh? Moverá la pelota el conjunto belga. Gracias por estar con nosotros acá a través de UDN Radio en la aplicación Euphoria by Trevor junto a Max Andalón. Y el árbitro central dice que lo vamos a cantar y gozar. Comienzan ya los primeros 45 minutos. La caprichosa ya rueda en el lienzo verde de este recinto acá en Bélgica. Y ojo que ya tiene la primera el conjunto belga. La pelota termina yéndose desviada. El disparo era por parte del número 15, Thomas Müller. Ya llegó la primera después de una acción por el carril izquierdo de Jeremy Doku. La pelota la pasaron de derecha a izquierda, izquierda a derecha. Dejó pasar también el balón a Madu Onana, el campeón con el Aston Villa en la UEFA Europa League. Y por lo pronto ya habrá tiro de esquina. Jeremy Doku dentro del área. Pelota retrasada, la tiene acá Kevin De Bruyne. Corrigiendo fue Leandro Trossard. Leonardo Trossard le pegó con la zurda buscando el poste derecho del arco Chamac. Y con las dos manos recuesta bien el guardameta. De hecho, justamente el que se pone de frente a la portería con el impacto fue ahí Kevin De Bruyne. Viene ahí el guardameta tunecino y habrá tiro de esquina, punta de la izquierda. Muy bueno el impacto por parte de Leandro Trossard. Vendrá por lo pronto acá el arbitraje preventivo. Brandon Mejele está hablando justamente con el central. Hoy el árbitro de este compromiso es el griego Anastasios Siropoulos. Le va a pegar acá Kevin De Bruyne. Comba cerrada, minuto 30 de juego. Va elevado, va segundo palo. El balón bota, nadie alcanza a conectar con la cabeza. Todos se fueron a primer palo, de nueva cuenta Trossard, toca atrás, atención, aparecía acá y pierde la pelota en Gaia. Acá por lo pronto viene Túnez, cambio de juego de izquierda a derecha. La quiere ganar acá Túnez. Hay un pequeño y leve empujón acá por el sector de la derecha, cerca del medio campo. Terminó tomando Timothy Castañe. Y acá mueve el conjunto tunecino hasta primer tercio de cancha, carril derecho. Bajará la pelota para que la tenga Talvi. Talvi puede tocar atrás con su guardameta y ya haciendo factor Abdelhamid Chamakh. Y ahora al sector izquierdo, este es Rekik. Rekik regresará con Chamakh para tratar de darle juego. Hoy Rudy García con Bélgica y por otro lado Sabri Laumouchi avanzando con el balón Talvi. Es una presión temerosa por parte de Bélgica, dejando que el balón lo tenga el guardameta fuera de su área grande. Hoy vestido completamente de azul el guardameta tunecino. Balón que va a botar, ¿no? Antes con la cabeza la saca justamente Thomas Müller. Y el balón quedará todavía por el sector de la derecha. Vuelven a retrasar la esférica y vamos con las alineaciones del partido. El buen Max Andalón nos cuenta qué manda hoy los belgas, qué mandan hoy los Diablos Rojos.
2: 4-3-3 con Thibaut Courtois a la portería. Dos centrales, Fernando Mejele y Nathan Ngoy. Lateral por derecha, Thomas Müller. Por izquierda, Timothy Castañ. Como contención fijo, Amadou Onana. Dos interiores, por izquierda, Yuri Tielemans, que además es el capitán, que dejó.
1: Corta, acá viene Jeremy Doku. Buena la barrida de Tal y la pelota quedará todavía en el medio campo. Va a terminar retrasando acá justamente Skiri. La esférica quedará todavía en primer tercio de cancha en las manos de el mejor arquero del mundo junto a Joan García. Hablamos de Thibaut Courtois.
2: Continuamos con el medio campo, lo decíamos, a Madu Onana en la contención, además de Yuri Tielemans como interior por izquierda y capitán. Por derecha Kevin De Bruyne, tres hombres al frente extremo. Por izquierda Jeremy Doku, por derecha Leandro Trossard y como centro delantero Charles de Ketelena.
1: La pelota la tendrá por el sector izquierdo, ya recibiendo en esta zona el número 4. Estamos hablando de Brandon Mejele.
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4: Que le queda alta, esto provoca que la termine mandando por encima, pero buen primer intento a balón parado por parte de Túnez, que en 7 minutos ha tenido la más clara.
5: Y ahora viene Jeremy Don con la pelota dentro del área, que recorta, atención, la tiene Kevin De Bruyne.
4: Hay un desvío. Que bien lo hace acá por el lado izquierdo Jeremy Doku, dejando el balón para que luego tocara Charles de Ketelere. Y luego le dejaron el balón retrasado, pero ya dentro del área grande, al del Napoli. ¡Qué recorte Max Andalón para que luego le pegara a Kevin! No, creo que Castaño. Más bien le pegó ahí terrible Kevin De Bruyne. Sí. Y en el pase era Timothy Castaño.
6: Sí, no, qué recorte por parte de Castaño. Va a jugar mucho más abierto. Por lo general el extremo en el mundo del fútbol estamos mucho más acostumbrados a que sea el lateral el que le haga la pasada por fuera al extremo. Ya un par de ocasiones en las que Castaño sí hace pasada, pero lo hace por dentro para que Jeremy Doku puede por fuera.
4: Charles Ketelere en el balcón del área, toque retrasado, Doku contra tres, intentaba el toque por el centro, intentó en un mar de piernas, aunque recupera ya rápido el del City, abre a la derecha Jeremy Doku, la tiene ahora ya Charles de Ketelere, cambio de ritmo, centro de derecha, izquierda, balón rebotado, le va a quedar de nueva cuenta Doku, antes con la cabeza llega ahí Mastouri, el balón quedará cerca del área, grande tunecina, recupera a Bélgica, no hay falta, la tiene Kevin De Bruyne, toca mal el balón, mira el arquero. El toque de Kevin De Bruyne había quedado muy elevado, quedó un globito dentro del área grande, cerca de la línea del área. Y salió corriendo Chamaco para quedarse con el balón. Y ni siquiera es que brinque por él, man, sino que corre a velocidad y lo termina embuchacando con las manos.
6: Sí, totalmente. Ahora, una situación curiosa. Por lo general es un mediapunta, es un interior, o sea, es un tipo que está en el centro del campo, o sea, refiriéndome de banda a banda, el que tiene libertad. Aquí el que le da totalmente la libertad del técnico es ayer Jeremy Doku, porque aparece por el costado a la izquierda, pero interioriza, incluso por ahí lo hemos visto más pegados al sector derecho, y no intercambia banda nunca con Leandro Trossard, sin insisto, le da por completo la libertad. Cuando le hace la pasada, en este caso Timothy Castaigne, por dentro aparece totalmente pegado a la banda el hombre del Manchester City. En esta última aparece como un media punta para recibir el rebote, incluso se asocia más con Leandro Trossard al costado a la derecha. Tiene total libertad Jeremy Doku.
4: Pero a tal grado, Max, que vimos que a mí lo que me sorprendió, te lo iba a decir hace rato, en la definición mala de Kevin De Bruyne, el que llega a pisar ya dentro del área, la tema de Timothy Castaigne.
6: Sí, porque lo decíamos, hace lo contrario a lo que normalmente se hace, que es que el lateral hace la posada, pero por fuera. Aquí la hace por dentro, lo busca hacia línea final, en este caso Doku, va con la diagonal retrasada y el disparo de Bruyne se fue muy mal.
4: Yo creo que hoy en día de Jeremy Doku el mejor jugador que tiene Bélgica. Acá la tiene Trossard, cambio de juego largo, qué buena pelota de derecha izquierda, no, corrijo. Terminó llegando bien la defensa ahí, tunecina, falta, fuera del área, ojo con la infracción, terminan tumbando a Timothy Castaigne, que ahora interiorizaba otra vez, y habrá tiro libre, y creo que es una gran zona para ver la calidad de Kevin De Bruyne al momento de pegarle la pelota.
6: Sí, ya prácticamente...
4: La vendió bien, no creo que hubiera falta sobre Timothy Castaigne.
6: Ya, pero ya prácticamente Castaño es un interior cuando ataca la selección belga. Entra por ahí en esa zona y aparte, o sea, es un interior con llegada, que pisa el área. Quizá no tanto disparo de larga distancia, que no es su mejor virtud, pero sí para por ahí regatear un par de jugadores, tratar de hacerle individual y quedar con una muy buena posición para asistir un compañero.
4: Le va a pegar Kevin De Bruyne, minuto 12 de juego. Atención que le pegó el arquero. Buena la atajada parte de Chamakh. Buscó el primer palo, buscó al poste del guardameta Kevin De Bruyne. Le facilita la chamba a Chamakh, que solamente recuesta dos manos al lado izquierdo, mi querido Max Andalón. Creo que ni siquiera tampoco potencia traía el balón, ¿eh?
6: Sí, de acuerdo. Ahora, ya viendo a la selección tunecina defender, ya prácticamente termina por Mohamed Mahmoud meterse entre mediocampistas, ¿no?
4: Porque viene acá en este sector Jeremy Doku dentro del área. Doku, el intento de disparo que bien terminaba recortando para tratar de hacer el disparo con la pierna derecha. Ya revienta la pelota Túnez antes. Marcan una infracción al minuto 13 de juego. En el suelo quedó el número 5, Adem Oru.
6: Sí, mencionábamos al inicio del partido que esto era un 4-4-1-1 y esa línea de cuatro mediocampistas no era una línea como tal, sino era un rombo, porque era Skiri el que se encontraba totalmente fijo como contención, a Shuri un poquito más adelantado, pero ya termina ajustando. Es un Mohamed Mahmoud, lo decíamos, el que se mete en esa línea de mediocampistas. A Shuri se adelanta para hacer el mediapunta, acompañar a José Mazduri para hacer una doble presión, y esto, más allá de un 4-4-1-1 en rombo, se termina convirtiendo en un 4-4-2 con dos líneas de cuatro y por ahí dos hombres para presionar, ni siquiera alto, sino para tratar de mantenerte estable atrás, de cortar las líneas de pase.
4: Ahora viene el balón para que salga bien Thibaut Courtois. No se complica el número 9, justamente José Mazduri. Ahí está el guardameta belga que se recuperó para la Copa del Mundo, recordando que se perdió ya gran parte de la parte de la temporada en la segunda vuelta, y que también recordemos tuvo ese problema con el técnico anterior, ¿no? Que lo provocó retirarse de la selección.
6: ¿Sí?
4: Llegó Rudy García y como que dijo, nunca pasó nada y estoy de regreso, muchachos. Porque, a ver, la capacidad y el nivel que tiene Thibaut Courtois es para que le den también para otro mundial sin ningún problema.
6: De acuerdo, yo estoy contigo en el sentido de que creo que es el mejor portero del mundo a día de hoy. Posiblemente, digo, a ver, el tema es, viene de una lesión, pero creo que por capacidad no hay un tipo más determinante que Thibaut Courtois en la portería. Y no, a ver, balón de oro en Rusia 2018 que dejó.
4: La tiene Meunier, toca a la derecha para que la tenga ya en este sector. Todavía acá el conjunto belga. La tiene Amadou Onana en corto para que la tenga Trossard. Retrasa la pelota, pero va hacia el carril izquierdo. Buena pelota cerca del balcón del área con Kevin De Bruyne. Se mueve Jeremy Doku. Qué manera de moverse de Doku. Intenta el toque por el centro, interioriza bien. Kevin De Bruyne no puede conectar. Luego provoca una falta durísima. Intenta mucho el toque por el centro la selección de Bélgica, y ahí es donde termina perdiendo el balón Kevin, que ya no es el que conocimos hace 10 años, pero la calidad sigue intacta, aunque acá termina generando una infracción
6: que no era
4: sobre Ayari, que sí no era, Max Andalón.
6: Y por ahí Ayari la vende, a ver, entiendo,
4: sin contacto.
6: Le termina impactando ligeramente por ahí en la pantorrilla Kevin De Bruyne, un puntapié, pero porque previamente punteaba la pelota el futbolista belga. No se da cuenta de esta situación el árbitro central y decide marcar la tarjeta, mejor dicho, la falta por la patada. Pero insisto, la intención y lo que termina haciendo Kevin De Bruyne es jugar la pelota. No era tarjeta, no era falta.
4: La tiene acá Thibaut Courtois, minuto 15 de juego. Viene saliendo por la derecha ya el conjunto belga, que hoy yo no lo veo ni candidato, ni caballo negro, ni nada. Meunier, mano a mano. Meunier se quita uno con el balón hacia atrás, el toque, se la dejan a Amadou Onana. De nada cuenta el 24, pisa la pelota, se quita bien ahí la marca por parte de Garbi. Se la dejan ya ahora a Mechele toca el sector izquierdo. Mano a mano la tiene acá por lo pronto el número 21, Timothy Castañe. Ahora acá está por lo pronto también el balón en el cambio de juego de izquierda a derecha de Jude Tielemans. Qué buen toque para que la tenga acá por lo pronto Trossard. Entre líneas no le entendió el balón Meunier. Luego Amadou Onana recupera rápido con esta barrida. Ahí la tiene Trossard, de nueva cuenta Tielemans. Trossard dentro del área, línea final. Le pega espantoso acá Trossard. Habrá despeje de puerta después del intento de centro dentro del área, pero por la banda de la derecha. Y acá Amadou Onana.
6: Buena barrida.
4: Qué buena barrida para recuperación de pelota. De muy buenas condiciones desde el Aston Villa, que curiosamente banca en la gran final del Aston Villa en la UEFA Europa League, que me sorprendió bastante. Y también teniendo a Yuri Tielemans como uno de los mejores jugadores de aquel torneo.
6: Ah,
4: ¿no?
6: Tielemans, sí, pensé que te referías a Trossard.
4: No, a Onana.
6: Sí, que yo decía de que no, Trossard está en el Arsenal, pero sí.
4: No, Onana, hablando de la recuperación de Onana, a mí sí me sorprende que esté a banco hoy en día en el Aston Villa.
6: Sí, de acuerdo, en ese sentido totalmente de acuerdo. Es un tipo que tiene nivel, que tiene buena recuperación, que aparte te puede generar. Es un tipo mixto en toda la extensión de la palabra. Ahora, en esta última, lo de Trossard, no me pareció todo descabellado. A ver, la ejecución es buena, es una realidad, pero creo que intentó amagar con un centro, pero darle dirección a portería para sorprender al guardameta, Abdelmujid Chamakh. De hecho, sí lo termina sorprendiendo, pero va ligeramente por encima el tiro centro, si se le quiere decir así, que hace Leandro Trossard. La intención era muy buena, la ejecución no tanto.
0: El balón quedará en primer tercio de cancha. Aquí está Rekic. Se la dejan a Chamakh. Albi. Y ahora el balón viene largo. Ojo, que quiere ganar la velocidad acá justamente. Túnez, cruzamiento defensivo, le complican acá a Elías Achouri. Me parece que la cobertura defensiva fue de Müller. Gana bien, ojo, con sí. La patadita.
6: Sí, bien, Thomas Müller. Es que el tema es que la patada incluso es del mismo Achouri, pero se le da en la planta del pie a Müller. Por eso no le termina doliendo al belga y por ahí muestra los signos de lesión. Digo, no grave, nada, solamente el dolor, pero sí.
0: Ojo, la tiene Túnez, el disparo termina siendo rebotado. Era saque lateral y la mandaban a la olla y luego ahí el rebote es defensivo. Qué bien descargan hacia atrás la selección tunecina para que la tenga ya Cachamac. Y luego manda un despeje largo cortando el cielo en dos. Sobre Meoner el balón se fue y habrá saque lateral por la banda de la derecha. ¿Hasta dónde ves a Bélgica, Max Andalón?
6: Creo que, a ver, evidentemente depende de la suerte que termine teniendo y contra quién se termine enfrentando. Pero yo lo veo en cuartos de final y hasta ahí.
4: Sí, ¿verdad?
6: Sí.
4: Ya no es esta selección belga del 14-18 y creo que hasta alcanzó 22, ¿no?
6: No, sobre todo, lo hemos discutido, lo decía con el Manchester City, o sea, y el rol que tiene Bernardo Silva y Kevin De Bruyne, ¿a qué voy? Creo que Kevin De Bruyne es un futbolista que es muy bueno ejecutando, o sea, tiene una gran visión, una gran capacidad para asistir, pero creo que es muy bueno ejecutándote un plan de juego.
4: Sí.
6: Cuando los partidos se te complican, quizá y no tanto. O sea, de cuando tienes que cambiar algo, cuando tienes que responder. El genio que tenía que te respondía el Manchester City era Bernardo Silva.
4: Sí.
6: Aquí era pasar. Ya no lo tiene un buen rato y ya se termina retirando. Y creo que sí, o sea, es un conjunto con muy buenas individualidades, pero creo que le falta el cuarto para el peso.
4: De hecho, Max, yo recuerdo un partido de Naciones donde sale Kevin De Bruyne.
6: ¿De Nations League?
4: Sí, de los de Naciones de... Iba a decir con Kaká, pero no te quedas de UEFA. Va perdiendo Bélgica, que se ve muy mal, no recuerdo la selección, cuando aquí iban perdiendo, pero sale Kevin De Bruyne de cambio y voltea y dice, es que ¿qué más hago? Ya no puedo hacer más, es que no puedo solo. Y se le ve la frustración a Kevin De Bruyne. Ya para que cuando salga de cambio termine gritando y exasperando y con esos movimientos tan exagerados en las manos, sí te hace entender que de plano está la frustración a todo lo que da para Kevin De Bruyne, que no te da esas genialidades que te puede dar un Eden Hazard, ¿no?
6: Es que, a ver, lo decía, creo que es muy raro que Kevin De Bruyne cambie, ojo.
0: Línea final, atención que puede mandar el centro a Bélgica. Aguantan la redonda, la termina recuperando la selección tunecina. De hecho, terminan reventándole el balón a un elemento de los Diablos Rojos y ahora saque lateral.
6: Es muy raro que Kevin De Bruyne, a ver, puede desempeñar diferentes funciones, sí, totalmente, porque lo hemos visto de falso 9, de interior, de 10, el tema es muy raro, por no decir que nunca pasa, que Kevin De Bruyne cambie de funciones en un partido, o sea, medio partido, o sea, que diga, el equipo necesita esto, pues deja cambio, me echo el equipo al hombro, esa es la situación con Kevin De Bruyne. Cosa que sí, por ejemplo, podía ser Eden Hazard, el tema de tomar mucho más el protagonismo. Entonces, en ese, bueno, creo que también me extrañan a un gran goleador como es Romelu Lukaku.
0: Ya está en la banca.
6: Está en la banca, sí, pero no está en su mejor forma. Entonces, en ese sentido, sí no la veo tan fortalecida como esa selección belga del 2014 y 2018.
0: Esa selección era una locura. Y creo que no dimensionamos su calidad porque quedó entre los cuatro mejores del mundo, ¿te acuerdas?
6: Sí, a mí me parece incluso por calidad mejor que Croacia.
0: Sí, no, claro.
6: Porque
0: claro.
6: Que Croacia aprovechó en gran parte los tiempos extras y los penales.
0: Y el plan de trabajo que tenía Slatko Dalić.
6: Sí.
0: La tiene Buscará por la derecha Madou Onana. Yo creo que en parte también una buena generación croata. No todo el 11, sino dos, cuatro nombres, yo creo.
6: Es muy buen 11. Creo que, a ver, tenía.
0: No, pero muy potencializado con el tema de. No, pues, es Slatko Dalic,
6: ¿no? No, tenías a Modric, tenías a Rakitic, Perisic, Mario Mandzukic. O sea, tenías seis jugadores de primera línea, ojo.
0: Cambio de juego de izquierda a derecha, viene acá Túnez. En el mano a mano va a intentar ganar a Yari, a Yari contra Timothy Castañe. Sigue a Yari, es al. No. Con querer burlarse a Timothy Castañe, toca con la zurda del balón hacia afuera de la cancha.
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19: Muchas veces advertimos sobre los peligros de Internet, pero como en cada comunidad, hay aquellos que están tratando de hacer algo bueno.
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14: El arco abierto por los costados para que Kevin De Bruyne definiera, llegaba prácticamente sin marca, lo termina presionando, o sea, alarga la pelota Kevin De Bruyne y se lo deja prácticamente sin espacio. Es una gran intervención por parte del guardameta. Ojo que está tendido Nana.
15: Doku, carril izquierdo, Doku se mete al área, hace la bicicleta, Doku le intenta pegar, centro, remate.

por parte de Jeremy Doku, el mejor jugador de Bélgica. Hoy en día se mete al área la bicicleta, manda el centro y ahí solito frente al arco, sin nadie que lo incomode, sin nadie que se lo impida, termina el balón mandándolo a las redes de Andro Trossard, un penal en movimiento espectacular. Se olvidó Reki del número 10 que le llegó por la espalda por preocuparse por Charles de Ketelere. Y eso sí, lo de Doku en el mano a mano, Max, con tan poco espacio, mandar la pelota hacia atrás. ¡Ojo con el error! ¡Ojo con el error! Estuvo cerca de la equivocación Thibaut Courtois. La presión.

0: de Mastori era importante, ya viene saliendo Bélgica, pero al 29 de juego, Max Andalón, ya esto está 1-0.
1: Sí, gran jugada, y lo decíamos, ya un par de consecutivas y esta termina en gol. Gran jugada por parte de Jeremy Doku, nuevamente lo busca en la velocidad, por la izquierda te dejó.
0: Viene Túnez, el centro derecha, izquierda, bien hacia atrás, Müller, mejor la reventó Thibaut Courtois, se la regresó bien complicada Müller al guardameta del Real Madrid, la agarra de volea Müller, parte interna, la eleva más para Courtois, y Courtois mejor reviente, dice, ¡vámonos de aquí!
1: Sí, ahora lo decía, por el costado de la izquierda, Jeremy Doku, cuando ya estaba cercano a la línea final, hace lo que quiere con Adem Arud. Le enseña por ahí el dulce, le hace un par de bicicletas, parece, amagaba con que iba hacia el línea final, pero recorta, manda la
0: de Reiner. ¡Ay! El guardameta termina sacando el disparo poderoso del Napoli. Se animó Kevin De Bruyne. El problema es que el disparo fue muy centrado sobre la zona de Chamac. ¡Y Chamac a Ochoa!
1: Sí, simplemente por ahí con el manotazo. No se siente cómodo como para quedarse con la pelota. Da por ahí el rebote de puños. Y simplemente lo decía, diagonal retrasada por parte de Doku en la pasada, cruzar con parte interna, se le escapaba la marca a Omar Rekic y manda el balón al fondo de la red con parte interna, lo gana Bélgica 1-0.
0: Ahora viene el centro de Müller, balón desviado, habrá tiro de esquina, punta de la derecha. Yo estoy maravillado con lo de Jeremy Doku,
1: ¿eh? Sí, de acuerdo. Ahora lo decías, en una después del gol, cómo se complica Thomas Müller. Le queda la pelota, ni siquiera tan comprometida porque no llegaba nadie a la marca, me parece. Le termina con parte interna mandándose la tiró Courtois, pero a la altura del pecho, Courtois se desespera, decide sacarse problemas y reventarlo.
0: Viene dentro del área grande Jeremy Doku, mete el balón entre dos, toca hacia atrás para De Bruyne contra Ozar. Buena triangulación de nueva cuenta con Doku, de nueva cuenta De Bruyne. Manda el centro, rebote por encima, lo que acaba de fallar. Brandon McKenna, mi querido Max Andalón. ¿Qué centro? Con el guante. La puso ahí con delicadeza, con una calidad importante. Kevin De Bruyne. El problema es que McKenna mete su remate por encima del arco.
1: Creo que le queda ligeramente alta. Y eso es lo que termina causando McKenna que le pegue por debajo a la pelota y la termine mandando por encima de la red. Digo, finalmente es un gran centro por parte de Kevin De Bruyne, posible un poquito más de anticipación o saltar de un pasito más atrás le hubiera facilitado la chamba a Brandon McKenna porque iba bajando la pelota, pero a ver, que es muy muy superior en el partido,
0: muchísimo, y ya lo reflejó con lo importante que eran los goles. Ahora, Max, habías comentado, en el suelo se había quedado Modu Onana.
1: Sí, ya
0: vio el gol y se levantó a festejar.
1: Sí, continúa como si nada.
2: Saludos a toda la gente que está conectada el día de hoy.
0: Arroba Max Andalón, arroba Cántalo Camacho. Te mando saludos, mi jefita.
1: Ah, saludos.
0: Me dijo, hoy me toca con Max Andalón. Me dijo, por fin vas con alguien. Y yo, ¡ay, mamá! Carril izquierdo, balón filtrado que no puede conectar ahí. Jeremy Doku. Quedará balón para Brandon Mejele. Este es el movimiento de Nathan Godoy. Se acabaron en su momento la época de los Fellaini, de los Hazard. Acá viene por lo pronto la pelota por dentro del área. Kevin De Bruyne sale por el carril de la izquierda, descarga hacia atrás para que la tenga Jeremy Doku. Cerca también está Juri Tiedemans. ¡Qué buena triangulación para que la tenga de nueva cuenta! Acá Doku, carril izquierdo entre dos, terminó cayendo. Pero termina consiguiendo un tiro de esquina por la banda de la izquierda. La arma fuerte y ni tan secreta de Bélgica en la Copa del Mundo se llama Jeremy Doku.
1: Sí, un tipo que más allá de que el fútbol cada vez es más físico, te sigue recordando lo importante que es el regate con poco espacio, lo importante que siguen siendo los duelos uno contra uno. Cada vez se esfuerzan más tipos como incluso su ex técnico, Pep Guardiola, en robotizarlo y no depender de él.
0: ¡Ojo, Doku dentro del área! ¡El centro! ¡Saca la pelota en la línea, Túnez! De centro de Doku por debajo, sí, en un tiro de esquina que todo el mundo estaba desconcentrado. Túnez va a sufrir en la Copa del Mundo, habrá otro tiro de esquina. Pierde la pelota la selección tunecina, la selección asiática por la banda de la izquierda. Y Max empezó. Empezó a llover.
1: Sí, totalmente. A ver, juegan en corto en este último tiro de esquina con Jeremy Doku. Parecía que le iba a devolver a Kevin De Bruyne, pero engancha la pelota y se viene a final. Qué jugador, qué impredecible Jeremy Doku.
0: La tiene Juri Tiedemans fuera del área, toca hacia la izquierda, pico del área, hacia el sector izquierdo para Kevin De Bruyne. Esperan tres en el área, ya se incrustan cuatro. Bien, hasta voló para con la cabeza sacarla Talvi. Mete bien el cuerpo acá Timothy Castaño para quedarse con la pelota. Cerca tenía Tiedemans, mejor va con Kevin De Bruyne. Cerca está Jeremy Doku. Kevin De Bruyne pisando la pelota, quiere meterle velocidad, mejor retrasa la esférica, la tiene todavía acá en este sector el conjunto belga. Falta por el carril izquierdo. Falta para una excelente zona, para un tiro de libre en el suelo. Reclama que no hubo falta. Brozar quedó en el suelo y el que reclamaba era el número 14, Khalil Ayadi.
1: No es una, este tema no es una falta como una, con una patada fuerte como tal, sino que le da el costalazo con el cuerpo. Me parece carga excesiva, lo va incomodando, jalando, molestando, y ya después se termina cayendo atrasado después de tanta presión. Sí, me parece que es falta. Vendrá Kevin De Bruyne desde el sector izquierdo.
0: Viene Kevin, carril izquierdo. Esta puede ser buena. La mandan a primer palo, balón peinado. ¡Oh! Pasó Ray raspando el travesaño y el poste del lado izquierdo. Mandaba el balón Kevin De Bruyne y el que conecta justamente es Brandon Mejele.
1: Sí.
0: Manda el balón al poste izquierdo, al segundo palo, y deja pasar el balón ahí Rekic, aunque andaba jalando a Charles de Ketelere, que creo que es el que menos hemos visto con participación de gol, Max.
1: Sí, que a ver, es difícil que destaque un 9 con un juego en el que tienes tan poquito espacio y estás tan encima. Por lo general, los que van a destacar a lo mejor un poquito más son los hombres formados, como Jeremy Doku, que a lo mejor dentro de esos pocos espacios que se han tenido un poquito más, han sido favorecidos en el uno contra uno, incluso capacidad para centrar, para buscar la asistencia. También Castaño por ahí con unos 3, 4, 5 centros en este partido. Entonces, en ese sentido, creo que va a ser, es un partido muy complicado para Charles de Ketelier, pero digo, bueno, es finalmente la función que le toca, y en esto le tocó bailar con la más fea.
0: Y con la más fea y con la más gacha, él está batallando mucho. 35 minutos. Pregunta Luis Castro, ¿sí cae otro gol?
1: No, yo creo que van a caer varios.
0: Max Andalón, ahí te van. Grupo F, Países Bajos, Japón, Suecia y Túnez. Túnez estará en Monterrey. Si no mal estoy, estará en el juego 1000 en la historia de las Copas del Mundo.
1: Japón.
0: Japón, Túnez, ¿no?
1: Sí.
0: Grupo G, Bélgica, Egipto, Irán y Nueva Zelanda.
1: Hey. Está presupuestado, me parece, para que estas elecciones, Bélgica sea primero y, con todo respeto, a Túnez sea último de su grupo.
0: Muy buena pregunta, pensando en que también está... No te crees, sí, digo, Bélgica líder, Túnez en el fondo, sí. Tomando en cuenta que está Japón también como una de las elecciones que ha llamado la atención con el paso de los años en cuestión de avance, ¿no? De,
1: sí.
0: Con su plan de los 100 años.
1: No, 50, 50.
0: 50 años. No, es que yo lo veo 100 años, por como no han llegado, no lo han logrado todavía. Pero han ido dando pasos importantes. Hoy en día toda la selección nipona está en Europa.
1: Sí, que dice que para 2050 quieren ser campeones del mundo. E hicieron un plan para conseguirlo.
0: La tiene Courtois. Avanzando ya a Bélgica, la dejan todavía por la izquierda para recibir Jeremy Doku. Patadita por la espalda. Llegó para dejarle ahí el recuerdo a Horus, que le ha costado un mundo. Ahí está entonces lo que se viene de los partidos de la Copa del Mundo. Países Bajos estará enfrentando a Japón. Suecia tendrá su debut en contra de Túnez. Se jugará en el Estadio Monterrey el domingo 14 de junio. Muy buen horario, a las 11 del este, 10 del centro. No, corrigiendo, 10 del este, 9 del centro.
1: 8 de hora local.
0: 8 hora local, Simón. Llegaba Mioner, recupera Mioner, pico del área. La descarga para que la tenga Jurrit Tielemans. Este es Kevin De Bruyne. Kevin mano a mano. Kevin balón. Ay, qué buena pelota estaba mandando De Bruyne. El problema es que no se la entendió acá. Me parece fue Trossard el que no llegó a la pelota. La metió en diagonal, Max, buscando el primer poste, buscando ahí el área chica para que cerrara Trossard y mandara a la venenosa hacia atrás, buscando otro centro, pero el guardameta Chamac le entendió bien.
1: Se termina anticipando de forma perfecta. Abdelmujid Chamac, como ya bien lo comentas, que creo que no podía hacer nada en el gol. O sea que de ahí en más ha tenido una noche tranquila.
0: Ha tenido dos atajadas importantes.
1: Sí, dos atajadas importantes. Ha cumplido, ha atajado lo que tenía que atajar. En el gol era imposible.
0: Balón acá por el carril izquierdo. La tiene Charles de Ketelere. Este se tenía mucha expectativa y ahora ya en un sinfín de equipos por Italia. Charles viene de Ketelere. Un buen cruzamiento defensivo de Horus.
2: Le queda Jeremy Doku, se quita la barrera Doku, se puede quitar a Horus, toca hacia atrás, la tiene todavía Kyrie Tiedemans. Ahora es Kevin De Bruyne, cerca tiene Odana. Ve hacia acá Kevin, va al carril izquierdo. Ahora acá está Yuri Tillemans, balón picoteado, buena pelota, carril izquierdo, van a mandar el centro, izquierda, derecha. Saca el balón ahí, Calvi. Y habrá saque lateral por la banda de la izquierda. Y ahora la dejan con Jeremy Doku. Preguntan que dónde lo pasamos, por TUDN Radio, donde vivimos tu pasión, señoras y señores, para que no se pierda ningún detalle. Arroba Max Andalón, arroba Cántalo Camacho, si quieren divertirse y ver contenido con humor y con inteligencia, vean al Max Andalón, que ayer subiste uno medio tristón, ¿eh?
1: Uno tristón, sí, mi equipo del 7-0 perdió en cuartos de final contra quién fue. O sea, bueno, en el video puse que contra Costa de Marfil, pero realmente que fue contra Suecia.
2: Me mandaste el link de ese juego, ¿verdad?
1: Sí, sí, sí.
2: Tengo que empezar a jugar.
1: Sí, ayer perdí con un 11 que tenía adelante. Era 4-2-3-1. Tenía adelante, bueno, de medio campo hacia arriba era dos contenciones, Modric y De Bruyne. De media punta Zidane, por izquierda Henry, por derecha Messi. Y de nuevo Van Basten, y perdí contra Suecia del 94.
2: Eso fue trampa, ¿no?
1: No sé, digo, es simulación. No depende de mí, es como en el videojuego, puedes entrar a jugar.
2: Tillemans se la dejan a De Bruyne, Jeremy Doku, mano a mano, pico del área. Doku cambio de ritmo, intentaba el centro de nueva cuenta. Acá Doku casi aplicó la sistematizada de Pep Guardiola, ¿no? A velocidad, línea final y manda el centro hacia atrás.
1: Sí, ya calentando los suplentes por parte de la selección belga, Romelu Lukaku, de los que más destaca.
2: Es un monstruo ese delantero.
1: Sí, la presencia física. Es que, a ver, el tema es, los ves por el frío, con chamarra, con gorrito, no sabes quiénes tienen, tantas pausas que están.
2: Bien, el corner.
1: Pero ves a un monstruo enorme y dices, no, sabes que Lukaku. Más que el tipo fuerte, alto, o sea, sí destaca en el grupo.
2: Y bastante, diría yo. Acá viene por lo pronto con el balón Garvey. Se la deja ya a Choury. Este es Rekic. Pelotazo largo a la banda de la derecha. Viene acá Túnez, mano a mano. No me digas que acá sorprende Túnez. La tiene acá todavía Garvey. Mano a mano. Cayó, no marcan falta. Este es el número 14, a Yari contra Kevin De Bruyne. Se quitan a Kevin, la tiene a Yari. Quiere ganar una, vuelve a hacer el movimiento. Van el mano a mano. Se quiere quitar también a Timothy. Manda el centro a derecha, izquierda. A tierra de absolutamente nadie. Pero bien a Yari, ¿eh?
1: No tiene 60, lo saca Yari contra dos futbolistas. Es para aplaudirle.
2: La recupera Túnez en territorio peligroso. La tiene acá Garvey, mano a mano. Garvey pico del área, Garvey le va a pegar. Garvey corte defensivo, la pelota queda todavía por la banda de la izquierda para que aparezca ya el número 7. Estamos hablando de Achouri. Achouri pisa el balón cerca del balcón del carril izquierdo. Y acá todavía la va a tener para dejarla el número 21. Hablamos de Mida. Ahora acá está con el balón Garvey. Intenta generarse algún espacio Túnez. Este es Rekic. Ya defiende con todo hacia atrás. Bélgica dispara de largo. ¡Ah! Bueno, se animó Talvi, le pegó con potencia. El problema es que la mandó a Brujas, Max.
1: Sí, totalmente. Le pega muy por debajo a la pelota. La termina mandando como para más o menos la fila 8. Y eso que tenemos tribuna lejana, tenemos estadio olímpico. En ese sentido, muy mal el disparo por parte de Achouri, de Ayari, perdón, que termina al final de cuentas mandando su disparo.
2: Estamos, no fue Talvi.
1: Ah, perfecto, estamos ya cercanos al minuto 43, ya a punto de culminar la primera parte.
2: Müller, carril derecho, Müller deja el balón en corto para nadie. Ah, mira qué error, quiso sacar, reventar la pelota, Rekic se cruzó Ben Mida y terminan cediendo tiro de esquina porque le pega el número 21 cerca de la línea final. Por completa falta de comunicación a IMAX. Y ve, será un córner muy infantil para Bélgica. Y ya llegó la lluvia también hasta los
1: micrófonos ambientes.
2: ¡Madre santa! Tendrá córner. Bomba abierta de Leandro Trossard. Trossard con la pelota. Va a levantar la mano izquierda. Madre santa, tocada, centro Sable, regaló el balón a Túnez. Ahorita lo platicamos, viene el despeje largo. Se puede venir la contra del conjunto tunecino. Vendrá el recorte, acá lo va a intentar de nueva cuenta Yari. A Yari se quiere quitar a medio. ¿Otra vez? No, que lo revisen, le sacó el aire. Le sacó el aire Max Andalón, que lo revisen de inmediato al número 21. Está en el suelo justamente Miga.
1: Sí.
2: O sea, le dio un pelotazo a su propio compañero.
1: Sí, con todo y que es un futbolista talentoso, creo que si algo se le puede reclamar a Yari es que muchas veces no sabe cuándo soltar la pelota. Tiene un par de opciones para contactar con un compañero en este y en la posada, en la que hizo el 2 contra 1. No suelta la pelota, se va ahogando. En esta ocasión creo que tarda demasiado cuando tiene la posibilidad de un contragolpe hacia el otro costado para hacer el cambio de juego. Tarda además en hacer el cambio de juego, interioriza y ahí es cuando busca justamente soltar con Ismael Garbi. Termina sofocando justamente a su compañero cuando Toño se agregan ya 3 minutos.
2: El que estuvo en el suelo era Elis Skiri.
1: Sí,
2: el que recibe el impacto. Y veníamos más, aparte de este pelotazo que le dan al capitán, también un terrible córner de Trozar.
1: Sí, sí, sí, a ver, Trozar intenta jugar el balón raso. No sé, aquí intentó contactar porque el único jugador que estaba en esa zona era tunecino. Recupera la pelota la selección visitante, va al contragolpe y después se termina provocando esta situación en la que Skiri es sofocado. Pero sí, no, lo de Trozar fue lamentable.
2: Y también lo de Ayari, que creo que es de los más destacados en cuestión de calidad individual.
1: Con esa salvedad, lo decimos que ha tardado en soltar la pelota en ese partido.
2: Muchísimo. Pero es el que más intenta. Doku. Quedan 2 minutitos del añadido. Doku por la espalda, falta, barrida y tiro libre.
1: ¿Amarilla?
2: No, pero creo que es que creo que sí.
1: De bronca entre De Bruyne, sí. Y Ayari. Y por esa situación entra rápido el árbitro a intervenir.
2: Es que sabes que Max, creo que sí va a darle directo a Doku por la espalda. Y creo que ya la reacción de De Bruyne es para buscar que el central griego saque una amarilla.
1: A ver, el tema es, bien lo dices, a ver, me estoy quedando.
2: ¡Ay!
1: No, yo creo que hay teatro por parte de otro.
2: No, lo alcanzan a machucar, mira.
1: Ah, no, sí, a ver.
2: No, es que lo machucan el tobillo con el cuerpo, que acá no se barre. O sea, no la agarran con el pie con el que se barre.
1: La razón por la que decía que ya antes de la repetición decía, creo que va a haber teatro porque va espejeándolo Jeremy Doku, como para ver en qué momento viene con la barrida y rápidamente mete la pierna para cubrir la pelota. Y me parece buscar la falta, digo, eso no es culpa del mismo Doku. Si hay un contacto importante por parte de Ayari, creo que la de tarjeta amarilla, se vuelve loco Rudy García y ahora juega.
2: Doku otra vez, Doku ahora va a querer intentar la otra línea, final se quita 2, manda el centro, ¡Onana! No remató de la mejor forma, pero a Doku me lo golpearon y este reaccionó rápido y en vez de buscar el golpe lo hace con Adrián Cachita en guante blanco, quitándose a 2 con una facilidad brutal.
1: Totalmente. Digo, finalmente. Y encima, uno de esos 2 es el número 14, Khalil Ayari, el que apenas se acababa de cometer esa falta. Ya llegamos al minuto 2:45 de agregado. Seguramente reanudará Abdel Mujib Shamak y se acabará el primer tiempo cuando Rudy García se lleve el cartón preventivo por reclamar.
2: Va a haber amnistía, ¿no, Max? No, todos los que tenían rojas van a poder jugar la Copa del Mundo, ¿no? En los últimos juegos de eliminatoria.
1: Ay.
2: Por cierto, el árbitro central dice que se cantó y gozó los primeros 45 minutos. Lo gana fácilmente la selección de Bélgica 1-0. Ahí está entonces lo que ha pasado en este partido. Gol de Leandro Trossard al minuto 28 en contra de Túnez. Hacemos una pausa y regresamos para cantar y gozar los segundos 45 minutos.
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1: Y el árbitro central dice que lo vamos a cantar y gozar. Comiencen ya los segundos 45 minutos. Gracias por estar con nosotros acá en TUDN Radio, donde vivimos tu pasión. Bélgica y Túnez juegan en TUDN Radio en este duelo amistoso de cara a la Copa del Mundo Norteamérica 2026. Gracias por estar con nosotros acá en la aplicación Euforia y en todas las afiliadas. Por lo pronto la pelota ya la tiene por la izquierda Túnez. Ya estaremos platicando los, en caso que haya 35,000 cambios que se han dado durante todos estos partidos amistosos. Y en el centro la pelota termina ya en las manos de Tiburcio, de Thibaut Courtois. La pelota la tiene por la izquierda Jeremy Doku, tiene campo abierto, banda de la izquierda, va en el mano a mano, termina cargando la pelota, avanza con velocidad, acá la tiene en el cambio de ritmo, intenta tocar hacia atrás, la tiene De Bruyne va a mandar el centro, segundo palo. Hay un corte defensivo, no puede conectar Leandro Trossard, se cruza bien en la defensa antes de que pueda rematar solo dentro del área chica el número 10 del conjunto belga. Te saludo con gusto, Max Andalón, por fin nos da un respiro. Jeremy Doku,
2: ¿qué tal, Toño? Un placer nuevamente estar de nueva cuenta en este segundo tiempo. Es el número 21, Mohamed Benjamida, el que ya con el corte arriesgándose demasiado, me parece. Se estuvo cerca por ahí de conseguir el autogol al llegar, insisto, al remate de cabeza antes que Trossard le mete un sutil toque para que simplemente se vaya por línea final, pero cerca por...
1: Ojo, Chos de Ketelere dentro del área, de Ketelere mano a mano, de Ketelere lo empujaron, no hay falta. Y la pelota seguirá del terreno de juego para que venga el despeje de Abdelhamid Shamak. Sí. En el mano a mano que intentaba Chos de Ketelere en contra del número 5, Adem Ores.
2: Por cierto que hubo cambios por parte de la selección, tunecina. Salió con el número...
1: Ojo, mano a mano, sale bien ahí Tibu. Courtois no pasa mayores. Me decías, Max Andalón, que hubo dos cambios nada más. Hay que agradecerle a Dios que acá no le movieron tanto como le han hecho en otros partidos. Que madre santa, como fuera de broma, cómo le hemos sufrido, porque son hasta casi 7 o hasta 11 cambios en el medio tiempo,
2: Sí, totalmente. Sale con el número 26, no, mejor dicho, con el número 14, Khalil Ayari, y también con el 9, Hassan Mastouri. Quienes terminan ingresando son con el 26, Sebastián Tunecti, y con el 19, Firas Chawat.
1: Chawat, ahí está todo. Mira, Goku, se quita la marca, Goku, mano a mano. Va a enfrentar acá a Talvi, toca hacia atrás para Jürgen Tielemans. Descarga bien acá el número 21, Timothy Castaño. ¡Falta! Y llegará el primer tarjetón amarillo del partido. Después de esta infracción, Maxi, es para el 11.
2: Sí, para el número 11, Ismael Garbi. Se lleva de forma justa el cartón preventivo. Ya Yuri Tielemans lo dejaba por velocidad. Parecía que iba o que metía cambio de ritmo para buscar a un hombre en profundidad. Se da cuenta de esto. Ismael Garbi llega con jalón por detrás, sobre la playera, y se lleva el cartón preventivo.
1: La calificación que le está poniendo SofaScore a Jeremy Doku es... de locura, Max.
2: ¿Cuál es?
1: 9.8. Wow. Manda el centro acá Kevin De Bruyne, manda el recentro con la cabeza, el disparo por encima de Brandon Mejene, no pasa mayores, será despeje de puerta.
2: Y es en un juego con marcador de 1-0 solamente, es raro.
1: Es que ahí te va. Una asistencia, ocasiones claras creadas 2, pases clave 6, centros acertados de 4-2. Pero ahí te va. Precisión de pases, Max, de 29 al momento que ha tocado el balón. De 29 tiene 26, solo ha fallado 3 pases.
2: Uf.
1: Pases en campo rival, estamos hablando de una precisión del 89%. Ha generado 24 de 27 pases en campo rival, y en cancha propia solo ha generado 2. Doku está jugando un partido casi perfecto hoy. Ya está con las valoraciones de SofaScore. Cruzamiento defensivo bien generado acá de Rekic. Saque lateral por la banda de la derecha. Saludos a Felipe Valdés, a Darío Peña, a todos los que están conectando. La tiene Jude Tillemans. Tillemans se la dejan acá Kevin De Bruyne por el centro. Esta puede ser interesante. Kevin De Bruyne, balón filtrado dentro del área, la va a intentar acá Doku, le queda el rebote a Doku. Doku le va a pegar. Doku toca el centro, de nueva cuenta la tiene Onana. Onana al carril derecho para que la tenga Leandro. Trossard pide en el balón, 4 en el área. Trossard con la bicicleta va a enfrentar justamente aquí a Tonekti. Toca atrás para Jude Tillemans, el de Aston Villa, campeón con la el conjunto inglés de la UEFA Europa League. Viene el cambio de juego de izquierda a derecha, la va a tener acá bajándola con el servicio acá Müller, la va a intentar Charles de Ketelere. El disparo es rebotado, le queda Doku, atención, de nueva cuenta Charles de Ketelere, toca el balón Leandro Trossard, la pelota se termina yendo para que la reviente Túnez y le va a quedar por el centro justamente recién ingresado Chagua. No pasa mayores, entre cuatro recupera rápido la redonda y vendrá al 51. Falta, señoras y señores.
2: Sí, por cierto, recapitulando los cambios, bien lo decías, por parte de la selección de Túnez salió Khalil Ayari y Hassem Asturi para el ingreso de Sebastián Tonekti y Firas Chawat. 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
1: Perfecto. Ahí está Jude Tillemans. Va con Brandon Mekele y Burcio. Se la deja en primer tercio de cancha a Nathan Guy. De este está acá con el balón Amadou Onana. Onana con el cambio de juego al lado izquierdo para que la reciba ya Timothy Castagne. Mano a mano, Timothy, mano a mano. Se mete al área, va a intentar tocar el balón con Jude Tillemans. Tillemans va a mandar el centro de izquierda a derecha. ¡Rebote! Va al ángulo superior izquierdo del guardameta Chamán, que tampoco nada puede hacer. ¡Qué remate, Max! ¡Qué técnica! ¡Qué manera de meter el balón a las redes por parte de Charles de Ketelere! ¡Ya el 54! Bélgica lo gana, los Diablos Rojos. ¡Qué maratones! 2-0.
2: Ah, es un golazo, es un golazo. Viene, lo comentas, Toño. De entrada, entiendo que el remate de cabeza es muy bueno, pero también lo del salto de Charles de Ketelere, porque la realidad era que era un centro, me parece, demasiado alto. Digo, finalmente ya viendo que llegó, no se le puede decir demasiado, pero el salto es impresionante por parte del futbolista belga. Ya, si de por sí el salto es impresionante, el remate lo hace todavía más complicado. Porque es de esos remates que si le metes de lleno la cabeza, no termina por tener tan buena colocación, porque va prácticamente el portero. Entonces tienes que encontrar ese balance entre darle un sutil raspón y pegarle lleno.
1: Dentro del área Bélgica, otro centro, corte defensivo. Van a buscar acá Kevin De Bruyne. Adelante, me decías.
2: Y lo hace a la perfección Charles de Ketelere. Va girando la cabeza para apartarle un poco de la trayectoria de remate y encontrar, insisto, ese balance entre solamente raspar ligeramente la pelota para mandarla a segundo poste. Es un gran remate por parte del futbolista belga. Y esto ya lo ganan los Diablos Rojos. 2-0.
1: Acá vendrá tiro libre. Remate de Charles de Ketelere, son de los de alta manufactura. Acá la tendrá por lo pronto Chamat. Sé que las comparaciones son odiosas, pero me recordó el remate de Cristiano Ronaldo contra el Manchester United en UEFA Champions League con el Real Madrid. El Real Madrid jugaba de verde. Un cabezazo que iba al lado contrario, pero por como se suspende en el aire la técnica para el remate, me recordó bastante aquel gol que no celebra justamente Cristiano Ronaldo, porque fue en contra de los Red Devils. Ahora con el regreso de José Mourinho a la plantilla del Real Madrid. que tendrá a Thibaut Courtois, Mourinho como su entrenador. Falta, banda de la izquierda. En el Cholo quedó el 21, Amine Ben Mida. Ahí está Müller. Fue un empellón y también aparte el choque con el cuerpo. Vendrá tiro libre. Saludos a toda la gente que está conectando de nueva cuenta. Gracias por estar con nosotros. Arroba Max Andalón. Arroba Canta Lo Que Macho. Arroba TUDN Radio. Banda de la derecha. Va a tratar de tocar el balón acá el conjunto tunecino. A Chouri. A Chouri. Mano a mano. Descarga el balón hacia atrás para que aparezca Horus. Horus encuentra tres cuartos de cancha a Talvi. El central trata de recorrer con el balón. Veo poco probable que Túnez haga algo en la Copa del Mundo. Ahora el balón quedará todavía en tres cuartos de cancha. Avanzando Túnez. Atención con el impacto. Thibaut Courtois recuesta bien al lado derecho. Vendrá de nueva cuenta Túnez. El disparo justamente fue de Chahuán. Si no, ahorita me corriges más. Pero ya por fin apareció el gigante belga en el poste derecho, lanzándose de gran forma. Viene la respuesta a través de Túnez. Recupera la pelota y está en punta banda de la izquierda. Viene el servicio de izquierda a derecha. Quien gana por aire lo termina siendo Timothy Castañe. El rebote quedará todavía por el centro. Cruzamiento defensivo. La pelota quedó a la deriva. Por la banda de la izquierda, Kevin De Bruyne tendrá la pelota. Descarga para tratar de salir jugando el conjunto belga. Y acá con toda la calma del mundo, Timothy Castañe se quita la marca justamente de Tonetti. Y ahora viene la salida de Bélgica. Zona central. Picotean el balón. La rechazan y la recupera de nueva cuenta Túnez. Y ahora la tiene Mohamed Mahmoud. La dejan con Achouri. Y ahora por el centro Skiri para dejarla por la izquierda. Este es el número 21, Amine Ben Mida. Mano a mano, banda de la izquierda, mano a mano. Atención con el cambio de ritmo. La dejan todavía por el centro. Balón rebotado. La recuperaba Kevin De Bruyne. Y ahora quien llega acá, Charles de Quetelere. La tiene dentro del área grande. ¡Túnez! ¿Dónde puso su impacto Elías Achouri? Con la pierna derecha sacó un zapatazo, un misil que termina explotando en el poste, pero la cara interna del arco de Thibaut Courtois. El problema es que el balón no termina por entrar, recorre toda la portería de Thibaut Courtois. Max Andalón, se salvó Bélgica.
2: Sí, el mejor aviso que ha tenido Túnez a lo largo de todo el partido por el costado a la derecha es justamente te dejó
1: fuera del área grande. Balón filtrado por aire. Se cruza bien la defensa belga. Ya Túnez por fin despertó. La tiene Jeremy Doku. Doku se quita la marca. Atención, le van a robar la pelota. Doku cayó, no falta. Dice el árbitro que no. Que siga el juego. Doku volteó diciendo, oye, ¿qué pasó? Pero para no, mí, realmente
2: para,
1: no era.
2: Para mí, no, para mí sí. Ah, okay. O sea, lo decía, es un ligero empujón por la espalda sobre Doku. Ya después lo jalan del brazo, lo van molestando poco a poco, insisto. Posiblemente no será una patada fuerte como tal, pero es de esas faltas que va incomodando. Yo difiero con el árbitro central, para mí si era falta. Pero bueno, digo, tiene su criterio, vaya.
1: Pues cada quien, ¿no? Respeta su equivocación.
2: Sí, sí.
1: La tiene acá Túnez, carril izquierdo, 58 minutos. Mano a mano, pelota retrasada, Skiri en corto, atención, el disparo es desviado. Si Túnez estaba logrando llegar es por lo que dejó de hacer Bélgica ya en estos minutos.
2: Sí, ya con el 2-0, o sea, en un partido en el que no te estás jugando tanto, que tienes la Copa del Mundo ya prácticamente a 5 días, tampoco es que sea tan necesario emplearte a fondo. Entonces en ese sentido creo que lo entiende de buena forma la selección belga. Y pues sí, o sea, va a tratar de defenderse con pelota, de no arriesgar de más, pero tampoco es. Pues no.
1: Doku dentro del área, Doku. Se equivocó Jeremy Doku. Intentó todavía quitarse el portero Chamac.
2: El pase de Quetelere es buenísimo.
1: Qué buena pelota y también el balón filtrado. No, qué buena pelota de Charles de Quetelere. También la defensa de Túnez ya muy mal escalonada. Recupera ya en esta situación Bélgica en tres cuartos de cancha.
2: Creo que el contacto con tal, con Tony, que no es muy contundente, por llamarlo de alguna forma, te dejo nuevamente.
1: Carril derecho la va a tener acá Achouri. Carril derecho. Salió el sol acá en Bélgica. Atención con el balón de Achouri en el pico del área. Tendrá que haber mandado el centro. Todavía la deja en corto. Se equivoca en el pase ya Mohamed. Mahmoud la tiene, Kevin De Bruyne picota bien la pelota para quitarse a dos de Túnez. La deja ahora elevada para que venga por el carril central Jeremy Doku, que quiere ganar a velocidad. Jeremy, ¡oh! ¡Qué Túnez de Doku! Mano a mano, Doku dentro del área, va a tener que mandar el centro. Pudo haber definido él, Pero qué manera de esperar con pausa, Max. Qué manera de esperar que llegara la marca. Y el túnel es brutal. ¿Quién dice que la magia no existe?
2: Ahí ya dos ocasiones en las que vemos la criptonita de Doku, que es la definición. Ni siquiera tanto porque tenga mal toque, porque lo hace de forma excepcional, sino porque creo que no tiene la compostura quizá que tendría un gran delantero para estar en un mano a mano frente a un guardameta. En la primera termina por ni siquiera poder rematar porque hay un ligero contacto por parte de Aruz, nunca hay falta, pero ese contacto lo pone nervioso y no lo deja definir.
3: Y en el centro, punto penal, Trossard, el disparo es rebotado, la pelota se irá para otro córner, si ya ni siquiera Túnez evita o no tuvo la oportunidad de evitar el tiro de esquina, pero sí, ya ni lo hace.
2: Y en esta última le dio frío a Jeremy Doku, quiso buscar un compañero en el área con una diagonal retrasada, pero no había nadie, tenía que definir el futbolista belga y no lo hizo.
3: Vendrá dentro del área, otro centro, corte defensivo del arquero con los pies. El balón la sacan en la línea de puro milagro, un efecto extraño de la pelota.
2: La sensación de que lo sacaron dentro, o sea, sí, que ya estaba el balón dentro de la portería.
3: Patras sobre Doku y otra tarjeta, señoras y señores. ¡Va a su casa!
1: ¿Quién se va, Max Andaló?
2: Ismael Garbi. Segunda tarjeta amarilla. Jeremy Doku le gana la posesión de la pelota. Ya iba con barrida para ganar el duelo el futbolista tunecino. Le termina dando una plancha por detrás a Jeremy Doku y de forma más que merecida se lleva el cartón preventivo doble. Se va del partido, Garbi.
3: Vemos la falta. Otra vez se le fue con todo a Doku, Más que merecida la tarjeta roja. Y luego vemos la situación anterior por la cual también lo habían amonestado.
2: El jalón sobre Tillemans.
1: Y una patadita por debajo. Quiero ver la repetición de esa acción, Max, porque parece que es un disparo de tres dedos, no sé si fue Trossard, pero pareciera que la sacan de la línea, no tuvo un efecto medio extraño. Ahí está la repetición, nosotros somos sus ojos, señoras y señores.
2: Ah, no, fue una perspectiva medio extraña, porque parecía que se levantaba la pelota y con eso nos daba la sensación de que entraba, pero no, finalmente se levantó, digamos, un par de metros del terreno de juego y ya después lo sacaron.
1: Balón filtrado, Kevin De Bruyne para Doku, balón que termina disparando acá en esta situación Onana, pero termina en las manos de Chamakh
3: al 62. Creo que todo está en bandeja de plata para que Bélgica se sobrelleve el partido.
2: Ah, pero vuelve nuevamente Doku a ser fundamental hacia el espacio, busca la diagonal retrasada, no llega el mejor disparo por parte de Onana, pero sigue siendo fundamental. No creo que su nota siga tan alta porque falló dos oportunidades clarísimas, pero seguramente será el MVP del partido
3: Onana. Trossard fuera del área, Trossard mano a mano, se quita tres, se termina yendo al carril de la derecha. Amin Benhamid lo terminaba presionando, no sé si también ya Bélgica baje el ritmo por las patadas que están recibiendo, ya para tener una tarjeta roja. Esa tarjeta roja, recordemos, no afecta para nada en la Copa del Mundo.
2: Si es
3: Doku, línea final, la tiene en el centro Müller, corte defensivo, trata de llegar acá también Trossard, le queda a Brandon Mekele, va a la derecha el Guy. Trossard, pico del área, banda de la izquierda. Descargan para el número 4, Brando. Ahora está Kevin De Bruyne. Carril izquierdo, otra vez Doku. Doku mano a mano, Doku cambio de ritmo. Se la deja Kevin De Bruyne.

0: la puede ganarse, no lo deja sin oportunidades a Chamac. Tiempo y espacio, le pega al poste diestro del guardameta tunecino, llegaba a la marca Talvi, muy, muy displicente. Ah, con todo el espacio del mundo para definir, ni siquiera tiene tanta fuerza, solamente es colocación para que clave el gol desde Napoli al 65. Bélgica con tranquilidad lo gana ya 3-0 y viene la artillería pesada.
1: Sí, bien lo comentas, es un golazo por parte de Kevin De Bruyne, jugada generada por el costado de la izquierda, van con diagonal retrasada para el futbolista del Napoli, busca disparo a primer poste y termina por definirlo de gran forma. Hay cambios por parte de la selección tunecina, uno en concreto sale con el número 7, Elias Ashouri, y el que entra con el 12 es Anis Beneslimane, también, mejor dicho, con el número 25, Anis Beneslimane. También hay cambios por parte de la selección belga, sale Charles de Ketelere con el número 17 para el ingreso de Romelu Lukaku con el 9, y sale Amadou Onana para el ingreso de Hans Van Aken. Hay un cambio de turno, ahora te lo digo.
0: También viene el 8 Sad, sí. Dentro del área la tiene Bélgica, la tiene Lukaku. Balón rebotado, Hans Van Aken con el balón, descarga para que la tenga Tillemans. Se la deja justamente a Müller para que la tenga Doku, el toque en corto, atención. Aquí está Trossard con el balón, se pone frente al arco, pero tiene marca pegajosa, toque retrasado. De Bruyne, balón filtrado buscando acá Trossard. El balón es rebotado por la defensa. Va de nueva cuenta, trozar el balón filtrado, se va la pelota al 67. Entonces entró también el número 8. Estamos hablando de Elías Sarr por parte de Túnez también. Salió Mohamed, se fue Mohamed Max.
1: ¿Mohamed Benjamida o Mohamed Mahmoud?
0: Mohamed Benjamín Mahmoud. Entró Elías Sarr con el número 8. Mahmoud Max.
1: Que la UEFA registra la salida de Mohamed Amin Ben Hamida para el ingreso de Mortada Ben Juanes. Ahora lo estaremos cumpliendo.
0: Ahí te va, ya los tengo. Salió Benida en el número 21 y entró al terreno de juego el número 12, Mortada Ben Juanes.
1: Sí.
0: Déjalo anoto, no me voy a equivocar. Mortada Ben Juanes. Ok. Se fue Mohamed Mahmoud Max, el número 15, para dar entrada al número 8, Elías Sarr.
1: Perfecto.
0: Ya hicieron 5 cambios.
1: Pero
0: en esos
1: amistosos te dejan hacer más.
0: Sí, van 5 cambios. Estamos haciendo la contabilización porque son capaces de hacer otros 25 más. Y pues ya los dos solamente de Bélgica. Ahí está entonces las modificaciones. Ahí está Rudy García para la reanudación del partido. Hubo una leve pausa de rehidratación. Recordemos que Bélgica, Túnez juega con 10 después de la tarjeta roja que sufrió el conjunto tunecino en los pies de Garbi. Arroba Max Andalón, arroba Cántalo Camacho. 2 asistencias ya de Jeremy Doku.
1: Sí, no, sensacional lo del futbolista del Manchester City, lo decíamos. A la de Kevin De Bruyne, digo, si bien es cierto, tiene más mérito, me parece, lo de Kevin De Bruyne, más mérito la primera que termina dando el extremo por el costado de la izquierda, tiene que ser el MVP. Lo decías, posiblemente el futbolista belga con más capacidad en este mismo momento. Ha sido sensacional lo del partido de hoy de Jeremy Doku.
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9: El 1996 con River Plate, marcando un doblete en la final, brilló en Europa como goleador de la

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14: Ingresará, es, ya lo decíamos, es Fernández Pardo.
15: Que estaba en las bandas, Trozar.
14: Sí.
15: No. No, también se va Doku. Va a haber otro cambio, creo, ¿eh?
14: El tema es que sacó dos veces el árbitro la pizarra. No, sí, va a haber otro cambio. Sale con el número 14, mejor dicho, ingresará con el número 14, Dodi Luquevacchio. En sustitución de Jeremy Locu.
15: Ahí está Dodi Luquevacchio. Al terreno de juego. Maxine de Kuiper por la banda de la izquierda, igual que Dodi Luquevacchio. Fernández Pardo por el lugar de Leandro Trossard. Yuri Tillemans en lugar de Axel Witsel.
14: Y
15: ahí está entonces.
14: Todos ellos, hombre por hombre, con la excepción del de Tillemans, que no es un tipo especialista en la posición. Simplemente es, había puesto a...

0: Vanaken previamente como interior para retrasar a Tielemans, para quedar como contención. Y ahora, insisto, lo que hace es meter un hombre en la posición. Digo, Axel Witsel sí ingresará como contención, que es su posición, sí ingresará en lugar del hombre que estaba ocupando esa posición, pero son características diferentes las de Tielemans y las de Axel Witsel.
1: Sector derecho, balón elevado. Se fue la pelota al minuto 75. Mira, el arquero estaba aplicando un azote. Solo no pasó a mayores porque simplemente ya no hubo presión alta por parte de Bélgica. Renovaron toda la banda de la izquierda. Solamente quedan en el partido titulares Brandon Mekele, Nathan Goy, Kevin De Bruyne,
0: Meunier
1: y Meunier, ¿sí?
2: Bueno, ¿sí?
1: Bueno, el divorcio.
0: Cinco titulares solamente.
1: Thibaut Courtois por debajo, portero de Joan García. Ojo, toca acá.
2: ¿Por debajo?
1: Sí, el mejor arquero del mundo hoy en día es el español.
0: Por eso no hay que venir tomados a trabajar.
1: De café sí, ¿no? Me imagino.
0: Por eso, pero luego uno dice incoherencias.
1: Soy abstemio. Toque por el carril izquierdo. Fernández Pardo con el balón para que la tenga Kevin De Bruyne. Otra vez Fernández Pardo, mano a mano. Ya saca el número 26. Aguanta o no. Toque retrasado, buen toque en cortito, intentando acá en este sector. Y la pelota se termina yendo. Se fue la pelota al 76. Ya en esta parte, ahorita te digo, Fernández Pardo, cambio de ritmo, ¿no? Fernández Pardo, línea final, que hace el de Lille, se le acabó la cancha. Como dicen en mi pueblo, Max,
2: ajá,
1: ya está descomponido el partido, ¿no?
0: Sí, la realidad es que, a ver, con tantos cambios por parte de la selección belga, te olvido que también Túnez ha tenido sus sustituciones, pero realmente no había sido competencia a lo largo del partido. Quien llevaba la iniciativa del mismo era justo la selección belga. Con tantos cambios, pues ya prácticamente se ha descompuesto, como bien comentas, en la formación, en el esquema. Ya prácticamente lo que pudo haber o no mandado Rudy García queda de lado. Si viene gol, seguramente será por lo tremendamente superior que es la calidad de la selección belga en tema individual. Pero sí, ya está descompuesto el juego.
1: La tiene acá en este sector todavía el conjunto belga. Línea final dentro del área. Van a buscar a Lukaku, ¿no? Le termina pegando justamente Dobby Lukebakio. Dobby es libre por la banda de la derecha.
0: Dobby. Este de aquí es Dobby.
1: Dobby.
0: Sí, sí, ya es un elfo libre.
1: Es un elfo libre. No, y libre por la banda de la derecha. Nathan, el disparo va al lado izquierdo del arquero. No pasa mayores. No pasa mayores ya esta acción del guardameta tunecino, que de hecho ni siquiera da rebote.
0: Sí, recuesta hacia su sector izquierdo. No era tan complicado quedarse con la pelota. Simplemente por ahí le mata toda la fuerza y sin problema se la queda Abdelmoujir Chamaan.
1: Marcan posición adelantada y será tiro libre para el conjunto de Belis.
0: Ahora, yo sé que estoy siendo muy romántico y no estoy pensando en la mercadotecnia.
1: Max, tú eres un romántico de la vida.
0: Sí, pero no estoy pensando en la mercadotecnia y las ventas y todo eso. No me gusta que estos partidos se jueguen con el balón del Mundial. Yo creo que se tiene que guardar para la Copa del Mundo. Ya si después quieren usarlo en cualquier otra cosa, bueno.
1: También te voy a poner algo más romántico. Balón filtrado, línea final, Fernández Pardo. Dentro del área va a mandar el centro de izquierda a derecha.
0: ¿Ah?
1: Los uniformes del Mundial también tendrán que usarse solo en el Mundial.
0: No solo en el Mundial, los puedes usar después.
1: Ah, bueno, después por el tiempo que le tienes que dar a la marca.
0: Sí, me gustaría. No, pero luego te encuentras cosas como cuando México estuvo cerca de ser eliminado en
1: No nos vamos tan lejos, Max. Hoy en día las marcas ya presentan sus uniformes nuevos en la última jornada de la temporada.
0: Que eso tiene muchísimo tiempo en varias ligas. Vendrá cambio por parte de la selección.
1: El 18.
0: Sí, mejor dicho, de la selección tunecina. Es el UMI, el que sale, sí, es el número 5. Justamente Adem Arus, el que saldrá del terreno de juego.
1: Sí, ya tiene un rato que las ligas en Europa, la última jornada, que es ya para despedir la temporada y todo, también presentan el
0: jersey. No, pero digo, yo sé que lo decías porque ya varias veces te he dicho del Borussia Dortmund. En la Bundesliga esto ya va haciéndose
1: que es la de las principales.
0: Lleva 30 años haciendo esto. O sea, incluso Dortmund es campeón de la Champions League en la 96-97.
1: Aguanta, además hay dos más cambios. Se va Kevin De Bruyne
0: con el número 7.
1: Y ahí los dos cambios. Ahí está el gol de Kevin De Bruyne, el tercero. Que estamos viendo ya los últimos chispazos del jugador de Napoli en su selección.
0: Sí, lo estaremos informando quiénes son los que ingresan. Sale, como bien lo decíamos, Kevin De Bruyne para el ingreso de Racing con el número 23. También saldrá Timothy Castañ para el ingreso.
1: Se fue
0: de Moreira.
1: Munier.
0: Diego Moreira es el que va a terminar ingresando. Sí, Castañ ya había salido, era del otro lateral. Tomás Munier, el que sale del terreno de juego para el ingreso de Diego Moreira, el en su momento ganador de la UEFA Youth League, hoy futbolista del Racing de Estrasburgo.
1: Este famoso equipo de Racing de Estrasburgo que trae detrás el grupo del Chelsea, sí. Y que sorprendió en la Conference League, si no mal recuerdo, teniendo a... Ahorita los digo porque viene el centro de izquierda... No, que fue centro. Teniendo a Barco, al ex elemento de Boca Juniors, como media punta y que ha sorprendido a propios extraños.
0: Sí, al Colo Barco.
1: Al Colo Barco, justamente. Se quedarán sin actividad Sanamakers, Joaquín Seis, Tony De Winter, Arthur Tidd y los arqueros Sione Lammers y Mike Penders. Salvo que en los próximos 10 minutos tengan un poquito más de más cambios. Solamente falta justamente Nathan Goy, los dos centrales y el portero.
0: Que por cierto hubo rumores justo de que Lammers iba a ser el número uno de la selección belga y de que iba a ser titular en la Copa del Mundo. Creo que con esto vemos que no.
1: Cambio de ritmo viene en esta acción. El conjunto belga mandaba el centro justamente Diego Moreira. La pelota se termina siendo eliminada del área grande.
0: Sí, ahora regresando a nuestra discusión de románticos del fútbol. Uh-huh. Yo no veo del todo mal que se presente de la siguiente temporada. Lo decía, Dortmund fue campeón de del 97 de la Champions con el uniforme de la siguiente temporada en la final. Pero sí, para una Copa del Mundo que es mucho más especial, estoy de acuerdo contigo.
1: En el centro, el remate, corte defensivo, la pelota no llega a la cita. Llegaba Maxime de Kuiper, el lateral rematando.
0: Sí.
1: Y ya vendrá el despeje largo del guardameta Abdemuy.
0: Es centro de Luquevacchio. Preciso, dejando con una gran ventaja a Maxime de Kuiper. Incluso para mí se equivoca el número 5, porque le queda abajo la pelota de la cabeza, o sea, muy abajo para rematar, pero el tema es que salta. Me parece a mí que la pelota estaba cantada para simplemente meterle la cabeza sin necesidad de saltar. No la fildea de buena forma Maxime de Kuiper, salta por, me parece, mera inercia de estar acostumbrado a hacerlo, pero estaba para pegarle de lleno, insisto, sin la necesidad de saltar.
1: Balón por el sector izquierdo. Llegamos ya a los 83 minutos. Pues se mantiene 3-0. Y ya para cerrar ese tema, la mercadotecnia, ¿cómo ha ido cambiando todo el tema de la Copa del Mundo? O en general todo, ¿no? A ver, la presentación de los jerseys. Pero ahora no solo eso, Max, sino también ya la presentación de indumentarias, de chamarras, de pants, y además de toda la indumentaria que van a utilizar los futbolistas, ya te presentan ropa street, donde todavía puedes utilizar otro tipo de chamarras, otro tipo de pantalones, de pants que no usan los jugadores, ¿no? O sea, realmente solamente ellos se encargan de su ropa de entrenamiento, o salvo por ejemplo la marca. ¡Ah! ¡Qué balón filtrado dentro del área! ¡La tiene! ¡Oh!
0: Hernández Pardo fue.
1: Sí, no, ya sé que fue el... No quería decirlo porque lo que hizo fue terrible. El pase filtrado es brutal de Luquevacchio.
0: Y qué bien entró al partido. Un par de minutos y ya por ahí dos servicios. Uno de Maxime de Kuiper, pero un centro que lo deja en muy buena posición. Y ahora este servicio filtrado para Fernández Pardo, que lo deja prácticamente mano a mano con poco ángulo. Es una realidad porque ha forzado hacia línea final. Pero creo que sí tenía por lo menos para disparar a portería. Lo termina mandando muy pasado el hispano belga.
1: El balón se fue.
0: Ahora, ¿qué estás diciendo? De lo de las indumentarias de la Copa del Mundo.
1: Ah, sí, la marca de la palomita, la marca norteamericana, sacó una edición especial con marcas de lujo para playeras y chamarras de cara a la, sí, Copa del Mundo.
0: Sí, a ver, bueno, a mí me parecería que no es necesario. Es muy bonito el uniforme de México, el tercero, pero yo creo que no es necesario en un torneo de 7 partidos salir con un tercer uniforme. O sea, digo, finalmente, ya lo decía, cada vez está pesando mucho más el tema del dinero, del marketing dentro de los fabricantes de uniformes. Y bueno, hay equipos incluso que tienen hasta 5 uniformes por temporada. Lo del Napoli con la marca patrocinadora que llegó a sacar hasta 11 equipaciones en una sola temporada.
1: Banda de la izquierda, viene Fernández Pardo, línea final, se mete al área, va a mandar el centro. Dentro del área queda la pelota, la busca Lucas.

0: 3-0. Definitivo. Le tenía el balón frente al arco Romelu Lukaku, pero el que termina haciendo ahí una tijera dentro del área chica es Dobby Luke Bacchio, que entró muy bien al partido. Justamente Rekic termina estorbándole a Lukaku y se olvidaron del número 14 que entró con toda la tranquilidad del mundo. Y luego también el guardameta Chamán solamente se quedó esperando el balón. Y Luke Bacchio termina sacando bien el balón, mi querido Max Andalón. 4-0, Luke Bacchio lo define y el partido está ya por encima de lo esperado.
1: Sí, digo, ya finalmente para ponerle el último clavo en el ataúd tunecino. Qué recurso por parte de Luke Bacchio, porque, a ver, venía el centro del costado de la izquierda raso. Para que tengan un poquito más de idea, por así decirlo, de cómo fue, Lukaku hace una recepción, o le queda el bote, él está de frente a la portería, pero le queda el bote similar a la chilena de Raúl Jiménez contra Panamá. O sea, es decir, de que viene la recepción es abajo, pero el balón le bota muy arriba. Estaba esperando que bajara para prenderla con el pie, pero mientras esperaba que bajara, Luke Bacchio, que sí estaba a espaldas de la portería, se tira la tijera y clava un golazo.
0: Bien ahí Dodi, Luke Bacchio. Centro, derecha, izquierda. ¡Qué pelota! El recentro, buscan a Lukaku. Lukaku no puede conectar porque saca la pelota Túnez. ¡Otro disparo! El rechace por el centro Túnez y le queda el 23 como todos lo queremos ahí con la pierna derecha. Qué flojito disparo. También el guardameta Chamán como que ya deja pasar todos los balones, ¿eh? Qué manera de definir al poste derecho. Toca en la pared del lado diestro del arco de Túnez. 5-0 definitivo, Max Andalón, y no sé si vayan a buscar otro.
1: Un Túnez que ya estaba prácticamente replegado al 100%, tratando de evitar el vendaval que era Bélgica. Centro del costado, hiciera toda la defensa tunecina, se encontraba en el costado derecho del área. Cuando viene el rechace, lo hacen hacia el centro, terminan dejándole el balón muerto a Nicolas Raskin. No tenía marca prácticamente, insisto, todos estaban centrados en defender ese área. Saca el disparo, lo cruza segundo palo y así consigue el 5-0, lo gana Bélgica contra Túnez.
0: Con qué facilidad, ¿eh? 88 minutos. Yo creo que ya ni siquiera es necesario que agreguen algo al partido.
1: No, de acuerdo totalmente. Tendría que ya, si hubiera sentido común, tendría que acabarlo ya el central.
0: El balón queda en dos cuartos de cancha. Elevan el balón al sector izquierdo. Va a recibir acá Maxime de Kuiper. Maxime va a mandar el centro. No, balón filtrado buscando a Fernández Pardo. Corte defensivo. Cosa curiosa, ¿no? Digo, todavía unos dos minutitos, pero se dan cinco goles y ninguno de Romelu Lukaku.
1: Sí, que entró ya en el partido sentenciado. Digo, si bien es cierto, se marcaron tres goles más mientras él estaba en el terreno de juego. Yo lo decía, es un partido muy complicado para un delantero centro.
0: ¡Ojo que la tiene Fernández Pardo dentro del área! Ya no defiende Túnez, va dentro del centro para Lukaku. ¡Lukaku! El disparo termina siendo rechazado por la defensa, está dentro del área. Quiere dar la vuelta, le va a quedar por el sector derecho a Dodi Luke Bacchio. Dodi, mano a mano, Dodi, centro. Balón rechazado por parte de Talvi. Mete bien el cuerpo y recupera a Fernández Pardo. Era Maxime de Kuiper. Y sí vendrá añadido más.
1: Ya salió el cuarto oficial con la pizarra. Veremos finalmente qué es lo que nos depara y qué decidió Tasso Sidiropoulos como árbitro central y qué anunciará.
0: Con el balón filtrado se va la pelota. Ahí está justamente Diego Moreira.
1: A ver, siendo los aficionados de Bélgica, yo pensaría, ya quiero que gane mi selección, ya quiero llevarme esta victoria, y siendo los aficionados, tú dices, ya que pare la masacre, por favor. Yo creo que con ese tipo de agregados, con partidos ya definidos, nadie gana.
0: No, nadie. Ya el balón quedará todavía por el centro para la salida de Raskin, que metió el quinto.
1: Y la UEFA sabe cuánto se añadió. 3 minutos.
0: Ahí está. Dodi, el disparo en el balcón del área. La saca la defensa tunecina. No hemos visto a Túnez ya en todo el segundo tiempo. Y vendrá córner por el sector derecho.
1: Ha sido amontonar hombres atrás y tratar de aguantar el vendaval.
0: Sí, ¿no? Ya nada más es saber cómo sacamos las cosas. Vendrá tiro de esquina, la juega en corto, donde lo que vació. Carril derecho, otro balón en el mano, posición adelantada. Madre santa.
1: Pero este es de sentido común, por Dios.
0: ¿Sí?
1: O sea, jugar en corto, un tiro de esquina, y regresarle al que te cobró cuando está en línea final, ¿cómo no va a estar en fuera de juego?
0: Tú explícamelo, Max Andalón. Pero bueno. Vendrá ahora el balón largo al minuto de añadido, cabezazo de Diego Moreira. ¿Quién gana por acá? Marcan antes, posición adelantada. Lo va a tener Diego Courtois, que solamente tuvo un disparo, una tajada y se acabó.
1: Sí, una tajada, un disparo de larga distancia que simplemente se lanza en su costado a la derecha. Va con los puños para rechazar y poco más. Una tarde muy tranquila para el guardameta belga.
0: Acá la tiene Dodi, lo que vació. Cambio de ritmo de Moreira, línea final. Qué buen cambio de ritmo, mandar el centro ya muy cerrado. Muy fácil para que la sacara ya Túnez. Recupera la selección tunecina, trata de jugar por la banda de la izquierda, recuperar a Moreira. Ya mejor que revienten la pelota y que se olviden de algo, de tratar de retenerla. La tiene acá justamente Maxim de Kuiper, Hans Vanaken. Este es Diego Moreira. ¿Van a mandar el centro o no? Raskin, Moreira. Lukaku busca y pedía la pelota, se equivoca en el pase, justamente el número 19. Viene solito Túnez contra el mundo, solito Chahuat. Le marcan falta y creo que ya ni siquiera va a permitirse algo más después del toque en corto, el tiro libre.
1: Sí, ya estamos en el 2 minutos con 40 segundos cuando hay tarjeta amarilla por este jalón para Moreira, llegando ya al final del agregado. Seguramente reanudará la selección tunecina y se acabará el compromiso.
0: Max Andalón y su servidor. 3 minutos de añadido. Señoras y señores, el árbitro central dice que se cantó y gozó los 90 minutos a través de TUDN Radio. A nombre de Max Andalón, nos despedimos, muchísimas gracias. Lo gana, golea y gusta Bélgica 5-0 en contra de Túnez. Hasta la próxima.
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10: Hola, ¿qué tal? Te saluda tu doctor Eduardo López Navarro. ¿Que por qué mentimos? Te comento, la realidad es que todos mentimos. Comenzamos a mentir alrededor de los 4 o 5 años de edad. En este tiempo, el niño no miente por malicia, sino para saber que puede manipular a su alrededor. 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
14: Poder retirarse de la fuerza laboral y jubilarse en los Estados Unidos puede ser un desafío. Pero con las herramientas adecuadas y un plan puesto en marcha, puedes alcanzar tu meta. Lo primero es entender cuánto dinero necesitarás para vivir una vez que dejes de trabajar. Puedes hacer un presupuesto y proyectar cuánto dinero necesitarás para pagar tu casa, si tienes un mortgage, tu vehículo, servicios, deudas, comida y entretenimiento. Entender tus gastos en el futuro te ayudará a entender cuánto dinero necesitarás para poder vivir cómodamente sin tener que depender de un trabajo. Es importante entender qué es el seguro social, cuánto dinero tienes derecho y a qué edad te puedes jubilar. Aunque esta información es importante para que puedas decidir la dirección correcta, necesitarás mucha más. Habla con tu empleador, tu banco, tu sindicato o un asesor financiero. 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

0: ¿Qué tal, amigos? Un gusto me da saludarlos en una edición más de RG. Aquí estamos listos ya para charlar con ustedes esta hora que la verdad se me va rapidísima porque además ya estamos en momentos de eventos únicos en la historia, en la vida. Y la verdad es que creo que la mejor forma que nos digan cómo nos recuerden a usted que nos está escuchando, que ya es un poquito mayor, a usted que nos está escuchando, que es un joven como un servidor, prácticamente casi los 20 años, también nos van a platicar y nos van a recordar lo que vivíamos hace 15 años, ¿no? Cuando estábamos en la primaria, y nos van a charlar cómo van a vivir el Mundial, cómo van a vivir la Copa del Mundo, además de que traemos varios temas importantes como el dominio de Saudi Arabia, como también lo que es Roland Garros, que es un eventazo que también está increíble, las finales de la NBA que están en su máximo apogeo y que parece ser que va a ser ventaja ahí para ya New York Knicks. Se ve muy complicado que puedan remontar en el Madison Square Garden el equipo de Wemby, con todo y que ayer fue ha sido una partidazo las series, pero lo vamos a estar charlando, así que saludo ya a mis compañeros. Yo sí les puedo decir que vivan este Mundial, porque les puedo asegurar que el mejor Mundial que se vive es a la edad de los RG Kids. No hay otra forma de vivir después del Mundial, porque después ya empiezas a, en mi caso, trabajo, en otros familia, en otros, ya se empieza a complicar un mundo, ya vas a batallar hasta para ver la final del Mundial. Así que con eso te digo todo, pues para que lo aprovechen, para que lo gocen, para que lo disfruten. Así que saludo inmediatamente. ¿Quién empieza? Mi querido Santi. ¿Qué empiezas tú, Santi? ¿Cómo estás, Santi?
1: Muy bien. Un saludo a todos. Y pues, a mí me decepcionó un poco la final de Spurs y Knicks, porque yo no me esperaba, bueno, tal vez sí me lo esperaba, todos se lo esperaban, pero yo vi que sí se podía ganar ese partido, pero pues ni modo. Y pues últimos minutos intentaron meter al menos uno que valiera dos puntos, porque iban perdiendo por un solo punto, pero no pudieron y pues ni modo.
0: No pudieron, pero el que está muy feliz es Bronson. ¿Cómo estás, Bronson?
2: Muy bien, Lucho, muy bien. La verdad, muy, muy feliz por el triunfo de mis Knicks, que ganamos 105-104, cuando Bronson pues finge una falta innecesaria, pero con eso nos quedamos el partido número 2.
0: ¿Estás a favor de eso? Me gustó que lo señalaras, porque eso habla de que a pesar de que es tu figura, pues bueno, aceptaste que... Sí. Yo soy, no soy Knicks, ¿verdad? Pero apoyo a Knicks en estas finales.
2: Bien, Lucho, bien.
0: Pero, bueno, ¿estás de acuerdo? Que fingiera la falta.
2: Estoy de acuerdo, 100% de acuerdo. Si es necesario para triunfar.
0: No, pero hay que jugar limpio. Sí, se equivocó Bronson, pero bueno, qué bueno que lo señalaste. A ver, hay otros que dicen que no fue falta ahí. Entonces, Nico, hoy traes ya listo para apoyar a la selección mexicana, porque tenemos temas también importantes de los juegos inaugurales que hemos tenido en la Copa del Mundo.
3: Sí, ya, hoy yo vengo muy formal. A partir porque ahorita ya saliendo, cumpleaños mi gran primo Matías, que apenas con 3 años mete goles al ángulo. Es una cosa impresionante. Y bueno, pues no estoy de acuerdo ahorita con los Knicks. Yo ahorita le voy a Spurs. Mi papá también le va a los Spurs, pero ayer como jugó Wemby no van a ser campeones los Spurs. Créeme, no lo van a hacer.
0: O sea, no confías en... Sí, no, es difícil, ¿no? Además, van a jugar en la meca del baloncesto, como es el Madison Square Garden en Nueva York. Va a ser una locura. Va a ser una locura el festejo en...
3: Desde el 73 que los Knicks no son campeones.
0: ¿Desde qué año?
3: Desde 1970. Desde los 70.
2: Imagínate. Y su última final fue en el 79.
0: O sea, imagínate la locura que va a ser la Gran Manzana. Y obviamente va a ser algo increíble, porque además también
3: ayer estuvieron locos.
0: Sí,
2: ayer
3: ahorita vi los videos.
2: Vi videos en la calle y todos los aficionados se subían a autobuses, Carlos. Y así, o sea,
0: sí, los turistas les recomendamos no ir en estas épocas porque se van a asustar de cómo se va a volcar el festejo en el Times Square. Si usted quiere ir de compras, vamos a ir de compras aquí a Nueva York y a subir fotos a Asterix, no la va a pasar nada bien porque va a haber puro festejo. Ay, muy alocado.
3: Mira, yo le recomiendo ir a McAllen, un lugar más tranquilo. Bueno, creo que es un lugar muy tranquilo McAllen. Bueno, a veces, ¿no?
2: Sí.
3: A veces. Pero bueno, sí, También estoy muy contento ayer por el triunfo de Red Sox contra Yankees, en Yankees, 5-3, yo estoy muy contento.
0: Scooby, vamos a estarlo platicando, y también saludo ya para terminar, obviamente, aquí los saluditos al buen Diego, que trae muchos temas, entre ellos el gran dominio, cómo el dinero manda en el deporte, y Saudi Arabia se ha encargado de hacerlo en todos los deportes, menos en el fútbol.
4: Buenos días, Lucho, a todos mis compañeros y a los que nos están escuchando y viendo. Sobre el partido que... pues que hubo ayer, yo creo que también le ponen, bueno, le ponemos mucho peso a Wembanyama, porque ¿cómo lo vas a culpar a él si no jugó muy bien cuando también los demás no jugaron muy bien, sabes?
0: Sí.
4: Porque, o sea, sí, es la estrella, mide, está altísimo y pues debería dominar todos los partidos y pues, no jugó bien, 29 puntos nada más. Digo, por los 103 que se echaron.
3: Es que son muchos, 29.
0: Es difícil, ¿no? Y estoy de acuerdo, no hay que culpar solamente a Wemby. Pero arrancamos primero con lo que todos quieren hablar, que es el Mundial. Yo les decía que, la verdad, honestamente, yo creo que la mejor época que yo recuerdo de Mundiales, o sea, les puedo decir que es Francia 98 y Corea-Japón 2002. Francia 98, yo creo que tenía la edad de RG Kids. Si no es que sí, y Corea-Japón a lo mejor tenía ahí, estaba entre los dos, pero yo me acuerdo que Francia no vi todos los partidos, pero vi algunos que televisaron, los que televisan obviamente los más importantes, pero en Corea-Japón sí vi todos los partidos, que no eran los 104 de hoy, pero como que era una gran cantidad porque ya eran 32 selecciones, o sea, sí vi todos los partidos de 1:30 de la mañana hasta las 6 de la mañana, porque además de la escuela no tienes otra obligación. Entonces yo estaba súper feliz. Y vamos a estar recordando jornadas inaugurales de la Copa del Mundo, que en esta ocasión son tres. Es Estados Unidos, Canadá y México.
3: Bueno, México ahorita tiene el lugar número uno con partidos, de que México ahorita es el que más partidos inaugurales
2: con siete apariciones.
3: Siete apariciones, el primer lugar en todo el mundo. Fue Uruguay de 1930, Francia juegazo. Nos goleó 4-1.
0: Juegazo. ¿Te acuerdas del 30?
2: Sí, qué partido.
3: Sí. Allá yo estaba...
0: Sí, llegaron en barco todos allá al partido, llegaron bien cansados, porque además era un viaje no como hoy que tienes la bebida y que vas viendo el paisaje y te puedes dormir. No, allá el viajar en barco no había, era no sobre nada. Sí, no había ni redes sociales. Imagínate qué aburrido sería también viajar tanto tiempo y sin poder, sin nada.
3: Y luego México Brasil en el 50, que Brasil también nos goleó 4-0. En Suiza del 54 también otra vez.
2: No, pues ya todos nos golearon, ¿o qué?
3: 5-0 también Brasil.
2: Brasil.
3: Y luego Suecia. México en el 70 terminó 0-0.
2: Bien.
3: En el... ¿cuál otro año fue? Mira.
2: 58.
3: 2010, que ese terminó 1-1 contra Sudáfrica. Y luego pues ya...
0: El último fue el de Sudáfrica.
2: 5 derrotas y 2 empates.
3: Y de hecho, 0 ganados.
2: Este mundial
3: cero
2: también ganados. Va a ser contra Sudáfrica.
0: Contra los Bafana Bafana, que el otro día platicamos qué significaba Bafana Bafana. ¿Qué significa Bafana Bafana?
2: ¿Amigo?
3: A mí, no. Era...
0: Lo dijimos Bafana, muchas Bafana. Veces.
2: ¿Compañero?
3: No. Sí, a ver.
2: ¿Equipo?
3: No.
0: Muchachos.
3: Sí. Entonces, amigos, niños y niños.
0: Entonces, vamos contra Sudáfrica, va a estar bueno el partido. Y también va a ser al día siguiente Canadá y Estados Unidos. Canadá va a tener un partido de inauguración contra Bosnia, Herzegovina, y Estados Unidos contra Paraguay. Entonces van a ser... y seguramente las comparaciones en el mundo va a estar. Porque cuál fue mejor, cuál fue más atractiva. La de México es en la tarde, y eso... creo que sí le quita un poquito a lo espectacular que puede llegar a ser una inauguración.
3: Bueno, es a la una. Ahorita, a esa hora ya salimos de la escuela porque son exámenes finales.
2: Bien, se lo voy a ver.
3: O sea, de que iniciamos exámenes a las 8 y salimos de ahí a las 10:30. porque esto ya son, este lunes hasta el jueves ya son los últimos días de exámenes y ya se acabó.
0: ¿Se acabó la escuela?
3: Ajá, ¿sí? Y el 2 es la graduación.
0: ¿Pero entonces no van a ver ningún partido con sus compañeros ni no, ¿no les va a tocar?
3: No, no, mi hermano sí, no, porque él tiene una semana más.
0: Una semana más.
3: Ajá, y yo pues lo voy a ver en mi casa muy a gustamente todos.
0: Sí, pero también la parte de vivirlo y gozarlo con los compañeros de escuela.
3: Es el mundial pasado. School. Mundial sí, pasado ese estuvo con ganas. Estábamos todo el salón, nos reuníamos de que el salón del E y el salón del B en el salón del E. Y ahí veíamos el partido y todos estábamos locos.
2: Un punto donde hicimos una protesta porque había una miss mala, gacha, no digo nombres, pero que, o sea, quería no nuestra ponernos miss el mundial. Y hicimos una protesta y nos lo puso.
0: ¿En serio? ¿Pero cuál partido?
3: México, los de México.
0: ¿Los de México?
2: México-Polonia, me acuerdo perfectamente.
0: Ah, no quería ponerles el penal de
3: era
0: Lewandowski.
3: Nuestra maestra.
2: Ajá, no, no, lo celebramos horrible. Estábamos cantando...
5: De que no se desalojan. No, la música enojó horrible.
3: Uh-huh. ¿Sí? De que nos tuvimos que salir al pasillo así a festejar. Y luego de que todos los salones se salieron. Habían unos en la cafetería vueltos locos. Algunos hasta tiraron agua. Y por eso ya no creo que quieran no, que.
0: Sí, sí, pues mejor por eso lo sacan temprano para que no se
3: sí, que no, ya vaya,
0: no. Sí, pero se enojó mucho. Pues es que es normal. A ver, le atajó 8 a un penal a Lewandowski. Digo.
2: Sí, no, no es cualquier sí cosa.
4: También me acuerdo en el partido de México contra Arabia Saudita, que fue, bueno, que ese partido, la verdad, nos robó el árbitro.
3: El único que ganamos.
4: Íbamos a pasar, no pasamos, pero todos los goles, se sentía como si la escuela estuviera temblando.
3: Sí.
4: No, sí, se sentía que todos brincando abajo, no, solo con tu mano lados, y estaba... todos los salones, y se sentían las vibraciones del suelo.
3: Y de hecho, de que estábamos en horario de básquet y todos están diciendo cuánto van. Y luego nos dicen, se acabó ya 4-1. Y en eso de que todos los hombres se quedaron callados. Así.
2: A mí se me salieron las lagrimitas.
3: Sí.
2: No pasamos ni octavos. Sí, este mundial podemos pasar a 16 avos.
0: Porque además ya califican los terceros lugares. Los mejores terceros lugares, no todos, pero los mejores para completar los 16 avos. Que es la ronda ya de 40, o sea, ya son 48 selecciones, entonces yo creo que sería ya un escándalo no poder calificar en tu mundial, pero sí es muy importante quedar primero de grupo para poder seguir jugando en tu casa, en el estadio Ciudad de México, porque si avanzas, ya tendrías que ir al estadio de Los Ángeles, aunque hay mucho mexicano, ya cambias tu localidad y eso ya puede llegar a afectar.
3: Entonces,
0: la verdad yo sí me acuerdo de jornadas inaugurales, no sé cuál es el partido más allá de México que recuerdan, digo, también obviamente por la edad es complicado, yo me acuerdo que el que me acuerdo más es de Francia-Senegal, que también juegan en esta jornada, siempre están en el grupo, qué raro, pero siempre hay selecciones que coinciden mucho en fase de grupos.
2: O también como Alemania-Costa Rica, el 4-2 en el 2006.
0: Es correcto. Es el 2006, juegazo.
2: De hecho, ese es el partido con más goles de todas las inauguraciones. De todas las que existen, ese es el que tiene más goles en total.
0: Alemania-Costa Rica, 4-2, sí, golazo de Philipp Lahm.
3: En realidad fue en 1934. El de Italia,
5: 7-1 Italia, ¿no?
3: Ajá, 7-1 sí. Italia, Estados Unidos contra Italia.
0: No, pero decía después del 50.
3: Ah, ok.
0: Después del 50. Entonces el 30.
3: Ajá, 1934. Con 8 goles.
2: También lo ganó Uruguay.
0: En Italia.
5: 7-1.
3: Italia-Estados Unidos.
0: Que de hecho, Italia en aquel momento dominó, ganó dos campeonatos de la mano de Giuseppe Meazza, que hoy en día así se llama el estadio del Inter, que era goleador histórico de Italia. Entonces, pues imagínate si se acuerdan de aquel partido de Alemania, que seguramente lo han visto en algún tipo de videotape. Yo me acuerdo de Francia-Senegal porque todos estaban de que Francia venía de ser campeona del mundo, de que iba a ser campeona. Se enfrenta a Senegal
2: y pierden 1-0.
0: Y pierden 1-0 con gol de la Diouf.
2: Bueno, es que también Zidane estaba lesionado.
0: Ah, pero como que era Francia, es Francia. O sea, frente a Senegal, yo creo que nadie daba un peso por Senegal.
3: De hecho, también hablando de Francia, ayer o... Sí, no, el jueves, Francia contra Costa de Marfil, 2-1 perdió Francia.
0: 2-1 perdió contra Costa de Marfil, bueno. Como que le cuesta enfrentar a equipos... africanos, porque pues está el mundial de recuerdo,
2: Y de hecho siento también el calor, cómo puede afectar a los equipos europeos, como podría ser Inglaterra, que salió que están muy cansados todos, y eso le puede dar beneficios como Argentina y Brasil.
0: Sí, ¿verdad?
2: Uruguay también.
0: Okay. Entonces, es un buen cruce, y va a ser interesante, no todo lo que podamos tener en la fiesta de inauguración. ¿Algún partido que más te llame la atención de primera ronda, Diego? ¿Ver Alemania?
4: Pues sí, ver a Alemania estaría bien.
0: Sí, no son los equipos que más queremos ver, ¿no? Pero, pues Brasil, sí. Que Brasil muchos no apuestan mucho por la selección de Brasil, pero ojo, que tiene buena defensa con Marquinhos.
2: Sí, no.
0: Y que falló el penal del
2: Arsenal. No. También tienen a Estevao, gran jugador.
3: Estevao, sí, también.
2: Tenemos Neymar, a ver si se recupera. De hecho,
3: dicen que sí.
2: Hoy iba a viajar al encuentro, o no sé si es mañana, un encuentro, un amistoso de Brasil, y Neymar no va a viajar para recuperarse.
0: Sí, porque ya cualquier tipo de lesión
5: para estar listo para el Mundial, o sea, si se lesiona, cualquier pequeña cosa le podría arruinar todo lo que, por la presentación que haría en el Mundial.
0: Sí, y la verdad es que yo creo que van con una presión porque ya tienen mucho tiempo sin ser campeón. Mira, aquí tengo una estadística precisamente de cuánto tiempo tienen las selecciones sin lograr el campeonato, y se van a sorprender porque Brasil, pues no es campeón desde el 2002. O sea, imagínate la presión para un equipo que está tan acostumbrado a lograr el campeonato y que no haya sido campeón. Pues claro que finalmente sí sorprende, ¿no? Que tiene tanto tiempo sin ser campeón. Otras selecciones
5: pero aún así Brasil es
3: la top.
5: Bueno, Brasil es top. ¿Qué más copas tiene?
2: También en 2006 como que se quedaron medio sorprendidos porque Brasil había quedado dos veces campeonas del mundo, o sea, seguidas, y en 2006 con un Ronaldinho ya viejo y un Nazario también, pues ya.
0: Por ejemplo, Argentina tiene 4 años.
3: Ajá.
0: Que sí. Si vamos a la estadística original, tiene 3 años y medio, porque fue campeón en diciembre.
3: Ajá.
0: Pero bueno, para fines de mundial, 4 años. Francia tiene 8. La selección de Francia tiene 8.
2: Sí. Uh-huh.
0: Alemania tiene 12 años sin lograr el campeonato. O sea, ¿ustedes no han visto campeón a Alemania?
2: No.
3: 12 años.
2: El golazo de Klose.
3: ¿Y si yo tengo 13?
0: Ah, bueno, tú, pero un año no te acuerdas.
2: Yo nací en el 13, fue en el 14, ¿quién se acuerda? Sí.
0: Bueno, a este sí no lo han visto campeón. No. España.
2: Ah, el España 2010, golazo Iniesta.
0: 16 años sin ser campeón.
3: Mi papá.
0: España. Tu papá.
2: Uy, no.
0: A Italia menos. ¿Ustedes han visto una Italia mediocre?
2: Sí. La Italia de Cannavaro, muy bonita Italia. O sea, de hecho, con esa se proclamó el Balón de Oro.
4: Ni llegó al Mundial, se quedó en repechajes.
3: Y Donnarumma, de que empezó a los 17... y nunca clasificó un mundial.
2: Ay, qué feo.
3: Jamás. Sí,
4: no puede ser que un equipo de clase tan alta no pueda llegar.
2: No logre.
3: O sea, es que aquí no.
2: Pero también, sí. ¿Cómo vas a perder contra Bosnia en penales?
0: Sí, o sea, 20 años sin ser campeón Italia, que Italia pues ya sabemos que es de los más campeones del mundo, el que tiene más de los mayores palmarés, con lo que platicamos ahorita del 34 y el 38. Que son campeonatos que consiguió con una muy buena generación y después lo logró con aquel gran mundial de Camoranesi, de Fabio Grosso, de Alessandro Del Piero, Pinturicchio. La otra selección, déjame decirte quién es la otra selección, es Brasil, tiene 24 años sin ser campeón. ¿Nunca han visto a Brasil campeón?
3: No.
0: Y ese sí, ni yo los he visto, ni yo creo que nadie. Inglaterra, 60 años sin ser campeón.
2: A la bestia, con Bobby.
0: ¿Con quién?
2: Bobby Charlton.
0: Ah, impresionante. Denle un aumento a Santi. ¿Se acuerda de Bobby Charlton? Y
3: Bobby Charlton se pone los shorts hasta el ombligo.
2: Como Hendrick.
3: Ajá. ¿De qué Hendrick? ¿Quién es tu ídolo?
0: O sea, imagínate.
3: No dijo ni Messi ni Cristiano, dijo Bobby Charlton.
0: Sí, Bobby Charlton, el equipo de Hortz, que era el goleador en ese mundial del 66. También estaba Gordon Banks en la portería. Y todos que terminaron logrando el campeonato con aquel gol fantasma, ¿no? Que en el VAR, pues, sí. Se lo hubieran quitado. Y Uruguay tiene 76 años sin ser campeón del mundo.
3: Nunca los he visto.
0: No. Nadie
2: es
0: sabe.
2: Que es 30 y 34, ¿no? ¿O es más 30?
0: Sí, 76 años.
4: Pues no, es que fue cuando los mundiales nada más eran de poquitos equipos. porque a los que invitaban pues, no querían porque tenían que ir en barco. Sí. No les daba o no querían ir, no querían gastarse o arriesgarse a...
2: 2 meses, o
4: sea. A un buen tiempo ir en barco.
0: Ahora, una pregunta muy importante y que me gustaría conocer, que se arriesguen. Quitando a estas selecciones, ¿qué selección va a ser campeona del mundo que no sean las que ya nombre?
3: República ¿Alguna? Democrática del Congo.
2: Ay, no. Nico, no. Hay que ser sinceros.
0: Gracias. Sí, a ver, ¿empiezo?
2: Curazao.
0: Yo pensé que ibas a decir Portugal porque te la de Portugal.
2: Ay, me gusta Portugal.
0: No, Portugal nunca ha sido campeón.
3: Acuña.
2: Portugal.
0: De Cristiano.
2: Yo lo he visto muy cerca muchas veces. Croacia.
0: Croacia.
2: Porque, a ver, Croacia no es que tenga ahorita un equipo, pero, por ejemplo,
3: no
2: en el 18...
3: Equipo.
2: En el 18 le fue muy bien. Muy,
3: bueno,
2: muy bien.
3: Quedó.
2: Y luego también tienen a Kovacic, tienen a Bardiol, tenemos a Luca, ya un viejo Luca, pero...
3: Lo van a meter como Guiñac los últimos 10 minutos del partido, no. Te lo aseguro.
2: Va de banca, creo, pero sí va a entrar.
0: Sí va. 10
3: minutos.
0: ¿Nico?
3: Pues... Cambio de opinión, no va a ser República del Congo, va a ser México.
2: Jamaica.
3: Va a ser Jamaica, por favor. No, va a ser
0: ¿y
3: México.
0: ¿Quién va a elegir a Países Bajos? Digo, ¿tú?
4: No. Yo, la verdad, bueno, iba a decir Inglaterra, pero con la lista que... Bueno, aparte de que ya fui campeón, la lista de que desconvocó a los buenos. Yo creo que... pues sí, Países Bajos.
0: Que son de los fuertes que quedan. Pues, ¿Bélgica puede ser?
2: De hecho, cambio de opinión. Yo soy de Luchito, parce.
0: Colombia. Colombia no creo. Colombia tiene un tema de mentalidad muy claro.
3: Colombia ahorita
0: perdón, con los, mis amigos colombianos, pero si algo les podemos atacar a Colombia en el tema del mundial es la mentalidad.
2: Sí.
0: Porque creo que tienen capacidad. Pero a diferencia de México, tienen más capacidad futbolística, creo yo. Y el tema de la mentalidad es lo que más les ha costado a la selección Colombia. Siempre tienen buenos jugadores en equipos importantes y no sé qué pasa que a la hora de los mundiales...
3: Colombia sí ha llegado a una final, ¿no? ¿Verdad?
0: No.
2: Nunca ha llegado a nada importante. Solo el mundial tal vez es el 14 con James.
3: Bueno, sí.
0: Siempre, inclusive, ha sido... Creo que hay otras selecciones más débiles que han llegado más lejos que Colombia, Estados Unidos.
2: Como Marruecos.
0: Marruecos, y eso habla de la mentalidad. Los marroquíes han sorprendido. Yo no los descartaría a los marroquíes para llegar a semifinales.
2: Japón tiene buen equipo.
4: Sí, Japón
3: está bien ahorita.
4: Hay videos que enseñan cómo no se rinden, están en un partido.
3: Bueno, ahorita
4: y que
3: no...
4: entrenan
3: ahorita no quiero
4: por horas y horas todos los días, como 5 horas todos los días, sin descanso.
0: Para seguir, vamos una pausa y regresamos aquí en RG Kids.
3: Es que a mí no me gusta Japón.
2: Tienen ataque.

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14: Crearon Olive Golf, terminaron forzando una alianza histórica, una fusión, como le quieran decir, histórica, pues porque ya Olive Golf se estaba llevando y todo, y ya dijo, bueno, vamos a juntarnos, ya que estamos, ya, nos juntamos, y ya hicieron una alianza o como le quieran decir, una fusión.
15: En Olive Golf, golfistas como Tiger Woods rechazó una oferta Saudi Arabia que rondaba los 800 millones de dólares.
14: Es muchísimo dinero. Mucho dinero, mucho. Y obviamente, los petrodólares, lo que hacen.
15: Obviamente él para mantenerse en el torneo donde ha sido, pues prácticamente toda su vida, ¿no? En el PGA Tour, que ha sido dominante para él. Pero bueno, yo creo que todas las ligas, al contrario, me parece que todo es bueno, todo suma. Sí. Yo siempre voy a estar a favor de que las inversiones sean en el deporte y no fuera del deporte. Y finalmente va a ser polémica si es o no el deporte o la liga madre, por decirlo así. Pero finalmente todo suma porque están compitiendo y entre más ligas tengamos, más opciones tenemos. El otro día, y eso es un tema que vamos a tratar después, porque veía a países que no están asociados a FIFA, y ellos también tienen sus eventos mundialistas. Después platicamos de eso porque apenas lo vi ayer, me llamó mucho la atención que países no asociados a FIFA juegan un mundial que nadie sabe que existen, pero sí. Pero me dio curiosidad, después lo estaremos charlando. Pasamos también al tema de Roland Garros.

0: No sé quién quiera tocar aquí.
1: Además, ¿sí? También lo de Tiger Woods, yo creo que sí medio la regó con rechazar los 800 millones de dólares, porque pues, cualquier persona con ese dinero se retira y pues tú puedes poner hasta tu propio campo de golf y traerte a otros jugadores y hacer así como una comunidad golfista sin que tengas que gastar tanto dinero y sin preocuparte de perder o algo así, porque ya tienes tanto dinero que puedes crear lo tuyo propio y ya te retiras, ya vives toda tu vida y ya lo metes a la inversión y ya tienes para toda la vida.
0: Sí, pero a veces yo creo que esos deportistas ven mucho lo que les dio el deporte o lo que les dio la liga y hay mucho celo. Yo no lo veo malo de Tiger Woods, o sea, lo veo muy valiente, sí. Pero también pues finalmente, a ver, 800 millones
2: sí,
0: de
2: dinero es dinero, a ver,
0: de dólares, ¿verdad?
2: Como dijo Diego, con eso ya te retiras y haces lo que quieras con tu vida.
0: Además, Tiger Woods que ha tenido algunos complejos, algunas complicaciones.
2: Le vendría bien.
0: Pero bueno, finalmente él decidió rechazarlos. Otros sí lo aceptaron, como Dustin Johnson, que recibió aproximadamente 150 millones de dólares netos. Solos por unirse. Entonces me parece que es interesante. Saludamos a la gente, ahí está. Buenas tardes. Buenos días.
3: Buenos días, Lucho.
0: ¿Cómo está, amigo?
3: No, nomás quitarte un minuto, mi Lucho. Sé que es un programa de niños, pero de hecho por eso hablo, Manuelito. Me presento, niños. Solo para desearles la mejor de la suerte. Lo están haciendo muy bien. Cada semana los escucho. En esto ya no hablo porque para darles mayor tiempo a ustedes que la verdad me quedo impactado, Lucho, la sabiduría que tienen estos niños bien dirigidos por ti, con Katia. Y nomás les voy a dejar una pregunta para ellos que todos lo saben y desearles lo mejor de las suertes. ¿Cuál es su top 5 para campeones del mundo en este mundial, sus favoritos?
0: Pues perfecto, mira. Con eso cerramos, mi querido Manuelito, ¿te parece?
3: Sí.
0: Te mando un abrazo.
3: Un abrazo, niño. Y muchas gracias.
0: Con eso cerramos porque también tengo un cuestionamiento ya para acabar del mundial, pero eso lo dejamos un poquito más adelante para que la gente esté al pendiente. Vamos con el tema de Roland Garros, porque también Roland Garros, la verdad es que es un eventazo que reúne a los mejores tenistas del orbe, entonces también es interesante poder platicar de Roland Garros.
2: Primero que nada, ¿por qué se llama así?
0: ¿Por qué se llama Roland Garros?
2: Un mito es que
4: es un tenista, un fundador,
2: pero eso es algo especial. Eso es falso. Roland Garros, un francés,
4: aviador
2: célebre,
4: francés.
2: Aviador francés y
4: pionero de la aviación militar.
2: De la aviación militar que tristemente falleció en la Guerra Mundial.
5: Y de hecho por él fue el primer piloto en cruzar el mar Mediterráneo
1: sin hacer escalas,
5: sin parar.
2: Pero él sabe que increíble.
5: Solo condució por todo el mar en 1913.
1: También en su juventud jugaba al rugby y al fútbol.
4: Y era súper aficionado del deporte, le encantaba el deporte. Y como dijo Diego, jugaba rugby y fútbol. Y pues por lo que hizo, pues nombraron así a Roland Garros.
2: ¿Pero por qué? Aquí les digo. En 1918 tenía que defender la Copa Davis para construir el nuevo estadio, el club de rugby Stade Francis cedió los terrenos, pero con la única condición de que llevara su nombre, de que llevara el nombre de Roland Garros, porque es uno de sus socios más ilustres fallecido en la Guerra Mundial. Y ya.
0: O sea, te termina siendo, imagínate, ¿no? Que cuánta historia no dejó que pusieran el nombre del aviador. Y qué bueno que terminas con algunas malas teorías, donde finalmente por eso es que tiene el nombre de Roland Garros y que se ha convertido en uno de los, bueno, los cuatro grandes, pero para muchos es el favorito. Todos tendrán su favorito, ¿no? Algunos el pasto salado de Wimbledon, otros la pista dura de Nueva York, otros van con el torneo de Melbourne. Uh-huh. Y para muchos, yo sé que para muchos es la la arcilla de Roland Garros. Entonces yo creo que todos tienen sus favoritos. Yo sé que mucha gente quiere, o sus sueños están en un Roland Garros, que además en las plataformas digitales de streaming se han tenido récords de locura. Hasta solo reproducciones de videos cortos, clips, reels y TikToks se han generado 800 millones de visualizaciones durante las 2 semanas del torneo.
5: Wow. De hecho, hoy fue la final de mujeres. Andreeva rusa ganó 6-3.
4: La 6-2. Rusa, ¿no?
5: Ganó Mirra 6-2.
2: Andreeva ganó contra Maja Chajinska, que es polaca.
5: Chajinska.
4: Se convertirá en una de las campeonas más jóvenes del
5: mundo. Y bueno, ahí les va una historia muy curiosa de Arcista, no, de Casista. Resulta que ella, en vez de jugar el torneo de 5 partidos, ella tuvo que jugar 9 partidos, porque ella hace 3 semanas está en el top 129. Uh-huh. Entonces, de esos top, era para ir al torneo, como un repechaje. Entonces, ahorita, bueno, ya tuvo que ganar los 4 partidos de repechaje.
2: Sí.
5: Y llegar hacia la final. Entonces jugó 9 partidos y los ganó todos. Y ahorita pues lo perdió, pero aún así su historia es muy interesante.
1: Entonces, wow, llegó invicta como el Arsenal a la final y la perdió.
2: Sí.
5: Uh-huh. Muy.
2: También, el estadio principal es el Court Philippe Cartier, que tiene una capacidad para más de 15.000 personas, que cuenta con un techo retráctil y moderno.
0: Que no es un... A ver, 15.000 personas no es un estadio...
5: Es mucho.
0: Bueno, sí, pero vaya, si lo comparamos con otros deportes,
2: como el
0: fútbol americano, pues NBA sí, incluso,
5: puede ser poco,
0: o sea... Me imagino que los boletos deben de estar carísimos para estar en ese tipo de escenarios, porque al ser tan poca la capacidad, pues obviamente aumenta mucho la demanda.
5: Es que aparte también los lugares, o sea, cómo se concede el estadio y así. He visto que la comida está de que, no sé, $10, 8, o sea, muy cara.
4: Sí. Pero Lucho, tengo un dato sobre el techo retráctil que dijo Castillo, que es de 11 paneles, pero está inspirado en las alas del avión de Roland Garros.
2: ¡Wow!
4: Que no se sabía eso.
1: También este Nadal ganó el torneo de Roland Garros sin perder un solo set en 4 ediciones diferentes.
5: Y de hecho, él es el más ganador con 14 títulos.
1: De y Roland 81 Garros. Victorias consecutivas en arcilla a nivel general.
2: Y después de, como dijo Nico, después de Rafa Nadal, viene Björn Borg con 6 títulos.
0: ¿Habrá alguno mejor que Nadal en la historia en arcilla?
2: No creo.
0: Esto se ve Nadal complicado, ¿no? Se ve muy difícil.
5: O sea, es que...
0: Porque hoy en día el tenis, pues la verdad, a ver, lo de Rafa Nadal es espectacular.
2: Es el rey.
0: La figura de Manacor, nacido en Manacor, Rafa Nadal, jugó 116 partidos. Solo perdió 4 en toda su vida en ese torneo. 116 partidos y solamente perdió 4 Rafael Nadal. El rey de Manacor, el rey de la arcilla, y se ve difícil que alguien pueda, la verdad, de acercarse por el dominio o el tiempo. Hoy vemos a un Rafa Nadal cansado, vemos a un Rafa Nadal sin ilusiones.
4: Veterano.
0: Ya se quedó ya no queda nada de ese Rafa Nadal, pero me imagino que
2: es lo mismo.
0: Porque fue todo el esfuerzo que generó, todos los sacrificios que hizo, y me parece que se ve complicado que hoy en día, por los cambios generacionales que se viven en el deporte, que yo siento que hay pocos que han sido tan dominantes por mucho tiempo, ¿no? Porque Carlos Alcaraz ahí va, pero no lo veo a un nivel de los que estábamos acostumbrados, a los que vivimos, a los monstruos que vivimos con Federer, Djokovic, y es más, ni siquiera lo veo a un nivel de Andy Murray, que era el cuarto de ese pelotón.
2: Wow.
0: ¿Ustedes ven a Carlos Alcaraz de ese nivel?
5: Ahorita no, yo lo voy a... Ahorita mi favorito es Carlos.
0: ¿Carlos Alcaraz?
5: Sí, es para mí es como Tigres, o sea, es como al que yo le voy.
0: Sí, pero...
4: O sea, bueno, sí, pero no lo veo a ese nivel todavía.
2: De hecho, los reyes Hablamos de masculino, pero también podríamos hablar de femenino, que en primer lugar está Chris Evert, estadounidense, con 7 títulos. Le sigue Steffi Graf, alemana, con 6 títulos. Y en tercer lugar y último, Justin Henin, belga, con 4 títulos.
0: Con 4 campeonatos, 4 títulos, ahora, así que... pero sí, yo sí lo veo difícil que Carlos Alcaraz pueda alcanzar eso. Y cualquier otro, Sinner.
2: Sí, no.
0: O sea, yo no veo a un tenista en la actualidad tan dominante como lo llegamos a tener. Inclusive que alcance al cuarto lugar de ese pelotón que era Andy Murray, el británico.
5: Uh-huh. También Roland Garros tiene récords de que de jugadores. Por ejemplo, en 1990, Monica Seles, de Yugoslavia, quedó campeona, pero no creas que solo tenía 23 años, no, tenía 16 años.
2: Con 6 meses.
5: Uh-huh.
2: Y,
5: en el 90.
2: Y masculinos es Michael Chang, con 17 años y 3 meses. Y los más viejos, pues, en ganar es Rafa Nadal, 36 años y 2 días. Y en mujeres, Serena Williams, 33 años y 25 días.
0: No, pues la verdad es que está espectacular todo lo que puede tener el Roland Garros, un torneo espectacular, un torneo de arcilla que ha sido de los más populares del mundo, que sabemos lo complicado que es estar presente en un evento de esa magnitud por la poca capacidad, creo yo, que en realidad sí tienen todos el tenis, ¿no? El tenis es un lugar que es muy exclusivo. Y eso aumenta el boleto. Imagínate poder estar presente en alguna final. Debe ser un costo extremadamente caro.
2: Sí, muy caro.
0: Y obviamente eso lo hacen todavía más complicado. Y se va a llevar las finales. Y obviamente me parece que siempre es atractivo poder ver si hay alguien que se pueda acercar un poquito a lo que hizo la figura de Manacor, y ya platicamos del dominio femenino. Antes de seguir, ¿alguien que quiera agregar algo más? Porque traigo un tema que les vamos a dejar con eso y me parece que va a ser muy interesante, pero me gustaría primero, antes, ¿tiene algo más pendiente?
5: Pues mañana son las finales de hombres.
4: ¿Eh? Ah, sí.
5: No recuerdo quién iba a estar, según yo iba a estar Sinner.
2: Es Flavio Cobali, italiano, contra Alexander Zverev, alemán.
0: Con Alexander Zverev, que también viene haciendo las cosas bien, pero eso es lo que les digo, o sea, no son dominantes, o sea, aparecen en una final que no es malo, o sea, no,
5: yo
0: no
5: estoy criticando,
0: al contrario, llevar a una final es muy complicado.
2: Es increíble.
0: Pero nos acostumbraron Federer, Djokovic, Murray y Nadal a otro tipo de... pobres de los demás ni existían, o sea, ellos nada más eran los únicos que jugaban las finales, y por ahí uno aparecía...
2: perdía, pero era un lograzo.
0: Era un lograzo perder en cuartos de final. O sea, entonces, sí era un dominio demasiado apabullante. Y hoy en día se han repartido más las finales. Aparece Zverev, aparece Sinner, aparece Alcaraz, aparece ahora la sorpresa nueva. Entonces, van distintos ahí repartiéndose el dominio. Y antes de pedir algo más que quieran agregar, porque tenemos un temita que les quiero preguntar, que me pareció muy atractivo, porque el día de ayer ya se salió el comercial de una palomita. No sé si lo vieron.
2: Sí, lo vieron,
0: el de la palomita.
2: Está muy padre, muy buen video.
0: Le platicamos a la gente para darle contexto. Normalmente pasa que antes de los mundiales, pues...
5: Hacen comerciales
0: diferentes, ¿cómo decir? Los diferentes dueños de imagen de los jugadores de algunas selecciones. Y sacó el de la palomita, que es muy famoso, antes de un mundial... Y salió en ese comercial como si estuvieran grabando una película o una película.
2: Sí, ¿lo puedo resumir?
0: A ver, si la traes, dale.
2: Bueno, el primero es Mbappé echándose una chilena, pero como que para. Llega el que les dice qué hacer y de que no hagas una chilena, solamente cabeceala. Entonces todos como... O sea, se enojó mucho, mucho, mucho. Entonces, todos alrededor, que era Vinicius, que no sé, estaba Valverde, se quedaron de que achis, también Van Dijk. Entonces, pues, dijo, Kiki se quedó que achis. Entonces, de que para, Nico Williams está para la siguiente toma y está dominando el balón. Y en eso llega Mbappé, se la quita y empiezan a jugar cascarita. Todos se empezaron a ver a los ojos y dije, ve, vamos a jugar. Entonces Mbappé tiene la pelota y se la lleva por todos los sets de películas. Se las lleva por muchas películas y series. O sea, en... ¿Cómo lo puedo decir?
0: Sí, apareciendo con el balón. Y van, entre más va avanzando, aparece otras figuras, ¿no?
2: ¿Cómo podría ser Haaland?
0: Sí, bueno, pero Haaland aparece él esperando el llamado.
2: El momento.
0: Pero Haaland dice, está sentado. Espera. Y luego le dice, no sé si es su papá.
2: No, es el doble de acción.
0: Ah, es el doble de acción. Sí, bueno, le dice a la persona, le dice, ¿ya? Le dice, no.
2: No, espera.
0: Y sigue él bien calmado, bien tranquilo. Sí. Y siguen los otros peleando, se van cambiando de sets y van apareciendo figuras. Aparece Zlatan, que Zlatan está comentando, tengo entendido, comentando un partido
2: con Drogba.
0: Con Drogba, y en un set, y se mete...
2: ¿De qué? Espérame, y se va.
0: Espérame, y se va también a seguir, digamos, quitándole la pelota a otra. Aparece Valverde, que se esconde. Aparece Raúl Jiménez, que Raúl Jiménez también está en otro set. Y pasan, y van como que, no invitando, pero van siguiendo a la pelota, ¿no?
2: Y de hecho hay un set donde Mbappé tiene el balón y estrella la pelota y se queda viendo Cristiano Ronaldo.
0: Bueno, eso es porque avientan el balón, Cristiano está con LeBron James, están como
2: haciendo
0: que...
2: Un trato.
0: Como haciendo un trato, firmando, y pum, pasa la pelota en un edificio.
2: Ajá.
0: Y los demás, la otra persona que está se asusta, pero LeBron se le queda viendo a Cristiano, y Cristiano va por el balón y se va por otro digamos otro lugar. Ajá. Y se lleva el balón y terminan, yo creo que, bueno, una de las ya para terminar el comercial, que dura como 5 minutos.
2: Es 5 minutos 25 segundos, 26 segundos.
0: Llegan a un lugar como estilo de una... el lugar que estaba lleno de fuego, o sea, incendiándose.
2: Sí, y Cristiano va por el balón. Y entonces dice que no. Y de la nada la casa explota, toda llena de fuego. Y aparece Cristiano con el balón en sus brazos, así en una toma bien épica, caminando.
0: Y ya para terminar el comercial, pasa el centro. Todos van a rematar, un centro de Vinicius. Y va un niño, aparece un niño, al estilo RG Kids, y el que termina rematando es Haaland.
2: Es Haaland, pero Haaland iba a hacer una volea, una tijerita, y en eso está el niño abajo, y Mbappé se queda de que, no, le vas a pegar al niño, de que le vas a pegar en la cabeza. Le pega, y sí le pega el balón, y ahí se acaba.
0: Y se acaba. Entonces, yo creo que es un comercial para mí, ya no sé si sea inteligencia artificial.
2: Sí, supongo que sí, porque con Lego, por ejemplo, el comercial de Lego, no sé si lo han visto, el de Cristiano, Messi, Mbappé y
0: Vinicius. ¿Todos lo han visto el de Lego?
6: Sí, yo sí.
2: Por ejemplo, ese, detrás de cámaras usaron otras personas, con los mismos vestuarios, pero nomás cambiaron la cara, con IA.
0: Día. ¿Algún comercial que se acuerden de, que recuerden así de eventos deportivos?
2: Por ejemplo,
6: el de
2: The Cage.
6: Ah, mira, yo me acuerdo de uno que fue de Kylian Mbappé, que está aquí en una... No, fue de Jude Bellingham, con F-50, con las tres líneas de Alemania.
0: ¿Sí?
6: Bueno, están en una...
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18: Muchas, muchas gracias que nos acompañen. Es un honor poder servirles. Y continuamos desde Miami, Florida, con nuestro buen amigo, el experto, el abogado migratorio, Gunter Sanabria. Gracias, abogado, por estar con nosotros.
19: Gracias a ti. Es un honor estar aquí, sobre todo en estos tiempos difíciles.
18: En estos tiempos efectivamente difíciles en materia de migración y de otros asuntos, abogado, ha habido muchos cambios en las directrices, los ordenamientos, las prioridades en la implementación de la política migratoria. No hemos visto cambios en las leyes, pero sí muchas veces en la manera en que se aplica lo que ya estaba en los libros. Por ejemplo, en el caso del programa de protección temporal, TPS, que como sabemos beneficia a cientos de miles de personas, ha habido decisiones de la administración Trump en el sentido de que se cancelan, se suspenden, lo vimos con los hermanos venezolanos, lo vimos en el caso de Haití y de otros países. En algunos casos, los jueces federales han puesto freno, han puesto prórrogas, y de DACA no hemos escuchado mucho tampoco, así que nos puede hacer un pequeño balance, empezando por el TPS, por favor, de cuál es la situación actual de los principales TPS que afectan a los miembros de nuestras comunidades latinas.
19: Bueno, el TPS fue algo que ya veíamos venir, la cancelación era algo que esperábamos. Mucha gente no lo creía, hubo unas pausas, como por ejemplo con el juez Chen, pero eso fue temporal. ¿Okay? La administración del presidente aprendió, evolucionó, tuvo mejor consejería legal y llegaron finalmente a terminar el TPS. Entonces, en este momento, esa comunidad les están dando el chance de aplicar por asilo, porque el TPS no se sabía si se iba a terminar o no. Entonces el gobierno, incluso Marco Rubio salió a una entrevista y dijo que les estaban aceptando el asilo aunque sea tarde. Entonces sí les está dando una opción. Ahora, mucha gente no ve esto desde el punto de vista legal, porque mucha gente piensa de que es un beneficio que le está dando el gobierno. El gobierno básicamente se está tapando las espaldas. ¿Por qué? Porque darle la opción a todas estas personas de quedarse, ellos prácticamente cancelaron su opción de volver a su propio país. Entonces, eso yo diría fue una falla del gobierno, el abrir las puertas al TPS sin ningún plan de permanencia o de darles una oportunidad para sacar la residencia. Entonces, en este momento han dejado millones de personas al aire, millones de personas que están dándose cuenta que la única opción es volver a su país. Creo que tal vez esa haya sido la intención del gobierno. Pero yo les digo, no olviden, no desestimen la opción del asilo. El asilo es una ley internacional, no es algo como el TPS que el gobierno puede cancelar. Es un acuerdo entre países mundial que tiene muchísimos años y que va a continuar.
18: Muy bien. En ese caso, abogado, en el tema de los beneficiarios del TPS, ¿existe una posibilidad de que los casos que están pendientes en las cortes federales puedan frenar, suspender o echar atrás la decisión de cancelar esos programas?
19: Yo lo dudo mucho, lo dudo mucho. Lo único que yo tal vez podría ver que la administración haga sería salir con una nueva versión del TPS. Acuérdense que el presidente Trump tuvo su versión personal antes de salir en su primer mandato. No duró mucho porque el presidente Biden vino y lo canceló y puso el TPS. Entonces yo tal vez pensaría que los congresistas, el partido republicano, tal vez diga, nos toca a nosotros hacer algo por toda esta gente, no lo podemos abandonar. Espero que ese sea el plan ahora con las decisiones que está tomando el Congreso. El Congreso se ha visto que está perdiendo popularidad con la popularidad del presidente Trump. Entonces yo pensaría que tal vez en vez de que el TPS sobreviva o lo revivan, esperaría que salga una nueva versión del presidente Trump de un TPS.
18: Vamos, muy bien. Aquí en Washington se ve la situación muy complicada, abogado, porque es un año electoral. Tenemos las elecciones intermedias del 3 de noviembre y lo mismo, esa situación puede propiciar que haya una acción, lo mismo que no. Lo que hemos visto realmente en el Congreso es mucho estancamiento legislativo, hay muchas legislaciones que están ahí. Bueno, no se han puesto ni siquiera de acuerdo en el presupuesto del DHS, ¿no? Entonces está siendo esto hecho por órdenes ejecutivas, no se han puesto de acuerdo en muchos otros temas súper importantes, por ejemplo, la ley del campo, la famosa Farm Bill, que afecta a cientos de miles de agricultores en los Estados Unidos. Hay muchas cosas que están como allí estancaditas, ¿no? Y obviamente el tema electoral pues complica mucho la búsqueda de acuerdo. Vamos a ver qué pasa en ese sentido. Ahora, otro programa que adolece de lo mismo y que sin embargo, bueno, pues tienen permiso de trabajo, pero no hay una solución duradera de largo plazo. En ese caso, ¿cómo estamos en la situación, abogado? ¿Se puede renovar DACA para las personas que ya lo tienen? ¿Hay nuevos ingresos? ¿Cómo está la situación, por favor?
19: Bueno, DACA es muy especial. Okay, DACA para mí fue un símbolo de esperanza para los inmigrantes porque, y no quiero que lo tomen a mal, le enseñó una lección al presidente Trump. Porque el presidente Trump trató de cancelarlo, ¿se acuerdan? En el primer mandato, apenas entró, ese fue su objetivo. Y las cortes le dieron una lección al gobierno diciéndole, eso no se puede hacer. Entonces creo que no hay algún plan de cancelar DACA en este momento, no creo que se arriesguen a una segunda vez que las cortes le digan que no lo pueden hacer. DACA se hizo bien cuando se instaló en las leyes, pero ahí se quedó. DACA no les va a dar una una avenida para la residencia, una avenida para la ciudadanía, a menos que el Congreso se ponga de acuerdo. Y como tú lo mencionas, en este momento el Congreso está dividido. Los republicanos y los demócratas no se hacen pero ni un café unos a los otros. Mucho menos van a aceptar que DACA llegue a una ciudadanía. Tal vez en una próxima administración empiecen a trabajar juntos y DACA sea, yo creo que sería uno de los primeros en llegar a una residencia, porque es legal, está bien diseñada, está bien estructurada, y las personas que aplicaron para DACA y se los aprobaron son personas que no tienen un récord criminal, que no han hecho, han seguido las leyes y son buenos ciudadanos de este país. Entonces, lo lógico sería que les den un camino para la residencia.
18: En efecto, y además, ahora que lo menciona, también fue una elección para los demócratas, abogado. Yo recuerdo que cuando estaba yo todavía de periodista de tiempo completo, el presidente Trump enumeró en 22 ocasiones las razones por las cuales no podía llevar a cabo un programa como DACA, que porque era para toda una población en general, que las cortes no se lo iban a aceptar. Cuando vieron que estaban sufriendo para las elecciones intermedias, mágicamente apareció la solución, que es DACA. Obviamente no es una solución perfecta, como lo hemos comentado, pero es lo que hay. Específicamente, abogado, para las personas que ahorita ya tienen DACA, ¿lo pueden renovar?
19: Y en este momento les están permitiendo aplicar para Leonardo.
18: ¿Las personas que no tienen DACA pueden aplicar?
19: No, ya esa ventana se cerró.
18: Esa ventana se cerró. Muy bien, bueno, pues ahí está la situación, amigas y amigos. Vamos a continuar, por supuesto, siguiendo el proceso de estos casos, en el caso del TPS en los tribunales, y ver si hay alguna acción de DACA. No se ha movido mucho el tema migratorio en estas semanas. Hay que recordar que también el país se encuentra en medio de los conflictos en Medio Oriente y, por lo tanto, esos han absorbido una gran parte de la atención pública y, por supuesto, de la atención en el Congreso de los Estados Unidos, pero continuaremos viendo estos temas. 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
19: Así es. 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
18: Muy bien, gracias, abogado. Ahora sí vamos a las preguntas del público, por favor.
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18: Muy bien, muchas gracias por sus preguntas. Vamos al estado de Maryland, por favor.
20: Soy ciudadana y quiero saber cómo puedo hacer para aplicar papeles a mis hijos, son mayores de edad.
19: Mira, la aplicación de padres por hijos es una de las más comunes en este momento porque hay muchas personas que se han hecho ciudadanas. Entonces, un padre que es ciudadano americano puede pedir a sus hijos de menor edad o mayor edad, y eso determina cuánto se va a demorar. Si son de mayor edad, eso se está demorando aproximadamente 6 años. Pero hay algo muy importante que mucha gente no sabe. No tienen que ser ciudadanos. Los padres no tienen que ser ciudadanos para pedir a los hijos. Pueden ser residentes. He visto casos en los que el padre me dice, bueno, estaba esperando hacerme ciudadano para pedir a mis hijos. No tiene que esperarse. Puede hacerlo desde residente. Entonces es muy importante que tomen eso en cuenta. Ahora, la demora para hijos mayores de edad es mayor que para menores de edad, pero es una opción para llegar a estar en estatus migratorio legal.
18: Muy bien, perfecto, muchas gracias. Y nos preguntan por redes sociales, abogado, a propósito del tema de DACA, ¿qué implicaciones tiene para una persona si se queda con el permiso vencido, no lo pudo sacar, se le olvidó?
19: Muchas personas tienen en este momento el permiso vencido, ¿okay? No solamente por DACA, sino por peticiones familiares, por matrimonio, asilo incluso, porque las demoras de inmigración en este momento son increíbles. Mi consejo es, entren a la página web de su cuenta de USCIS, de USCIS, y printen el recibido de su permiso de trabajo. Con eso pueden tal vez convencer a su empleador, o incluso si son detenidos en algún momento y les preguntan si están trabajando, digan que su permiso de trabajo está pendiente, han vuelto a aplicar por su permiso de trabajo, y denle la información que tengan, pero no se queden sin nada en las manos, no se queden sin decir, no sé qué pasó, está expirado. Entonces hay opciones para demostrar que su proceso no está detenido, sino está pendiente.
18: Abogado, sobre ese tema, entiendo que, por ejemplo, en el caso de la renovación de las tarjetas verdes, las famosas Green Card, bueno, que no son ya verdes, pero bueno, son las tarjetas de residencia legal permanente, la solicitud de la renovación puede ser una manera de verificar que se está legalmente en el país, que se es residente, porque también están demorando. Nos han llegado aquí casos de tarjetas cuya renovación ha tomado más de un año, creo que en un caso dos años. En el caso de DACA, la solicitud de renovación, ¿no cuenta como si fuera en efecto un permiso de facto?
19: Técnicamente y legalmente no, pero se puede hacer un argumento para las personas que se lo pidan. Por ejemplo, un empleador le va a decir de que no. ¿Por qué? Porque no quiere arriesgarse a las penalidades de tener una persona sin permiso de trabajo. Pero en un stop, en una entrevista, en una parada, en un cuestionamiento de inmigración, podría utilizarse como una evidencia de que una persona tiene el DACA pendiente. Pero para cuestiones de trabajo, en este momento no han llegado todavía las extensiones automáticas. Estamos todavía a la espera de eso. Eso sería lo primero que yo creo que va a llegar antes de que le lleguen el carnet específico.
18: Muy bien, perfecto, muy bien. Continuamos con las preguntas, por favor.
3: Y estoy llamando porque tengo a mi madre de 84 años y a un hermano que está paralítico aquí en Estados Unidos. Mi madre es ciudadana, yo soy ciudadano y los tres estamos deshabilitados. Entonces, mi madre está empeñada en traer una de sus nietas para que le ayude a hacer su quehacer y porque ya no puede hacer las cosas. Entonces, quería saber qué es lo que puedo hacer para poder lograr traer la ayuda a mi madre, ya sea por el lado humanitario o por otra opción que tengan ustedes. Gracias.
19: Bueno, lamentablemente una visa humanitaria para una acompañante, para un ciudadano, no existe en la ley de inmigración. ¿Okay? Su nieta o su familiar tendría que aplicar por los canales regulares en la embajada para una visa de turista, pero sin el factor de venir a trabajar. Podría ser un acompañante sin el elemento de trabajo, porque una persona que aplica para una visa de turista no puede venir a trabajar. Entonces, eso sería un problema. Lamentablemente, usted tampoco podría traer a una persona de su país, como si no es un familiar directo, y eso se refiere a esposos y hijos. Entonces, la nieta en este momento no está en esa categoría, y por razones humanitarias, por necesidades médicas, tampoco inmigración se lo va a aceptar, porque en este país, para ciudadanos, hay recursos médicos de cuidado, de atención. Entonces, lamentablemente, por ahí no se va a poder.
18: Muy bien, muchas gracias, abogado, por la llamada en Spokane, Washington. Y ahora vamos a San Francisco, por favor.
21: Deseo saber si sale uno a México, por ejemplo, ¿qué pasa con el cheque suplementario si uno decide a la edad ya adulta volver a México? Gracias.
19: Supongo que se refiere, no estoy muy seguro si se refiere al cheque del retiro para una persona ciudadana. Voy a tocar los dos temas, no solamente el retiro de un ciudadano, sino también el Social Security. Su cheque de ciudadano lo puede recibir en cualquier parte del mundo. El ciudadano tiene la ventaja y el beneficio de recibir sus pagos en cualquier parte del mundo. Los cheques de disability o incapacidad del Social Security van a tener algunas restricciones de dónde los pueda recibir. Entonces, dependiendo de cuál sea su caso, porque no me especificó cuál, tendría que hacer arreglos para que eso llegue directamente a una cuenta aquí en los Estados Unidos o lo podría recibir en el país que usted se vaya.
18: Ahora, en el caso de los residentes ilegales permanentes, esa pregunta pues no aplica, abogado, porque en teoría no pueden estar más de un periodo de 6 meses fuera del país, ¿es así?
19: Así es. Lamentablemente, los residentes no pueden salir más de 6 meses a menos que pidan un permiso, y ahí sí podrían salir hasta 2 años.
18: Ahora, tomando en cuenta cómo está la situación, abogado, ¿es recomendable pedir ese permiso o mejor cumplir con los términos estrictos tal como está en la ley?
19: Mira, yo no lo recomiendo. Yo en este momento no lo recomiendo a ninguna persona que no sea ciudadana salir del país. Residentes, incluso, les aconsejo que no salgan del país porque estamos con la guerra, estamos con reglas de inmigración que nadie sabe cuándo van a cambiar, así que vamos a esperar un poco.
18: Ese tema de la salida de los residentes, abogado, la hemos conversado en varias ocasiones a los programas porque también es uno de esos temas donde se dan muchas versiones contradictorias, especialmente a través de las redes sociales. Algunas un poco dramáticas en el sentido de que nadie salga porque no sabe si va a poder regresar. Otras más moderadas donde, bueno, a menos que tengas delitos federales o a menos que tengas algún problema serio con la ley, pues es bajo el riesgo. ¿Cuál es su punto de vista sobre esta controversia?
19: Bueno, evidentemente la ley permite que el residente salga, ¿no? Eso es claro. ¿okay? Pero ¿qué pasa? Mucha gente a veces se olvida de que han salido varias veces anteriormente. Entonces, a la hora que tratan de volver, el agente de inmigración, dependiendo de quién le toque, de repente se pone a sumar todas las fechas que ha salido, incluso podría sacar el cálculo mal y negarle la entrada. O, en algunos casos, quitarle la residencia, la tarjeta verde, se la quitan en el aeropuerto. Entonces, los residentes que me llegan a la oficina es porque han salido varias veces y ahora, a la hora de entrar, le sumaron todas esas salidas. Por otro lado, hay personas que tienen hasta un récord criminal y ni siquiera lo saben. Le pusieron un ticket por velocidad que requería ir a la corte y no fueron. Tienen la licencia expirada. Les pusieron un ticket por manejar con licencia expirada. Child support. Un hombre que vino aquí me dijo, abogado, no me dejan entrar porque tengo el child support y yo no sabía que tenía una orden del juez. Entonces, hay muchos casos en los cuales, y eso sin contar el hecho de que Estados Unidos se vaya a la guerra otra vez con alguien, o decida cerrarle las puertas a un país como Venezuela o Colombia o cualquier otro país, y uno se quede a la deriva. Ese es el problema.
18: Ahora, eso no quiere decir, abogado, para clarificar, que si hay una objeción de ingreso o reingreso de un residente legal permanente, en ese momento en la frontera le quiten la residencia, le quiten todo y lo deporten.
19: No va a haber una deportación inmediata. Lo que va a pasar es, si el agente de inmigración considera que esta persona no está cumpliendo con la ley de inmigración, lo que va a hacer es le va a retener la green card y eso se lo van a referir a un juez. Eso es lo que por lo general pasa. Lo van a dejar entrar y les van a dar una fecha de corte. Nosotros hemos ido muchas veces a la fecha de corte y hemos explicado al juez por qué esta persona se quedó más días, porque viajó o porque incluso no se presentó a la corte de tráfico cuando se le dieron por manejar sin licencia y les han devuelto la tarjeta verde. No es que automáticamente, no es juez y jurado y ejecutor en la frontera.
18: Ya, bueno, ya lo vieron, amigas y amigas. Además, mucho cuidado con, si usted viaja mucho, y hay personas que sí viajan bastante, o les gusta quedarse periodos largos, sobre todo si ya están retirados, ¿no?, en sus países de origen, haga sus cuentas porque son 6 meses, no en el año calendario, sino en un periodo de 12 meses, ¿no, abogado? Que sepan bien cuántos han salido para que no se vayan a llevar una sorpresa a la hora de reingresar.
19: Así es.
18: Bueno, vamos a Maryland, por favor.
1: Estoy llamando para pregunta general. Soy ciudadana, vivo en el estado de Maryland. Quisiera pedir a mi hermana. Mi hermana está en Honduras. Ella es mayor de 21 años y tiene una hija menor. Quisiera saber qué los documentos. Yo sé que es una parte de nacimiento, pero quiero saber si puedo pedir a mi hermana junto con su hija en la misma aplicación de la I-130. Gracias.
19: Bueno, José, me has dado todas las preguntas de malas noticias. Espero que alguien llame con buenas noticias porque voy a ser yo el abogado de las malas noticias, José. Mira, una hermana puede pedir a su hermana, así es. ¿Cuánto se está demorando? Entre 16 y 18 años. Ese es el problema. Entonces, yo dudo mucho que su hermana quiera esperarse los 16 y 18 años. No solamente por eso, sino que en ese momento ya su hija va a tener más de 21 años. Es muy probable que no quiera venir o se haya venido sola. Entonces, ¿qué pasa? Cuando un hermano pide a una hermana, se tiene que hacer con muchísimos años de planeamiento y no puede pedir a la hija directamente. Tendría que pedir a la hermana y de ahí la hermana pedir a su propia hija.
18: Muy bien, abogado. Bueno, ya que me retó a eso de las malas y buenas noticias, los periodistas tenemos mala fama de que nos gusta la crisis y las malas noticias, ¿no? ¿Hay alguna buena noticia que reportar en materia de migración?
19: Así es. Gracias. Sí, voy a dar las buenas noticias. Señores, los matrimonios han subido, ¿ok? La gente está mucho más dispuesta a casarse que a quedarse sola o divorciarse. Mucha gente dice que la gente se está casando por papeles, el amor de su visa, es la broma. Pero no es así, ¿ok? Uno no tiene que casarse porque encontró su príncipe azul o su Cinderella. Las parejas en este momento se están casando porque se llevan bien, tienen un sentimiento, y acuérdense que la ley no tiene una regla, un medidor, no hay un medidor de la cantidad de amor que tiene que tener una pareja para casarse. O sea, en este momento he visto personas que se han casado a los 18, 19 años y personas que se están casando a los 75, 80. Entonces, la buena noticia es que la gente está encontrando el amor de su vida a la vuelta de la esquina. Así que, por favor, si usted se va a casar o está planeando en casarse, hable con un abogado para esos beneficios migratorios de la tarjeta verde, porque eso sí está funcionando.
18: Y además hay que aclarar, abogado, que casarse por el amor de su visa en lugar del amor de su vida es un delito y puede traerle dolores de cabeza legales a las personas.
19: Así es. El delito es cuando hay una transacción financiera, ¿okay? Como, por ejemplo, alguien le paga a alguien, o alguien le paga la renta a alguien, le subsidia los gastos o algo así, por el mero hecho de que le den los papeles. Pero nadie impide que una pareja que se conoce hace poco tiempo, se llevan bien, se estiman, hay un sentimiento. La medida no es, inmigración no le va a pedir, bueno, del 1 al 10, ¿cuánto se aman ustedes? Y si es menos de 5, no le dan los papeles. No. Hay parejas que llevan casadas muchos años y si le hacen esa pregunta, va a ser a menos de 5. O sea, entonces, lo que le digo a la gente es, si han encontrado una pareja con la que se llevan bien, tienen sentimientos, quieren estar con ellos por mucho tiempo, los papeles es algo tan simple como compartir su casa, compartir las comidas, las cuentas. Entonces, yo creo que la gente lo está viendo desde otro punto de vista. El matrimonio es algo que ahora está de moda, así que cásense.
18: Las autoridades migratorias tienen la prerrogativa, la facultad de que le documentes que es una relación, por decir algo, de largo plazo, una duración, una relación donde se están dando besos, salieron aquí, allá, por lo menos fotográficamente que se vea que no es de ayer a hoy.
19: Bueno, eso se puede demostrar dependiendo de la pareja. No hay una ley que diga, tienen que ser de los que se besan en las calles y se abrazan, ¿no? No es que hay una regla de cómo demostrar, hay mujeres que son secas y hay hombres que no les gusta demostrar en las calles. Pero en cuestión del tiempo te doy mi propio ejemplo, ¿okay? Yo conocí a mi esposa en octubre y me casé en noviembre y ella ya tiene residencia, imagínate. O sea, no hay una regla estricta de cuánto tiempo se tienen que conocer, cuánto se tienen que querer o cuántas veces se besan al día. Todo depende de que esa relación sea real, verídica y que hayan sentimientos entre los dos. Y eso es básico.
18: Muy bien, muchas gracias, abogado, por la respuesta. Continuamos con las llamadas, por favor.
4: Solo llamaba yo para hacerles una pregunta. Yo tengo una novia en México, soy mexicano, soy residente legal, tengo 34 años aquí. Quería yo hacerles esta pregunta, ¿podría yo conseguir algún tipo de visa para ella, para que ella pudiera venir aquí a los Estados Unidos? Muchas gracias.
19: Bueno, existe la visa de fiancé, hablando de matrimonio, hablando de novios. Un ciudadano americano puede pedir a su novia en cualquier país. Okay, las reglas son las siguientes. Tiene que ser ciudadano americano, no puede ser residente. Y dos, cuando traiga a su novia con esa visa, se tienen que casar en 90 días. Ese es el famoso show ahora que existe, 90 días, o bribe. Entonces, sí lo puede hacer. Es un proceso que se demora más o menos de 6 a 12 meses. Considere que no va a ver a su novia por un tiempo, a menos que usted viaje al país. Y el requerimiento, la persona que llamó dijo que era residente, tiene que ser ciudadana. Que no puede ser residente.
18: Muy bien, se nos acaba el tiempo, abogado. Yo soy José López Zamorano. Acompáñenos la próxima semana en una nueva edición de su programa migratorio. Bienvenidos a América. Gracias.
5: Se detiene por un evento que une países, culturas y millones de personas. El Mundial de Fútbol. Las calles se vacían, los hogares se llenan de emoción y durante 90 minutos las diferencias desaparecen. Solo importa una cosa, el balón rodando. Pero esta historia no comenzó con estadios gigantes ni millones de espectadores. Hubo un tiempo donde el fútbol era apenas un juego desordenado, sin reglas universales ni competiciones globales. Hoy viajaremos a través del tiempo para descubrir la historia del Mundial, un recorrido lleno de sueños, guerras, leyendas y momentos que marcaron generaciones enteras. Un viaje que comenzó hace más de 100 años. En una época donde viajar entre países era una odisea, y el fútbol aún buscaba su identidad, y que cambió el deporte para siempre, transformándolo en el lenguaje universal más poderoso del planeta. En 1904, en París, se fundó la FIFA. Un pequeño grupo de visionarios se reunió con la ambición de organizar el fútbol más allá de fronteras. Su objetivo era organizar el fútbol a nivel mundial, crear reglas, unir federaciones y, algún día, hacer competir a naciones enteras. Años después, Jules Rimet tuvo una idea revolucionaria, un torneo donde los países se enfrentarían para demostrar quién era el mejor del mundo. Equipos viajaron durante semanas para jugar el primer mundial. Atravesaron océanos en barcos, dejando atrás sus hogares por un sueño incierto. Uruguay, 1930, fue el primer mundial de la historia. Un torneo pequeño, pero cargado de ilusión y orgullo nacional. Uruguay se convirtió en el primer campeón del mundo. En casa, frente a su gente, escribieron el primer capítulo de esta historia. Y así, nació la mayor competición del fútbol, un torneo que crecería hasta convertirse en el evento más visto del planeta. En 1958 apareció una joven estrella, un adolescente que cambiaría el fútbol para siempre. Su nombre era Pelé. Con apenas 17 años, deslumbró al mundo con talento, alegría y goles. Brasil ganó su primer mundial. Una nación celebraba mientras nacía una leyenda. Brasil volvió a ganar en 1962, confirmando que no era casualidad, era el inicio de una dinastía. Pero el mundial de 1970 fue histórico, transmitido a color por primera vez, mostrando al mundo la belleza del juego. Brasil jugó uno de los mejores fútbol de la historia. Toques precisos, jugadas colectivas y un estilo que parecía arte. Ganaron su tercer mundial, consolidándose como el equipo más dominante de su era. Pelé se convirtió en leyenda, el rostro del fútbol, un símbolo eterno del deporte. En 1986, otro jugador cambiaría la historia. Un talento distinto, rebelde, impredecible, Diego Maradona. Un genio capaz de lo imposible y de lo impensable. Marcó uno de los goles más polémicos. Un instante que dividiría opiniones para siempre. Y también el mejor gol de la historia. Recorriendo medio campo, dejando rivales atrás como si el balón fuera parte de él. Argentina ganó el Mundial, un país entero celebrando a su héroe. Maradona se convirtió en leyenda, un ídolo eterno, amado y discutido por igual. El fútbol ya era el deporte del mundo. No había rincón donde no se jugara o se soñara con él. Y el Mundial seguía creciendo. Más equipos, más audiencia, más emoción. Estados Unidos, 1994, rompió récords. Estadios llenos, cifras históricas y el fútbol conquistando nuevos territorios. Francia ganó en casa en 1998. Una celebración nacional que quedaría en la memoria colectiva, con un estelar Zinedine Zidane. Elegancia, liderazgo y goles en la final. En 2002, el Mundial llegó a Asia. Por primera vez, dos países compartían la organización, y con el resurgimiento de un jugador apodado El Fenómeno, un delantero que volvió más fuerte tras las lesiones, Ronaldo Nazario. Velocidad, potencia y definición letal, Brasil volvió a ser campeón, demostrando su eterna conexión con la gloria. Sudáfrica 2010 llevó el Mundial a África, un continente celebrando su momento histórico. España ganó su primer Mundial, con un estilo único basado en la posesión y el control absoluto, con el juego más elaborado en el mundo. Cada pase era una obra de precisión. Alemania ganó en 2014 en el Mundial celebrado en Brasil, en una final tensa que se decidió en los detalles, en el que Mario Götze fue el héroe para Alemania marcando el gol de la victoria. Un control perfecto y un disparo que hizo historia. Francia ganó en 2018, un equipo joven, dinámico y lleno de talento. Una Francia en la que emergía una jovencísima estrella llamada Kylian Mbappé. Velocidad pura y un futuro brillante por delante. En 2022, el mundo esperaba algo especial, una cita cargada de emociones y expectativas. Un mundial atípico, celebrado fuera de su época habitual, adaptándose a condiciones nunca antes vistas. El mundial post-pandemia mundial, un evento que simbolizaba el regreso de la alegría colectiva. Lionel Messi buscaba su sueño, el único título que faltaba en su carrera. Una de las mejores finales de la historia. Goles, tensión y drama hasta el último segundo. Messi levantó la Copa del Mundo. El momento que definió una era. El mundo celebró. No solo un país, sino millones de aficionados alrededor del planeta. La historia estaba completa. Un ciclo cerrado para uno de los más grandes. Pero la historia del Mundial continúa, porque siempre hay nuevos sueños esperando cumplirse. El próximo Mundial será en 2026. Un torneo que promete ser más grande que nunca. Y millones volverán a soñar con la Copa del Mundo. Porque mientras exista un balón, existirá un sueño.
0: Amigos y amigas de la sintonía, a través del 101.9 y también de 1460M, una vez más estamos en este día domingo en el encuentro con nuestra comunidad. Hablemos de cultura, hablemos de personajes, hablemos de personalidades que han dejado una huella bastante profunda aquí en nuestra ciudad a través del arte y también a través del servicio social. Y para hablar sobre esta situación, nosotros hemos invitado el día de hoy a Irma Varela, quien es la directora general cultural del Winchester Center. Irma, muy buenos días, gracias por estar con nosotros.
2: Hola Luis, muchas gracias por tenerme aquí hoy.
0: ¿Desde cuándo se inició en esto de la cultura, primeramente en lo que es personal?
2: Pues, ¿qué le diré? En lo personal, a mí siempre me ha gustado. pasado, cuando éramos chiquitos, jugábamos al teatro. Inclusive a los chicos del barrio los invitábamos a que fueran a ver nuestras obras de teatro. Era muy divertido, me encantó bailar toda mi vida, me gusta mucho bailar. Estaba en los grupos folclóricos de la escuela, del colegio. Y pues ahí yo diría que se empezó, aparte que yo nací en Zacatecas, una ciudad muy cultural, muy llena de historia, que en realidad inspira a lo que es la creatividad y el arte.

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1: Fuimos llevadas con Isela, que era la maestra, y también con la...
2: Marta Luevanos,
1: exacto.
2: Marta Luevanos todavía sigue aquí en el Centro Cultural Winchester. Ella tiene como 47 años enseñando el folclore mexicano y ella se dedica estrictamente a lo que es folclore mexicano. Isela siempre ha sido más variada, siempre ha metido folclore internacional y pues tiene mucha curiosidad y mucho deseo de mostrar diferentes culturas. Ella empezó su festival de folclore en la ciudad de Las Vegas, yo me acuerdo, ya varios años atrás lo sigue haciendo. Entonces, sí, ella siempre ha tenido interés de lo que es el arte folclórica en general, internacional, así como yo también. Yo también trabajé en el, cuando estuve con el puesto que le digo de asistente de arte folclórica, hacíamos un festival internacional en Las Vegas, que era una colaboración entre el condado, la ciudad y las bibliotecas. Y ya después fue cambiando, porque antes existía un festival que se llamaba de la comida y folclore, que se hacía en el Cashman Field, yo no sé si usted recuerda.
1: Sí.
2: Pues ya ellos se juntaron con el condado y con el Consejo de las Artes y se hizo en el condado, ahí en el centro gubernamental. En ese entonces yo lo manejaba, fue en el año 2000 que yo manejaba ese festival. Pues fue muy bonito conocer a todas las culturas que viven aquí en Las Vegas. Y pues también eso me ayudó a entrar aquí ya al Winchester después, porque fue pues como le diré, como un escalón más en cuanto al conocimiento de lo que es lo cultural a forma internacional. Ya me vine aquí y pues ya empecé con los programas que hice aquí, inspirada con lo del Festival Internacional de Folklore. Empecé a hacer lo de Pasos Mundiales, que eran bailes de las personas que viven en Las Vegas, pero que vienen de otros lugares del mundo, al igual que la música. Entonces esos fueron los proyectos que hice. En la época en que yo vine para el Winchester, la comunidad mexicana había crecido mucho y había mucho recelo porque habíamos tantos, ¿no? Y empezaba a sentir yo ese rechazo por la comunidad y yo sentía que lo que deberíamos de hacer es crear un espacio para dar oportunidad de unirnos con la gente para que nos conozcan y que vean que traemos cosas bonitas. Y fue por eso que creé el Festival de Día de Muertos.
1: Y creo que ese también ha sido uno de sus emblemas durante todos estos años, porque es demasiado tradicional noviembre y las fechas del primero, el día dos,
2: sí, nunca donde, sí.
1: Donde que básicamente es una invasión que se hace de vehículos y de personas que vienen acá,
2: sí,
1: de todas las culturas a ver las exposiciones y también a gozar del festival.
2: Sí, así es. Y fíjese que lo empecé en una iglesia con la misma idea de que la comunidad de la iglesia nos aceptara a los grupos que empezábamos a llegar, porque habíamos grupos de bautismo, grupos de oración, grupos de catequistas, demás, todos hispanos, pero la comunidad no nos conocía. Entonces hice el festival ahí, se abrió, y para inclusive unirnos nosotros mismos como grupo en la iglesia, el consulado de México lo vio y nos dijo, Pedro Rodríguez se llama, en que en ese entonces trabajaba en comunidades para el Consulado de México, y dijo, hermano, es que tú tienes que sacar este festival para que lo vea la gente. Para esas épocas me vine al Winchester y le dije a mi jefe y al manager que existía en ese entonces, John Numa, le dije, oiga, ¿se puede hacer esto aquí? Dijo, sí, adelante. Y se hizo, y fue la primera vez aquí en el Winchester en el 2003. Este hubiera sido el número 25 el año pasado, en noviembre, el número 25, pero la pandemia pues nos quitó un año.
1: Claro.
2: Por eso celebramos el año pasado el 24. Este año va a ser el 25, de que se ha hecho consecutivamente el día 1 y 2 de noviembre, siempre, siempre, siempre, sin importar qué día caiga. No es comercial.
1: Y esa es una de las cosas de resaltar, porque ustedes abrieron esa brecha para que otras instituciones pues también hagan sus propios festivales,
2: sí.
1: Y ahí independientemente, digamos, es que son profit o non-profit, como se dice acá, pero lo que usted ha llevado en mente es de que quiere expandir la cultura y lo ha llevado hasta estos momentos.
2: Así es. Sí, he tenido muy bonita respuesta, ha sido difícil, pero todo se ha hecho gracias a la comunidad y a los que han creído en el valor de mostrar lo tradicional. Y porque para mí, cuando tú muestras lo tradicional, estás mostrando un poco de tu corazón. porque la gente que hace el folclore lo hace por amor, no lo hace por dinero, no existe un pago suficiente para el trabajo que lleva a hacer estas cosas.
1: También viene el reconocimiento y pues públicamente quisiera en este instante agradecerle por tantos años de servicio, y ese servicio que usted ha brindado pues fue reconocido en el presente año a ser nominada como una de las líderes en lo que se relaciona de cultura. Sí. ¿Qué opinión tiene de esa situación o circunstancia?
2: Pues ¿qué le digo? Que es un honor. Hay muchísima gente que ha hecho muchas cosas grandes aquí en Las Vegas, pero me encantó estar ahí a la par con gente que yo estimo mucho, como el señor Gutiérrez de Tortilla Zen. Pues gente que en verdad pioneros en sus negocios, pioneros en la parte religiosa, el padre Manuel Quintero, que también lo conozco desde siempre, y obvio, Isela Gutiérrez, que estuvo ahí con nosotros y que pues fue un honor estar con ella y con los jóvenes que vienen detrás de nosotros, que sigan resaltando el trabajo que hacemos los hispanos, los latinos aquí en Las Vegas. Porque venimos contribuyendo desde el principio, desde siempre, desde el principio de esta ciudad han existido los mexicanos, no llegamos después, hemos estado llegando constantemente. En los 80 se dio pero pesado, llegamos muchos, pero porque creció la ciudad en general, todo mundo llegó, no nomás nosotros. Entonces, es cuestión de seguir haciendo esas conversaciones, no venimos a pelearnos con nadie, no venimos a quitarle a nadie nada, venimos a colaborar. Y a seguir trabajando juntos. Mi trabajo siempre ha sido las artes y la cultura. También me interesa mucho la conservación del medio ambiente y he trabajado en eso. Tuve la oportunidad de trabajar con Southern Nevada Agency Partnership y creamos el programa de Familias en la Naturaleza, que era un programa para enseñarles a las personas el medio ambiente, los lugares que están aquí a nuestro alrededor, cómo cuidarlos, cómo disfrutarlos, cómo entender el desierto, porque también de pronto viene gente de todos lados y pues no se saben manejar en el desierto, no toman suficiente agua, toman muchos riesgos, porque de pronto no sudamos tanto aquí, pero sí nos deshidratamos porque por el calor que está tan tremendo, ¿no? Entonces todo eso fue parte del trabajo que he hecho, que me siento muy orgullosa de haber sido parte de ello. No, nunca he trabajado sola, siempre ha sido mucha gente alrededor mío que me ha ayudado a hacer este trabajo y pues me siento bien honrada porque he tenido mucha suerte de hacer las cosas que me gustan y las cosas que me apasionan, y creo que es lo que me ha ayudado a seguir adelante.
1: Y creo que también es, como acaba de indicar, también cuenta mucho el respaldo de personas que a la par suya van... Sí. Abriendo más brecha, ¿no?
2: Sí.
1: Y más rápido, porque una persona no puede hacer muchas veces las cosas.
2: Yo nunca he hecho nada solo. Todo. Tengo una idea y si alguien me sigue la idea, qué padre, nos la aventamos. Y bueno, pues como el proyecto que estamos haciendo con usted ahora, que es de pues resaltar el proceso que hemos tenido, existe en Las Vegas de los medios de comunicación en español, porque es muy importante. Para mí fue muy importante venir a Las Vegas y encontrar una manera de informarme de lo que estaba haciendo mi comunidad. Porque pues sí hay muchos periódicos que hablan de política y de todo, pero lo que pasa cada día a día, yo lo leía en El Mundo. Cuando yo llegué, era El Mundo. Uh-huh. Entonces eso me tocó. El señor Eddie Escobedo trabajó mucho para dar información. Era una persona muy sagaz de negocios, pero a la vez supo informar a la comunidad y unirnos hasta cierto punto en hacer muchas de las cosas que se han logrado.
1: Y creo que ese programa también es magnífico porque desde mi punto de vista era una historia que estaba muerta.
2: Sí.
1: Y nadie se atrevía a rescatar hasta que, recuerdo, hace más o menos 2 años que comenzamos a rondar esa idea de crear grupos, reunir periodistas o comunicadores para tratar de realzar eso y... Sí. Ya, gracias a Dios, este proyecto está llegando, digamos, a un término feliz, y el cual se va a suceder el día 25. A ver, cuénteme, Irma, 25, mes de junio va a ser muy interesante para nosotros. ¿Qué es lo que va a suceder dentro de Documentando el Camino?
2: Bueno, Documentando el Camino es el nombre del proyecto que empezamos en el 2024 a manera de tratar de recaudar historias de las personas que han trabajado en los medios de comunicación en español. Mónica Prado, se le ocurrió ponerle así el nombre y así fue como le pusimos, Documentando el Camino. Ella estuvo aquí en una de las reuniones, hemos tenido reuniones con varios de los miembros de la comunidad que han trabajado en los medios, y pues hicimos un año completito de casi de ¿cómo se llama? De entrevistas, reuniones, de charlas amenas, de recuerdos buenos y malos y de todo. Fue muy bonito. Entonces, la idea original era que hiciéramos un video resaltando pues los principios, ¿no? Y también hacer un pequeño libretito donde íbamos a poner a los miembros de la comunidad. Desafortunadamente no pudimos recaudar toda esta información, no nos llegó a tiempo, el tiempo se nos acabó, pero sí hicimos un documental con cuatro personas, que son usted, Luis Bonilla, con María Silva, con Hernando Amaya y con Luz Grey. Ellos van a estar en el documental que va a ser presentado el día 25 a las 5 de la tarde, el 25 de junio. Y después de la presentación tenemos una pequeña recepción. Pero también vamos a tener una exhibición de recuerdos de periódicos, recortes de periódicos, fotos de los miembros de los medios de comunicación hispana, de gerentes, de gente importante que han empujado a que se hiciera ese tipo de comunicación aquí en Las Vegas. Vamos a poner la exhibición a partir del día 9 de junio y se va a cerrar el 11 de julio. Yo me retiro el día 10 de julio, entonces yo quería tenerlo aquí como una despedida, como uno de mis últimos esfuerzos para servir a mi comunidad y para mostrarle a la comunidad que seguimos aportando. Aportamos de muchos modos. Hay una historia que está pendiente de contar, que todos debemos de contribuir para que se siga documentando, que la gente sepa que somos, hemos sido y seguimos estando aquí en Las Vegas como miembros activos que contribuyen y que crecen la ciudad para el mejoramiento de la ciudad.
1: Y creo que este tipo de eventos, este tipo de reuniones sirvió para, digamos, tener una mejor base informativa de cómo realmente fue la historia,
2: sí.
1: No porque se creyó leyendas o esto sucedió, sí. Pasó porque escuchamos del vecino, del compadre, sí. De la comadre, sino porque creo que todo y en cualquier parte del mundo se tiene que ver con pruebas, hechos,
2: sí.
1: Y cuando existen pruebas, hechos, en este caso recortes de periódico, grabaciones, sí. De voces, es lo más bonito porque dice, bueno, en realidad sí fueron esas personas los que iniciaron,
2: sí, sí,
1: abrieron.
2: Sí, hay documentación, hay que saber llegar a esa documentación. Y gracias a usted, Luis, que tiene una muy amplia cartera de información, porque usted tiene videos, usted tiene fotos, usted tiene periódicos, que si alguna vez alguien quiere tomar en serio esta historia y llevarla más lejos, que eso espero, lleguen a usted a documentarse y pues ir armando las piezas de todas las aportaciones que se han dado por nuestra comunidad a Las Vegas.
1: Y eso creo que sería un magnífico legado para que de una vez quede, digamos, ya eso algo para la posteridad. Porque muchas veces decimos, bueno, tenemos ahora como 10 o 12 emisoras, pero en nuestra época había solamente una emisora que transmitía dos horas por semana, después dos horas cada día, y así sí. Poco a poco fue aumentando y creciendo.
2: Y luego vinieron todos los locutores independientes que hacían sus programas independientes. Entonces, hay mucha historia, hay mucho que contar, hay muchas personas que han contribuido, que es importante, que influyeron en la comunidad, que sus voces dijeron algo. Algunos que siguen, que sus voces siguen diciendo algo. Entonces, es muy importante que lo sepa, particularmente porque como es una ciudad que siempre tiene gente nueva, de pronto llegan y piensan que ellos vienen a inventar la rueda, pero ya la rueda ya existía. Entonces hay que reconocer lo que se ha hecho, independientemente de que sea una calidad del 100%, se han hecho muchas cosas, se ha hecho muchos esfuerzos, se ha crecido a base de esos esfuerzos, que quizá en algún día se hicieron recortes de periódicos o recortes de tarjetitas para hacer un directorio, lo que haya sido, forma sencilla, pero de ahí se empezó a informar a la comunidad y de ahí se hizo un periódico más formal. De ahí se fueron pidiendo periodistas más experimentados, con formación más formal en el periodismo. Entonces, sí se ha dado, y ya han crecido, y han saltado a los medios en inglés también. Entonces, pues, aquí estamos, insisto.
1: Una vez más, amigos y amigas, les invitamos el próximo día 25 de junio, pero recuerde que desde el día 9 de junio hasta el día
2: 11 de julio,
1: 11 de julio será la exhibición. ¿El horario del Centro Comunitario Winchester cómo se maneja?
2: Sí, mire, pueden haber la exhibición todos los días a partir del martes a sábado de las 9 de la mañana a 8 de la noche.
1: ¿Entrada absolutamente?
2: Totalmente gratis, las galerías están abiertas al público todo el día.
1: Esa es una de las cosas más interesantes de toda esta situación. Mostrar, enseñar para que no quede tirado en el olvido y más que todo que el polvo no sea un obstáculo para enseñar eso, sino que al contrario sea algo que nos incite a nosotros a sacar, a exponer, a enseñar, porque no solamente dentro de los medios de comunicación, sino también dentro del área de negocios. Ha habido negocios que yo sé cómo se iniciaron, sí, y ahora son grandes cadenas de supermercados, y muy pocos conocen esas historias, sí, que sí, son...
2: Sí, yo recuerdo La Bonita cuando estaba ahí en La Bonanza y Stuart, era una esquinita.
1: Exacto.
2: Y pues después hicieron La Bonita número uno y fue creciendo, y pues yo los conozco desde siempre. Cuando estaba haciendo mi maestría, fui a entrevistar a Jaime, uh-huh, y él me platicó cómo trabajó y todo eso, igual al señor Gutiérrez. Sí, tenemos gente muy valiosa aquí en Las Vegas que sigue aportando, y pues yo quiero tomar este momento para agradecer al comisionado Tick Sagerboom, que gracias a él se está pudiendo hacer esto de Documentando el Camino, y también al Canal 4 del Condado de Clark, que hizo la filmación del documental. Y pues los esperamos aquí el día 25 a las 5 de la tarde para que vean el documental y vean la exhibición.
1: Pues Irma, una vez más, gracias por este tiempo dedicado para conversar un poquito de su historia y también, como dicen aquí, Happy Retirement.
2: Gracias. Ya que mencioné el retiro, fíjese que vamos a hacer lo que le dicen aquí Open House. Vamos a abrir el Winchester para que venga el día 10, que es mi último día de trabajo oficial, para que vean y que compartan con nosotros. Algunos músicos, algunos bailarines han dicho que quieren venir a enseñar a la comunidad lo que han aportado al Winchester, porque el Winchester es de la comunidad. Entonces van a estar aquí, van a bailar, van a cantar, van a tocar música el día 10 de 4 de la tarde a 6 de la tarde. Aquí los esperamos, y pues me va a dar mucho gusto verlos, despedirme de ustedes hasta la próxima y a ver qué sigue.
1: Pues gracias, Irma, pues y ojalá siga, digamos, manteniendo con su frente en alto esa actitud que tiene por sacar siempre adelante la cultura en primer plano, porque esa es una demostración de lo que nosotros somos, fuimos y seguiremos siendo, como dije hace un momento.
2: Así es.
1: Pues gracias, Irma, una vez más.
2: Gracias a ustedes.
1: Y nosotros, amigos, gracias por estar con nosotros todos los días domingos en punto de las 7 de la mañana aquí a través de La Buena 101.9 y también de 1460M. Si alguien desea comunicarse con su servidor, mi teléfono de contacto directo es del área 702-289-6247. Gracias, y que todos tengan un excelente inicio de semana laboral.
0: El Memorial Day es una de las conmemoraciones más importantes en Estados Unidos, ya que es el día en que se honra a todos los integrantes de las Fuerzas Armadas que fallecieron al tratar de defender al país. El también llamado Día de los Caídos comenzó a realizarse después de la Guerra Civil, luego de que más de 620.000 militares murieron en combate, pero se convirtió en un feriado oficial hasta 1971. La costumbre en el Memorial Day es que los estadounidenses visiten las tumbas de los militares caídos y coloquen una pequeña bandera estadounidense junto a ella. En las ciudades más importantes del país, como Nueva York, Washington D.C. y Chicago, también se realizan desfiles. El presidente en turno acude a una ceremonia en el Cementerio Nacional de Arlington, donde están enterrados 20.000 soldados de la Guerra Civil y ofrece un discurso sobre el sacrificio de los militares. Además, coloca un arreglo floral en la tumba del soldado desconocido. El Departamento de Asuntos de Veteranos señala que, por decreto, todas las banderas en Estados Unidos se deben izar a media asta, desde el amanecer hasta el mediodía, como una señal de luto. Algunas tiendas y restaurantes también lanzan ofertas especiales por el Memorial Day para aprovechar el día de asueto de la población. El Día de los Caídos se lleva a cabo el último lunes de mayo de cada año. Tradicionalmente, a las 15 horas del Memorial Day se guarda un minuto de silencio para recordar a las personas que murieron en servicio militar. Debido a que es un día feriado oficial aprobado por el Congreso estadounidense, la población no debe acudir a laborar ni a las instituciones educativas y puede disfrutar de un fin de semana largo. En ocasiones, al Memorial Day se le confunde con el Día de los Veteranos, aunque hay más de 5 meses de separación entre cada día festivo, ya que a los veteranos se les festeja cada 11 de noviembre. En el Día de los Caídos se honra a quienes fallecieron, mientras en el de los veteranos se reconoce a todos los integrantes de las Fuerzas Armadas, quienes viven y quienes ya murieron. En el Día de los Veteranos también se visitan las tumbas de los militares fallecidos, y es la oportunidad de reconocer a amigos y familiares que sirven al país con las Fuerzas Armadas. El origen de esta festividad se remonta a 1868, cuando el comandante John A. Logan, a través del Gran Ejército de la República, emitió la Orden General número 11 para honrar a los militares que fueron asesinados en la Guerra Civil. El comandante exhortó a la población a dejar banderas y flores en las tumbas, aprovechando que es la época de florecimiento en todo el país. Con el general Logan, la conmemoración se realizaba cada 30 de mayo. Sin embargo, a partir de 1971, entró en vigor una ley federal que ordenó cambiar el Memorial Day al último lunes de mayo, y este 2022 ambas fechas coinciden. La conmemoración evolucionó para no solo recordar a soldados caídos en la Guerra Civil, también para recordar a quienes murieron en la Segunda Guerra Mundial, en Vietnam, Corea, Irak y Afganistán. Para conocer más sobre las festividades en Estados Unidos, visítanos en viveusa.mx.
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Bienvenidos, ¿cómo están? Qué gusto saludarlos desde el Raymond James Stadium. Juega Inglaterra ante Nueva Zelanda, previa a la Copa del Mundo. Y a continuación escuchamos el Dios Salve Rey.

0: La producción de Max Andalón junto a Gabriel Sainz en el relato. Quien le saluda en ese micrófono, su servidor Diego Peña. La selección de Thomas Tuchel enfrenta el primero de dos amistosos que tendrá previo a su debut en el estadio de Dallas de Arlington en contra de la selección de Croacia. Primero Nueva Zelanda, después la selección de Costa Rica el próximo día 10, y la selección de Nueva Zelanda que ha tenido un gran proceso de preparación, pero no con los mejores resultados. Y yo saludo a quien les llevará el relato, la emoción y el partido, Gabriel Sainz. Gabo, con el gusto de saludarte. Ojalá que Inglaterra hoy muestre algo, algún motivo por los cuales ha dejado a tantos futbolistas importantes fuera de la Copa del Mundo. Bienvenido.
1: Hola Diego, qué gusto saludarte. Igualmente saludos a toda la gente que nos sintoniza. La eterna favorita, la eterna candidata, la que siempre llega con opciones y con una situación de poder ser campeona del mundo, pero que siempre algo pasa con esta selección de Inglaterra, que siempre algo sucede con esta selección de Inglaterra, y pues bueno, termina siendo de esa manera el conjunto inglés, que yo creo que, pues la verdad no sé si ponerla como candidata, no sé si tú la pones. Para mí, yo creo que no está, por lo menos, yo no la veo en cuartos de final a la selección de Inglaterra.
0: O sea, ¿usted cree que México la va a eliminar?
1: Si quedan primero, ¿no? Se estarían.
0: Algo así.
1: Pues ojalá, ¿no? Hay que pensar positivo.
0: Hay que pensar, imaginar cosas, diría Javier Hernández. Y vamos a presentar las alineaciones del compromiso. El cuadro británico que salta bajo los tres postes con Jordan Pickford en defensa, McGuire, John Stones, Jed Spence del Tottenham Hotspur y Jarrell Kwanza, el futbolista del Bayer Leverkusen, Jordan Henderson y Kobe Mainoo en el medio terreno. Adelante Ole Watkins, Morgan Rogers del Aston Villa, campeón de Europa League, y Marcus Rashford. Acompañan a Harry Kane, el once titular de este hombre, Thomas Tuchel, que debutará en una Copa del Mundo, Gabo.
1: Sí señor, pues bueno, ahí está el once del conjunto de Inglaterra en este estadio en el que juega el conjunto de Tampa Bay, los Bucaneros de Tampa, así que bueno, pues en la NFL. Y bueno, pues también tenemos la alineación del conjunto de Nueva Zelanda.
0: Max Crocombe bajo los tres postes, Boxall y también Surman Finn, los dos centrales que se desempeñan en equipos de Major League Soccer. El hombre más famoso del planeta, Tim Payne, el lateral que se hizo viral, además de Kakas. En el medio terreno, Marco Stamenich, Bell, acompañan Just Singh, Garrett. Adelante el delantero del Nottingham Forest, Chris Wood. Los 11 futbolistas de Nueva Zelanda que vivirá su segunda Copa del Mundo, Gabo.
1: Ahí están entonces los 11 de cada equipo. El clima está perfecto, bueno, a mí me parece perfecto. 32 grados centígrados, 89.6 Fahrenheit. Humedad del 44%, está nubladón, un poco. Viento de 10 kilómetros por hora, 6 millas por hora, así que pues todo listo, todo preparado, todo dispuesto para que este partido se lleve a cabo en la cancha del Raymond James. El árbitro, o la árbitro del partido, es Natalie Simón. Así que bueno, si en algún momento nos dejan, pues veremos el inicio del partido. Pero bueno, ahí está, bueno.
0: Que por cierto, Natalie Simón, la primera árbitro afroamericana que recibió gafet FIFA y que en su momento fue delantera.
1: Natalie pita y dice que se mueve la pelota. La pasión ya está en la cancha. El balón rueda dentro del juego. Inglaterra y Nueva Zelanda juegan un amistoso rumbo al Mundial 2026 a través de la aplicación Euphoria by Travel y TUDN Radio para todos los Estados Unidos. El conjunto inglés, que bueno, lo hemos platicado, lo hemos dicho, que esperar de este equipo de Inglaterra con varios futbolistas que son importantes, Harry Kane, también por ahí Ollie Watkins, que es un futbolista que ha llamado mucho la atención, Diego.
0: Sí, totalmente de acuerdo. Yo creo que dentro de esta selección, a cuidar y a vigilar el tema de los laterales, que no lleva grandes laterales, en mi humilde opinión. Jed Spence, el que se ha consolidado sobre la banda de la izquierda para el cuadro de Thomas Tuchel, y del otro lado viene Jarrell Kwanza. ¿Te dejó?
1: Balón largo, pelota que queda rebotada, ¿qué será? ¿Tiro de esquina? Sí, me parece que hay tiro de esquina para el conjunto de Nueva Zelanda. A ver, al final, ¿no? Va a ser para Inglaterra, ¿no?
0: Parece sí, que sí va a ser balón para la selección inglesa. Pero lo que es una realidad, porque rechaza mal Kakas, lo que es una realidad es que hace 4 años tuviste la posibilidad de tener uno de los tipos que mejor dominaba la posición, como era el caso de Kyle Walker. Dejaste fuera de la lista a Trent Alexander-Arnold, por ejemplo, y después se dieron el lujo de dejar fuera de la lista también a el caso de Cole Palmer, y por si fuera poco también lo de Phil Foden.
1: Pelota que queda alta prácticamente en el área, a ver quién le pega, intenta por el costado izquierdo conseguir el conjunto inglés el balón para atrás por parte del número 14, Jordan Henderson, el futbolista del Brentford. Balón en medio campo, saludos para toda la gente que se conecta desde Paracho, Michoacán. Alejandro Ignacio, también por acá Luis Lázaro dice, la árbitra es Natalie Simón, dice, aquí está en la cancha. Sí, claro, completamente. Saludos a, para toda la gente, también Pancho Mesero, saludos desde Piedras Negras en Coahuila, muchas gracias a toda la gente que sintoniza la transmisión a través de la aplicación Euforia by Travel y TUDN Radio. Comparta la transmisión, seamos más, denle like. Y bueno, pues ahí estamos, a sus órdenes, el señor Diego Peña. ¿En dónde? ¿En qué redes sociales, Diego?
0: En Instagram, en Twitter, para que esté con nosotros, en exes, arroba la mano del Diego. Y en Instagram solamente le agrega arroba la mano del Diego, guión bajo.
1: Perfecto, para que lo sigan a Diego Peña, su servidor en el ex, arroba Gabo Sainz. Los metiches ya habían encontrado a alguien y pusieron ahí un otro Gabo Sainz, así que bueno, ya no tengo más que Gabo Sainz en TikTok. Y en Facebook, Gabo Sainz, pelota por derecha, la intenta Inglaterra tapando el balón en el rebote. Aquí le queda bien el centro al área. Intentaba Kwanzaa, termina siendo rebotado y la tiene por la izquierda Just. El balón en primer cuarto de terreno, lanza la pelota para el medio campo, va intentando el equipo de Nueva Zelanda, después recupera Inglaterra. Y el balón por el costado de la derecha para entrar al corredor. Pelota para atrás con pierna derecha. El balón para dejarlo en zona de medio terreno. Y la tiene otra vez Henderson. Y hoy sale Inglaterra con un uniforme muy diferente al que le conocemos normalmente, Diego.
0: Sí, el rojo, que ha sido un color que trabajan como segunda equipación, pero el pantaloncillo en tono azul marino me parece a la distancia. Las medias en color rojo a mí me parece extremadamente elegante. Salta Nueva Zelanda en su totalidad con color blanco. El cuadro británico, hay que decirlo, Gabo, salta con un 4-2-3-1. Hay muchas cosas por observar, porque John Stones es pareja de central junto con Mark Guy, los dos futbolistas que en la última temporada fueron elementos del Manchester City. Pero ¿hace cuánto tiempo que John Stones no juega como defensa central? Kwanzaa y Jed Spence son los laterales por izquierda, el del Tottenham, el de Leverkusen por la derecha. Te dejo.
1: Balón por izquierda, la tiene Inglaterra, intenta Rashford, metió el centro al área, el rechazo defensivo con la cabeza. Otra vez el conjunto de la Rosa buscando por el costado izquierdo, va a meter el balón al área, la pone para atrás, puede venir el bombazo, rebate, directo rechazo defensivo. Otra vez intentaba el conjunto de Inglaterra, la recupera con el número 11, Just. Y va tratando de salir, pero Just es un futbolista que tenía que estar mucho más adelante, termina perdiendo Wood. El capitán, el balón se va por fuera, lateral para Inglaterra por derecha cruzando el medio campo.
0: Acá vemos a Darren Bazley, el entrenador de la selección de Nueva Zelanda. Gabo fue mundialista en 2010 haciendo la travesura, pegándole, si no estoy mal, a Italia en aquel último partido de fase de grupos para que la Churra fuera el primer campeón del mundo que se quedara en la primera etapa de una Copa del Mundo. Y desde entonces no ha podido participar en el evento, salvo hasta ahora que lo hará el conjunto neozelandés, que prácticamente tuvo una fase de clasificación sin ningún problema, pero después en la preparación que ha tenido, que han sido bastantes partidos en contra de Ecuador, en contra de Colombia, también la selección de Noruega, por si fuera poco en su momento Polonia y la selección de Ucrania, de los últimos 10 partidos solamente ha ganado uno el cuadro neozelandés.
1: Balón afuera del área grande por el centro, la pelota para la derecha, la tiene Kwanzaa, Kwanzaa para atrás en el apoyo. Más atrás en medio campo, el balón lo maneja en zona defensiva. Mark Guy abre por la izquierda. La pelota apenas cruzando el medio terreno. 5 minutos rebasados a través de la aplicación Euphoria by Travel y TUDN Radio. Inglaterra 0, Nueva Zelanda 0. Cuando viene el lanzamiento para el costado izquierdo, vamos a ver a Just. Metió el centro para el costado de la derecha, no hay nadie. Perfecto, muy bien en zona defensiva. Recupera Inglaterra y a la espera Jordan Pickford.
0: Les decimos que vamos a tener grandes ligas entre New York Yankees y Boston Red Sox mañana a una tarde de del tiempo del este, 12 centro, 10 pacífico por TUDN Radio, para que no se pierda la Pipi Voz con Luis Quiñones en el mundo de las grandes ligas, cuando vamos a tener bastante actividad de la pelota caliente.
1: Sí, señor, ahí estarán el famoso Luis Quiñones y también el Beto Ferreiro, cracks para narrar el béisbol. Intentaron en algún momento narrar el fútbol, no papá, no es para todos.
0: Balón que quieren narrar a dos por uno.
1: No, pues cómo, no. Tiene la bola y en vez de strike, la bola sale por la banda. No, Quiñones, por favor. Balón para atrás, la tiene el arquero Crocom. La pone larga hasta el medio campo. ¿Quién tiene el balón? Vamos a ver qué intenta el conjunto. ¿Qué pasó? ¿Falta? Bueno, sí, falta a favor del conjunto de Nueva Zelanda por el medio campo. Apenas cruzando por la izquierda, la tienen con Just. Abierto por la izquierda, está prácticamente pegado a la banda Liberato. Al final no pudo llegar el balón. Y el balón para que quede medio campo, primer cuarto de terreno. Ya la recupera el conjunto inglés. Bajaron a el futbolista número 11, Marcus Rashford.
0: Que va a vivir una Copa del Mundo con una incertidumbre gigantesca después de que por lo menos ahora el Barcelona no ha hecho válida su opción de compra, y sobre todo por la compra de 70 millones de euros que hizo el conjunto culé de Anthony Gordon, elemento que se desempeña en su misma posición y que incluso está el día de hoy en la banca. A mí me parece que los dos extremos que tiene la selección de Inglaterra para esta Copa del Mundo tienen un gran, gran momento. Lo de Morgan Rogers generando entre goles y asistencias alrededor de 30 participaciones de gol con el cuadro de Unai Emery, que se consagró campeón de Europa League, un futbolista que tiene gran golpeo de larga distancia, que por lo regular no es un extremo que participe tan pegado a la banda, sino que lo hace por el carril interior. Y del otro lado, Marcus Rashford, que se desempeñó durante toda la temporada como un futbolista pegado sobre el costado de la izquierda, perfil cambiado con el Barcelona, que tuvo goles importantes, incluido aquel tiro libre en contra del Real Madrid en el día de la coronación del cuadro culé por la Liga.
1: Yo dudo que se quede en el Barcelona, pero ya veremos. Bien el centro, buscando que alguien la remate, termina siendo balón rechazado, será tiro de esquina a favor de Inglaterra por el costado de la derecha. Van a meter el balón al área y a meterlo precisamente el número 11, Rashford. Bueno, por lo menos él va con la pelota para la esquina. Servicio venía al área y te alcanza a ver un cabezazo por parte de un futbolista de Nueva Zelanda en el trayecto. 8 minutos, 0-0 el juego. El estadio donde juega el conjunto de los Bucaneros de Tampa. Entra el servicio por el costado de la derecha, pegarle Rashford. 6-7 en el área para el remate. El centro a segundo palo. El remate de cabeza, la pelota queda ahí. El rechace todavía el balón para que alguien remate. No pudo caer la pelota. Intentaba Guy. Y también por ahí Stones. Al final la pelota queda fuera.
0: El exfutbolista del City es el que termina conectando. Increíble la mala marcación de la escuadra neozelandesa, Gabo, porque ni siquiera tuvo necesidad de levantarse. Incluso tuvo que bajar un poco el centro de gravedad John Stones para poder rematar. Se encontró con la humanidad de Finn Surman, que desvió la pelota. Ya Inglaterra en segunda instancia, como lo decías, con Mark Guy, no tuvo la posibilidad de contrarrematar.
1: Y ahora por la izquierda viene Nueva Zelanda dentro del área en el recorte para tratar de hacer la jugada. Intentaba el conjunto neozelandés, al final no pudo meterle la pelota a Wood, que pues bueno, juega en el fútbol de Inglaterra con el Nottingham Forest, pero la pelota no llegó a buen destino, Diego.
0: Van a ser esfuerzos individuales. A ver, lo vimos hace unos instantes con Just, ahora lo vemos con Chris Wood, pero constantemente van a hacer lanzamientos de este tipo en donde Nueva Zelanda intenta encontrar la transición. Y es que el cuadro británico lo tiene sumergido al equipo de Vesely, entendiendo la formación. Te dejo en esta, Gabo.
1: El balón que tiene el conjunto inglés por el costado de la derecha, pelota para mandarla hacia el frente, termina siendo balón rechazado. Va a ser pelota para el conjunto neozelandés en saque lateral, primer cuarto de terreno. Cuéntame, Diego.
0: Hay una situación muy llamativa dentro de los equipos que estarán participando en la Copa del Mundo. Hoy el partido se juega a 2 de la tarde, tiempo del centro de México, para toda la gente que nos sintonice, 3 del este. Bueno, todos los partidos de la selección de Inglaterra van a ser en este horario, por eso imagino que trataron de tener el duelo esta hora. Por eso también el próximo día 10 van a enfrentar a Costa Rica en este mismo horario. Así van a arrancar, cierto, van a tener la posibilidad de que por lo menos en el primer partido les queda muy cerca de su centro de entrenamiento, de su campo base de entrenamiento, que es en Texas, y debutarán en Arlington en contra de la selección de Croacia, y de que además es un domo que ojalá que puedan tenerlo en buenas condiciones climáticas.
1: Sí, señor. Pelota que maneja Inglaterra en tres cuartos de terreno por el centro. La pelota para la izquierda en el rebote. ¿Quién la consigue? Todavía Henderson. El balón para la derecha, tres cuartos de terreno. A ver si mete en buen centro. Buen servicio al área. Rechazo defensivo. La va sacando desde el fondo el número 13. Cacaz. Liberato la manda para el frente. El balón para tratar de conectar con Wood. Wood que le da la espalda precisamente a Guy. Buen servicio dentro del área. Puede ser hasta el centro. El balón va a llegar para el costado izquierdo en el corredor del área. La tiene Just para meter el centro. La pone para abajo. El balón para el frente. El remate por fuera. El zurdazo se va desviado. Intentó pegarle Signe. La manda por un costado.
0: Pero la fórmula está muy clara, Gabo. Es lanzar a Chris Wood, que retenga con su más de 1.90, que pueda pelear con los dos centrales, tanto con Mark Guy como John Stones, y a partir de ahí progresar el conjunto de Nueva Zelanda. Lo que es una realidad es que tanto Singh como el caso de Josh del otro lado tardaron muchísimo tiempo en arribar al área para hacer opciones de paso para poder rematar. Y del otro lado, Inglaterra, que está cargando su juego mucho por la banda de la izquierda. Incluso Marcus Rashford y Morgan Rogers están alternando sobre las bandas. Hay instantes en donde Rogers juega sobre la banda de la izquierda, que lo puede hacer muy bien a perfil cambiado, y están buscando los centros en donde el área es propiedad de Ollie Watkins, el delantero también del Aston Villa. Ahí, cuando vemos la reiteración del cabezazo de John Stones, increíble la marcación que ni siquiera se tuvo que levantar para conectar. Pero Inglaterra está buscando desde la banda de la izquierda el servicio cerrado al segundo palo para encontrar a Ollie Watkins o, en su defecto, a Morgan Rogers o Marcus Rashford.
1: Balón que saca desde el fondo, Gay la pone por la izquierda, el balón para llegar a tres cuartos de terreno, intentando para el frente Spence, el futbolista del Tottenham, tocando el balón por abajo, después le va a quedar la pelota suelta ahí prácticamente a Rashford, contra el número 7 del conjunto de Nueva Zelanda, Garbett. Ahora línea final, venía el centro, intento de remate, me parece que marquen que salió la pelota, alguna falta, no sé, a mí me parece que el balón no había salido.
0: Infracción de Morgan Rogers, es lo que terminan señalando en el choque con Finn Surman, elemento del Portland Timbers, lo decíamos, también lo de Boxall, que se desempeña en el Minnesota United. Los dos futbolistas que se encuentran en equipos de Major League Soccer, de lo más destacado, junto con lo de Chris Wood, que es delantero del Nottingham Forest, lo de el cancerbero Max Cocomb, que pertenece al Millwall, se hizo famoso después de la película de Hooligans.
1: Sí, sí, sí.
0: Y mire los ventiladores que ponen a la altura de las bancas ahí en el Raymond James Stadium, a un costado de donde se encontraba Thomas Tuchel. A ver, el clima, cierto, para nosotros o en el continente americano es un clima dócil, te deja.
1: Lanzamiento por derecha, va a entrar el área, el conjunto inglés, el rebote muy mordido por parte de Ollie Watkins, se le pegó con derecha y le mandó apenas desviada del arco del arquero. Crocklum tuvo una muy buena el conjunto inglés, que servicio le pusieron prácticamente para dejarlo de cara al arco, la mandó por un costado.
0: Saliba Henderson, muy inteligente el futbolista del Brentford, el ex capitán de Liverpool, campeón de Champions League, para que corre el artillero del Aston Villa, que hay que decirlo, a pesar de la altura, no es un futbolista tosco ni torpe, tiene muy buena velocidad, se terminó imponiendo ahora en la carrera boxal, es muy mala definición, tenía que haber llevado el menos rumbo de portería y complicar a Crocombe. Y lo que es una realidad, Gabo, es que también Inglaterra juega con un 4-4-1-1, en donde Harry Kane funge como enganche, ni siquiera es centro delantero como tal, el que ocupa el área totalmente solo, y Watkins tratando, Thomas Tuchel, de sacar el mejor provecho de Harry Kane, pero también de complicar a cualquier rival que se le ponga enfrente, porque Harry Kane constantemente va a tratar o de ganar la espalda de los contenciones rivales, o en su defecto ir a la banda a cargar algún costado, sobre todo por la banda de la izquierda, que es donde más habituado se siente para ir el exfutbolista del Tottenham Hotspur, vigente campeón de Bundesliga con el Bayern Múnich, y a partir de ahí elaborar juego. Va a ser muy interesante si es que Nueva Zelanda puede frenar a Kane, que por lo pronto no ha tenido disparos a portería en 14 minutos.
1: Lanzamiento por el costado de la derecha que va cerrando para el centro. Va a salir Pickford para tocar el balón. Con ya prácticamente 15 minutos a través de la aplicación Euphoria by Travel y TUDN Radio Inglaterra. Está 0-0 con Nueva Zelanda en un amistoso rumbo a la Copa del Mundo.
0: Y les decimos que va a jugar Croacia en contra de Eslovenia el día de mañana a partir de las 10 de la noche, este 9 Centro y 7 Pacífico, por TUDN Radio. Además tendremos otro duelo amistoso, Dinamarca en contra de Ucrania, mañana 8 de la noche, este 7 Centro y 5 Pacífico, por TUDN Radio.
1: Balón por la derecha, pelota para tres cuartos de terreno, pegada a la banda, la tiene Watkins. Va intentando Oli, va recortando por el centro, la pone para atrás. ¿Quién le pega? El bombazo a la tribuna. Le pegó el número 17, Rogers, se la mandó muy desviada al futbolista que juega para el Aston Villa.
0: Tiene posesión Inglaterra en 15 minutos, Gabo, pero no ha logrado tener profundidad, salvo aquella jugada en donde se señaló la falta de Morgan Rogers en el interior del área con el servicio de Jet Spence. Pero hay que entender, los dos extremos es otra de las circunstancias, juegan a perfil cambiado, cosa que evidentemente no facilita que Inglaterra pueda llegar a línea final, y que va a tener que estar con constancia de servicios al área, en donde en teoría si Harry Kane no se mete y no carga el área para buscar un remate de cabeza, entonces quedará en inferioridad numérica y tendrá que pelear con los dos centrales ahí Ollie Watkins.
1: Saludos también para el Sayitas, también para José Cortés, que se conectan, muchas gracias. Están ahí prácticamente en la transmisión, la tiene atrás el conjunto inglés. Henderson, el equipo de la Rosa, el equipo de los Tres Leones, moviendo ya, llegando a tres cuartos de terreno. Un equipo que siempre ha sido favorito, que siempre es candidato y que solamente tiene una Copa del Mundo en el 66. Bueno, a ver, varias selecciones quisieran por lo menos tener una, eso me queda claro, pero siempre lanza como candidato y termina quedando siempre fuera. Hakei le pegó con fuerza el balón, el bombazo termina siendo rechazado por el arquero Sakami manda el balón por fuera, va a ser lateral por derecha. Rápido cobró Inglaterra, la pone para atrás al medio campo. Se animó Harry Kane, Diego.
0: El primer remate al arco que pueda tener el futbolista del Bayern Múnich. Es una zona relativamente controlable para el arquero desde la distancia, porque remata 4 o 5 metros antes del área y porque el disparo no va tan angulado. Pero es lo que decíamos, se carga a la banda de la izquierda, en donde tiene superioridad de Inglaterra, en donde es muy difícil de que alguien vaya y lo marque, porque si no, a su espalda puede aparecer totalmente solo Kobbie Mainoo. Y aprovecha muy bien esta situación Harry Kane. Vamos a ver en cuántas ocasiones termina sucediendo, o en su defecto, si Inglaterra puede establecer el mano a mano cargando a Kane en el área, que vaya Spence y Rashford por un costado, o Kwanzaa y también Morgan Rogers del otro, para que se la juegue mano a mano el conjunto británico y a partir de ahí busque servicios al área en donde puedan estar Harry Kane y Ollie Watkins. Pero por lo pronto la tendencia, y parece que el plan de Thomas Tuchel, es que la mayor parte del partido Harry Kane haga este tipo de cosas, que juegue fuera del área y que después encuentre el arco a partir de la larga distancia.
1: Damp nos dice, ¿quién juega, mi Gabo? Está jugando Inglaterra contra Nueva Zelanda, amistoso rumbo a la Copa del Mundo. Y el balón lo va sacando desde el fondo Nueva Zelanda. El tema de el futbolista número 2, ¿no? Tim Payne, que se volvió muy famoso, señor Peña.
0: Un loco con millones de seguidores dijo, pues a ver, vamos a encontrar el futbolista menos conocido. Carso nos dice, el señor Andalón es Carso, un cibernauta, experto, el señor Andalón.
1: Sería el menos conocido, digo, porque Payne por lo menos es titular. A lo mejor
0: a mí
1: no
0: se
1: tiene...
0: me hace que nada más agarró de una selección facilita. Ahí le encargo a ver si tiene alguno de Sudáfrica su Instagram.
1: Exacto, o sea, la verdad es que yo... ¿Del Congo? Cuénteme, ¿de Cabo Verde? No sé, yo creo que había muchos menos conocidos, pero bueno. Al final, bueno, ya le dio millones de seguidores.
0: Sí, señor.
1: Bueno, que tiene Inglaterra. Vamos a ver, en medio campo, por el centro, va atacando el conjunto de la Rosa. Pelotas para la izquierda. Espera Harry Kane en recorte. Termina siendo remate por parte de Rashford. El balón queda por el pico del área. La recupera Harry Kane. Ahora para atrás. Harry Kane viene el centro, balón al área. La pelota pasa con el pecho en el centro. Rechazo defensivo. No pudieron entre Watkins, entre Rashford, nadie meter el balón.
0: Pero sí hubo sensación de peligro, Gabo, a partir de que apareció Kobbie Mainoo de segunda línea, pisó el área y terminó inquietando a los dos centrales y también al contención que llegaba, que era Bell, para marcar. El cuadro británico ya acelerando después de 19 minutos en el compromiso, se ve mucho más asentado en el terreno de juego y ya van 4 o 5 minutos en los que Nueva Zelanda no logra ni siquiera pisar campo rival.
1: Sí, señor. Pelota que tiene en tres cuartos de terreno por derecha el conjunto inglés. La pelota para Harry Kane, se va a dar la vuelta, tocaba por abajo. El balón no pudo quedarle a Rogers.
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6: Bajo los reflectores de Hollywood y el sol eterno de California, Los Ángeles se preparan para dar su mejor papel, ser sede mundialista del 2026. los aficionados podrán disfrutar de las playas de Malibú, donde el sol y el surf crean el ambiente perfecto para el descanso. 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
1: Tráfico del área, la pone para atrás y el balón para meterlo al área. Es que de repente creo, el balón viene por el centro, la pelota pasa, la tiene el arquero Crocom. Entiendo que a lo mejor como equipo no hayas tenido un buen desempeño, pero al final hay futbolistas que te pudieron haber dado mucho más y Tuchel termina deshaciéndose de ellos, ¿no?
2: Sí, a ver, también los que termina dejando fuera no tuvieron buena temporada. O sea, ni Cole Palmer, ni tampoco Phil Foden. De hecho, para mí Phil Foden es el segundo año consecutivo muy discreto que tiene el futbolista del City. En el último partido previo a este, en marzo, lo terminó utilizando de centro delantero. Tampoco le echó la mano Thomas Tuchel.
1: Pero te pongo un caso, Diego. Neymar ha tenido un año terrible, sí. Y todo, y aún así lo lleva a Brasil. Yo creo que Inglaterra no se puede dar ese lujo de dejar futbolistas así.
2: No, de acuerdo. Yo estoy contigo. Yo no los hubiera dejado fuera. Y sobre todo porque le está apostando mucho a talento joven. A ver, hay dos futbolistas en la convocatoria, tres futbolistas que a mí me parece increíble que los lleve teniendo los nombres que dejó fuera. Río Engumoa es uno, el chico de Liverpool que debutó esta temporada, cierto, con gol. Y que le interesa al Bayern Múnich.
1: Tiene por derecha Inglaterra, va Watkins, se mete Watkins, centro al área, no. Termina haciendo un pase prácticamente a las manos del arquero Crocom, no pudo llegar Rashford.
2: Muy inteligente el movimiento de Ollie Watkins y cargarse por este costado, Gabo, porque ninguno de los dos centrales lo va a seguir hasta esa zona. Ahí encuentra un vacío porque jala la marca Morgan Rogers y tiene la posibilidad de tirar el servicio. No es preciso, pero sí le daba la posibilidad de competir de frente a la portería a Marcus Rashford. A ver, Alex Scott, Elliot Anderson y Río Engumoa son los nombres. Y pues bueno, y todavía podemos sumar lo de Cole Maino, porque a mí me parece que en selección Inglaterra, pese al buen momento que tuvo en la temporada con Michael Carrick en el Manchester United, Cole Maino no es garantía de que te pueda controlar un partido. Le sumas que en medio campo está acompañado por un veterano, buen veterano, pero cumple nada más desde mi punto de vista Jordan Henderson. Ahí se vuelve complicado que cuando la selección de Croacia se enfrenta a Inglaterra en el AT&T Stadium, Kovacic, en caso de Luka Modric, no te puedan quitar la pelota, no te puedan meter contra tu portería y que termines sufriendo las situaciones de lo que ya decíamos, de que Stones tiene un muy buen rato de no jugar como central, que no tienes un contención, un fierro natural como antes lo llegaba a tener la selección de Inglaterra. Yo sí creo que tengo mis ciertas dudas y comienzo a creer que México no es cierto.
1: Pues quién sabe, ¿eh? La verdad es que hay tantas cosas.
2: No, pero si viene a ver, está muy mermada Inglaterra.
1: Muy, muy mermada. Bueno, en eso de México hay mucha gente que coincide, que lo dicen, que ya incluso aparte del video, el otro día estaba viendo uno de una persona psíquica y que le está diciendo a alguien, pues no sé quién, la verdad, no me le puse tanta atención, y que le decía que México llegaba a semifinales. Le preguntó si pasaba a semifinales y le dijo que no. Pero mucha gente coincide, bueno, y dice el tema de semifinales, semifinales, semifinales, pero no avanza de ahí. Ah, bueno, sería de todas maneras un resultado histórico para México.
2: ¿Dónde lo firmo?
1: No, claro. Balón afuera del área grande por derecha. La pelota la tiene Inglaterra. El balón le va a quedar a Rogers. Y ahora tratando de buscar el balón otra vez Rogers para dejarlo en tres cuartos de terreno por el centro. Rashford para meter el servicio, va recortando, sigue con el balón, viene con el centro, amaga, línea final, viene el servicio, balón alto, el remate de cabeza a la cara, llega Harry Kane de cabeza, y Crocom la manda al tiro de esquina, punta de la derecha, 34 minutos, 0-0 Inglaterra y Nueva Zelanda.
2: Inglaterra carga muy bien el área, hasta con cuatro elementos, y lo que provoca evidentemente, además de que Jed Spencer opción para el apoyo de Marcus Rashford, es que se juegue mano a mano en el último tercio de la cancha. Rashford trata de aprovechar su velocidad, tira buen centro en el segundo palo donde cargaba bien el área Harry Kane, gana su mano a mano, el cabezazo le sale centralizado, Gabo, pero Inglaterra entiende que en el último tercio tiene que provocar el mano a mano.
1: Saludos para Torreón Méndez, saludos, muchas gracias y bueno, abrazo, ahí estaremos, muchas gracias. Está conectado, viene el centro, Rashford, viene el balón al área, rechazo defensivo, la pelota queda por el costado de la izquierda, la recupera el conjunto inglés, la pone para atrás. El balón en tres cuartos de terreno y sigue moviendo el equipo de la Rosa. Para el frente intentaba hacer taconcito. el conjunto inglés, ahí prácticamente en tres cuartos de terreno. Rashford ya no pudo llegar el balón, recupera Nueva Zelanda, primer cuarto de terreno por el centro. Wood abre por derecha el balón para el medio campo y van cruzando prácticamente, meten el servicio largo para Wood, muy fácil para que lo tenga el arquero Jordan Pickford. 35 ya se fueron en la aplicación Euphoria by Trevel y TUDN Radio para todos los Estados Unidos. Inglaterra 0, Nueva Zelanda 0.
2: Les recuerdo que te dejó
1: balón largo por derecha, vamos a ver. Viene el centro para atrás, quien le pega el balón pasa, la tiene Nueva Zelanda en el área.
2: ¿Le gustó el estadio de Cuauhtémoc, señor San?
1: ¿Tengo que decir que sí o tengo que...?
2: Pues ojalá que le guste España y Perú, porque los invitamos a que juegue el juego que se desarrollará en Puebla este lunes. La Roja en contra del cuadro Inca a partir de las 10 de la noche. Este 9 Centro y 7 Pacífico, para que no se lo pierdan.
1: Mi palco no me gustó tanto, ¿eh? Eso solo le digo. No.
2: Ni a mí.
1: En el palco en el que estuvimos, no, la verdad, qué cosa. Y luego nos lamentaron, señor Peña, ¿eh?
2: Estamos acostumbrados.
1: Ustedes, órale, también. Dije, qué óvole. Pero bueno, no pasa nada. Balón para atrás, pelota que tiene el arquero Crockham, le pegó largo prácticamente a medio campo, quien intenta bajarla, el balón para que lo tenga ya el conjunto inglés. Y adelante del medio campo, Henderson, de primera tocaba y hacía túnel, parecía que le daban la falta, el árbitro dice que no. La pelota por el costado izquierdo, va a venir el centro, el balón para atrás, la tiene Henderson otra vez para meter el balón para el frente, intenta aguantarlo, la triangulación, buscaban a Harry Kane, la pelota la saca Nueva Zelanda y la dejan en el medio campo. Dice por acá, bueno, no tiene nombre, dice, pero ¿cómo ven que Inglaterra haga un gol primero? Me falta esa para una combinada. Bueno, pues, tendría que hacerlo, ¿no?
2: Dentro de las rachas que tiene Inglaterra, de los últimos 10 juegos, en 9 se puso primero antes que el rival, a ver si ahí doy una luz de esperanza.
1: Sí, de acuerdo. René dice, este mundial está puesto para que los mexas pasen al quinto partido. El quinto partido es apenas octavos de final, ¿eh? Ahora, ya no es cuartos de final. Pelota por derecha, viene el centro, primer palo, lo tiene el arquero en el fondo. Muy bien, Crockham para quedarse con el balón. Digo, de repente mucha gente, y lo he visto por ahí, incluso yo sí creo en el quinto partido y demás. Abusados, ¿eh? Ya no es quinto partido. Es el sexto partido el que sigue buscando México, que es cuarto de final.
2: Ahora tiene que ser el sexto. Qué mala suerte la nuestra, que cuando viene la
1: Copa del Mundo,
2: o era el cuarto o era el sexto, pero nunca el quinto.
1: Exactamente. Balón en zona defensiva, la tiene Nueva Zelanda. El arquero Crockham con el balón le pega con pierna derecha, la manda larga hasta el medio campo. Pues por lo menos así, poquito y sin llegar prácticamente largo de Pickford. Al 38, Nueva Zelanda está aguantando el 0 a Inglaterra.
2: También es un equipo muy complicado, Gabo. Ecuador apenas le ganó, si no estoy mal, 1-0. Colombia, que le hizo 4 a la selección mexicana, lo terminó ganando apenas 2-1 a la selección neozelandesa. No es un rival fácil, digo, entiendo que México le pasó por encima en aquel repechaje del 2014, pero últimamente se ha vuelto un equipo complicado. Y el plan que tiene Inglaterra, además, no lo facilita del todo el hecho de que... ¿Te dejo?
1: Va a venir el balón por la izquierda, línea final, venía el centro, rechazo defensivo por parte de Nueva Zelanda, ¿será? ¿Y la esquina o es el lateral? Todo el mundo, los de Nueva Zelanda dicen lateral, vamos a ver qué marca el árbitro en el servicio que metía Spence.
2: El deseo de Thomas Tuchel es constantemente, Gabo, y permanentemente que un futbolista o dos estén a la espalda de los contenciones, ya sea Harry Kane, ya sea Morgan Rogers, o sea... Marcus Rashford, ahí esa interpretación del futbolista de lo que percibo, y después tratar de jugar a los costados y que estos futbolistas que ya le ganaron la espalda al contención pisen el área. Si pueden jugar entre líneas y encontrar a esos futbolistas detrás de las contenciones, evidentemente hacer daño por dentro. Trata de confundir a la selección neozelandesa, que por lo pronto ha estado bien parada, que cuando se lo tiene que jugar mano a mano lo juega, que cuando tiene que hacer una marca por zona la hace. Y también el juego de Inglaterra no es el más fluido.
1: Correcto. Ahora sí será tiro de esquina. Cobraron el lateral y lo consiguió el conjunto inglés por el costado izquierdo. 39-0-0. El centro por parte del Barcelona. Rashford. Bueno, Barcelona hasta ahorita. Tiene el centro. Primer palo, el rechazo defensivo. Intenta ganar Inglaterra por el costado de la derecha en tres cuartos de terreno. Spence. El cambio de juego viene para la izquierda. Rashford con el balón, la controla. Rashford metía el tiro centro. El balón se va desviado del palo izquierdo del arquero Crockham. Miren, nos escribieron por acá. De cuento, a ver, está Pickford en el arco. Está Kwanzaa, está Stones, está Guy, está Spence, Henderson, Maino, también está Rodgers, Watkins, Rashford y Kane. Y la pregunta es, señor Peña, ¿si esta va a ser la Inglaterra, perdón, titular para el arranque del Mundial o ven algún cambio?
2: Saca por Rodgers. Yo creo que
1: sí, puede ser, ¿no?
2: Ese debe de ser. Uh-huh. El resto me hace mucho sentido. Lo de... Creo que también el que se le está jugando en el medio terreno con Elliot Anderson es Kobe Maino.
1: El balón para que lo tenga Harry Kane dentro del área, se va dando la vuelta para pegarle con el zurda. Al final se quedó fuera del área grande por el centro y no pudo ni pegarle y la perdió con Nueva Zelanda. Ya saca el balón desde el fondo, se animaron a tocar el balón. Qué bravos, qué osados prácticamente. Terminan perdiendo, otra vez intenta Inglaterra. De atrás quien le pega, ven para el costado izquierdo, fuera del área grande. Rashford para pegarle el balón, termina siendo rematado otra vez a la tribuna, se fue el balón.
2: El momento de Rashford no es el mejor, pero es el que más intenta, creo yo, en el conjunto británico. Gabo, ya anteriormente había disparado por encima de la portería de Crockham. Ha logrado encontrar tanto por carril exterior pegado a la línea como por dentro las opciones, tanto tirar un servicio como buscar a portería. Se han abierto los espacios y el equipo también tiene la opción de jugar para él, abriéndole esos espacios. En esta ocasión a mí me parece que le falta tino, que le falta puntería al futbolista del Manchester United. Creo que era menos potencia, más colocación para poner en predicamentos a Crockham. Y más allá del último disparo que tuvo Inglaterra fue el de Harry Kane.
1: Sí.
2: Con dirección a portería. Del resto, todos sí podemos hablar de cosas cercanas. El remate de cabeza de Harry Kane que se fue a tiro de esquina, que lo mandó Crockham. Pero poco y nada del cuadro británico, que ha dominado con el 59% de posesión por el 41% de Nueva Zelanda.
1: Ahí está entonces la posesión, ya son 41.5%. LF nos manda saludos, gracias. También por acá, Juliane Contreras dice que cómo no va a ganar Inglaterra el primer tiempo, pues no está ganándolo. ¿Qué hacemos? También Leónidas Álvarez, saludos. Dice cómo ni un gol le van a poder hacer a Nueva Zelanda, nos dice Axel, pero nos dice con una palabrota, así que no puedo.
2: ¿Oye, ingados?
1: Puedo decirlo, no, casi. Me dijo, ¿cómo? ¿A dónde me mandaron, se acuerdan?
2: Está grave.
1: Eso no lo puedo decir, entonces, pues bueno. Ahí está, entonces saludos para toda la gente que se conecta. 42 minutos, 0-0, partido amistoso entre el conjunto inglés, el equipo de Nueva Zelanda. Y hoy salió completamente en blanco, ya lo decía Diego, con algunos colorcitos ahí en negro en la parte de las axilas. Pero bueno, pues ahí está prácticamente el conjunto de Nueva Zelanda aguantándole el cero al equipo de Inglaterra. Va a ser saque lateral por la izquierda en primer cuarto de terreno.
2: ¿Le puedo hacer una pregunta?
1: Dígame, dígame.
2: ¿Qué opina del fantástico recibimiento que le hicieron a la selección de Corea del Sur en Guadalajara?
1: Oh, bueno, como si fueran quienes, ¿no? Digo, la verdad es que, bueno, a mí me parece exagerado. Pero bueno, cada quien. ¿A usted le gustó?
2: ¿Cómo recibimos a un maldito rival de grupo?
1: Es tu rival y todo. A ver, tampoco tienes que ir a
2: Digo, pedreando. A Colombia yo no tengo bronca.
1: Pero tiene toda la
2: razón. Que su cama esté bien tendida en el hotel y ya párele de contar. Que den bien sus alimentos y
1: claro,
2: ya paremos.
1: Que pasen y buenas tardes, buenas noches, con permiso y tantán. Pero de verdad, no.
2: Pero entendieron bien ellos que ni un saludo, ni un hola, ni nada.
1: Claro, completamente. Pues, ellos sí entienden.
2: Ni un arigato.
1: Claro.
2: ¿Qué es en japonés?
1: No, bueno. Terrible, señor Andalón, qué cosa.
2: Lo eché a andar al señor Andalón, sí, con la pregunta.
1: Para decir sus tarugadas de diario, bueno. 43 minutos, 0-0 el juego. El balón lo va sacando el conjunto inglés desde el fondo. Digo, la verdad es que recuerdo, Max, que nos toca el partido contra Corea en Nashville. Y pues tampoco, o sea, sí, cotorreal pasaba, dio la tantán y todo, pero no, amiguitos no éramos, así como que tampoco, o sea, tampoco mal, pero tampoco así como lo recibieron ahora.
2: Casi les bailan K-pop allá afuera del hotel.
1: No, y antes no les preguntan, ¿no viene BTS? Pelota por la izquierda, lo tiene Inglaterra, viene el centro, balón al área. Muy bien el arquero Crockham.
2: No ha encontrado Inglaterra, salvo ese cabezazo de Harry Kane, otra opción como para poder horadar el arco de Crockham, que tampoco ha sido figura. Sí ha tenido dos tapadas relativamente importantes, aquel impacto de Harry Kane y después el cabezazo del futbolista del Bayern Múnich.
1: La tiene Spence, vamos a ver, se va a meter al área por la izquierda, recortó Spence, pero se le olvidó la pelota, la saca Nueva Zelanda y va a ser lateral por el costado de la izquierda en el corredor del área. Y rápido Harry Kane va y lo hace lateral. A mí lo que me gusta de Harry Kane es que otro futbolista delantero hubiera ido agarra la pelota, hace como el tiempo, espera que llegue alguien más para hacerlo. Harry Kane, rápido, vámonos.
2: Tiene la humildad de un centro delantero que no es nadie, y la verdad es que es una superestrella mundial. No sé si merezca como tal el Balón de Oro este año, pero se va a quedar muy cerca. Yo creo que tiene que estar en la terna.
1: Sí, sin duda.
2: Que dicho sea de paso,
1: ajá,
2: pues entrega en Londres para hacerle honor a Stanley Matthews, que fue el primer ganador del Balón de Oro en el 70 aniversario de la del reconocimiento de France Football. 3 minutos se añadieron.
1: 3 minutos más nos quedan en este partido de preparación rumbo al Mundial 2026 entre las selecciones de Inglaterra y Nueva Zelanda. Para pegarle con pierna derecha al arquero a Crockham. La manda larga hasta 3/4 de terreno. La quería bajar Wood. La consiguió bajar. Dejó por la izquierda. Ahora vendía en centro. Wood otra vez se colocó para pegarle. Pero la pelota le quedó muy, muy larga. ¿Consigue tiro esquina o no? No. Ah, no sé. Ya lo veo muy animado yéndose a la esquina.
2: No.
1: No, no, nadie le toca. Nadie. Ya se fue 1 minuto. Nos quedan 2.
2: Partido. A ver, a ritmo semilento con las ocasiones de Inglaterra, Gabos, nada espectacular del cuadro británico.
1: No, de acuerdo.
2: Pero bueno, entendiendo que a media semana volverá a tener otro partido de preparación justo el día 10 en contra de Costa Rica, y creo que tiene que demostrar todo su poder. Ahí imagino que Bukayo Saka estará en el terreno de juego, que creo que sí puede ser un futbolista diferencial de lo mejor, creo que tiene con relación momento, calidad y trayectoria el cuadro británico. Y el otro que creo que puede estar en la alineación, Gabo, es justo ahora que la tiene Kwanza, es Reece James, que hoy está en el banquillo.
1: Sí, señor. Digo, a ver, muy pocos ya se juegan el quedarse en la selección. Ya prácticamente todos dieron su lista. Desde el 1 de junio era la última opción. Entonces, pues, yo creo que se están guardando completamente. Digo, los últimos amistosos de casi todo el mundo no han sido espectaculares, ¿eh? Es una realidad.
2: No, entendiendo que hay algunos futbolistas que pues, les entra el miedo que ven salir a otros elementos ya lesionados, claro, o en los entrenamientos, etcétera, etcétera, y dicen, no, déjame aguardo. Y sobre todo porque son selecciones que están disputando o que disputarán el torneo. A ver, yo quiero ver cómo entra Costa Rica, que no está en la Copa del Mundo, en ese partido en contra de Inglaterra.
1: Centro de

0: adelante. Despens desde el costado izquierdo, antes de entrar al corredor, recortó con la pierna derecha, metió el servicio con la misma derecha, el balón arriba y Harry Kane la peina con la cabeza, con la frente, para ponerla lejos en alcance para el arquero Crocom, y el juego se pone. Harry Kane e Inglaterra están ganándole 1-0 a Nueva Zelanda, Diego.
1: Se combinó el momento, se dieron las situaciones para que Spence tirara el servicio al área en el instante en el que Harry Kane venía entrando, que no estaba siendo marcado por nadie y que Finn Surman había quedado jugado porque trata de fildear el balón y ganar la posición y no puede. Y Kane con un remate poco ortodoxo peinando la pelota porque no le da con la frente de lleno a la esférica, la pone lejos de la cabaña de el cancerbero Crocom para poner el 1-0. Se nos ha terminado el primer tiempo con ventaja justa para la selección de Inglaterra, que fue la que lo vino a buscar.
0: Pausa y venimos con más a través de la aplicación Euphoria by Travel y TUDN Radio. Inglaterra 1, Harry Kane al 45 más 2, Nueva Zelanda 0.
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1: De vuelta en la señal de TUDN Radio, todo listo en el Raymond James Stadium en Tampa, Florida. Par de modificaciones que realizó el cuadro de Inglaterra, ya más adelante las anunciaremos. 1-0 antes del medio tiempo lo logró el cuadro británico. Yo los dejo en la voz, la emoción, el relato de mi compañero y amigo Gabriel Sáenz. Gabo, que sea más entretenido, por favor, que el primer tiempo.
2: Bueno, que Dios lo oiga. Ya está prácticamente aquí para pitar Natalie Simón. Pita y dice que se mueva la pelota. ¡Lolo! Pasión, ya está en la cancha. El balón rueda en el terreno de juego. Inglaterra y Nueva Zelanda juegan un amistoso rumbo a la Copa del Mundo. Está ganando la selección de Inglaterra 1-0 con el gol de Harry Kane al 45+2. Prácticamente para cerrar el primer tiempo. Se fue Pickford y entró Trafford.
1: Sí, señor, la primera de cuatro modificaciones. Dan Bourne también vino al terreno de juego. Salió John Stones, Jude Bellingham está en la cancha. Se fue Jordan Henderson, Anthony Gordon a la cancha para la salida de Marcus Rashford. Y el autor del gol, Harry Kane, dejó también el terreno de juego para el ingreso del segundo mejor anotador de la Liga Árabe, solo por detrás del todopoderoso Julián Quiñones, Ivan Toney.
2: Ándale, todopoderoso, güey.
1: ¿No? Treinta y tantos goles, 33 goles.
2: Pues sí, ¿cuántos lleva con selección? Ya le dije que guarde.
1: ¿A poco Hugo Sánchez entonces fue malo?
2: No, pero... ¿Ah? Pero la selección de Arabia no es buena. Digo, la Liga de Arabia, perdón, la selección. Bueno, tampoco la selección. Últimamente ya agarré con las dos. Dice Mikey Zaragoza, salud, mi Gabo, éxito como siempre ahora desde Yuma, Arizona. Abrazo a toda la gente de Yuma, muchas gracias, mi querido Mikey. Abrazo enorme. Hay falta por parte del conjunto de Nueva Zelanda, ya la mueve Inglaterra. Pues muchísimos cambios hizo el conjunto inglés.
1: También ingresó Elliot Anderson, cambió Alonso este. Río Ngomoa vino a la cancha en lugar de Ollie Watkins. El que ingresó es Elliot Anderson sobre Morgan Rogers. Ya habíamos dicho lo de Tino Libramento en lugar de Jet Spence. Eric Conza en la cancha en lugar de Mark Guy. Y eran los que nos faltaban, si no estoy mal. Nico Riley para la salida de Kubi Maino.
2: Bueno, pues ahí está.
1: ¿No le va a decir nada al señor Tuchel, como le dice al Vasco?
2: Sí, pues claro. No sirve para nada, o sea, hacer esto, imagínate, de por sí su equipo no se fue nada, o sea, no se vio nada bien en la primera parte. Y hace todo esto, no, pues menos. No, qué cosa. Además, ya me cansé de hacer tantos movimientos. Total, ahí voy a diciéndoles cómo estén.
1: Agarra una app, déjese, le enseño.
2: Sí, más fácil.
1: Creo que es más sencillo.
2: Más fácil, sí, ahí la tengo ya abierta, sí, va a ser mucho más fácil. Balón que va moviendo Inglaterra para el frente. Pelota por el costado en el corredor del área. ¿Quién va a meter el centro? Aguanta la pelota y la tiene ahora el balón Jude Bellingham. Abre por derecha. Y ahora para meter el servicio prefieren dejar la pelota por fuera. La tiene Anderson ahora por la izquierda en el corredor del área. ¿Quién mete el centro? Va intentando el cuadro de la Rosa venir el servicio. Habrá tiro de esquina, punta de la izquierda. Así le marca Natalie Simón.
1: También se fue Jarrell Kwanza para el ingreso de Rhys James, que yo creo que será titular en la Copa del Mundo. Vamos a esperar que es lo que se termina dando, Gabo.
2: Perfecto, pues ahí está. Balón que van a poner en el área. Y para intentar hacerle daño al conjunto de Nueva Zelanda, va a venir con el centro. El número 24. Pero ahí terminan hablando con alguien de Nueva Zelanda en el área. Va a venir el centro al área con Jude Bellingham y también un futbolista de Nueva Zelanda. Viene el centro, balón al área, el cabezazo, la pelota queda ahí. Riley le pegó, la pone alta, cabezazo apenas por un costado, se va desviado al palo y afuera. Estuvo cerca Burn.
1: Sí, llega apenas de media volea para pescar la pelota cuando ya había ganado en todo lo alto el futbolista británico Nico Riley. Levantó y después el balón quedó servido para la cabeza de Dan Bourne, que le dio dirección de poste. Por cierto, Gabo, pese a lo que puede generar una contratación, una desconcentración en la selección de cualquier entrenador. Inglaterra, entendiendo que los plazos son muy cortos por el tema del Mundial y que se prolonga más el Mundial que en anteriores ediciones, ha aceptado y ha autorizado que los futbolistas que están en la selección de Inglaterra, por lo pronto durante la Copa del Mundo, puedan ser transferidos a otros equipos, que incluso prestarían sus servicios médicos para realizar los exámenes pertinentes para que se lleven a cabo y ya nada más se firmen los contratos y se convierta en jugador de otra institución.
2: Me parece bien, digo, la verdad, que bueno, ¿no? Digo, a mí, de repente creo que el futbolista sí lo tiene como desconcentrado el saber su futuro, ¿no? Sobre todo si no sabes si vas a estar en un equipo o no.
1: Como lo de Rashford.
2: Que
1: no sé y no imagino que le tuvieran que hacer exámenes médicos de nuevo.
2: Correcto.
1: Pero bueno, le daría certeza.
2: Sí, señor. 50 minutos ya rebasados a través de la aplicación Euphoria by Travel y TUDN Radio. Inglaterra tiene 1, Nueva Zelanda 0.
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2: Balón que mueve por la izquierda el conjunto de La Rosa, la tiene hacia el frente el equipo de Tuchel. Gordon tenía el balón, terminó perdiéndolo, ahora en medio campo, quien lo recupera, lo terminaba recuperando Riley. Ahora lanzamiento para el frente, vamos a ver por el costado de la izquierda en el pico del área, servicio de Gordon, el balón para atrás, ¿quién llega para rematar? Nadie, la saca Nueva Zelanda como puede y la manda para dejarla prácticamente en el primer cuarto de terreno por el costado de la derecha y consiguiendo bien el balón Garbett. Y la pelota sale, va a ser balón de manos al 51.
1: Acá por fin Inglaterra tiene un futbolista al que le puede tocar al espacio, que justamente lo que más le agrada a comparación de Marcus Rashford. El servicio no es bueno porque va con dirección al punto penal cuando Ivan Toney ya se había pasado, además de que en el interior del área no estaba mano a mano, le hacían el 2-1. Pero también va a poder jugar Inglaterra con el marcador, por lo pronto malabarear esa situación y de alguna u otra manera llevar los tiempos del compromiso.
2: Sí, señor. Balón por el costado de la derecha en medio campo, moviendo el conjunto inglés. La pelota para que la lleve número 24, Rassie James. Ahora en zona de seguridad del conjunto de Inglaterra con Trafford. No avanza, no llega por lo menos a cruzar el medio terreno. Byrne. Dan dejando la pelota por la izquierda, cruzando el medio terreno. Va intentando el conjunto inglés. Libramento. Y ahora para atrás con Trafford, que está en el primer cuarto de terreno por el centro. Abre por derecha. El balón lo lleva Inglaterra cruzando el medio campo. La pelota para el frente. Intentando tocar el balón el conjunto de Inglaterra en medio terreno. La pelota por abajo, todavía dejándola ahora con Byrne en medio campo por el centro. Con pierna zurda, abre para el costado izquierdo. Vamos a ver qué intenta el conjunto inglés. La lleva para el frente de Gordon. Vamos a ver qué realiza. Le terminó pegando balón rebotado. ¿Quién la tiene Inglaterra dentro del área? A ver quién le pega. Le viene haciendo la jugada, el remate para abajo con zurda. Le queda otra vez a Gordon. La deja para atrás. El bombazo que no llega. Y ahora con el Libramento por la izquierda, a ver si mete un buen centro. Libramento mete el centro ya dentro del área. La pelota rechazada. Está encima Inglaterra, pero no cae el gol.
1: Sí, un segundo tiempo mucho más intenso, Gabo, apretando el conjunto británico y aprovechando la frescura de las piernas de varios futbolistas.
2: A ver quién le pega la pelota para Libramento. Va a jalar con la zurda, no, prefirió por la izquierda. Gordon a pegarle al arco. Sigue con el balón, el toque de pelota para abajo. Libramento dentro del área, línea final, va a meter el centro, segundo palo, ¿quién llega? Al final termina quedando muy, muy larga la pelota. Y el balón para tratar de recuperarlo hacia el frente, línea final. A ver si viene el centro, intenta Río, Juanga, la mete para el área, el balón termina quedando por fuera. Otra vez Gordon con el balón. Y la pelota para moverla hacia el costado izquierdo. Gordon. Libramento en tres cuartos de terreno por el centro, la pelota para el costado de la derecha, James conectando, ya son 54 minutos, la pelota por abajo en el rebote, ¿a quién le queda? Inglaterra, a ver quién le pega el balón otra vez con el número 8, Anderson, La pelota para atrás, venía el centro, balón rebotado. Hay falta por parte del jugador de Nueva Zelanda por derecha en tres cuartos de terreno.
1: Y lo alcanza a pisar a Elliot Anderson. ¿Cómo queda parada Inglaterra después de todas las modificaciones? Es Tom Heaton bajo los tres postes y luego Dan Byrne, Eric Consa, es la pareja de centrales, zurdo Dan Byrne, en su defecto Eric Consa por la derecha, Rich James lateral derecho, lateral izquierdo Tino Libramento, Nico Riley es un contención a la par de Elliot Anderson, adelante el que hace las veces de Harry Kane es Jude Bellingham por la banda de la izquierda, Anthony Gordon por la derecha, Rion Gumoa y adelante Ivan Toney. Es prácticamente el mismo 4-2-3-1, 4-4-1-1, como le quiera llamar. Pero ahora vamos a ver, va a ser muy interesante, Gabo, el que tengas a un enganche que siempre va de frente a portería, el caso de Jude Bellingham, a comparación de lo que hacía Harry Kane, que por lo regular siempre le daba la espalda al arco.
2: Correcto. Va a venir el centro, pelota al área. El balón rechazado por Nueva Zelanda, marcaron falta. Fue falta a favor del conjunto de Nueva Zelanda dentro de su área. 55 minutos, 1-0. Un empujón clarito, creo yo.
1: Sí, de acuerdo ahí, el abrazo de Jude Bellingham y después Anthony Gordon, si no me falla la vista, se termina llevando el futbolista de Nueva Zelanda. Cuando se ve el barco de Puerto Vallarta, perdón.
2: No.
1: Acá en el
2: Raymond James Stadium.
1: De lo muy atípico, ¿no? Que pueda haber en un estadio, un barco ahí enclavado.
2: Correcto.
1: No sé qué otra cosa en algún estadio de grandes ligas, de NFL, nos podemos encontrar.
2: Sí, hay demasiadas cosas, la verdad, son muy, muy raros ese tema.
1: Hay un cuerno en el estadio de Minnesota, ¿no?
2: Vikings. Correcto, es correcto.
1: En Minneapolis.
2: También
1: en
2: de las Chivas, pero eso ya fue copiado. ¿Y qué cosa? Balón por la izquierda la tiene O'Reilly, va intentando para meterse al corredor. En uno de los estadios, no sé en cuál, hay este como jacuzzis, el de béisbol. Que incluso... pues,
1: también en el de las Águilas de Veracruz, de la Liga Mexicana del Pacífico y alberca.
2: No, bueno, sí. Pelota para atrás la tiene el conjunto inglés. Ah, no, bueno.
1: Balón el Águila de Veracruz.
2: Del Águila de Veracruz, sí.
1: Y no, las Águilas solamente unas y ganadoras.
2: Ay, con brincó el señor Andalón, son sus Águilas también. Pelota por derecha la tiene Gonza. Balón hacia atrás. Se abre Byrne para cruzar el medio terreno por el centro. Con zurda la deja por abajo. Pegado a la banda la tiene Libramento. Deja el balón por el centro. Vamos a ver quién le pega. Gordon se dio la vuelta. Aguanta el balón. Toca en corto. Intentaba Riley. Falta. Falta a favor de Inglaterra, fuera del área grande. Bajaron a Ivan Toney.
1: Lo engancharon al futbolista del fútbol árabe. Termina cayendo de frente a portería. Acá hay una situación, Gabo, que si cuestionábamos lo de John Stones jugando como central después de los últimos años, como lo ha hecho de lateral, pues Nico Riley hace mucho tiempo que no juega de mediocampista. Toda la temporada pasada con Pep Guardiola jugó de lateral. Y es algo llamativo porque vamos a ver cómo lo termina aprovechando en su defecto Thomas Tuchel. En teoría puede realizar alguna especie de enroque que pase por el carril interior Nico Riley, pero por lo pronto muy fijo en su posición de contención.
2: Ahorita platicamos algunos marcadores que están dándose al momento y los que ya se dieron en estos amistosos. Le va a pegar, pero el número 24, Percy James, con pierna derecha. Hay 5 en la barrera por parte de Nueva Zelanda. 4 para el rebote por parte de Inglaterra. 58-1-0. Gana el cuadro de la Rosa. Pegarle James. Va James para pegarle al arco. Le pone balón prácticamente en el pecho a la barrera. Recupera todavía. Gordon abre por el costado de la derecha. A ver quién es. Termina pegándole. Sigue Gumoa. Vamos a ver línea final. No pudo meter el centro. El balón para atrás. Y más atrás en zona defensiva. Bueno, al momento Escocia le está ganando 4-0 al 57 a Bolivia. 0-0 Qatar y El Salvador al 56. Al 50 Cabo Verde le está ganando 2-0 a Bermuda. Hoy también juegan Jamaica contra Sudáfrica. Brasil contra Egipto. Venezuela contra Turquía. Argentina contra Honduras. Y Curazao contra Aruba. Esos son de los partidos que faltan. Por cierto, ya Alemania terminó ese partido. Le ganó 2-1 a los Estados Unidos.
1: Que también hay que decirle, Alemania perdió un futbolista, su Gilberto Mora.
2: Sí, señor.
1: A Leonard Karl.
2: Sí, señor.
1: Que dijo que iba a jugar para el Real Madrid, que le hubiera gustado jugar para el Real Madrid.
2: Ah, bueno, yo dije que iba a jugar, bueno. Pelota por la izquierda, viene el centro, corredor del área, ¿quién la tiene? Inglaterra. Un recorte, 2. No llegó el servicio. Marcaciones, fue buena por parte de Nueva Zelanda y hasta el momento nada más lleva 1 en contra el conjunto neozelandés, aguantando en casi 60 minutos. Balón para atrás, La pelota en tres cuartos de carrera por izquierda dentro del área. ¡Penal! No, fuera de lugar.
1: También arranque fuera de lugar.
2: Sí, y creo que sí había marcado el penal y después se da cuenta y dice no. Estaba en posición adelantada, es lo que dice Natalie Simón.
1: Que creo que cuenta con la ayuda de su asistente y lo ve de reojo perfecto.
2: Uf.
1: Para mí está límite.
2: Muy poco quizá, Diego, pero me parece que sí está adelantado.
1: Sí, yo estoy de acuerdo contigo. A ver, el servicio para Iván Toni es muy bueno. Tiene un gran desmarque. Lo terminan bajando. Y apenas, creo, por el hombro está adelantado el ex delantero del Brentford.
2: Sí, señor. Me parece, digo, a ver, salvo lo que diga, me imagino que habrá VAR. Pero si no, pues bueno, pues así nos quedamos. Pero a mí me parece que está muy bien marcado el fuera de lugar. Si le habían pegado, era para penal. Natalie Simón se da cuenta de que tenía que haber sido penal, pero antes estaba la posición adelantada. Y vendrán los cambios de Nueva Zelanda, por lo menos veo a tres ya ahí.
1: Para sí, está Jesse Randall, el camiseta número 21. Tyler Bindon es el otro. Y se había realizado uno al medio tiempo que no nos habían avisado.
2: Uh-huh.
1: Alex Ruffer vino al terreno de juego y se fue Joe Bell de la cancha.
2: Perfecto. Entonces se va del terreno de juego Bell.
1: Están revisando.
2: Están revisando
1: el penal, sí. A ver cuánto demoran.
2: Sí, habrá
1: no,
2: que
1: ya,
2: ver.
1: Listo, se acabó la sí, revisión.
2: No, es que estaba, a ver, no tan claro, estaba muy cerradita, pero sí parecía que estaba adelantado. Hugo Marx nos dice cómo van, digamos, 1-0 ganando Inglaterra a la selección de Nueva Zelanda al 61. Vendrán los cambios.
1: Efectivamente, ahí Natalie Simón va a la imaginaria para ver quiénes se irán del terreno de juego. Uno de los que se va de la cancha es el número 13, Kakache, el lateral por el corredor de la izquierda. Viene el dorsal número 21, Jesse Randall, que ya lo habíamos platicado. Van a hacer cuatro modificaciones en total que ahorita se las iremos platicando una por una, pero adelantamos, Jesse Randall es uno de los que ingresa a la cancha. Tyler Bindon es otro de los que viene al terreno de juego.
2: Perfecto. 61 y medio. 1-0 gana la selección de Inglaterra con el gol de Harry Kane, su goleador, al 45+2 en la primera parte. Habían agregado 3 minutos y alcanzó a hacerlo antes de que terminara el primer tiempo. Balón para atrás en medio campo, lo tiene Nueva Zelanda. Por lo menos un ratito de toqueteo de pelota por parte de Nueva Zelanda, porque no había tenido el balón prácticamente, lo tenía solo Inglaterra. Cuidado que lo ganaban. Ahí van Toni, terminan dejando la pelota para atrás con el arquero. Y alcanza a salir Nueva Zelanda por el costado de la derecha. Balón que se escurre, pero terminan por estrellarlo en un futbolista de Inglaterra. Lateral, balón de manos para el equipo de Nueva Zelanda en primer cuarto de terreno por derecha. Balón en medio campo, otra vez lateral para Nueva Zelanda. Y por ahí que también se fue Cacaz, ¿no?
1: Sí, efectivamente. El cambio lo registra con el ingreso de Benjamin Old. Este no puede ser Benjamin Button, es Benjamin Old.
2: No. ¿Con qué número?
1: 19.
2: Perfecto.
1: Recién ingresado.
2: Ahí está, entonces.
1: Y nos faltarán 3 modificaciones más que ya nos...
2: Acá tengo una, a ver. Jesse Randall con el 21 entró y salió Josh.
1: Sí, Elijah Josh. También vino Tyler Bindon al terreno de juego. Uh-huh. Y se fue el famosísimo Tim Payne.
2: Perfecto. Entonces se fue Payne del terreno de juego. Número 2. Ahí está, es que ya hicieron 4 cambios, ¿no? La selección de Nueva Zelanda.
1: Exacto, con el del medio tiempo, Alex Ruffer, Tyler Bindon, Benjamin Old y Jesse Randall son por lo pronto los que han llegado a la cancha. Se fueron Elijah Josh, Liberato Cacachese, Tim Payne y Joe Bell.
2: Ahí está entonces los 4 cambios. El terreno de juego, Old, Buffer, Ruffer, perdón, Randall y Bindon. Muy bien. No me gustan los partidos amistosos, no me gusta. O sea, me gustan los partidos amistosos,
1: pero
2: tantos cambios no. Cambiar un 11 titular, como lo hizo Inglaterra ahora prácticamente todo el segundo tiempo, ya, digo, pierde toda seriedad.
1: Bueno, a ver, los entrenadores tratan, creo, Gabo, de malabarear entre mantener al futbolista en ritmo y de que no se lesione.
2: Yo también creo que
1: lo más complicado.
2: También creo que contento un poquito. Jugar minutitos, aunque a lo mejor en el Mundial ni los van a voltear a ver.
1: Sí.
2: Pelota por derecha, la tiene Inglaterra, el balón para el frente. Vamos a ver si pueden pegarle, ya le quedó muy larga a Tony. Muy, muy larga la pelota para Iván Tony. El balón lo tiene el arquero. Y si no, pregúntale a Luis García, en el 98 Manolo Lafuente ni lo volteó a ver y ni un solo minuto lo metió.
1: Y venía de ser el mejor jugador del 94,
2: también, sí. Sí, sí, sí. Metió dos goles, bueno. Así pasa. También Luis Hernández, bueno, fue titular y metió goles en el 98, 2002, pues fue a retirarse.
1: A Chicharo contra Italia, Javier Hernández lo mete de titular. Uh-huh. Y después pues lo cepilló y nada más suplente contra Francia, suplente contra Argentina. Creo que tuvo un par de minutos contra Uruguay.
2: Pues así es, le pasa mucho al delantero mexicano, no ha sido constante un delantero mexicano que haya durado por lo menos tres mundiales, dos mundiales, no me viene a la mente, ¿eh?
1: ¿Y siendo titular?
2: Siendo titular.
1: Digo, porque Jared estaba pintado para eso entre 2002 y 2006, pero se lesionó contra Irán en 2006.
2: Claro.
1: Después Omar Bravo, pues, solamente pudo disputar el de 2006.
2: Claro. Balón por la izquierda, el Guille Franco fue 2010, ¿no?
1: Sí.
2: ¿Qué cosa?
1: Nada más. 2014 Oribe, no le dio para 2018.
2: Correcto.
1: En 2018, bueno, ahí sí Javier.
2: Ahí fue Javier. ¿Y no?
1: Sí, junto con Carlos Vela.
2: Correcto. ¿Y 2022?
1: Funes Mori, Henry.
2: Funes Mori, fue Henry, no el titular. Sí, Funes Mori, unos minutitos, según yo.
1: Henry fue titular en contra de Arabia Saudita. Sí, fue contra Polonia también.
2: ¿Y Henry ya no está?
1: No.
2: Por Henry eso te digo, no mantienen un... ¿Más de dos mundiales? No, difícilmente. Balón para atrás.
1: Y Jiménez no creo que llegue el que viene.
2: Exacto. Bueno, y si te vas más para atrás, en el 90, pues no fuimos. En el 86 fue Hugo. En el 82 tampoco fuimos. No, qué cosa, bueno.
1: Un relajo.
2: Pero no. Lamentable. Balón por derecha en medio campo.
1: Porque pues portero sí ha habido uno constante.
2: No, y a ver, vámonos al técnico, claro, ese sí, ese ahí está, pero vámonos a los de que lo bueno que van a jugar Rangel, bendito sea Dios. Pero a ver, yo le digo, por ejemplo, Harry Kane, ¿cuántos mundiales siendo titular de la selección de Inglaterra?
1: Este va a ser el tercero.
2: Imagínate, tercero.
1: Sí, claro.
2: Súper bien. Es uno constante. Acá no hay nada. No hay constancia.
1: Bueno, Brasil ya tiene rato también.
2: Tampoco con el delantero.
1: Richarlison fue el pasado.
2: Pero sí lo tuvo, ahora, por ejemplo, con Ronaldo mucho tiempo.
1: Sí, 98.
2: 2002, 2006.
1: Sí, ya para 2010 no llegó porque llegó Luis Fabiano.
2: Exacto. Bueno, pues el balón lo tiene Inglaterra. Los pases que ha completado Inglaterra, Diego, 442.
1: Sí, bastantes, creo yo, pero muchos pases laterales.
2: Intrascendentes.
1: Exacto, por esa situación de querer jugar entre líneas y de siempre tener a alguien a la espalda de las contenciones de Nueva Zelanda. Los duelos o la profundidad más importante que logra Inglaterra sobre las bandas, pero al final de cuentas no logra tener una doble profundidad. Si logra tener profundidad por los costados es gracias al mano a mano, no porque tenga superioridad en el costado o porque alguien apoye. Mira, aquí están de nuevo dos contra dos.
2: Sí, señor. Libramento para pegarle afuera del área grande por el centro, afuera para atrás. El bombazo que viene al arco terminó pegando en un defensa. Tienen ahí que la jugada pare. Bueno, a ver, ya árbitro del partido termina. Va a haber pausa, me parece.
1: Sí, momento de rehidratarse. Y nosotros les decimos que vamos a tener durante el día de mañana el Dinamarca en contra de Ucrania, 8 de la noche este, 7 centro y 5 pacífico. Y también el juego amistoso entre Croacia en contra de Eslovenia, 10 de la noche este, 9 centro y 7 pacífico, para que no se lo pierdan. El último mundial de Luquita Modric.
2: Hay dos resultados que le tengo que decir, ¿eh? Dos, okay, resultados para que... Esto está la gente conmocionada, quiere saber el resultado. Vanuatu 2, Fiji 1.
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6: Ubicado en Santa Clara, el San Francisco Bay Area Stadium es uno de los recintos más ecológicos del deporte estadounidense. Con capacidad para 68,500 aficionados, fue inaugurado en 2014 y es casa de los San Francisco 49ers de la NFL. Desde su apertura, ha sido escenario de eventos de talla internacional, incluidos dos Super Bowls y dos Copas América. El estadio destaca por su diseño moderno, su apuesta por la sustentabilidad y su integración tecnológica, elementos que lo colocan como uno de los inmuebles más modernos del torneo. Este verano se convertirá en el primer...
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1: La pondría yo, pero va a hacer ruido en el torneo, ¿no? Y quizá las circunstancias se le puedan alinear, pero yo creo que sí tiene muchas cosas que mejorar cuando se van a venir dos modificaciones en el cuadro neozelandés. Van a venir al terreno de juego el camiseta número 17, Costa Barros, es uno, y enseguida le digo el otro.
2: Perfecto, ahí están entonces los cambios. Vendrá el servicio desde el costado de la derecha a pegarle el conjunto inglés. 5 en el área para el remate. Entra el centro, el remate de cabeza, el rechazo defensivo se va. La pelota al tiro esquina. Ahora punta de la izquierda.
1: Una muy buena cortina le hicieron Jude Bellingham y también Eric Conza-Danburn, que hizo una U del punto penal, recorrió el primer palo, se levantó totalmente solo, le quedaba muy alejado la portería y terminó rematando.
2: La cobran en corto, el balón para el corredor. El grupo de la selección de Inglaterra es Inglaterra, Croacia, Ghana y Panamá. De pechito, ¿no? Para hacer por lo menos...
1: No le haga burla al Vasco.
2: No, no más digo. Pero tampoco no, para hacer primero o segundo sin problema. A lo mejor Croacia le puede meter complicaciones, como bien decías, pero pues no tendría que tener problemas.
1: Sí, afortunadamente para ellos se ven en el primer partido. El grupo de la selección de Nueva Zelanda que va a realizar ya las modificaciones van a debutar en contra de Irán, cerrarán en contra de la selección de Bélgica, cuando el primero que se va de la cancha es Just, el dorsal número 11, para la llegada al terreno del juego del dorsal número 3, Francis de Rice. También se va Chris Wood, el delantero de Nottingham Forest, que ni la tocó ni la olió en este complemento, y Costa Barbaruses a la cancha.
2: Perfecto. Bien lo decía Diego, bueno, el grupo, que es el G de Nueva Zelanda, es Bélgica, Egipto, Irán y Nueva Zelanda. Pues gracias por venir, Nueva Zelanda, porque la neta, pues no.
1: ¿Usted cree?
2: Ni como tercero se va a meter.
3: Yo creo que como segundo no la tiene.
2: No, no, para mí Bélgica y Egipto son... Bueno, Bélgica lo veo primero, Egipto creo que puede ser segunda. Y la selección de Irán va a andar ahí peleando segundo o tercero. No, Nueva Zelanda no traen con queso, mi Diego, nada. Pero... O sea, no cruzan ni siquiera medio campo. Hasta cuando Inglaterra le da flojera cruzarlo y que le da la pelota, ni siquiera así lo hace.
1: Bueno, pero hay que recordar que Egipto no le fue bien en la Copa Africana de Naciones pasada. No,
2: bueno, sí, de acuerdo.
1: Y que además, pues el... mejor jugador africano de la historia, decía el señor Iker González, el lamentable. Brazos de mono de acción. anda capa caída, ¿no? Yo creo que ha sido la peor temporada en los últimos 7, 8 años de Salah.
2: Va a venir el centro a pegarle Debris al balón, el número 3. La pone la pelota al área, el rechazo defensivo. Hacer tiro de esquina. Tiro de esquina, pelota para Nueva Zelanda por el costado de la derecha. ¿Usted qué dice, señor Andalón? En el grupo de Nueva Zelanda, ¿cómo lo ve? ¿Qué dijo? O sea, es que habla para él. O si no, si me dicen el tollback, le entiendo.
1: Nueva Zelanda va a terminar último, dice.
2: Último, sí, claro, es lo mismo que pienso yo. Sí, claro, va a ser último. No trae nada. Y el otro día que vimos a Australia, medio quiere competir, tampoco trae nada, no trae nada. Va a venir el balón en tiro de esquina por el costado de la derecha. Centro de Debris. Con pierna zurda el balón muy cerrado que marcaron falta. Falta sobre el arquero, ¿no?
1: Sí, sobre Tom Heaton.
2: Venga.
1: Yo creo que vamos a terminar así, Gabo. Decías que alguien había apostado a que anotaba el primero. Inglaterra lo logró. Ojalá que no haya metido el over.
2: Exacto.
1: Un equipo británico que ya ni siquiera acelera, que sobrelleva el compromiso. Va a ser muy interesante cómo conforma la alineación Thomas Tuchel, porque para mí Tino Livramento no es menos que Jed Spence. Lo de Elliot Anderson se ha convertido en una revolución total, pero tengo mis dudas cuando va a fallar.
2: No.
1: Siempre pasa lo mismo, no habla bien
2: de alguien y la termina.
1: Pero necesita vagando. Futbolistas de experiencia, y ahí en la misma posición está Jordan Henderson.
2: Sí, señor. Digo, Spence, lo único que lo pudiera salvar en la primera parte, mete el servicio para el gol.
1: Sí, de acuerdo.
2: Dice Luis por acá, necesito un gol más de Inglaterra para mi parlay. Pues aguanta, porque quién sabe, no creo que caiga.
1: Si puede cambiarle, cámbiele.
2: No, ya no hay manera, ya se quedó su parlay. Sergio, Bélgica y Egipto pintan para pasar, pero también está Irán. Solo ocupo un gol más, dice Julián Sánchez, ¿no? Bueno, pues a ver si cae. ¿Creen que caiga un gol más? ¿Y de quién será? Nos dice Edu Ruelas, ¿no? Pues qué les digo. Un gol de Nueva Zelanda, ¿crees que salga? No, carnal, sniper, no. No llegan ni con nada, no hay manera.
1: Que en partidos anteriores, Ucrania, a Ecuador, también a Colombia, al propio Noruega les terminó marcando.
2: Sí, sí, sí. Balón que tiene el conjunto de Inglaterra por la izquierda, va metiéndose para el centro. Vamos a ver quién le pega. Gordon, después el balón para el costado de la derecha. La tiene Gumboa. A ver si mete el remate. No le pegó, la manda por abajo. Buena jugada, la triangulación. Y por lo menos el balón para la izquierda. Pasaba la pelota, libremente está dentro del área. También la termina perdiendo. Después para pegarle al arco, el balón viene con derecha por parte de Anthony Gordon. Se fue muy desviado.
1: Bellingham ha intentado, ha dejado de jugar entre líneas la selección de Inglaterra porque ya no hay un futbolista que trate de ganarle las espaldas a los contenciones, Gabo. Y ha buscado con su capacidad que tiene para filtrar balones el futbolista del Real Madrid hacer algo diferente. No lo ha encontrado, tampoco ha podido ganar los manos a manos de Anthony Gordon y Rion Gumboa. Por eso, desafortunadamente, Inglaterra ya ni siquiera disparos al arco ha tenido cuando se van a producir otras modificaciones en el conjunto neozelandés. Uno de ellos es Callum Elliot.
2: Perfecto, pues ahí están los cambios ya. 82 minutos. Entonces vendrá a la cancha otro cambio.
1: También Alex Poulsen, el portero.
2: Sí, señor, lo van a poner con el número 12, ¿no?
1: Sí, señor.
2: Perfecto. A la portería del conjunto de Nueva Zelanda, dice Edu Ruelas, ¿cómo te va a hacer partido de Nueva Zelanda que viene a recibir 4 de Haití? Bueno.
1: Sí, pero le hizo partido a Colombia, le hizo partido a Ecuador, a Polonia.
2: Sergio dice, guarden esto, Japón próximo rival de México en 16avos. Ah, bueno. Está ganando la selección de Inglaterra apenas 1-0 a la selección de Nueva Zelanda al 83. A través de la aplicación Euphoria by Trevel y TUDN Radio. Balón que queda en medio campo por derecha, moviendo hacia el frente el número 14, Ruffer. Bajan para atrás, otra vez en zona defensiva con Bindon. Y en medio terreno por el centro, 83 y medio. La pelota para la izquierda, el lanzamiento para ver si puede Nueva Zelanda. Posición adelantada. Cuando entraban al área por el costado de la izquierda, el balón muy largo para el número 21, Randall, se va la pelota al arquero.
1: Y se van a venir las modificaciones, Gabo. El primero a venir al terreno del juego es Nandon Pineacker. También va a acompañar Callum Elliot. Y el primero que desfila fuera de la cancha es el dorsal número 10, Singh. Se va el arquero Max Procom para la llegada de Alex Poulsen al terreno de juego. También viene a la cancha Callum McAwatt. Y se va de la cancha Finn Surman, el de Portland Timbers. Son los que se retiran del terreno de juego. Otro que ingresa a la cancha es Lachlan Bailes. En las últimas modificaciones del conjunto neozelandés, la salida de Boxall, el otro central que milita en la Major League Soccer, el futbolista del Minnesota United.
2: Perfecto, pues ahí están los cambios. El balón que mueve en zona defensiva el conjunto inglés con el arquero Trafford. Saliendo desde el fondo. Por acá nos manda mensaje Hassan Belam. Dice, los periodistas mexicanos que apoyan a Portugal, si el recuerdo que tengo de ellos es un 7-0 de Chile. ¿Están en el Mundial? No, ¿verdad? Saludos.
1: ¿Ah, es andino?
2: Sí, pues claro. ¿Qué cosa?
1: Que se acuerde de lo que pasó entre 98 y 2010 con su selección en el Mundial. Ah, no. Pues no.
2: Balón que tiene Inglaterra, o sea, quiso venir a tirar carrilla.
1: Minavia no pudo jugar un Mundial,
2: no,
1: pobre.
2: No, qué cosa. Balón que tiene Inglaterra, muy poquito de la selección de la Rosa, James, para dejarlo para atrás, 85 minutos. 1-0 lo gana el conjunto inglés. El balón para Byrne. Por el centro, triangulando en primer cuarto de terreno, la pelota para la izquierda, libramiento de primera, el balón al medio campo. Hay falta, bajan a un jugador del conjunto inglés antes de cruzar el medio campo por el centro.
1: Se invirtieron algunos roles en el medio terreno, Gabo, de la selección de Inglaterra. El que pasó a ser un media punta porque tiene buena llegada a portería es O'Reilly, el futbolista del Manchester City. Para que venga Jude Bellingham a organizar al conjunto británico junto con Elliot Anderson. Pero aún así, Inglaterra muy carente de creatividad, francamente. Creo que le va a faltar...
2: Completamente.
1: Sí siento que le va a faltar o Cole Palmer, o el propio Phil Foden, porque te dejo.
2: Palo largo por la izquierda, la tiene Gordon. Vamos a ver, le va a pegar Gordon. Le pegó al arquero. Se la queda en el fondo a Paulsen. Primero en dos tiempos. Primero le quitó la fuerza y después de un bote en el pasto se queda con ella.
1: Siento que le va a faltar un futbolista veloz entre líneas, que tenga la capacidad de jugar en espacios muy cortos. A mi parecer el que mejor lo hace, pero lo hace sobre la banda, es Ryan Gumoa, de toda la convocatoria, o en su defecto Jude Bellingham, pero teniendo un centro de gravedad pues mucho más complicado. Y ya veremos, le quedará el partido en contra de Costa Rica el próximo día miércoles a las 2 de la tarde, para después enfrentar el debut en contra de la selección de Croacia en el AT&T Stadium, que por cierto, qué burda manera de tapar los patrocinadores en los estadios, ¿eh?
2: Sí, no, ha sido terrible.
1: Le pusieron ahí unas lonas espantosas, tanto en los vitrales como en la capota, madre del señor.
2: No. Terrible, terrible, la verdad. O sea, a mí, yo sigo sin entender eso. ¿Qué les quita? Está bien, entiendo que quieren pastel, pero también repartan algunas rebanadas. Más o menos así, señalándolo. No, terrible. Pelota por derecha. La tiene Gumoa. Vamos a ver, avanza para cruzar tres cuartos de terreno. Gumoa se quitó dos. Sigue Gumoa. Pisa la pelota. Le acometen falta. Apenas adelante el medio campo por el centro. Al 88. 1-0 gana Inglaterra y Nueva Zelanda.
1: El más desequilibrante, el futbolista que puede generar algo a velocidad, Gabo, pero también siempre que Gumoa trata de hacer una jugada individual, va contra dos o contra tres en su defecto, como en esta ocasión. Es muy difícil que el futbolista de Liverpool pueda progresar de esta manera. Lo tienen que dejar mano a mano, y para eso Rich James tiene que hacerle un relevo, cosa que no ha sucedido porque casi no se ha proyectado hacia adelante el elemento del Chelsea.
2: Así es. Nos dice por acá Carlita, dice Gabo, ¿a qué hora juega Brasil? A ver, ahorita le checamos el horario.
1: La Selecao.
2: ¿A las 6 hora del este será? ¿Estoy bien o no? Balón que viene al área, el rechazo defensivo.
1: 4 del centro de México.
2: Sí, ¿verdad? 4 del centro de México, 6 del este, 5 del centro de los Estados Unidos, 4 de México y a las 3 del Pacífico.
1: La toda poderosa Egipto de Gabriel Sainz.
2: Ya fueron demasiados horarios para mí también, pero sí es cierto. 4 del centro de México y 6 del este. Balón por el costado de la izquierda. Ah, no, te están pasando la repe del gol, ¿no? Sí, ahora sí.
1: El remate de Kane.
2: De la gol de Kane otra vez. Qué bueno que me di cuenta que era Spence y que pues qué ole.
1: Sí pasó en algunos partidos que narraron.
2: En algunos, en varios. En varios.
1: Estamos pensando en el mismo, ¿verdad?
2: Sí, correcto. Bueno.
1: Ay, ay, ay.
2: Saludos para el buen Pito. Ya lo quemaste. Pues sí, ya. Balón por la izquierda en tres cuartos de terreno, saque lateral para
1: el conjunto de los Guardianes.
2: Claro.
1: El mamá no me lo va a querer.
2: Exactamente. 69 minutos, viene el centro al área. Intenta Nueva Zelanda, se queda con la pelota dentro del área, pero por el costado de la derecha. A ver qué consigue el conjunto neozelandés. La tiene hacia el frente Elliot. Buscaba por fuera, a ver quién le pega. Le pegan con zurdo, balón rebotado. Otra vez en el rebote. Intenta Nueva Zelanda, pero no tiene nada. No tiene fútbol, no tiene calidad. La verdad es un equipo muy limitado el conjunto neozelandés. A ellos póngale un balón de rugby y tantán.
1: Y ahí sí, agárrense.
2: Ahí sí. Pelota por la izquierda, pegado a la banda, la tiene Gordon. Va intentando Anthony. ¿Cómo podrías interpretar la cara de Tuchel, mi querido Diego?
1: Conociéndolo, yo no lo noto preocupado ni molesto. Normalmente cuando sí le preocupa algo, está parado en su área técnica. No sé si entienda que es un juego amistoso y que él sabe lo que le va a dar de potencial su equipo al momento de enfrentar a Croacia. Por cierto, se sumaron 4 minutos. Pero lo veo por lo pronto tranquilo a Tuchel, ¿tú?
2: Sí, tranquilo, me parece que no se ve complicado todavía.
1: Habrá que esperar a ese debut, que también, a ver, Croacia no es lo que, para mí, Croacia, claro, llegó a las semifinales del Mundial anterior con la colita de todo lo que traía en 2018. Josko Guardiola ha bajado mucho su rendimiento. Luka Modric debió de haber sido quizá el MVP de la Serie A, de no ser porque el Inter fue el campeón, pero para mí, el mejor jugador de toda la Serie A fue Luka Modric. Se lo terminaron entregando a Federico Di Marco. Y al final, pues no le queda tan gran generación al cuadro croata como lo vimos en los últimos 8 años.
2: Sí, señor. Hay falta sobre el número 2 del conjunto de Inglaterra, Conza. Le alcanzaron a pisar por ahí, ya se fue un poquito más de un minuto de los 4 que nos dio Natalie Simón. Quedará muy poco para este final de partido en el cual la selección de Inglaterra apenas justo le está ganando 1-0 a la selección de Nueva Zelanda. Repetimos el grupo que van a tener ambas selecciones. Nueva Zelanda está en el grupo G, Bélgica, Egipto, Irán, y en la misma Nueva Zelanda tiene el centro de la área. Ya habían marcado posición.
1: Qué falla del Tony, ¿eh?
2: Sí, no, increíble, solo prácticamente, Diego.
1: El servicio que le ponen Gumó es buenísimo, lo deja totalmente solo en el segundo palo, le pega con el talón. Pero la calidad del balón que le habían puesto, y a ver, también como centro delantero, cuando los dos defensas centrales están en línea, no te puedes pasar de la línea.
2: Correcto. Y sí estaba adelantado. Sí,
1: un cuerpo.
2: El grupo de Inglaterra, Inglaterra, Croacia, Ghana y Panamá. Así que bueno, pues ya prácticamente para iniciar la Copa del Mundo el jueves inicia.
1: ¿Cree que el show de drones lo tengamos a mediodía?
2: Ah, qué bonito se veía, ¿eh? Bonito se...
1: No. Yo creo que va a venir a sustituir al trofeo inflable de Qatar.
2: Difícilmente, ¿eh? Difícilmente creo que... A ver...
1: Pues ahí me lo encargo porque casi todos los partidos son de día.
2: Sí, y por ejemplo, bueno, a ver, el inaugural es a las 3 del este, 2 del centro, 1 del centro a Ciudad de México, 12 del Pacífico. Yo no veo que haya manera de que eso se vea en el día.
1: No. O si acaso por ahí de las 6 de la tarde en algunos lugares.
2: En algunos, sí, claro. Pelota larga por el costado, de la derecha la tiene James. Va abriendo el balón para el costado. Gumó, vamos a ver si mete bien centro. 3 minutos, ya se fueron bien el servicio por el costado, de la derecha James con la pelota muy mal servida. Eso también ha sido, o sea, malos pases y malos servicios. Quedan en este momento 40 segundos para que se acabe el partido. Lo está ganando Inglaterra muy justo, 1-0.
1: Que volvería a ganar, Gabo, entendiendo que en la fecha FIFA de marzo no ganó ninguno de los dos compromisos que tuvo. Ni en contra de Japón, ni en contra de Uruguay.
2: Ahí está la selección de Inglaterra que hoy sí me parece que no está para nada como favorita. Gumó por derecha, seguido a 3. Iba a meter el centro, le marcaron antes de que metiera el servicio, línea final. 10 segundos es lo que separa para que se acabe este partido. Viene el centro, balón al área, rechace ofensivo. Otra vez intenta Gumoa con el balón por derecha. Vamos a ver si va a línea final, intentaba. Terminó cometiendo falta y se va a acabar el juego. En este momento, Natalie Simón dice que termina el partido a través de la aplicación Coreba Entrevel. Y tu DN Radio. Gracias, Diego.
1: A ti, Gabo.
2: Nos vamos. Ganó Inglaterra 1-0. ¡Vivan al máximo!
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0: Buenas tardes, amigas, amigos de TUDN Radio para todo el país. Bienvenidos a nuestro domingo de Grandes Ligas por TUDN Radio para el juego de hoy entre los Medias Rojas de Boston enfrentando a los Yankees de Nueva York. Hoy con la producción de Oliver Figueroa, Daniel Álvarez Montes y quien les habla, Jesús Eduardo Acosta, para llevarles este compromiso. En teoría iba a ser el tercer juego de esta serie, una serie que arrancó el pasado día viernes con victoria para el equipo de los Medias Rojas de Boston con pizarra de 5-3. Gran trabajo allí por parte de Sonny Gray para que el equipo de Boston se llevara la victoria en esa primera presentación del viernes 5-3. El juego de ayer se suspendió por el mal tiempo, la lluvia presente alrededor del Bronx en el Yankee Stadium, y se reprogramó para el día 29 de julio con una doble de agosto, para una doble cartelera entre los Medias Rojas y los Yankees de Nueva York. Y hoy se cierra esta serie, Daniel, entre los Medias Rojas y los Yankees. Cameron Schlitter estará lanzando por el equipo de los Yankees de Nueva York y el venezolano Ranger Suárez por los Medias Rojas de Boston. Muy buenas tardes, Daniel, ¿cómo estás?
1: Muy buenas tardes, Jesús Eduardo, amigos de TUDN Radio. Qué gusto saludarlos a ustedes en esta tarde de domingo o mañana, si todavía nos están escuchando en la costa oeste. La rivalidad más grande del béisbol, los Medias Rojas y los Yankees, dos equipos con realidades distintas, los Yankees peleando por el título de la división este de la Liga Americana, solo un juego por detrás de los Tampa Bay Rays, que ayer cayeron contra los Marlins de Miami en Lone Depot Park, mientras que los Medias Rojas están en el sótano. Pero increíblemente, Jesús Eduardo, la Liga Americana ha estado tan débil que Boston está apenas a 3 juegos del último puesto del comodín de la Liga Americana, por lo que si se diera una combinación de resultados, Boston, quien quita, podría terminar la semana que viene en puestos de playoffs todavía con récord por debajo de 500.
0: Un equipo que tuvo cambio de manager con la salida de Alex Cora, sigue siendo hasta el momento récord negativo, ¿no? Para Tracy al frente del equipo de los Medias Rojas de Boston, a pesar de que en los últimos encuentros, Daniel, el equipo de los Medias Rojas ha venido jugando bien, pero en la carretera ha tenido récord positivo jugando fuera de casa, y eso es lo que le permite estar cerca de esas posiciones de playoff, en este caso del comodín.
1: Es algo bárbaro lo que es este equipo fuera de Fenway Park y lo que juega en casa. En casa tienen récord de 10 victorias, 21 derrotas, 17 y 14 cuando salen del mítico estadio Fenway Park, de más de 100 años de historia. Decía esta semana Isaiah Kiner-Falefa que quizás cuando están en casa tienen más cosas que hacer o más distracción.
0: La presión.
1: Hay otra presión, pero más responsabilidades también que tienen que atender en casa, y que todo eso puede ser una distracción. Eso solamente, claro, las hizo un equipo que tiene ese récord y que está perdiendo, porque si estuvieran ganando no importa cuántas distracciones tiene, sencillamente los resultados están ahí. Y
0: una ya, pequeña excusa
1: para... Es una pequeña excusa, por decirlo de alguna manera, pero ciertamente no ha sido un buen año para los Medias Rojas. Tú mencionabas el cambio de dirigente con Chad Tracy, que fue promovido desde AAA, estaba...
0: Manager interino. Y su cuerpo técnico es interino.
1: Completamente, pero no hay algún indicio de que Boston vaya a hacer algún cambio de manager pronto. Claro, no lo había en el momento cuando terminan despidiendo a Alex Cora, fue una sorpresa. Uno podía hablar de Rob Thompson, podía hablar de Carlos Mendoza, y el primero que salió fue Alex Cora, algo que no mucha gente vio venir. Cora y 6 coaches más también, incluyendo a Jason Varita, que es una eminencia, ¿no?, en la franquicia de los Medias Rojas, y que eso causó mucho descontento a gente dentro y fuera de la organización.
0: Algo que llamó la atención, ¿no? Porque no solamente fue la salida del manager, sino también de prácticamente todo su cuerpo técnico, ¿no? Y por eso esta llegada de Chad Tracy al frente del equipo de manera interina para lo que resta de temporada regular. Veremos qué ocurre con Boston, ¿no? Si de una u otra manera logra Tracy acercar al equipo a posiciones de playoffs y termina, ¿por qué no? Porque la temporada todavía es muy larga, ¿no? Estamos apenas en el mes de junio, estamos comenzando junio, queda mucho camino por delante. MLB, las Grandes Ligas, es un maratón, no es cómo se arranca, sino cómo se termina. Y en una temporada de 162 juegos, el peor equipo te va a ganar generalmente 60 juegos. Hay excepciones como los Rockies, como los Medias Blancas en el último tiempo, que han roto esa regla, pero generalmente de 162 tú vas a ganar por lo menos 60.
1: Por lo menos, por lo, ¿no?, menos. Y ahí de ahí en adelante ves cómo haces los ajustes. Pero ciertamente, Boston fue un equipo que siempre parece que estuvo interesado o por lo menos involucrado en todos los cambios posibles del offseason, en todas las firmas de la agencia libre, pero al final terminó siendo silencioso, si uno lo ve en comparación a lo que pudieron hacer otras organizaciones, incluso dentro de su división. Hoy una de esas piezas que adquirieron en el invierno, Ranger Suárez, con un gran contrato, es quien estará abriendo. Ha sido una temporada buena para Ranger, al principio con un poco de un par de reveses en sus primeras aperturas de la temporada.
0: Pero seguramente no es lo que esperaba Boston hasta ahora.
1: No es lo que esperaba Boston hasta ahora, pero creo que ha cumplido. Sin embargo, tuvo ya una salida contra los Yankees en Fenway Park de 4 2/3, en las que permitió 4 carreras. Amed Rosario acabó con él ese día, mientras que, bueno, Cam Stidler ha tenido solamente 2 aperturas contra Boston en su carrera, pero las dos veces los ha dominado. Tiene 16 innings, solo una carrera limpia permitida en su carrera contra los Medias Rojas.
0: Y recordamos aquella presentación, ¿no?, para Slater en la postemporada pasada, en el tercer juego de la serie de comodín de la Liga Americana, cuando ponchó a 12 ante el equipo de su estado, ¿no?, porque es del estado de Massachusetts, para Cam Slater.
1: Sí, es de Walpole, a unas millas de Boston, más o menos unos 20, 25 minutos de Fenway Park. Creció como fanático de los Medias Rojas, tuvo juegos de high school, de otros showcases en Fenway Park. Boston lo dejó pasar, lo tomó el equipo de Nueva York. Los Medias Rojas veían que tenía poca velocidad y no mucha proyección en ese brazo. Hoy en día es el candidato número uno al Cy Young de la Liga Americana y
0: líder en victorias, líder en efectividad y líder en
1: todo.
0: Triple coronado hoy.
1: Exactamente, pero además de eso, pues ha sido algo más personal, ¿no?, contra los Medias Rojas. Además de que ha habido mucha discusión en redes, él después de que ganó aquel juego del comodín, y en ese interín, pues le ha lanzado su
0: flecha, ¿no?, al final del día, Daniel. Boston lo tuvo.
1: Boston, sí, y tuvo todo para tenerlo.
0: Casi que lo formó, ¿no?
1: Exactamente, pero no, pero al final, bueno, pues
0: eso tomaron, pasa, ¿no?
1: Pasa, hay muchas historias así en el
0: Nos cansaremos de revisar casos de así, ¿no?, de peloteros que pasaron por alguna organización y que al final no terminaron recibiendo la confianza o el apoyo o dándole el visto bueno para que pudieran llegar o pudieran firmar con el equipo. Y bueno, está ahora con los Yankees de Nueva York, y por supuesto que cada vez que tenga la posibilidad de cargarlos, de meterse con ellos.
1: Es personal con todo, y que su familia sigue viviendo en Boston. Por supuesto creció ahí.
0: Llegó a Grandes Ligas con los Yankees.
1: Pero llegó a Grandes Ligas con los Yankees, y esa es la historia, ¿no? Hablando de historias y de gente que a lo mejor creció como fanático de los Medias Rojas, lo digo porque hay una foto del señor con una camisa de, creo que es de David Ortiz o de Manny Ramírez, Aaron Judge. Se va a perder una buena cantidad de tiempo. Por lo menos
0: 5 o 6 semanas.
1: Por lo menos 5 o 6 semanas. Tiene
0: y no
1: una,
0: está claro eso, ¿no?
1: No está claro, porque el reporte de los Yankees es que entre 4 y 6 semanas lo van a volver a revisar, porque tiene una fractura en la primera costilla derecha, lo que lo va a dejar fuera un buen tiempo. Como ya decíamos, dijo George que fue en una jugada temprano en el año, en abril, una jugada en la que se lanzó de cabeza y estaba esquivando a un compañero. Fue en Houston, un elevado corto, se lanzó de cabeza, y el compañero que estaba esquivando era Jazz Chisholm, que estaba de espaldas al home plate y estaba buscando esa pelota, y ahí fue donde ocurrió la lesión, por lo que estuvo más de un mes jugando con dolor, hasta que sencillamente ya no pudo más. Tuvieron que enviar a George a Texas a que se hiciera una evaluación para ver cuál era la gravedad de la lesión, ¿no?
0: Como esto se escapó, ¿no?
1: Sí, pasó mucho tiempo.
0: No es normal que un pelotero como Aaron Judge haya pasado tanto tiempo con esta molestia, con este dolor, dentro de la organización de los Yankees.
1: Lo que me parece es que no había manifestado, al menos no, digamos, seriamente.
0: Seguramente no tenía el dolor como lo tiene.
1: No tenía
0: ahora
1: el dolor como lo tiene ahora, pero se empezó a notar en su lenguaje corporal, pero también en los resultados. Porque si bien estaba conectando una buena cantidad de cuadrangulares, por debajo de 250 el averaje, un hombre que en las últimas temporadas ha estado peleando no solamente por el título de jonrones, sino por la triple corona en las Grandes Ligas.
0: Lo cierto es que va a estar fuera por lo menos 5 o 6 semanas, y después se evaluarán los Yankees cuando pueda estar de regreso el juez Aaron George. Primera pausa en esta previa de hoy, esperando Medias Rojas de Boston, Yankees de Nueva York, a través de TUDN Radio. Hacemos la pausa y regresamos en TUDN Radio con nuestro Domingo de Grandes Ligas.
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0: De regreso a TUDN Radio con nuestro domingo de Grandes Ligas, nuestro juego de la semana. Hoy con la presentación entre los Medias Rojas de Boston y los Yankees de Nueva York. Les acompañamos Daniel Álvarez y Jesús Eduardo Acosta para este compromiso. El juego del día de ayer fue suspendido por lluvia. El pasado día, ayer día sábado, ha sido reprogramado para el 29 de agosto, el segundo de esta serie, para una doble cartelera entre los Medias Rojas y los Yankees de Nueva York para ese día. Así que el juego de hoy es el segundo de esta serie entre los Yankees y los Medias Rojas. El día viernes ganaron los Medias Rojas con pizarra de 5-3, y como veníamos mencionando antes, Daniel, los Yankees de Nueva York sin la presencia del juez Aaron Judge a la lista de lesionados, también Austin Wells fue colocado en la lista de lesionados por los Yankees de Nueva York. Ali Sánchez o J.C. Estrada ahora serán los encargados, ¿no?, de estar detrás del plato en la defensiva del equipo de los Yankees ante la lesión de Austin Wells.
1: Sí, Austin Wells que tiene molestias en el cuello. Los Yankees, después del juego del viernes, bajaron a J.C. Escarra, el cubano, a AAA, y subieron a Luis Miguel Sánchez, venezolano de Carora, que estuvo con este equipo de los Medias Rojas de Boston el año pasado, y este año firmó un contrato de Liga Menor con los Yankees y finalmente recibió su oportunidad en Grandes Ligas. Pero después de la lesión de Wells, que la manifestó el sábado, que tomaron la decisión, pues le dijeron a Escarra: no guardes tus cosas, quédate aquí y vente, porque te vamos a necesitar. Así que los Yankees con dos catchers backup, será interesante ver si Jesús Eduardo ahora... ¿Cómo se le da este mes a Nueva York? Porque hablábamos de la lesión del juez. Y es un mes que puede definir mucho, porque si están fuera de la pelea, a lo mejor esto puede significar que los Yankees pues salgan de una que otra pieza y empiecen a pensar en 2027. Yo veo complicado que sea así. Tienen todavía muy buen picheo, tienen un muy buen récord.
0: Pero ya volvió, por más que no esté regresando a su tope, pero lo va a tener en algún momento a Gerrit Cole y Carlos Rodón, ¿no?
1: Exactamente, por lo mismo. Tienen una base sólida con el picheo, además... Will Warren, Clark Schmidt, por supuesto Cam Schlitler, han hecho un trabajo excepcional y tienen mucha fortaleza ahí. Por lo que yo creo que de mantenerse en la pelea, este es un equipo de los Yankees que va a tener que salir a buscar ofensiva en la Liga Americana. Hemos dicho muchas veces, tanto en transmisiones como en Desde el Diamante, que realmente los Yankees no reforzaron el line-up de ninguna manera para este año, y que básicamente es el mismo equipo del año pasado, y que con ese mismo equipo es muy difícil que vayas a tener resultados mejores.
0: El refuerzo le llegó este año, Daniel, por los jugadores o los lanzadores que tenía lesionados.
1: Exactamente, porque esas tampoco piezas, fue que buscaron una pieza en el mercado.
0: No,
1: sencillamente
0: no,
1: fueron los jugadores que volvieron.
0: Pero ya tenían previsto, ¿no?, en la planificación, que en algún momento también de la campaña iban a regresar tanto Gerrit Cole como Carlos Rodón, que le da una perspectiva distinta, ¿no?, a la profundidad del picheo.
1: Ryan Weathers fue una de las adquisiciones en un cambio con los Marlins de Miami por 4 peloteros. Hoy vemos cómo Miami está sufriendo con la profundidad de su picheo, por cierto, ya que tuvieron que lanzar un juego de bullpen, mientras que Weathers ha hecho un trabajo más que sólido para los Yankees.
0: Ese es el panorama para los Yankees de Nueva York, con la ausencia del juez de Aaron Judge, y por otro lado, los Medias Rojas de Boston, el equipo que ha ganado 10 de los últimos 3 encuentros en la carretera, y eso es lo que le permite estar a solo 3 juegos del comodín de la Liga americana para los Medias Rojas de Boston en esta división, donde arrancó mal, ¿no?, el equipo de los Azulejos de Toronto, el actual campeón de la Liga Americana, donde la gran sorpresa ha sido el equipo de los Rays de Tampa Bay. Siempre Tampa Bay busca la manera de reinventarse, ¿no?, de conseguir la fórmula para pelear en esta división tan competitiva con un presupuesto tan bajo como el de los Rays de Tampa Bay.
1: Y es un equipo que se ve diferente al año pasado. Sabemos que en 2025 ellos, además de lidiar con jugadores nuevos que estaban llegando, también estaban fuera de casa. Tuvieron una primera mitad buena, si se quiere, pero sufrieron mucho, sobre todo en los últimos dos meses. Yo creo que hubo mucha fatiga ahí, y todo ese tiempo que tuvieron fuera, con el calor, la humedad de Florida, algo a lo que ellos, por más que sean, no están acostumbrados, porque juegan en un domo, les pasó factura. Pero vemos un equipo que está jugando mucho mejor, que su picheo ha estado muy bien. Drew Rasmussen tuvo una salida extraordinaria el viernes. Shane McClanahan también, que además está volviendo, tenía más de 2 años sin lanzar en grandes ligas, pues ha estado en un nivel muy bueno. Y por supuesto, cuando tienes a 3 grandes bateadores como Jonathan Aranda, Yandy Díaz y Junior Caminero, son muchas cosas que puedes hacer, muchas maneras en las que puedes encontrar para producir carreras, y eso es lo que ha hecho el equipo de Tampa Bay, maximizando las herramientas que tiene, como tú mencionas, sin un gran presupuesto.
0: Así se ha manejado Tampa Bay, ¿no?, desde, qué sé yo, unos 10 años, últimos 15 años, más o menos, ¿no?
1: Más o menos, uno puede decirlo, por lo menos desde 2019 para acá.
0: Porque también ha sido una escuela de gerentes, ¿no?
1: Completamente. Muchas organizaciones de grandes ligas tienen ex gerentes o gente que estuvo en la oficina de los Rays de Tampa Bay. Uno de los mejores ejemplos es Andrew Friedman, que se formó en Tampa Bay y es hoy en día el presidente de operaciones de béisbol de los Dodgers de Los Ángeles. Claro, ha maximizado también a los Dodgers. Los Dodgers son uno de los equipos más analíticos de todo el béisbol, pero tienen todo el presupuesto posible, ¿no? Y cuando puedes combinar esos dos factores, pues ahí vemos los resultados como se están dando. Pero vemos a Peter Bendix en los Marlins de Miami, también como presidente de operaciones. Chaim Bloom, que estuvo en Tampa, pasó por Boston, ahora está con
0: Luis. ¿Está Milwaukee también?
1: Sam Darnold también en Milwaukee, Matt Arnold, perdón. Son varios que han salido. También los Astros en algún momento llegaron a hacer esa granja, digamos, de gerentes, y todo basado en esos resultados con equipos de bajo presupuesto y cómo pudieron sacarlo mejor, tanto en el draft como en las firmas internacionales y también los cambios. Hay gente en el béisbol que dice: si Tampa Bay llama a preguntarte por un prospecto, tráncales el teléfono, porque seguramente tienes algo muy bueno y ellos van a encontrar la manera de hacer que funcione, ¿no? Y eso pasa muchas veces con equipos así. Vemos cómo Milwaukee está operando de esa forma también.
0: No le pegó a Milwaukee la salida de Freddy Peralta, porque ya tenían listo a Mischerowski, por ejemplo.
1: Tenían listo a Mischerowski. Tenían listo también a Kyle Harrison.
0: ¿Verdad?
1: Y lo que ha hecho Kyle Harrison...
0: Porque Mischerowski ya lo había demostrado.
1: Ya lo había demostrado. Se necesitaban era la consistencia, porque tuvo un muy buen arranque Mischerowski, pero la segunda mitad fue difícil para él, al punto que terminó lanzando desde el bullpen. Pero lo de Kyle Harrison es algo en lo que parece que ellos encontraron petróleo. Y Harrison, para quienes no lo recuerdan, estuvo en los Gigantes de San Francisco, era prospecto de los Gigantes. Fue cambiado a Boston en el cambio de Rafael Devers, y después Boston lo envía a Milwaukee en el cambio por Caleb Durbin. Pero imagínate lo que sería Boston en esa rotación, con lo que está haciendo Peyton Tolley, con lo que está haciendo Connelly Early, Ranger Suárez también.
0: Y
1: si hubieran firmado a Slater. No, bueno, un super equipo del que estaríamos hablando. Pero salieron de Kyle Harrison por Durbin, y Durbin está teniendo defensivamente la temporada que ellos esperaban. Y Boston está apostando a la prevención de carreras, ese fue el argumento. Pero está bateando por debajo de 200. No ha podido producir absolutamente nada en la ofensiva Caleb Durbin, y ahí es donde están extrañando más a Alex Bregman, que lo dejaron ir en el offseason.
0: Este juego de hoy presenta al equipo con mayor cantidad de jonrones en las grandes ligas, los Yankees, contra el peor, los Medias Rojas de Boston, ¿no? 48 apenas cuadrangulares tienen los Medias Rojas en esta campaña en las grandes ligas, el puesto número 30 en todo el béisbol.
1: Sí, y fue un equipo que empezó dando batazos en las primeras series de la temporada, pero luego se vino abajo. parte de la conversación, lo que hablábamos temprano de cómo le ha ido también en casa o fuera de casa, es que muchos llegan a la conclusión de que es un line-up que no está bien armado para el parque en el que juega. Digo, bueno, pero ¿a qué se refieren con eso? Bueno, que Wilger Abreu, por ejemplo, está haciendo los mejores swings que puede hacer y está llevando la pelota muy lejos, pero ya le ha pasado por lo menos dos veces que lleva un fly a lo más profundo del right field. Es un fly que es un run en 29-30 strikes, excepto Fenway, porque en la parte profunda del jardín derecho mide 380 pies. Es lejos.
0: Por eso le dicen el monstruo verde, ¿no?
1: Exactamente, porque el monstruo está del otro lado. Y entonces, bueno, cuando Wilder da las líneas hacia la banda contraria, pues la termina pegando contra el monstruo. Entonces yo digo, bueno, pero al final también yo creo que siguen siendo excusas. Son sencillamente no están produciendo
0: como Daniel, como ha pasado el tiempo. Uno termina diciendo, bueno, se equivocaron los dos. Se equivocó Devers.
1: Y sí, se equivocaron, claro,
0: los Medias Rojas.
1: Sí, sobre la manera en la que lo manejaron.
0: Perjudicados los dos.
1: Sí, sobre todo por la manera en la que lo manejaron. Hubo falta de comunicación. Devers no lo manejó bien porque fue, si se quiere, arrogante.
0: No asumió
1: el rol que le quería dar al equipo. Se vio egoísta. Yo creo que tenía su punto, sobre todo porque...
0: Uno desconoce, Daniel, si en definitiva no hubo la comunicación adecuada de la organización para el pelotero, para sentarle y decirle, mira, el plan es este. Necesitamos que tú, como cara de la franquicia, como figura de este equipo, tengas este rol ahora.
1: Exactamente.
0: Necesitamos tu apoyo. A lo mejor no hubo... lo que quería Dever era eso, ¿no? Que lo consintieran un poquito. Y a lo mejor no lo hicieron.
1: Y yo creo que ahí puede tener un poco de razón Devers, porque si tú necesitas que yo haga algo, está bien, pero háblame claro, pero no le digas al principio, si vas a hacer tercera base, después llega Bregman, no va, olvídate de la tercera, olvídate de tu guante, vas a ser designado y ahora necesitamos que seas primera base. Todo muy rápido. Devers habrá pensado, bueno, la manera en la que se lo comunicaron, que era básicamente una imposición, pues no le gustó. Pero eran realmente las circunstancias, eran las necesidades del equipo. Y ahí es donde Devers debió, a lo mejor, ser un poco más flexible, entender mejor la situación y, pues, darle ese apoyo a la organización. Al final, Boston jugó mejor sin Devers que con Devers. Pero a la larga estamos viendo cuánta falta le hace un bateador de ese calibre.
0: Como Devers a los Medias Rojas.
1: Por supuesto.
0: Nueva pausa en TUDN Radio. Estamos esperando Medias Rojas de Boston, Yankees de Nueva York, a través de TUDN Radio. Pausa y volvemos.
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0: Regresamos a través de TUDN Radio y la app Euphoria by Travel, esperando el arranque de este juego, nuestro juego de la semana entre los Medias Rojas de Boston y los Yankees de Nueva York. en el tercer juego de esta serie. Ayer se suspendió por mal tiempo, por la lluvia, pero hoy el mal tiempo no va a estar presente alrededor del estadio. Sí tenemos una jornada sin problemas hoy con el clima, Daniel, para este juego entre los Yankees de Nueva York y los Medias Rojas de Boston. Vamos a indicarles a todos, Daniel, cuáles les van a ser las alineaciones para este compromiso hoy entre los Medias Rojas de Boston y los Yankees de Nueva York.
1: Con los Medias Rojas de Boston están Jarran Durán como primer bate, jardinero izquierdo, Zenán Rafaela como segundo y jardinero central, Wilder Abreu como tercero y jardinero derecho, Wilson Contreras, que en este momento es el bateador más caliente de los Medias Rojas y uno de los más calientes de la Liga Americana, como cuarto y primera base, Masataka Yoshida como quinto y designado, Mickey Gasper, el nuevo catcher titular de los Medias Rojas, como sexto y receptor, Caleb Durbin como séptimo y tercera base, Anthony Ziegler como octavo y segunda base, y Marcelo Mayer estará como noveno y campo corto. El abridor será el zurdo de pie de cuesta en Carora, el estado de Lara en Venezuela, Ranger José Suárez. Sabes que siempre le preguntamos a Ranger. Ranger, ¿cuál es tu nombre? Ranger. Él dijo, usted dígame como quiera, pero mi mamá me dice Ranger José. Ah, bueno, entonces
0: José, pues,
1: se quedó.
0: La mamá manda.
1: La mamá manda y ya.
0: ¿Y los Yankees de Nueva York?
1: Los Yankees de Nueva York salen con Paul Goldschmidt como primer bate y primera base, Ben Rice como segundo y designado, Cody Bellinger como tercero y jardinero izquierdo, Aben Rosario como cuarto y tercera base, Trent Grisham como quinto y jardinero central, Anthony Volpi como sexto y campo corto, Jazz Chisholm Jr. como séptimo y segunda base, José Caballero, el panameño, como octavo y jardinero derecho, Ali Miguel Sánchez, también de Carora, como noveno y receptor, y el abridor será el derecho Cam Schlitler, que en esta temporada tiene récord de 7 victorias, 3 derrotas, 1.89 de efectividad en 13 apariciones.
0: Esos son los line-ups para el juego de hoy, el tercero de esta serie. El de ayer, recordamos, se suspendió por el mal tiempo, por la lluvia presente alrededor de Yankee Stadium. Ayer era transmisión nacional para la cadena Fox, por cierto,
1: tuvieron que
0: cambiar el juego por el mal tiempo y no se pudo dar esa presentación ayer entre los Yankees y los Medias Rojas de Boston para el juego de este día sábado. Pero hoy, a través de TUDN Radio, sí tenemos la presentación de estos dos equipos, de la mayor rivalidad en el béisbol. A mí me sigue gustando más, Daniel, la rivalidad Yankees-Dodgers, porque la Yankees-Dodgers
1: es centenaria.
0: Es en la Serie Mundial.
1: El tema es que cada cuánto la ves, ¿no?
0: Bueno.
1: Pero sí, es muy sabrosa. Aunque, si te digo algo, Jesús Eduardo, la última vez que vimos
0: Yankees, hay quienes Dodgers, dicen que también la serie Gigantes-Dodgers también es candela.
1: Hoy en día yo lo vería no tanto como una rivalidad, pero sí hay tirria entre los Dodgers y los Padres, por ejemplo.
0: Sí. Yo creo que ha superado en el último tiempo por Dodgers, exacto, Padres a Dodgers Gigantes. Porque antes Dodgers Gigantes era...
1: Sobre todo cuando los Gigantes estaban ganando mucho, sí, más. Hoy en día la realidad es completamente distinta para ellos.
0: Will Clark, que por muchos años fue gran figura de los Gigantes de San Francisco, prácticamente odia a los Dodgers.
1: Sí, y ahí... Y viceversa con otros jugadores, ¿no? Del parte de los Dodgers a los Gigantes. Pero con los Padres ha sido una rivalidad intensa en las últimas temporadas. Hay quienes les gusta, a la gente del Midwest. Los Cachorros contra los Cardenales en la división central. No es tan pintoresca quizás como esta Yankees-Boston, por supuesto. Pero siempre un Yankees-Boston es importante y recibe mucha atención. Y... El hecho de cómo se dieron las cosas el año pasado en la serie, el comodín, lo que le agregó Cam Schlitler con el juego que lanzó y toda la conversación que hubo después, yo creo que lo hace mucho más interesante, sobre todo para un juego como el de hoy que les estaremos llevando por TUDN Radio. Siempre va a ser entretenido ver a estos dos equipos.
0: Sí, es la rivalidad que mueve el béisbol, la de los Yankees de Nueva York frente a los Mets.
1: Pero frente a que no sea domingo por la noche, eso sí.
0: Sí, es cierto. Es cierto que el juego... Bueno, también recordemos que este año...
1: Es diferente.
0: Es diferente la manera como MLB abordó el tema de las transmisiones televisivas en Estados Unidos por los diferentes actores, ¿no?, que están presentes ahora en las transmisiones, y cómo esto cambió lo que fue por muchos años, ¿no?, la cara del béisbol, como era la cadena ESPN, especialmente con el domingo por la noche, el Sunday Night Baseball.
1: Sí, ahora está Peacock y... Por supuesto que, a ver, el juego hoy de domingo por la noche va a ser interesante, pero con los Gigantes de San Francisco, que por supuesto tiene buenos peloteros, aunque no están teniendo un buen año, contra los Cachorros, que ayer ganaron un juegazo, pero uno siempre...
0: Pero si tienes un
1: Yankees-Boston en fin de semana, uno sabía en automático que el juego de domingo por la noche era de ellos dos.
0: Y sobre todo en Yankee Stadium.
1: Exactamente. Va a haber uno domingo por la noche en Fenway, el 28 de

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1: Tanto de Brian Hoek de MLB.com como del resto de los reporteros que están en este momento en el Bronx, que dicen que debe ser pasajero. Lo cierto, Jesús Eduardo, es que hay lona. Vemos en la cámara cómo está cayendo agua un poco más fuerte y que esto va a posponer el comienzo de este juego de pelota. Verano en Nueva York, si te quieres divertir. Llévate, por supuesto, también un poncho, ¿no? Para que,
2: sí,
1: no, para que no te mueves. No es exactamente eso lo que dice la canción del Gran Combo de Bad Bunny, pero es la realidad en este momento.
2: Sí, la lluvia se hace presente cuando tenía la ilusión de que no iba a llover, pero bueno, el pronóstico me engañó. Ahora tú ves el radar y no aparece la lluvia.
1: No, pero es engañoso eso, Eduardo.
2: Sí.
1: Lo cierto es que, bueno, mientras tanto, hacemos un repaso de los otros juegos que están ocurriendo a esta hora. Los Orioles de Baltimore visitando a los Azulejos de Toronto en Rogers Center, en Canadá. Los Cachorros de Chicago los Medias Blancas de Chicago contra los Phillies de Filadelfia en Citizens Bank Park. Tampa Bay y Miami en Lone Depot Park, la serie del Cítrico, duelo de los equipos del estado de Florida. Los Marineros de Seattle visitando a los Tigres de Detroit en Comerica Park y los Piratas de Pittsburgh contra los Bravos de Atlanta. Ya está ganando el equipo de Pittsburgh 1-0 con un jonrón de Spencer Hurwitz al jardín derecho contra Bryce Elder como primer bateador del juego. Sabemos que los Medias Rojas y los Yankees están en este momento con retraso por la lluvia. A las 2:10 juegan los Atléticos contra los Astros. Esto va a ser en Houston. Kansas City visitando Minnesota, último de la serie por allá. Cincinnati contra los Cardenales de San Luis, esto a las 2:15. A las 2:35 los Guardianes de Cleveland contra los Rangers de Texas, esto en Arlington. A las 3:10 los Cerveceros de Milwaukee contra los Rockies de Colorado. Ayer vimos otra gran actuación de Jacob Mizorowski, Jesús Eduardo, que además estableció el récord del picheo más rápido para un pitcher abridor desde la era del pitch tracking.
2: 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Qué bárbaro.
1: El pitch tracking, a ver, en 2008 fue cuando MLB implementó la tecnología para hacer el seguimiento de todos los picheos, tipo de lanzamiento, velocidad, etcétera. Y desde entonces no había un picheo más rápido para un relevé, para un abridor. Por supuesto que está el récord de Chapman, lo que hizo Ben Joyce con los Angelinos, lo que está haciendo Mason Miller, pero para un abridor no habíamos visto algo como lo de Jacob Mizorowski, que está en una batalla campal contra Christopher Sánchez y otros lanzadores por el premio Cy Young de la Liga Nacional. A las 3:15 los Nacionales de Washington visitando a los Cascabeles de Arizona, que después de ahí viajarán a Miami para una serie de 3 contra los Marlins a partir del martes. A las 4:10 el último de la serie del Freeway en Los Ángeles, los Angelinos contra los Dodgers. Ayer una paliza del equipo de los actuales bicampeones del béisbol, que además parte de esa paliza tuvo fue en el primer episodio. Shohei Ohtani con 2 imparables en el primer inning, incluyendo un jonrón, el número 11 de la temporada para él. A las 4:10 los Mets visitando a los Padres de San Diego. Y el último juego de la jornada, a las 8:30 de la noche, hora del este de los Estados Unidos, pues tendremos a los Gigantes de San Francisco visitando a los Cachorros de Chicago. Hemos tenido el primer día una paliza de los Gigantes contra los Cachorros, una mala salida de Edward Cabrera, que estaba regresando de la lista de lesionados después de lidiar con una ampolla en el dedo medio de su mano derecha, y ayer la victoria dejando en el terreno los Cachorros de Chicago, los Gigantes de San Francisco, de forma dramática en extra inning con el error de Víctor Vericotto en el jardín derecho. Así que la mesa está servida para que esta noche ustedes puedan disfrutar de un buen juego, mientras que esperamos pues que se reanude, ¿no? Que pase la lluvia y se pueda jugar pelota en el Bronx con los Medias Rojas de Boston y los Yankees de Nueva York.
2: Bueno, el juego no va a comenzar a la 1:35 como estaba previsto, debido a esta lluvia que no sabemos hasta dónde va a afectar el arranque del juego de hoy, cuánto tiempo, pero se espera que sea muy corto el tiempo de espera para este arranque de juego entre los Medias Rojas y los Yankees de Nueva York. El de ayer, recordamos, sí se suspendió por mal tiempo. No es el caso para hoy. Este juego se va a realizar. Es lo que tenemos entendido, pero estamos esperando la comunicación oficial tanto de los Yankees o de los Medias Rojas para determinar cuánto tiempo de espera vamos a tener para el arranque de juego entre los Medias Rojas y los Yankees en este tercer desafío de esta serie de fin de semana entre el equipo de los Yankees y los Medias Rojas de Boston a través de TUDN Radio y la app Euphoria by 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Esta última semana, Daniel, aprovechando esta interrupción que tenemos del juego que no termina de arrancar, lo mencionábamos el domingo pasado en la transmisión de la semana anterior, de la situación que se puede presentar este año y para el año que viene entre la Asociación de Peloteros y el béisbol, en este caso los dueños MLB, y las posturas tras la propuesta de los peloteros y tras la oferta que hacen los dueños, las distancias son muy largas en este momento, son muy grandes entre una postura y otra. Es la primera oferta de un lado y de otro, pero esto no pinta nada bien, Daniel, para esta negociación que se tiene que dar entre los dueños y los peloteros para que el año que viene tengamos temporada regular. Hoy todos los pronósticos dicen de que el año que viene la temporada no arranca.
1: Así parece eso, Eduardo. Hay algo, a ver, cuando uno habla de este tema, tiene que ser, por supuesto, lo más realista posible y no ser ni tan pesimista, pero tampoco tan optimista. Hay razones para estar de ambos lados en este sentido. ¿Por qué lo digo? Pesimista porque primero venimos de un paro patronal de 2021-2022 que duró 99 días, llegó hasta mediados de marzo, hizo que el sprint training empezara más tarde, que fuera más corto y que la temporada arrancara una semana después. Se jugaron los 162 juegos y la Serie Mundial terminó el 4 o 5 de noviembre aproximadamente.
2: No afectó tanto,
1: ya esto se había visto en las grandes ligas, no hay ningún problema con eso. Ahora, ¿por qué se puede ser, por qué ser pesimista en ese sentido? Bueno, porque si ya ocurrió una vez, puede ocurrir una segunda vez. En aquella ocasión no se estaba hablando de tope salarial, esta vez sí. La liga está decidida a implementar un tope salarial.
2: Los dueños.
1: Es primera vez en 32 años que lo proponen.
2: Y muchos dicen, desde el lado de los dueños, si no es ahora, ¿cuándo?
1: Si no es ahora, ¿cuándo? Exactamente. No ocurrió en el 94. Sabemos que en el 94, después de que lo plantearon, vino la huelga de los peloteros. Y 32 años después lo vuelven a hacer. Los peloteros no han hablado de huelga ni nada por el estilo, sino que se habla de paro patronal. Y eso es importante que la gente lo sepa diferenciar entre un tema y otro, entre un término y otro, porque la huelga es de los jugadores, el paro patronal es de los dueños. Y es posible que eso sea lo que pase. Ya ocurrió una vez, como ya les decía, y no sabemos cuándo se vaya a reanudar el béisbol de las grandes ligas. Ahora, ¿qué puede ser positivo de que se esté dando ahora? Bueno, que sencillamente es eso, Eduardo. Las ofertas en 2021 no llegaron sino hasta noviembre. Y que esté sucediendo 12 semanas antes, me parece que es un muy buen paso, porque quiere decir que pueden estar ambas partes.
2: Ya se puede comenzar a trabajar.
1: Se puede comenzar a trabajar.
2: De puntos en común.
1: Exactamente. Y que eso movilice o agilice, mejor dicho, la negociación y que el paro patronal va a ocurrir, sea como sea. Pero esto puede evitar que se pierdan juegos y que no lleguemos a febrero o marzo con una discusión que pues sencillamente lleve a la cancelación de juegos de pelota, porque ahí sí que va a ser peligroso. Y por cómo se le mire eso, Eduardo, va a ser muy negativo, porque si algo nos enseñó la pandemia, si algo nos enseñó ese paro patronal de 2021-2022, es que el público tiene centenares de opciones de entretenimiento.
2: Y ahora más.
1: Ahora mucho más. Que el béisbol viene en un muy buen momento. Muy buen momento con el nivel que se está viendo. Con las decisiones del propio comisionado de la liga, como el Pitch Clock, como el ABS.
2: Pero tiene una mayor competencia por esa torta de entretenimiento.
1: Exactamente.
2: Público,
1: ¿no? Y que sería darse un tiro en el pie, perder ese momentum que viene trayendo la pelota, si te vas a un paro patronal y si sencillamente pierdes semanas o meses de béisbol, porque va a ser muy difícil recuperarlo. Sabemos que en el 94 pasó así y no fue sino hasta el 98 que tuvimos que ver la pelea de los jonrones de Barry Bonds, de Mark McGwire contra Sammy Sosa.
2: Pero
1: en la era de los esteroides, todos sabemos por qué, y que eso fue lo que hizo que el público se enganchara nuevamente con la pelota, pero sin eso, quién sabe qué hubiera pasado luego, ¿no? El béisbol no se puede dar el lujo de permitir perder juegos de pelota, porque va a ser literalmente darse un tiro en el pie.
2: La propuesta de los dueños habla del tope salarial y del piso salarial, ¿no? Uh-huh. De una mínima inversión que tiene que existir para los equipos que invierten poco, caso los Marlins, por ejemplo,
1: sí,
2: caso como Tampa Bay, pero con realidades distintas, ¿no? Es un equipo que está peleando en el este de la Americana, otro que con sus argumentos trata, pero le cuesta muchísimo en el este de la Liga Nacional. ¿Puede un equipo, por ejemplo, como los Marlins, aumentar su nómina de 80, 90 millones a llegar a 150, 160 millones?
1: 170 es el piso que propone la Liga. 150 el
2: que no está
1: jugadores.
2: Mal, ¿no?
1: Eso no está mal.
2: Eso, del lado del punto de vista del pelotero, de la asociación de peloteros, bueno, te estoy, es cierto, colocando un piso o un tope salarial, pero también estoy diciendo que los equipos que están por debajo del mínimo de inversión suban esa cantidad de plata que tienen que poner en la mesa. Eso no es malo.
1: No es malo. Y la Liga...
2: El punto es, Daniel, que esos equipos puedan llegar a ese monto.
1: Que es que van a tener que hacerlo. El tema es que yo en verdad estoy desesperado porque no tengan a Bruce Sherman, por ejemplo, dueño de los Marlins, disponible para eso. Y decir, ustedes están dispuestos a llevar a esta nómina 170 millones el año que viene, ¿qué les impide hacerlo ahora? Yo estoy seguro de que hay muchos dueños que no quieren que eso suceda. Por lo menos es el piso de esa manera. Claro, saben que va a haber un tope y que quizás eso pueda acortar las diferencias. Pero tú mencionabas algo muy cierto. Tampa Bay y Miami gastan casi lo mismo, pero las realidades de los equipos son completamente diferentes. ¿Qué quiere decir eso? Que no necesariamente porque pongas un piso y hagas que una franquicia gaste más, eso quiere decir que esa franquicia automáticamente va a empezar a competir. Porque mientras sigas tomando... Tenemos el caso hoy de los Mets. Pero si nos vamos específicamente con estos dos equipos, Tampa Bay y Miami, Tampa Bay ya tiene años con una cultura y vemos cómo han desarrollado su juego, mientras que los Marlins están tratando de hacer absolutamente todo diferente, apoyándose en cosas que ya han hecho otros equipos, incluyendo a Tampa Bay, pero quieren hacer todo distinto y la realidad es que no les está dando resultados. Entonces, no garantiza nada que esa inversión de mejores resultados. Por eso, por los equipos de mercado pequeño, pero también los de mercado grande, como los Mets, que están en el último lugar de la división.
2: Pero de acuerdo a lo que señalan los dueños y MLB, hay una preocupación de todos los que nos gusta el béisbol. La diferencia tan grande que hay entre Dodgers de Los Ángeles, más de 440 millones, Miami Marlins, de los equipos que menos invierten en el béisbol. Esa diferencia está muy grande y eso es lo que produce lamentablemente ese desbalance en la liga, donde tú le permites a un equipo como los Dodgers. Yo, por ejemplo, Daniel, siempre estuve en contra de diferir la plata de Otani, porque si tú le permites al equipo con mayor poder adquisitivo del béisbol, uh-huh, diferir esa plata, le estás dando la libertad de que pudiera traer a Teoscar Hernández, a Sugar Díaz, a Blake Snell,
1: a Kyle Tucker.
2: Todos esos peloteros llegan por eso.
1: Uh-huh.
2: Si no le permites a los Dodgers o a cualquier equipo diferir la plata, la nómina no sería la misma. Y no estoy colocando esto como ejemplo de lo que ocurrió, por ejemplo, con Bobby Bonilla, que estaba dentro de los, uh-huh, Mets, y llegó a la famosa el día de Bobby Bonilla, cuando él difiere una buena parte que tenía de su contrato, pero ya estaba dentro del equipo. Con Otani fue diferente, porque Otani gana este año alrededor de 100 millones, creo que es. No, dos por sueldo. Y casi 100 en
1: publicidad. Son casi 120 millones los que gana Shohei Otani al año.
2: Solamente dos por los Dodgers. Solamente es el sueldo de los Dodgers para Shohei Otani. Y eso no está bien. Eso no está bien que ocurra dentro del béisbol, porque en el contrato que le dieron a Otani, se lo daba a Milwaukee, se lo daba a Tampa. El mismo contrato. ¿A dónde iba Otani? Dodgers, Milwaukee, Tampa.
1: Siempre iba a ir a los Dodgers. Es cierto que el tema del dinero diferido es algo que MLB debe atacar.
2: Es legal ahora.
1: Y estoy completamente de acuerdo que es algo que la liga debe atacar. Pero ahí también tocabas decir algo importante. ¿A cuál de los tres equipos iba a ir?
2: En su mente siempre fue los Dodgers.
1: Siempre. Por lo que yo creo también que... A ver, si bien tú puedes poner todo el tope que quieras, y el piso que quieras, las estrellas siempre van a querer firmar con el mejor equipo posible. Obviamente van a ir a donde les den más dinero, pero vamos a ver en muchos casos también, como el de Edwin Díaz podía conseguir más dinero en Nueva York, pero él quería ir a Los Ángeles. porque
2: quiere gloria deportiva.
1: Quiere gloria deportiva. Ve cómo se maneja esa organización, cómo ha estado mejor en los últimos años, porque los Mets, también lo hemos dicho, gastan una cantidad de dinero tremenda, tienen una de las nóminas más altas de todas las grandes ligas, pero no ganan. Al final va a depender también de la gente que tienes llevando la organización y cómo terminan respondiendo. Por lo que yo no veo en ese sentido el tope salarial como la solución definitiva al problema, porque al final obviamente va a depender del trabajo que haga cada organización.
2: Lo que se busca en este caso es que la competencia sea más pareja. Eso es lo que, del lado de los dueños, su argumento para decir, bueno, con un equipo, no con un super equipo, la competencia debería ser mucho más pareja.
1: Sin embargo, vimos cómo el béisbol tardó un cuarto de siglo en ver a un campeón defender el título. En años diferentes. En ligas que tienen el tope salarial, como el hockey, como la NBA, NFL, como la NBA, vimos la dinastía de los Golden State Warriors.
2: Bueno, el único equipo que logró repetir en NBA fueron los Warriors.
1: No
2: han logrado otro equipo repetir.
1: Van a ser 8 de 8. Pero hemos visto a equipos dominando en ese... por lo menos en ese periodo de grandes ligas.
2: En el hockey, la Florida Panthers en llegaron a tres finales Panthers, y ganaron dos.
1: Tres finales. Tampa Bay llegó a ganar un par de finales también. Vimos en la NFL la dinastía de los Patriots. Vimos a los Chiefs. Vemos cómo hay equipos que están todo el tiempo peleando por el Super Bowl. Esta semana yo lo hablaba con un periodista que cubre a los Dolphins, que estuvo toda la semana diciendo, sí, a los Marlins tienen que hacerlo gastar más y es la única manera de que compitan. Después se da el cambio de Myles Garrett de los Cleveland Browns, que salen de Myles Garrett, que es posiblemente el jugador defensivo de mayor impacto en la NFL, y lo cambian porque no le pueden pagar, y a la vez yo digo, ya va, pero entonces ellos no tienen un tope salarial, ¿no se supone que eso debería hacer que Cleveland esté compitiendo de una mejor manera? No, al final, incluso también en esas ligas, en esas disciplinas, va a depender de quién maneja la organización y cómo adquieres tus piezas y cómo optimizas tu talento para ganar, y eso es algo que por más dinero es que le pongas o que le quites...
2: Y eso es lo que tranca toda la discusión, Daniel, porque los dueños sí o sí van a querer imponer el tope salarial.
1: Sí o sí.
2: Y los peloteros sí o sí no lo van a querer.
1: Son la única liga que no lo tiene. Eso para ellos, empezando por ellos, es un punto de honor.
2: Un punto de honor.
1: Del que no se van a salir. ¿Cuál es la manera en la que uno vea o piense, bueno, cómo se llega al tope salarial? Es que estemos en una situación crítica. Que ya pase febrero, que ya pase marzo, no haya un acuerdo, no se esté cerca de un acuerdo, y la liga...
2: Dios quiera que no
1: sea así, y la liga apele a querer quebrar el sindicato, porque sabemos que los que van a llegar a esa negociación adelante, los abogados, empezando con Bruce Mayer, que es su director ejecutivo,
2: los Cotbora Boys.
1: Exactamente, los peloteros que están en el subcomité, que son 8, sabemos que ellos no van a aceptar el tope salarial. La presión va a venir de los jugadores que tienen el sueldo mínimo o que no tienen contrato asegurado, que van a ejercer presión en sus equipos. Esos jugadores de sueldo mínimo, que son mayoría, es la razón por la que no realmente se debería ver esto en su totalidad como una pelea de billonarios contra millonarios, porque si bien hay millonarios como Shohei Ohtani, como Juan Soto, como Aaron Judge, hay peloteros como Cam Schlitter, que es una estrella del béisbol en este momento, pero que ese muchacho gana salario mínimo.
2: ¿Y cuánto es el salario mínimo?
1: Son 780 mil dólares. No es poco.
2: ¿Qué porcentaje de la población en Estados Unidos gana eso?
1: Eso es muy,
2: el
1: es muy
2: 1%,
1: poco.
2: El 1%.
1: Claro,
2: el
1: pero
2: 1%.
1: Es muy poco. Por supuesto, y a lo mejor ahí no hay simpatía, por ese sentido. Y tienen absolutamente toda la razón. Pero imagínese que usted va a Dick's Sporting Goods, por ejemplo, y usted tiene el empleado del mes, y ese empleado quiere un ascenso, y tú le dices, no, no puedes tener un ascenso porque tus demás compañeros ganan esto y no puedes ganar más de aquí, por más injusto que sea. Son muchas de las argumentos y analogías que vamos a ver de aquí a los próximos meses. Pero lo pronto, Jesús Eduardo, tenemos béisbol en el Bronx.
2: Sí, quitaron la lona, salió el sol, voz de Playball, todo listo para el juego de hoy. Medias Rojas de Boston, Yankees de Nueva York. Primer picheo, el lanzamiento, foul atrás allí para Jarren Durán por parte de Kyle Schwarber. El abridor hoy por los Yankees de Nueva York, Jarren Durán. Se dan Rafaela, Wilger Abreu, primero, segundo y tercero en el orden al bate, el manager Chad Tracy. Por los Medias Rojas de Boston, tercero de esta serie, el de ayer suspendido por lluvia. El viernes ganó Boston, el lanzamiento de Schwarber, el batazo de Durán elevado dentro del cuadro. Le parte el segunda base, le cae, parte también allí el campo corto. Finalmente es Yacizo el quien captura la bola para realizar la jugada. Primera out acá, del primero falla Durán. El turno le corresponde ahora a Sedán Rafaela. 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
1: Cam Schlittler, recta de cuatro costuras, cutter, sinker, curva y slider. El repertorio del joven derecho de los Yankees de Nueva York.
2: Alta y adentro, la primera mala para la cuenta de Sedán Rafaela. Una recta de 98 millas para Schlittler. El abridor por los Yankees de Nueva York buscando su octava victoria de la campaña. Líder del equipo en victorias, en ponches y en efectividad. Pinchó adentro para Rafael, la segunda mala. Dos bolas sin strike.
1: Ha sido un año estelar para Schlittler, que debutó en julio del año pasado. Solamente, Jesús Eduardo, hay un lanzador con mejor efectividad que Schlittler desde que debutó en Grandes Ligas, con al menos 140 innings de labor en Grandes Ligas.
2: En la esquina de adentro le cantan el primero a Sedán Rafaela, dos bolas, un strike. ¿Y ese pitcher quién es?
1: Christopher Sánchez, por supuesto, que tiene está teniendo un año magnífico. Vimos cómo estuvo más de 50 episodios sin permitir una sola carrera. No le anotaron en todo el mes de mayo. Y tiene una linda posibilidad de ganar el sayón de la Liga Nacional.
2: El lanzamiento para Rafaela conecta línea hacia la parte derecha del campo. Inatrapable el batazo para Rafaela. Está en primera después de un out. Dirige bien la pelota hacia la parte contraria. Con hombre en primera y un out. El turno para Wilger Abreu.
1: Wilger que esta semana dio señales de vida con el madero. Una buena semana ofensiva la que está teniendo el jardinero Zuliano, que hoy, por cierto, está de co-líder en carreras salvadas a la defensiva en todas las Grandes Ligas, junto con Andy Pages de los Dodgers de Los Ángeles. Wilger, que ha sido el guante de oro como jardinero derecho de la Liga Americana en años consecutivos.
2: Alta y afuera la primera mala para Wilger Abreu, tercer bate, jardinero derecho en la ofensiva de los Medias Rojas de Boston, con récord negativo en este momento. Para los Medias Rojas, 27 y 35, 17 y 14, pero en la carretera han ganado 10 de los últimos 13 de visitante para los Medias Rojas. Listo, Schlitzer, el lanzamiento en la esquina de adentro, le cantan el primero a Wilger Abreu, espera turno Wilson Contreras. 7 y 3, el récord para Schlitzer, 78 y un tercio, en las 13 boletos y 84 ponches en la campaña. Del lado de Schlitzer, se impulsa bien el picheo. Poquito alto y afuera, buena vista allí del principal. Segunda mala, dos bolas, un strike.
1: Mencionabas el
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1: Serie, pero en temporada regular Boston ha ganado 6 de sus últimos 7 en Yankee Stadium.
2: De las últimas visitas, ¿no? A Yankee Stadium para los Medias Rojas. En la esquina de afuera le cantan el segundo a Wilger Abreu, 2 y 2. Dos bolas, dos strikes la cuenta. Cody Bellinger en el jardín izquierdo, Trent Grisham en el central, José Caballero en el derecho, Amer Rosario en tercera, Anthony Volpe en el campo corto, Yasiel Solé en segunda y Paul Goldschmidt Goldie en la inicial, la batería de Cam Schlitter con Ali Sánchez. La cuenta está en 2 y 2, hay un auto, hombre en primera, parado Cam Schlitter. Se impulsa bien el lanzamiento, swing completo, tercer strike, se poncha Abreu. El segundo out de la entrada, primer ponche en el juego de hoy para Schlitter. Dos out, hombre en la inicial, Wilson Contreras viene a batear.
1: Un sinker a 99 millas por hora que termina rompiéndose a la parte externa del plato. Para Wilger Abreu no la pudo conseguir. Hay algo muy bueno que hace Cam Schlitter con la recta cortada y el sinker. Al final son tres picheos en bola rápida, no por encima de las 95 millas por hora. Con el mismo ángulo de salida.
2: El lanzamiento para Contreras conecta elevado hacia terreno corto del jardín izquierdo. Se protege del sol allí. Anthony Volpi está esperando y captura la bola. Para el último out de este primer episodio. Se acaba la entrada para equipo de los Medias Rojas de Boston. Se va el episodio sin carreras, un imparable, ningún error, un ponche, uno quedó en circulación. Y en la pizarra de TUDN Radio y la app Euphoria by Travel, cero para los Medias Rojas. Los Yankees vendrán a consumir su primera oportunidad ofensiva. Pausa y regresamos a TUDN Radio.
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2: Esta emisión con derechos de autores presentada por la autoridad de la Oficina del Comisionado de Béisbol no puede ser reproducido y retransmitido de ninguna forma, y las cuentas y descripciones de este juego no pueden ser diseminadas sin consentimiento expreso por escrito. Ya lo sabe, vamos a la parte baja de la primera entrada a tomar turno los Yankees de Nueva York. Inicia el ataque Paul Goldschmidt. Goldie, al primer lanzamiento, conecta batazo elevado en la parte derecha en zona de foul, le parte el primera base, está esperando y captura la bola para el primer auto. Y jugando allí en la inicial Wilson Contreras, entregando el primer out Paul Goldschmidt con foul fly a primera. Comienza bien el juego para Ranger José, Daniel Álvarez.
1: 5 años, 140 millones el contrato para Ranger José Suárez, de Piedecuesta, el estado Lara en Venezuela. Ranger este año con récord de 2 victorias, 3 derrotas, 3.38 de efectividad. Esta es su apertura número 12 con el equipo de los Medias Rojas de Boston, luego de pasar 8 temporadas con los Phillies de Filadelfia en Grandes Ligas, el equipo que lo firmó a los 16 años. Estuvo 15 años en esa organización, se formó como pelotero, como hombre, y quedó como uno de los mejores lanzadores en la historia de la franquicia en postemporada, en esa calma que muestra en el montículo.
2: A swing completo allí la picheo para el bateador en turno, Ben Rice, segundo a su cuenta, 12 strikes sin bolas. Yo creo que también está teniendo una gran campaña, ¿no?, para Ben Rice. Líder del equipo en cuadrangulares, en promedio y en impulsadas, 18 jonrones, 305 de promedio y 45 remolcadas para Ben Rice. Está listo el lanzamiento de Ranger Suárez, bajo y adentro el picheo. Tiene que cargar ahora, ¿no?, mucho más la ofensiva de los Yankees para Ben Rice, de la ausencia de Aaron Judge por lesión. Agarra esta lesión a Aaron Judge de los Yankees. Un récord positivo en la esquina de adentro, se lo cantaron, se poncha sin tirarle Rice para el segundo out de la entrada.
1: Ranger Suárez a lo que va a apelar, y es a lo que ha apelado siempre en su carrera, porque no es uno de estos lanzadores que vemos hoy en día, José Eduardo, que tiene esa poderosa recta de 95 en adelante, aunque a 95 ahora para algunos se ve hasta suave, ¿no? Cuando vemos a Mizorowski, por ejemplo, con 103.7, pues imagínate lo que es 95 para un bateador, ¿no? Pero es la ubicación, la colocación que tiene Ranger con la recta, con el sinker, con el cutter, con el cambio, lo que lo hace muy efectivo y difícil de descifrar.
2: Y con un repertorio tan diverso, ¿no?, tan amplio, con control, con comando de los picheos, eso es una combinación muy importante, ¿no?, para tener éxito en Grandes Ligas. Sume turno Cody Bellinger en cuenta de una bola y un strike. El lanzamiento Se mete por debajo el picheo, saca un patazo muy alto, elevado por la parte izquierda, le parte a toda carrera, viene hacia adelante con algunos problemas allí, pero captura la bola Jarren Durán con algunos inconvenientes con el sol. Un fuerte hoy en el Yankee Stadium, pero captura la bola finalmente Durán, entregando Cody Bellinger el último out del primero. Se acaba la entrada para los Yankees de Nueva York, sin carreras ni imparables ni errores, un ponche, nadie quedó en circulación, y en la pizarra de TUDN Radio y la App Euphoria by Travel, uno completo, 0-0 Yankees y Medias Rojas. Pausa y volvemos a TUDN Radio.
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2: De regreso a TUDN Radio y la Euphoria by Travel, 0-0 el juego. Lesionados en este momento por los Yankees de Nueva York, no solamente Aaron Judge, también el caso de Austin Wheeler, receptor, han sido colocados en la lista de lesionados en el equipo de los Yankees de Nueva York. 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Segundo inning, parte alta. Vean los Medias Rojas. Juego 0-0. Yankee Stadium, un retraso de aproximadamente unos 25 minutos por el mal tiempo, por una pequeña lluvia presente en Yankee Stadium, pero ya arrancó el juego de pelota y ya estamos en el segundo inning.
1: Les decía Schlittler en el primer episodio que lo que hace muy bien precisamente con la recta, el cutter y el sinker, es que como lo suelta exactamente en el mismo punto, en el mismo ángulo, pues cuando salen de la mano se parecen todos mucho en ese picheo, y la diferencia es lo que hace cada lanzamiento cuando llega al home plate, no la manera en la que quiebran el cutter, las manos contra los zurdos, más hacia la esquina de adentro, el sinker más hacia afuera, y la recta, pues por supuesto, se mantiene completamente vertical el movimiento.
2: En cuenta de una bola y dos strikes para más, ataca Yoshida, picheo alto, lo abanica Yoshida, se poncha para el primer out de la entrada, segundo ya para la cuenta de Hans Schlitter. Vamos al primer out de la entrada, el turno ahora para Ricky Gasper, sexto bate y receptor en la ofensiva de los Medias Rojas.
1: Tuvo ya una apertura contra los Medias Rojas este año Cam Schlittler, eso fue el 23 de abril. 8 episodios, 4 hits permitidos, 2 carreras, una de ellas limpia, que fue el cuadrangular que le dio Carlos Narváez, que hoy está en la banca. Un boleto y 5 ponches aquella noche en Fenway Park.
2: La otra salida fue en la postemporada, ¿no? En el juego 3 de la serie de Comodín,
1: el 2 de octubre del año pasado. 8 innings también, 5 hits. Esos 8 innings en blanco, sin boletos y 12 ponches para Cam Schlitter aquella noche.
2: ¡Qué dominio! El lanzamiento alto y afuera para Gasper.
1: De hecho, de no haber sido por el retraso o por el juego que se pospuso ayer, Boston alteró el orden de la rotación y movió a Ranger Suárez para hoy, era quien iba a abrir ayer. Y por eso no se dio el duelo de ese día, que fue de Connelly Early contra Cam Schlitter.
2: Bajo el lanzamiento, Pero se lo sentencia el principal. Dos bolas, un strike en la cuenta para Mickey Gasper. En la frontera ese picheo.
1: Sí, Gasper que pues le quitó la titularidad a Carlos Narváez y también a Connor Wong. Narváez en verdad no arrancó bien la temporada, ofensivamente hablando. Y empezó a recibir más chances Connor Wong. Luego le dieron la oportunidad a Gasper y ha bateado muchísimo y es el que se ha quedado con la receptoría de los Medias Rojas. Boston tiene tres catchers en este momento en su roster.
2: Alta la tercera mala para Gasper. Tres bolas, un strike. Se mete por debajo en la cuenta acá Schlitter frente a Mickey Gasper, el bateador que lo lleva a esta cuenta de 3-1. Dando turno a Caleb Durbin. Segundo inning, parte alta en Yankee Stadium, 0-0. Listo Schlitter, se impulsa bien el picheo. Paso fuerte, pero por la parte derecha en foul. Buena conexión acá por parte de Gasper, pero en foul. 3-2 la cuenta ahora.
1: De hecho, 4, si contáramos a Wilson Contreras, ¿no? No es catcher desde 2024 con los Cardenales de San Luis.
2: Pero también ha estado allí.
1: Y Wilson ha dicho en más de una ocasión, pues, que él sabe que es primera base en este momento. Pero que si lo necesitan un día en la receptoría, pues, ¿por qué no?
2: Eso no fue lo que dijo en su momento Carita Dever.
1: No, todo lo contrario.
2: No tuvo esa disposición. Bueno, no. Como decíamos antes, no sabemos si se lo pidieron de buena manera, ¿no? Batazo elevado por la parte izquierda. Le parte allí Cody Bellinger cerca de la raya de la izquierda. Captura para el segundo out en zona buena. Dominado acá Gasper para el segundo out del segundo. El turno ahora para Caleb Durbin. El séptimo bate y tercera base viene a tomar turno.
1: Durbin que, decíamos, vino desde la organización de los Cerveceros de Milwaukee en el cambio que llevó a Kyle Harrison a los Cerveceros. Andrew Monasterio también llegó junto con Caleb Durbin, Monasterio que conectó con Ron el viernes.
2: Le cantaron el primero en la esquina de afuera a Caleb Durbin. Pero traiga su cuenta, esperando turno Anthony Ziegler.
1: Pero Boston estaba apostando a la prevención de carreras. Durbin lo ha hecho con su defensa, ha sido una tercera base muy sólido defensivamente. Pero ofensivamente la historia ha sido completamente diferente. Ahí también están con la prevención de carreras, pero del lado de ofensivo de los Medias Rojas, porque no ha podido producir.
2: Una ofensiva que le cuesta, ¿no? La de los Medias Rojas. Dos strikes sin bolas para Caleb Durbin. Preparado Schlitter, se impulsa bien el lanzamiento, swing completo, tercer strike, se poncha, tirándole Durbin para el último out del segundo. Se acaba la entrada para los Medias Rojas, sin carreras, ni imparables, ni errores, par de ponches, nadie quedó en circulación. En la pizarra de TUDN Radio y la Euphoria by Travel, 1:30 entrada en el Yankee Stadium, 0-0, Yankees y Medias Rojas. Pausa y volvemos a TUDN Radio.
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1: No, parte baja, perdón, del segundo capítulo. Juego empatado a cero entre los Medias Rojas de Boston y los Yankees de Nueva York. Amed Rosario en el home plate, Ranger Suárez en la lomita y Jesús Eduardo Acosta en la narración.
2: Junto a Daniel Álvarez para todo el país a través de TUDN Radio y la Euforia by Travel. Vamos al segundo inning en su parte final. Toman turno los Yankees, juego empatado a cero. A Rosario en cuenta de dos strikes sin bolas, junto a Trent Grisham y Anthony Volpi. Cuarto, quinto y sexto en el orden al bate, el manager Aaron Boone. Cuarto bate mentiroso, ¿no? Amed Rosario.
1: Cuarto bate mentiroso.
2: Patazo hacia los lados del campo corto, bien ubicado, está allí. Marcelo Mayer está esperando allí, captura la bola para realizar la jugada, el primer out del segundo inning.
1: Y ahí lo pudo retirar, pero la realidad de que Rosario esté como cuarto bate, bueno, una puede ser que Aaron Judge esté fuera de la alineación y Giancarlo Stanton también, pero contra Ranger Suárez, antes de este juego, 444 le batea de por vida, con 4 hits en 9 turnos, en 11 apariciones al plato, un par de cuadrangulares y un boleto.
2: Acá lo dominó. El batazo al campo corto. El turno ahora para Trent Grisham. Sigue en la primera mala, una bola sin strike. Anthony Volpi en el círculo de espera. Segundo inning en su parte final. Grandes Ligas a través de TUDN Radio. Alta y pegada la segunda mala para Grisham. Nuestro domingo de Grandes Ligas hoy con la serie entre los Medias Rojas de Boston y los Yankees de Nueva York. Dos bolas sin strike, la cuenta para Trent Grisham. Juego que arrancó con una pequeña demora por mal tiempo, una lluvia pasajera, pero intensa en Yankee Stadium. Bajo el picheo, bajo y afuera.
1: Y yeah, está pidiendo el challenge, Mickey Gasper. Parece tener razón.
2: Rápidamente el receptor Gasper pidió la revisión y tenía razón. Así que la cuenta ahora es dos bolas y un strike para Grisham. Esa decisión siempre tiene que ser del catcher, ¿no?
1: Sí. La mayoría de las veces, porque es quien el que va a tener una mejor visión de la zona, por lo menos la más parecida al umpire.
2: Otro picheo bajo y afuera. Ahora sí, la tercera mala, tres bolas, un strike. Esta sí no la pidió Mickey Gasper.
1: Lo hablaba una vez con Carlos Narváez y dijo: lo que pasa es que el pitcher siempre va a creer que tiene la razón. Entonces, mejor de no lo a nosotros. Sí.
2: Aula atrás allí por parte de Trent Grisham, 3 y 2. Bueno, hay una palabra, hay una frase clave. Yes, my dear.
1: Ajá.
2: Sí, mi amor.
1: Es bueno saberla en estos primeros meses de matrimonio, sí, sí, para mí.
2: Nunca vas a tener la razón, Daniel. El hombre calla porque ya sufrió los embates de la cruda realidad. 3-2 la cuenta para Grisham. El lanzamiento, batazo elevado por la parte izquierda, le parte el tercera base, se protege del sol, en zona de foul, está esperando y capturó la bola Caleb Durbin para el segundo out. Teniendo problemas la defensa de los Medias Rojas, pero hasta ahora hacen la jugada.
1: La defensa que de los Medias Rojas, que ha sido de todas las cosas que le han pasado a Boston en el año, la más positiva para ellos ha sido la defensa, precisamente. Por ese lado, de lo que hablábamos de la prevención de carreras y cómo dibujó Craig Breslow el trabajo defensivo, pues está saliendo muy bien. El tema ha sido con la ofensiva, la consistencia ofensiva, sobre todo en casa. Pero defensivamente ha estado muy bien, es el equipo con mayor cantidad de carreras salvadas a la defensiva en todas las Grandes Ligas actualmente.
2: El turno para Anthony Volpi, recibe la primera mala, el lanzamiento de Ranger Suárez. Incompleto el primero para Anthony Volpi. Una bola, un strike, su cuenta. Hay dos outs, bases limpias. Ha retirado los 5 que ha enfrentado Ranger Suárez. Pero turno ya Chisholm. Segundo inning, parte final. Preparado Ranger Suárez. El lanzamiento. En cuenta de 1-1. Golpe y conecta. Batazo muy alto por el jardín central. Hacia atrás va el jardinero central. Llegando a la zona de seguridad y captura la bola. Se dan Rafaela en lo más profundo del jardín central para llevarse este batazo de Anthony Volpi. Se acabó el segundo para los Yankees de Nueva York. Se va a la entrada sin carreras, ni imparables, ni errores. Nadie quedó en circulación. Y en la pizarra de TUDN Radio y la App Euforia by Travel, dos completos en Yankee Stadium. continúa 0-0 entre Yankees de Nueva York y Medias Rojas de Boston. Pausa y regresamos a TUDN Radio.
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1: Vamos a la parte alta del tercer capítulo. Juego empatado a cero entre los Medias Rojas de Boston y los Yankees de Nueva York. En Yankee Stadium, domingo por la tarde, después de unos minutos que tuvimos que esperar por la lluvia para el inicio de este juego. Hasta ahora, dos muy buenas entradas de los abridores, tanto Ranger Suárez como Cam Schlitter, que se mantiene en la lomita por los Yankees, así como se mantiene en la narración Jesús Eduardo Acosta.
2: Junto a Daniel Álvarez, para todos ustedes, por TUDN Radio, La Euforia by Trail. Vamos al tercer episodio en su parte alta. Alta y afuera, la primera mano para la cuenta de Anthony Ziegler. 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
1: Por cierto que la cuarteta arbitral, DJ Rayburn como el principal, John Lipka en primera, Steven Jasinski en segunda y Sean Barber en la tercera al modelo.
2: Los árbitros para hoy: una bola, un strike, el lanzamiento un poquito alto, pero le gustó al principal y la va a pedir el bateador Anthony Ziegler. Parece alta.
1: Me parece que lo va a ganar Ziegler, ¿eh?
2: Pidió rápida la revisión.
1: Altísima.
2: Y tenía mucha, pero muchísima razón.
1: No, señor. Rayburn, pero por más de una pulgada, ¿eh?
2: Pasó por donde tiene que pasar.
1: Por donde...
2: pero pasó alta.
1: Pero pasó alta, exacto. A ver. Se mantiene hasta ahora 2-2 Boston con los con el challenge. Ayer vimos una situación en Miami. Junior Caminero le fue a pedir el challenge en el octavo inning al principal y le dijo: hermano, ya se acabaron.
2: Ya se acabaron.
1: Todos desperdiciaron.
2: Adentro el picheo, es la tercera mala, 3 bolas, un strike para el bateador en turno, Anthony Ziegler.
1: Y esta parecía más cercana a la zona de strike, pero no pidió el challenge ni a Lee Sánchez ni Cam Schlitter.
2: 3 bolas, un strike es la cuenta. Cerini en su primera mitad, el lanzamiento de Schlitter en la esquinita de afuera. Es la cuarta mala, boleto para Anthony Ziegler. Parecía estar allí ese picheo en la zona. Es la cuarta mala, primero que se le envasa por boleto a Schlitter. El turno ahora para Marcelo Mayer.
1: Si bien el sistema ABS está utilizándose en las ligas menores desde hace tiempo, y Ali Sánchez está familiarizado con eso, no tengan dudas de que hoy puede estar un poco más precavido, ¿no? El catcher venezolano es su primer día en las mayores con el equipo de los Yankees.
2: Baja y afuera, primera mala para Marcelo Mayer.
1: Debutó con los Mets, Ali, tuvo un paso con los Marlins en 2024, el año pasado con Toronto y con los Medias Rojas de Boston, y ahora recibe esta oportunidad con los Yankees.
2: Ante la lesión de Austin Wells, aprovechando, ¿no?, esta oportunidad también para el receptor Ali Sánchez. Está foul por la derecha con el turno Marcelo Mayer.
1: Varios años lo hemos visto con los Cardenales de Lara en la LBBP. sido el receptor titular de Cardenales en los últimos años realmente. Cardenales con una buena base de catcher.
2: Disparo a primera, no hay jugada allí en la inicial con el corredor Anthony Seager.
1: Si jugaran en la liga, pues el titular indiscutible de Cardenales sería William Contreras, pero también está Gabriel Moreno, también está Carlos Narváez, está Lee Sánchez, en una fábrica de receptores los Cardenales.
2: En la esquina de afuera le cantan el segundo Mayer, una bola, dos strikes, y el tema es que no todos están desde el primer día.
1: No.
2: En las ligas del Caribe hay que tener una planificación de hasta, digamos, cuatro etapas, ¿no?
1: Sí.
2: Cuatro o cinco etapas.
1: Sí, cuatro o cinco etapas. Tienes que tener cinco equipos diferentes.
2: Uno para comenzar la temporada, otro para el mes de noviembre, otro para diciembre, otro para los playoffs.
1: Después,
2: y si llegas a ser campeón, sí, ese equipo no tiene nada que ver con el que arrancó.
1: Nada, absolutamente nada. Y el que llevas a la Serie del Caribe, menos todavía.
2: Dos y dos la cuenta. Listo, Slitter, el lanzamiento. Se metió por debajo el picheo acá. Mayer conecta elevado en terreno corto del centro. Le parte Anthony Volpi. Está esperando, captura la bola. Primera out del tercero. Vaya, noveno bate y campo corto Marcelo Mayer. El turno ahora para Jarren Durán.
1: Hablando de béisbol invernal. Reportábamos esta semana en el extra base y lo comentábamos en el programa desde el Diamante, lunes a viernes a las 5 de la tarde. Viene el béisbol invernal a Miami. Los Navegantes del Magallanes y los Tiburones de La Guaira tendrán una serie de exhibición 14 y 15 de noviembre en Lone Depot Park.
2: De exhibición. Cantaron el primero a Durán ya en el 2024, ¿no? Se realizó el choque de gigantes. Equipos de la República Dominicana, de Venezuela y de Puerto Rico. Una idea que no prosperó para el 2025. Alto y afuera. Pero está en el ambiente, ¿no? Esa posibilidad de tener equipos del béisbol invernal en el sur de la Florida.
1: Existe la posibilidad de que Lidón juegue también. El tema ahí va lo que puede afectar que Lidón juegue postemporada acá es precisamente el tema del paro patronal.
2: Rolling lento por la inicial, allí ataca la bola el primera base, pisa la almohadilla y tenemos el out del segundo de la entrada. Esta conexión de Jarren Durán, se mueve hasta segunda Anthony Seager, corredor en posición de anotar con dos outs. El turno le corresponde ahora a Sedán Rafaela. Los dominicanos se han tenido la oportunidad de jugar en Nueva York.
1: Sí.
2: Donde la comunidad dominicana es realmente está presente, está allí. Y es una fiesta, ¿no?
1: Siempre es una fiesta. Cuando vemos esos juegos, involucran sobre todo al Licey y a las Águilas Cibaeñas, ¿no? Que es la gran rivalidad de la pelota dominicana.
2: Fábola atrás para Sedán Rafael, la primera strike. Bueno, ni hablar lo que se vivió en las dos últimas ediciones, ¿no? Del Clásico Mundial.
1: Oh, sí.
2: En el Lone Depot Park de Miami.
1: Es donde los Marlins hacen su agosto.
2: Sí. Es una buena manera de recuperar todo lo que no se pueda hacer en la temporada regular. Y che, adentro casi lo golpean acá a Sedán Rafaela. Es una lástima porque es cierto que viene mucha gente, ¿no? Por el evento como tal. Hay mucha gente de la ciudad de Miami que va a disfrutar del Clásico Mundial de Béisbol, pero que no termina de engancharse,
1: ¿no?
2: Con la franquicia.
1: Exactamente.
2: Y la franquicia ha sido ya no una, sino dos veces campeones de la Serie Mundial. Paso en foul atrás por parte de Sedán Rafaela. Yo siempre digo, Daniel, que los equipos que pierden, los equipos perdedores, no los sigue mucha gente.
1: No, y...
2: Pero igual tener un equipo ganador, un equipo que esté peleando la división, es garantía de que en la ciudad de Miami te va a llenar el estadio.
1: No, se vería un poco mejor, sin duda, pero... Pero, a ver, este es un equipo que... Un estadio que ha recibido el Clásico y juegos importantes. Todavía no se ha jugado el primer juego de playoff aquí. Algo que necesita esta ciudad.
2: Así sea de comodín, porque la última vez que llegaron al comodín fue de visitante.
1: Exactamente, en Filadelfia.
2: 2-2 la cuenta para Sedán Rafaela. Listo, Slitter. El lanzamiento, swing completo, tercer strike, se poncha. Tirándole Rafaela para el último out del tercero. El cuarto ya la cuenta de Cam Slitter. Se acabó el tercero de los Medias Rojas, sin carreras. ni imparables, ni errores, un boleto, un ponche, uno quedó en circulación. Y en la pizarra de TUDN Radio y la Apuforia, hay travel 2:30 en Yankee Stadium. Esto continúa 0-0, Yankees y Medias Rojas, pausa, y volvemos a TUDN Radio.
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0: 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Javier Suárez con dos ponches en su trabajo de 2 2/3. Está listo, se impulsa, viene el lanzamiento en la esquina de afuera, le cantan el primero al bateador en turno, Ali Sánchez.
1: Bueno, dos caroreños, Ali y Ranger José.
0: Yo transmití en Carora.
1: ¿Tú transmitiste en Carora, sí?
0: Caracas Live.
1: Wow.
0: Long time ago. El lanzamiento adentro. Se lo cantaron acá a Ali Sánchez, el segundo strike. Reviso el nombre del estadio, no recuerdo el estadio.
1: No era el Chino Canónico.
0: No, creo que no. Una bola, 2 strikes, la cuenta para Ali Sánchez. Hay 2 out, bases limpias.
1: Hay una liga de verano en Carora, por cierto. Muy, muy respetada ya.
0: Afuera el picheo, la segunda mala, 2-2. Pero turno Paul Goldschmidt, Goldie. 0-0. Medias rojas de Boston y Yankees de Nueva York. Listo Suárez, el lanzamiento, último error, conecta a Ron por el campo corto, tiene la bola y dispara a primera Marcelo Mayer en combinación con Wilson Contreras, el out en la inicial por la vía 63. Se acabó el tercero para los Yankees, se va sin carreras, ni imparables ni errores, nadie quedó en circulación con un ponche. Y en la pizarra de TUDN Radio y La Puforia by Treble, se han jugado 3 completos en el Yankee Stadium. Esto continúa. Lindo juego de pelota, 0-0, Medias Rojas y Yankees. Pausa y volvemos a TUDN Radio.
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1: Bueno, ya pasó el primer tercio de juego. 0-0 el juego, la pizarra entre los Medias Rojas de Boston y los Yankees de Nueva York. Duelo de picheo hasta los momentos, uno muy bueno. Con 2 estelares lanzadores, Ranger José Suárez de Venezuela y los Medias Rojas, y Cam Schlitter de Massachusetts, lanzando contra el equipo de Massachusetts con los Yankees de Nueva York. Abre la tanda Wilder Abreu en esta parte alta del cuarto capítulo, seguido por Wilson Contreras, y más atrás más ataca a Yoshida. Y en los micrófonos de TUDN Radio está Jesús Eduardo Acosta,
0: junto a Daniel Álvarez Montes, por TUDN Radio para todo el país. Nuestro domingo de Grandes Ligas, parte alta del cuarto episodio. 0-0 el juego. El lanzamiento, paso de Abreu, foul hacia atrás. Fuera en este momento Roman Anthony, debe estar en acción aproximadamente a partir del día 12 de junio. Lo propio para Tristón Casas, una semana después, para el día 19 de junio. Garrett Crochet ya sería para el mes de julio, parte de los lesionados que tiene el equipo de los Medias Rojas de Boston. 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Listo, Schlitter. El lanzamiento alta. La segunda bala para el bateador en turno, Wilger Abreu. 2-2 la cuenta. Wilson Contreras está esperando turno, viene de dar jonrones, ¿no? En días consecutivos para Contreras. y después de Contreras más ataca Yoshida. El lanzamiento alto y afuera. La tercera mala, 3 y 2.
1: Lo que hablábamos de Cam Stiller temprano en la antesala, eso es Eduardo. Stiller fue tomado en el draft de 2022 en la séptima ronda por los Yankees, justamente detrás de los Megarrojos de Boston. Boston eligió al lanzador Caleb Bolden. ¿Usted ha escuchado de él alguna vez?
0: No.
1: Exactamente. Ahí eso lo dice todo, ¿no?
0: Qué difícil es proyectar un talento de, no llamo ya de ligas menores, no, de pelotero que venga del bachillerato, de la high school, o que venga de la universidad. De todos los deportes americanos es el que más tarda, ¿no?, en desarrollarse, en poder llegar un pelotero que firma y es seleccionado en el draft a llegar a las grandes ligas. Ese tiempo se ha recortado, afortunadamente. Patazo de Abreu hacia la parte izquierda, viene hacia adelante Cody Bellinger, con problemas también con el sol allí. Bellinger se mueve y captura la bola para el primer out. Dominado acá un fly a la izquierda, Wilson Abreu. El turno para Wilson Contreras. Estamos hablando de que aproximadamente son 2 años, ¿no? Lo mínimo.
1: Mínimo. Y en un muy buen caso son 2 años.
0: Y no todo el tiempo.
1: En un muy buen caso son 2 años.
0: Eso tendría que reducirse considerablemente. Porque eso permitiría, a mi criterio, Daniel, que talento, por ejemplo, que se va al fútbol americano, que se va a la NBA, vea al béisbol como una fuente de vida en el corto plazo. Eso no ocurre porque aquí Contreras es dominado con un batazo muy alto por el centro, viene hacia adelante Richan con problemas con el sol. Uy, se le perdió la pelota en el sol, pero la agarró al final. Segundo out para Sweeter, dominado Wilson Contreras con fly al centro.
1: Es por eso que de todas las ligas mayores, cuando hablamos de eso, me refiero a la NFL, la NBA, el hockey, el Major League Baseball, por supuesto, el draft de menos impacto mediático es el del béisbol, precisamente por lo mismo, porque tú sabes que en el de la NBA o en el de la NFL, el jugador que estás agarrando de la universidad,
0: primeras 5 rondas
1: de las primeras 5 rondas, sabes que puede tener un impacto sumamente significativo en tu roster en cuestión de meses. No es algo que vemos en el béisbol de grandes ligas. Muy, muy, pero muy pocas veces pasa que debute de un año a otro. Boston lo hizo con Peyton Tolliver, por ejemplo, pero son muy pocos los casos.
0: Alto y afuera, primera mala para Masataka Yoshida.
1: Vimos en 2020 como los Medias Blancas eligieron a Garrett Crochet.
0: Hoy lesionado,
1: y debutó en esa misma temporada. Pero ya venía de un nivel universitario significativo, que eso es lo que termina marcando la diferencia. Es muy difícil que veas a un jugador salir del high school y verlo debutar a los pocos años.
0: Es prácticamente imposible, o por lo menos no se ha visto, ¿no?, en el último tiempo que pueda ocurrir algo similar, porque siempre se habló, ¿no?, de un pelotero que firmaba al profesional un desarrollo de 4 años para poder llegar a grandes ligas. El batazo en línea hacia la izquierda, además ataca Yoshida, bien ubicado está Bellinger, espera y captura la bola. El último out del cuarto inning, se acaba la entrada para los Medias Rojas, sin carreras, ni imparables, ni errores. Nadie quedó en circulación. Se han jugado ya 3.5 en la pizarra de TUDN Radio en la Euforia by Trevor. Esto continúa, 0 Medias Rojas de Boston, 0 Yankees de Nueva York. La pausa y regresamos a TUDN Radio.
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1: Bueno, en el cierre del cuarto capítulo, Paul Goldschmidt abre la tanda por el equipo de los Yankees de Nueva York contra Ranger Suárez, que ha enfrentado a 9 y a los 9 los ha retirado. El juego está 0-0 entre Boston y Nueva York, Jesús Eduardo.
0: Vamos al cuarto inning, parte baja, batean los Yankees, el lanzamiento para Paul Goldschmidt. Adentro el envío, la segunda mala, 2 bolas, sin strike la cuenta para Goldie, para Paul Goldschmidt. Un fly a primera en el primero, así fue dominado en la primera entrada, retirado los 9 bateadores que ha enfrentado. Ranger Suárez en curva, bonita, tóxica, en la esquina de afuera le cantaron el primero a Paul Goldschmidt, 2 bolas, un strike. A turno Ben Rice, más tarde Cody Bellinger. Luego empatado a 0 entre Yankees de Nueva York y Medias Rojas de Boston. El lanzamiento para Goldschmidt, conecta batazo por la parte izquierda hacia adelante a toda carrera, se lanza Jarren Durán, la pelota cae inatrapable. Gran esfuerzo acá para Jarren Durán, me parece que estaba jugando muy lejos en el jardín izquierdo y esto es lo que impide que pueda atrapar esta conexión de Paul Goldschmidt hacia el jardín izquierdo. Primer imparable que le conecta en el juego de pelota a Ranger Suárez.
1: Sí, se rompe la cadena de retirados en fila de Ranger. Nadie le había llegado a la inicial, como bien describió Jesús Eduardo. Durán estaba jugando profundo, creo que le partió un poco tarde también y ya luego no había nada que hacer. Goldschmidt, que llegó al juego de hoy, Jesús Eduardo, contra zurdos en este 2026, 385 su promedio, OPS de 1292, 5 cuadrangulares, 12 remolcadas, de 52-20. Por eso está como primer bate Paul Goldschmidt hoy.
0: El terror de los zurdos allí para Paul Goldschmidt. Sume turno Ben Rice. Segundo bate hoy como designado. Lanzamiento para Rice. Conecta hacia la parte izquierda. Se mueve hacia la raya y captura la pelota allí, bien ubicado en el jardín izquierdo, Jarren Durán. Es una buena para el primer out del cuarto. Dominado Rice por segunda vez en el juego. Turno para Cody Bellinger. Dominó en definitiva Daniel Ranger Suárez a Goldschmidt.
1: Sí.
0: Pero el batazo cayó en una zona donde no podía llegarle allí el jardinero izquierdo Jarren Durán. Siempre se dice que el primer imparable que le conectan a un pitcher no debe tener ninguna duda.
1: Este
0: cayó en zona buena.
1: Cayó en zona buena, sí.
0: Pero lo dominó, ¿no?
1: Sí, Ranger Suárez a Goldschmidt. Realmente era un batazo que en otras circunstancias era manejable. ¿Sabes qué? Eso me trae a la conversación algo de lo que habló Manny Machado esta semana.
0: Adelante. Entonces,
1: que dijo, llegó a decir, bueno, ¿qué es el FIP, por ejemplo? Y le decían, bueno, Fielding Independent Pitching. Y él dijo, ay, ¿qué significa eso? Bueno, la efectividad, pero sacando de la ecuación la defensa. Y él dice, pero ¿cómo vas a sacar la defensa si es un juego de equipo? Sí, efectivamente. Pero pasan estos, este es un hit que se le puede acreditar es a la defensa.
0: Batazo hacia la parte izquierda nuevamente, la línea bien este ubicada. Sí. Sí, esta es una conexión de mucha mayor fuerza contra Ranger Suárez ahora de Cody Bellinger. Responde con un sencillo al jardín izquierdo, corredores en primera y segunda. Con un solo out, la segunda tanda comienza a tener un poco más de visión de los picheos de Ranger Suárez. El turno ahora para Pedro Rosario.
1: Es aquí cuando debe venir el ajuste, ¿no? De parte de tanto de la ofensiva como del abridor.
0: Este es un juego de ajuste.
1: Es un juego de ajuste, si es la parte interesante, ¿no? Que viene ahora. ¿Cómo se prepara cada quien después de ellos ya haber visto a Ranger ser tan dominante en esos primeros 3 innings del juego?
0: Alta y afuera el picheo para Rosario. Sí, pero se molestó, ¿no?
1: Se molestó Machado
0: por lo que él considera un uso excesivo, ¿no? De la
1: analítica
0: de la sabermetría aplicada al béisbol.
1: Pero bueno, no utilicemos la sabermetría entonces. Ani, está batiendo 180, ¿yo?
0: línea el campo corto, se la termina llevando acá el campo corto Marcelo Bayer para realizar la jugada, segundo out. El turno le corresponde a Trent Grisham con dos en circulación.
1: Hay algo que es muy cierto, no hay que complicar más las cosas en el béisbol. Y ciertamente para muchos la cantidad de números y de ecuaciones pues lo hace más difícil. Pero yo creo que los peloteros podrían ser mejores, muchos de ellos, si entendieran aún más de qué van esas estadísticas y cómo su juego se valoriza precisamente apoyado en esas métricas, como a Manny Machado, por ejemplo.
0: Al final del día terminan siendo decisiones que toman seres humanos.
1: Correcto.
0: Consume turno Trent Grisham con dos en circulación. Hay dos outs. El lanzamiento adentro, la primera mala para Grisham. Una bola, un strike. Tiene que haber un balance, Daniel.
1: Sin duda, sin lugar a dudas.
0: Y yo creo que se les ha pasado la mano.
1: Hay muchas cosas con las que sí, pero ¿sabes?
0: Esa leyenda urbana de que el departamento de San Rodríguez le dice al manito, aquí tiene 5 line-up, 3 line-up, 2 line-up, tú escoges cuál va ahora. Línea hacia el jardín central, ataca la bola rápidamente. Allí el jardinero central, Rafaela, devuelve la pelota al cuadro. No pudo anotar en carrera Goldsmith, se aguantó en tercera, lo frenaron allí en la antesala, 3 en circulación, pero hay dos outs.
1: Sí, peligrosa la situación aquí. Que ha montado el equipo de los Yankees de Nueva York con las bases llenas. Viene Anthony Volpi, que no es precisamente la gran amenaza ofensiva, pero no deja de ser peligrosa la situación. Veremos cómo puede resolver Suárez cuando vemos cómo sale el pitching coach de los Medias Rojas, Andrew Bailey, a conversar con el zurdo venezolano que había estado dominando en los primeros 3 episodios. Había retirado a los 9 bateadores que había enfrentado antes de empezar este inning. Vimos el sencillo de Paul Goldschmidt, ese elevado al que no le pudo llegar Jarren Durán, después el sencillo de Cody Bellinger que lo movió hasta la intermedia, y ahora este de Trent Grisham con el que ha llenado las bases Ranger Suárez. ¿Sabes qué me gusta? Que estoy viendo ahora, por ejemplo, cómo el toque de bola está reviviendo como recurso para mover a los corredores y buscar más carreras, porque
0: llegó un momento que era una...
1: Es que no puedes depender del jonrón con animales como Mischerowski, por ejemplo, lanzando.
0: Bajo y afuera el lanzamiento, primera mala. Para algunos equipos estaba vetado, ¿no? Tocar la pelota.
1: Para Tampa era uno. Y ahora están tocando la pelota de cada rato. Los Dodgers también en lo mismo.
0: El mismo Dave Roberts, ¿no? Uno ha visto con la evolución que ha tenido. Alto y afuera el lanzamiento, dos bolas sin strike. Porque si se hablaba de un manager sabermétrico 100% era Dave Roberts.
1: Y en lo que...
0: Y en las últimas ediciones de postemporada uno vio... manera de dirigir que no precisamente era sabermétrico, ¿no?
1: Bueno, es que si él se hubiera apoyado en la sabermetría en ese séptimo juego de la Serie Mundial, alguien batea por Miguel Rojas, por ejemplo, en ese noveno.
0: Sí.
1: A lo mejor Andy Páez toma ese turno,
0: claro,
1: y no Miguel.
0: Claro. 3 bolas sin strike la cuenta para Anthony Volpi. Eso es una, no es una leyenda urbana, es una realidad.
1: Una realidad, sí.
0: Lo de los distintos line-ups que se le presentan al manager. Entonces, ahí es donde tú dices, bueno, pero el manager está para ejecutar, es el que está día a día con los peloteros, porque uno entiende la importancia, ¿no?, de lo que sirve de base lo que ha sido el pasado, pero hoy pues la historia puede ser distinta.
1: Correcto.
0: En 3 y 1 el lanzamiento para Volpi, conecta batazo hacia el jardín central, lo dominaron al guante de Serán Rafael, esta conexión de Anthony Volpi. Se acabó el cuarto para los Yankees, se va a la entrada sin carrera. Conectaron 3 imparables, ningún error, quedaron 3 en circulación. Dominó al final Ranger Suárez a Anthony Volpi con elevado al centro. Se acabó el cuarto para los Yankees, se va a la entrada sin anotaciones y en la pizarra de TUDN Radio y la Euforia by Trevel, 4 completos en el Yankee Stadium. Esto continúa 0-0, pausa y volvemos a TUDN Radio.
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0: De regreso a través de TUDN Radio y la Euphoria by Travel. Vamos al quinto inning en su primera mitad. Toman turno los Medias Rojas, juego empatado a cero. 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Capital One, what's in your wallet? Como siempre digo, billete.
1: Billete, billete. Claro, no, no, es lo que hay que llamar siempre.
0: No se trae sin bolas para Gasper. Se lo cantaron, se poncha sin tirarle para el primer out de la entrada. El quinto ponche ya para Slater. Hasta el momento no ha tenido un episodio con problemas en el juego de hoy.
1: Y con estrés como el que vivió Ranger. Una muy buena secuencia acá, le abrió con curva, luego vino con la recta de cuatro posturas y luego nuevamente el martillo para llevarse a Mickey Gasper.
0: Viene Caleb Dorbin. El lanzamiento alta a la primera mala, recuerden, mañana y todos los días, 5 a 6 de la tarde, desde el Diamante, a través de TUDN Radio, con Alberto Alberto Ferreira y Luis Eduardo Piñones. Hoy Luis Eduardo Piñones está en una asignación especial con la Liga Mexicana de Béisbol, y Alberto Ferreiro está en las Bahamas. No sabemos dónde.
1: No sabemos dónde, pero qué vida la del Beto,
0: ¿eh? Faula atrás para Caleb Dorbin, con mucho Capital One.
1: Sí.
0: Una bola, un strike, la cuenta para Caleb Dorbin. Tony Sigler está esperando turno. Bonito juego de pelota hoy, 0 a 0, Yankees y Medias Rojas. Le cantaron el segundo strike.
1: Hola, Dorbin, ¿y cómo?
0: Ah, la pidió. Voy a revisar. Caleb Dorbin.
1: Claro que sí. Pero es que, hey, van dos veces ya que Rayburn se equivoca con ese picheo. Alto fuera de la zona. Con más de una pulgada, casi tres pulgadas por encima del home plate.
0: Cada equipo mantiene sus dos retos. Dos bolas, un strike, la cuenta para Caleb Dorbin. Le gusta ese picheo al principal. Su incompleto el segundo. Dos y dos.
1: Y aquí lo hizo bien Schlittler, porque le repite el picheo que ya había visto Dorbin. Que por más que sea, sabe que está cerca de la zona. Fue más agresivo acá el tercera base de los Medias Rojas, pero también con esa misma agresividad Slitler, que ahora tiene opciones con el picheo quebrado, pero también con el sinker o con la recta cortada.
0: En 2 y 2, en la esquinita de afuera. Ahora la pide el receptor.
1: Creo que es bola.
0: Estaba allí en la zona.
1: Es un buen challenge este de Ali Sánchez. Cerca,
0: muy poco.
1: Pero ¿por qué digo que está bien? Porque es muy poca la diferencia y puede significar, pues, sencillamente el primer out de la entrada.
0: Y estamos en el quinto inning.
1: Es una buena oportunidad para
0: tomó pedir. Una buena decisión, a pesar de que no salió como esperaba Lee Sánchez. En 3 y 2 el lanzamiento, foul a la parte derecha. Tenía algo de razón allí del Sánchez con esa sentencia para revisar. En definitiva, un poquito afuera, pero muy poco.
1: Y ahora, después de trabajar en punta de cutter y sinker, tiene pues también el sinker para trabajar ahora, o el picheo quebrado.
2: El lanzamiento, batazo por el medio del campo, ataca la bola Anthony Volpi en la carrera, suelta la inicial y el out en la primera base. Por la vía 63, gran lance defensivo para Anthony Volpi en combinación con Paul Goldschmidt. Falla Durbin, segundo out del quinto, el turno para Anthony Sigler.
1: Pues la respuesta fue el sinker, que quedó en el medio, poco alto, y el rollover, ¿no? El roletazo de Durbin, precisamente lo que buscaba con el sinker Schlittler en esa ejecución, era buscar el contacto débil, y lo consiguió, y pues poner a trabajar a la defensa.
2: Estaba jugando algo cargado, ¿no? Hacia...
1: Sí.
2: La tercera base allí, el campo corto, Wolf, y parecía que no llegaba a la toma, ¿eh? Afuera el picheo para Anthony Sigler. Primera mala a su cuenta. Boleto en el tercero, el único que ha dado hasta ahora acá en Slitter. Se han pasado hasta el momento solo dos, el boleto Anthony Sigler en el tercero y el sencillo de Sedán Rafaela en el primero.
1: Sumando ceros todavía, Slitter contra los Medias Rojas. Y... solamente una carrera limpia permitida en... ya van a ser 21 entradas contra Boston en su carrera.
2: El lanzamiento, afuera el picheo, se coloca por debajo en la cuenta de 3 y nada ante Anthony Sigler, único bateador que lo lleva a esta cuenta de 3 y nada. Pero a turno Marcelo Mayer en este quinto inning en su parte alta. Vamos allí, antes allí en el Yankee Stadium, en pantalla Spike Lee, feliz porque sus Knicks,
1: oh, finalmente
2: frente en la final de la NBA, 2-0 frente a San Antonio,
1: y los va a ver, ¿no?, en el Madison Square Garden esta semana. Oye, vaya que va a estar ocupado, ¿no?, el deporte en Nueva York en estos días. Por supuesto los Yankees y los Mets jugando, pero viene el Mundial, los Knicks en la final de la NFL, de la NBA.
2: A su incompleto el segundo para Sigler, 3 y 2.
1: Los precios son una locura. Solamente el Beto Ferreiro puede pagar eso.
2: Para el Mundial y para los Knicks.
1: Exactamente.
2: Bueno, hay una especie de residencia, ¿no?, de Harry Styles también en Nueva York.
1: ¿Algo así?
2: Sí. Tiene varios conciertos en Nueva York.
1: Oh.
2: 3 y 2.
1: Ah, claro, la residencia claro.
2: Varios conciertos en Nueva York.
1: Sí.
2: Harry Styles. El batazo en línea hacia la parte izquierda, la conexión inatrapable para Sigler. La juega allí al rebote en la pared de la izquierda Bellinger. Devuelve al cuadro y está Sigler parado en segunda después de dos outs. Con este doble se coloca el primer media roja hoy en posición anotadora, o el segundo, ¿no? Porque esto ha sido Sigler en el propio tercer episodio. Repite Sigler acá en el quinto en posición de anotar, pero con dos outs, y el turno ahora para Marcelo Mayer.
1: Sí, cuatro bases alcanzadas es lo que se puede decir con Sigler, ¿no?, en el juego de hoy, con el boleto, y luego llegó a la intermedia en el tercer episodio, y ahora con este doblete, su primero de la temporada. Ahora viene Marcelo Mayer con la oportunidad de remolcar carrera aquí. Juego que está empatado a cero. Sigler con una muy buena conexión, llevando esa pelota hacia la banda contraria.
2: Hoy de 1-0 para Mayer, con elevado al campo corto. De lado Schlittler, de a segunda. Viene el lanzamiento, bajo y adentro el picheo. Primera mala la cuenta para Marcelo Mayer. A turno Jarren Durán. Estamos en el quinto inning en su parte de arriba. Juego empatado a cero entre Medias Rojas de Boston y Yankees de Nueva York. 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Swing completo el strike para Marcelo Mayer. Una bola, un strike, su cuenta. Ya viene por allí también el juego de las estrellas, el derby de jonrones, y este año con la transmisión del juego de futuras estrellas de Grandes Ligas también a través de TUDN Radio.
1: Ahí estaremos.
2: Dos bolas, un strike, la cuenta para Marcelo Mayer en Filadelfia. Dos bolas, un strike, la cuenta. Listo, Slitter dispara segunda. Tiempo, regresa allí a la intermedia Anthony Sigler, cuidando al corredor acá, Dan Slitler.
1: Sabes que siempre sabemos, o MLB da a conocer cuándo es, cuáles serán las siguientes series para el, para el Juego de Estrellas, por lo menos con 2 años o 3 años de antelación. Desde 2019 se sabe ya que, o se sabía ya que el Juego de Estrellas de este año iba a ser en Filadelfia.
2: Está foul hacia la izquierda, Mayer, 2 y 2.
1: Y esto se dio porque, pues, en 2019 los Phillies acuerdan con MLB para tener el Juego de Estrellas en Filadelfia celebrando los 250 años de la independencia de Estados Unidos.
2: Se dice rápido. En 2 y 2 el batazo de Mayer hacia atrás en foul. Va a ser una celebración a lo grande el Juego de Estrellas este año en Filadelfia, celebrando los primeros 250 años de los Estados Unidos de Norteamérica. Listo, Cam Schlitter en 2 y 2. Hay 2 out, hombre en segunda. Alta la tercera, la 3 y 2. Atacando acá los medias rojas en el quinto a Cam Schlitter. Segundo turno Jarren Durán y en segunda Anthony Ziegler, llegando ya a 78 picheos. Cam Schlitter está listo, otra vez mira segunda, viene el picheo, foul atrás, peleando su turno ahora Marcelo Mayer frente a Cam Schlitter. Este quinto episodio en su primera mitad, 10 y han perdido solo 3 en los últimos 3 encuentros en la carretera para los medias rojas, y han ganado 6 de sus últimas 7 visitas al Bronx. Pero Schlitter venía de una mala salida, ¿no?
1: Contra Cleveland no pudo completar 5 episodios, primera vez en la temporada, y realmente el primer gran revés, ¿no?, que ha sufrido en el año, pero aún así la efectividad por debajo de 2 en la temporada.
2: Otro batazo en foul atrás. La misma cuenta para el bateador en turno, Mayer, 3 y 2.
1: Cuando empezó el año, uno tenía como favorito, por supuesto, para el Cy Young a Paul Skeens con Tarek Skubal, uno en cada liga. Pero la lesión de Skubal, la cantidad de innings que se ha perdido ya, pues a quien deja como el favorito es a Cam Schlitter.
2: El lanzamiento, batazo elevado por la parte izquierda, le parte receptor la pelota al público. Sigue con vida allí en el plato Marcelo Mayer, pero eso sí, dándole mucho trabajo a Cam Schlitter, exprimiéndola acá, sacándole picheos. Ya tienen 81 en total para Schlitter.
1: Sí, esos han sido los que pues lo han puesto a trabajar. Ya segunda vez que enfrenta esta tanda Cam Schlitter, y luego viene la parte alta de la alineación para los medias rojas, así que es clave lo que hagan en este momento.
2: El lanzamiento, batazo lento por segunda, la tiene Chisholm, dispara al inicial con Goldschmidt por la vía 43. El último out del quinto episodio, se acaba la entrada para los medias rojas, sin carreras, un imparable, ningún error, un ponche, uno quedó en circulación. Y en la pizarra de TUDN Radio y la app Euphoria Hay Travel, se han jugado 4.5 en Yankee Stadium. Esto continúa cerrado, 0-0, medias rojas y Yankees. Pausa y regresamos a TUDN Radio.
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1: Cierre del quinto capítulo en Yankee Stadium. Se mantiene el juego empatado a cero entre los Medias Rojas y los Yankees. Jax Chisholm Jr. toma turno por el equipo de los Bombarderos del Bronx frente a Ranger Suárez, que se mantiene en la lomita por los Medias Rojas de Boston. Así como se mantiene en la narración Jesús Eduardo Acosta para TUDN Radio.
2: Muchas gracias, Daniel Álvarez Montes, por TUDN Radio para todo el país. Nuestro domingo de Grandes Ligas. Qué buen juego de pelota tenemos hoy. Medias Rojas y Yankees 0-0 en el quinto inning, parte baja. Ranger Suárez frente a Jax Chisholm. Lanzamiento azul completo el segundo strike para Chisholm. Tiene Ponche tirándole en el segundo de 1-0 frente a Ranger Suárez. 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Ahora hacia la izquierda por parte de Chisholm. Es una muy importante empresa desarrolladora de videojuegos.
1: Correcto.
2: ¿Te acuerdas de Baseball Stars? ¿Llegó a jugar?
1: Me acuerdo de Baseball Stars, me acuerdo de...
2: Para mí el mejor de mi generación, Baseball Stars.
1: Sí.
2: Porque era el primer videojuego, era de Nintendo, que te podía hacer una temporada regular y te llevaba las estadísticas. ¡Swing completo! Tercer strike, se poncha Chisholm para el primero de la entrada.
1: Yo creo que el... Para mí el favorito, por lo menos en mi infancia... MVP Baseball 2005 marcó un antes y un después y quedó como base para lo que hoy en día es MLB The Show.
2: Claro. Ahora, el primer béisbol que yo vi, que fue el de Atari, era de uno contra uno. Eso lo has visto por ahí.
1: Del
2: Atari 2600.
1: Sí.
2: Y que podía ser tres contra uno. Tres defendiendo, tres en defensa,
1: tres
2: en,
1: y uno bateando.
2: Picheo de Ranger Suárez afuera. Una bola, un strike, la cuenta para José Caballero. Pero nada lo que hay ahora.
1: Ya es otra cosa, pero... Igual los clásicos siempre... Uno los recuerda con nostalgia.
2: Sí. Línea hacia la izquierda de Caballero. La pelota pica, se va a lo más profundo del jardín izquierdo. Va a ser un extra base. Caballero de primera para segunda. Devuelve la pelota al cuadro Jarren Durán y está parado en segunda Caballero después de un out en este doble. El sencillo para Caballero después de conectarle tres los Yankees a Ranger Suárez en el cuarto, pero no le pudieron hacer carreras. Acá en el quinto inning, ponche para Chisholm y doblete de José Caballero.
1: Sí, el primer extra base que conectan los Yankees en el juego de hoy. Y ahora con todavía viene Lee Sánchez, es el noveno bate, pero... Más atrás, la parte alta de la alineación de los Yankees, ya sabemos lo que le batean a los zurdos este año y sobre todo lo peligrosa que ha sido Paul Goldschmidt, quien viene detrás de Sánchez. Así que es el out más importante en este momento para Ranger Suárez.
2: Hay un out, hombre en segunda, el lanzamiento por todo el medio, la curva. Parte de Ranger Suárez se la cantaron a Lee Sánchez. El estadio de calor es el Antonio Herrera Gutiérrez, donde...
1: Así como el de Barquisimeto
2: para... Muchos de estos peloteros que son del estado Lara, de la ciudad de Carora, en el Antonio Herrera Gutiérrez de Carora. Bajo el picheo para Ali Sánchez, una bola, un strike, la cuenta del campo corto. La inicial falló en el tercero, hoy de 1-0.
1: Se ve que la gente de Carora alzada, porque está Ali de regreso en Grandes Ligas. Ranger abriendo hoy y Joendrick Piñango, el novato de los Azulejos de Toronto, acaba de conectar con Ron.
2: De lado, Ranger Suárez se impulsa, viene el lanzamiento, swing completo acá para bateador en turno. Ali Sánchez la cuenta para él en una bola y dos strikes. Saludamos al Chess Recio 305, siempre en sintonía. Gracias por estar con nosotros en nuestro domingo por la tarde de Grandes Ligas. Una bola, dos strikes la cuenta. Trató de disparar a segunda, no hubo disparo, pero igualmente regresó a tiempo allí el... corredor que está en segunda, José Caballero. Quinto inning, parte final. Listo Suárez, el lanzamiento, picheo bajo, lo abanica, se poncha tirándole a Lee Sánchez para el segundo out.
1: La clase de curva, la que le lanzó acá Ranger Suárez a Lee Sánchez. Picheo bajito, fuera de la zona. La persiguió el receptor venezolano. Y es un out sumamente importante para Ranger, porque no solamente significa que hay otro fuera, o ya dos fuera en este episodio, sino que además no avanzó Caballero a tercera. Así que se mantiene en segundo, un poco más alejado del home.
2: El lanzamiento para Paul Goldschmidt. La primera mala. Una bola sin strike, la cuenta para Paul Goldschmidt. Goldie. Power fly a primera en el primero. Sencillo a la izquierda en el cuarto. De 2-1 para Goldschmidt. El lanzamiento, pichó en la esquinita afuera, sacó una línea hacia la parte derecha, la pelota pica con el guante de revés, la tomaba ya Wilger Abreu, viene el disparo desde los jardines, viene el tiro y se va requieto en la goma. José Caballero con la primera del juego para los Yankees de Nueva York, responde con un batazo difícil para fildear en el jardín derecho para Goldschmidt, para Wilger Abreu, y termina cayendo la pelota delante del jardinero derecho de los Medias Rojas, luego el tiro a la goma, pero llegó tarde. Anotó en carrera Caballero y se van al frente los Yankees, 1-0 frente a los Medias Rojas.
1: Aquí se vio la clase de bateador, ¿no? Que es Paul Goldschmidt, un picheo que estaba bajito, fuera de la zona, le puso el bate apenas Goldschmidt y no le pudo llegar el Wilger Abreu, que es el mejor jardinero derecho defensivo de todas las grandes ligas. Fue un buen tiro, eso sí, pero no lo suficiente como para sacar out al corredor panameño.
2: Y el turno ahora para Ben Rice, termina conectando un batazo hacia la parte izquierda, viene hacia adelante acá Durán, está esperando y captura la bola para el último out del quinto episodio. Dominado acá el bateador en turno, Ben Rice, con el último out del quinto. Se va la entrada para los Yankees, se va con una carrera, conectaron un par de imparables, incluyendo el doble de José Caballero, ningún error. Uno quedó en circulación con par de ponches y en la pizarra de TUDN Radio y La Puforia by Travel. Se han jugado 5 completos en Yankee Stadium. Ahora los Yankees de Nueva York derrotan a los Medias Rojas de Boston 1-0. Pausa y regresamos a TUDN Radio.
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2: Continuamos con las Grandes Ligas a través de TUDN Radio. Vamos al comienzo del sexto. Ahora los Yankees están derrotando a los Medias Rojas de Boston 1-0. El lanzamiento alta, la segunda bala para el bateador en turno, Jarren Durán. Dos bolas sin strike su cuenta, sexto inning en su primera parte. 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
1: Hay actividad ya en el bullpen de los Yankees de Nueva York. Se trata de Fernando Cruz, el boricua.
2: Ya estamos en el sexto inning, 85 picheos. Ya cumplió el trabajo hasta ahora, ¿no? Para Hans Schwitler, quizás este sexto episodio, a veces sí, no tiene ningún problema.
1: Sí, un inning más, si no se complica mucho. Ranger terminó con 71 picheos, en su inning más ocupado, ¿no?
2: Tres bolas, un strike, la cuenta para Jarren Durán. En 3 y 1. Batazo por la parte derecha del cuadro. Tiene allí Goldsmith, dispara. Entrega el lanzador Slitter, que llega para cubrir en la inicial. Por la vía 31, el primer out del sexto lo entrega Jarren Durán. Y el turno para Zedán Rafaela.
1: El popular PFP, ¿no? El Pitchers Fielding Practice. La jugada que más se practica en Spring Training. Y es la que más se practica, y muchos dicen porque es de las más fáciles en equivocarse. Y hablábamos fuera de micrófono, Eduardo, de cómo esta semana una colisión, un choque en primera base entre Ildemaro Vargas y Max Muncy, que se pudo evitar, pero el pitcher de Arizona no hizo la cobertura, por ejemplo.
2: Y fue un choque de camiones, choque de trenes, choque de rastras, me dicen en Estados Unidos.
1: Sí, no, así lo dijo Ildemaro, dijo: yo siento que me llevó un camión por delante. Monsi venía con toda la fuerza, ¿no?
2: Y Monsi terminó con un corte en el rostro luego de esa colisión con Ildemaro Vargas. Terrible colisión. El lanzamiento entre tercera y el campo corto, la pelota pasa al jardín izquierdo para Zedán Rafaela. Se pasa después de un out. El turno le corresponde a Wilger Abreu. Veremos qué decide el manager Aaron Boone con Slitler. El juego 1-0, el empate está en primera. El turno para Wilger Abreu, pero con un swing de Wilger se pone a ganar Boston. En primera Zedán Rafaela. Wilger Abreu hoy no ha tenido suerte frente a Slitter, de 2-0 hoy. Ponche tirándole en el primero, fly a la izquierda en el cuarto. Alta y afuera la primera mala para el bateador en turno, Wilger Abreu. Nuestro domingo de grandes ligas en el Bronx, en Yankee Stadium. Yankees derrotando a los Medias Rojas 1-0. Conferencia en el montículo entre Slitler, Ali Sánchez.
1: Esta reunión es más de qué le quiere decir Slitler a Sánchez, ¿no? El plan de trabajo aquí lo lleva el lanzador. Recordemos que Ali está apenas hoy en su primer juego en grandes ligas con los Yankees. Estaban en ligas menores, luego de firmar un contrato justamente de ligas menores con invitación a Spring Training. Estuvo buena parte con el equipo grande en la primavera. Después volvió Austin Wells en el Clásico Mundial y todo empezó a tomar su rumbo.
2: El lanzamiento conecta a Abreu hacia la parte izquierda. Grande el batazo, pero en la zona de seguridad está esperando y captura la bola Cody Bellinger para el segundo out. Dominado acá Wilger Abreu. Algo importante el de Wilger Abreu. Turno para otro bateador peligroso en el inning, Wilson Contreras. Y anteriormente teníamos, Daniel, cómo ha ido en la temporada, ¿no? El promedio ofensivo contra el abridor, en este caso contra Slitter, ya en la tercera tanda, como comienza, ¿no?, a tener muestras de debilidad para el pitcher abridor de hoy de los Yankees.
1: Sí, que no es malo, 2.32, pero
2: comparado a los otros dos,
1: imagínese,
2: 170 y algo, 180 y algo, es un dominio, ¿no?, del abridor. A swing completo, el primer strike, la cuenta ahora para Wilson Contreras, pero ese ajuste, ¿no?, que puede hacer un pitcher ya en el quinto, sexto, séptimo inning, es lo que lo diferencia, ¿no?, de un lanzador promedio, un lanzador estrella en las grandes ligas. Será bueno un strike, la cuenta para Wilson Contreras. Conecta, batazo grande, profundo por la izquierda, la bola tomando altura, lo pegó de aire contra la pared. Zedán Rafaela de segunda para tercera, lo mandan para la goma, viene el disparo y se va requieto en la goma. Se empató el juego de pelota acá en el sexto episodio. Respondió Wilson Contreras, que tenía honrones en juegos consecutivos, y aquí no la sacó del parque, pero la mandó de aire en la pared de la izquierda.
1: Y es justamente lo que necesitaba Boston de Wilson Contreras en este momento, y en toda esta temporada realmente. Ha sido el mejor jugador, es su líder en honrones, es su líder también en carreras impulsadas, y es el hombre que ha cargado con esta ofensiva. Con dos outs en la pizarra estaba corriendo Zedán Rafaela, que salió al robo de la segunda almohadilla, se deslizó en segunda, pero luego se dio cuenta que la pelota estaba lejos, ya casi en la pared, y tuvo que prender los motores, ¿no?, para poder llegar al home plate. Así que se va el juego, Cam Slitter con el juego empatado a una carrera. Hay un hombre en segunda que es su responsabilidad, que es precisamente Wilson Contreras, y han puesto aquí las cosas interesantes los Medias Rojas de Boston. Nosotros haremos una pausa, vendrá Fernando Cruz a lanzar, y al volver seguimos con más.
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2: Se va del juego Cam Schlittler. Viene Fernando Cruz, nuevo lanzador por los Yankees de Nueva York. 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Se ha empatado el juego de pelota. Una carrera acá en el sexto inning con el doble de Wilson Contreras. A pesar, ¿no?, de que se barrió en segunda Sedán Rafaela y después volvió a tomar el ritmo para llegar a anotar la carrera del empate acá en el sexto inning. Ahora, ante los envíos de Fernando Cruz, batean los Medias Rojas con el juego empatado a una.
1: Cruz de Bayamón en Puerto Rico, uno de los relevistas más confiables para el manager Aaron Boone. 30 apariciones ya en la temporada. Este es el número 31. Efectividad de 2, 27 innings de labor, 33 ponches para el boricua.
2: El que estaba inconsistente es Camilo Doval. El batazo de Masataka Yoshida muy alto hacia el jardín central. La está midiendo allí Trent Grisham. Espera y captura la bola para el último out del sexto inning. Dominado acá Yoshida, un fly al centro, se acabó el sexto para los Medias Rojas. Se va con una carrera, conectaron par de imparables, ningún error. Uno quedó en circulación. Y en la pizarra de TUDN Radio y la app Euphoria by Travel, se han jugado ahora 5.5 en Yankee Stadium. Empatados a una, Yankees de Nueva York y Medias Rojas de Boston. Pausa y volvemos a TUDN Radio.
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2: Ah.
1: Wilson Contreras empató el juego y ahora está la pizarra 1-1 en Yankee Stadium. Los Medias Rojas contra los Yankees. Se mantiene.

0: 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Se coloca en posición anotadora, pero hay dos outs. El turno para Anthony Volpi.
1: Una muy buena conexión, Volpi ahora. Así como en el cuarto episodio tiene la oportunidad de remolcar carreras, no pudo hacerlo en ese cuarto inning. Aquí se le presenta otro chance, un batazo entre dos, sin posibilidad alguna para Rafael o Wilder Abreu. Manteniendo con vida a los Yankees en este episodio, Trent Grisham ya tiene 11 dobles en la temporada.
0: Turno para Anthony Volpi. Al primer lanzamiento se le metió por debajo el picheo y conecta un elevado dentro del cuadro, le parte el nueva base Wilson Contreras y captura la bola para el último out del sexto. Por segundo episodio consecutivo, no puede hacer el trabajo Anthony Volpi, y por segundo turno consecutivo contra Volpi lo domina Ranger Suárez. Se acabó el quinto para los Yankees de Nueva York, se va a la entrada sin carreras, un imparable, ningún error, un doble, un ponche, uno quedó en circulación. Y en la pizarra de TUDN Radio y la euforia by Treble, 6 completos en Yankee Stadium. Esto continúa ahora empatado a una carrera. Pausa y volvemos a TUDN Radio.
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11: Y terminando la era de Diego Aguirre, que muy buenas sensaciones había generado.
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1: Bueno, en la parte alta del séptimo capítulo, juego empatado en una carrera entre los Medias Rojas y los Yankees. Mickey Gasper viene a consumir turno por Boston. Fernando Cruz se mantiene en la lomita por el equipo de los Yankees de Nueva York, luego de relevar a Cam Schlittler. Y vemos a Tyron Guerrero calentando ya en el bullpen de los Medias Rojas, lo que puede indicar, Jesús Eduardo, que se le acabó la tarde a Ranger Suárez.
0: A pesar de que ha hecho el trabajo hoy, de qué manera, ¿no? Con 6 buenas entradas para Ranger Suárez. Bate a Mickey Gasper, lo hace en cuenta de una bola y un strike, ha fallado hoy en par de turnos. Fly a la izquierda en el segundo, ponche tirándole en el quinto. El lanzamiento bajo y adentro el picheo, la segunda bala, 2 bolas, 1 strike. 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
1: La línea de Camp Schlitter, por cierto, Play Ball Weekend, el que se está celebrando este fin de semana en las grandes ligas. La línea de Schlitter, 5 y 2 tercios, 4 hits permitidos, una carrera que fue limpia, un boleto y 5 ponches para el derecho de los Yankees de Nueva York. Y hay 2 zurdos en el bullpen de los Yankees en este momento.
0: El lanzamiento para Gasper conecta entre primera y segunda, la pelota pasa al jardín derecho, donde Gasper, este sencillo al jardín derecho acá en el comienzo del séptimo, turno para Caleb Durbin.
1: Y esos zurdos pueden ser para Anthony Ziegler, que es el zurdo que viene después de Caleb Durbin. Boston tiene en la banca a 3 bateadores derechos, a Connor Wong, Andrew Monasterio, Isaac Kiner-Falefa y Carlos Narváez, por lo que tanto Falefa como Monasterio podrían entrar en caso de que le traigan un zurdo a Ziegler.
0: Fuera, primera mala para Caleb Durbin. Pinche tirándole en el segundo. Campo corto al inicial, falló en el quinto de 2-0 para Caleb Durbin. hombre en primera, juego empatado a una. Listo Cruz, el lanzamiento en la esquina de afuera, le cantan el primero a Caleb Durbin. Bola, un strike, la cuenta para Caleb Durbin. Anthony Ziegler está en el círculo de espera. Se le mete por debajo al picheo Durbin, conecta un batazo muy alto por la izquierda hacia la raya, la está buscando Cody Bellinger, captura la bola para el primer out, no puede moverse de la inicial. Corredor Mickey Gasper, hombre en primera con un out, y el turno para Anthony Ziegler.
1: Sí, ahora sí creo que va a venir el cambio de lanzador, posiblemente sea Brent Hedrick. Sí, sale Aaron Boone y va a ser Brent Hedrick el zurdo que enfrentará a Anthony Ziegler, así que cambio de lanzador, nosotros haremos una pausa y ya venimos con más.
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0: En circulación. juego empatado una carrera. La deja pasar el primer lanzamiento, le cantan el strike, no va a tocar la bola.
1: No. Y menos bateando 2.89 en sus últimos 10 juegos.
0: Con 6 remolcadas para Kinder Falefa. 2 en las almohadillas, hay un out del lanzamiento. Última hora, machucón en foul allí por parte de Kinder Falefa. Y ya rápidamente lo tiene Edwin allí en cuenta de 2 strikes sin bolas. En primera, Andrew Monasterio. En segunda, Mickey Gasper. Atacan los medias rojas en el séptimo. Juego empatado a una. Listo, Brent Hendrick, el lanzamiento. Foul por la izquierda de Kinder Falefa. Ya Rendurán está esperando turno. Boston con una carrera en el sexto. Los Yankees con una carrera en el quinto. Dos strikes sin bolas para Isaiah Kinder Falefa. Alto el picheo, nos embarcó con este picheo alto y afuera, primera mala. Comenzó Kanzlitter, Fernando Cruz y ahora Ben Hendrick. Los tres lanzadores por los Yankees y el que calienta es Jake Bird. Listo Hendrick, el lanzamiento, batazo por la izquierda en foul. Sigue la cuenta igual, 2 strikes y una bola.
1: Si tenía dos opciones con los zurdos, Aaron Boone. De mantenerse el empate era Hendrick, de haber cedido los Yankees arriba, iba a ser Tim Hill, ¿no? El encargado del séptimo inning.
0: El lanzamiento, otro foul por la izquierda. Sigue la cuenta para Kinder Falefa en una bola y 2 strikes. Marcelo Mayer se va del juego con un elevado al campo corto y un rolling de segunda a primera de 2-0. Dándole trabajo acá a Kinder Falefa, al relevista Brent Hendrick. Lanzamiento, batazo lento por segunda. Chico entrega a Volpi en segunda, el disparo a primera, la doble matanza. 4-6-6-3 de Chisel a Volpi, de Volpi a Goldschmidt. El doble play para despejar el peligro acá en el séptimo de los medias rojas de Boston. Se va a la entrada, sin carreras, conectaron un par de imparables, ningún error, un doble play. Y en la pizarra de TUDN Radio y la app Euphoria by Trevel, se han jugado 6.5 en Yankee Stadium. El juego continúa empatado a una carrera. Pausa y regresamos a TUDN Radio.
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4: Para Ranger, independientemente de lo que pase de ahora en adelante, se va a ir sin decisión. Ya hizo el gesto de costumbre el manager Tracy, vendrá el colombiano Tyron Guerrero. Nosotros haremos una pausa y ya venimos con más.
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4: Bueno, el derecho de Boca Chica, Tyron Guerrero, Boca Chica en Colombia, es el que viene hacerse cargo de esta situación, lanzando por los Medias Rojas de Boston, luego de la labor de Ranger Suárez. Lo recibe José Caballero y también en los micrófonos Jesús Eduardo Costa.
9: Muchas gracias, Daniel Álvarez. El lanzamiento le cantan el strike al bateador en turno, José Caballero. Y Boca Chica es un pescado también, en una clase de pescado en Colombia.
4: ¿Ah, sí?
9: Sí, sí, sí, en la costa.
4: Bueno, de la costa precisamente es Tyron, nombre de 2.3 metros de altura. Una recta potente, sinker, slider, cambio de velocidad. Pasaron varios años desde la última aparición de Tyron Guerrero en Grandes Ligas. No lanzaba en las mayores desde 2019 con los Marlins de Miami. hasta que recibió esta oportunidad nuevamente con los Medias Rojas de Boston, luego de años en Japón, México, también estuvo con los Medias Blancas de Chicago en ligas menores, dio varias vueltas hasta que por fin volvió a las mayores. 7 años, sí. Trabajo, una historia de perseverancia, la
9: sí,
4: de
9: Tiger. Señor, de lucha, de sacrificio, ¿no? De nunca darse por vencido para regresar a las mayores para Tyron Guerrero. Lanzamiento, batazo en foul por la izquierda para José Caballero. Hay un out en este séptimo inning en su parte final. Juego empatado uno entre Medias Rojas y Yankees.
4: Curiosamente tuvimos la oportunidad de trabajar por 2 semanas más o menos en el mismo gimnasio con el entrenador Ricardo Linares. Y Tyron, pues lo que me comentaba es que decía, mira, ya yo lancé lo que tenía que lanzar en Japón. Si es ahí la oportunidad, perfecto, pero mi enfoque es volver a Grandes Ligas. Fue, lanzó con los Gigantes del Cibao en Dominicana y pues recibió esta oportunidad con los Medias Rojas.
9: Bajo el lanzamiento para el bateador en turno, José Caballero. Cuenta en 2-2. Pareciera que en el momento de terminar el movimiento allí, cae mal el relevista de los Medias Rojas, Tyron Guerrero.
4: Y el que no se veía contento después de ver salir a Chad Tracy del dugout para llevárselo fue a Ranger Suárez. Cada pitcher quiere completar al menos su inning, ¿no? No les gusta salir en medio de una entrada.
9: El lanzamiento, batazo que ataca la bola, el receptor dispara a primera y el out en la inicial. La pelota pegó delante del plato, se elevó la conexión acá por parte de Caballero. Pero jugada la defensiva acá para Mickey Gasper. Esperó que cayera esa pelota después de pegar delante del plato y un tiro perfecto a la inicial.
4: ¿Sabes lo que hablábamos de Gasper y lo que ha jugado en otras posiciones, en el infield? Bueno, aquí se vio precisamente el atleticismo de Gasper, ¿no? Ese movimiento, cómo esperó la pelota que cayera, como si fuera un fly ball. Y nadie corre más que la pelota, ¿no? Gasper, por supuesto, el ser receptor con un muy buen brazo, hizo el tiro a la inicial y pudo completar el out sacando un corredor rápido como José Caballero. Y ahora, por Ali Sánchez, va a batear Spencer Jones, el prospecto de los Yankees de Nueva York.
9: De emergente acá por Ali Sánchez, que se va del juego de 2-0. Rolling al campo corto en el tercero, Ponche tirándole en el quinto. No tiene jonrones en esta campaña en 11 juegos Spencer Jones. Final del séptimo inning, juego empatado a una. Un buen momento para dar su primer cuadrangular en las Grandes Ligas para Spencer Jones. Lado Tyron Guerrero. Hay 2 outs, bases limpias. Afuera el lanzamiento, primera mala. Paul Goldschmidt espera turno.
4: Jones ha recibido, por supuesto, varias comparaciones con George por su tamaño, por el poder que tiene, porque prácticamente se paran igual en el home plate, aunque tiene un swing es más parecido al de Shohei, salvando las distancias, por supuesto.
9: A swing completo el primer strike para Spencer Jones.
4: Pero no, si bien ha sido un prospecto del cual se ha hablado mucho en los Yankees, es tarde cuando está haciendo su debut y no había recibido oportunidades antes, porque parece que todavía tenía muchas cosas que pulir antes de subir a las Grandes Ligas.
9: Incompleto el segundo para Spencer Jones, lo que hablábamos antes, ¿no? Lo que se tarda un pelotero al momento de ser firmado, desarrollarse y poder llegar a Grandes Ligas. Porque además una cosa es llegar, otra cosa es mantenerse. La bola 12 track la cuenta para Spencer Jones. De lado Tyron Guerrero, con 2 outs en la pizarra y las bases limpias. Listo Guerrero, lanza. Swing completo, tercer strike, se poncha Spencer Jones para el último out de esta entrada número 7. Se va el episodio sin carreras, ni imparables, ni errores. Un par de ponches, nadie quedó en circulación. Y en la pizarra de TUDN Radio y la Euphoria by Treble, 7 completos en Yankee Stadium. Esto continúa con empate a una carrera. Pausa y regresamos a TUDN Radio.
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21: Producir es dominado por Ranger Suárez.
4: Es cierto que después de que Boston movió su banca y trajo a Monasterio y a Caño Falefa como bateadores emergentes, Monasterio quedó precisamente en segunda por Anthony Ziegler y Caño Falefa en el campo corto por Marcelo Mayer.
9: Afuera el lanzamiento, primera mala para Wilder Abreu.
4: No sé usted, pero yo anoto el nombre de Caño Falefa, por lo menos en el cuadro donde tengo la defensa. IKF, nada más. Muy largo.
9: ¿Así?
4: Sí.
9: Bajo el envío, dos bolas, un strike, la cuenta para Wilder Abreu. No, todavía anotamos.
4: Todavía.
9: Algunos no anotan. Paseo adentro lo abanica acá Abreu.
4: Otros lo hacen nada más en un iPad.
9: Sí. Y es que ya ni siquiera hay que anotar, ya viene. Ya te viene también para anotar el juego.
4: Sí.
9: Para algunos, ¿no?
4: Sí,
9: mi caso.
4: Sí.
9: Ya hay una página de MLB que te trae el juego anotado.
4: Exactamente.
9: En 2-11 el lanzamiento, rolling al campo corto, aparece finalmente el tercera base, Amed Rosario, jugando muy cargado hacia el medio, la tiene, dispara a primera y el out on goal, subir por la vía 53, dominado Wilder Abreu para el último out de este octavo episodio.
21: Se acaba la entrada para los Medias Rojas de Boston, sin carreras, ni imparables, ni errores. Nadie quedó en circulación. Y en la pizarra de TUDN Radio y la Euforia by Trevel, se han jugado 7.5 en Yankee Stadium. Juego cerrado, 1-1, Yankees de Nueva York y Medias Rojas de Boston.
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4: Una carrera, 6 imparables, sin errores para Boston, una carrera, 6 hits, sin pecados para los Yankees, la carrera de los Yankees en el quinto, la de Boston en el sexto. Mayor paridad hoy, imposible, entre Yankees y Medias Rojas.
5: Sí, uno anotó y el otro respondió de inmediato.
4: Batazo fuerte por la parte derecha, pero en foul. Comenzó por los Medias Rojas Ranger Suárez, 5-6 1/3. 6 imparables, una carrera que fue limpia, ningún boleto, ponchó a 6. Tyron Guerrero con 2/3 de trabajo ponchando a 1 y ahora Justin Slayton. Swing completo, tercer strike, lo engañaron acá completamente. Rice se poncha para el segundo out de la entrada. Ahora sí llega el noveno ponche que reciben los Yankees hoy del picheo de los Medias Rojas. 2 out, bases limpias.
5: El noveno ponche en el noveno picheo del turno de Slayton contra Ben Rice. Una muy buena batalla acá la que tuvo el derecho de los Medias Rojas de Boston contra el slugger de los Yankees de Nueva York. Al final el sweeper en la esquina de adentro fue lo que se terminó llevando a Ben Rice. No, era el único picheo que no le había mostrado realmente en este turno.
4: Primera mala para Cody Bellinger. Hoy ha fallado en 2 turnos. Tiene de 3-1 en el juego con un sencillo. Bellinger conecta, batazo grande, profundo por el jardín derecho. La bola tomando altura. Se eleva. Y esa. Búsquenla a las gradas del jardín derecho para Cody Bellinger con 2 outs en la pizarra. Honrón solitario para poner adelante a los Yankees en el final del octavo. 2-1 ante los Medias Rojas de Boston. El noveno de la campaña para Cody Bellinger.
5: Y estos son los hombres, ¿no?, que tienen que dar ese paso al frente con los Yankees. En la ausencia de Aaron Judge, pues no hay problema. Acá está Cody Bellinger, que con un solo swing pone ya arriba al equipo de los Yankees de Nueva York. Lo exprimió Ben Rice a Slayton en el turno anterior, le mostró todo, y todo eso lo estuvo viendo, por supuesto, Cody Bellinger. Le dejó esa recta cortada en todo el medio del home y no la desaprovechó el poderoso slugger, alguna vez MVP de la Liga Nacional, Cody Bellinger.
4: Pero se la dejó en el mismo centro del plato por parte de Justin Slayton. El lanzamiento para Rosario conecta, batazo inatrapable al jardín derecho. Responde después del cuadrangular de Cody Bellinger, hombre en primera con 2 outs. Turno para Trent Grisham. Atacan los Yankees acá en el octavo. Se van al frente 2-1 con el jonrón solitario, pero combo vale por parte de Cody Bellinger, su noveno de la campaña. Atazo a casi 400 pies, 394 la distancia del batazo de Cody Bellinger. 3-2 hoy para Trent Grisham. Doble y un sencillo. Alta y afuera, primera mala. Para el noveno, Wilson Contreras. Las ataca Yoshida y Mickey Gasper. Tendrán la responsabilidad de los Medias Rojas de mantener vivo el juego de pelota. Swing completo para el bateador en turno, Grisham. Una bola, un strike, la cuenta para él. En tu turno está Anthony Volpi.
5: Sí, Joe La Sorsa, que llegó esta semana al equipo de los Medias Rojas desde los Piratas de Pittsburgh, calienta en el bullpen a toda máquina.
4: No La Sorda, ¿no?
5: No La Sorda, La Sorsa.
4: La Sorsa.
5: Posiblemente, a ver si le llega el turno contra Trent Grisham.
4: Se va a la conquista de la segunda, el tiro es muy alto y se va al jardín central, pero se mantiene allí en la segunda, se queda en segunda. Ahmed Rosario se roba la almohadilla. Aquí demostró Mickey Gasper que no es precisamente un receptor.
5: Sí, no, es
4: muy bien. Con muchas facultades defensivas, ¿no? Para,
5: sí,
4: ir para la segunda.
5: Sobre todo con ese aspecto, ¿no? Algo en lo que Carlos Narváez es muy bueno, por ejemplo, y también Connor Wong. Pero
4: pero te cumplen otras funciones.
5: Te cumplen,
4: ¿no?,
5: otras funciones, y el que batea juega también, ¿no? Y la realidad es que tanto Narváez como Wong han tenido un año.
4: Al que batea siempre hay que conseguirle un espacio en el line.
5: Así es.
4: Rishon batea en cuenta de una bola y dos strikes. Hombre en segunda. Hay dos outs. Lanzamiento. Patazo en línea. Que no puede el segunda base. La pelota pasa al jardín derecho. Mandan para la goma Mer Rosario. Cruza de segunda para tercera. Viene para el plato y anota en carrera. Desde la intermedia Mer Rosario. La segunda del episodio para los Yankees. Responde también en este octavo inning. Ten Rishon. Un sencillo para traer desde segunda Mer Rosario. El juego ahora lo ganan los Yankees. Con pizarra de 3-1. Turno para Anthony Volpi.
5: No fue una conexión sólida, pero sí muy bien ubicada, que al final es lo que importa realmente. Acá Grisham termina remolcando a Rosario. Llegué a pensar que Boston podía tener listo un zurdo para Grisham. Veíamos a la Sorsa calentando en el bullpen, pero no fue este el caso. Se terminó complicando aquí mucho más Slayton. Ahora hay otro zurdo en el bullpen de los Medias Rojas. Se trata de Danny Coulomb. Y los Yankees pues consiguen una carrera, esa del colchón, ¿no? Del seguro, que es tan importante en este octavo episodio. Solamente ahora 3 outs de la victoria.
4: Bueno, todavía el noveno.
5: Queda el noveno de los Medias Rojas.
4: Sí. El lanzamiento, picheo abajo, trata de tocarla, deja pasar para la conquista de la segunda. Grisham y se roba la segunda. Bueno, 2 robos en este episodio. 1 para Rosario, era este para Trent Grisham. Para la defensa de Mickey Gasper. Y
5: es que además de Gasper es lo que se tarda, lo que se está tardando Slayton en ir al home, y es lo que también está midiendo el equipo de los Yankees, cuando por supuesto en situaciones así la cámara enfoca a Carlos Narváez.
4: Baja y afuera la primera mala para Anthony Volpi. Hoy de 3-0 no respondió en el cuarto con 3 en circulación. Además se bateaba en cuenta de 3 y nada Anthony Volpi. Y en el sexto falló con fly a primera, con hombre en segunda. Bajo y afuera el lanzamiento, segunda mala. Ya la tercera la cuenta para Anthony Volpi. 3 bolas y un strike. Se mete en problemas acá Justin Slayton. Con 2 outs. Permitió el jonrón de Cody Bellinger. El sencillo de Rosario, se robó segunda. Sencillo de Grisham, anotó en carrera Rosario. Se roba la segunda Grisham. El lanzamiento, 4 picheos malos para Anthony Volpi. Primera Volpi, en segunda Trent Grisham, con 2 outs, sale de la cueva Chad Tracy, se va a llevar a Justin Slayton, que no puede hacer el trabajo acá en el octavo inning. Hay un cambio de pitcher acá en el octavo episodio. Cuando esté listo Joe Lasorsa, estaremos de regreso a través de TUDN Radio.
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13: ¿Cómo pesan estas carreras? Fuera el picheo, la segunda mala para Caballero, 2 y 2. Todo esto para los Yankees, las 5 carreras con 2 outs en la pizarra. Listo, Joe Lasorza, en 2 y 2. Foul atrás por parte de Caballero.
5: Boston es un equipo que su bullpen ha respondido muy bien después del séptimo episodio. ¿Cuándo han tenido ventaja? Ha sido la fortaleza, una de las fortalezas de este equipo, aparte de su defensa. Pero acá la situación fue otra. Y los Yankees también, por más que sea que puedan estar lidiando con lesiones, siguen teniendo profundidad y talento en esa alineación.
13: No es una mala efectividad colectiva la que tiene Boston en la campaña.
5: No.
13: Es la novena en todas las grandes ligas. Los Yankees son la cuarta mejor efectividad en temporada regular. 3 y 2 la cuenta para José Caballero. Hay dos outs, bases limpias. Listo Lasorza. Se aparta allí de la caja de bate o el octavo bate, José Caballero. Ganan los Yankees 6-1. Picheo alto, pero lo sentencia en principal, se poncha Caballero. Picheo alto y adentro, sin tirarle para el último out del octavo inning. El daño ya está hecho en el bullpen de los Medias Rojas de Boston. Se va la entrada para los Yankees de Nueva York con un total de 5 carreras. Conectaron 4 imparables, incluyendo los jonrones tanto de Cody Bellinger, el de poner en ventaja a los Yankees, y el de Yasir fue un jonrón de 3 carreras. Ningún error, nadie quedó en circulación, un boleto, par de robos y par de ponches. Y en la pizarra de TUDN Radio y la Puforia by Treble, se han jugado 8 completos en Yankee Stadium. Ahora los Yankees de Nueva York derrotan a los Medias Rojas de Boston 6 carreras por una. Pausa y regresamos a TUDN Radio.
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14: Andrea Kimi Antonelli sigue destacando en la Fórmula 1 al llevarse el Gran Premio de Mónaco. Sergio Checo Pérez fue sancionado y quedó fuera de los puntos. Se acabó el maleficio y Alexander Zverev por fin es campeón de Grand Slam. Derrotó en 5 sets a Flavio Cobolli en la final de Roland Garros. Con esto y más arrancamos Contacto Deportivo.

bienvenidas a una emisión más de Contacto Deportivo a través de la sintonía de TUDN Radio. Soy Andrea Martínez y los invito a que me acompañen poco menos de media hora para platicar de todo lo que está ocurriendo en el mundo del deporte. Y ese, como ya lo estamos mencionando, estamos a días de que arranque la Copa del Mundo. Cuatro ya son los que nos separan de este torneo que ocurre cada cuatro años. Así que vamos a iniciar justamente platicando de los grupos de esta competencia, de este Mundial 2026. Arrancamos con la actividad de selecciones dentro del Grupo A, donde está instalado la selección mexicana, porque a menos de una semana de la inauguración, dos jugadores de la selección sorprendieron al aparecer en el listado de delanteros más letales del mundo que podrían ver minutos durante el Mundial. La selección de México presume a Julián Quiñones y a Armando La Hormiga González como sus máximos referentes frente a la red, gracias a las anotaciones que han conseguido a lo largo de la temporada. El jugador del Al-Qadisiyah del fútbol saudí figura como el segundo máximo goleador de este Mundial 2026, gracias a sus 33 anotaciones, solo por detrás del inglés Harry Kane, que tiene 36. El listado lo completan Ivan Antuni, Lionel Messi, Luis Javier Suárez, empatado con Cristiano Ronaldo con 28 tantos, Erling Haaland, Kylian Mbappé, Ayaz Ueda, y lo concluye el jugador de las Chivas, Armando González, con 24, quien además es el único menor de 23 años en dicho ranking. Combinados Quiñones y Hormiga suman 57 goles que le podrían venir muy bien en la Copa del Mundo a la selección mexicana. Vamos con la selección de República Checa, que también está instalada dentro del Grupo A del Mundial. Y es que Robin Ranaš, defensa de la selección de Chequia, habló un poco de la preparación del partido ante México, que será el próximo 24 de junio. En conferencia, el defensa del Hoffenheim reveló que el secreto de cómo piensan combatir el tema de la altitud es cuando lleguen a la Ciudad de México para enfrentar al Tri. El defensa dio sus impresiones acerca de Corea del Sur, que será su primer rival dentro del Mundial, y también habló sobre las altas temperaturas en Dallas, donde está el base camp del entrenamiento de Chequia. Así que vamos a escuchar las palabras del jugador checo. Nos hemos estado preparando para esto desde el inicio de nuestra concentración en Praga. Adaptamos algunos entrenamientos para aclimatarnos mejor. Confiamos en las indicaciones de nuestros entrenadores. Realizamos algunos entrenamientos en una sala climatizada y con cargas a una frecuencia cardíaca determinada. Esto fortalece nuestra resistencia a la altitud. No le tengo miedo, al contrario, me ilusiona este nuevo reto. Nos estamos preparando con responsabilidad. En el fútbol lo que importa es la preparación mental. Creo que también podemos con esto. Llevan mucho tiempo contando con jugadores ofensivos muy rápidos, peligrosos, sobre todo los contraataques, pero nosotros también tenemos velocidad en defensa, la consideramos nuestra arma. Desde ese punto de vista podría ser un partido muy equilibrado. La mayor arma de Corea del Sur, sin duda, el delantero Son. Todos lo conocemos muy bien, especialmente por su etapa en el Tottenham. Con el calor es importante seguir una rutina de hidratación. Tenemos bebidas regeneradoras especiales. Quienes llevan más tiempo jugando saben cómo prepararse en ese sentido. La hidratación es fundamental y no se limita solo al entrenamiento en sí. Por otro lado, con Corea del Sur, selección que también está en el Grupo A de esta Copa del Mundo, ya tuvieron su primer entrenamiento en las instalaciones de Verde Valle, el cual será su sede operativa durante su estancia en la Perla Tapatía a lo largo de la Copa del Mundo. La primera sesión estuvo acompañada por aficionados que pudieron ingresar a las instalaciones para observar a los futbolistas asiáticos. Aproximadamente 750 personas, entre niños de las escuelas de fútbol de Guadalajara, entrenadores, integrantes de la Fundación Jorge Vergara e invitados especiales fueron los afortunados que llegaron con horas de anticipación. Los asistentes pudieron disfrutar de tortas ahogadas, lonches o ramen, mientras que un mariachi amenizaba la jornada. Además, llenaron las gradas instaladas dentro del club y otras colocadas a lo largo de la cabecera y la lateral de la cancha. Durante el trote de entrenamiento, la figura del LAFC, exjugador del Tottenham, Heung-min Son, se mantuvo apartada del grupo, aunque rápidamente fue identificada por el público, que comenzó a vitorearlo y a corear su nombre dentro del entrenamiento.
La selección de Sudáfrica, que será el primer rival de la selección mexicana el próximo jueves en la Copa del Mundo, tuvo su último partido amistoso. Lo hizo ante Jamaica, a los que derrotó 1-0 como parte de su concentración. El duelo se llevó a cabo a puerta cerrada en el Estadio Hidalgo. Al minuto 32, Sudáfrica tomó ventaja por conducto de Oswinapolis y casi al final del segundo tiempo, Jamaica le empató al representativo africano. El encuentro se llevó a cabo a puerta cerrada, por lo que no hubo acceso a los medios de comunicación mexicanos. La prensa sudafricana da versiones del triunfo de su selección, pero según nuestra compañera Sarit Sisosa, se confirmó el empate por parte del equipo de Jamaica, y es que Sudáfrica no ha ganado desde diciembre del 2025, así que quieren la victoria. Dentro del grupo B, en la Copa del Mundo, Qatar tuvo actividad amistosa, empató sin goles contra El Salvador, y Suiza, que también está en el grupo B, empató a 1 contra Australia. Brasil, ya como parte del grupo C, venció 2-1 a Egipto, y Neymar sacudió el panorama del fútbol internacional a días de que comience el Mundial, pues el histórico 10 de la Canariña confirmó que esta Copa del Mundo representará el cierre definitivo de su trayectoria en la máxima competencia de la FIFA, marcando el final de una era para el balompié amazónico. Neymar, hay que recordar que continúa con problemas físicos que lo dejarán fuera del debut de Brasil ante Marruecos, mientras que también hay malas noticias porque Wesley, futbolista del Schengen Peng City, quedó fuera de la Copa del Mundo por lesión. Su lugar será tomado por Ederson, quien es mediocampista del Atalanta. Por otro lado, Marruecos enfrentará a Noruega en su última prueba antes de la Copa del Mundo, en un duelo que se estará llevando a cabo en New Jersey. En más resultados, Escocia derrotó 4-0 a Bolivia después de 28 años de ausencia en el Mundial. Algunos aficionados de Escocia ya no van a poder viajar a Estados Unidos para apoyar a su selección, pues el estatus de sus permisos para entrar a este país cambió de aprobado a no autorizado a pocos días del arranque de la justa mundialista. En declaraciones públicas, Lauren Bees, subsecretaria interina del Departamento de Seguridad Nacional de Estados Unidos, informó que la administración del presidente Donald Trump hace cumplir las leyes de inmigración, por lo que las solicitudes se verifican y cotejan con las bases de datos de seguridad y de las fuerzas del orden. Por otro lado, la selección de Haití regresó a su concentración de New Jersey tras caer 2-1 ante Perú en su último duelo de preparación y ya trabaja pensando en su debut mundialista ante Escocia el próximo sábado, en lo que representa su segunda participación en una justa mundialista y primera desde Alemania 74. En actividad de selecciones del grupo D, Estados Unidos cayó 2-1 ante Alemania. Por cierto que después de este duelo, la selección de las Barras y las Estrellas se trasladó a Irvine, California, donde tendrá su camp base. Este lunes, su primer entrenamiento en el West Coast será abierto al público y a la prensa a partir de las 10 de la mañana, hora local, desde el Soccer Championship Stadium dentro del Great Park Sports Complex. Por cierto que a 4 días de la inauguración de esta Copa del Mundo, las cosas no pintan bien para el Estadio de Los Ángeles, el que es conocido como el SoFi Stadium, pues los trabajadores de dicho inmueble autorizaron una huelga mediante votación en días recientes para exigir una mejora en sus condiciones laborales. Por otro lado, también en selecciones del grupo D, Turquía venció 2-1 a Venezuela, y Australia, tras el empate que mencionábamos contra Suiza hace unos minutos, regresará al área de la Bahía para trasladarse a Vancouver, donde tendrá su debut mundialista ante Turquía. Cristian Volpato, que rechazó jugar para los Socceroos hace 4 años, debutó ya con la escuadra oceánica. Paraguay, por otro lado, tiene noticias respecto a Julio Enciso, quien ya hizo el viaje, y el cuerpo médico de la Albirroja hará todo lo posible para tenerlo de manera lista ya para el debut de la selección paraguaya. Por más partidos amistosos, Ecuador, quien está en el grupo E de la Copa del Mundo, se enfrentará a Guatemala, mientras que en el grupo G, Bélgica goleó este sábado 5-0 a Túnez. La selección de Irán también está dentro de este grupo E, donde, por cierto, Irán ya por fin arribó a su campamento en el Mundial 2026, la ciudad mexicana de Tijuana. Esto después de una serie de problemas para obtener las visas correspondientes para poder ingresar a los Estados Unidos y disputar sus juegos del grupo G de la competencia. La selección iraní viajó de Turquía a México después de confirmarse la concesión del imprescindible documento para futbolistas y personal técnico. Sin embargo, los permisos no abarcaron a la totalidad del equipo administrativo y directivo. El itinerario de Irán será en partidos en Los Ángeles y en Seattle. A todo esto hay que añadir que la instrucción de que el representativo del pleno deba entrar y salir el mismo día de uno de los juegos a territorio estadounidense, lo cual ha modificado justamente el itinerario de la selección iraní.
Más información, la selección española de fútbol tuvo un nuevo entrenamiento en su campamento base en Chattanooga para posteriormente tomar rumbo hacia México, donde mañana lunes enfrentará a Perú en el Estadio Cuauhtémoc de Puebla. Hoy por la noche habrá conferencia de prensa. Por otro lado, la selección de Cabo Verde tuvo entrenamiento regenerativo después del duelo del sábado frente a Bermudas, donde ganaron 3-0. El siguiente choque de los africanos ya será en la Copa del Mundo frente a España. Por otro lado, tras la victoria 3-0 de Arabia Saudita sobre Puerto Rico, el conjunto asiático tuvo entrenamiento en las instalaciones del Austin FC. Los saudíes volvieron a ganar y rompieron una racha de 4 derrotas al hilo. Uruguay también está en el grupo H. Por cierto, que Flamengo culpó a la selección de Uruguay de no seguir los protocolos en la recuperación de uno de sus mediocampistas después de la operación en la clavícula derecha. El FLA aseguró que puso en riesgo la salud del futbolista y que ignoraron de manera irresponsable. La selección de Francia se mantiene concentrada en el Lille, preparando su último amistoso, que será este lunes ante Irlanda del Norte. Didier Deschamps, el entrenador de los galos, sigue probando variantes con Mbappé como líder al ataque. De ahí viajarán a Boston a su base de entrenamiento previo a su debut el próximo 16 de junio ante Senegal en el MetLife Stadium. Hablando justamente de los africanos, Senegal continúa en etapa de concentración en Estados Unidos, enfocado a su debut. La selección de Irak también se encuentra dentro de este grupo y ya continuarán en su puesta a punto tras una serie de amistosos internacionales, destacando lo que hicieron contra España hace unos días, donde empataron a 1, mientras que la selección de Noruega estará teniendo actividad amistosa ante Marruecos. En el grupo J, destacar que Argentina venció 2-0 a Honduras. La albiceleste continúa concentrada en College Station en Texas, con buenas noticias, el regreso de Lisandro Martínez, quien estuvo por diversas lesiones fuera de la selección por un espacio de 1 año y 8 meses. Lionel Scaloni utilizó solo a 3 jugadores de su cuadro estelar, Otamendi, Tagliafico y Lautaro, quienes se perfilan para ya iniciar en la Copa del Mundo. Asimismo, el estratega todavía no tiene definido quién ocupará el lugar de Leonardo Valerdi, quien se perderá la Copa del Mundo por una lesión. En más información de las selecciones, Jordania ya está lista para disputar hoy un partido amistoso ante la selección de Colombia. Por otro lado, Portugal venció 2-1 a la selección de Chile, un partido en el que Rafael Leao, por cierto, se fue expulsado y corre riesgo de perderse el primer partido de los lusos en la Copa del Mundo. Inglaterra, por otro lado, venció 1-0 a Nueva Zelanda, mientras que Panamá y Bosnia y Herzegovina empataron a 1. Informaciones de tenis, y es que terminó ya la edición 2026 de Roland Garros. Ayer aquí en Contacto Deportivo platicábamos del triunfo de Mirra Andreeva, quien ganó su primer Grand Slam al derrotar en 2 sets de 6-3 y 6-2 a Maya Valinska, pero hoy Alexander Zverev parece que rompió la maldición. El alemán ya ganó su primer Grand Slam de su carrera después de varias finales perdidas. Lo hizo en una final de 5 sets ante Flavio Cobolli, 6-1, 4-6, 6-4 y 6-7, en un juego que duró 4 horas y 16 minutos. Esto significa que por primera vez después de 30 años, Alemania vuelve a tener un campeón de Grand Slam. El último en hacerlo fue Boris Becker, cuando en el 96 se coronó en el Australian Open. Con eso, Alexander Zverev certifica su lugar como el tercer mejor tenista del mundo con 7.305 puntos, por debajo de Jannik Sinner y Carlos Alcaraz, que todavía tienen una amplia ventaja. Sinner tiene 13.500 y Alcaraz tiene 9.960 puntos. Por otro lado, Fabio Cobolli hará su debut este lunes dentro del top 10 del ranking de la ATP, tras haber llegado a la final de Roland Garros. Las malas noticias vienen para Novak Djokovic, que del lugar al cuarto del ranking caerá hasta el séptimo, mientras que Holger Rune, quien actualmente era número 44, será ahora 64, y Jack Draper, que ha batallado con lesiones, caerá del lugar 75 al lugar 112.

Y antes de terminar ese contacto deportivo, solamente recalcar lo que ocurrió en la Fórmula 1, y es que Andrea Kimi Antonelli aplastó al resto de la parrilla de la Fórmula 1 para obtener su primera victoria en el Gran Premio de Mónaco, y la quinta de manera consecutiva para el piloto monegasco. Además, hubo sanción para Checo Pérez, quien había cerrado en la décima posición y estuvo cerca de sumar los primeros puntos para la escudería de Cadillac, pero por una sanción quedó fuera y no logró sumar puntos. Así estamos llegando al final de este breve contacto deportivo. Quédense en TUDN Radio porque viene Deportes Plus. Los esperan con todo lo que ha ocurrido en el mundo del deporte. Yo soy Andrea Martínez. Que tengan un excelente domingo. Hasta la próxima.

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0: están? Buenas tardes, amigos de TUDN Radio y Euphoria by Travel. Sean bienvenidos. Estamos en Deportes Plus en este domingo 7 de junio del 2026. Quien los saluda con mucho gusto, Oliver Figueroa, hoy acompañado de Antonio Camacho para platicar lo que ustedes ya escucharon, hablar del fútbol de selecciones hoy con un episodio que nos recordó lamentablemente a un suceso en la Euro ya hace algunos años, esperando que, bueno, no pase a mayores. Por supuesto, la actividad de Roland Garros, tenemos nuevo campeón, Alexander Zverev levantó el título, si no era ahora, ¿cuándo iba a ser? Y por supuesto, la actividad de las grandes ligas y de la Fórmula 1 en el Gran Premio de Mónaco, una buena carrera la que tuvo Checo Pérez, por cierto, el día de hoy, que pudo sumar unidades. Quédense con nosotros por la próxima hora acá en Deportes. Los saludo con mucho gusto, Antonio Camacho, cántalo. ¿Cómo estás? Feliz domingo, bienvenido. ¿Todo bien?
1: Todo bien, qué gusto saludarte, Oliver, y a toda la gente que está acá en Deportes Plus. Con mucha información, sí, ya a 4 días de la fiesta más importante del fútbol, a 4 días donde ya empieces a crecer la esquizofrenia.
0: ¿Emocionado?
1: Yo ya sentí la Copa del Mundo, yo. Que todavía falta que la ciudad lo vibre, es una realidad, pero ya el próximo jueves, después de tanto golpear a la selección, ya todos vamos a ir con todo con México, ya después de ahí veremos qué sigue, ¿no? Pero sí, pasó lo de Eriksen, ya lo estaremos platicando más adelante. Me tocó estar en el partido, vaya suceso tan angustiante, pero de momento lo único que te puedo decir es la alarma ya se apagó.
0: Afortunadamente. Bueno, justamente abordaremos también ese tema porque, pues lamentablemente, además con el mismo jugador, ¿no? También nos habla quizá de una irresponsabilidad de los médicos, ¿no? A lo mejor el decirle, bueno, puedes seguir jugando y que le termine pasando años después otra vez a Christian Eriksen, nos habla de que, pues, a lo mejor, lamentablemente, puede llegar a ser el último partido ya de él,
1: su,
0: ¿no?,
1: carrera.
0: Si te pasó dos veces, muy complicado seguir jugando al fútbol. Sin más preámbulo, acá arrancamos Deportes Plus. Y empezamos con la información de el tenis de Roland Garros, y es que el día de hoy tuvimos la gran final en el cuadro masculino, las dos, y lo comentábamos un poco el día de ayer, bastante desabridas para la gente en general, con finalistas que nadie esperaba, después de un torneo muy atípico, también viciado un poco por las condiciones climáticas, que, bueno, terminó afectando a muchos, también las lesiones y el bajo nivel, tanto en el cuadro masculino como en el cuadro femenino. Y el día de hoy, Alexander Zverev llegó a la gran final contra Flavio Cobolli, el que nunca había ganado un gran slam, terminó levantando el título. Para ello está con nosotros Andrea Martínez. Andy, ¿cómo estás? Bienvenida a Deportes Plus. Se le hizo a Alexander Zverev, y en algún momento pensé que se le iba a ir el partido, se alargó a 5 sets el encuentro. Pero bueno, finalmente el alemán rompió por fin su maldición. ¿Cómo estás?
2: ¿Qué tal, chicos? Un gusto saludarlos. Sí, la verdad es que yo también pensé que se le iba a ir el partido. Yo cuando empecé a ver que Flavio Cobolli jugaba mejor, porque el primer set la verdad es que lo dominó totalmente Alexander Zverev con un 6-1, no hubo respuesta del italiano, y de hecho así termina el partido, ¿no? También con un 6-1. Creo que también tiene que ver un poco la experiencia, es la primer final de Flavio Cobolli, los nervios seguramente están bastante fuertes, pero yo por un momento pensé que Alexander Zverev no iba a poder levantar la final, porque pues venían como esos fantasmas, ¿no? Al verlo perder el segundo set, dijimos, bueno, el tercer set más bien, el segundo set, yo al menos pensé, dije, va a pasar lo que siempre ha pasado con Alexander Zverev, porque incluso hubo un momento en el partido donde ya se quejaba de calambres. Yo creo que ahí mejora un poco, porque quizá como que se desestresa, ¿no? Sabemos que a los tenistas les suele dar situaciones musculares por el tema de los nervios, la tensión. Creo que acá por fin se rompió esa maldición. Justamente hace 4 años Alexander Zverev se lesionaba el tobillo en la semifinal de Roland Garros con Rafa Nadal, jugando con Rafa Nadal, que posteriormente Rafa ganaría ese Roland Garros. Creo que han sido 4 años muy complicados para Alexander Zverev, desde esa lesión de tobillo, desde lo mismo mental que él ha comentado que le ha costado mucho trabajo, las finales perdidas, y creo que también esa presión de ser el tenista que siempre está ahí, pero que no termina de dar ese golpe de autoridad, que hoy da, pero también, no le quito mérito, es muy bueno, pero también hay que tomar en cuenta que no están los mejores del circuito en el torneo.
0: Sí, sí, y hoy tenía esa oportunidad. Ahora, del otro lado se enfrenta a un Flavio Cobolli que bueno, vino de menos a más en el encuentro. Yo creo, ya en el quinto set pensé que iba a ser un poco más parejo, ¿no? Sí. O sea, ese 6-1 también nos demuestra Alexander Zverev que cayó en la realidad de decir, tengo que ir por todo y me tengo que arriesgar, y terminó jugando muy bien, a pesar de que mentalmente el hecho de perder el cuarto set, incluso ya calambrándose, pues la mayoría hubiera pensado, en el quinto se lo va a llevar el italiano, ¿no?
2: Y más por cómo cerró Cobolli el claro. cuarto set uh-huh. con el tie break, que sí. Por un momento se lo emparejó 5-5, si no me equivoco, y ya en los dos siguientes puntos los gana Flavio Cobolli. Pero sí, una realidad es que, como terminó el cuarto set, yo dije, va a ganar Flavio. O sea, ya mentalmente sí. destrozó a Zverev. Y no, la verdad es que quizás se relajó, ¿no? Y dijo, bueno, si ya no es aquí, no va a ser nunca, claro. porque es un hecho.
0: Ahora, ya con el título y con esa presión que yo creo significa todo en su carrera, ¿lo podríamos considerar para un gran slam en el que sí esté Carlos Alcaraz y Jannik Sinner como uno de los que le puede hacer pelea, o lo sigues viendo?
2: Yo lo sigo viendo lejano.
0: Muy lejano.
2: No muy lejano, porque ya viendo cómo queda el ranking, ajá. hoy Alexander Zverev va a quedar con 7,000 y cachito de puntos. ¿Mm? Carlos Alcaraz hoy tiene 9,900. Uh-huh. Pero Carlos Alcaraz no va a jugar Queens, no va a jugar Wimbledon, va a perder puntos, y puede ser una buena oportunidad para Alexander Zverev estos torneos sin Carlos, pues poder mejorar un poco, ¿no? No digo que el ranking signifique calidad al momento de jugar,
0: claro.
2: pero sí eso los empareja un poco, porque ya que Alcaraz caiga a un tercer lugar del ranking o menos, pone los cruces de los cuadros principales de los torneos más complicados. Sí, claro. ¿A qué voy? Jannik y Carlos ya no se podrían enfrentar solo en la final, se podrían enfrentar antes. Sí. Entonces creo que ahí es donde podría haber un movimiento que le puede favorecer a Alexander Zverev. Lo mejor que le pudo haber pasado al alemán uh-huh. es aprovechar que no estaban ni Carlos, ni Jannik, ni Novak, porque en cuanto a ranking eso le va a ayudar. Alcanzar a Jannik es prácticamente imposible, tiene 13,000 puntos, a menos que Jannik deje de jugar 2 años, uh-huh. va a poder alcanzar a Jannik, ¿no? Alexander Zverev. Pero sí, sí es un hecho que por ese lado creo que se empareja un poco la situación. Creo que Carlos, habrá que ver cómo regresa Carlos de lesión. Es mucho tiempo sin jugar, prácticamente van a ser 3-4 meses sin que Carlos Alcaraz juegue. Uh-huh. Entonces eso pues también afecta.
0: ¿Qué calificación le pones al torneo? Después de lo visto en espectáculo, en lesiones, en sorpresas.
2: Yo le pongo un, no sé, yo le pongo un 7.5. O sea, porque siento que 8 ya es como si algo hubiera estado
0: como que bien, ¿no? Bien,
2: ajá. Pero la verdad, a ver, no tiene que ver. El torneo siempre es espectacular. Roland Garros es un gran slam, es uno de los mejores torneos del mundo. Pero sí, la gente, a ver, un problema con el tenis, y para la gente que nos está escuchando, cuando tú compras un boleto, no sabes quién va a jugar. O sea, tú compras tu boleto para primera ronda, para segunda ronda, para una parte, para el día o por la noche. Y tú no sabes quién va a jugar. O sea, tú llegas con tu boleto y si lo compraste de día, te tocaron X partidos. Si lo compraste por la noche, te tocaron X partidos. Creo que eso ayuda y perjudica a la vez. Porque tú puedes tener la suerte de ver un gran partido, pero también puedes tener la mala suerte de no verlo. Sí. Y que aparte te eliminen a la estrella en la segunda ronda, como fue el caso de Jannik, ¿no? Uh-huh. Y entonces la gente que compró boletos para semifinales, pensando ver las semifinales del año pasado o la final del año pasado, pues claramente pierde el interés. Pero sí, o sea, yo por ese lado le doy un 7.5 también, creo, y ayer que lo platicábamos fuera del aire, Oliver, me quedé pensando, el tema del exceso de torneos y lo rápido que son, creo que eso también está perjudicando a los tenistas en cuanto a cansancio. Y es un debate que se abre mucho en el fútbol, y creo que acá en el tenis no se ha hablado tanto, pero hay un tiempo para acá que los Masters 1000 ya no duran una semana. Ya duran 10, 12 días, sí, sí, y descansas 3 días y al día siguiente tienes otro Masters 1000, como es esta gira, que tienes torneos muy importantes como Mónaco, Monte Carlo, Roma, Madrid, Barcelona. Roland Garros, Barcelona. Entonces son torneos, Stuttgart para las mujeres, uh-huh. son torneos que te dan buen punto, que te dan buen prize money, pero que los tienes prácticamente semana a semana. Claro. Y eso afecta porque los tenistas podría parecer que no hacen como mucho esfuerzo, pero es un esfuerzo muy físico lo que hacen los tenistas.
0: Y que, por cierto, también se vio involucrado el torneo en la polémica o por lo menos en la manifestación de los tenistas.
2: Y ya no sé si sí es verdad.
0: En que se elevara pues el tema de la bolsa de dinero, ¿no? Porque en otros torneos, quitando Grand Slams, a lo mejor el porcentaje sube y acá el porcentaje es muy bajo en comparación con lo que recibe Roland Garros y bueno, la pelea también de los tenistas con eso. Bueno, Zverev campeón entonces, se rompió la maldición y a esperar ahora Wimbledon en cuestión prácticamente de poquito más de un mes.
2: Un mes más o menos.
0: Donde si la lógica impera, pues Jannik Sinner tendría que ganar, pero pues ya en los últimos meses parece que...
2: Y ya no, yo no sé qué, o sea, yo no, hoy no me atrevo a dar un favorito para Wimbledon, porque también va a depender mucho de cómo llegue Novak Djokovic. Sí, o sea, de cómo llegue Novak Djokovic y el cambio de césped, de arcilla a césped siempre es agresivo para los tenistas. Si en el varonil no me atrevo a dar un favorito, no, en el femenil menos.
0: No.
2: Estaba viendo una estadística, los últimos 6 Grand Slams los han ganado 6 tenistas diferentes. O sea, ninguno ha repetido. Creo que nada más Arina Sabalenka si no me falla, pero si no, ninguno ha repetido. Entonces también te hablas de una irregularidad.
0: Claro, y grandísima en el tema femenino. Andy, muchas gracias.
2: Gracias a ustedes, chicos.
0: La información de el tenis y Roland Garros en este domingo. Y pasamos a la Liga MX. Cántalo antes de irnos con el fútbol de selecciones. El tema del América.
1: Sí. André
0: Jardine pudo hablar en exclusiva con nuestro compañero Gibran Araige. De entrada, ¿crees que fue la mejor decisión de ambos el cortar aquí el proceso o tú hubieras hecho algo distinto?
1: Pues es que hay muchos rumores, ¿no? Mencionan que Jardine llegó, dijo, estas son mis altas y mis bajas. Santiago Baños les dijo, estas son las altas y las bajas del América. Que se sentaron, tomaron un café y que al momento de estar debatiendo qué seguiría para el América, pues entendieron que los caminos tenían que separarse. Ellos mencionan eso. Yo creo que... pues mejor ahorita, ¿no? Que el proceso fue exitoso, porque aunque fracasó en los últimos torneos, él también es imposible ganarlo todo, así como lo hizo, o sea, y lograron lo imposible. Sí. Yo creo que fue lo correcto. Yo creo que sí fue lo correcto, el momento adecuado ya para pensar en lo que se viene en un futuro, porque hasta él fue muy sincero. Yo quiero una segunda etapa con el América.
0: Y dijo que también quedaba pendiente la CONCACAF, ¿no? Que iba a regresar a ganar la CONCACAF. Y también fue sincero en decir, es difícil que mi siguiente proyecto inmediato sea en Liga MX, pero tampoco le cerró la puerta a ningún club de la Liga MX, me parece también lo más coherente por parte del entrenador.
1: ¿Tendrá oportunidades Brasil en otros lados?
0: ¿Fuera de México?
1: No lo veo.
0: Yo creo que en Brasil puede ser. Yo creo que en Brasil
1: puede ser una opción.
0: A ver, él mencionó también que tiene las ganas de ir a España, ¿no? O sea, sí, que España siempre le suena. No sé si en primera división, pero probablemente un proyecto de segunda para tratar de ascender, yo también lo veo, no lo descarto. Incluso a lo mejor con los mismos clubes que son propiedad de dueños mexicanos.
1: Puede ser que el
0: Sporting y el Oviedo, ¿no?
1: No, porque el Sporting ya contrató a Nicolás Larcamón.
0: Es cierto.
1: Con Nicolás Entonces yo creo que el más claro, el que tú mencionas, yo creo que en el Real Oviedo podría estar André Jardine.
0: Podría ser, ¿no? Podría ser. Es un proyecto que yo creo que le pudiera ser atractivo a André Jardine.
1: Porque curiosamente también recordemos que Almada, que es el que va a llegar a la América, sí, sale del Oviedo. Entonces quizá nada más hagas el
0: cambalache. Imagínate el cambalache ahí. Lo que sería, pudiera ser, que ahí tengan guardado algo sobre la manga y nosotros todavía no lo veamos. Habló justamente André Jardine en esta entrevista con nuestro compañero Gibran Araige sobre los problemas que tuvo en general en el América, sobre todo ya en este último semestre, la cantidad de bajas, de lesiones, los refuerzos, quiénes funcionaron, quiénes no. Aquí parte de las declaraciones y de la charla de André Jardine.
3: No, son etapas, ¿no? Que las equipos van pasando, entonces vivimos un ápice con la equipo que gana el tricampeonato y por muy poco no conquista un tetracampeonato. Y creo que allí fue una virada de página donde pasaron a salir algunos jugadores muy, muy importantes, ¿no? Líderes, capitanes, algunas bajas por lesión que también nos complicaron. Pero en mi cabeza claramente el club allí ya estaba viviendo una nueva era, una reestructuración con el mismo entrenador, pero otra etapa, ¿no? Importante. Y que yo me cayó bien hacerla porque son momentos difíciles en equipos que logran cosas importantes como logramos. Normalmente la etapa siguiente es una etapa difícil porque la expectativa sigue siendo muy alta. pero no se construye un equipo vencedor así en un estralar de dedos, necesita tiempo, hasta porque tú no puedes cambiar todos los jugadores en una misma ventana, tú no vas a tener la plata para hacer 8 incorporaciones de una vez, tú vas buscando 2, 3 en una ventana, otras 2, 3 en otra, hasta poder otra vez construir una base sólida de equipo que te acerque de los títulos. Entonces, esta primera etapa que siento que yo la viví a frente del club, que fue este último año, sin tener el estadio Banorte, viendo algunos jugadores saliendo, otros llegando y les costando aún, ¿no?, la adaptación al club. Pero esta primera etapa para mí está concretada, ¿no? Ya hicimos, pasamos por esta etapa difícil, viendo jugadores jóvenes despontarem, mostrarem seu valor, e aí vale ressaltar aqui Dagoberto, Miguel. Eu aún meto Ramon neste rol, porque vejo Ramon muito jovem para tudo que já viveu, e agora passa a ser um jogador experiente já, pero Miguel, Dagoberto e Pato Sala são 3 bons exemplos de jovens que eu enxergo muito futuro para os 3. Vem esta segunda etapa, que imagino que aún América vai necessitar tempo para realmente solidificar este equipo, para ali a frente realmente poder competir para ganar todos los títulos que juegue.
0: Las declaraciones de André Jardine sobre los futbolistas, que también potenció a varios, Cántalo. Es cierto que tuvo en sus filas a figuras que las hizo también rendir, el caso de Cabecita Rodríguez, de Julián Quiñones, lo de Álvaro Fidalgo. Pero también...
1: Tiene sus pecados.
0: Sí, pero también lo decía con Ramón Juárez, le dio la confianza. Si bien es cierto, en el último semestre prácticamente ya estaba borrado del equipo. Tuvo también 2 torneos muy buenos, fue clave también en parte del tricampeonato. Ramón Juárez con Cáceres lo mismo, a Dagoberto le dio oportunidad y me parece que lo hizo bastante bien.
1: Bueno, hasta el Chicote.
0: Es cierto, Borja lo hizo creo que bien. Es decir, yo creo que también parte no solo de... un entrenador que demostró su capacidad para adaptarse a distintos escenarios, a pesar de ser el América, no tuvo empacho en tirarse atrás cuando se tenía que tirar atrás y ordenarse y ser espectacular, sobre todo en ese primer torneo donde el América volaba. Pero más allá de eso, el convencimiento con los futbolistas, ¿no? O sea, yo creo que siempre estuvo de la mano con la mayoría de los jugadores en el vestidor.
1: No, y de hecho, si te das cuenta, hay un video en redes del América cuando despiden a Jardine los jugadores, que eres un papá para mí, que fuiste un líder. Jardine empezó a llorar y dijo, esto es lo que vale, a ver, Chicote. Álvaro Fidalgo le dijo, fuiste un padre para mí. Con Fidalgo creo que encontró su mejor versión el español, bueno, el hispano-mexicano. Y la calidad que tiene es el liderazgo. Y ahora muchos criticaban que su sistema no era tan... era muy predecible, ¿no? Bueno, también nos demostró desde la táctica de lo que era capaz al momento de sacar partidos. Yo creo que todos nos quedamos con lo espectacular que fue ese 3-3. Nos quedamos que lo elimina en un penal de Henry Martín, pero este América ya traía muchos problemas. El último torneo le costó muchísimo. Perdió contra San Luis, perdió, que les fue con Puebla, con Pumas pierde, con Chivas pierde. Creo que ya era lo más sano. Y me queda claro que Jardine va a encontrar trabajo pronto. Es un técnico que nos demostró de lo que es capaz.
0: Ahora, ¿crees que Almada le vaya bien? O sea, bien es ganar el título.
1: Es un técnico que dura por promedio en sus equipos 2 años y medio. Sí. Va a conseguir un título en esos 2 años y medio.
0: ¿De Liga o de Conca?
1: No, uno de los dos.
0: El de Conca es soñado, ¿no?
1: O sea, sí, pero no le va a tocar.
0: Es cierto.
1: A ver, es un dolor de aquellos de Almada. Nos han platicado jugadores que no lo aguantan ni al segundo día. Es un militar que tiene seguridad en los hoteles para que los jugadores no salgan de los cuartos, que porque si quieren ir a comprar algo que se los llevan, que los trae, pero y el trabajo físico es brutal, pero eso sí, cuando ves en la cancha cómo vuelan los equipos. ¿Entiendes eso? Bueno, Federico Viñas salió del Oviedo diciendo, ya los días de entrenamiento con este señor ya no eran sanos.
0: Sí, pero yo creo que le va a ir bien a Guillermo Almada. También habla Jardine sobre la relación justamente de la directiva. ¿Qué también terminó o no? ¿Qué también se llevaba con Santiago Baños? Bueno, aquí parte también de lo que dijo en esta entrevista.
3: La sinergia con la directiva es 100%, es total. Cada uno obviamente tiene por veces su opinión o tiene su preferencia por un nombre u otro, pero siempre nos juntamos, conversamos y la decisión siempre fue intentando hacer lo mejor para el club dentro de las condiciones que el club tiene, ¿no? Queríamos traer Messi, pero es imposible, ¿no? Pero queríamos traer jugadores por veces que eran muy caros y esbajábamos en la parte financiera. No es tan simple contratar jugadores con la jerarquía que el club exige, pero sin tener toda la plata del mundo para incorporar. Entonces íbamos intentando encontrar aquello que de mejor tenía disponibles, que eran accesibles, ¿no?, al club. Y así fuimos todo el tiempo, escuchando cada parte, hablando un poco qué pensaba, y cada nombre que elegimos acabó siendo un consenso entre directiva y cuerpo técnico de que era el mejor para el club.
0: Bueno, ahí parte de las declaraciones de André Jardine, así que bueno, la América buscará con Guillermo Almada, a falta de hacerse oficial, la llegada del entrenador sudamericano al equipo de las
1: Águilas. Y si llega, lo platicamos hasta el 19 de abril, de julio, ¿eh? La neta, nos va a importar un comino lo que pase.
0: Con la cantidad de partidos que habrá, eso sí, afortunadamente, no se van a empalmar los partidos, ¿no?
1: No.
0: Yo creo que por lo menos eso es una palomita para la FIFA, el hecho de que los aficionados puedan ver, para algunos dependiendo del horario, desde la 1 de la tarde,
1: 4 por día, ¿no?,
0: un poquito antes, hasta prácticamente las 12 de la noche, sobre todo en esta parte del continente, prácticamente los partidos, así que no se empalmarán. Y bueno, ya el próximo jueves, la inauguración, regresaremos también para platicar justamente de eso, del fútbol de selecciones. Todavía, a ver, y es que también en partidos amistosos, Cántaro, es muy difícil que alguna selección salga. Nadie juega los 90 minutos con sus titulares y nadie sale a partidizarla porque una lesión hoy pues te deja fuera del Mundial, así que pues los partidos son más de más o menos ir viendo cómo están los futbolistas.
1: Y luego haces 11 cambios en el medio tiempo y agárrate. Nos ha tocado toda la semana partidos amistosos.
0: Sí.
1: Madre santa,
0: Sí, complicador. Estamos en Deportes Plus. Antonio Camacho y Oliver Figueroa. Regresaremos para platicar del Gran Premio de Mónaco. ¿Quién ganó? ¿Cómo le fue a Checo Pérez? Por supuesto, el tema de selecciones con el suceso de Christian Eriksen. Le volvió a pasar, afortunadamente, todo indica que no pasó a mayores. Hablaremos de selección mexicana. Tenemos palabras de Javier El Vasco Aguirre y de Guillermo Ochoa. Si no tiene claro el 11, pues tampoco los capitanes. Es algo que mencionó Javier Aguirre el día de hoy. Hacemos una pausa, regresamos. Estamos en Deportes Plus.
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18: Hola, queridos amigos, aquí tienen a su doctora Isabel. Hoy me pregunto y espero que ustedes se pregunten, ¿de dónde vienen nuestras actitudes? Es común preguntarse eso, ¿por qué tenemos ciertas ideas? ¿Por qué estamos abrazando ciertos conceptos? Es que pensamos en una situación determinada, quizás no en la misma manera que otras personas lo perciben. Para comprender todo eso tenemos que regresar a nuestra niñez, a esa infancia donde nos enseñaron esto se hace, esto no se hace. Ese conjunto de información está en el cerebro y es el que se acumula y nos hace actuar de la forma en que actuamos hoy en día. Así que piensen bien que cada actitud que ustedes tomen, pregunten de dónde salió.
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0: ¿Cómo iba a estar el tema de la parrilla de salida? Sinceramente, yo creo que pocos esperaban la gran carrera que tuvo hoy Checo Pérez, ¿no? En zona de puntos. Recordar, pues es la primera temporada de Cadillac como tal, son las primeras carreras y Checo ya pudo estar en zona de puntos. Me parece algo totalmente loable para el piloto mexicano, en lo que fue también una carrera bastante accidentada, ¿no? Muchísimos pilotos fuera, varios choques y demás cuestiones, donde también hubo ahí polémica con declaraciones de Carlos Sainz. ¿Cómo estás, Oscar?
21: ¿Qué pasa, Oliver Camacho? Un gusto poder saludarlos. Y bueno, carrerón el que tuvimos en Mónaco. Lo que mencionabas de los pilotos que tuvieron abandono fueron Max Verstappen, Bottas, Berman, Norris, Lance Stroll, Carlos Sainz también. Y ahí también Charles Leclerc. Una carrera muy accidentada, pero también con muchas sanciones. Creo que también fue lo que llamó mucha la atención, que ya es algo que estaremos abordando. Respecto a lo de Checo Pérez, un carrerón larga de muy buena forma, avanza hasta la 14ª posición, largando de 18º. El problema es que tuvo un, como se llama en inglés, un false start, arrancó antes de tiempo, tuvo una drive-through penalty, que es prácticamente se tiene que pasar por el pit lane sin poder hacer ningún cambio de neumáticos o ajustar algo en su box, sale del pit lane y bueno, ya se reincorpora. Cumplió su sanción, salió de haber entrado 14º al pit lane, salió 18º, prácticamente lo regresaron de donde salió, quedó tablas, y fue una carrera bastante complicada, lo explicaba el propio Sergio. Y poco a poco, cuando llega la vuelta número 60, que cae el primer safety car de esa carrera tras un choque de Lance Stroll en la última curva del circuito, pues ahí cae el safety car, bueno, se reanuda la carrera, Charles Leclerc, igual que Lance Stroll, se termina estrellando, así fue como abandonó el piloto local cuando marchaba en el cuarto puesto, y pues ahí en lugar de sacar solamente el safety car, eventualmente también sacaron la bandera roja. En esa relanzada es donde Checo hace lo suyo, avanza hasta la 12ª posición cuando va a terminar la carrera. Después Carlos Sainz tiene un DNF porque le pega a Franco Colapinto. Entonces ahí gana otra posición, termina, cruza la línea de meta en 11º, haciendo pases a Fernando, a varios pilotos que estaban por delante de él, por ahí también a Albon. ¿Cuál es el problema? Bueno, o más bien, vamos por partes. Cruza la meta en 11º. Nico Hülkenberg, en ese momento que estaba por delante, recibe una sanción de 10 segundos. Entonces Checo, pues queda décimo en ese momento. Se da a conocer, terminando la carrera, que Checo está siendo investigado también por una sanción de no haberse colocado en la forma correcta en su grid box a la hora de la relanzada tras la bandera roja. Entonces existía la posibilidad de que nos lo bajaran del décimo lugar, posibilidad que se terminó cumpliendo. Sí, finaliza décimo, pero finalmente esa sanción de 10 segundos...

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1: Sí o sí tienes que servir esa sanción, 5 segundos sin que claro. puedan tocar el carro. Si no lo haces, es sacar una ventaja deportiva. O sea, tú puedes ir hasta el final de la carrera sin cumplir esa sanción y se te va a añadir al tiempo final. Claro. Pero si entras a cambiar neumáticos, es una infracción deportiva porque estás sacando una ventaja al no cumplir esa sanción, por lo cual le pusieron una drive-thru penalty, igual a la que tuvo Checo al inicio de la carrera. ¿Qué pasa? Va de tercero, se relanza la carrera por bandera roja y pues todo el campo está completamente compactado, sale de último, ahí se acaba la carrera para George. Con esto cae a la tercera posición y está 68 puntos por detrás de Kimi.
2: Es una ventaja muy, muy grande la que tenemos actualmente en la Fórmula 1. Bueno, una locura lo de Kimi Antonelli y eso, esa sanción de Checo Pérez lamentable sobre ya después de que terminara la carrera. Oscar, muchas gracias.
1: Oliver Camacho, pues agradecerles y ahí nos estamos escuchando y que tengan un gran fin de semana.
2: Perfecto, bueno, pues ahí está la información de la Fórmula 1, pero también tenemos palabras justamente del piloto mexicano, de Checo Pérez, que fue lo que mencionó al terminar la carrera. Esto, por supuesto, antes de conocer exactamente la sanción que iba a recibir minutos después.
3: Sí, fue totalmente una locura. Demasiados cambios. Primero empiezo con mi error, ¿no? Me coloco mal en la posición y me darán un drive-thru que nos arruina totalmente la carrera. Luego la vida nos dio otra oportunidad y era crucial para nosotros pasar a Fernando porque por el campeonato tenemos que aprovechar nuestras oportunidades y hoy era una de ellas. Tuve muy mala rearrancada y bueno, al final pude pasar a Fernando, a Carlos, algún Williams, no sé quién era, y pudimos llegar hasta los puntos, lo cual fue una gran carrera.
2: Declaraciones de Checo Pérez. Abrazo a la gente que nos acompaña en este domingo en Deportes Plus, junto a Antonio Camacho, un servidor, Oliver Figueroa, platicando de lo que ha dejado este fin de semana. Hablamos ya de la Fórmula 1, el Gran Premio de Mónaco, con la victoria de Kimi Antonelli, por supuesto, el fútbol de selecciones, lo que nos dejarán los próximos días en la NBA, con las finales entre los Knicks y los Spurs, y muchos temas más, además, por supuesto, de Roland Garros y el título de Alexander Zverev, acá en Deportes Plus. Continuamos con el fútbol de selecciones nacionales. El día de hoy la selección danesa tuvo un encuentro que pues ni siquiera como tal terminó por un evento y un suceso lamentable. Cántalo, estuviste ahí. Yo entiendo y bueno, se agradece en esa parte el que ya desde hace varios años la FIFA como tal ha ordenado el tema de lesiones graves cuando salta un aficionado a la cancha y se mete y quiere llamar la atención, el que las cámaras no sigan todo eso, ¿no? Pero de pronto también se vuelve muy complicado, sobre todo para nosotros de los medios de comunicación, poder transmitirle a la gente lo que está sucediendo, ¿no? Porque no se sabe ni nosotros, ni los que están escuchando, ni viendo el partido, lo que está pasando. Y hoy con Eriksen sucedió algo similar, ¿no? Simplemente pusieron como la toma en una de las áreas y no se sabía exactamente bien qué estaba sucediendo.
4: Bueno, cabe recordar que Christian Eriksen en la Eurocopa del 2021 terminó por desvanecerse y sufrir un infarto. Estuvo muerto unos segundos Eriksen. Y sí, a diferencia de hoy, en ese partido, las cámaras todo el tiempo estaban apuntando hacia el círculo de los jugadores que hicieron para poder cubrir a Eriksen para que pudieran atenderlo, ¿no? El día de hoy, en minuto 65, iba ganando Dinamarca 2-1 en contra de Ucrania. Habían marcado goles Dorgu Maele de Dinamarca, Sigankov por parte de los ucranianos. Y hay una toma que yo creo que fue lo que nos alarmó a todos. Hay una toma, Oliver, donde se ve que un jugador se toma con las dos manos el pecho, siente como un golpe. Toman al técnico de Ucrania, hablamos de Andrea Maldera. Maldera corre y grita y pide que entren las asistencias médicas. Siguiente toma, volteamos y vemos a un jugador desvanecido, ¿no? Y paran todo. Después, lo que tú mencionas, se empieza a hacer un círculo rápido y de ahí entiendes que algo no va bien, ¿no? Y la verdad es que uno como comunicador debe ser un poquito más consciente de que se tiene que esperar a poder dar información, ¿no?
2: Sí.
4: En mi cabeza fue decir, otra vez fue Eriksen, ¿no? Pero no sabes si es Eriksen.
2: Sí.
4: Se hace el círculo, siguiente toma es una de las esquinas de la cancha, se ve todavía el círculo, y UEFA decide mejor tomar la portería, la más lejana de las porterías donde estaba todo el relajo, y se hace un silencio sepulcral que sí te asusta, ¿no? Que un estadio con una capacidad de 20 o 22 mil personas esté completamente callado y empiezas con las especulaciones, ¿no? ¿Qué sucedió? ¿Qué pasó? No tenemos ni la menor idea. Nos dan otra toma fuera del estadio. Aplaude el estadio y dijimos, pues yo creo que ya pasó el problema. Claro. Pero no, era Brian Riemer junto a Andreas Maldera, los dos técnicos de Dinamarca y Ucrania respectivamente, hablando con el árbitro central en noruego Sigurd Kringstad, que traía una cara de pavor, de susto.
2: Sí. No, es que imagínate.
4: Es que aquí, imagínate, y ahí deciden que el partido no continúe. Esto pasa al 65. Al 75 se empiezan a dar los aplausos. Y al 78 vuelve otra vez los aplausos porque se ve nada más un cúmulo de gente en círculo avanzando. Y es cuando se comprende que Eriksen se levanta. Hasta ahí todavía no sabíamos que era Christian Eriksen. Hay una toma que se entregan en redes sociales donde nos confirman que fue el jugador hoy del Wolfsburg. Sale de la cancha, pues obviamente todos empiezan a aplaudir y el árbitro central al 80 decide parar el partido. Fueron 10 minutos, de 10 a 15 minutos de pavor, de nerviosismo, de angustia, Oliver, donde dices, híjole, pues, ¿qué está pasando? Uno también no quiere ver este tipo de cosas, quiere... Uno
2: y ser el que
4: informe.
2: El que informe, ¿no? O sea...
4: Uno no quiere vivir este tipo de cosas. Y ya por la tarde, después de que se fue ya al hospital, el doctor de la selección de Dinamarca, Morten Boesen, confirma que Christian Eriksen se encuentra bien y que caminó bajo su propio pie de la cancha. Al parecer, el marcapasos respondió de la forma adecuada. Él estuvo inconsciente unos momentos, pero fue reanimado y él ya estaba consciente. O sea, fue muy rápido a la acción y ya está en contacto con él cuando estaba tirado en el suelo. Fue al hospital para hacerle los exámenes adecuados para determinar cuál fue la situación del incidente. Uh-huh. Y pues ya para estar en contacto directamente con él y los doctores y el hospital. Christian mencionó que se encuentra bien, que agradeció a los jugadores y también al estadio por lo que hicieron. Mencionan que el marcapasos reaccionó bien, algo habrá pasado con su corazón. Recordemos que él ya tiene un marcapasos para poder evitar los infartos que ha sufrido. Sí. Es una arritmia maligna la que tiene Christian Eriksen, que provoca que lo regule, ya no es su corazón, ya no tiene la capacidad de hacerlo solo, lo hace el marcapasos, puede ser para arritmias altas o arritmias bajas, y también ya para cerrar, pues algo que sí nos gustó mucho fue, uno, UEFA decidió parar el partido, dos, los jugadores decidieron ya no seguir con esto, no,
2: claro.
4: Y al final del partido, al 80, cerca del área grande donde estaban terminando las jugadas la selección ucraniana, se juntaron las dos selecciones, y al centro estaban los dos entrenadores hablando con sus pupilos como si fueran un solo equipo, y es un mensaje poderosísimo que dan de claro. Acá, por más que el fútbol sea el que vende, una vida jamás irá por delante.
2: Sí, sí, está en juego la vida de un futbolista, desconociendo también su estado como tal médico, antes de esto como tal, e inmediatamente después del primer suceso, uno pensaría también, jole, pues termina siendo ya muy arriesgado que Eriksen pueda seguir jugando al fútbol. Quiero creer que se tuvo la opinión y los estudios suficientes y de varios médicos para decirle a Eriksen, puede seguir jugando, ¿no? Uh-huh. Pero esto es, yo creo que ya la llamada de atención final para que Eriksen diga, bueno, pues ya, hasta aquí dejo de jugar, ¿no? O sea, porque es dejárselo a la suerte que un día... pues el marcapasos o no funcione lo que sea, o sea...
4: Los marcapasos tienen una durabilidad de 10 años.
2: Sí.
4: Y de seguro le pusieron el de mejor calidad, ¿no? Sabemos por la cuestión médica, ¿no? Pero para la gente que tiene duda y qué fue lo que pasó, en 2021, Christian Eriksen, el 12 de junio de 2021, sufrió un paro cardíaco súbito. Su corazón entró en fibrilación ventricular, dejándolo sin pulso y requiriendo reanimación cardiopulmonar, el famoso RCP, y descargas de un desfibrilador sobre el césped. Eso le provocó que tuvieron que implantarle un conocido como desfibrilador automático implantable para proteger a su corazón de futuros episodios. Esto le permitió continuar su carrera, pero recordemos que en Inglaterra pues fue también un tema medio complicado. Y ahora esto es muy simple y muy sencillo. esto es simplemente el tema de que pues su corazón ya está fallando y por algo tiene ahí el ¿cómo se llama? El marcapasos, ¿no? El desfibrilador. Yo no sé, como tú mencionas, yo creo que tarde que temprano tendrá que tomar una decisión de retirarse. Como te decía, se van a tomar más pruebas. Lo que sí hay que decirlo, el médico Morten Boesen, ya con el antecedente, reaccionó y trabajó de manera fantástica en esta situación que se vivió. Y recordemos que en junio del 21 sufre el paro cardíaco. Bueno, él regresa en febrero del 22 y jugó todavía un buen rato en
2: a nivel alto.
4: A ver,
2: claro.
4: Recientemente descendió con el Wolfsburg. Pero yo creo que ya después de esto ya...
2: No, yo creo que ya lo de menos es el fútbol, ¿no? O sea, ya... Y tuvo una muy buena carrera Christian Eriksen. Afortunadamente parece que está bien el futbolista, Vanes. Pasamos al tema de selección mexicana el día de hoy. Declaraciones, tanto cortitas, pero finalmente hablaron tanto Guillermo Ochoa como Javier el Vasco Aguirre al terminar el entrenamiento de la selección mexicana. Tiene ya definido al capitán de esta selección para el Mundial, Javier Aguirre. Parte de lo que dijo, además por supuesto de las sensaciones que le deja estos entrenamientos y lo que significa jugar o dirigir otro Mundial más. Aquí escuchamos al Vasco.
0: Muy bien, pues ya empezó ya hace 20 meses para nosotros, desde que llegué aquí con mi cuerpo técnico, y se va acercando el tiempo para llegar al día 11 lo mejor posible. Estamos contentos, son 26 jugadores que tienen el mismo nivel. Pues yo pongo a cualquier portero y dirías que no hay diferencia. Pues cualquier delantero, no hay diferencia. Cualquier volante, cualquier central, no hay diferencia. Pues no tengo problema con eso.
5: ¿Estás?
0: Estoy. ¿Capitán? No voy a pensar en eso. En Sudáfrica usé 4 capitanes.
2: En Sudáfrica utilicé 4 capitanes. No voy a pensar en eso, dice Javier Aguirre.
4: Márquez, Torrado, Cuauhtémoc. Me falta otro.
2: ¿Y que el Conejo, a lo mejor?
4: No. Uy. ¿Pero si fue Márquez?
2: ¿Salcido?
4: Creo que sí.
2: ¿No? A lo mejor puede ser, no sé. Sinceramente, sí. No recuerdo, pero 4 capitanes es mucho. Bueno, parte de las declaraciones de Javier el Vasco Aguirre. Del otro lado también habló Guillermo Ochoa.
4: Torrado.
2: Torrado. Mira, Torrado. Es cierto.
4: Torrado.
2: Declaraciones de Guillermo Ochoa, otro de los sumamente criticados en esta selección.
6: Como dices tú, me he estado preparando para estar al 100% a disposición del entrenador, del cuerpo técnico, de la selección mexicana. Es importante que todos los jugadores estemos dispuestos a entregarnos, ya sea que juegues o que no juegues. Es importante porque al final el grupo es lo que nos va a sacar adelante, ¿no? La fuerza de todos. Y en lo personal, emocionado, contento por esta nueva etapa de mi vida, este nuevo mundial que está por arrancar. Como yo he insistido, no ha sido fácil de llegar a esta sexta Copa del Mundo, y pues ilusionado como la primera vez, trabajando para poder estar en la cancha el día 11, si así lo decide el entrenador, y si no, por si me toca en algún momento estar 90 minutos, 5 minutos, 10 minutos, 1 minuto, lo que sea, y si no, también, ¿no? Acá lo importante es que le vaya bien a México.
2: Guillermo Ochoa, ¿alguna chance de que sea titular, de que tenga minutos o no?
4: Por el bien de mí, no. Porque me he peleado año y medio con Chiquis de que no va a ser titular.
2: Pero, ¿tú no, qué crees que vaya a pasar?
4: Yo creo que el mensaje, y tú estuviste allá, el mensaje claro fue ver a Tala todo el partido.
2: Sí.
4: Oye, sí que estuviste en cancha, Ochoa no se movió ni nada, ¿verdad? No calentó.
2: Sí calentó, como los demás porteros. Esperó al Tala Rangel cuando se regresan al vestidor, lo espera a él, le dice algunas palabras en signo de motivación. Pero sí, yo creo que el Tala Rangel va a terminar siendo el titular por haber jugado también los 90 minutos, ¿no?, de este último partido. Si hubiera puesto a ambos 45 minutos, ahí sí las dudas hubieran crecido bastante. Cántalo, estamos llegando ya al final de Deportes Plus. ¿Alguna recomendación para la gente para este fin de semana?
4: El camión de Francia, en la plataforma N. Están espectaculares todos los documentales que están saliendo de los mundiales de fútbol.
2: Bueno, ahí está la recomendación del buen Cántalo. Mi recomendación para este fin de semana, que no se pierdan el Mundial.
4: Ese ¿ya de plano?
2: Sí. Ya. Es que ayer recomendé una y no quiero repetir, así que... Pero bueno, que tengan bien agendadas sus partidos.
4: Yo tengo otra, tricampeón de Brasil. Y va en la plataforma N.
2: Ah, ok. Hay un montón, ¿no? Hay varias aprovechando el Mundial. Cántalo, muchas gracias.
4: Vámonos, gracias.
2: Esto fue Deportes Plus. Gracias por acompañarnos. Feliz domingo. Buenas tardes.
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0: con Argentina. 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

0: amigos de TUDN Radio, bienvenidos a una nueva edición de Fútbol de las Estrellas. Florentino Pérez es virtual ganador de las elecciones a la presidencia del Real Madrid, venciendo a Enrique Riquelme por poco más del 60% de los votos, además de que ya estamos solamente a 4 días del inicio de la Copa del Mundo. Gracias por acompañarnos a través de la señal de TUDN Radio. Soy Max Andalón y saludo a quienes estarán conmigo a lo largo de esta hora de programa. Oscar Díaz, un placer como siempre.
1: ¿Qué pasa, Max? Víctor, con el gusto de poder saludarlos. Bueno, creo que se anticipaba que Florentino Pérez fuera una vez más presidente del Real Madrid. Ya lo estaremos platicando. Enrique Riquelme, que está impugnando algunos votos, pero ya será algo que estaremos platicando más adelante. Pero creo que no es sorpresa para nadie que Florentino Pérez siga al frente del club blanco.
0: Sí, de acuerdo totalmente en ese sentido. La realidad es que después del margen demoledor por el que había ganado en las elecciones en las que había tenido competencia, no es una sorpresa para nadie que el presidente más exitoso en el siglo XXI, el segundo más exitoso en la historia del club prácticamente, para muchos el primero, no es sorpresa que gane. Víctor Tostado, ¿cómo estás?
2: Saludarte, Max, Oscar, a toda la gente que nos acompaña en Fútbol de las Estrellas. Bien lo dice, ¿no? Creo que estaba cantado que Florentino Pérez iba a ganar de nueva cuenta las elecciones, pero a mí me queda pues esa sensación, Oscar, Max, lo platicábamos afuera del aire, de que el porcentaje que obtiene Enrique Riquelme en las elecciones, que es de 36%, se habla que será a final de cuentas como culminen las elecciones para el candidato Riquelme, me parece un excelente número para posicionarse. Ya lo estaremos platicando más adelante, pensando en algunas elecciones futuras, ya cuando Florentino Pérez decida desvincularse del cargo de presidente de manera definitiva. Yo veo muy ya sólido, ¿no?, la propuesta y la posición de Enrique Riquelme como un posible futuro presidente del Real Madrid dentro de unos años. Yo creo que su momento quizás no era este, pero sí lo será dentro de, insisto, un par de temporadas.
0: Sobre todo tomando en cuenta incluso que Florentino no gana en su primer intento. Su primer intento lo hace en el 98. Ya posteriormente terminó quedándose la presidencia para el año del 2000, pero bueno, finalmente lo decíamos, Florentino Pérez se queda. Lo escuchamos.
3: Florentino Pérez se queda. El empresario madrileño es el virtual ganador de las elecciones a la presidencia del Real Madrid frente a Enrique Riquelme con holgura. El actual presidente blanco consiguió más de un 60% de los votos y se queda al mando de la institución a la que ha llevado a lo más alto del fútbol mundial. Su primera gestión comenzó en el año 2000, donde de la mano de un galáctico fichaje, el de Luis Figo, arrancaba una época de contrataciones importantes como David Beckham, Ronaldo, Roberto Carlos y Zinedine Zidane, con quienes ganó 2 ligas, 1 Copa de Europa, 1 Supercopa de España, 2 Supercopas de España y 1 Copa Intercontinental. Después de renunciar en el 2006, regresó para junio de 2009, siendo el único candidato de las elecciones. En esta segunda gestión tuvo su periodo más exitoso, fichando al mejor futbolista en la historia del club, Cristiano Ronaldo, además de leyendas como Luka Modric, Toni Kroos y Gareth Bale, conquistando en esta etapa ligas, 1 UEFA Champions League, 4 Supercopas de Europa, 6 Supercopas de España y 1 Copa Intercontinental, además de 5 Mundiales de clubes. Florentino Pérez continúa al mando del club de Valdebebas, prometiendo mantener al equipo más ganador del mundo en lo más alto, con mucha historia por hacer.
0: Y han pasado los Cristiano Ronaldo, Ferenc Puskás, Alfredo Di Stéfano, Ronaldo Nazario, Zinedine Zidane, Luis Figo y cantidad de futbolistas, pero yo no lo tengo duda, Víctor, no sé quién el 1, no sé quién el 2. Bueno, no, sí, lo tengo claro. Pero para mí las 2 personas más importantes en la historia del Madrid son Santiago Bernabéu y Florentino Pérez.
2: Totalmente, ¿no? Y sobre todo por lo que hacen, bueno, Santiago Bernabéu incluso en distintas facetas, ¿no? Lo termina siendo parte clave de la historia del club blanco, pero Florentino Pérez desde el aspecto dirigencial únicamente también termina siendo clave, porque termina devolviendo un Real Madrid que andaba por malas andanzas, es decir, después del 97 que consigue la Champions por aquel entonces con el gol de
0: 98,
2: el 97
0: es el Borussia Dortmund,
2: sí, con el gol de McManaman y compañía, el Madrid ya venía de prácticamente dos décadas sin levantar una Copa de Campeones de la UEFA. Entonces creo que el Real Madrid, de la mano de Florentino Pérez, sí es cierto también que cambia su estrategia, ¿no? Vuelve a tener los mejores futbolistas del mundo en su poder, vuelve a ser un equipo que compite a base de los nombres, de las estrellas y sobre todo del fútbol espectáculo, quizás no tanto táctico o tan desarrollado con una ideología como sí podrían haberlo hecho otros equipos en Europa. El Madrid empieza a competir desde el somos los mejores y en base a eso tenemos que demostrarlo en la cancha, quizás no con el mejor del fútbol, y así ha sido como se ha ido moviendo el Real Madrid de la mano de Florentino Pérez. Lo ha hecho en la década pasada, le salió muy bien de la mano de Zinedine Zidane, con un repertorio de estrellas que tenía para hacer dos once titulares prácticamente que podrían contender por los títulos más importantes a nivel mundial. Pero creo que esa estrategia se ha ido desgastando, sobre todo a partir de que ya no tienes a los mejores del mundo totalmente en tu plantilla, ¿no? Se han ido repartiendo por los distintos clubes de Europa que te empiezan a competir a nivel económico, que empiezan a darle más prioridad al aspecto táctico, cosa que el Real Madrid me parece que ha dejado de lado en algunos puntos en los años recientes. Entonces, desde ese sentido, creo que el Real Madrid sí necesita, no sé si cambiar de persona al mando, pero sí recomponer la estrategia que han llevado, Oscar, para poner al Real Madrid todavía como uno de los mejores, si no el mejor club del mundo.
1: ¿Y qué es lo que está haciendo Florentino con el tema de Denzel Dumfries y de Ibrahim Konaté?
2: Yo creo que es más de lo mismo, ¿eh?
1: Yo creo que no, yo creo que es un fichaje, a ver, son dos fichajes, me parece, muy al estilo Barcelona en reconstrucción en los últimos años. Sí. A ver, me parece...
4: Eso a nadie les va a decir que no.
1: Un poco más, un fichaje es un poco más sobrios, por ahí Konaté es el que llega libre,
2: que viene de muy mala...
1: no van a pagar más de 20 o 30 millones.
2: Viene a hacer muy mala campaña en el Liverpool, Konaté.
1: Sí, ahí sí estoy de acuerdo, pero creo que finalmente me gusta más, creo que le tendría yo más confianza con este plan que planteaba Florentino, los fichajes que anunció, el tema incluso de Mourinho, que a Riquelme, vamos por Rodri y por Haaland. A ver, creo que el equipo caería todavía en una peor crisis, ya sea tanto económica, porque Madrid debe mucho.
2: Y los salarios, además.
1: Sí, uno, los salarios, y Madrid no está tan arruinado como lo llegó a estar el Barcelona, pero el Madrid no está fluyendo mucho el dinero, más bien fluye mucho, pero también sale mucho.
2: Igual que el Barcelona.
1: Sí, exactamente. Entonces, creo que la estrategia de Riquelme de decir, pues vamos por Haaland, vamos por Rodri, a ver, a mí al menos no me convencería. Creo que
2: le quieres ganar con el...
1: Con lo que te tiene en mal momento.
2: No, y deja tú, le quieres ganar a Florentino Pérez con el juego que él inventó, ¿no? O sea, quieres ganar, sacar a Florentino Pérez con la estrategia que Florentino Pérez utilizó para hacerse grande, exactamente. Entonces,
4: finalmente creo que muchos recurrirían a esa estrategia, porque si quieres ser presidente del Real Madrid...
2: Tienes que prometer bombazos, tienes que prometer inversión, que sí, que a ver, Florentino Pérez hasta ha llevado universidades, ese modelo de negocio es una realidad... Pero yo no sé a estas alturas qué tanto pueda seguirle funcionando al Real Madrid el decir, bueno, estamos en el hoyo, ¿qué vamos a hacer para salir de este hoyo en el que nos encontramos? Mantener la misma estrategia que hemos trabajado. No sé, ya desde ese
1: tienen
2: punto...
1: Tienen que ganar, punto.
2: Es
1: tan sencillo como tienen que ganar.
2: Tienes que ganar, punto, pero...
1: ¿Cómo acomodé el lugar?
2: Pero qué tanto... Pero
4: ¿Cómo que tengo que ganar? O sea,
1: tiene que ganar el Real Madrid.
2: Sí, si quiere...
1: Para salir de ese hoyo, tiene que ganar.
2: Pero... Eso es a lo que voy, tienes que ganar. ¿Qué estás haciendo por detrás?
1: ¿Te refieres? Ganar títulos.
2: ¿Qué trabajo estás haciendo para que sea garantía ganar títulos?
4: No es como decir, pues voy a...
2: Es que desde Madrid así se ve.
1: Pero a ver, a puro bombazo, a puro billetazo el Madrid, a ver, lo hemos visto. Kylian Mbappé, que fue la novela por 4 o 5 veranos.
2: Y yo te voy a decir algo, por ejemplo, cuando se construye el equipo de las 3 Champions consecutivas, vamos repasando cómo se construye ese medio campo histórico del Real Madrid. Toni Kroos viene de ser quizás... el mejor futbolista de la Copa del Mundo, pero te costó 25 millones de dólares. Fue una ganga escandalosa, un robo prácticamente. Toni Kroos llega desde el Bayern, bien lo dices, por 25 millones de dólares. Luka Modric también, 30 millones de dólares procedente del Tottenham, y de hecho su primera temporada le va bastante mal.
4: La afición... 30 millones no es lo mismo a 30 millones ahorita.
2: Ah, bueno, sigue siendo un fichaje considerable, pero en un verano después se gastaron 100 millones por Gareth Bale, por ponerlo en perspectiva.
4: Sí.
2: Te traes a Modric por 30 millones, te traes a Toni Kroos por 25 y te traes a Casemiro por 6 millones procedente del Sao Paulo, y lo dejaste cedido un año en el Porto. Es un medio campo que fue construido con inversiones más bien pensadas por la cabeza y no por tanto por la cartera.
1: Y piensa, ¿quién lo está haciendo así? El PSG.
2: El PSG, exactamente.
1: Dicha, Cabarasquele, por ejemplo, llegó siendo un poco más estrella, pero no el monstruo que soy. Vitinha no llegó siendo
2: Vitinha. Venía del Wolverhampton.
1: Joan Neves tampoco. A ver, así...
2: Dembélé
1: llegó siendo un descarte... del Barcelona.
2: Y a ver, yo a Barasquelia no lo pondría tanto en esa línea porque te sigue costando 70 millones de dólares, pero sí, sigue siendo una inversión que me parece mucho más sensata, por ejemplo, haberte gastado... A ver, y le sale la apuesta a Florentino, es una realidad, pero en su momento gastarte 45 millones de dólares en Vinicius, gastarte otros 60 en Rodrigo, gastarte 30 millones en Reinier, que por ejemplo él no resultó la apuesta.
1: Fue cedido al Borussia.
2: Y nunca despegó, fue al Girona y tampoco despegó. Creo que sí, el Real Madrid necesita, más allá de que es una estrategia que en antaño te ha llevado al éxito y que nadie se lo puede discutir, sí necesita replantear un poco la estrategia de cómo consigues eso que dices, cómo consigues ganar los títulos, ¿no? Necesitas otra estrategia que te lleve a ese punto culmen, que es lo que quiere el Real Madrid, que es ganar a como de lugar.
4: Sí, a ver, creo que finalmente en algún momento necesitas desembolsar dinero si quieres tratar de, o mantenerte dentro de los primeros puestos o dentro de la élite del fútbol europeo, pero a mí no me queda duda, creo que Florentino poco se puede cuestionar.
1: Claro.
4: Y creo que hasta cierto punto lo que más se le cuestionaría incluso es el apartado emocional en torno a cómo se fueron algunas leyendas por parte del Real Madrid, pero si nos vamos enteramente al apartado de resultados, no hay alguien que haya sido más exitoso finalmente. Entiendo que por ahí queda como apartado y es algo que no le termina de convencer a todos los socios, el apartado de las ligas, que ahí el Barcelona te ha recortado
1: totalmente
4: una distancia importante, y honestamente no vería descabellado que al paso que va, dentro de unos 20 años el Barcelona sea el equipo más ganador de ligas en España, pero finalmente la competición más importante no tiene rival el Real Madrid como lo es la UEFA Champions League, y creo que el estatus del Real Madrid, Oscar, como el club más grande del mundo nunca ha estado más fuerte.
1: Sí, a ver, creo que estoy de acuerdo. Finalmente también hay que entender las últimas Champions que ganan jugando mal, en temporadas donde creo no lo hicieron de la mejor forma, viniendo golpeados. A ver, también las tres Champions seguidas tampoco es un Madrid que te jugara excepcional.
2: No,
1: venían de pasos muy malitos en Liga, que precisamente esa es la esencia, bien o mal, del Real Madrid, pero...
2: Yo creo que los únicos dos equipos campeones de Champions que juegan más o menos decente en el aspecto estético por parte del Real Madrid debe de ser la de la temporada 23-24, que creo que sí, indiscutiblemente era, tanto por apartado estético como por efectividad, el mejor equipo del mundo. Creo que no hay debate en ese sentido. Es la temporada donde llega Bellingham, donde se pedía el Balón de Oro para Vinicius. Yo creo que esa temporada el Madrid sí es indiscutiblemente el mejor equipo de Europa. Y en la 16-17 pues hace el doblete, ¿no? Liga y Champions. Le gana la Liga en ese partido al final de visitante en Málaga. Y después la Champions pues le gana 4-1 a la Juve en una final donde no hubo color. Pero sí, bien lo dices, ¿no? Ese equipo de Zidane pues era, vamos a mandarle centros y pues bueno, tenemos a Cristiano Ronaldo, hay que sacarle ventaja. Pero ese era un once, y yo es a lo que me remetí hace un par de comentarios, que tú veías también la banca del Real Madrid y era un equipo que la banca del Madrid podía contender por ganar la Champions.
1: No, y es que también a día de hoy, a ver, tienes... Y cada día salen más futbolistas a nivel mundial, no todos pueden estar concentrados en los mismos lados. Por eso vemos hoy a figuras, bueno, que salen a la mejor de los clubes más importantes y que otros salen hacia, a lo mejor no las cinco grandes ligas, al fútbol turco, o están en el fútbol holandés o en el portugués, y bueno, otros ahí caen en la MLS. Entonces es algo que termina pasando, claro, y lo vemos hasta con selecciones Arabia. Nacionales, como hay futbolistas que podrían representar a Francia, que ya es tanto, que está tan lleno el cupo en la selección francesa, que bueno, me voy a representar a la selección africana,
2: ahí
1: la que
2: en también, Marruecos,
1: bueno, ahí en Marruecos. Entonces creo que también apela un poco a eso, y de ahí pues otros crecen mucho más exponencialmente que otros, se convierten en mayores estrellas.
2: Y ahora, también me parece que es una realidad, Oscar Max, el hecho de que si bien el Madrid todavía tiene un plantel sumamente potente y que por mero plantel es candidato a ganarlo absolutamente todo, si nos repasamos esas alineaciones que veíamos 2017, 2024, 2016, 2014, creo que hoy sí el Real Madrid tiene menos equipo que lo que...
1: Menos plantilla.
2: Menos plantilla, sí. Y menos equipo que...
4: Equipo, yo creo que en 2024... O sea, es que, a ver, me he entendido cómo funcionaba colectivamente. Creo que el mejor funcionamiento colectivo era el del 2024. ¿Sí? Por eso sí hago la acotación, menos plantilla.
2: Yo creo que en ambos.
4: Incluso creo que también menos equipos, sí. A ver, muchos han hablado del tema Kylian Mbappé, que dentro de las primeras 20 divisiones de la agencia, digamos, de estadísticas Opta, es el futbolista con menos trabajos defensivos en las 20 primeras divisiones mejor rankeadas. Es impactante, ¿no? Mbappé es por ponerle un rostro, pero la realidad es que el Madrid no anda en general. Vinicius también ha sido un dolor de cabeza en ese apartado, sí. Vestidor, lo ha sido el mismo Mbappé, lo ha sido el mismo Bellingham también. Realmente, creo que por eso...
5: Valverde y Tchouaméni ni se diga.
4: Sí,
2: no. Partimos muy golpeada esa relación.
4: Sí, no, creo que escaló mucho el tema de la crisis deportiva del Real Madrid, y eso se tradujo en elecciones a partir de lo que ha pasado fuera del terreno de juego en el vestidor, pero a mí me parece eso ahí, y creo que Florentino ha entendido de gran forma eso, que muchas veces a lo mejor vas a tener que sacrificar un año o dos años en reestructuración para después construir un plantel y regresar más fuerte,
2: sí,
4: y poder conseguir nuevos títulos. El tema es, yo con Mbappé, Oscar, no creo que sea un año para pensarse en reestructuración. No sé si ya de pronto consolidación o ya pensar de que este era un año fuerte para el Real Madrid, pero invirtiendo lo que invirtió, no pensaría que es para estar en este, ¿cómo decirlo?, panorama.
1: A ver, son, decías, uno o dos años de reestructuración. Ya son dos años sin títulos. Tus dos años de reestructuración ya tuvieron que haber concluido y el año que viene tienes que ir a por todas. Del tema de Kylian, a ver, en el día de hoy no puede haber un solo futbolista en el terreno de juego en un esquema que no te defienda, que no te presione, que no te haga algo. Veíamos cómo Luis Enrique batallaba tanto con Kylian Mbappé en el propio Paris Saint-Germain, cómo incluso lo llegó a sustituir por Colomboaní, precisamente porque Kylian no iba a presionar a la salida.
2: O hacía Tuchel también.
1: Ahí está. Sí, pero a ver, también otro tema, el fichajazo que el propio Florentino adelantaba que se va a hacer una oferta el martes, récord en el Real Madrid, se habla de unos 150 millones, apunta que será Michael Olise.
2: Es correcto, Que a ver, sí, y bien lo dices, ver, ¿no?
1: Ahora, si hablamos no de una cuestión claro. De vestuario, ¿o quién, qué otra opción hay? O sea, a ver, de lo que ha hablado,
2: el Neves, Iña.
4: O sea, puede apuntar, pero conociendo la directiva del Bayern, si el Bayern te dice no te voy a vender públicamente, es porque no te va a vender. O sea, yo creo que es una de las directivas más transparentes, posiblemente la más del mundo incluso. Uli Hoeneß por ahí salió a decir que sí. Bayern no es un club vendedor, Olise no está a la venta, no va a salir. Y en ese sentido, yo no veo que sea Olise. Por 150 millones...
1: El mejor extremo derecho del mundo.
2: Y al Real Madrid le hace falta esa posición. Y pensando también en la relación entre franceses que se puede unir entre los Tchouaméni, los Camavinga, los Mbappé.
1: Pero más pensando que en la nacionalidad, a ver, ¿le vas a poner otra estrellita al equipo? Siendo que es lo que le está pegando tanto. Olise,
4: yo creo que no ha adquirido todavía ese...
2: Pero si lo traes por 150 millones, inmediatamente ya le pones la etiqueta
1: Bellingham
2: de
1: tampoco llegó, ¿no? A ver, Bellingham tampoco llegó con esa actitud que lo conocen en prácticamente cada club de España. Hablando de clubes nocturnos, pero a ver, Bellingham, estábamos hablando de ese Madrid de la 15,
2: sí,
1: del mejor funcionamiento, que Bellingham partía como un falso 9 porque no tenían un punta, que después llega Mbappé, José Lu era el recambio. A ver, ese Bellingham tenía sacrificio, no te faltaba ningún partido. Llegó
4: y también
1: con el estatus de estrellita, lo fui adquiriendo y hoy es de los jugadores que, a ver, yo no le recuerdo recientemente un buen partido a Bellingham, no. Ni en Liga ni en Champions.
2: Y quizás antes tenía la excusa de que es que viene la de la lesión del hombro, que si todavía no se ha operado, después de recuperarse de la operación tampoco es que haya andado, ¿eh? Y al contrario, creo que por ahí vienen otros jugadores que le han comido el mandado por lo menos en ese rol de 10, porque creo que Bellingham en esa primera temporada que le va tan bien en el Real Madrid, como que cae en el engaño, a mí es la percepción de que me da que él tiene que jugar con un rol sumamente ofensivo, cuando yo creo que donde más le puede aportar al Real Madrid en ese rol que tenía en el Dortmund, que era como de un 8, ataco, defiendo, ayuda a la recuperación, un mixto exactamente, sí. Pero creo que Bellingham ya se ha quedado en ese cuadrado de decir, pues yo meto goles, tú échame arriba, y no le ayuda al Real Madrid en ese sentido, y creo que eso es lo que ha pasado en el Real Madrid recientemente, que los jugadores van por su desempeño individual olvidándose del colectivo, y en esa pérdida del colectivo es donde el Real Madrid ha venido a menos.
4: Sí, no, yo creo que finalmente era insostenible el tema de Bellingham, así se mantuviera disciplinado, así se mantuviera en el nivel en el que estuviera, creo que no es la posición, no es un tipo que sea un goleador, de cepa, un goleador que tenga esas características, sí, ¿no? Entonces, digo, en ese sentido creo que es insostenible, pero bueno, finalmente así terminan por darse las cosas con Jude Bellingham. Ahora, veremos cómo termina por ocurrir también las cosas con José Mourinho, que parece inminente que va a ser el técnico pues elegido por José Mourinho para reestructurar el proyecto.
2: Sí, un entrenador que pues en proyectos recientes no ha leído del todo bien, entendiendo también que está en un distinto momento al cual llegó al Real Madrid en el ya lejano 2010. Pero también en ese momento creo que Florentino debe ser congruente y decir, ok, si Mourinho me supo reestructurar un equipo que venía en momentos muy malos para lo que es el Real Madrid, ¿no? Quedarse fuera durante prácticamente 10 años siempre en octavos de final de la Champions, donde ya no competías, donde equipos como el Lyon te pasaban por encima, donde te encajabas un 6-2, donde ya francamente el equipo no daba para más, donde tu medio campo era Lassana Diarra y un Michael Essien cercano al retiro, o Fernando Gago, donde tus centrales eran... El alemán Metzelder junto a Ezequiel Garay, que pues para ser el Real Madrid es un plantel muy corto, pero cuando llega Mourinho, que puedes decir, ok, si él te volvió a poner el equipo en la élite europea, lo acompañaste de llegadas como Cristiano, lo acompañaste de llegadas como Kaká, de Xavi Alonso, de Ozil, de Di María, le hiciste un equipo, y yo honestamente no veo hoy a Florentino, más allá de que pueda decir de que, ok, te traigo a dos fichajes gratis, como es el caso de Konaté y como es el caso de Dumfries, más allá de que busque desembolsar la suma de dinero que sea por Michael Olise, yo veo a un Florentino Pérez que no va a volver a hacer ese trabajo de volverte a traer 5 o 6 fichajes medulares que necesita
4: el
2: equipo.
4: Sí, pero a ver, el tema es que Mourinho llegaba como campeón de Champions, me parece, bueno, o sea, sí llegó como campeón de Champions ese año. El tema es que yo no creo que sea confiar tanto en, o no tengamos que apuntar tanto en qué se le trajo en ese momento y qué se le va a traer ahora, sino más bien, Florentino ha hecho, mejor dicho, Mourinho ha hecho mucho más con pues sí, planteles mucho más modestos. Digo, finalmente el Manchester United, el que nadie lo ha levantado, que le ha costado mucho, pues sí, volver... Bueno, no volver, porque todavía ni siquiera ha vuelto, pero sí. el estar nuevamente en la élite del fútbol mundial, pues el último título europeo que tienes de la mano de José Mourinho. Llevó pero a la
2: ese
4: Roma.
2: Año le trajeron a Zlatan, sí. No, son palabras menores.
4: Llevó a la Roma por eso, pero va a tener plantel en el Madrid
1: pero a ver, para competir. Plantel tiene. O sea, el plantel del Real Madrid a día de hoy es para ser campeón de Champions.
4: Sí, llevó a la Roma a su primer título europeo. O sea, entonces, o sea, entiendo que no va a tener plantel como el que... tuvo en su primera etapa en el Madrid, porque aparte creo que nadie en el mundo lo tiene en general, no. Pero Mourinho tampoco va a tener un buen plantel y ha hecho cosas mejor, bueno, no sé si mejores, pero ha sacado resultados a planteles mucho peores.
1: Que también el Real Madrid necesita los que tiene, pero sanos. Claro, los que estén, pero sanos.
2: Yo creo que ahí el fichaje, como bien lo dices, tendría que venir en el apartado médico, ¿no? Del Real Madrid. Pues es que
1: lo puedes decir hasta de broma, de una forma sarcástica,
2: es que,
1: pero
2: es increíble no es que hayan vuelto a contratar a Pintus, ¿eh? Es increíble.
4: Pero es que no es normal que haya tantas lesiones.
1: Con más Champions League en la historia.
2: Oh, y un tipo con 200 lesionados en 2 años, Max.
4: A ver, sí, pero finalmente creo que tienen la fórmula en el sentido de que Madrid sufre muchas lesiones o había sufrido muchas a principio de año. Pero cuando más necesitaba futbolistas, ahí han estado. Y no por nada, esta gestión, bueno, no sé si gestión, pero esta época en la que Pintus ha estado es el club más ganador de Champions League.
2: No sé, yo creo que también...
4: Las lesiones,
2: en algún momento ese método deja de funcionar, porque en los últimos dos años tiene 120 lesiones.
4: El fútbol cambia, pero el cuerpo humano no. Digo, finalmente...
2: Yo veo que si el Real Madrid no cambia en ese sentido, no va a poder volver a competir.
4: Veremos qué es lo que ocurre con el Real Madrid. Por lo pronto hacemos pausa y regresamos con más. Esto es Fútbol de las Estrellas.
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25: Puente quiere hacer valer la condición de campeón de Europa y llevar a la selección española rumbo a su segundo campeonato del mundo. Lamine Yamal es la principal figura. Sin embargo, España cuenta dentro de sus filas a un balón de oro como Rodri, acompañado de estrellas como Pedri, Gavi y Fabián Ruiz, para conformar posiblemente el mejor medio campo del mundo.

0: selección española, ya lo decíamos, lo platicamos fuera del aire, pero me parece a mí, Oscar, la principal candidata al título.
1: Yo voy con Francia. Así que tengo que poner un 1 y un 2, bueno, para mí Francia antes de España.
0: Repasemos entonces primero la selección española. Creo que sí, en el medio campo, con Rodri, con Pedri, Fabián Ruiz, Gavi. O sea, creo que sí es muy difícil encontrar un medio campo que le compita.
2: Hoy más temprano, por cierto, salió un video del entrenamiento de la selección española donde Gavi le hace una entrada potente a Rodri sobre el tobillo. Sí. Y le reclama de que, oye, estamos en un entrenamiento a 4 días del Mundial, llégame con más calma, ¿no? O sea, no sé,
1: pero también... Le metió la planchita ahí arriba del tobillo.
2: Y puede ser peligroso, también entendiendo que Rodri viene de pasajes complicados con el tema de las lesiones.
1: Sí, tampoco creo que Rodri todavía esté al 100% físicamente. No. Y creo que también de una lesión así, como la que sufrió en la rodilla, no te recuperas al 100% nunca, al menos también desde el lado de la confianza. Desde el lado mental, ahora, pero también España línea por línea
2: es un equipazo.
1: Es un equipazo. Creo que lo único que le saltaría es un 9. Creo que es donde flanquea un poco más, pero finalmente.
0: Ha sido Oyarzabal.
2: Sí, pero Oyarzabal, que ha sido Ferran.
1: Sí, no.
2: Que están habilitados en esa zona, pero no es que tengan un 9 nominal.
1: Exacto.
2: Inclusive, desde hace rato me da la impresión de que España no tiene un delantero centro, así que tú digas, y es el estandarte del equipo.
0: Villa fue el último.
2: Villa fue el último, pero Villa compartía el rol con Fernando Torres. Después de ellos vino Diego Costa, que más allá de eso me parece que Diego Costa, si bien venía de ser goleador en el Atlético y también en el Chelsea, tiene muy buenos momentos. Creo que España traicionaba mucho de su estilo de juego para poder complacer a su delantero centro como era Diego Costa, y es en ese contexto donde España se va fuera del Mundial de Brasil, ¿no? Buscaron tanto generarle juego a Diego Costa que se terminó perdiendo el resto de juego de España, y además de que Diego Costa tampoco brilló puntualmente. Pero de ahí en fuera creo que han sido nulos realmente los españoles delanteros centros de élite que ha vuelto a tener España. O sea,
1: mucho tenemos... antes Morientes, de los que tú mencionabas.
2: Sí, Morientes, pero por ahí...
1: La verdad es que no, si nos vamos muy antaño, butragueño, pero ya
2: nos vamos también Hernán Cortés, ¿no? Pero la realidad es que
1: Alfredo España... Di Stéfano, que jugaba un día con una selección y el otro día con otra.
2: Y que, por cierto, nunca pudo jugar un Mundial.

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1: Beneficia no tener esa sobrecarga de estrellas, ¿no? Porque luego uno puede decir...
2: Y que aún la tiene.
1: Tengo tanto talento para meter una alineación de 14 jugadores y que ahora lo tiene Francia, ¿no?
2: Entonces, tiene para meter de 22, tiene para hacerte tres planteles titulares que te peleen el Mundial.
1: Es correcto, ¿no? Entonces, yo creo que Francia... A mí me gustaría, yo sé que no va a pasar, que eso es completamente una utopía, porque Mbappé seguramente este verano rompa el récord de máximo anotador en la historia de las Copas del Mundo, que supere los 16 que tiene Miroslav Klose, pero a mí sí me gustaría ver, Max, Oscar, ¿qué pasa si la selección francesa se avienta un partido sin Mbappé? Si te pone arriba a los Dembélé, a los Olise, a los Due, a los Bachola...
3: Yo creo que no tendría tanto problema.
1: Deja tú que tenga problema, a ver si funciona mejor. Si te presiona más...
3: Como en su momento el París,
1: como en su momento en París. Yo quiero ver y me gustaría verlo si Francia puede.
2: A ver, yo los vi en un amistoso que tuvieron contra Colombia a más temprano en el año. Mbappé jugó 15 minutos. Cuando entró, yo sí lo vi complementarse muy bien. Lo vi hacer lo que no hace en el Real Madrid, al menos con la selección francesa. Sin Mbappé, también yo vi una selección de francesa igual de sólida. Due tomaba el mando del equipo.
1: Lo de Due es una locura.
2: En el medio campo también era una locura. Ryan Cherki también jugó de titular ese partido. Entonces, a ver, creo que también quitar a Mbappé no es como en el tema del París, no es como en el tema del Real Madrid, pero yo las veces que he visto jugar a Francia en un mismo partido con y sin Mbappé, tampoco he visto a un Mbappé que no haga más bien lo que evita hacer en el
1: Yo ahí sí te voy a poner un paréntesis. Ahorita me decías que España iba a ser otra en este Mundial porque precisamente están jugando una Copa del Mundo. Tú me pones un ejemplo donde Francia juega igual sin Mbappé o con Mbappé en partidos amistosos. Entonces ahí me estás dando la razón. Yo quiero ver cómo Francia se desempeña sin Mbappé en Copas del Mundo. En un partido que realmente tenga trascendencia a nivel mundial. Ahí
2: habrá
1: es donde
2: que verlo.
1: Ahí es,
2: habrá
1: es
2: que
1: lo
2: verlo.
1: Que yo propongo, que
2: a ver, no te puedo
1: yo creo
2: decir,
1: que es una utopía
2: no
1: de cualquier modo,
2: decir,
1: ¿eh?
2: A ver, pero no... ¿Una utopía?
1: Sí, ver a Francia en una Copa del Mundo sin Mbappé de titular, lo veo utópico.
2: Nunca va a pasar.
3: Si tienes al mejor futbolista del mundo, no lo vas a sentar.
1: Pero si tienes a Dembélé tocando la puerta...
2: Son la misma posición, finalmente...
1: En Francia yo creo que sí, porque Dembélé va a pelear ese puesto de delantero centro. ¿O dónde pondrías a Dembélé ahora? Porque ya extremo izquierdo no es.
2: Mbappé, ese partido que te digo, jugó como extremo por izquierda, ¿no?
3: Juega más como extremo por derecha.
1: Mbappé por derecha.
3: Una doble punta.
2: Sí.
1: Y que Francia juegue ahora 4-4-2.
2: Yo creo que no tienes problema en meter a Mbappé y a Dembélé juntos en la misma alineación, al mismo tiempo no vas a tener ningún problema.
3: No.
1: El tema es a quién sustituyes de los demás. ¿Se queda fuera Due? ¿Barcola? ¿Se queda fuera Cherki? ¿Se queda fuera quién?
3: Olise. Due y Barcola. Bueno, depende de...
1: A ver, Barcola es suplente. En ese entendido.
2: Para mí Mbappé, Dembélé y Olise, punto. Los tres de arriba. En ese
1: ¿Y Due se va a quedar fuera?
2: ¿Sí?
1: Sí. Yo creo porque que únicamente
2: están,
1: por edad.
2: Porque está en el Mbappé y porque está en Olise, punto.
3: Y por nivel.
1: Si te ofrece más a nivel colectivo Due, ¿qué haces? Porque creo que puede ofrecer más.
2: El tema presión.
3: Y si mi abuelita tuviera ruedas de bicicleta.
2: Estás diciendo, y si deciré Due fuera mejor, te hiciera más.
1: Si Due fuera mejor,
2: sería titular, claramente. Pero no te ofrece más a día de hoy que Mbappé.
1: Entonces, ¿Francia puede funcionar con y sin Mbappé del mismo modo?
2: Okay. Pero no tiene ese extra ejemplo. Colectivamente creo que sí, pero te quita mucho, creo, no tener a Kylian Mbappé en el terreno de juego.
3: Sí.
2: Creo que con selección sí hace lo que no hace en clubes.
1: Ese es el factor.
3: Sí, no, a ver, totalmente. El tema es...
2: A ver, simplemente, la final del mundo. Quitas a Mbappé, Francia no figura en esa final.
1: Que son 80 minutos asquerosos de Francia. ¿Eh? Sí. Pero también, ya lo decía Max, era otro Dembélé. Otros jugadores, no tenías...
2: Pero quizás es Mbappé y...
1: En ese momento tenías a Marcus Thuram, que con todo respeto es un jugadorazo, pero hoy tienes a Due, tienes a Olise...
2: Pero no es élite.
1: ¿Quién?
2: Thuram.
1: Sí, a eso voy, o sea, era un Francia que era un gran equipo, pero es que lo de hoy es una auténtica locura, o sea, son los mejores del mundo puesto por puesto.
3: Sí, el tema justamente es que estamos yendo con ¿cómo decirlo? Nos está pesando dejar suplentes en la banca, que son talentosos, es una realidad... Pero si hay gente más talentosa al frente, pues tampoco es que tenía...
2: No, y si no, que se fundan al 60, metes a Due, que se funda a Olise, metes a Due, tienes ahí un Due para 30, 40 minutos muy buenos.
1: Bendito problema, ¿no? Que tiene Didier Deschamps.
3: Sí,
2: creo que nos estamos preocupando más nosotros que Didier Deschamps.
1: No, él debe estar ahorita comodísimo con ese plantel que tiene.
2: Claro. Ahora, que no sé si quieran tocar tema de otras selecciones en Europa... Portugal, porque creo que se ha hablado mucho de Portugal y creo que se está romantizando con el tema del último baile de Cristiano.
1: De acuerdo,
2: está romantizando mucho con eso. Yo, para mí, Portugal creo que sí tiene para hacer su mejor mundial, no para campeón. Y también más que una estadística, y lo he platicado con Max y sí, creo que también contigo fuera de micrófonos, la regla de oro: ninguna selección a lo largo de la historia ha ganado un título de Copa del Mundo con un entrenador que no sea de su misma nacionalidad.
3: Me parece irrelevante.
1: A ver, las estadísticas están para romperse también, pero ciertamente es un factor.
2: Y en algún momento
1: descartamos a Brasil también.
3: No, a ver, el tema es el tema es qué tan seguido una selección tiene un técnico extranjero, porque dicen, es que nunca ha ganado. Pues Inglaterra acaba por primera vez en 156 años, si mal no recuerdo, bueno, más de 100 años.
1: Es la primera vez
3: que tiene un técnico extranjero. Y si nos vamos selección por selección, pues sí,
1: bueno, obviamente alemán,
3: es muy difícil.
1: Pero alemán, porque los dirigió
2: desde 1930 que se juegan los mundiales, que no solo uno, no solo
3: porque
2: uno.
3: Porque nunca las selecciones europeas casi nunca tienen extranjeros, no porque los extranjeros.
2: ¿Y no crees que en algún momento, una selección a lo largo de la historia, por lo menos?
3: No.
1: Porque, por ejemplo, ahí sería el caso de entrenador alemán, porque en Inglaterra en 2006 los dirige Sven-Goran Eriksson. Y entonces no, o sea, el tema, y aparte es Inglaterra llegaba con, la media cancha era Scholes, era Lampard, era Gerrard, arriba tenías, lástima que se lesiona Michael Owen, pero estaba Rooney, en la central estaba John Terry, estaba Ferdinand, o sea, era un equipo, creo que como la situación que se da hoy, y mira, que ahorita mencionábamos el tema de los favoritos para la Copa del Mundo, que coincido, creo que España, Francia y Portugal levantan la mano, y nos estamos dejando fuera del top 3 a Inglaterra, que también tiene un equipo que ya directamente prescindió de futbolistas titulares en el Madrid en su lista, como es el caso de Alexander Arnold. Yo creo que no le sobraba a Inglaterra incluso llevarlo como mediocampista. Entiendo que por ahí está levantando la mano Adam Wharton, que es un jugadorazo, pero creo que también Inglaterra podría por ahí hacerse de un cupo.
3: Nos vamos al otro lado del mundo porque Argentina amenaza con refrendar su título.
0: Argentina. El actual monarca mundial quiere defender su corona con la misma base de futbolistas. Lionel Messi, Julián Álvarez y Emiliano Martínez son algunos de los nombres que son familiares en la búsqueda de la defensa del título por parte de la albiceleste. Del otro lado, Nico Paz y Giuliano Simeone son algunos de los nombres nuevos que prometen darle a los sudamericanos una inyección de juventud en la carrera por la cuarta estrella.

0: finalmente la escaloneta, que yo la veo disminuida a comparación del Mundial pasado, sobre todo por el tema Víctor de edad.
1: Sí, y lo es lo que venimos platicando fuera del aire, ¿no? El tema de que Argentina no haya trabajado tanto en un recambio generacional, si bien le surgen futbolistas interesantes jóvenes, como es el caso, lo mencionaban en la cápsula, como es el caso de Simeone y de Nico Paz. Yo veo también una Argentina que sigue dependiendo de viejas glorias, que en el entendido de que son excelentes futbolistas, que no por nada fueron campeones del mundo hace 4 años, ni se diga que tienen al mejor futbolista de toda la historia, todavía rindiendo a un excelente nivel, pero yo sí creo que Argentina está pecando de depender de las viejas glorias, y que Argentina está diciendo, mi argumento para ser campeón este año es que fuimos campeones hace 4 años, exactamente, y Messi, que es llevar a los mismos de hace 4 años.
2: No, a ver, pero a Messi no lo vas a dejar
1: fuera. A Messi no lo dejas fuera, pero sí lo complementas de una camada de jóvenes que vengan levantando la mano.
2: ¿Dónde están esos jóvenes?
1: Que Argentina no los tiene, exacto, que tiene a Nico Paz, y párale de contar, porque Mastantuono se quedó fuera de la lista, Julián ya es un futbolista más consolidado.
2: Pero que estuvo llega mucho más consolidado, lo que tú mencionas.
1: Sí, sí, sí, yo creo que, oye...
2: Pero ya no tienes un Di María.
1: El tema es que Argentina estás con las... Pone su candidatura para ser campeón mundial en 2026... con los mismos argumentos y mismas propuestas que lo hacía en 2018 y 2022. Y yo en ese sentido veo que Argentina ya sus propuestas quedaron detrás de lo que se te exige hoy en el fútbol mundial.
2: Creo que se sentía antes de ese campeonato inminente que en algún momento Argentina fuera a ser campeona del mundo.
1: Y ese momento ya pasó.
2: Y ese momento ya pasó. Y no están, lo decíamos, los Di María, por ejemplo. O sea, muchos dependen de muchos... Que dices tú, viejas glorias mencionaste, ¿no? Fue sí. La expresión.
1: Uh-huh.
2: Y los que ya no están de esas viejas glorias, no tienes un recambio. Entonces,
1: exactamente.
2: Estás metiendo en un problemón. Creo que los últimos partidos que ha jugado Argentina en los últimos meses no se han visto bien. Han jugado también contra selecciones de muy bajo nivel.
1: No le ofrecen resistencia.
2: Mauritania les terminó metiendo... Los terminó empatando, ¿no? En uno de los encuentros, si no mal recuerdo.
1: Ya desde que Mauritania, siendo la campeona del mundo, te encaja gol, yo me preocuparía. O sea...
2: Que a ver, también es... Francia pierde con Costa de Marfil a media semana, no por eso le quitamos
1: que por ejemplo, su posibilidad. Costa de Marfil trae a Diomandé, que está por ahí.
2: Irak empató con España, pero de cualquier forma, a ver, también creo que hay que ser cuidadosos. No es lo mismo el amistoso y esos partidos contra Mauritania y otros en otro momento del año que ahora mismo. Creo que ahora mismo se tienen que cuidar.
1: Pero... Sí, sí, sí, coincido completamente con tu punto. El tema es que Argentina lo ha hecho los últimos 4 años.
2: No, por eso, yo, es a lo que voy.
1: En el último ciclo no le recuerdo un amistoso competitivo a Argentina.
2: ¿De acuerdo?
1: No le recuerdo un partido contra algún candidato que digas, ah, este partido de Argentina los va a poner a prueba. En este partido realmente Argentina...
2: ¿Sabes de qué me acordé? El amistoso contra Alemania después de Brasil. Esa final los pones a jugar 10 veces, 7 te las gana Argentina.
1: Sí, sí, sí. No, pues después del 2010, Argentina fue... No recuerdo si fue antes o después del Mundial de Sudáfrica, pero en el Monumental Argentina le mete 4-1 a España, con una actuación espectacular de Messi, pletórica en una jugada que se lleva literalmente a todos y luego asiste a Di María... Hoy yo no veo a Argentina, la veo mucho más cerca de quedarse fuera de 16avos de final que de repetir una final o semifinal, ¿eh?
2: Fuera de 16avos estás hablando que se vayan en fase de grupos.
1: ¿Estoy en fase de grupos o primera ronda eliminatoria?
2: No, yo no lo veo, pero
1: tampoco.
2: Hay una situación bastante melancólica dentro de la Copa del Mundo. 3 balones de oro que se retiran de este torneo, finalmente tendrán su última participación. Escuchamos las leyendas que se van.
3: Carga momentos gloriosos como la consagración de un país en lo más alto del fútbol mundial o la irrupción de las nuevas promesas en el panorama internacional. Sin embargo, esta Copa del Mundo tiene una carga nostálgica, la de ser el adiós de leyendas absolutas del fútbol mundial. Lionel Messi comenzó su andar en la Copa del Mundo del 2006, quedándose en el margen de conseguir el título en el 2014 al ser finalista, consiguiendo finalmente el campeonato en la pasada edición, quedando además a 3 goles de ser el máximo goleador en la historia del torneo con 13 goles. Luka Modric se convirtió en el mejor futbolista en la historia de Croacia. La leyenda del Real Madrid llevó a la Croacia del 2018 rumbo al subcampeonato del mundo para caer en contra de Francia. El mediocampista también vio su debut en el 2006, lo que marcaría su 5ta participación al no clasificar en 2010. Cristiano Ronaldo va por su 6ta Copa del Mundo. El comandante apunta a conseguir el título encabezando a lo que es posiblemente la generación portuguesa más talentosa de la historia, teniendo la deuda de no haber marcado nunca en fase final de una Copa del Mundo.
2: Tres
0: grandes leyendas que se van de la Copa del Mundo, Lionel Messi, Cristiano Ronaldo, Luka Modric. Digo, Messi, más impacto finalmente dentro de la Copa del Mundo, ya fue campeón. Nosotros, bueno, iba a decir,
1: yo agregaría un cuarto, Neymar.
0: Sí, digo, Neymar no lo por el tema del balón,
1: de oro, pero...
0: Sí, pero sí va a ser una generación, una Copa del Mundo con bastante melancolía finalmente.
2: Sí. Que también lo de Brasil lo veo como un fanservice. No sé cómo lo vean ustedes. Un poco sí, creo que tiene que estar ahí, pero sí lo veo un poquito como un fanservice de Ancelotti finalmente.
1: Sí, porque a ver, a final de cuentas Neymar creo que sí había recuperado nivel, entendiendo también que no está un equipo que pueda competir las instancias más importantes. Sí. Santos lleva peleando el descenso las últimas dos temporadas, en Sudamericana estaba última de su grupo, pero más allá de eso, creo que Neymar individualmente había dado argumentos para colarse a la lista, pero si físicamente no anda, tristemente que tienes que prescindir de él.
2: Y Neymar nunca a lo largo de su carrera ha sido el futbolista que más se ha preocupado por cuidarse fuera de los entrenamientos del campo, y creo que le está pasando mucha factura a día de hoy. Ahora, de esos cuatro, incluyendo a Neymar, ¿a quién vemos más cercano no tanto de ganar, o quién podría ser un mejor mundial?
0: Messi.
2: ¿En lo individual o en lo colectivo?
0: Messi, sí.
1: Es que Messi sigue siendo muy diferencial.
2: Pero no tanto en lo individual, en lo colectivo, con su selección, ¿quién puede llegar más lejos?
1: Ah, en lo colectivo yo creo que sí, Portugal.
0: Messi.
1: Pero es que es Portugal, en ese caso no sería Cristiano.
0: No veo a Portugal llegando más allá de los cuartos de final. Creo que es una selección que sabe reaccionar muy bien al contragolpe, pero en cuanto se encuentra un rival que no le propone el partido, que lo deja tener en iniciativa,
2: Marruecos,
0: se le complica todo. En cuanto se encuentra una selección que no le proponga el partido y tenga un plantel medianamente bueno, lo van a echar a Portugal, o por lo menos creo yo así.
1: Yo lo veo, todo lo que planteaste, yo lo veo con Argentina. Y no necesariamente por el aspecto táctico, sino que creo que Argentina ya dio lo que tenía que dar y que necesita generar una nueva camada de futbolistas.
0: Así finalmente nos despedimos. Víctor, muchas gracias.
1: Muchísimas gracias, Max. Oscar, los seguimos invitando a que se queden en la señal de TUDN Radio.
0: Oscar, un placer como siempre.
2: Un gusto, Max. Un gusto, Víctor. Ahora que me tocó hacer mi debut en Fútbol de las Tres.
0: Perfecto, perfecto. Bien.
2: Muchas gracias por acompañarnos. Esto fue Fútbol de las Estrellas. 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

0: ¿Qué tal? ¿Qué tal? ¿Cómo están? Bienvenidos a Línea de Cuatro a través de TUDN Radio. Les saludamos con mucho gusto. En este micrófono, Juan Carlos Cruz, el Chiquis. Una disculpa para gente de radio. Ah, ¿ya tenemos? Ok. Habíamos entrado como está la Copa del Mundo ahorita, en frío, pero ahorita ya se comenzó a ambientar, ¿no? Porque ya cada vez estamos más cerca del arranque de la Copa del Mundo, con muchos temas de los cuales estaremos mencionando. Y ustedes vieron a Oliver Figueroa, a Cántalo Camacho, al señor agrandado Iker Glies, también, que ya se está riendo porque no está Gabriel Sainz, a la gente de redes sociales que se venga con nosotros. Mi querido Cántalo, hoy una noticia, digo, que no tiene que ver con la Copa del Mundo, porque Dinamarca no terminó por instaurarse en la misma, fue Chequia quien los derrotó por penales. Eriksen termina por tener otra situación dramática, después se controló, pudo recobrar el conocimiento, pero se suspendió el partido.
1: ¿Qué pasa, Chiquis? Qué gusto saludarte también a Iker y a Gles, los gemelos que vienen bien combinados.
0: ¿Los gemelos?
1: Vienen bien combinados, azulito sí, y toda la cosa. Sí. Oye, pero sí, lamentablemente se confirma que sí fue un tema de infarto a Christian Eriksen. Recordemos que él tiene desde 2021 un marcapasos que le permite pues hacer su vida de manera normal, a tal grado que pudo jugar al nivel máximo. Se confirma que fue un infarto el que sufre, se desvanece en el terreno de juego, el marcapasos actúa de la forma adecuada
0: para
1: ayudar al cuerpo, y pues se suspende el partido al minuto 65, empezó el problema. El 75 ya más o menos subo un poquito de indicios ahí de que se levantó, de que salió por su propio pie. Y al 80 deciden suspender el compromiso, no se termina. Son dos selecciones que no están en la Copa del Mundo, pero fue muy alarmante y dio mucho miedo que durante 15 minutos no sabíamos qué pasó, porque estábamos Max y yo en la transmisión. De repente vemos a un jugador en el suelo.
0: Sí, no.
1: En tu cabeza más. Luego...
0: Dime algo de cabina. No, es que yo no puedo.
1: Ah, sí, cierto, me han comentado que tú no puedes.
0: O bajo la mirada, ni sí. Si pasa algo más grave, no, yo no puedo.
1: No, sí me has comentado que esas cosas a ti no te... No, o sea, yo estaba preocupado.
0: Alguien me dice, hay que vivir esas, porque luego vienen más fuertes que vas a terminar por vivir. Pero, y golpes más.
1: Lamentablemente sí, es una realidad, pero hacen un círculo de inmediato los 22 jugadores.
0: Ahí sube el técnico también.
1: El técnico de... Bueno, la UEFA decía quitar la imagen. De hecho, nomás nos ponen de toma una portería. La gente... Y había un silencio sepulcral, el Chiquis, de miedo, de pavor. Y después de esos 10-15 minutos sale Eriksen por su propio pie y hay un parte médico. Ya está en el hospital para determinar por qué se le da el infarto y pues entender que yo creo que ya es sano que Eriksen quizá decida ya salir de las canchas, ¿no? A sus 34 años.
0: Usted se iba a comentar el momento de que Eriksen diga, a ver, vale más la vida que
1: otras, ya viví, ya
0: otras
1: viví,
0: situaciones,
1: ¿no?
0: Y ya lo intenté de nuevo, el tema del marcapasos. Por más de que le haya ayudado, como bien comentas, 10 minutos, sí creo que es momento de decir, a ver, tengo que privilegiar mi vida en estos momentos, ¿no? Cosa que tendrá claramente que decidir él. En otra de las noticias, mi querido Oliver, hoy en Kansas City, donde ya comienza a haber movimiento, donde llegó la selección de Argentina y va a ser su base, donde va a ser la base de la selección de Inglaterra. La nota que comenzó a surgir, que ahorita lo confirmamos con Cántalo Camacho, de una balacera que se dio... cerca de donde se está hospedando la selección de Inglaterra, 9 heridos, 2 fallecidos, un tema también político y social de lo que ha venido acarreando los últimos años Estados Unidos, ¿no? Porque, a ver, tampoco hay que alarmar a la gente, lo checábamos para ver bien la nota, fue a 6 kilómetros de donde está hospedado Inglaterra, es decir, no tiene nada que ver con el Mundial, pero sí es un país que hoy políticamente... tema cultural y en los últimos años ha quejado mucho de este tipo de situaciones.
2: Sí, ¿cómo estás, Chiquis? Cándalo, Iker, perdón.
3: Ya se fue,
2: duró poquito. Una situación pues lamentable en general, a pesar de que no estaba cerca, pues termina por sí por alarmar no solo a las elecciones, sino también a la gente que vaya a querer asistir, porque es un problema, como bien mencionas, que viene acarreando Estados Unidos desde hace años. Pero si empezamos a sumarle los problemas de Estados Unidos con los que tiene México, a lo mejor, no a ese nivel, pero por ejemplo,
0: a ese nivel, pero a nivel global estamos vistos a ese nivel o peor.
2: Sí. No,
0: por lo último
2: por supuesto,
0: que pasó,
2: lo que pasó en febrero, ¿no? Lo que pasó en febrero.
0: Esa situación.
2: Pero también en otros aspectos, quitando la violencia, en el tema, por ejemplo, en México estrictamente, en Guadalahara, cae una lluvia torrencial la semana pasada, cae una lluvia ayer... Y se inunda media ciudad. Y entonces cuando caiga una lluvia así en un partido,
0: va
2: a colapsar la ciudad. Porque los últimos 5 o 6 días ha estado así la ciudad, totalmente nublada, por lo menos en Guadalajara. Entonces
0: la Universidad de Guadalajara, que es la que tiene mejor referencia en la ciudad de Guadalajara, el estado de Jalisco, pronosticó que durante la Copa del Mundo habrá muchas tormentas.
2: Sí, entonces, si le empezamos a sumar esos problemas que cada país aqueja según sus condiciones y según la infraestructura, según la economía, etcétera, pues podríamos tener un mundial a lo mejor que pintaba, por lo menos en el sector de Estados Unidos y Canadá, muy bien organizado. Ojalá no se salga de las manos también con los partidos que hay en México. Ojalá que salga todo bien, pero lo que te da también el riesgo de hacerlo en tres países, ¿no? O sea, si se reduce todo a un país, a lo mejor vas quitando ese tipo de riesgos que pues conlleva el hacerlo también en Estados Unidos y en México. Canadá parece que es el país... nunca ha organizado un mundial, parece que no tiene ningún problema todavía, Canadá.
0: Parece el que está más alejado del mundial, ¿no?
2: Sí.
0: Nadie habla de los Juegos de Canadá. Sí.
2: Pero hasta el momento Canadá no ha tenido
0: algún problema.
2: Ningún pero.
1: Como Canadá está en la Copa del Mundo.
0: Sí, a ver, un servidor cree que la Copa del Mundo va a terminar bien, pero eso no exime que tengamos que informar de las situaciones, ¿no? Guadalajara, y ahí voy mi cántaro, voy con un tema para cada quien.
1: Ah, perfecto, papá, perfecto, papá, perfecto. No,
0: pues lo tengo todo, mira,
1: ahí te va.
0: Todo controlado, pero nomás que bien, tú me interrumpes.
1: Bien dicen que el líder también tiene un mariscal que le ayuda en la cancha.
0: Sí, sí, sí.
1: Y si no, también uno sabe moverse.
0: Pero hay de líderes a líderes, ¿no?
1: Por eso, pues bueno, si tú habías tú solito, güey.
0: No, estaba diciendo, Guadalajara, ayer por la noche, la madrugada, colapsó con una tremenda
1: lluvia
0: y muchos túneles que no están todavía acondicionados para esta situación. Incluso, no sé, no he leído, pero se acababa de inaugurar antier el túnel del aeropuerto, sí, y que de ahí te lleva la línea 5.
2: La línea 5
0: que te lleva a tres puntos distintos, ¿no? La inauguró nuestro gobernador, incluso haciendo ejercicio, válgame Dios. No sé ahí si colapsó o no, o si la lluvia fue igual.
1: Muy buena pregunta esa.
0: En aquella zona. Iker, y contigo voy con el tema de Irán. Irán llegó a la ciudad hoy llegó a Tijuana. Una selección que esa es la que llega a la Copa del Mundo con mayores problemas políticos.
2: Sí, de acuerdo.
0: ¿Por qué? Porque está viviendo lastimosamente una guerra, porque sale de su país a jugarla contra quien está peleando, donde se va a jugar y donde les dicen no puedes jugar. Previo a que volaran de Irán y llegaran hasta Tijuana, a miembros de la federación no los dejaron subir al avión porque no tenían el visado todavía correspondiente. Y así llegó Irán a México, que pues los recibe en Tijuana, que no iba a tener sede. Tendrán que ir a jugar, ni siquiera a dormir, y de retacha a Tijuana.
3: Sí, a ver, primero que nada, saludaros con mucho gusto a todos acá en Línea de Cuatro.
0: ¿Cómo ha cambiado la sociedad?
3: Sí.
0: 2026, ¿quién iba a decir? Tantas complejidades, ¿no?
3: Sí, que a ver, es lo que ya comentaban tanto Oliver como Camacho, ¿no? En este sentido, que pues tanto México como Estados Unidos están enfrentando distintos problemas en relación a lo que ya se sabía, o por lo menos problemas que habían tenido a lo largo de este año. Sí me parece que es una situación... pues lamentable, ¿no? Ya cuando temas políticos y temas bélicos, que es lo que, se está manejando en estos países, pues llegan al fútbol, creo que sí es lamentable, y Irán además, que creo que los jugadores pues no tienen absolutamente nada que ver, es un problema más geopolítico, más bélico, como te lo he estado comentando, pero sí creo que, como tal, merma muchísimo el entorno, ¿no? Ahora que ya hablábamos de
0: ellos, ¿no?
3: Y a ellos completamente, sí.
2: Yo creo que lo que menos, o sea, por más que se tenga la ilusión de un mundial, yo creo que lo que menos piensan los iraníes, incluso los futbolistas mismos, es si ganan un partido o no. O sea, claro, con sí, todo el contexto, es que por cómo bien llegan y los traslados que van a tener, yo creo que ellos están pensando lo menos en el partido, ¿no?
1: Yo creo que ellos tendrán que enfocarse en el partido para hacer un digno papel. Pero,
3: yo creo que a ver, quede absolutamente de lado el
1: partido. No, absolutamente de lado.
0: Imposible.
1: No, pero también...
0: tienen familias.
1: No, claro.
0: Va a haber gente, sus familias en el estadio. Los problemas más fuertes a nivel político y dramáticos han sucedido en Estados Unidos.
1: Sí. ¿Sí?
0: Hay que recordar los Juegos Olímpicos con una amenaza de bomba. Hay que recordar lo de las Torres Gemelas, que terminó por pegar en el Pentágono, el lugar que en teoría es el de los lugares más cuidados del mundo, ¿no? De Estados Unidos. Yo sí creo que la seguridad para esta Copa del Mundo tiene que ser algo primordial, sobre todo en Estados Unidos. Creo que México, por más que nos vean de X o Y manera y que de pronto nos identifiquen con X personaje porque pasa, creo que está más controlado
1: el tema. Pareciera, raro decirlo porque nosotros ya estamos acostumbrados a ver y leer ese tipo de cosas. Sí,
2: pero no pasa como lo mismo. O sea, incluso los discursos de odio que se tienen en Estados Unidos comparados con los que hay en México, no hay punto de comparación.
1: Pareciera más seguro hoy México, ¿no?
0: No pareciera. Te lo digo. Es más,
2: y además
0: es más
2: por la cantidad de personas que hay que viven en Estados Unidos que no son nativas de Estados Unidos.
0: Es más seguro en cuanto a algo grande. Uh-huh. Más insegura en tema chico. Es decir, uh-huh, un aficionado que venga a México es más propenso en Estados Unidos a que le roben un celular.
1: Sí,
0: o
1: sí.
0: Que tenga un asalto, ¿no?
1: En Estados Unidos está más propenso.
0: Estados Unidos está más propenso
2: a una balacera.
1: A un tiroteo muchísimo mayor.
0: Canadá sí creo que es la que no pasa nada.
2: No.
0: Ni te roban el teléfono, ni pasa algo.
1: Ni va a haber juego. Fuera de broma, sí pareciera que sí. Está muy descafeinado que en la Copa del Mundo pareciera que solo es México-Estados Unidos, ¿eh? De verdad pareciera, ¿eh?
0: Y en realidad nosotros porque...
1: nos dieron 10 partidos.
0: Nos dieron unos partidos.
1: Y nos dieron el juego inaugural. No, y nos dieron el juego inaugural.
0: Sí.
1: Por eso toma más relevancia.
0: Pero es de Estados Unidos.
1: Sí, porque realmente de México tenemos el juego inaugural.
0: Sí. Después tenemos
1: y el cuatro en Guadalajara. Y de los atractivos, un España-Uruguay.
0: Sí, España-Uruguay.
1: Y ya. O sea, ¿y es el juego más atractivo? De la fase de grupos.
0: De todo el mundo.
1: Junto al Francia, Noruega, que bajita
2: el Portugal, Colombia.
0: Yo revisé el otro día los partidos que hay. Si bien es cierto, hay unos que en otras ediciones no te los ibas a topar.
1: Sí.
0: Sí, hay otros que en muchos mundiales
1: pasados
0: te encuentras y puede haber sorpresas.
1: Por ejemplo,
0: el video que ahorita me va a grabar. De lo que ayer exponíamos aquí en el programa. Tú estabas.
1: Sí.
0: Y vamos con ese tema. ¿Quieren seguir con ese tema?
1: Dale. La inseguridad.
0: Para mí sí es un tema, ¿eh?
1: Claro que es un tema.
0: Yo se los digo abiertamente, un servidor a un partido de Estados Unidos de alta relevancia sería con un grado de miedo.
1: Recordemos, chiquis.
0: Me tocó vivir a mí lo de...
1: ¿Lo de qué?
0: En Miami, la Copa América.
1: Es lo que iba a decirte.
0: No fue un tema ni político,
1: no,
0: ni de una situación alrededor. Fue un tema de organización.
1: Sí, de organización.
0: Pero estuvo al límite.
1: De la desgracia.
0: Del drama. Aquí me enlacé con no sé quién estaba en ese día en el programa.
1: Te marcamos justamente porque fuiste al partido.
0: Era el mero momento. Y fue... Estaba
1: porque,
0: muy
1: complejo. Es alarmante darte cuenta que en el país donde se supone que todos los eventos siempre son bien organizados y nunca falla nada, se te fuera de las manos una final de Copa América.
0: Dice algo en voz baja, pero la escuché. Ajá. Y que también me debatió en el otro día. Ojo, ese día lo organizó Conmebol y no FIFA. Pero
1: aún así...
0: Yo estoy contigo. Un grado de responsabilidad
1: viene
0: del país anfitrión.
1: Y de las autoridades.
3: Sí, claro. También pone su seguridad. Un grado bastante... Muy alto. Por mucho que en ese entonces fuera
0: Conmebol.
3: Sí, no.
0: Se puede hacer un evento.
3: Sí, no se puede limitar solo a Conmebol.
0: No fue en el Inter de Miami. Fue en el Hard Rock.
1: Ahí
0: nos vemos. Yo cuido acá otra zona de Lincoln Road en Miami. ¿Y me olvido del partido? No.
1: Bueno, recordemos que ahí Estados Unidos pues se mete mano dura y recordemos que llegaron la policía y cerraron con las patrullas.
0: Los de Conmebol ya estaban corriendo alarmados alrededor del estadio sin saber qué hacer.
2: Yo creo que
0: de las manos.
2: En parte también es porque en Estados Unidos no se tiene la cultura del fútbol. O sea, ellos no entienden el tipo de rivalidad que hay en el fútbol. O sea, en el americano, en el béisbol, en el básquetbol... Por más que haya rivalidades, no es comparable a una rivalidad incluso de países. Una Argentina contra Brasil, o si le queremos poner un Estados Unidos contra México, o cualquier país que nosotros queramos, o incluso los europeos. Yo creo que por eso también se corre ese riesgo. Ahora,
0: Inglaterra.
2: Imagínate. La FIFA, la ventaja que hay es que se blinda al cerrar los estadios o poner el perímetro tan lejos de los estadios. Y entonces eso yo creo que va a ayudar mucho en el flujo de las personas y demás, cuando llegas al estadio, pues ya no va a causar tanto problema. Yo creo que esa es la ventaja.
0: Un problema como el que pasó en la final de Copa América no va a pasar, por lo que tú bien dices. Allá pasó porque pusieron un tipo fan fest atrás de una cabecera máximo 50 metros de la puerta donde iban a ingresar los colombianos.
1: Y es por eso que
0: pasó? El fanfest estaba cuando abren las puertas, no del estadio, sino las que te daban acceso a poder ingresar. Los que no tenían boleto hicieron una avalancha para meterse sin boleto. Y entonces ahí fue cuando vino el caos en todo el estadio.
3: Que ahí fue la falta de organización que parece acá.
0: Pero avalado
1: por Estados Unidos.
0: Pero ahí entra lo que dice la parte de domingo. Cabrones, chicos, otra vez.
3: Épale.
0: ¿Qué nos dijeron el otro día? La productora está atenta, ¿sí o no? entrar al rescate, tal,
1: ¿sí o no? Sí. Oye, pero a ver, a todo esto, ojalá y que, entendiendo el contexto político-social que está viviendo Estados Unidos, que al menos esta Copa del Mundo sea para que se relaje un poquito esas tensiones, ¿no? Algunas se pueden maximizar.
0: Yo voy con, ya me hizo cara que yo creo que voy con Níger.
1: Porque Irán va a estar ahí.
0: No, es que yo soy de los
1: Entonces,
0: que...
1: Irak también.
0: No sé si soy negativo.
1: ¡No!
0: O si de pronto percibo cosas porque muchas terminan por darse. Yo creo que lo que voy a decir es...
1: Es fuerte.
0: Una situación de alguien, me refiero a un país, que quiera levantar la mano en protesta, lo mejor que tiene, malamente, es un... algo deportivo de magnitudes altas para hacer algo.
1: Pues sí. A ver, también
0: yo sí iría con un poco grado de miedo a Estados Unidos.
2: Yo creo que a ver,
0: Andrea dice que no, como si no hubiera pasado nunca nada.
1: Bueno, que también, pero a ver, es decir, eso, pero estamos a ver, hablando del contexto con Irak e Irán. También recordemos que está muy fuerte hoy en día el contexto de lo de ICE.
0: Es que no solamente es Irán.
2: Como bien no, dice, o sea, la cantidad de...
3: Si tú le rascas a cada situación, claro, te encuentras cualquier tipo de cosas hoy por hoy.
2: Porque ahora, ¿en cuántos partidos de Mundial históricamente ha pasado algo realmente fuerte?
0: Ninguno.
3: ¿Pero
0: en cuántos países ha habido una situación política fuerte?
2: Pues sí, pero a ver, bueno, en Brasil, Rusia, recordemos... ojo que tuvimos un mundial en Rusia y en Qatar, que no son los países más limpios en cuanto a cuestiones políticas, y se llevó con muchas dudas, y salió, pero ese no hubo ningún no, pero en ninguno de los dos mundiales.
1: Ese mundial no fue Estados Unidos, justamente. Y tampoco se habla tanto
2: pero tampoco los estadounidenses van a ir y van a hacer desmanes en un mundial.
1: No, o sea, pero no
2: los hemos visto nunca.
0: O sea, pero los otros Estados Unidos sí. Es donde ha pasado.
2: Sí, pero yo creo que...
0: A ver, ¿para ti no fue alarmante aquella bomba que pusieron en los
2: Juegos Olímpicos? No, a ver, por supuesto que sí.
0: Los detuvieron, estaban literal casi nadando por una de oro y pararon
2: todo. Y se entiende simplemente por el hecho del presidente que tiene Estados Unidos. O sea, es el que mueve todo, sí. Si él se le ocurre decir algo en el mundial, ahí sí.
0: Son los más potentes para tener seguridad.
2: Sí. Pero yo creo que también depende mucho de los políticos. O sea, sobre todo, claro, si Donald Trump dice o no dice algo, yo creo que a partir de ahí se puede generar
0: una situación mucho más complicada. México, no ver nuestra presidenta a la inauguración.
2: No, pero por otras cosas.
0: No, ella.
1: No, pero así las cosas como son. Pues.
0: No, ella no va a ir.
1: No va a ir.
0: Por tratar de mandar un mensaje de austeridad. Y del pueblo no puede ir, porque es lo que hoy se maneja en México, ese es otro tema.
2: O sea, para mí eso es la justificación.
3: Es la justificación.
2: Para mí es el discurso
3: no
2: oficial,
3: sí, no va a ir,
2: pero no es la razón oficial para mí.
3: No, para nada.
1: No, o sea, el discurso no va con la decisión de no
2: ir. A ver, ¿qué pasó en el 86 con De La Madrid?
0: No recuerdo, justo...
3: Los abucheos, uno de los mayores abucheos de la historia.
2: 100,000 personas abucheando al presidente. Yo creo que el próximo jueves hubiera pasado lo mismo. Si no, 80,000,
1: 50,000,
3: sí. Yo creo que no hubiera sido de la misma magnitud, pero te arriesgabas a
1: los... No, yo creo que hubiera sido peor, ¿eh?
2: Tercer grado, ¿no?
0: Tercer grado, sí.
1: Que hoy en día yo creo que el abucheo hubiera sido...
0: En las
2: a Denise Merkel.
1: ¿Qué? Es que recordemos que en el 86 en el 86
0: pero y entonces va de la mano con el discurso que se ha manejado
1: ellos
0: de el pueblo
1: no tiene que
0: es para el pueblo,
2: ¿eh? Claro,
0: y justamente quienes van a ir a la inauguración son los opositores.
1: Sí, por eso no va.
2: Sí.
1: Eso, a ver, recordemos que en el 86 a Miguel de la Madrid lo abuchean.
0: Denle un programa de noticias a Oliver.
1: Ya tiene contacto deportivo.
2: No, ese muy está muy
1: fuerte ese tema, ¿no? A ver, espérate, chiquis, en el 86 va a Miguel de la Madrid, lo abuchean justamente por el tema de que lamentablemente México unos meses antes sufre el terremoto que ellos sintieron que los abandonó Miguel de la Madrid. Entonces ahí ya viene un tema fuerte. Acá es completamente distinto. Va la gente rica, va la gente con dinero, que es el opositor, y se le van a ir a la yugular a la presidenta, porque como bien mencionas, hoy es el segundo piso del movimiento que tiene hoy en día el lado izquierdo del gobierno, y es por eso que estamos viendo que la situación no le conviene. Es que es el segundo piso de la cuarta transformación, así se le dice. Eso es su legado. No, para mí ese ojalá ni siquiera existe. O sea, no hay ni primero. O sea, es una realidad.
0: De la que va a haber cuatro.
1: Dios quiera y no sea.
0: Ojalá.
1: Dios quiera y no sea, la verdad. Pero ese es otro tema. El punto aquí es
0: Pero en yo México... no voy a votar por ellos, pues.
1: No, pues ni yo tampoco.
0: Sí, para ser claro.
1: Sí, no, yo tampoco.
3: Yo creo que nadie aquí, nadie aquí. No, yo no, jamás, jamás.
1: No.
0: Entonces, ¿cómo va a ganar?
2: No, porque volvemos a lo mismo, estamos en un contexto donde no es el contexto de México. Diferente.
1: Hoy, más del 52% de México vive en pobreza extrema.
2: El contexto de la oficina no es el contexto.
1: Es el lado que termina por votar.
0: Vamos ya a otro tema, a ver.
1: Está bien, bravo.
0: Nos quedan 4 minutos, hoy no estamos en redes y después venimos con otro bloque. Lo que ayer comentábamos, estaba el señor Cantor y empezamos a hacer recapitulación. Si bien es cierto, en el partido del jueves, México es claramente favorito.
3: Sí.
0: ¿Estamos de acuerdo?
1: Sí.
0: Un servidor cree que por 2 goles, por lo menos.
2: Sí, a ver, 1-0 no creo que...
0: Ahí, ahorita no vamos a pronosticar. Voy a otro
2: tema.
0: ¿Tú sí?
2: Por 2 goles.
3: Sí, 2 goles.
0: También
3: el
0: señor Cántalo. Yo lo único que digo es, no hay que confiarse de más y hay que tener en cuenta que en los mundiales siempre ha habido un batacazo. Y recordábamos inauguraciones. ¿Sí estabas tú en el programa ayer o no, Cántalo?
1: Sí, ayer estábamos platicando justamente...
0: Senegal, ¿cómo le pegó a Francia?
1: Sí.
0: Con el gol de Papa Boba Diop.
1: Sí, ¿qué? Papa Boba, adiós. Sí.
0: En 1-0.
1: ¿Sí?
0: Argentina perdió con Arabia el mundial pasado.
1: Uh-huh. Sí,
0: después
1: sí.
0: Ser campeón.
1: Pero hablas de favoritos, ¿no? Que es el juego inaugural.
0: Sí, no, es que ya me fui también al... Es el inaugural de Argentina. Es el inaugural de...
3: Los partidos de la selección.
0: Alemania le ganó con las uñas a Bolivia. Una Bolivia que... En Estados Unidos, 1-0.
2: Bueno, el México-Alemania.
3: El México-Alemania también es un caso, ¿no? Claro que llegaba pensé, como campeón del mundo.
1: Bueno,
0: para
1: España,
0: mí
1: España
0: fue el, para mí fue el sorpresivo España. De la fase 1 del Mundial.
2: Sí,
0: el México-Alemania.
2: Sí,
1: España que pierde contra Suiza en 2010. Iniciando
2: sí, aunque no salía tan favorita.
0: Exactamente.
2: Venía o sea, con, venía de ganar la Euro 2008,
1: no.
2: Pero no.
1: Pero venía de una
2: manera con un campeonato mundial
0: sin perder. Oliver, porque ayer lo hablábamos. Argentina cae en el 90. Partido en su primer juego, gol contra Camerún.
2: Sí.
0: Gol de Villig de cabeza, 1-0. Se lesiona Pumpido y no puede jugar más el mundial.
1: Y ya juega Goycuchea.
0: Después la historia viene con Goycu.
1: Y es una y gran historia.
3: Entonces, hasta la final.
0: Solo, creo que el jueves solo hay que cuidarnos de eso.
3: Pero sí, a ver.
0: Solo de eso.
1: Hoy en estadísticas indican que México puede ganar el grupo con el 57% de probabilidades.
0: O sea,
1: mira qué locura, ¿no?
2: Y yo creo que gran parte de esa probabilidad es por la localía de,
3: sí,
2: la, de México, aunque supuesto. En cada mundial México mete 40.000, 50.000 personas en cualquier estadio, pero yo creo que es distinto el jugarlo como tal en casa. Ahora, yo creo que también ver cómo los futbolistas toman la etiqueta de ser favoritos. O sea, esta generación...
1: Claro. Es la
2: no
1: vez.
2: Creo que se sienta muy cómoda siendo favoritos. E históricamente a México le beneficia más salir como víctima
0: claro.
2: Que salir como favoritos. México cuando es favorito, México generalmente se estrella.
1: Ya estás confundiendo
3: pero,
1: temas.
3: Yo lo que sí creo y entiendo esta parte y la comparto, ¿no? Que hay que ser un poco reservados, ¿no? En el partido contra Sudáfrica. Pero honestamente yo no encuentro, si el batacazo llega contra o puede llegar contra México en fase de grupos, yo no creo que sea en el partido contra Sudáfrica. Yo vería más un escenario con un México que a lo mejor de alguna forma llegara con 6 puntos al último partido y contra Chequia, por la confianza, ahí se dejara.
0: Pero yo me limito solo a ese juego.
3: ¿Contra Sudáfrica?
0: Sí, porque es donde han pasado los batacazos.
3: No, pero yo honestamente noto mucha...
0: No, yo tampoco.
3: Una superioridad muy amplia por parte de México.
0: Yo también digo que mínimo 2-0. Pero, ¿tú qué crees que los pronósticos estaban para ese Francia-Senegal? Partido jugado en Francia.
1: No,
0: el
1: de
0: Argentina. ¿Cómo estaba
2: Argentina-Sudáfrica? No, pero Argentina le puede haber metido 6 a Arabia sin ningún problema.
0: Sí. Argentina-Camerún, ¿cómo estaban los pronósticos?
2: Sí.
0: O sea, eso es lo que voy del
2: y
0: partido.
2: No sale tan favorito, o sea, en el tema de las apuestas, no sale tan favorito México
0: ahorita
2: contra Sudáfrica. No sale
0: esto,
2: tan favorito.
0: Ahorita me dice eso, porque vamos a seguir debatiendo ese tema porque se viene la inauguración del Mundial. Hacemos la pausa comercial, ya volvemos, ya regresamos, ya es domingo, el jueves arranca el Mundial, se nos va la vida. Volvemos.

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15: 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La persona que no puede dormir bien y que toma café todo el día. Por lo tanto, cuando te dicen que te debes desestresar, piensas en lo opuesto a eso. Y si bien es cierto que te puede ayudar, el deber ser es que nuestro organismo vive en un estado de equilibrio constante, el que se conoce como homeostasis. 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Entenderás que cuando te sales de ese orden, todo lo anterior también se sale de armonía. Homeostasis es salud y el estrés es lo opuesto. Cuando activas una respuesta de estrés y no la puedes desactivar, caemos en síntomas como aumento de peso, dolores de cabeza continuos, problemas inmunológicos, inflamación crónica, entre otros. Una práctica diaria de meditación nos permite regresar ese equilibrio y relajarnos. 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
18: Muy víctima, te lo ponen más 200.
19: ¿Y cómo
18: más
19: está 300, México en ese juego?
20: Menos 240.
19: Ah, entonces está.
18: Está muy, muy equilibrado.
20: No está tan. Yo lo imaginaba para hacer una inauguración de mundial, lo imaginaba mucho más,
21: sí, mira,
20: mucho más amplio.
21: Inclusive lo podemos comparar con otros partidos. El Alemania Curaçao, Alemania, por ejemplo, está con menos 3.300.
18: Eso no vale la pena.
21: No vale la pena.
20: Ahí no ganas
21: nada.
19: A mí no, pues entonces. Menos 3.300. Tiene razón, Oliver.
21: Sí, a ver, relativamente.
20: Yo no digo que pongan a México en menos 3.000. Pero, pues, no sé, un menos 500, yo sí lo esperaba, sí, por ser local y por ser inauguración.
18: Pero lo que sí está interesante es que en las apuestas...
19: Ah, esa la que dio Iker es una buena comparativa.
18: Pero ahí te va algo interesante. Sudáfrica sí está en más 760.
20: Ah, claro, o sea, ponerle que Sudáfrica gane
18: el partido... Y el empate está en más 330.
19: Por eso, okay, ¿más cuánto?
18: Más 333.
21: Pues sí, el empate te paga bien.
19: El triunfo de... ¿Cuándo está el triunfo de Sudáfrica?
18: Más 760.
19: Más 760. ¿Cuándo está el triunfo de Curazao contra Alemania, Iker?
21: El triunfo de Curazao contra Alemania... A ver, espérame. Ahorita más 3.200.
18: No, o sea, si le mete 100 pesos...
19: No, ahí es...
18: Multiplícalos por 3.200.
19: Oliver, no está la diferencia...
18: Tan grande.
19: Entiendo que es diferente Curazao que Arabia... Pero es la localía y es
21: Arabia. A ver, y es diferente México-Alemania, ¿no? Pero
19: la localía, como dice Oliver, yo sí también creería que...
18: Ahora.
21: De todas formas es
19: favorito. O sea, decir, no es una apuesta que te digas, me conviene porque me van a pagar mucho.
20: No, o sea, no es como que México pague bien, pero tampoco está tan marcada la diferencia. México gana por más de un gol, yo creo que va a pagar casi el doble. Que México gana por un gol, si tú pones $100, te da $170. Yo creo que es una muy buena...
19: Por un gol.
20: Por más de un gol, ajá.
19: Ah, por más de un gol. Ajá.
20: O sea, si México gana 2-0, ganas tu apuesta.
19: O sea, en pocas palabras, las apuestas se inclinan más a que México gana y gana por un gol.
20: Sí.
19: Sí. En el alambre, ahí te encargo, el tal a la que tenga, canto, porque contigo voy a muerte en el mundial, ¿eh? No te me
18: vas a ir vivo. Tú y yo tenemos pleito casado, ¿verdad?
19: No te me vas a ir vivo.
18: A ver, espérame, aquí hay un tema tuyo.
19: Venga. Ah, o sea, ellos no comentan, ¿o
18: no? No, tú y yo, este es un tema de tú y yo.
19: Ok, tú.
18: Es un tema que hemos tenido tú y yo.
19: Quédense, güey. Ahora sí dije.
18: Ah, o sea, a lo que voy es...
19: Tú y yo lo debatimos.
18: Lo hemos debatido mucho tiempo. Pero lo que voy es, si el tal es titular, San se acabó el debate. Si se equivoca, no puedes decir nada.
0: Porque no, yo, sí. Pero ¿por qué?
21: No, yo creo que te, la neta, yo creo que te ganaría una parte del debate, ¿no? Porque
19: una gran parte.
21: Una gran parte, ¿no? Porque
19: ya se lo dije, ya me la ganó.
21: Por Ochoa y ayer se lo dije.
0: Sí, pero ahí te va, pero yo ya.
19: La razón y yo soy alguien que acepta perder.
0: Pero yo lo que voy es, ya si se.
19: O aceptar.
0: Si se equivoca, acepto. ¿No? Ya si se equivoca, ¿no?
19: Si
0: no pues
19: se equivoca
0: ya no.
19: Tú y Aguirre me la deben completa.
0: ¿Pero
19: papi.
0: Por qué?
19: ¿Por qué? Porque yo he apelado.
0: A la experiencia. Pero ya hablarías de un hubiera. Hablarías de una suposición de Ochoa.
19: Entonces tú no ganas porque tú también dijiste
0: no,
19: que
0: no, porque yo te dije, Tala. Yo te dije de un inicio el Tala va a ser titular. Ahí
19: pero
0: yo
19: ahí
0: me muero
19: con el
0: eso.
19: Corazón,
0: ¿no? No, no, no.
19: Año,
0: no.
19: Hace año y medio no sabías que iba a ser el Tala
0: sí.
19: titular.
0: No, desde un momento, desde
19: ¿sí?
0: un momento sí.
19: Ay, ya.
0: Sí. No, te lo juro.
20: ¿Desde hace año y medio creías que el Tala iba a ser titular?
0: ¿Eh? No.
19: Tenemos cántalo. Dos hijos de Aguirre, uno en la tele y otro en el radio.
0: No, fuera de broma, sí. Desde hace tiempo yo te lo dije, el Tala va a ser titular y se va a llevar a

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14: Equipo, que es un entorno bravo.
15: Pero
16: los futbolistas han demostrado que ante la presión o ante los abucheos, pues no pueden, por más que, a ver, Raúl Jiménez, ¿no? O sea, no le molestan los abucheos a Raúl Jiménez.
17: Con las declaraciones que hizo, ¿no?
16: Entonces, si la afición al 60 se le voltea al equipo mexicano,
18: ¿de qué te va a servir?
16: Pues yo creo que se van a ir todos para abajo.
14: O sea, ¿y quién va a hablar ahí?
16: No, por eso.
14: Quiero decir, hey, tranquilos. No escuchen, vamos por un gol.
16: El Piojo no va a hablar, Raúl no va a hablar.
14: Creo que no.
16: Quiñones no.

0: Gaola, Gallardo.
1: Fidalgo.
0: Fidalgo puede ser.
1: Fidalgo.
0: No, Fidalgo puede ser.
1: No, yo creo que no lo va a poner de capitán. Pero no lo va a poner de capitán a Fidalgo.
2: No. No debería de ser el capitán.
0: No, pero el liderazgo.
1: No, claro.
0: No es la cinta.
1: Claro, no. No, pero el capitán se supone que es el que manda es. Dentro del campo.
0: Ahí está, bueno. Johan Vázquez fue. Sí. Ya sin verlo, pues obviamente iba a ser Johan. Bueno, que Johan sea nuestro capitán.
1: No.
0: Digo, y me entiendo que es de Italia. Y es el que mejor momento vive con la selección.
2: Pero también yo creo que por hoy es el mejor futbolista hoy.
3: Para mí arriba de Raúl. Hoy creo que es el mejor, jugador mexicano europeo.
2: Es el mejor jugador
3: mexicano. Y tiene todavía más por crecer.
0: Ejemplo, la hormiga. Yo sí creo que si de pronto entra y tiene minutos, tiene ángel, tiene gol y por ahí lo puede ir a Europa. Eso no es liderazgo.
2: No.
0: Son cosas que no titular va a ser de arranque. Uh-huh. Con Sudáfrica no creo que sea titular. Uh-huh. Sí tiene calidad, puede ir a Europa. Brian yo creo que va a ir a Europa. Ese es el número uno para
3: Brian
0: él.
3: Va a ir a Europa.
0: También es el uno que no regresa. No es líder.
2: No.
0: Pero
1: y así nos podemos ir con figuras mundiales.
0: Pero ese es un debate de verdad que yo topo con pared.
3: Es que no hay.
0: Porque porque se minimiza. Uh-huh. También el otro día, en una charla de sobremesa, que ya hay muchas por el mundial, si cuando no hay, imagínense.
3: Cuando ¿y cómo se pone bueno esto?
0: El otro día me topé con una respuesta y me decía, me debatió así. No, pues es que yo no quiero a alguien que grite, quiero a alguien que juegue. No, pues estoy hablando con alguien que no entiende, perdóname. No le dije, pero ya me callé, me puse a comer. No, de verdad, ¿qué debate ante eso? ¿Qué debates?
3: Sí, o sea, estoy de acuerdo.
0: Acorralado.
3: Es que hoy
0: es ¿qué dices?
3: Es que hoy en día creo que
0: sí, a gritos no vamos a ganar, me queda claro.
3: No,
0: ¿eh?
3: Claro, pero si pero necesitas a alguien, que vea que que esté nervioso, alguien que vea que toca mal la pelota, ven, hijo, levántese.
0: Que se ponga nervioso Brian, que ahora, no creo, tiene una personalidad.
1: Yo esperaría,
3: esa persona no le puede dar al liderazgo.
0: Pero que no, son cosas distintas.
3: No, pero no le puede dar.
0: Pero
3: ¿en un futuro?
0: En un futuro.
3: Hoy no.
1: Ahora, yo esperaría que gran parte de estos futbolistas que estuvieron en Qatar, que repiten, porque lo del cambio generacional, pues seguimos sin cambio generacional.
3: Hubo de 26.
1: Gallardo, titulares, Gallardo.
0: Creo que son 14.
3: Yo, 14 no van.
1: Gallardo.
2: Ah, Gallardo. ¿Te parece que Johan no debería de estar?
1: No.
2: Yo le entiendo. Estás pidiendo un cambio
1: general. Pues estoy diciendo los 11 que van a iniciar.
3: De 26, 14 no van, 12 sí. Dale.
1: Gallardo, titular en Qatar.
0: Sí.
1: Johan.
0: Sí.
1: Montes.
0: Montes, sí.
1: Edson.
0: Sí.
1: Está ahí.
3: Romo.
0: Sí, ahí son 4.
1: Raúl.
3: Romo.
1: 5. Bueno.
0: ¿Romo estuvo allá?
3: En Qatar, sí.
2: Romo fue, no jugó. No jugó.
0: Okay,
1: ¿El Piojo Alvarado fue? No recuerdo.
3: Sí. Ahí está. Vega.
1: Digo.
3: Ochoa.
0: Bueno, pasaron 4 años.
2: Oliver, pero honestamente, de la mitad de los jugadores que me dijiste, yo creo que merecen estar hoy por hoy en la selección. Y creo que la mitad de eso, sin ver los números, sin ver la edad, la mitad me parece que tienen menos de 30 años.
1: ¿Y qué otro lateral izquierdo?
2: Y tienen que estar.
1: ¿Pero qué otro lateral izquierdo en 4 años o en 8 le ha competido a Gallardo?
0: Ah, no,
3: Mateo
0: Chávez está.
3: Hoy Mateo.
1: ¿Pero quién le ha competido de tú a tú a Gallardo? En 8 años.
3: Nadie.
1: No,
3: que Mateo apenas debutó.
1: En 8 años.
0: Nadie. El otro que era que parecía que llegó a Monterrey, que venía de Bélgica.
1: Horrible. Johan y Montes llevan 4 años siendo los titulares de la selección y nadie quita.
2: ¿Te parece
1: Ochoa?
2: Que Johan no tiene nivel para ser titular.
1: Por eso, a lo que voy, ¿quién les ha competido a los dos centrales y a Gallardo o a Raúl Jiménez para ser los titulares? Ochoa, hoy seguimos con el debate si el Tala o Ochoa.
2: Yo entiendo.
1: Ochoa desde Brasil 2014 es el portero titular de la selección.
2: Pero entonces no lo manejemos como cambio generacional cuando Johan Vázquez tiene 27 años de edad. No, yo lo entiendo, pero ¿qué querían? ¿Que alguien sentara a Johan hoy con 27 años de edad en el mejor momento de su carrera, en el Genoa, jugando en Italia, siendo constante?
1: ¿Qué suplente hay para el central izquierdo?
0: No hay.
2: Y además,
1: ahí está.
2: A ver, era el Chiquete.
1: No hay un central suplente.
3: Bueno, en teoría era Chiquete. Y creo que sí, llega un buen proceso.
0: Está el mundial y los temas se alargan y se va el tiempo. Porque ahorita seguimos con ese. El otro día hice un ejercicio y se lo mandé a alguien que está aquí y a otro que no está aquí en la empresa. Uh-huh. A ver, que lo hicieron para ver si.
3: A ver.
0: Y a alguien más se lo mandé, ese sí está en tele, Rafa Puente. Un ejercicio a lo que dice Oliver.
3: Y te dijo, márcame.
0: No. Diario me dice márcame.
3: Sí, el otro día que viste tu
0: diario. Quiero hablar diario, desgraciado. A ver, para armar una convocatoria, para armar un plantel, sea el equipo que sea de la Liga MX, o sea la selección que me digan del mundo, se hace un mapa.
2: Sí, tu 11,
0: el cuerpo técnico.
2: Tu 11 titular y los cambios por cada titular, posición.
0: Porque tú no sabes a quién vas a poner con tu formación. Es decir, un 4-3-3, acomodas tu 11 titular. Sí. ¿Qué crees que va a ser? Y abajo colocas a tu segundo, en caso de una lesión, etcétera, pues para tener las variantes. En este 4-3-3 de Javier Aguirre, ¿quiénes son los dos centrales suplentes?
2: A ver, Johan no tiene central suplente.
3: Pero no, pero es, en teoría, y además, en teoría es que algo que hizo Aguirre
0: está bien.
3: Fue el tema de los jugadores que te pueden jugar dos o más posiciones.
2: Bueno, sí, ahí sí, está Israel. No hay uno, no sí, hay uno que sea como falta, tal y que vaya falta, con ese rol.
3: A falta de jugadores.
0: Lo que yo hice fue el siguiente. Ajá. Agarra la lista de 26.
2: Sí.
0: Uh-huh. Quítale tres porteros.
3: Sí.
0: Te quedan 23.
3: Uh-huh.
0: No pongas portero en el mapa.
3: Uh-huh.
0: Pon un 4-3. Mira, estás loco porque son 11 sin el portero.
3: Uh-huh.
0: Un media punta por si un día quiero jugar con enganche.
3: Sí, sí, dependiendo de cómo quieras jugar.
0: Tienes que acomodar esos 26 a ver cómo 23. Le haces. No, 23. Y en una casilla te van a quedar tres futbolistas.
1: Sí. Sí. Y no se no puede utilizar decir, dos, no puede dos, claro.
0: Exactamente, entonces no claro, se puede hacer lo que tú dices. Claro. ¿Cómo la llenas?
1: Claro.
3: Es que ahí es donde no estoy de acuerdo contigo. No hay jugadores de segunda o tercera línea no, que hayan que competido. Es que
0: me sacó el tema de Oliver. No hay central. No hay,
3: no hay central.
0: Si se lo menciona Johan Vázquez,
2: no hay central.
0: Agarra por izquierda abajo.
2: Sí.
0: Porque ¿quién va a jugar ahí?
3: O sea, hay habilitado. Ojo, habilitado. Edson o Romo.
0: Romo, pelota larga contra Corea o contra...
3: Se lo tragamos
0: de la red.
3: Se lo tragan, sí.
0: ¿Cómo de la red?
3: Sí. O ves al Tala corriendo y por el balón y que
0: lo ven. Ahí sí, o pobre el que juegue. Pobre Tala.
3: Sí.
0: ¿Quién? No hay suplente,
3: no
0: hay central,
1: y que además, solo
0: suplente, es pero increíble.
3: Ahí pregunto yo, ¿no es error de Aguirre entendiendo que
0: claro,
3: sí tuvo
0: claro que es error de Aguirre
3: a Ramón Juárez, tenías a Everardo López,
0: Angulo,
3: tenías jugadores que podían cubrir esa posición?
0: Claro.
3: Por la banda izquierda tenemos problemas, por lado tenemos a Julián Quiñones.
0: Por izquierda están los laterales, está Gallardo, está Mateo,
1: Mateo y
0: está
1: Gallardo.
0: Ahí Reyes, está Gallardo,
1: ojo,
0: Reyes y Sánchez.
1: Ojo, Israel Reyes.
0: Al hacer el ejercicio porque lo tenemos que hacer a fuerzas.
2: Uh-huh. Sí.
0: Entonces, con lista en mano, cada quien lo hizo. Al final coincidimos casi en algunas posiciones quedando muy con rarezas.
3: Uh-huh.
0: Si no, no lo armabas.
1: Sí, claro. O sea, tenía que salir.
0: Hicimos los cuatro que lo hicimos. Las casillas de los centrales tuvimos que lanzar ahí a Edson y a Romo.
3: Sí, de manera
0: no
3: natural.
0: No te queda otro.
3: Sí.
0: Pero entonces te desproteges en la contención.
1: En el medio campo.
0: Claro. Donde te queda Lira.
3: Uh-huh.
0: Tuvimos que poner ahí a Obed. Porque de los volantes es el más contención.
3: Sí, es el más, es el que fue el jugarte más de escudo.
0: Ok, los interiores.
1: Hidalgo.
0: Habrá, aparte hay media punta.
3: Sí.
0: Hidalgo, Luis Chávez, Orbelín,
2: Brian.
0: Sí, son los cuatro.
3: Y en media punta.
0: Mora, media punta. Mora
3: y Quiñones.
0: Y Vega.
3: Vega, sí, ok.
0: Todos pusimos a Vega ahí. Sabe jugar ahí Vega.
1: ¿Y por derecha quién pusieron?
0: Ese es el tema. Los
3: Piojo,
0: extremos. Tienes
3: Piojo.
0: Que poner cuatro extremos.
1: O sea, tienes después a Huerta, del Piojo.
0: Tienes a Huerta. Tienes a Alvarado.
2: Uh-huh.
0: Quiñones, que ahí lo pones,
1: ahí
0: cerrándose.
1: Lo pones,
0: ¿eh? Después tienes cuatro nueves.
1: Sí.
0: Pero te queda una casilla para tres.
1: Sí.
0: Entonces pusimos tres nueves. Raúl Jiménez.
3: Memote.
0: No puede jugar en otro lugar.
1: No.
2: Es el único.
0: ¿No puede jugar en otro lugar?
1: No,
2: claro que no.
0: En otro lugar, de gol en contra.
1: Sí.
0: No puede, es ahí o ahí.
1: Sí.
0: Son dos. ¿Y el otro nueve?
1: ¿Y la hormiga o Santi?
0: ¿Hormiga o Santi?
3: Hormiga.
0: Nosotros pusimos a Hormiga afuera para poder llenarla de un extremo, para dejar a Santi adentro. ¿Por qué? Haciendo Hormiga lo que hace Julián, de adentro hacia afuera, como para ser un doble nueve.
1: Para mí,
0: hay una anécdota.
3: Ajá.
0: En un Costa Rica-México, México-Costa Rica, eliminatoria 2016 en el Estadio Azteca, Juan Carlos Osorio puso a Javier el Chicharito Hernández de extremo izquierdo,
3: uh-huh,
0: para jugar con Raúl Jiménez de centro delantero. A él no le gustaban dos nueves. ¿Por qué lo hizo? Porque dijo, si yo pongo a Javier Hernández de centro delantero, los centrales lo van a tomar. Si yo lo aíslo, el lateral, cuando Javier cierra hacia el centro, lo va a perder.
3: Iván.
0: Y los centrales no lo van a ver. Minuto 6, 1-0, gol de Chicharito Hernández. Jugada por derecha, él aparece por la izquierda.
3: La segunda jugada.
0: Área. Entonces, ahí pusimos a la Hormiga. Ahora, habrá quien diga, yo pongo a... a Julián,
3: uh-huh,
0: ahí de media punta. Que para mí ahí no juega.
2: No, para nada.
0: Porque
2: juega,
0: es media
2: nada.
0: Punta, no es doble nueve, ¿eh?
3: No.
0: Son posiciones diferentes, aunque los metros son casi los mismos.
3: No.
0: Doble punta, como jugaba en el Atlas,
3: uh-huh,
0: no es lo mismo que enganche.
3: De acuerdo.
0: Nada que ver. El media punta tiene que jugar atrás de los contenciones, recibir la pelota de espaldas,
3: ver
0: quién, distribuir, meter pase.
3: Julián no te da eso.
0: Julián no te da eso. Habrá quien diga, pongo a Santi ahí, bueno, está bien cada quien. Es válido. El tema es que te quedarán cojas posiciones.
3: Sí, de hecho,
0: sí.
3: Y creo que la más alarmante son las centrales. Sí,
2: lo
3: Dios,
2: porque
3: Dios.
2: Ahí es una realidad.
0: Todo ese mapa que hicimos salió por lo que dijo Oliver. Si Vázquez se lesiona, que no queremos, tocamos madera, porque además creemos que es el mejor.
1: Pero es que tú no puedes ir a un mundial besándole a Dios, que no se lesione.
2: Una roja.
1: Es que imagínate, pero todas las elecciones en un mundial, o una roja, o una lesión, o algo, todos tienen imponderables. No puedes ir tú al mundial pidiéndole a Dios que
0: no
1: todos estén intactos.
0: Central izquierdo.
3: No, pues así vamos.
1: Y por derecha, el Piojo se te lesiona. Orbelín lo vas a poner como lo has puesto y que no te rinde.
0: Lo han puesto.
1: Porque lo han puesto, pero pues Orbelín no te rinde.
0: Dejaron fuera Lainez.
1: Sí, por eso te digo.
0: Y ahí entra lo que te decía Cántalo. Uh-huh. En la selección uruguaya, y ustedes que consumen muchas cosas, me quedé ahí.
3: Lo de Jordián de Arrascaeta.
0: No, ese es el mediapunta que va a ir lesionado hasta jugar el tercer partido, porque Bielsa dijo que juegue. Hubo un futbolista que declaró, pero no en contra, lo que sigue de Marcelo Bielsa. Lo que le sigue. Y lo convocó Bielsa al Mundial. Entonces el debate en Sudamérica era, ¿cómo llegó ese jugador a la concentración? O sea, ¿con qué cara vio a Bielsa? ¿Le pidió disculpas? ¿Cómo es su actuar ahí en la concentración? A Bielsa le preguntaron en conferencia de prensa. O sea, que lo llamó y todas las críticas. Y dijo, en mi corazón no hay rencor. Digo, un tipo filosófico también, Bielsa. Sí, Bielsa cada que habla es como
3: es
0: si
3: fuera un
0: teatro por una...
2: Aparte lo que ha vivido Bielsa,
0: un genio, no.
3: Es una...
0: Pero acá Aguirre se enojó con Lainez.
1: Sí.
0: Lainez es el mejor extremo que tenemos hoy en día.
3: Y recordemos, digo...
0: ¿Es incongruente o no?
3: Oye, y recordemos...
1: De entrada es extremo. No como el Piojo Alvarado, el Piojo no es extremo.
0: Fuera y en cara.
1: De entrada es extremo.
0: Luego es el mejor.
1: Sí, sí, aparte el mejor.
2: Y no es el 26. Y aún así, a ver, bajó su nivel en los últimos meses, pero es el que...
3: No, pero cerró muy bien. Cerró muy bien.
1: Un año más,
3: fijo. Este Lainez que esperábamos cuando llegó al Betis.
0: Aparte ya marca.
3: Sí.
0: Ya corre, ya personalidad.
3: Ya sacrifica.
1: Los que iniciaron contra Arabia, Gallardo, Montes, Jorge Sánchez, Edson Álvarez, Luis Chávez, Orbelín Pineda y Alexis Vega.
0: Todos esos están.
1: Siete. De estos, no sé cuántos
0: van a ser. Regresamos al otro debate. El que hayan jugado esos partidos no les da liderazgo.
2: No, claro que no.
0: No se los ha dado.
1: No, porque
0: hoy ninguno de esos me van a decir que va a hablar.
1: No.
0: Entonces, lo que dice Cántalo, Gallardo ha jugado.
1: Puede jugar 1,000 partidos.
0: No va a hablar.
1: Sí, puede ser el mejor del equipo y no ser líder.
0: Puede ser el mejor del equipo y no ser líder.
3: Bueno, entonces, hoy Edson puede ser el más flojo y va a ser el líder, ¿no?
0: Pero no va a jugar, pareciera que no va a jugar.
3: Pareciera.
0: Pues es que con Serbia ya no lo puso.
3: A mí sí me brincó eso.
0: Para mí, y además, Lira tiene una prensa de verdad, parece que es Iniesta.
3: Ahora también, está de más. Como tú dices.
0: ¿Tú crees que lo va a contratar un equipo en Inglaterra?
3: Creo que no, siquiera tiene la altura, como son las cosas. A ver,
0: no hay forma.
3: Lo único que sí, creo que lo que sí podemos mencionar es, no sabemos cómo sea el día a día. Y no sé si el Vasco dijo, ahí ya tengo ahí alguien.
0: Estoy de acuerdo.
3: Que levante y sea el líder.
0: Eso no sabemos. Día a día no lo sabemos, ahí sí. Sí, no podemos opinar mucho. Gracias, Oliver.
1: Gracias, Chiquis. Buenas tardes.
0: Gracias, Cántalo. Seguiremos.
3: Gracias, está bueno esto,
0: Seguiremos.
3: Seguiremos.
0: Y volveré. Gracias.
2: Gracias, Chiquis. Oliver, un placer.
0: Buena tarde, noche. Línea de cuatro a través de TUDN Radio. Gracias, Andrea Martínez, quien está acá en la producción. Y no, porque entre que se conecta una cosa a otra. Gracias.

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